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4: Ale, ale, le France. Ya tenemos el primer semifinalista del Mundial de Francia, que hoy bajó a Marruecos y lo sacó de carrera. Tras derrotarlo por 2-0, Bono fue la gran figura, atajó un penal a Kylian Mbappé, quien después se tomó revancha y abrió la cuenta con un golazo. Ousmane Dembélé puso el segundo para el equipo de Didier Deschamps. Combo a combo. No solo la carrera por ser campeón del mundo acapara miradas, sino también la del máximo goleador del torneo. Kylian Mbappé igualó a Lionel Messi en lo más alto de la tabla de artilleros con 8 goles cada uno, dejando atrás a Erling Haaland, que tiene 7. El galo además llegó a 20 goles en mundiales y se puso a solo 1 de la pulga. ¿Qué pasa el siguiente? Francia ya tiene 6 victorias, ganó todos sus partidos, tiene campaña perfecta y es el equipo más goleador del Mundial y va por más. Ahora espera por España o Bélgica, que chocan mañana en Los Ángeles. Luis de la Fuente adelantó hace minutos ese duelo y también lo anticipó uno que conoce bien el fútbol español, el arquero Thibaut Courtois. ¡Vamos, vamos, Argentina! ¡Vamos, vamos a Kansas! Hasta esa ciudad llega el campeón del mundo que enfrentará a Suiza, el verdugo de Colombia. A ver si hay revancha sudamericana este sábado y si Leo Messi responde a la maquinaria goleadora de Kylian Mbappé. Además, Inglaterra y Noruega ya se instalaron en Miami. Aquí y allá está el micrófono de ADN. Y ahora, sí, y ahora a lo nuestro. También hay acción en nuestras canchas con la semifinal de la Copa de la Liga. Ya se juega el partido de ida entre Ñublense y O'Higgins en el Nelson Oyarzún. En el descanso están 1-1. Ayer se jugó la otra ida, que Coquimbo Unido le ganó como visitante a La Calera por 1-0. Las revanchas serán este fin de semana. Y entérate también en ADN lo que dijeron el director técnico de la Católica, Daniel Garnero, y el presidente de Blanco y Negro, Aníbal Mosa.
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4: Lee detalles sobre la implementación del VAR en los partidos de nuestra, por fin, primera vez. Mira y escucha lo que dijo Yanara Edo sobre su candidatura a Reina Huachaca y la reacción de sus compañeras de Colo Colo y La Roja. Atento cruzados a los detalles de la venta de entradas para su partido contra Estudiantes por la Copa Libertadores. Y ojo al análisis de Don Francisco. Sí, quien conversó en el Ciudadano ADN sobre sus favoritos de la presente Copa del Mundo.
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5: Son así.
4: .07. Escucha.
5: Voyage.
6: Vuela, vuela.
4: Como diríamos nosotros, vuela, vuela. Pero bueno, en versión de Francia, porque estamos muy atentos a la Copa del Mundo. Y voyage, voyage es lo que le dijo Francia a Marruecos. Que el mundial pasado fue como la Noruega actual en este mundial, la regalona, la selección que todos la querían y esperan que llegue a instancias decisivas. Pero hoy Marruecos le dice adiós a la Copa del Mundo. Yo y mi gran amigo y nuestro editor, la voz del básquetbol nacional a través de la señal televisiva, Diego Sáez, hace la pregunta a todos nuestros super amigos esta noche de 9 de julio.
7: Qué bonito de saludarte, Diego.
8: No sé, chique, que uno llega a la señal televisiva y hay una gigantografía del Pato Barrera.
4: Pero en la vereda del frente.
9: Está ¿en Pax, serio?
8: Está Max Bunny, Pato Barrera.
6: Los rostros.
8: No, impresionante. Hay Juanito Vera, en la misma gigantografía.
9: ¿Cómo suena la caja ahí?
8: Ídolo de San Antonio.
4: No, la foto no tiene nada que ver.
8: No, no. Detalle nada más. Pato Barrera, ya que estamos hablando de este Francia, que vuela, vuela, vuela Francia. ¿Es Pamela Juanita Cordero por lejos Francia el mejor equipo del Mundial?
9: Lo es.
8: Así derechamente.
9: Hoy día ya dio esa prueba y la pasó, pero con creces.
8: ¿Te gusta Francia?
9: Es que hoy día para mí era el sí y no. Y hoy día lo logró ante un tremendo rival como es Marruecos, que es el otro equipo que a mí me gusta en el Mundial. Entre los dos, Francia es mejor.
8: Chupay.
6: Totalmente sí. 16 goles a favor, tan solo 2 en contra, Francia.
8: Hay un equipo con valla invicta como es España, pero es el equipo más goleador del torneo y el único que hasta ahora ganó todos sus partidos. También Argentina, pero todavía le queda un encuentro.
4: ¿Te va a preguntar a mí?
8: ¿Y a ti, Pato, te gusta Francia?
4: Me encanta Francia. Creo que es la selección favorita para ganar este Mundial. Ojo con
8: Noruega. ¿Es el mejor equipo? ¿Es el mejor equipo por lejos?
4: Sí, es el mejor equipo porque todos los partidos que le he hecho a Francia acorrala al rival. ¿Alguna vez te preguntaron a ti? Y esto es lo que respondió Diego Sáez. ¿Quién era el mejor equipo y su favorito?
8: Uy, yo creo que los candidatos son por Europa, Portugal, Países Bajos,
4: está Francia,
8: España y Alemania, y los sudamericanos de no siempre, Argentina y Brasil.
4: En Europa se fueron tres, ¿ah?
8: Oye, yo tenía
4: tres, Dios.
8: Siempre dije, pues me olvidé de mencionar a Francia.
9: ¿Viste seis nombres, lo tenía. Diego?
8: No, lo recontra
6: era el candidato,
8: Diego. No, yo lo recontra tenía, yo después dije, me olvidé. Si le dije, Calito, ¿lo puedo grabar de nuevo? Dijo, no, está
9: bien. De nuevo.
4: Vale. Pero corrige eso, lo corrige. Oh,
8: yo creo que lejos el mejor equipo del Mundial.
4: ¿Y los sudamericanos para ti, Diego? A ver.
8: No, ahí yo quiero que sea un sudamericano. Brasil, Argentina y suba al podio Uruguay, pero uno de Sudamérica.
4: Vale. Oye. ¿Cómo aceptaste a uno por cada continente?
8: No, pero yo quiero que Argentina gane. Quiero que gane Argentina.
4: Aquí
8: pero
4: es.
8: Francia es el mejor en estos momentos.
4: Muy bien.
8: Ahora aquí las preguntas las hago yo.
4: Mbappé,
8: claro, dice, ¿quién será el goleador del Mundial?
4: Gran
8: premio. El goleador, no estoy hablando ni del mejor ni del campeón. ¿Quién va a ser el goleador del Mundial? Álvaro.
6: Yo creo que Mbappé. Goleador Mbappé.
9: Mbappé.
8: De este Mundial, no estoy hablando de la historia de los mundiales.
9: De este Mundial, siguiendo su relación de goles, este Mundial.
4: Kiki, killer Mbappé.
9: Kiki.
8: Ya, esas son, simplecitas. Si es Francia por paliza el mejor equipo del Mundial, y si Mbappé o Messi será el goleador de esta Copa del Mundo, pero creo que en la historia, después, tarde o temprano, Mbappé va a ser el máximo artillero en 4, en 8 años más.
4: Bueno, le quedan 2 mundiales, yo creo, a gran nivel, y le va a quedar el último de despedida con
8: 34. No ocurre nada raro.
9: Como Cristiano Ronaldo, una cosa así.
8: Si se cuida bien, si se mantiene jugando a gran nivel,
9: si
8: tiene
9: cuida
8: una lesión muy dura.
4: ¿Le quiere hacer la pregunta al tenor de pueblo que está en línea?
8: Está el tenor de pueblo. Estuvo en la cancha.
4: Estuvo, por eso.
8: Danilo Díaz, lo viste in situ, lo has visto en la cancha. ¿Es Francia por lejos, Dani, el mejor equipo del Mundial?
10: Es que tiene un poder de fuego, Diego, Grillo, Pame, ¿cómo están por ahí? Tiene un poder de fuego que no tiene ningún otro equipo. Los 6 de arriba, contando los que están en la banca, te hacen una diferencia. Por lo tanto, me parece que no hay mucho que hacer. Es difícil ganarle a Francia. Yo no sé quién le podría ganar. Tendría que jugar un partido perfecto. Porque el otro tema que tiene Francia es que, por ejemplo, el otro día no la estaba agarrando Barcola. Cambio. Entró Dobé, penal. Listo. O sea, la respuesta que tiene Deschamps desde la banca, y me parece además lo que hemos demostrado Deschamps en algo bien interesante, yo no sé si le gusta un equipo tan, tan ofensivo, pero por lo que hizo, por ejemplo, en 2018, 2022, que era un equipo más de contraataque. Pero ahora él se adaptó a los jugadores que tiene, el equipo toma la pelota, la empieza a manejar, distribuye y liquidan. La facilidad de remate que tiene Mbappé, sobre todo cuando recibe, gira hacia adentro, saca el zapatazo y te liquida, con una mecánica de remate muy notable, porque es un remate muy, el movimiento es muy corto.
8: Es verdad, ya lo sigue analizando Danilo Díaz, a los amigos que nos mandan WhatsApp de ADN, porque eso es lo que creemos, un audio,
9: ¿sí?
8: Un poquito más compacto, sí, que la hagan cortita. Eso no es Francia, el mejor equipo del Mundial, y también, si Mbappé o Messi, ¿cuál de los dos va a ser el máximo artillero de esta Copa del Mundo? Eso es lo que preguntamos hoy en el más 569-8521-2360.
4: Más 569-8521-2360, Pame.
9: Dani. Tú que viste este partido desde las alturas, dime una cosa, ¿cómo es ver a Mbappé, pero donde no está la cámara? ¿Cómo lo hace, por ejemplo, como lo hace Messi, lo hemos conversado antes, ¿no? Messi se desaparece, donde no están las cámaras, camina tranquilo. Dime cómo es el movimiento sin pelota de Mbappé, cuando nadie lo mira.
10: Él está jugando centro delantero. Ellos están siempre atentos, pero ellos están todos comprometidos. En el inicio de la jugada del rival, ellos van y presionan todos. Eso yo creo que ha hecho una diferencia. Y después él queda ahí estacionado y en el momento en que recupera la pelota Francia, ellos empiezan a ofrecer los de arriba y empiezan a picar. Él nunca está...
9: ¿Quieto?
10: Está parado. No se estaciona.
4: Muy bien, en la pregunta del día de hoy para todos nuestros super amigos, ¿Mbappé o Messi será goleador? ¿Es Francia por paliza el mejor equipo del Mundial? A más 569-8521-2360, más 569-8521-2360, aquí arrancamos y vengo regalón.
6: ¡Epa!
4: Vengo regalón. Antes, les voy a contar algo. Ajá. 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
4: Vamos a Boston porque fue día de partido y te lo llevamos por ADN Deporte y usted me trae como siempre algo muy interesante, los sobres, las laminitas, querido Álvaro Chupey, amigo mío, ahora yo le doy la bienvenida. ¿Cómo le va, porteño?
6: ¿Qué tal, ¿qué querido viene? Grillo, ¿cómo te va? ¿Todo bien por acá? Oye, estuvimos pendientes a este partido entre Francia y Marruecos y obviamente ya que nos queda poco mundial, son días que tenemos tan solo un partido, ayer no tuvimos partido, no tuvimos láminas tampoco, pero hoy día sí vamos a abrir el primer sobre, lo tenemos en la mano, ojalá que streaming vea para otro lado. Ahí está. Ahí abrió el sobre entonces. Nos sale lámina repetida. No. Francia 10. Kylian Mbappé. ¿Quién maestro, más que tú?
8: Maestro.
6: Kiki Mbappé. Quien obviamente se acerca a Lionel Messi con este gol. Queda a uno en la tabla histórica. Lo iguala en esta tabla 2026 con 8 anotaciones. Vamos a escuchar a Mbappé respecto a que aún no se pueden relajar, aún no le ganan a nadie. Bueno, ya ha ganado bastante Mbappé en su carrera, incluso un mundial, pero todavía no logran el objetivo final que quiere Francia, que es llegar al último día del mundial con chances de ser campeón del mundo. La única forma de relajarse es ganar. Mientras no lo hayamos conseguido, no veo motivo para relajarse. Estamos en semis, muy felices, pero todavía queda camino. Y lo que se viene será más difícil que lo que ya superamos. Pero estamos preparados. Están preparados, dice Mbappé, que nos causó algún tipo de preocupación.
4: ¿Se preocupó?
6: Sí, me preocupé.
4: Yo también.
6: Me preocupé por el fútbol. llora el fútbol, sino está Mbappé.
8: Es verdad.
6: En cancha, porque tuvo que salir lesionado, él se tiró al piso en un momento del partido, en el minuto 75 del encuentro, por una patada, una falta que cometió Issa Diop, central del cuadro marroquí, sobre el tobillo de Kylian Mbappé. Luego la cámara lo enfocó en todo el estadio y tenía hielo en la zona del tobillo de la pierna derecha, sí. Kylian Mbappé. Pero, ¿cómo está?
8: A ver.
6: Lo responde el mismo, Kiki, goleador del Real Madrid.
11: Sí, estoy bien. Recibí un golpe en el tobillo, pero estoy bien. Creo que en ese momento Matetá estaba en mejores condiciones para jugar los últimos 15 minutos. Así que salí y él entró. Entró muy bien, incluso tuvo una clara. Así que está perfecto.
4: Bueno, ahí está Mbappé y la explicación de su salida a Danilo Díaz me parece que fue lógica, ¿no? Porque si tenía un malestar, ¿para qué arriesgarse si el partido ya parecía cerrado?
10: Claro, porque los goles vinieron con el segundo tiempo bien adentro, en el cuarto de hora viene el primero y en los 66 viene el segundo, entonces ya de ahí ya no había mucho. Creo que Marruecos le costó, creo que fue sobrepasado por las circunstancias el equipo marroquí, tal como hace 4 años también, cuando se enfrentaron en semifinal con Francia, hoy día otra vez sintieron el partido. Pero además siento y me parece que la diferencia individual que existe con Francia es la que te termina liquidando. Así que me pareció absolutamente prudente la determinación de Champ de sacar a Mbappé después de ese golpe. La gente lo aplaudió en un estadio que no estuvo lleno. Tuvo, calculo yo, 5.000 personas menos, porque me parece que eran 68.000 el público de este estadio, y cuando lo dieron creo que dieron 63.000. En eso nos puede ayudar Andrés Fernández, que lleva todos los públicos del mundo, pero al menos hoy día hubo muchos claros en la cancha.
4: Sí, a lo cual tiene que también sacarle provecho nuestro amigo Andrés Fernández Pamela Juanita, considerando que Mbappé sigue marcando diferencias.
9: Sí, mira, de los 20 goles de Mbappé en mundiales hay 8 en fase de grupo. ¿Ya? Hay 2 en 16avos, 5 en octavos, 1 en cuartos, 0 semifinal y 4 en la final. Lo que a Mbappé lo deja como un artillero también en el muere-muere, o sea, las instancias que son definitivas, que son de verdad, o sea, las más duras, no sin minimizar la fase de grupo, pero siempre está ahí. Lo que a mí me agranda la figura de Mbappé, pero sin duda.
4: Tremendo, un hombre muy efectivo, un hombre letal que no ha perdonado cada vez que se ha generado opciones Álvaro Chupelle, que sin duda va para ser leyenda de los mundiales.
6: Perdonó una en este penal, partido, sí, pues. Y de hecho vamos a abrir la siguiente lámina al tiro.
4: A ver, a ver. Vamos. Ah, yo sé de quién es.
9: Qué rara tu lámina.
6: Sí,
4: grandote el sobre, ¿ah? ¿Eh?
9: Sí, es muy blanco, sí, ¿no?
6: Tiene solamente
4: caricaturas.
6: Se abre el sobre y viene una sola lámina porque son láminas especiales de este mundial.
9: Ah,
6: lámina.
9: Gracias por explicar.
6: Más valiosas, claro. Vamos con Marruecos 1, Morocco 1. El portero Bono.
4: Ya.
6: Yacine Bono. Quien le tapó un penal a Kylian Mbappé, que estaba haciendo gran figura durante el primer tiempo, con buenas tapadas, no tan espectaculares como en otras instancias, pero sí bien ubicado. El portero de Marruecos, que venía siendo una de las grandes figuras del Mundial, de hecho el trabajo que hizo el equipo de ADN Morocco. Deportes, tomando a los arqueros de nuestro fútbol nacional, y muchos mencionaban a Bono como el mejor arquero de este Mundial. Escuchémoslo, porque analiza el partido y destaca que Francia lo superó en todos los sentidos.
4: A ver.
12: Sí, la verdad, nos encontramos con un equipo superior al nuestro, esa es la realidad. Tampoco tácticamente pudimos tener ventaja porque nos superaron en todos los sentidos. Y bueno, hay que aceptar, hay que volver para trabajar, reconstruir y felicitar a rival.
4: Bono fue figura, bien apuntado Álvaro Chupelle y sus laminitas Danilo Díaz, pero en el penal de Kylian Mbappé lo anuncia mucho.
10: Yo creo que varias cosas, pero ¿dónde nació Bono? Nació en Rosario, en Córdoba, parecía argentino,
4: no,
10: hablando.
4: Tremendo. ¿Te fijaste que la nota lo invitaron?
9: Sí.
6: ¿Sabes por qué, Danilo? De hecho,
10: tenía como acento.
4: Chupelle tiene la historia.
6: Iba a aportar el dato. ¿En qué se parecen Bono y Andrés Fernández? Es que los dos son hinchas de River. Fanático, pero muy fanático, acérrimo del fútbol argentino. Es su ídolo máximo en el fútbol es Ariel El Burrito Ortega.
4: Toma.
6: De hecho, no tiene relación con Argentina. Oh. Bono, me parece que nació en España.
13: Pero lo bajo, antipatriota.
6: Sí, pero claro.
9: Y es que, fíjate que la mirará.
4: La nota le dan el pie de que lo van a invitar un asado a Argentina cuando quiera, Danilo. Así le dijeron que usted va a Argentina y el asado está pagado.
10: Sí.
14: Ahora, yo creo que es, a mi juicio, era el mejor arquero hasta ahora del campeonato.
8: Sí.
14: Muy
8: sí,
14: parejo. Sí. Y hoy día sostuvo el partido. Y yo creo que la detención en el penal, con todo lo que ocurrió en ese momento, cuando se revisaba la acción, se estaba chequeando, se demoró mucho. La ejecución, yo creo que eso pudo haber desconcentrado a Mbappé, que lo sacó un poquito en ese momento del partido. Y después justo viene la pausa de hidratación, y ahí tuvo un respiro el equipo de Marruecos, pero es muy honesto Bono en su declaración, no le echa la culpa al empedrado, asume las diferencias, que el rival lo superó desde lo táctico, desde la parte individual. No tuvo nunca capacidad Marruecos para pelear el partido. Saibiri me parece que le hizo falta arriba para tratar de contragolpear, pero nunca pudo estar en competencia. Resistió, pero hasta cuando vino el primer gol.
9: A mí me da la impresión de que Marruecos, claro, no es que no pudo zafar de Francia, pero es porque Francia te somete de alguna forma que te maniata. Me dio esa impresión porque no había visto a Marruecos tan desorientado como hoy día, porque los partidos tienen
14: momentos. No jugó bien con Canadá el primer tiempo.
9: Claro, pero con Brasil, primer, por ejemplo,
14: ahí lo pasó mal.
9: Desplegado. Pero son momentos. Pero hoy día no estuvo Marruecos.
8: Aquí todo apunta a cómo juega Francia, porque Francia lleva a los rivales a incomodarlo y a, no sé si a ratonarse, pero a defenderse mucho, y lo lleva a su campo. Y eso ha sido el reflejo de todos los partidos de Francia, Álvaro, y también el penal, que fue un tema importante porque en el primer tiempo parecía que abría la senda Kylian Mbappé.
11: Obvio que se le consultó a Bono, el portero marroquí, sobre el penal, si es que esperó o no a Kylian Mbappé. Bueno, responde el mismo, el portero de Marruecos.
12: No, sinceramente la idea fue esperar un poquito, amagar, a ver, porque sabía que miraba, pero tampoco miraba hasta el final. Así que la idea era un poco meterlo en duda y en el último momento decidirme. Y bueno, salió bien. Al final, fútbol a veces hay acciones que te tocan parar y bueno, así, vos sabés lo que es el arquero.
11: Ahí está entonces la palabra del portero Bono, que como lo decíamos es hincha de River Plate. Espera rival Francia para el próximo día martes a las 3 de la tarde va a ser ese partido. El martes 14 de julio en Dallas. Ante el ganador de la llave de mañana entre Bélgica y España.
8: Bueno, ahí está lo que sucedió, la narrativa de Álvaro Chupey y los dos protagonistas, el portero Bono y también Kylian Mbappé en este partido. Que tuvo, obviamente, como protagonista a Kylian Mbappé y a Ousmane Dembélé, el Balón de Oro, Danilo, en este duelo que deja Francia ya instalado en semifinales, a la espera de lo que mañana, en un buen partido, ¿no, Danilo, entre España y Bélgica?
14: Buen partido, partido duro, España es el favorito, pero Bélgica, después del envión anímico que recibió tras la victoria con Estados Unidos, por toda la polémica que se suscitó por el levantamiento de la tarjeta roja, yo creo que puede ser un buen partido. Ahora, está hasta el título si es que clasifica Francia el martes.
8: Sí, pues.
14: 14 de julio.
8: 14 de
14: Francia
8: julio.
14: A la final, sí, desde la, ¿verdad?, Bastilla.
9: Desde la Bastilla. ¿Verdad?
14: Está marcadito, ahí está, ¿no? Ahí está.
11: El titular.
14: Está listo, está escrito ya.
8: Francia la toma de la Bastilla en Estados Unidos. Don Danilo Díaz, es un privilegio. ¿Dónde mañana lo encontramos?
14: Mañana estamos en New Jersey, ahora estamos buscando con Sergio Gilbert acá. Vinimos 5 veces a Boston y es la primera vez que salimos de la zona del hotel. Estamos caminando a buscar un lugar donde para comer. Un parque precioso estamos.
8: Yo pensé que
14: precioso,
8: estaba arriba una pasarela, una autopista.
14: No, ya ahora estamos en un parque que está espectacular. Es una ciudad muy bonita, una ciudad universitaria aquí en Massachusetts. Y vamos a buscar algo para comer porque a la 1:30 sale el bus de vuelta. Y deberíamos estar llegando a las 6:30 a New Jersey.
8: Muy bien, dice Diego que vaya a Los Barquitos, un lugar muy lindo.
14: Si Diego lo dice, un lugar lindo con barquitos románticos, yo estoy.
8: Ciudad muy británica.
9: Massachusetts, Dani, Massachusetts de los Villijas.
14: ¿Eh? Sí, pues.
9: Sí es.
14: Familia Kennedy.
8: Don Dani, mándele saludo al profesor, abrazo grande.
14: Le mando saludo acá.
8: Ahí está. Danilo Díaz y el recorrido por ADN.
14: Nos vemos.
8: Chao, Danilo.
9: Chao, Dani. Saludos a Sergio
8: de Francia, que venció.
14: Vale, nos vemos. Gracias.
8: 2-0 a
15: Morocco.
4: 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Confía, Álvaro Chupey, desarrollo de la Copa de la Liga. Pero antes, ¿qué me aporta?
6: Que la cuenta oficial de récord Guinness en X, nuevo récord. Felicitaciones a Kylian Mbappé de Francia, mayor goles, número de goles en rondas eliminatorias de la Copa del Mundo, 12 goles.
4: ¿Cuánto?
6: 12.
4: Muy bien. 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Copa de la Liga en Chillán.
6: Se juega en Chillán bajo un diluvio. 63 minutos de partido. Están igualando 1-1 Ñublense con O'Higgins. Anotó Pablo Calderón y Bastián Yáñez. Todo esto en el primer tiempo.
4: Y esta es la música que nos invita, Pamela.
9: Me gusta.
4: Nos invita a escuchar a nuestros super amigos.
9: Claro, con atención los voy a escuchar.
4: Ya voy a leer también el mensaje de varios auditores.
9: ¿Llegaron muchos?
4: Sí, diciendo turno portón para Pamela, temprano a las 14 y a las 20. Varios super amigos que
9: se escriben. Hoy empecé a las 9.
4: Por eso, tempranero, mañaneros, a las 9, 14 y 20.
16: Oh, se pasó.
4: Muy bien, Pamela. Aguantando, resistiendo también en fecha mundial. Escuchamos a nuestros super amigos que responden a la pregunta del día de hoy.
17: ¿Cuánto?
4: Es candidato Francia. ¿Quién será goleador? ¿Messi o Mbappé? Estos son ustedes.
18: Buenas noches, tenores. Mbappé y Francia creo que son los mejores por lejos del mundial. Por distancia van por su tercera final consecutiva. Van a tener un gran rival como España o Bélgica, lo más probable son los españoles por la defensa que tienen, pero creo que van a ser finalistas, van a ser quizás campeones. Yo creo que el único que le puede marcar el campeonato es Inglaterra. Es un equipo muy, muy inteligente. Entonces va a ver qué pasa, pero yo creo que así, con Mbappé, está difícil que alguien le pueda ganar.
19: Hola amigos de Tenores, pienso igual que ustedes. Francia es el mejor equipo, el más completo.
4: Muy bien.
19: Buen arquero, buena defensa, mediocampista y la delantera y jugadores de recambio.
9: Gotcha. Sí, pues.
19: Así que debería ser por el bien del fútbol el que juega mejor este deporte tan hermoso. Y ni transpíralo, si tú lo ves, hoy día tiene una clase magistral contra su hijo, que es Marruecos. Así que vamos por ello. Cambio. Marco.
20: Hola, buenas tardes. Marco por acá.
9: Hola.
20: El único, el gran y el mejor goleador siempre será Fernando Sampedri. Mbappé no le llega ni a los talones.
21: La mejor del mundial, Pamela Juanita.
9: Gracias.
4: Más. Pamela Overs.
22: Los Ángeles.
4: Pero vamos a ir al duelo que se juega en jornada de mañana, pero nos escribe Patricio Jara, gran amigo de la mesa, gran escritor, nos dice: en Montreal nació el portero Bono.
6: Ahí está, vivió muchos años en España porque jugó en el Sevilla.
4: Muy bien, Pablito Jiménez también nos escribe, nos manda muchos saludos. Pablo Jiménez Jara, que nos escribe hasta ahora en ADN, como Manu González, saludando a Pamela Juanita Cordero, muy atento a Nublense O'Higgins, también Maximiliano Quirós. Francia tiene un equipazo, España tendrá que sudar sangre para ese partido. También Raúl González nos dice: gran jornada de tenores acompañado de la soprano Pamela Juanita. Para mí Francia, gracias, es el gran candidato. Y Pablo Jiménez nos agrega: saludos a Pamela Juanita, saludos a todo el panel.
9: Saludos.
4: Abrazo grande. Saluda a Pablito Jiménez.
9: Estoy bien saludado hoy día, fíjate.
4: Saludado porque usted hoy día dejó todo en la calle.
9: Yo dejé todo.
4: Bueno, nos vamos al partido de mañana.
9: Más que Francia, sí.
4: Buscando rival de Francia, ¿será España? ¿Será Bélgica? El flaco Cristian Prieto nos cuenta de ese partido que será transmisión de ADN Deportes. Bienvenido, amigo mío.
23: Sí, Grillo, porque el día de mañana es otro de los platos fuertes de estos cuartos de final, porque España se enfrenta a Bélgica, como ya decían, 15 horas en la ciudad de Los Ángeles. Último partido que se va a jugar en Los Ángeles. Y Bélgica es el tercer equipo más goleador de este Mundial. 13 goles, 12 que los convirtió en estos últimos tres partidos. Y España la valla menos batida. 0 goles, Unai Simón que tiene un récord ya, 519 minutos. Entonces, está ahí el tema de, si nombraban de los favoritos de la Francia, yo creo que España es otro de los grandes candidatos, tanto dentro del Mundial y en la previa del Mundial.
4: Viene hace rato siendo candidato a España, sí.
23: Claro.
4: Y ha pasado también.
23: Claro, y en base a los favoritos, el día de hoy habló Luis de la Fuente, que Luis de la Fuente se refirió al tema de Francia, dijo que no quiso hablar mucho de Francia, pero adelantó el tema de los favoritismos. Ya escuchamos ahora a Luis de la Fuente, el técnico español.
15: No, mire, te garantizo que no pensamos más que en Bélgica. Vamos, Francia, porque me habéis preguntado. Si no, hasta que no pasemos, si pasamos, hay que pasar a Bélgica, un partido, insisto, muy difícil. Hasta que no lo pasemos, no seamos capaces de superar a Bélgica, empezamos a hablar lo que queráis de Francia. No tengo ningún miedo, ni temor, ni complejos a decir si eres favorito o no, porque digo, eso no garantiza nada. Lo que sí me gusta, si te dicen que eres favorito, será porque alguien te pone en valor, insisto, el trabajo que has realizado. Pero en cualquier caso, en este tipo de partidos, créeme, es que no hay favoritos. Es que además lo de favoritismo, si es que incluso haciendo las cosas mejor que el rival, que lo he dicho otra vez y lo vuelvo a repetir, es que puedes perder. Y lo nuestro es saber que mañana va a ser un difícil partido, muy duro, y donde tenemos que estar al mejor de los niveles para poder superar a Bélgica.
4: Es así, Pamela, por lo que hemos visto de Bélgica y lo que ha ofrecido España en este Mundial, que tiene que estar muy arriba para sobrepasar los 90 Bélgica.
9: Sí, porque Bélgica es un equipo potente. En todo caso, hay jugadores que uno pensaba que podían ser titular en Bélgica, como Doku, por ejemplo. Ha sido banca, ha sido irregular. El técnico tiene en la banca a De Bruyne. No lo puso el otro partido contra Estados Unidos. No lo puso. También tiene en la banca a Lukaku, que entró e hizo un gol, pero... Imagínate los nombres históricos que te estoy dando y no juegan. Entonces, claramente.
4: Entra y anota.
9: El otro día entró y anotó. Sí. Claro, Boca al arco, listo, ahí estaba. Y España me parece tremendo equipo, pero todavía no despliega las alas. Yo todavía no hay ni un partido de España que diga, este es el partido que yo esperaba. Porque el último con Portugal estuvo contenido porque Portugal lo atacó nada. No tenía ganas de jugar en Portugal. Y es por eso también que, por la buena defensa de España, es que el arquero Bono prácticamente no la rematan. O sea, hay que ver también eso en la estadística. Está bien, no tiene goles, pero ¿cuánto le han rematado? Vi la estadística, es súper poco. Sí. Pero cuando lo ha hecho, responde. Pero comparándolo con Bono, por ejemplo, por supuesto que ha sido más Bono. Pero es porque en realidad la dinámica de los partidos lo han llevado para allá.
4: Eso es lo que te lleva, ¿no? Que ha sido mucho más Bono. Y viendo en el papel Pamela Juanita Cordero y lo que ofreció España ante Portugal, si no es por el error en el 91 que le permite a Merino anotar, porque se desconcentró Portugal. Había hecho la pega para llevar esto al alargue.
9: Claro, se desconcentró y fue un... Eso fue en el alargue. 91. O sea, fue en el 91. Iban a ir al alargue. Fue una desconcentración solamente. Pero yo creo que si Portugal hubiese ido 1-0, España suelta la amarra.
4: Tal cual.
9: Suelta la amarra. Y yo creo que hubiésemos visto el verdadero España. Está contenida. La Miña va al contenido. Están todos contenidos. Yo creo que contra Bélgica lo vamos a ver exigido por primera vez.
4: Coincido con Pamela Juanita Cordero. Cristian Prieto, el rival viene de dar el golpe, porque Estados Unidos para muchos era el equipo que mostraba buen fútbol, un equipo intenso, pero ofensivo. Le ganó 4-1 y avanzó cómodamente.
23: Sí, una selección de Bélgica que yo creo que le dio un condimento especial también el tema de Balogán. Yo creo que es una motivación extra para los jugadores de Bélgica, tal vez dar el golpe con el local.
4: Primero no querían que le anotara.
23: Claro
4: en eso.
23: Claro, no, hubiera sido un escándalo si anotaba Balogán.
11: El bailecito después en el camarín así. Sí. Invitando a Trump.
23: Claro. Sí. No, y como decía Pamela, están apareciendo las figuras de Bélgica, cosa que no ha pasado con España. Y como nombraron los arqueros Bono, Unai Simón, otro arquero, Thibaut Courtois, el día de hoy se refirió a enfrentar la selección de España, la figura del Real Madrid, y nombró a Lamine Yamal, como lo conocen el tema de los clásicos del Barcelona. Entonces, él de esto vino el arquero del Real Madrid frente a una estrella como Lamine Yamal. A ver.
16: Creo que Lamine es Lamine, sabemos que tiene mucho talento en el uno contra uno, es muy rápido, muy ágil, puede pasar de dos, también los pases al hueco, yo creo que al final es intentar defender muy cerca de él y cuando podemos hacer un dos contra uno, yo creo que es así como se intenta frenar a Lamine, pero Lamine es una estrella, es un gran jugador y obviamente es difícil frenarle.
4: Bueno, ahí está, hablando de Lamine Yamal, que no sé si está en su mejor momento, querida Pamela Juanita Cordero. Nos decía muy bien Cristian, no llegó al 100%, pero todavía no tiene ese partido que nos diga, aquí viene la estrella del futuro.
9: Claro, venía tocado por una pubalgia, lo cuidaron demasiado, se preparó para el Mundial, pero...
4: Un gol lleva en el Mundial, ¿eh? Uno.
9: Claro, en la fase grupal. Sí. Fase grupal, Arabia Saudita, un rival infinitamente inferior a lo que es España. Pero no apareció Lamine Yamal, yo creo que va a aparecer, ¿eh? Él es brillante.
4: ¿Le dice?
9: Sí. Ahora, Cucurella, buen mundial de Cucurella.
23: Muy buen mundial.
9: Lateral izquierdo, el primer partido, son jugadores determinantes. Entonces, cuando empiezan a ser determinantes jugadores en un equipo, por ejemplo, como España, que son los laterales, es que no, algo no te está funcionando adelante.
11: A propósito de Lamine Yamal, tiene una presión extra.
9: ¿Cuál?
11: Porque ayer cuando se supo que Justin Bieber se sumaba a la show de final del mundial, su novia, Inés García, vía redes sociales le dijo: por favor, amor, llega a la final.
23: Para saludar
11: lo que más quieras, no, llega a la final.
9: Y si te lo dice tu novia,
23: hay que cumplir.
9: Hijo, no, ¿qué vas a hacer?
11: Bueno, manda calzón.
23: Ah, si usted lo dice.
0: Justin Bieber, que sonó en la celebración de la Rúa del Barcelona cuando salió campeón de liga. Así que por eso está el fanatismo de los jóvenes canteranos del Barcelona con Justin Bieber.
23: Justo a la edad. Voy a cerrar con Cristian, pero antes tengo una avenida regalón. ¿Te acuerdas que te dije, Álvaro Chopey? 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
9: también,
23: Flaco y el Guaso Filomeno. 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Cristian, para cerrar el informe pensando en mañana.
0: Sí, para cerrar, ahí van 1-1 el historial Bélgica-España en los mundiales. México 86 ganó Bélgica por vía penal, luego empatar 1-1 el estadio Cuauhtémoc. Y Italia 90, España ahí emparejó el historial, 2-1 lo venció en la fase de grupos.
23: Antes que te vaya, estaré la pregunta. 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Querido Cristian, en Francia por paliza el mejor equipo del mundial.
0: Para mí sí, cuando despiertan las figuras ese es el factor diferencial en el mundial.
23: ¿Mbappé o Messi será goleador?
0: Para mí Mbappé.
23: Muy bien, gran informe. Aquí está el porteño Cristian Prieto para contarnos el duelo.
9: Gran informe.
23: Así de mañana y te lo vamos a contar con la banda de ADN desde las 15 horas. Nos vamos a ir al corte, tiempo y marcador en Chillán.
11: 74 minutos de juego, Ñublense 1, O'Higgins 1.
23: 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Nombre, correo electrónico y quiero ir al Gran Chiste 2. Vamos a ir al corte, ¿te parece,
9: Pablo? Vamos, por supuesto.
23: Escuchemos a nuestros super amigos y ya venimos con mucho más. Somos los Tenores Mundialeros, jueves 9 de julio.
1: Saludos, tenores. Gustavo de Rancagua. Francia campeón, Mbappé goleador y en Colo-Colo que renuncia el Tanax Ortiz. Saludos al gigante Chupete.
17: Hola, tenores, buenas tardes. Rodrigo Améstica Castillo por acá. Para mí, sí, lejos el mejor país. Futbolísticamente hablando, que ha mostrado este mundial ha sido Francia y España. España también viene mostrando muy buen fútbol y los mejores. Creo que Mbappé debería ser el goleador este mundial. Un saludo, muchachos.
22: Buenas noches, tenores. Felipe de la ciudad de Mongo. Bueno, con respecto a la pregunta, yo creo que en duda Francia es el mejor equipo del mundo. Cómo juega, tan compacto el ataque del juego, todas las variantes que tiene, es como hacer dos equipos y creo que yo hasta selecciones menores ya hacemos un tercer equipo, ¿no? Increíble lo que está haciendo y para mí el goleador va a ser Mbappé, ya lo ha demostrado y bueno, esperemos que estoy con el corazón dividido porque el mejor equipo del mundo es Francia, pero por los sudamericanos, Argentina. Estén bien, tenores, saludos.
24: Muy buenas noches, tenores. Claramente el equipo más efectivo y más claro en su juego es Francia, no hay lugar a duda. Pero el único rival que yo creo que le puede hacer la pelea no es España. Yo creo que el único rival que puede bajar a Francia es Noruega. Es Noruega. Y si llegan a topar, Noruega va a dejar afuera el mundo de la Francia.
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2: En Santiago, 13 grados. En Arica, 18 grados.
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2: Miami.
3: Qué lindo lugar que es Miami. Al ladito está Fort Lauderdale, mi tierra donde dejé muchos amigos en mi paso por allá en 2013. Porque a Miami llega Noruega, llegan los vikingos con el Rur, Rur. Remen, remen, ahí está nuestro vikingo Keno Salinas. ¿Cómo te va? Bienvenido.
4: Bien, Grillito. Ya llegaron. De hecho, están remando hace dos días. ¿Sabes por qué?
3: ¿Por qué?
4: Porque se están aclimatando, se están achicharrando. Lo que pasa es que las temperaturas están, bueno, no sé si lo advirtieron en el partido de Francia, eso mucho más al norte, en Boston, ¿verdad? Había 40 grados. Bueno, acá hay 42. Y los vikingos no están acostumbrados a tanto calor.
3: Lo oiga, que sí, Grillito, pero ellos... hay que tener cuidado. Dígame. Con las reservas de cerveza ahí, porque los vikingos son bravos.
4: No, y más encima llegaron con los ingleses.
5: Oh, lo que pasa es que los ingleses... ¿Queda alguna cerveza viva,
4: porteños? No, no queda nada. No, lo que pasa es que los ingleses se quedaron en Kansas entrenando, pero ya están llegando, llegaron ahora, porque mañana es el día MD menos uno. Pero los noruegos se aseguraron de entrenar en el ex reducto del Inter de Miami, que ha servido para que entrene Argentina, Colombia y, por supuesto, ellos. Tuvimos el placer de conversar con dos figuras, porque acá no esconden a nadie. Uno siempre le pregunta a los jefes de prensa qué vaya a tirar. No, no, no, no, ¿para qué me voy a gastar a las figuras? ¿Ha escuchado eso en Chile?
5: No. Sí,
4: yo lo he escuchado.
5: Siempre.
4: Yo lo
3: es como siempre. Cuando Quiero nos tocaba ir a la conferencia de la selección uruguaya, era como, pasen, ahí están todos.
5: Sí, todo. Yo fui a cubrir Uruguay, me acuerdo, hablé con Cavani. Sí, oye, sí, claro, no hay problema.
4: Claro. Bueno, resulta que mañana es la conferencia de prensa donde uno dice, bueno, van a tirar toda la carne a la parrilla. No, ayer tiraron al técnico y a Martín Odegaard, ni más ni menos, el capitán, y hoy día tiraron a Erling Haaland. No,
5: toda la carne, toda la carne.
4: Toda la carne. Bueno, escuchemos a Haaland porque, claro, estos muchachos se encuentran todos los fines de semana igual con los ingleses, donde en la Premier League son todos juntas, son todos amigos, son todos conocidos, pero es un partido muy importante para el androide. Escúchenlo.
6: Es un partido especial, sin dudas. Creo que para mí es algo muy especial porque juego en Inglaterra y también nací ahí. Además, juego contra compañeros de equipo, así que no digo que sea un partido raro, no sé cómo describirlo exactamente, pero será un partido curioso y está bastante bien.
4: Oye, les decía yo a los tenores, a la soprano, que Erling Haaland es un niñito de 25 años, ustedes lo ven grandote, casi 2 metros, es el más alto de todos los altos que tiene Noruega, pero la verdad es que es un niño que lo único que quiere es jugar con la pelota, entretenerse, disfrutar, no sabe cómo mete goles, no le importa nada, porque está inconsciente, y qué bueno que sea así, que tenga esa ingenuidad en este mundo mercantil del fútbol. Bueno, ese es Haaland, pero el que pone la pausa, el que pone la pelota contra el piso, el que arma el equipo, se llama Martín Odegaard. Él sabe hablar español, pero tú le preguntas en español y te responde en inglés. Habla de lo que se conocen con los ingleses y de lo que será este partido partidón el sábado.
6: Sí, es cierto que muchos de nosotros jugamos en Inglaterra, así que nos conocemos bastante bien. Obviamente no hemos enfrentado a muchos de estos jugadores en la liga, así que sí, nos conocemos. Pero al final se trata del equipo en su conjunto. Tenemos que estar preparados para esto. Debemos analizar bien al rival, como hacemos siempre, y confiar en nosotros mismos. Creo que hemos demostrado al mundo entero que somos un buen equipo. Y en el fútbol, todo es posible.
3: El trabajo periodístico de Eugenio Salinas en Miami, que en otro mundo, amigo mío. Entonces, el sábado está convocado para el duelo de las 17 horas Noruega-Inglaterra.
4: Estaremos desde tempranito ahí, empinando el codo con los vikingos y con los ingleses.

0: ese.
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2: Chao.
1: 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Confía, Álvaro.
3: Si uno googlea a Erling Haaland, el día de hoy aparecen unos vikingos remando debajo de la pantalla. Es notable la campaña de Google. De hecho, Erling Haaland la promocionó en sus redes sociales.
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4: Kansas City.
3: Y nos vamos a Kansas City. Qué linda música, Chupete. ¿Por qué se ríe, Chupetín?
5: Por algo me trajeron.
3: Porque en Kansas City es el destino para el sábado 21 horas, Argentina-Suiza. La última llave de cuartos de final. Ahí está Gloria Bejarano, muy atenta, recibiendo a la marea albiceleste que ya se instala en Kansas. Gloria, ¿cómo te va? Bienvenida.
6: Hola, ¿cómo están? Buenas noches, tú lo has dicho, ya se instalan. Bueno, recordemos que ellos también, o que Argentina tuvo su concentración o su campamento acá en Kansas, así que ya es una ciudad que conocen ellos, que conocen los hinchas, ya se puede decir que son locales aquí. Justo, bueno, llegué hace algunos minutos, mucha gente en el aeropuerto, van llegando, tienen planeado para mañana su respectivo banderazo, bueno, un festival gastronómico. La verdad es que se adueñaron de Kansas y esperando lo que pueda ocurrir también con eso, cuántos hinchas lleguen. Las entradas, les cuento, 1,700 la más económica, hasta los $3,000, así que bueno, se va a vivir una verdadera fiesta argentina acá en Kansas.
3: Me imagino, Gloria, que vamos a estar muy atentos a todos tus despachos en Kansas para seguir el Argentina-Suiza. Ya lo decíamos y te preguntaba, ¿llegan en masa o todavía no se ve la multitud albiceleste?
6: Sí he visto, pero como digamos, como que analizado en las sedes en las que he estado por temas de costos, porque la verdad es costoso. De hecho, siento en las ciudades en las que he estado que la más costosa a nivel al menos de hospedaje es Kansas. Entonces muchos esperan hasta el mismo día del partido o llegan un día antes, pues para ahí ahorrar una o dos nochecitas de hospedaje, de comida. Pero sí empecé a ver varios, pero bueno, mañana sin duda alguna en el banderazo ya van a estar todos. También hay que decir pues que se esperaba o que algunos asumían que ese partido iba a ser con Colombia, y al no quedar Colombia se liberaron muchas entradas porque muchos colombianos tenían ya comprada entrada para ese partido. Entonces bueno, bajaron un poquito y la demanda también empezó ahí a moverse. Hay muchas personas también vendiendo sus entradas, entonces todavía se consiguen, eso sí, carísimas, como les decía. Pero bueno, todo preparado para esta fiesta. Mañana además vamos a tener entrenamiento de Argentina confirmado en la tarde. Van a hablar 3 jugadores, no sabemos aún quiénes estarán, pero bueno, sin duda alguna ADN estará en el entrenamiento, en conferencia de prensa con Lionel Scaloni y compartiendo con ustedes todo lo que se vive acá en la previa de ese partido que se disputará el próximo sábado, 8 de la noche hora local y 9 en Chile.
3: Gloria, abrazo grande, línea abierta con ADN para este tremendo fin de y super sábado de fútbol. Abrazo.
6: Muchas gracias, un abrazo y nos reencontramos pronto.
3: 20:56, te lo vamos a contar el fin de semana, el sábado, con ADN. Estaremos atentos a la Copa Chile, a San Luis Católica y también a los 2 partidos que tendremos en sábado, pero mañana también arrancamos, Álvaro.
2: Mañana a las 3 de la tarde, España-Bélgica. El sábado estaremos con Noruega-Inglaterra a las 5 de la tarde y a las 21 horas del sábado, Argentina ante Suiza.
3: ¿Tiene algo que entregarnos en la revista del Mundial, Álvaro Chupey?
2: Vamos rapidito.
3: Mucho. Dele, pues.
2: Por la que la despedida del DT de Marruecos.
3: Ah, gran amigo, ¿eh?
2: Sí, que dejó un gran recuerdo en nuestro país, en Chile, el entrenador Mohamed Ouaddi, quien se despidió del Mundial. Bueno, él comentaba hace algún tiempo que cuando pasó por el Mundial Sub-20 quedó encantado de Chile. Vamos a escuchar a Daniel de la Torre, quien fue funcionario de FIFA en ese Mundial y que nos revela cómo fue el trato y la experiencia de compartir con el ya eliminado, lamentablemente, DT de la selección marroquí.
0: Sí, él la verdad que es un tipazo. Él habla español súper fluido. Él, aparte, es muy cercano a la gente. Entonces, yo creo que el cariño que recibió lo realmente lo sintió. Y como te comentaba, nosotros tratamos de brindar un servicio de características de un mundial adulto. Entonces, yo creo que todo se reconoce. Y en términos de llegada con la gente, te repito, él habla español, él entiende perfecto todo lo que se le dice. El ir a Valparaíso, obviamente, es una ciudad que para la gente que viene afuera y en la época del año que vinieron, es muy bonita. Entonces, hubo una conexión muy, muy, muy grande ahí.
2: Otra parte de la revista del Mundial durante esta semana en TV Azteca. Jorge Valdano con Iker Casillas discutiendo por UEFA Conmebol, un debate que se ha dado siempre, pero escuchemos, también entre medio está el relator mexicano Cristian Martinoli, entre el debate que tuvo Iker Casillas con Jorge Valdano.
4: A ver. Bueno, porque el nivel está ahí, en Europa.
7: No, porque imperialista.
4: Sí, si mañana cae Argentina, al final casi todos son europeos los que pasan ahí a la fase.
8: Usted está poniendo denso.
2: Hablando de las apuestas.
8: El máximo anotador de una liga española no es un español. Porque da la impresión de que Sudamérica sale puro muerto, ¿no? Entre los mejores jugadores de todos los tiempos, la mayoría son sudamericanos.
7: Bueno, vaya. Luego tenemos a Di Stéfano, a Pelé, a Maradona, a Messi, y hemos dejado entrar a Johan Cruyff porque, digamos, alguno había que poner de Europa, ¿no?
4: También está Platini.
2: Zidane.
7: Segundo escalón, tenemos también otra veintena.
2: Ahí está, la discusión que tuvieron factos de Jorge Valdano.
3: Bueno, puedo decir,
2: dos campeones del mundo.
3: Sí, los más grandes están en Sudamérica.
9: Claro, ¿no? Pero no nombró a un brasileño y a puro argentino.
3: Es que son los que en el podio están, ¿no?
9: En su podio.
3: Pamela Juanita, ha sido un privilegio, pero antes voy a saludar a los ganadores.
2: Ya.
3: Los ganadores de la entrada para el Gran Chiste 2 que escribieron a ADN es Rodrigo Reyes Herrera.
2: Rodrigo Reyes Herrera.
3: Y también a Jorge Alarcón Palma, hincha guanderino y conductor del recorrido I-09.
2: Jorge Alarcón Palma.
3: Rodrigo Reyes Herrera dice que escucha los tres todo el día, la tarde y la noche y que es fanático de la radio. Y también nos vamos a despedir de un gran amigo que acaba de poner en sus redes sociales el adiós a nuestra radio, pero al aire. Nos referimos al gran Matías Canesa, que emprende una nueva carrera profesional y a quien obviamente le deseamos lo mejor en lo profesional. Y en la vida siendo un tremendo tipo.
2: Tiene que pagar el piso, Matías Canesa el coloro, pero un gran abrazo para un grande.
9: Le era increíble porque es muy talentoso.
3: Muy talentoso, muy. Así que
9: y lo
3: la
9: queremos
3: tele
9: mucho.
3: Te espera colorado, todo el éxito y agarrarla de pecho, amigo mío, como te decía siempre.
10: Y la
3: un saludo
10: bien,
3: para Mati y para todos los amigos. Chupete se va. Canesa lo van a lamentar varios radiocontroladores su partido.
11: Bueno, que le vaya bien.
3: Bueno, nos vamos, quédate en ADN. Ya vienen los servicios informativos y te contamos del desenlace Ñublense O'Higgins y luego Academia de Emprendedores. Mañana seguimos remando con la Copa del Mundo. Chao.
9: Chao.
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2: Noche en punto, Carabineros confirmó la baja de un funcionario tras el robo en San Bernardo, en que falleció un niño de 12 años durante una encerrona. Fue acusado por sus compañeros de haber robado especies desde el vehículo periciado. Matías Castillo tiene la información.
3: Durante los últimos minutos, desde la institución se confirmó que un funcionario fue dado de baja luego de haber sido acusado de robar especies del auto con el que el pequeño Alejandro, de 12 años, fue arrastrado y asesinado durante una encerrona en San Bernardo. Los hechos se habrían dado en la 14ª comisaría, hasta donde se trasladó el auto mientras era periciado y se encontraba bajo la custodia de Carabineros. Según confirmaron desde la institución, señalaron que este funcionario de San Bernardo fue dado de baja por falta a la ética y no por haber robado alguna especie del vehículo donde falleció el menor. Recordemos que esto particularmente se da por la conmoción que causó en la opinión pública el homicidio de este menor cuando llegaba desde Argentina junto a su padre, y por el cual hay 6 personas cumpliendo prisión preventiva tras ser imputados por el delito de robo con homicidio. En este caso, Matías Castillo, ADN.
2: Y revisamos hasta ahora información meteorológica con respecto a las precipitaciones anunciadas y también los anuncios de tormentas eléctricas entre la región metropolitana y la Araucanía.
4: Así es, porque la Dirección Meteorológica de Chile mantiene vigente una serie de avisos por precipitaciones normales a moderadas, lluvias concentradas en corto periodo de tiempo y probables tormentas eléctricas entre las regiones metropolitana y la Araucanía debido al avance de un frente cálido y condiciones de inestabilidad atmosférica que se extenderán entre este jueves y el viernes. En la región metropolitana y O'Higgins, las tormentas eléctricas se concentrarán en la cordillera, mientras que desde el Maule hasta el Biobío el fenómeno también podría afectar valles, precordillera y sectores costeros. En la Araucanía, las probabilidades de tormentas se focalizan en la precordillera y la cordillera durante la jornada del día viernes. Las precipitaciones más intensas se esperan en sectores cordilleranos, con montos que podrían alcanzar entre 50 y 60 milímetros en el Biobío y hasta 55 milímetros en Ñuble. Además, Meteorología advierte sobre precipitaciones concentradas en corto periodo de tiempo durante el viernes en las regiones del Maule, Ñuble y Biobío, lo que podría incrementar el riesgo de afectaciones locales. Las autoridades llaman a la población a mantenerse informada sobre la evolución de las condiciones meteorológicas y seguir las recomendaciones de los organismos de emergencia, especialmente las zonas cordilleranas y precordilleranas, donde se concentrarán los eventos más intensos.
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2: La información con Diego Sáez.
5: Se terminó el partido de ida de la llave entre Ñublense y O'Higgins de Rancagua por las semifinales de la Copa de la Liga. Se disputó en el Estadio Nelson Oyarzún de Chillán y hasta ahora celebran los Diables, porque Ñublense se impuso por 2-1 con anotaciones de Calderón en 2 oportunidades. El último gol de Ñublense, minuto 96, y Geraldino, esta segunda conquista del equipo de los Diablos Rojos. Calderón y Geraldino entonces para el equipo local, Bastián Yáñez para el elenco rancagüino. Entonces, la revancha se va a jugar el fin de semana. Recordemos además que en la otra llave, Coquimbo le ganó como visitante 1-0 a Unión La Calera. Esto queda de la siguiente manera para las semifinales, partidos de vuelta. El 12 de julio, 15 horas, Coquimbo con Unión La Calera en el Sánchez Rumoroso, y en esa misma jornada, para las 20 horas, en el Teniente, O'Higgins será local frente a Ñublense de Chillán.
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24: Hola, hola, muy buenas noches. Bienvenidos nuevamente a la sala de clases de la Academia de Emprendedores, siempre con el apoyo del Banco de Chile. Soy el alumno Gustavo Dávila. Recuerda conectar con nosotros en el Instagram, @ademlatam. Y también les mandamos un saludo a quienes ven nuestras clases en vivo a través del canal de YouTube de Radio ADN. Hoy vamos a tener tres clases magistrales. Iniciamos con la importancia del desarrollo de una cultura de empoderamiento femenino en las empresas. Posteriormente, liderar para trascender los distintos sombreros y roles dentro de la empresa. Y después del recreo vamos a cerrar con la clase magistral Gobernanza Temprana y Escalable. Acompáñanos el día de hoy porque va a ser un programa lleno de aprendizaje como siempre. Sin más, comenzamos las clases del día de hoy en la Academia de Emprendedores. Una mujer profesional independiente en general tiene los atributos de liderazgo a flor de piel. Pero, ¿qué ocurre con aquellas profesionales que son parte de empresas donde no existe una cultura que empodera el liderazgo femenino? Para profundizar en este tema, estamos con una profesional con más de 20 años liderando transformaciones organizacionales, especialista en alinear la estrategia de personas con el objetivo del negocio, integrando la equidad de género, diversidad e inclusión. Además, es mentora de mujeres profesionales, consultora y speaker. ¡Uy! Hartas cosas. Damos inicio a nuestra primera clase magistral, la importancia del desarrollo de una cultura de empoderamiento femenino en las empresas, liderada por la especialista Alejandra Ríos Maza. ¿Cómo estás, Alejandra?
25: Muy, muy contenta, feliz de poder estar acá. Primero agradecer la invitación y nada, encantada, así que vamos con esta clase.
24: Súper, qué bueno. Antes de partir, Alejandra, siempre damos la posibilidad de que puedas comentarnos tus redes sociales, donde la gente te puede encontrar, tanto en LinkedIn como Instagram, para que te empiecen a conocer.
25: Mira, para temas profesionales habitualmente uso LinkedIn y ya. Mi red es Ale Ríos Maza.
24: Perfecto, ahí la pueden encontrar entonces, Alejandra, para que le puedan hacer preguntas en relación a la clase del día de hoy. Alejandra, ¿por qué es importante desarrollar el liderazgo y empoderamiento femenino en una organización?
25: Bueno, yo creo que existen muchas razones, la verdad. Primero tenemos que partir que la sociedad está compuesta, ¿cierto?, en un 50-50. Por lo tanto, donde las mujeres influenciamos el poder de compra en un porcentaje importante. Y cuando incorporamos dentro de las organizaciones a mujeres, las empresas pueden tener una mayor comprensión de lo que es el mercado. Y eso implica, además, que las empresas pueden desarrollar, diseñar productos, servicios que puedan ser más acordes a un mercado que nos representen.
24: Y eso no siempre pasa.
25: No, eso, eso no siempre pasa, lamentablemente.
24: ¿Y por qué no pasa?
25: Bueno, primero yo creo que tiene que haber un gran desafío, y el desafío parte por la alta dirección. Debe haber un compromiso genuino. Si no, queda en solo buena intención, así es.
24: Oye, tú acabas de mencionar el concepto de alta dirección, ¿ya? Me gustaría saber si esto es solo para grandes empresas, es para todas las empresas. Cuéntanos un poco de eso.
25: Mira, sabes que justo cuando me invitaron a participar, pensaba en eso, como este programa habitualmente está pensado para...
24: Para mí.
25: Exacto. Entonces, en ese mismo sentido... es que el beneficio que se obtiene cuando incorporas a un grupo en un liderazgo que sea representativo, donde hayan hombres y mujeres, eso se da tanto para grandes empresas como para pequeñas empresas. La verdad es que desde mi experiencia haciendo transformaciones culturales, hay beneficios relevantes en el rendimiento de una organización, en la innovación que puede tener una organización cuando... en el espacio de poder se pueden sentar también las mujeres, quienes también participamos.
24: Claro, participan no solamente en términos de consumir los productos o servicios que venden las empresas, sino que, como tú muy bien dices, en la toma de decisiones para habilitar estos productos y servicios. Oye, y desde dentro de las organizaciones, ¿qué pasos hay que dar, no importando el tamaño de la empresa, qué pasos habría que dar para poder habilitar este liderazgo femenino?
25: Mira, desde mi experiencia, yo creo que es fundamental implementar sistemas. Sistemas más que intenciones, porque ya, cuando tú implementas sistemas, esos sistemas te permiten auditar las decisiones. Por ejemplo, te voy a dar un ejemplo. Si una organización tiene un programa de desarrollo de carrera, un programa de sucesión, un sistema te va a permitir ver cuántas mujeres llegaron a esa terna. Entonces es distinto que una organización indique cierta cantidad de mujeres que están en un desarrollo profesional versus que indiquen cuántas mujeres llegaron al final de una terna, donde ya están en una posición donde pueden escalar. Entonces creo que un aspecto fundamental es la implementación del sistema, y uno que ya te había como mencionado tiene que ver que haya que la alta dirección vea que es una necesidad, porque si no lo ve como una necesidad, eso va a quedar como una buena intención nuevamente, pero sin que se pueda implementar. Y yo creo que un último aspecto que para mí creo que produce la diferencia es que hayan KPIs donde tanto la alta dirección como todo el liderazgo responda por esas acciones que pueden atraer a más mujeres y que puedan estar más mujeres en la mesa donde se toman las decisiones.
24: Recordemos, cierto, que cuando hablamos de KPI, hablamos de métricas, hablamos de cifras que nos permitan justamente diferenciar o que nos permitan controlar que esas decisiones obviamente se vayan dando. Y justamente era la pregunta que yo te iba a hacer a continuación, porque tú me decías, esto no se da siempre, pero han habido algunos avances, ¿cierto?
25: Ah, sin duda, sin duda. Yeah. Es decir, hoy día hemos avanzado bastante, la verdad, bastante. Sin embargo, yo creo que lo que no se controla no se puede mejorar, por lo tanto...
24: O sea, hay una falta de eso.
25: Exacto, y no podemos descuidarnos. La verdad que yo siento que no podemos descuidar ni un momento de todo lo que hemos podido avanzar. Entonces, es necesario controlarlo, es necesario tener KPI, es necesario mostrarlo, verlo. Y también es necesario que las mujeres, porque hasta ahora hemos hablado de las organizaciones, ¿cierto? Pero... ¿y qué podemos hacer y cómo son responsables las organizaciones de tomar acciones al respecto? Pero por otro lado estamos nosotras, y también es un aspecto relevante a considerar.
24: Oye, y justamente a partir de eso, y girando un poco lo que es la mirada, ¿qué consejo le darías a los hombres en una organización, cierto, para que se habilite con naturalidad una cultura de liderazgo femenino? Para que no se sientan tampoco pasados a llevar. Me imagino que tampoco se trata de cuotas extremas, ¿cierto? De posicionar a una mujer porque sí, sino que tiene que darse de manera natural.
25: Mira, yo creo que hay un aspecto que yo siempre recalco mucho a partir de lo que me acabas de decir. Una mujer porque sí.
24: Eso.
25: ¿Sí? Entonces, porque habitualmente cuando tú estás gestionando dentro de una organización lo que es la equidad de género, es habitual que hayan comentarios como una mujer porque sí o una mujer por ser mujer. Y ahí es donde yo creo que se vuelve súper importante y aclarar el punto que uno no piensa jamás incorporar a una mujer solo por ser mujer. Va a ser una mujer calificada que tenga las competencias para cumplir el rol que estamos buscando. Eso es clave. Eso es clave. Entonces, desde ahí, ¿qué se le puede dar como consejo a los hombres en ese sentido? Es que la mirada de incorporar mujeres también tiene que ver con el negocio, no solamente con un interés hacia el género, sino más bien hacia el negocio. Por lo tanto, este sistema, lo que se estaría implementando tiene más que ver con cómo podemos ser mejor y cómo podemos hacer un mejor negocio. Por lo tanto, no va a ser de incorporar a cualquier mujer.
24: Claro, y tampoco se va a tratar de que por incorporar mujeres va a bajar el negocio, se va a complicar la tarea, no se van a cumplir los objetivos, etcétera.
25: Claro, claro, porque son mujeres que califican.
24: Exactamente. Y bueno, parte de eso... y para ir cerrando, ¿cierto? Tiene que ver con el empoderamiento de las mismas mujeres, ¿cierto? Yo te quiero pedir, Alejandra, que en esa cámara, para la gente que nos ve por YouTube, ¿cierto? Y lo más cerca del micrófono para quienes nos escuchan también en la radio, puedas señalar alguna tarea a las mujeres profesionales que te están viendo y escuchando para empezar a desarrollar su liderazgo. Algunas características, okay. Algunas tareas que puedan hacer.
25: Bueno, para aquellas mujeres que quieren seguir desarrollándose, yo creo que hay aspectos que son clave. Primero, el autoconocimiento. Es clave poder pedir retroalimentación tanto a tu jefatura, a tus pares, a tu equipo. Saber qué brecha hay entre lo que ve tu entorno con lo que tú sientes y trabajar en esas brechas. Por otro lado, yo también creo que es clave el autoconcepción que tú puedas tener de ti, en el sentido de que puedas tener esa capacidad de evaluar las decisiones importantes que estás tomando. Si las estás tomando porque tienes un criterio o porque está algún miedo que habitualmente tenemos en general el ser humano y de alguna forma más las mujeres. Entonces, como tener esa autoconciencia para poder ir viéndote. Y por último, creo que un elemento súper importante que no se escucha mucho es que habitualmente se habla mucho de mentorías, pero yo también creo que es importante que las mujeres dentro de las organizaciones busquen respaldos que activamente puedan trabajar contigo, sean sponsor, que utilicen su influencia dentro de la organización para que puedan promoverte, para que tú puedas estar dentro de la mesa donde se toman decisiones.
24: Muchas gracias, Alejandra. Alejandra Ríos Maza, especialista en liderazgo femenino y mentora de mujeres profesionales. ¿Dónde te podíamos encontrar para esas mentorías?
25: Bueno, en LinkedIn, en Ale Ríos Maza. Ahí me pueden encontrar.
24: La pueden encontrar. Gracias por tu clase magistral y muchas gracias muchas por venir gracias. A la sala de clase de la Academia de Emprendedores.
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24: Un amigo me pidió un consejo sobre cómo impulsar su negocio. 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
24: Se nos está poniendo difícil la cosa y un entorno empresarial cada vez más complejo. Las organizaciones que logran crecer y perdurar son aquellas capaces de evolucionar desde el liderazgo individual hacia modelos de liderazgo compartido, complementario y estratégico. ¿Cómo lo hacemos? Para profundizar en este tema, estamos con un profesional que ha sido director de empresas, family office, fundaciones y además mentor y speaker en temas de sostenibilidad, innovación y gobierno corporativo. Damos inicio a la segunda clase magistral, liderar para trascender los distintos sombreros y roles dentro de la empresa, junto al especialista y socio director de Consejo 360, Cristian Retamal Mandujano. ¿Cómo estás, Cristian?
5: Muy bien, muchas gracias. Feliz de estar con usted acá en Academia de Emprendedores.
24: Perfecto. Oye, Cristian, tus redes sociales. Redes sociales, página web, para que la gente te empiece a buscar.
5: Bueno, lo invito a todos a visitar consejo360.org y en mi LinkedIn es muy fácil, Cristian Retamal Mandujano.
24: Perfecto. Oye, ¿está bien o mal partir la empresa haciendo de todo?
5: En general, todo emprendedor, me sumo a ellos, partimos haciendo un poco de todo.
24: Pero ¿cierto?
5: En la medida que el empresario o emprendedor va creciendo y transformándose en empresario, el principal error es siempre seguir usando el sombrero de fundador. Uno podría decir, qué raro lo que estás diciendo, Cristian, pero lo que pasa es que un fundador tiene el rol de crear, de generar, pero la empresa en la medida que va evolucionando va necesitando distintas maneras y distintos enfoques profesionales. Un fundador lo que quiere es controlar todo, administrar todo, y ahí tú dices, el director del circo que está en todas.
24: Señor Corales, como decía antiguamente.
5: Tal cual, pero si bien esta persona quiere controlar todo, necesita un gerente que ejecute, que lleve a la acción, que haga y le dé vida a este propósito corporativo. Pero el accionista, cuando ya empieza a crecer esto, ¿qué es lo que quiere? Quiere hacer crecer...
24: resultado económico.
5: Tal cual, la empresa, el profit, los resultados. Cuando ya vienen los directores que miran el largo plazo. Ya no están en el aquí y ahora, sino cómo soy sostenible en el tiempo y trasciendo. Pero cuando uno, además, invita a un consejero empresarial, ¿qué quiere el consejero? Hace las preguntas movilizadoras, los desafía para ayudarlos a decidir mejor y tomar mejores decisiones. Entonces, cuando dice, ¿cuál es el error? Siempre seguir pensando como fundador y no ocupar cada rol en el momento adecuado. Cada situación tiene su oportunidad, su momento y su mirada.
24: Y lo que pasa muchas veces también, dado mi experiencia, es que los fundadores tienen mucha experiencia en lo que es el área técnica, en el desarrollo de su producto o servicio, pero no necesariamente tienen una visión muy elevada en términos de lo que es gestión. Entonces, esa situación, ¿cierto?, de querer ejercer todos los roles y mandar todo, a veces va en detrimento. ¿Cómo una empresa puede tomar mejores decisiones internas sin tener que consultar, o sea, llamar a una gran consultora, como decías tú, consultores de negocios, ¿cierto? Cuando está recién partiendo la empresa, las lucas son pocas. ¿Qué consejo les daría?
5: Mira, es una excelente pregunta, porque en general todos tenemos el mito que alguien va a venir a resolverte un problema. Y en general uno piensa que una gran consultora. Pero fíjate que las primeras decisiones o oportunidades nacen de buenas conversaciones. El problema es que cuando uno está en la urgencia, y yo creo que a todos los emprendedores nos ha tocado estar apagando incendios, oye, hay siempre que resolver esto, esto, esto, esto, no queda mucho tiempo para reflexionar, hacer una pausa y pensar efectivamente hacia dónde queremos ir, cuál es el futuro que queremos tener. Entonces yo siempre doy tres consejos a los emprendedores. Primero, justamente hacer esta pausa, al menos una vez en el mes en este mundo agitado, parar y reflexionar cómo enfrentamos el futuro. Desde eso, siempre es bueno invitar a alguien independiente, uno puede tener amigos, otro empresario, otro emprendedor, y tener una mirada externa.
24: ¿Pero quién sería el ideal?
5: Obviamente
24: porque generalmente llamar a un amigo a veces es como darte el golpecito en la espalda. No, si va bien, dale nomás, sigue en la misma.
5: Y te encuentro toda la razón. En general se van apañando, como dicen, en la misma línea.
24: Es su rol.
5: Y se van tropezando en el mismo camino. Entonces justamente ahí aparece el rol de consejero empresarial, que invita a tener una mirada externa, que no es estos consultoras gigantes, nada, es alguien que ya recorrió un camino, como escuchábamos antes a la experta anterior, hay mentores, gente que ya ha vivido el proceso y le puede aportar de esas herramientas donde no tropezarse, cómo pararse, la resiliencia es muy importante, se habla mucho de la metodología Agile, que anda probando, anda equivocándote, pero barato, corto y párate rápido. Entonces esta mirada externa ayuda mucho. Y finalmente, la tercera sugerencia que siempre hago es que piensen qué decisión estamos postergando. Porque estos planes, todos soñamos al emprender, vamos apagando lo urgente, la fogata, ¿no? Pero dejamos de hacer algo que nos lleva al siguiente nivel. Entonces, sí, estas pausas son las que permiten reordenar la estrategia, ver qué recursos financieros tenemos y de ahí avanzar hacia un siguiente paso.
24: Sí, una de las cosas que muchas veces pasa también es que se dan oportunidades de mercado y por estar en el día a día no se aprovechan. Y las oportunidades de mercado son sumamente rápidas y van desapareciendo.
5: Tal, ¿cierto?, como tú dices, yo te diría que la estrategia es cuando los emprendedores dejan solo de reaccionar y empiezan a reflexionar. Se parece, pero la reflexión y la pausa invita a corregir, a modificar y, como dirían ahí en el mundo del emprendimiento, a pivotear. ¿Cómo rebota una nueva idea, algo más lucrativo, que nos dé ventaja, nos permita posicionarnos desde otra propuesta de valor más atractiva? ¿Para quién? Para los clientes de un servicio o producto.
24: Perfecto. Además de ver el Excel y las ventas, ¿qué pregunta es la más importante que un empresario debe hacerse de forma constante para no poner en riesgo el crecimiento de la empresa?
5: Justamente lo que hemos estado diciendo ahora. En general, cuando uno está en el día a día, se preocupa, ¿qué voy a hacer esta semana? Entonces, uno no puede hacer empresa solo pensando en la semana, sino cómo construyo un futuro, qué empresa quiero ser el siguiente año. Entonces, desde esa línea, es ver cómo estoy construyendo esta empresa, solo mirando el aquí y el ahora o yendo un paso más allá. Y ahí hay que pensar qué oportunidades estoy dejando pasar. O desde otro lado, ¿qué riesgos no estoy viendo? Porque a veces el ir tan rápido hace cometer errores que son pérdidas de capital, de dinero, dolores de cabeza. Y en general van quedando decisiones postergadas que eran parte del plan estratégico solo por estar en el aquí y ahora, y eso es lo que no puede ocurrir.
24: Y en ese sentido, las empresas, ¿cierto?, que ponen esa pelota al piso, pongámoslo claro, en claro, términos del mundial,
5: términos de fútbol, sí,
24: que estamos
5: bien
24: en estas semanas, ¿cierto? ¿Cuáles son las ventajas que tienen versus las que solo van trabajando en el día a día?
5: Mira, primero que todo, una empresa que está enfocada en el futuro hace que trascienda en el tiempo. La palabra sostenibilidad se ocupa para todo. Pero en general, uno dice sostenibilidad y uno empieza sostenibilidad ambiental, ¿sí?
24: Sí.
5: La inversión de triple impacto es muy bueno. Pero cuando tú hablas de sostenibilidad, es cómo generamos confianza en los clientes, en nuestros propios trabajadores, qué y cómo nos adaptamos al entorno que está cambiando. Hay cambio climático, lo sabemos. Pero desde ahí viene la matriz de riesgo, la estrategia financiera, la confianza en los clientes, cómo estamos creando valor en el futuro. Y cuando uno tiene presente un poco los stakeholders, los clientes, las normativas, que también todo emprendedor tiene que estar atento, que cada día hay más normas, hay leyes, estrategias, temas tributarios. Cuando uno tiene esta mirada transversal y la tiene al inicio de su emprendimiento, va cometiendo menos errores, se va equivocando menos y le permite avanzar de una manera más ordenada hacia el futuro.
24: Oye, cuéntanos qué hacen en Consejo 360.
5: Justamente lo que estamos hablando. Hoy día nosotros desde Consejo 360 acompañamos a empresas medianas y en crecimiento, desde donde la gobernanza temprana y el partir desde un inicio, asumiendo cuál es el sombrero que le toca a cada uno de los integrantes de la empresa, desde el rol de el gerente que vende, el que está en la finanza, el que se preocupa de las personas. Eso es parte clave. Hay normas, como decíamos, hay que cumplir en deberes tributarios, fiduciarios, legales. Entonces, tener todo ordenado y la disciplina y coherencia con el plan estratégico es clave. Y en Consejo 360 ayudamos a detectar brechas, oportunidades y acompañarlo en el crecimiento, justamente como con las preguntas movilizadoras que desafían este statu quo de estar solo apagando incendios.
24: Perfecto. Para cerrar, Cristian, a esa cámara, para la gente que nos está viendo en YouTube y lo más cerca al micrófono para quienes nos escuchan, hazle una invitación a aquellos emprendedores que tienen, y yo conozco mucho, ¿cierto?, que tienen esta problemática de no saber bien cómo visualizar el futuro. Invítalo a, con los consejos que diste y también a lo que hacen en Consejo 360.
5: Perfecto. Primero, a todos los emprendedores, primero, felicitaciones. Hay que atreverse, hay que lanzarse. El que no se lanza, no cruza el río, dice. Pero hay que hacerlo con precaución. Si no sabes nadar, toma las precauciones, aprende de alguien que te enseñe. Por lo tanto, tener a un maestro, a alguien de quien seguir y de quien aprender, siempre te va a alivianar el camino. Si no tienes mucha información, visita nuestra página en consejo360.org. Vas a encontrar mucha información, muchos consejos, y nunca dejes de preguntar, de ampliar tu mirada. El preguntar no es un error, al contrario, te puede desafiar, pero te invita a darle una segunda mirada a lo que estás haciendo. Así que no dejes de seguir intentando avanzar hacia el futuro con disciplina, con coherencia y siendo fiel a tu estrategia.
24: Muchas gracias, Cristian Riquelme, socio director de Consejo 360. Gracias por esta clase magistral, liderar para trascender los distintos sombreros y roles dentro de la empresa. Ya viste la página nuevamente, el LinkedIn, ¿cuál era?
5: Cristian Retamal Mandujano, los espero.
24: Y muchas gracias por visitar la Academia de Emprendedores.
5: Gracias a ti.
24: Ese timbre nos dice que salimos a recreo y ya regresamos a la sala de clases de Academia de Emprendedores para vivir nuestra última clase magistral del día de hoy. Vamos por un café, nos reencontramos en la 91.7 y en la transmisión en vivo del YouTube de ADN en 5 minutos más. Nos vemos.
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5: Listo, ya tenemos nuestro café. Soy el alumno Gustavo Dávila y junto a ti estamos en la sala de clases de Academia de Emprendedores en ADN, siempre con el apoyo del Banco de Chile. Vamos con nuestra tercera clase magistral del día de hoy. ¿Has escuchado o conoces el concepto de gobernanza corporativa? Aparentemente es un modelo presente en las grandes corporaciones, pero poco habitual en los emprendimientos y pymes. ¿Qué pasaría si lo implementamos en nuestro negocio para apoyar el crecimiento desde etapas tempranas? Para profundizar en este tema, estamos junto a una profesional con diversas certificaciones y grados académicos, incluyendo un MBA de la Universidad Adolfo Ibáñez y la realización de estudios de gestión estratégica de personas, sostenibilidad, marketing y comunicaciones en Chile y Brasil. Damos inicio a la clase magistral Gobernanza Temprana y Escalable. ¿Por qué no vale la pena esperar a crecer para construir una estructura de gobierno corporativo? Con la especialista y socia directora de Consejo 360, Jocelyn Ann Black. ¿Cómo estás, Jocelyn?
17: Hola, muy buenas noches.
5: Buenas noches. Cuéntanos un poco, antes de partir, ¿cierto? Tus redes sociales, principalmente LinkedIn. También estás en un programa de radio aquí.
17: Sí, saludemos.
5: Con compañero estoy, de concierto, sí. ¿Cierto?
17: Estoy en la mañana en la concierto, soy panelista. Cada 15 días paso ahí el datito para que nos sigan. Vamos hablando siempre de gobierno corporativo. Soy panelista en el programa de la Nena Dressel, de la María Elena Dressel, en concierto. Valor. Así muy que bien. Estoy dentro de la casa, Vivian.
5: Estamos en la casa aquí deprisa, ¿no? Jocelyn, para partir, ¿qué es o qué debemos entender por gobierno corporativo?
17: Muy bien. Oye, querido alumno Gustavo, y a todos nuestros alumnos que nos escuchan o acompañan,
5: y que nos ven también en YouTube.
17: ¿Verdad? Y que nos ven también, emprendedores y empresarios, porque muy bien dijiste,

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1: Cuarto punto, es que la gobernanza es igual a un directorio. Y eso también es un error, porque no es esta mesa que decíamos, esta imagen de solo personas iguales, sino que en el fondo la gobernanza son estos sistemas y procesos mucho más allá que un directorio. Y hoy día, como señalaba anteriormente, habían también consejos asesores, entonces no solamente el famoso directorio. El otro punto es que la gobernanza cuesta cara. Y la verdad que no es esto, porque no es necesariamente tienes que tener un directorio que te va a costar tal vez más caro, un seguro todo riesgo director, sino que también puedes tener esta instancia de consejo asesores. Pero además lo más importante es que si usted tiene sistemas y controles de supervisión y de mirar a largo plazo, claramente vas a poder estar corrigiendo a tiempo errores y eso te va a salir más barato. Y por último, que esto no influye, mito, no influye en el negocio tener un gobierno corporativo. Error. Porque la verdad es que hoy día los sistemas financieros, la banca, los inversionistas están pidiendo, están preguntando cuáles son los sistemas de gobernanza porque quieren saber cómo se están tomando las decisiones y efectivamente qué decisiones se toman en el presente que puedan afectar el futuro de la organización, porque si le presto plata o me meto en ese negocio, me puedo meter en un problema. Entonces, los inversionistas y los accionistas, que finalmente son las lucas que uno necesita para crecer, van a preguntar por ello. Entonces, también es un mito creer que en el fondo esto no es un negocio.
2: Jocelyn, acabas de dar muy bien todos los mitos, ¿cierto?, en relación al gobierno corporativo. Háblale ahí a la cámara, ¿cierto?, a la gente que nos ve por YouTube, ¿cierto?, y la gente que nos escucha por la radio. Convéncelos a partir de las ventajas competitivas, ¿cierto?, de tener un gobierno corporativo desde que la empresa empieza a crecer.
1: A ver, queridos alumnos, bueno, voy a poner acá que te estaba mirando allá, pero me empiezo a ver.
2: Sí, sí, no, muy bien.
1: Queridos alumnos, no. A ver, 7 elementos importantes de como ventaja competitiva de tener una gobernanza temprana, escalable, flexible. Desde que soy startup debería estar pensando en un gobierno corporativo. A medida que voy creciendo, ya me voy transformando en una empresa, tengo tal vez 10 personas, me van a prestar plata sobre todo, entonces tengo que empezar a tener sistemas que vayan escalando conmigo. ¿Y por qué? Porque me va a ayudar, la gobernanza me va a ayudar a tener lugares y mesas de reflexión. Voy a tener personas que me acompañen, entonces voy a poder tener alineamiento en la organización, miradas diversas de perspectivas, femeninas, diferentes ángulos, cultura, diversidad de cultura, también que me permitan tomar decisiones con información. Segundo elemento, me da más velocidad para poder crecer, porque también voy a tener con la gobernanza modelos, no solamente va a estar apagando incendios, como decía Cristian, que es un poco la explotación de lo que yo ya sé hacer. La verdad es que tengo que tener también mucho ojo en lo que voy a tener que hacer para poder seguir sostenible en el tiempo. Y esos son los espacios que me permite la gobernanza para explorar, no solamente explotar lo que yo ya sé hacer. Tercer elemento, mayor confianza. Hoy día el sistema financiero, pero también en fondo los diferentes grupos de interés o stakeholder, necesitan también transparencia, necesitan reportabilidad. Entonces, tener una gobernanza también es un elemento que les ayuda a ustedes, empresarios, empresa en crecimiento, a mostrar que en el fondo están tomando, tienen sistemas para tomar decisiones y mirar también los riesgos y las oportunidades. Continuidad del negocio, sucesión, evitar los riesgos. Si no te haces la pregunta y no tienes planes de sucesión o no tienes los sistemas, ¿quién tiene el backup de la información? Si yo falto, si le pasa algo al fundador, ¿cómo la organización sigue funcionando? Entonces la gobernanza permite hacer comités, permite delegar, permite estructuras que finalmente ayudan a disminuir ese riesgo. El otro punto que hoy día hablábamos también del liderazgo y con Alejandra, entonces aquí tiene que ver con cultura. También cuando yo voy instalando sistemas como la gobernanza, va permitiendo que se vaya generando una capacidad organizacional que hoy día es un tremendo valor que se transforma en una ventaja competitiva. Y por último, este gran valor que decíamos del acceso a financiamiento, que es seguro que si ustedes en el día de mañana están pensando en vender su organización y hacer un exit, bueno, se lo van a pedir, se lo van a medir y cada vez la G, por ejemplo, del ESG, que es la G de la gobernanza, tiene mayor peso en los sistemas de evaluación y de los inversionistas. Por lo tanto, es mejor prepararse ahora que después empezar a hacer un due diligence o perder una buena venta.
2: Oye, Jocelyn, para cerrar, cuéntale a la gente, ¿cierto?, cuál sería el primer paso para elaborar esta gobernanza, ¿cierto? ¿Tienen ustedes, ¿cierto?, algún elemento desde lo externo para poder implantar una gobernanza en los negocios?
1: Exacto. Bueno, nosotros hablamos de gobernanza temprana, flexible y escalable. Temprana porque lo que queremos es que en el fondo las organizaciones puedan primero cambiar el mindset. Sí, tengo una empresa. Tengo que pensar cómo voy a ir creciendo de forma temprana y no cuando tenga una crisis o no cuando alguien me la pida. Segundo, flexible.

0: Porque la verdad que tiene que ir creciendo conmigo de acuerdo a la nivel de madurez de mi organización, los recursos que yo tenga, las capacidades que yo tenga. Entonces también tiene que ser flexible lo que yo tenga. Y escalable para que también yo entienda dónde estoy hoy día y dónde voy a ir llegando, pero que pueda ir evidenciando que tengo un roadmap, que tengo una ruta, que lo estoy pensando, que va creciendo mi gobernanza conmigo. Entonces lo que nosotros hemos desarrollado es un modelo en Consejo 360, especialmente para las pequeñas y medianas empresas que dicen, ok, yo creo que tengo que incorporar la gobernanza de forma temprana. Diagnosticamos a través de una herramienta de madurez, hacemos un roadmap y como toda empresaria también, y también de familia empresaria del rubro de la energía por muchos años, también en fondo sabemos que uno no lo puede hacer todo y ni al mismo tiempo. Entonces, esa herramienta me permite tener un plan de acción, priorizar y poder ir poner un consejo que me vaya acompañando y me vaya desafiando, como decía Cristian antes, con personas que en el fondo son formadas en gobierno corporativo y que me puedan ir ayudando y guiando a tomar, como yo dueño, las mejores decisiones para el futuro.
1: Jocelyn Ann Black, socia y directora de Consejo 360. Página web, recordarla, y tu LinkedIn personal, si lo quieres dar.
0: Bueno, es un poco fácil porque no hay muchos Black. Escocia fue eliminada también, pero no hay muchos Black. Somos escoceses en Chile, así que Jocelyn Ann Black en Instagram y LinkedIn en todos lados, YouTube, todos lados son lo mismo. Y la página de la empresa es consejo360.org. Y a mí me encantaría, mis queridos alumnos y Gustavo, que mañana pudieran llegar muchos mensajes, muchas personas queriendo entender, aprender y decir, ¿sabes qué? Yo me atrevo a poder medirme y empezar una ruta. No es todo para ahora, pero si yo quiero crecer, la gobernanza me ayuda a crecer en forma ordenada, con disciplina, y me ayuda a tomar mejores decisiones hoy para trascender en el futuro.
1: Muchas gracias, Jocelyn, por tu clase magistral, gobernanza temprana y escalable. Y gracias por visitar la sala de clase de la Academia de Emprendedores. Muchas gracias. 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Y nos tenemos que despedir. Hasta acá las clases del día de hoy. Recuerda seguirnos a través de Instagram en @demlatam y revisar las más de 900 clases en formato podcast que tenemos en nuestros canales de Spotify y YouTube. Ahora viene el resumen informativo de cada hora y luego ADN te acompaña de noche con Álvaro Lara. Buenas noches.
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16: 22 horas en punto, actualizamos noticias en ADN. Trabajadores portuarios mantienen paralizados 19 terminales del país tras acusar al gobierno de incumplir compromisos adquiridos con los sindicatos. Nos informa Nicolás Medina.
17: Prácticas antisindicales y vulneración de derechos constitucionales, esas son parte de las acusaciones que realizó la Confederación Portuaria de Chile contra el gobierno, luego que el Ministerio del Interior decidiera retirar los acuerdos alcanzados con la mesa sindical respecto del pago de pensiones de gracia comprometidos en el año 2012. La organización, que agrupa 18 sindicatos y más de 3.000 trabajadores, inició una paralización nacional que afecta a 19 terminales portuarios entre Iquique y Punta Arenas. Incluso los dirigentes sostienen que el Ejecutivo está pagando por ver el nivel de convocatoria y advierten que si no hay avances, van a recurrir a organismos internacionales. Pasamos a escuchar al coordinador de comunicaciones públicas de la Confederación Portuaria de Chile, Gabriel Rebolledo.
18: El gobierno está pagando por ver, a nuestro juicio. Hemos tenido algunos llamados, pero oficialmente del Ministerio del Interior ninguno. Así que aparentemente el gobierno nos quiere seguir arrastrando a una movilización más permanente y más concreta y más radical, por decirlo de alguna manera, en donde no entiende que lo que está haciendo es una práctica antisindical contra los trabajadores, violando la Constitución, y que lo hemos repetido numerosas veces. Y vamos a seguir sosteniéndolo. Estamos esperando que nos entregue un documento donde lo ratifique para hacer las denuncias internacionales respecto a las certificaciones y otras medidas que tenemos acordadas que ya de iniciar.
17: Mientras continúan las conversaciones, los sindicatos aseguraron que se mantendrá abierta la vía del diálogo, aunque advirtieron que hasta ahora no han recibido ningún contacto desde la Subsecretaría del Interior. Por ello fijaron un plazo hasta las 15:30 horas de este viernes para obtener una respuesta. Si aquello no ocurre, anunciaron que van a continuar paralizados. En Concepción, Nicolás Medina, ADN.
16: Revisamos también el reporte semanal de la campaña de invierno del Ministerio de Salud. La influenza A aún libera casos de positividad, mientras grupos de riesgos como niños, adultos mayores y embarazadas aún se encuentran muy por debajo del 80%. Paloma Cárdenas.
19: Durante la semana epidemiológica, entre el 28 de junio y el 4 de julio, la positividad de las muestras alcanzó un 48%, un comportamiento a la baja que se relaciona con el periodo correspondiente a la segunda semana de vacaciones escolares en gran parte del país. Si bien la cobertura de vacunación de influenza supera el 75% del total objetivo, los grupos más vulnerables como niños de 6 meses a 5 años, embarazadas y las personas mayores de 60 años presentan un menor avance aún sin llegar a un 70% de vacunación, muy por debajo del 85% de meta que se propuso el MINSAL. El jefe de epidemiología, Jorge Vilches, detalló las cifras exactas que presentan esta semana de vacunación los grupos de riesgo.
20: Llevamos un avance del 77% del total de la población objetiva inmunizada. Esto quiere decir más de 8 millones de dosis administradas. La gran mayoría de estas poblaciones han logrado llegar al 85% que nos establecimos como meta de la campaña, pero observamos principalmente que 3 poblaciones están por debajo del promedio nacional y también rezagadas respecto a lo que esperamos. Hablamos de los niños y niñas entre 6 meses y 5 años con un 61,8%, las personas mayores de 60 años con un 61,4% y el grupo de embarazadas.
19: Entre las recomendaciones de medidas no farmacológicas para evitar el contagio, especialmente en niños que regresan a colegios, está el lavado de manos, el uso de alcohol gel, portar mascarilla en caso de resfrío y la ventilación de espacios, especialmente salas de clases. Ante cualquier sospecha de síntomas graves como dificultades respiratorias, sensación de ahogo o presencia de fiebre, se puede solicitar información y guía llamando al Fono Salud Responde al 600-360-7777. Paloma Cárdenas, ADN.
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16: La información con Diego Sáez.
22: De los partidos que se juegan esta noche por la primera fecha del campeonato de clausura del básquetbol chileno. Anoche fue un clásico y victoria de la Católica por un punto sobre Colo-Colo en San Carlos de Apoquindo. Acaba de terminar el primer partido de la jornada de hoy. Fue una victoria importantísima de la Universidad de Concepción como visitante por 86-79 sobre Puente Alto en el gimnasio Irene Velázquez. Y a esta hora juegan, recién iniciando el último cuarto del partido, Deporte Las Ánimas con Puerto Varas en el Coliseo Antonio Surmendi Riveros. Es una paliza del equipo Fantasma, que está ganando por 67-37. Y además adelantamos las semifinales del Wimbledon, el torneo de Grand Slam que se desarrolla sobre superficie de pasto, el tercero de la temporada en el tenis profesional. Mañana dos partidazos, el primero con el británico Arthur Ferry, la gran sorpresa del certamen, que va a enfrentar al segundo sembrado Alexander Zverev de Alemania. Y además tendremos un duelo imperdible, el italiano Jannik Sinner, número uno del mundo, va a enfrentar al serbio Novak Djokovic, que recordemos es 7 veces campeón de este torneo, va por la octava corona para igualar a una leyenda, Roger Federer.
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16: 22 horas con 6 minutos. 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
2: 10 de la noche, 7 minutos. El Bar del Mundial reabre sus puertas después que los cuartos de final comenzaran en esta jornada. Hans Hot, bienvenido, buena noche.
23: ¿Qué tal? Buenas noches. Vengo como villano invitado a este programa donde habitualmente está Manolo Fernández.
2: Ya no invitado.
23: Miércoles,
2: ya está. Estamos capeando la tarde.
24: ¡Oh, qué antiguo! La plancha. ¡Oh, man, tío! Pero bien, ¿ah?
2: Con Carolina. Su animadora. ¿A dónde es la Carolina?
24: Carolina, 99.3.
2: Ya.
24: Pero ahora estamos en ADN 91.7. Muy bien, agradecida.
2: Marisela Santibáñez. Bienvenida. Diputada de la República.
24: Así dicen, pero jamás honorable, ¿ah?
2: Yo no dije eso.
24: O sea, mi padre me dijo a los 42 años, cuando asumí, me dijo: te demoraste 42 años en ser honorable. Pero la verdad es que yo creo que esos títulos hoy día están medio obsoletos, ¿ah? Por lo mismo no. Claro, su excelencia, honorable. Yo creo que para hacerlo hay que parecerlo.
2: ¿Cómo,
24: ¿no?,
2: se tratan en las comisiones? Bueno, le dan al presidente de la comisión.
24: Ah, no, pero eso ya tiene más que ver incluso con el tema Leguleyo, con él también, ¿no?, su señoría.
23: Señoría,
24: no, nosotros tenemos que hablar a través del presidente, es eso. Si yo le quiero decir algo a usted, ¿sí?, presidente, a través suyo, le quiero decir algo al señor Hans, pero no puedo hablarle directamente al diputado.
23: Después de su intermedio, Álvaro, le voy a preguntar, ¿cómo le tratamos? ¿Le damos de diputada, presidente de la comisión de deportes o hincha del fútbol de Colo-Colo?
24: ¿Qué es lo primero? La única militancia mía es Colo-Colo, y sí, eso es lo primero que soy. Tengo tres momentos más felices en mi vida. Cuando nació la Rafaela, el premio Apes y la Copa Libertadores. Está aquí.
2: Está ahí.
24: Por supuesto, si tengo 51.
2: No, pero...
24: Año 91, no, yo desde los tres años que voy al estadio, fui por ejemplo, al Mundial del 87. ¿Se acuerda del Mundial Juvenil?
2: Sí, por supuesto.
24: Camilo Pino, Luca Tudor. ¿Eh? Ahí estuve, en Andes, al frente de la tribuna. ¿Ya? Todo con mi padre y mi hermana, toda la Copa Libertadores. No soy de las de verdad. Mi abuelito era el socio 35 de Colo-Colo.
2: Socio 35.
24: Y aquí se lo puedo mostrar, sí.
2: No, sí, te creo.
24: Luis Santibáñez, pero que no era el gordito.
2: Era gran nombre, Antofagastino, don Lucho.
23: Claro, lo
24: que sí, no, pues si muchos creen que yo soy nieta, que soy hija. Y tengo una anécdota muy especial porque a mí no me gustaba que me dijeran que si yo era nieta o hija, porque yo a mi abuelo lo tengo, pero ya mi abuelito. Y mi papá es Ricardo Santiago, un flaco, alto, bien hermoso. Entonces mi papá me decía, pero ese es divertido. De hecho, hay gente que me dice, gracias a su papá, voté por usted, por don Luis Santiago. Yo, gracias. La cosa es que lo conozco ya grande. Yo estaba animando el lanzamiento de la camiseta de Colo-Colo y yo voy con mi padre y llega don Luis Santibé, que hablaba así, don Lucho, y hablaba don Lucho. Y dice, al fin la conozco, yo tenía muchas ganas de decirle el orgullo que es para mí que me pregunten si yo soy su papá o su abuelo. Yo por dentro haciéndome la mensa, y yo le digo, le presento a mi papá, don Ricardo Santibé, y mi papá, don Luis, ¿cómo está? Y se muere a las 2 semanas, lamentablemente. Ah. Y mi padre me llama y me dice, con la actitud que tuvo don Luis Santibé, tú deberías ir a dejarle una flor al funeral. Y fui, po. Y le llevo una banderita de Chile, una flor, estaba Carlitos Caselli, estaban todos. Y me saludó a su hija, me pongo al lado un ratito, y me empieza a dar el pésame a mí.
2: ¡No!
24: Sí, me tengo que retirar. No soy yo, acá está la hija.
2: Ahí está mi hermana.
24: Sí, mi hermana, claro.
2: Maricela Santibáñez, diputada de la República, con nosotros en el bar del Mundial. Bueno, ¿te han tenido oportunidad de ver algo del Mundial o no?
24: Mire, yo hubiese querido mucho más. Yo tengo recuerdos hasta del año 82. Mire, yo estaba en segundo básico, el 82. Y el caballero que me iba a buscar para llevarme al colegio, el tío Pepe, siempre. Yo me sabía todo lo que estaba pasando. O sea, de ese tiempo, segundo básico, que ya tiene unos 8 años.
2: Ocho años.
24: Entonces también fui al Mundial de Brasil con una maleta llena de ilusiones. Yo trabajaba en ese tiempo en Más Allá del Fútbol. Y fue una experiencia impactante, ¿no? Yo sigo los mundiales siempre, siempre. Este me ha costado porque estamos en una contingencia súper complicada a nivel de política, el tema de esta mega reforma, el tema del alza de la luz. Pero he visto los partidos y si no los veo, los repito después. Estoy pendiente de todo lo que ha pasado.
2: Sí, porque es imposible verlos todos. ¿Tú, Hans?
24: No, yo la primera parte no, nada.
2: Nadie los ha visto todos, al margen de la circunstancia que hay algunos que son simultáneos, que eso no se considera. Pero imposible verlos todos. 104 partidos, ¿a dónde? No,
24: imposible. Claro. Ahora, menos que estuviera Chile, sin duda. Bueno, yo, ¿a quién le va usted? Diga la verdad. Porque yo sé cuáles son sus colores en la vida.
2: No, si no se trata de eso. España tendrá que ser.
24: Ah, ya, tiene que ver con lo suyo. ¿Y don Hans?
2: Está bien, date, ¿eh?
23: Yo creo que mi equipo se encuentra en las semifinales, España y Francia.
24: ¡Wow! Eso
2: final
24: sí que no me lo
2: esperaba. Esa.
24: Claro. Yo dije, ¿es España o con Argentina o Francia-Argentina? Por hoy día creo que Francia-Argentina.
2: ¿Han ayudado a los argentinos o no?
24: ¿Han ayudado a los argentinos? Mire, tendríamos que ser referee, ¿no? Es como analizarlo de manera muy correcta. Yo creo que han pasado cosas extrañas porque hay cosas nuevas en el fútbol también. Ay, que no nos cuesta. Nos cuesta el minuto de hidratación. Yo creo que hay una desconcentración ahí. No, a mí me cuesta un poco el fútbol nuevo. Pero al mismo tiempo, creo que así es el fútbol. Así es el fútbol. Y los goles son los goles. Y las definiciones, yo creo que más que ayudarlo, hay gente que me dice que le entreguen la Copa Messi al tiro, por favor.
2: De nuevo.
24: No, yo soy un poquito muy, muy latinoamericana, muy hermana latinoamericana. Yo lloré con el Mundial de Argentina la vez anterior. Tengo muchos amigos. Soy del Godoy Cruz de Mendoza. Así que, yo espelto bomba. Muy bien, muy bien. Así que yo estoy ahí viendo un poco este Mundial diferente. Ah, un Mundial diferente, creo yo.
23: Un Mundial diferente que hoy día tuvo otra polémica.
2: A ver.
23: Mano de Mbappé previo al primer gol. La pelota va en el brazo del jugador.
24: Sí. Sí, pues. ¿Eh? ¿Y cuánto tuvo que esperar?
23: El penal es otra.
24: Pensé que estaba ya.
23: En el primero, en el 1-0, después del penal que pierde Mbappé, se reclama una mano. La pelota efectivamente da en la mano.
24: Sí.
23: Pero ahí después empiezan, mire, movimiento natural.
2: Claro. Se fluye, okay.
23: Si está en ataque, está la mano se viene a cobrar, claro, se amplía el volumen. Hay algunos que dicen, mire, toda mano de atacante se cobra. Y la mano del defensa, ahí tienen que empezar a mirar si es movimiento natural.
2: La última circular FIFA, y quedamos todos donde mismo nomás.
23: Claro, y la del penal, que en una cámara es muy claro, en el vivo, y en la cámara del frente, como que en la canilla, en la última parte del movimiento, lo tocaron a Mbappé. Y ahí tuvo que esperar un minuto. Y eso es lo que estaban revisando.
24: Fue más de un minuto.
23: Más de un minuto.
24: Fueron 3 minutos.
23: Ellos estaban revisando en la cabina. Ya, pero ¿lo tocó o no lo tocó? Hasta que le dijeron a Facundo Díaz. Sí, lo tocó. Dale.
2: Eran todos argentinos.
24: ¿Qué pasa ahí? ¿Se enfría el partido? ¿Se desconcentra el jugador?
2: Sí, pues a ver. El nuevo fútbol, como dijiste tú recién.
24: Exacto, el nuevo fútbol.
2: Este dividido en 4 cuartos. Porque no hablamos del minuto de hidratación. Son 3 minutos.
24: Son 3 minutos y se van a comerciales, además.
2: A comerciales.
24: Entonces uno que ahí es como un fútbol nuevo para uno.
2: ¿Sabes que las televisoras que dan avisos tienen que pagarle a la FIFA una comisión?
24: ¿Ah, sí?
2: Ah, oh, está buena esa.
24: No, está bueno. ¡Qué raro! ¿Ah? Estamos con la casa
2: de
24: apuestas.
2: Presidenta de la Comisión de Deportes de la Cámara de Diputados, ¿no es
24: sí,
2: cierto?
24: Señor, sí,
2: y
24: señor.
2: Está presente ayer cuando se solicitó oficiar aquí en la ANFP para reclamar por el arbitraje.
23: Por la intervención de Donald Trump con la llamada.
24: Sabía que venía esa pregunta y que evidentemente hay que enfrentarla con toda la responsabilidad que tenemos, y sobre todo si soy la presidenta, ¿no? Mire, yo estaba en esta situación frente al subsecretario con todo lo que significó la polémica del Estadio Nacional, del Coliseo, Estadio Nacional, del Parque, Estadio Nacional, con el tema de DG Medios, con el tema también de una denuncia que había por el tema de una karateca. Atrás tenía a la familia de Nico Vidal, que es la ley que estamos discutiendo de violencia en el fútbol amateur. Nico Vidal lo mataron.
2: San Antonio.
24: Fue
2: San
24: brutal. Teníamos también tantas cosas que definir. Por ejemplo, ya estamos en la mesa de la regulación de la sociedad anónima, donde yo estoy presente. Eso lo hacemos en el Estadio Nacional con la ministra y las autoridades. Entonces, de repente, este minuto, que es el minuto de varios, donde tú puedes levantar un oficio, ojo, que los diputados pueden levantar oficios de manera individual. Entonces, a veces también se marca un punto político en algún tema. Yo de verdad tengo la mejor impresión del diputado Matías Fernández. O sea, él ya presentó un proyecto, de hecho es uno de los autores del proyecto Nico Vidal, y sale con este tema, y es más, tratamos de bajarle un poco el perfil. Yo tengo una asesora extraordinaria y le preguntamos a nuestro árbitro,
2: pero que sabe,
24: Carlos Chandía, de Renovación Nacional, sí. Y le preguntamos: don Carlos, ¿usted considera como para bajarlo un poco? Y el Carlos así dice: bueno, yo no he visto el Mundial, no he visto nada del Mundial, y quedamos plop. Pero al mismo tiempo, yo hay que reconocer, nosotros no podemos oficiar a entidades privadas. La NFP es una entidad privada, una sociedad anónima. Por lo tanto, uno puede pedirle una sugerencia si es que quieren contestarnos. ¿Cuándo contestan? Sí, cuando hay temas como, por ejemplo, el tema del caso Cobreloa, ahí tuvieron que hacerse presente. Pero acá se pasa rápido, son muchos los oficios. A mí donde me quiero quedar un poquito detenida es en los colegas. En los colegas que salen inmediatamente a decir, miren, de lo que están preocupados, y salen en las redes sociales. Y no hacen un poquito de historia de lo que hemos logrado en 8 años. Yo 8, voy a cumplir 9. Con Erika Olivera, con Matías Walker, con el señor Mulet, desde la multipropiedad, desde el decreto supremo 22, desde los contratos de las jugadoras, y mucho más, le podría decir, mucho más. Tener una gobernanza robusta en el fútbol es importante, y no solo estamos hablando de eso, estamos hablando de fiscalizar las federaciones, que no todas están, por ejemplo, la del tenis hoy día. Hemos hecho harto, fíjese, harto, y ha costado la cantidad de proyectos que duermen en el Senado, como por ejemplo el de la seguridad privada en eventos masivos, que viene justamente a regular todo el vacío que hay con las niñas del BTS y con todo este tremendo rollo y esta tremenda situación que se provoca por no tener claridad en cómo se gestiona un evento masivo en un lugar como el Parque Estadio Nacional.
23: Diputada Santiago, entonces hagamos a rayo para la
24: suma. Eso sí, está mal.
23: Perfecto. Pero ahora me quiero tomar de la parte que usted dice de lo que se ha hecho en estos 8 años. Si Cero fuese un arenal en Antofagasta donde los cabros chicos juegan a la pelota y 10 fuese el Estadio Monumental, ¿o el estado del deporte chileno hoy en qué está?
24: Si Cero fuese...
23: Un arenal donde los cabros chicos juegan a la pelota en Antofagasta.
24: Ya, perfecto.
23: Y el 10 el Monumental
24: con
23: todo lo que tiene.
24: ¿Ya?
23: ¿Dónde está el deporte chileno hoy en estos 8 años?
24: Yo creo que estamos 3.5. 3.5. ¿Sabe por qué lo digo? Porque también tenemos ahí, cuando usted habla del cero, hablamos también del fútbol amateur. Claro. Hablamos de todo lo que está pasando en la violencia del fútbol amateur. No solo el consumo de droga o consumo de alcohol, sino que lo que está pasando es andar con armas, de que haya niños, de que las municipalidades no puedan regular. Pasan cosas y son miles de personas las que practican el fútbol amateur. ¿Dónde van esas plata? Yo tengo mucha conexión con el señor Justo Álvarez, que siempre está disponible, siempre está disponible. Pero tenemos que ser un poquito más abiertos respecto de si las platas vienen o van. Por eso, en mi cabeza se fijó el tema de separar la federación de la NFP, que era importantísimo. Más allá que a la federación de fútbol, seguramente le da lo mismo las platas que le puedan llegar del fisco. Pero eso marca un precedente brutal para el resto de las federaciones.
2: Pero yo creo que se practicaba ya en el rugby hace rato, la federación está dividida de la liga.
24: Pero claro...
2: Había otro deporte que no me acuerdo ahora.
23: El básquetbol
2: también.
23: La Federación de Básquetbol, una cosa, la mayor es otra.
2: Claro, la Liga está
23: la Liga Nacional de la
2: Federación. No sé si separada, pero por lo menos
24: operan. Ese es el modelo.
2: Claro,
24: ese es el modelo internacional. Acuérdense que hace un par de años atrás Conmebol le mandó una carta a Chile. le mandó una carta a la NFP que revisaran el modelo, que era el único modelo donde tenemos el mismo presidente, donde no tenemos transparencia de las plata, no tenemos nada. Y eso, créame que fueron dolores de cabeza brutales. ¿Eh? Yo me enfrenté con... Yo era la chiquilla del Colo-Colo. ¿Sí? Cuando les gusta lo que digo, sí, la mujer del fútbol. Cuando no les gusta, bájate de la reja, Garra Blanca. Y yo no soy Garra Blanca. Sector 6, Océano, los dos asientos de mi abuelo. Y ahora favorablemente tengo que andar en todas partes porque a veces me sacan más fotos que los mismos jugadores y eso me encanta. Eso yo lo amo.
2: No sé, si la Conmebol te llama la atención, para mí es como una medalla. Rayos, patúo.
24: Pero una patudez es brutal, pero, pues sí. Acuérdense que nuestro presidente también tiene un cargo en Conmebol, o sea, Pérez
2: y
24: que tiene
2: son 40 luquitas.
24: No deja de ser.
2: Claro, pues. Y, por eso
24: como son una sociedad anónima, cerrada, por ahí partió el tema. Yo tengo que darle todos los créditos a Matías Walker.
2: ¿La NFP?
24: Claro.
2: ¿La corporación
24: era sin fin, pero cerrada, que no se puede investigar? Eso va a cambiar ahora con la regulación, si por eso están enojados. Y cuando yo llego, Matías Walker ya era, bueno, los Walker históricamente están en la Cámara de Diputados, y Matías Walker, que no somos del mismo partido, bueno, yo no milito en ninguno, pero un poquito más al centro, me dice: yo creo que contigo tengo la fuerza para empujar esto, llevo años. Nos demoramos 10 años, bueno, lo mismo que se demoró la ley del cáncer, que es bien brutal. Pero a mí me da ese mérito Matías y yo se lo agradezco enormemente. Yo, autora, porque aquí se juntan muchos proyectos, multipropiedad, la separación de la federación, el tema de la regulación de quiénes son los dueños, de los representantes, de las casas de... Todo eso se junta en un solo proyecto y en algunos yo sí soy autora. ¿Ah? Entonces yo siento que Matías hace un trabajo importante, pero recordemos que Matías Walker también fue representante de futbolista, pero él lo hace efectivamente separándose de ahí, obvio. Entonces, cuando pasan estas cosas, cuando tú dices, hoy día tenemos la polémica de los jugadores de fútbol que no tienen sus papeles al día, extranjeros, pero ves que en La Serena son varios los casos y tú ves que el representante es el mismo señor Felicevich, tú dices, ¿cómo se protege al deportista? ¿Quién protege al deportista? ¿Cuánto tiempo pasó esto? Porque, digamos, Colo-Colo, Sociedad Anónima, blanco y negro, o azul, ¿usted cree que no tiene la forma de llegar directamente a la autoridad para revertir una situación así? ¿Por qué se está dando esto? ¿Usted tiene la respuesta?
2: No. Lo que sí sé, mal de muchos, consuelo de tontos, ¿eh?, que son 36 clubes. O sea, que es una práctica no popularizada, sino que...
24: Constante,
2: claro, en el tiempo, y que se arrastra quién sabe de cuándo.
24: Y yo
2: no sé si el futbolista estaba en desacuerdo o no, si acataba. Yo creo que le decían, mira, cabro, sácate un carnet, te depositamos en la cuenta RUT, ahí tú...
24: O te vamos a sacar el permiso de para manejar.
2: Claro, y te sacamos la visa, te va a costar como $200, tenés que ir al... Dale nomás.
24: Y es lo mismo que pasa, ¿eh?, con esto de... Por eso yo le decía fuera de micrófono que yo estaba un poquito en una protesta pacífica entre yo y mi club. El club, no Club Social y Deportivo, no, jamás, todo lo contrario. Con Colo-Colo, con ir al estadio, con ir a gritar y hinchar como lo he hecho toda mi vida. ¿Ya? Desde que falleció Martina y el pequeño... Milan, afuera del estadio, ese día 10 de abril, cuando estábamos a 9 días de ser centenario. Yo creo que Colo-Colo no ha dado una respuesta como corresponde el señor Aníbal Mosa, y yo he pedido esa explicación, por lo menos a nosotros como institución. ¿Ah? Porque esto, más allá de que haya sido un carro de carabineros, como usted quiera, ¿por qué habían niños, personas... en ese lugar, ¿se acuerda usted de los partidos antes en el Estadio Nacional? Que desde, no sé, Dublé Almeida para allá, tú tenías que tener la entrada en la mano y nadie podía caminar. Entonces, ¿por qué no tenemos ese tipo de seguridad? Y ahí es donde yo nuevamente hablo de mi excelente asesora. Nosotras trabajamos juntas el tema de Estadio Seguro y lo trabajamos a contra todo, en realidad, ¿eh? Contra todo. Entonces, cuando tú pones este tipo de exigencias y no se cumplen, hay una, por supuesto, una sanción. Usted sabe que hay clubes que prefieren pagar la sanción y no lo que vale tener la seguridad privada que corresponde. Sí, claro. Por eso usted se encuentra con la señora con el chalequito amarillo, por eso tú te encuentras con gente que tiene el artículo, el famoso 102, ¿cierto? Mm-hmm. Que los tratan, yo he visto muchos periodistas que los tratan como si fueran delincuentes cuando es una falta. No son personas con los papeles sucios, no. a mí me tocó vivir una experiencia bastante fome con el joven que vio lo que había pasado afuera, que salió en un medio que es Canal 13, sale en otro medio que es Chilevisión. Y yo digo, bueno, si esta persona vio sin saber, que yo sí me preocupo mucho de ver los antecedentes de las personas, no hay alguien que tenga delitos y, ¿no? Este cabro sí tenía el artículo 102. ¿A quién le pegaron? ¿A Canal 13? ¿A Chilevisión? ¿O a Maricela Santillañez? En la Casa de la Democracia puede entrar cualquiera. Ese joven tiene artículo 102 hasta el 2056. Usted le pregunta por qué. Bueno, habrán razones, pero también es cierto que tenemos que hacer como una amnistía, por decirlo de alguna manera. Veamos los casos como son. Porque tú también tienes, por ejemplo, el Chapulín. Yo no tengo ningún problema en hablar con nombre y apellido. El famoso Chapulín de la Marea Roja que va a Colo Colo, que entró con un ataúd celebrando el funeral de una persona. También tenía artículo 102. ¿Y por qué se lo sacan? ¿Y por qué al otro no? Luego le puedo hablar de Maxi Albo, un tremendo colocolino de Océano, el que saca el lienzo cuando falleció mi hija, que le tengo un especial cariño, y saca una bandera de Palestina. Y efectivamente el reglamento dice que tú no puedes sacar ningún tipo de...
3: Exactamente.
24: Pero ¿cuál es el criterio? Ya, yo te castigo por un año, pero estuvo ¿cuántos años? Y no puedes... No. Entonces terminamos satanizando, y eso es lo que yo voy a rescatar del señor subsecretario Otero, que también en esta mesa que estamos regulando la sociedad anónima hablábamos de rescatar también al hincha. ¿Ah? Al hincha, porque yo en esto tengo una crítica para los comentaristas de deporte, porque siempre son unos desgraciados, son unos violentos, y de verdad, son 14.000 o 12.000 personas que caben en una galería, ¿son todos ellos? ¿Por qué se usan a los niños muchas veces para ponerlos de primera línea, por decirlo de alguna manera? No ponemos una condición que es que los niños no estén en el, niños menores de 13 años no estén en ese sector. Que todo niño que entra tiene que ir, digamos, o con un permiso o con alguien. ¿No? Tenemos cómo solucionarlo, pero parece que es más fácil mantener esa tensión porque así nos sirve el tema de la seguridad privada. Yo hablo sin pelos en la lengua.
2: Pero hay que ver quién es el que tiene que tomar las decisiones también, Maricela. Es Maricela Santibáñez, que está con nosotros, diputada de la República, esta noche en el bar del Mundial. ¿Hubo fútbol hoy?
4: Claro. En Boston se jugó el primero de los cuartos de final de la Copa del Mundo. Francia llega a su tercera semifinal consecutiva. Rusia 2018 le ganó a Francia en la final. Qatar 2022 le gana a Argentina en la final. Y vamos a ver qué pasa en Estados Unidos, México y Canadá 2026. Mira. Goles de Mbappé, que llegó a 20 tantos. Está uno por debajo de la línea de Lionel Messi en la historia, pero que también perdió el primer penal en su recorrido en Copas del Mundo.
2: No.
24: Por los 3 minutos,
4: ¿por
24: qué?
4: No, por los 3 minutos. Se desconcentró, se le decía a Facundo Tello, el argentino, ya, profe, déjeme patear.
2: Fue antes del corte, creo que después del penal vino el corte.
4: Después del penal viene el...
2: Y se lo atajan, ¿eh? Creo que el segundo penal atajado del Mundial.
4: La tanda del primer cuarto.
2: Mira.
24: Ha estado divertido lo de los penales. O sea, Messi se... Dos de tres.
4: 4 de 8 en el.
24: Los arqueros han brillado también.
4: Escuchemos a Kylian Mbappé precisamente. Vamos. Después del partido, conversando con el canal M6 de Francia. Más allá de que salió con alguna molestia en el tobillo, sabe que su equipo es favorito y que solamente se relajan cuando están ganando. Escuchemos a Mbappé. Somos conscientes de que la única manera de relajarse es ganar. Y mientras no lo hayamos hecho, no veo que tiene de bueno relajarse. Estamos en semifinales, muy contentos y aún queda mucho camino por recorrer. Somos conscientes de lo que nos espera, de que es mucho más duro de lo que hemos pasado. Y ahora tenemos que recuperarnos con calma y ver el partido de mañana para saber contra quién vamos a jugar. Ese partido de mañana que va a ser en Los Ángeles entre España y Bélgica. De ahí saldrá el rival de los franceses en la semifinal.
24: España.
2: ¿Sí?
24: Sí, sin ninguna figura del Real Madrid, que es lo que yo lamento, porque a mí me gusta el Real Madrid.
2: Ahora de relleno, claro, tienen una para que aparezca selección española.
24: Exacto.
2: O equipo español, mejor dicho, el Real Madrid. Contrataron a Cucurella apuraditos para tener un jugador en la selección.
24: Así es. Pero
2: yo
24: mire, con todo lo que ha pasado, con todos los que alguna vez sí apoyaron a muerte a Argentina, yo le sigo a Argentina.
2: Sí, ¿eh?
24: Che, tengo un poquito ahí, un corazón de...
2: Somos todos chilenos,
24: los
2: che.
24: Los pololos que tuve en el
2: los...
24: Claro.
2: Somos todos chilenos, che, decían.
24: Sí.
2: Oye, ¿alguna selección sin colocolinos? Tal vez por decisión de Nelson Acosta, cuando él decidió... Cuando Colo-Colo dijo, no vamos a enviar a nuestros jugadores. No los manden, dijo el pelado Costa.
24: Cuando está el Guatón Vega.
2: Para el Francia 98, Francia el partido 96. Contra Colombia.
24: Colombia. Que el Colo-Colo igual fue soberbio.
2: Sí, por eso. Y ahí Nelson, a Don Nelson, ya no los manden. 4-1 ganó Chile.
24: O sea, le cuento que Don Nelson Acosta, que jugaba mucho dominó, ¿se acuerda?
2: Sí, pues.
24: Ellos hacían la pretemporada a la Unión Española. Yo sé que a alguien por aquí le gusta la Unión Española. ¿Eh? Y la hacían en Algarrobo. ¿Sí? En Algarrobo, bueno, yo soy histórica de por allá, pero mi tío tenía un hotel ahí que está al frente del hoyo, el famoso hoyo de Algarrobo. Y ahí estaban, pues. Están los Guatones Vega, los Aravena, el Coto Sierra, y que dejaban la embarrada entre las chicas.
2: ¡No!
24: Olvídese.
2: Claro, arrastra el Coto.
24: Está también el Guaso Montesino. ¡Qué grande, Guaso
2: Pelado!
24: ¡Qué grande!
2: Sí, pues. ¿Mbappé dijo algo más? ¿Relajarse?
23: Claro, lo escuchamos hace instantes a Clean. Y te propongo escuchar a Bono, al portero de Marruecos.
2: Bueno, ya.
23: Consultado por DirecTV, así que lo vamos a escuchar en perfecto español. El penal. ¿Lo trabajaron? ¿Hubo preparatoria de estudio, como se hace hoy por hoy, con el remate de Kylian Mbappé? Le respondió Sergio Goicoechea en la transmisión de DirecTV. Lo escuchamos a Bono.
3: No, sinceramente, la idea fue esperar un poquito, amagar, a ver, porque sabía que miraba, pero tampoco miraba hasta el final. Así que la idea era un poco meterlo en duda y en el último momento decidirme, y bueno, salió bien. Al final, el fútbol a veces hay acciones que te tocan parar, y bueno, así vos sabés lo que es el arquero.
23: Ahora le tocó tapar la tanda de penales contra España en el Mundial pasado, donde Marruecos avanzó a la siguiente fase. Se quedaron fuera de los cuatro primeros. Se despide la selección marroquí.
24: Pero extraordinaria.
23: Que ¿dónde? Tiene mucho futuro después de lo que se jugó acá en Chile el año pasado.
2: Habían sido semifinalistas en Qatar.
24: No, yo encuentro que el avance que ha tenido Marruecos, así como que incluso gente que no, así como que te pone la camiseta del que gana, ¿has visto esa gente que yo soy del equipo que gana? Pero Marruecos algo provocó, bueno, también en los mexicanos.
2: Para hacerse del próximo mundial, pues, o sea, la están haciendo exactamente como hay que hacerla.
23: Están haciendo un trabajo hormiga. Hoy el presidente de la Federación Marroquí decía en Estados Unidos, tenemos 22 de los 37 votos para que Marruecos sea la sede de la final del mundial.
24: Pero tienen todo para hacer, tienen hasta rey.
2: Tienen rey.
23: Hoy otro también influyente, el mismo que llamó Infantino, también está haciendo.
24: Hay que mandarle un saludo a la Kenza El Gali, que es la persona que representa a toda la gente marroquí en Chile. Olvídese los diputados, como le mandan saludos.
2: ¿Cómo se llama?
24: Kenza El Gali.
2: Kenza El Gali.
24: Sí.
2: Nosotros hacemos un alto breve, seguimos con Marisela Santibáñez aquí en el Bar del Mundial en ADN.
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5: Por City Kansas, vamos a Kansas City. Gloria Bejarano. El sábado juega Argentina ante Suiza. ¿Se siente ya el ambiente de partido o todavía no tanto?
6: Hola Álvaro, ¿cómo estás? Buenas noches para todos. Aún no tanto, aunque sí me encontré varios hinchas. Bueno, yo también recién estoy llegadita. Me encontré varios hinchas en el aeropuerto, pero no en masa, como esperamos. Pero es lo que hemos conversado también en días anteriores. Los precios, y sobre todo acá en Kansas, en tema de hospedaje, están altísimos. Entonces creo que lo que hacen, y es de hecho una buena idea, es esperar hasta el último día, pues para ahí ahorrar uno o dos días de hospedaje, de alimentación, de transporte. Así que bueno, mañana van a tener banderazo. Bueno, mañana tenemos conferencia de prensa pues con Lionel Scaloni. También va a haber entrenamiento abierto para la prensa con tres jugadores que aún no sabemos quiénes, pero van a hablar. Así que mañana ya empieza el día agitado. Tienen un banderazo, una convocatoria argentina también en una zona aquí de Kansas. Entonces seguramente mañana ya empezaremos a ver esa fiebre albiceleste que se va a adueñar de Kansas. Además, porque esta era su sede. Recordemos que Argentina hizo su concentración aquí en Kansas, conocen muy bien la ciudad, están jugando de locales aquí. Así que bueno, ya mañana tendremos un poquito más de ambiente y de fiesta desde aquí, desde Kansas.
7: Ella es colombiana, ¿verdad?
8: Sí.
7: ¿De Cali? ¿Será de Cali?
6: De Bogotá.
7: Ah, de Bogotá, qué lindo Bogotá. Es que me encanta cómo habla. Me encantaría poder hablar con usted.
8: Gloria, tú eres de las periodistas y corresponsales que tiene ADN en el Mundial, la única que ha estado en las tres sedes, México, Estados Unidos y Canadá. ¿Cuál es el país que tiene más ambiente de Mundial? Y si hay particularidades que dividen a cada una de estas tres naciones, pensando en lo que reciben de la Copa del Mundo.
7: No manches.
6: Bueno, y tú lo has dicho, la única selección también en jugar en las tres sedes fue la selección Colombia, que ahí, bueno, ya sé que ya Colombia está por fuera y ya hay que superarlo, pero sin buscar excusa, ese fue otro factor. Jugaron en México, en Estados Unidos y después en Canadá. Son muchos desplazamientos, más de 7000 kilómetros recorridos, desgaste, adaptación a otro país. Pero bueno, no era excusa y ya sé que ya quedaron eliminados. Pero viviendo o pudiendo pues tener la oportunidad de estar en los tres países, pues sin duda el ambiente se lo gana México. Es impresionante lo que hacían, sobre todo pues en Ciudad de México, aunque lo viví también en Guadalajara, pero en Ciudad de México, en el Ángel de la Independencia, con esas fiestas que hacían en el Zócalo, bueno, en ambiente ganan los mexicanos.
7: Y como gritan, dicen chiquitibun a la bim bom ban, a la bio, a la bao, a la bim bom bao. Maravilloso. Yo estuve por allá en Zacatecas.
5: Parece.
6: Sí, pues. Hubo una muy buena que hacían y era quiere volar y te lanzaban entre varios hacia arriba y te sostenían como para que no cayeras y te estrellaras, pero era espectacular, todo el mundo volando.
7: El que no hay la pasa.
5: Claro.
7: Ojo, que se les viene la ley. No
5: sí, van derechito allá. Gloria, atentos a lo que pueda suceder mañana entonces, irá a estar en ese entrenamiento abierto y nos cuenta lo que digan los jugadores.
6: Claro que sí, estaremos muy pendientes compartiendo con ustedes todo lo que ocurra. Va a ser muy tarde, siempre las conferencias son 1-2 de la tarde a mediodía. ¿Sí? La de Argentina va a ser a las 8 de la noche después del entrenamiento, así que bueno, estaremos trasnochando allá con la selección argentina y podremos pues compartirlo en vivo con ustedes.
7: Perfecto. ¿Para usted cuál es la final?
6: Ay, Dios, difícil pregunta. Creo que Francia, ay, no me quiero.
7: Dele, vamos, Colombia. Sí, Colombia.
6: No quería o no quiero que sea de nuevo Argentina, pero está un poco complicado el tema. Vamos a ver qué pasa mañana.
7: Muy bien, muchas gracias.
5: Chao, Gloria.
6: Por ahora, lo que sí les digo rapidito es que todos los colombianos son ahora vikingos, entonces hagámosle fuerza a Noruega.
5: Vamos a seguir remando entonces, ya. Chao, Gloria, ahora sí, felicidades.
6: Chao, un abrazo, feliz noche.
7: Antes era como inimaginable que algún latinoamericano, por más que no te gustara Argentina o no estuvieras con algún equipo que finalmente pudiera llegar a la final y que no fuera la
5: Latinoamericano.
7: No, pues, o sea, por último te quedas callado, ¿cierto? Era como.
5: Pero ahora es explícita la cuestión.
7: Ahora, absolutamente.
5: Oye, un mérito al. No. Que el Parlamento Europeo también pidió una investigación allá en Infantino, hay que decirlo.
7: Claro, mire, yo no me voy a excusar.
5: Yo creo que el diputado Fernández fue pionero en esta cuestión a nivel mundial.
7: Pero no, yo creo que le han hecho mucho. Sí, siempre. Bueno, uno, las redes sociales son parte del tema. Pero aquí a mí me molestan los diputados. A mí sí, me molestan los diputados que salen a.
5: Aquí yo creo que piensan.
7: Se lo puedo decir con nombre y apellido.
5: A ver.
7: No, por ejemplo, y que es una persona con la que yo tengo muy buena relación, con el señor Diego Chalper. Que dice, ¿qué están haciendo estos diputados? Bueno, averigüe qué estamos haciendo, porque eso fue un minuto de una comisión que trabajó todos los temas, el tenis, en esa misma comisión. El tenis, la embarradita que tenemos en la presidencia, claro. Esta investigación que parece que se van a tener que hacer de nuevo las elecciones. El tema también con la ministra Ducó, el tema con DG Medios, el tema del Parque Nacional, el tema de los Juegos Paralímpicos en Colombia, entonces. Quedas en un si, mire, yo le voy a mandar con usted sabe quién, con la señora Cruzada, la capitana. Sí. Le voy a mandar la lista de oficios inéditos, pero ahí yo tengo que hacer también un mea culpa, decir, yo como presidenta debía haber dicho, okay, podemos mandarle esta carta, que puede mandarla a usted de manera personal, pero podemos mandarla, pero esto no es un oficio, esto no es un oficio. Pero déjeme decirle que ahí estaban casi todos los diputados.
5: Sí, a lo mejor alguno, ¿por qué no se me ocurrió a mí? Entonces sale que, en fin, Marisela Santibáñez, colocolina por sobre todas las cosas, nos dijo al entrar, y anda con la piocha ahí de la Copa Libertadores, con la insignia metálica. Siempre, ¿de verdad? Para todos lados.
7: ¿Ya?
5: ¿Y cómo está Colo Colo? ¿Está sanito? Campeón hay uno solo, iba a ser.
7: Campeón hay uno solo, pero sí, estamos punteros, están pasando cosas. pero yo creo que hay que pensar también en otras cosas respecto al club. El tema de la seguridad para mí es súper importante. El tema de cuánto se han demorado, por ejemplo, en instalar el reconocimiento facial y tienen las lucas para hacerlo. Y eso se vive constantemente. No es fácil, por ejemplo, yo lo dijo Edmundo Valladares en una de las visitas que tuvo al Congreso, que era tan fácil pasar por encima de, digamos, esta revisión del carnet, era tan fácil eludirlo, que al final le estás dando una pasada al que quiere cometer digamos, esta falta. Entonces, ¿por qué también satanizamos tanto si al final nos estamos poniendo de nuestra parte? No sé, ¿cuánto se gastará Colo Colo en un partido importante? ¿500 millones en seguridad? ¿Cuánto paga por si es que no lo cumple? Porque Carabineros hace toda la visita para...

0: también bajen de la caseta. Que también bajen de la caseta y conozcan la realidad del cabro que vive fútbol, come fútbol y no sabe otra cosa. ¿Cómo nosotros como sociedad empatizamos con ese joven que al final es el que te paga la entrada, el que compra la televisación, al que es delincuente? Si el ex ministro Cordero dijo que habían piños, que había narcotráfico, ¿por qué no fueron a por ellos? Si están en un lugar cerrado. No estamos hablando de gente no identificable. ¿Cuántas fueron las personas que en ese partido, que se tuvo que suspender, entraron a la cancha en otro país? Como tú dices, en Europa tú entras a la cancha, un delito, es casi terrorismo.
1: Te sacan a palo.
0: Es casi terrorismo, porque tú puedes agredir a alguien. Aquí fueron por lo menos 20 cabros, sí. Algunos encapuchados, otros que con las caras abiertas. ¿Qué? Hay 5. No tenemos ninguna información de qué pasó con ellos.
2: Se hizo una denuncia, eran 16. Colocó hizo una denuncia
0: y había unos que tenían
2: y a partir de ahí se generó el nexo con la reunión en el Congreso. A propósito del estadio, 70, 80 millones de dólares ronda la inversión que haría el Colo-Colo, el club, la concesionaria, para renovar el estadio. ¿Es necesario renovar el estadio o tomar parte de esa plata para arreglar lo que le falta al club?
0: Qué difícil pregunta, porque todos queremos tener un estadio de primera categoría. Imagínate Católica hoy día, que se quiebra tanto con su estadio, que todavía no lo puedo conocer, pero que sé que es tremendo. Yo creo que siempre hay que hacer una inversión en eso. Pero Colo Colo tiene una bonita infraestructura, mejorarlo. Pero ¿qué hacemos también con las inferiores? ¿Qué hacemos con ¿qué hacemos con el fútbol femenino también? ¿Qué hacemos con las otras ramas que tiene Colo Colo? Acuérdense que cuando quebró teníamos 11 ramas en Cienfuegos 41. Entonces, yo creo que eso podría ser una asamblea donde se le pregunta al socio activo. Hoy día somos muchos más, hoy día tenemos un presidente electo. Entonces son decisiones que se toman a puertas cerradas con, por ejemplo, acuérdense cuando le regalaron autos a los jugadores. Ah, y se le olvidaron las niñitas. Se le ocurrió hacer un audiovisual entre Televisión Nacional y Colo-Colo. Los dos grandes se juntan, Colo-Colo, Televisión Nacional, para contar la historia. Perdón que hable así como ustedes, pero para contar la historia de las albas que lo lograron todo. Y la historia hablaba de una jugadora que se enamoraba de su entrenador, que perdóneme, pero eso es hacer una oda a algo que es un delito. Porque tú como entrenador, te puede pasar, si eso es inevitable, pero eso no es como para mostrarlo casi como algo muy bonito y ella tiene que elegir entre Colo-Colo y el amor. Mentira, no hay ninguna colocolina, y se lo digo porque soy colocolina, que va a decidir su carrera profesional, porque nos toman como si fuéramos unas mujeres que decidimos un hobby. No, las mujeres de Colo-Colo son profesionales, son campeonas de la Copa Libertadores. Se sintieron muy ofendidas. ¿Y quién pregunta eso? Por eso le digo, todo lo que se haga en Colo-Colo no lo puede responder solo una persona, que hoy día tiene el monopolio. Y ahí tenemos una nueva iniciativa, el monopolio en el deporte. ¿Cómo le quedó el ojo?
1: La sociedad, bueno, la ley de sociedad anónima trabaja, o sea, apunta
0: pero
1: a eso.
0: No está incluido el monopolio.
1: La multipropiedad y todo eso. El otro
0: la
1: lado.
0: La multipropiedad.
1: El monopolio. Sí, te entiendo. Sí, entiendo. ¿Ah? Y el monopolio no.
0: No, pues, pero la teníamos tan puy, vamos,
1: si
0: tan
1: algo
0: bien.
1: Que no hay en Colo Colo es monopolio.
0: ¿Cómo
1: digamos,
0: que no?
1: Pero la sociedad anónima tiene.
0: Pero si hoy día Moza compró la parte.
1: ¿Qué
0: Moza
1: cantidad
0: de
1: accionistas? El único dueño, hay que creer eso.
0: El dueño más, pero
1: mayoritario puede ser, mayoritario, pero no es el único.
0: Mayoritario. No como antes, que estaba con los. Le compró a los mismos enemigos.
1: Te creo.
2: Falta el hecho esencial, no, pero está casi.
0: Sí.
3: Íbamos tan bien.
2: Tiene que avisar a la Comisión para el Mercado Financiero, porque si no pasa lo que pasó en el otro caso.
0: Exacto.
1: Al otro lado.
0: Y aparte tiene que avisar también lo de la licencia de conducir. Mire, el error básico. Pero bueno, Colo Colo tiene que crecer, y tiene que crecer el deporte en general, el fútbol.
1: Fíjate que el Manchester United, Old Trafford, ¿cómo se llama? El Teatro de los Sueños, van a construir un estadio a 300 metros al lado. Si así es la cuestión ahora, ¿qué hizo la Católica? Echó abajo de las tradiciones, muy bonito, y construyó una cuestión del siglo XXI que nos dan a todos ganas de ir.
0: Y eso es lo otro, ¿eh? Por ejemplo, cuando quedó la embarrada con el tema de este recital, porque hablemos del parque Estadio Nacional, tiene que convivir con la cultura, sin duda. ¿Usted sabe cuánta plata entra directo al deporte de un recital, así hablemos de este recital que es
1: multimillonario?
0: Sí. No, pues entra el fisco.
1: Yeah.
0: Y un 7% que tiene que ver ahí para los arreglos. Pero nada, los 250 millones, mira, 250 millones que era de este cabro Romeo Santos, no entran al deporte. Entonces yo ahí sí tengo un desafío en estos 4 años, que eso sí vaya en beneficio de los deportistas, ¿no? Sí vaya en beneficio del estadio. Pero acá la gente, hay un

0: un abogado importante de apellido Daza, que no es Daza, siempre me los confundo. El Mauricio.
1: Mauricio Daza.
0: Claro, que hizo una comparación bastante poco responsable, creo yo, o con, sin conocimiento. El Tottenham puso ejemplo, puso un estadio de Mar del Plata, que no, no, uno de Argentina, puso uno de Colombia. Todos son dueños los equipos de fútbol. Es como hablar del Monumental. El Monumental, la decisión la toma Colo-Colo, en este caso Sociedad Anónima, y listo. El Estadio Nacional, el Parque Estadio Nacional, es otra realidad. Es otra realidad donde convive todo el deporte, donde los cabros que están en el parque acuático tienen que parar su entrenamiento porque se toma todo y se toma 9 días, no es menor. El daño no es menor, pero eso tiene que tener la celeridad, tiene que tener todo para evitar este tipo de conflictos y ojalá también convivir de manera responsable, porque sí, tenemos ese lugar que es de todos los chilenos.
1: Porque, para poner en contexto, lo que se está hablando de cifras por las tres fechas de BTS en Chile son 1.000 millones de pesos, aproximadamente, más de una reunión que existió en 27 de marzo entre Natalia Ducó y el señor Genizo, que es el productor general de DG Medios, era un ascensor que estaba en...
0: ¿Pero para qué fue esa reunión? Solo para reservar la fecha.
1: Para conversar de la fecha. Que también termina con un apretón de manos, pero que se subentendió de que estaba acordado, pero no había un ok, no había un acto administrativo.
0: Exacto, claro. Eso es. Entonces los plazos, por ejemplo, ustedes si revisa el de, hay unos decretos, el 209, el 208 de esta ley que yo le hablo de eventos masivos de seguridad privada, usted si lo revisa, que hay dos cosas que están detenidas que van a tener más tiempo, que tiene que ver con las personas de la seguridad, pero en el tema de la venta de entradas, todo eso ya está estipulado en la ley. Estipulado los plazos, porque los plazos deben existir, deben ser. Usted hizo la petición en 60 días, ya debemos tener. Pero acá imagínense todos los meses que pasaron. Y usted dice, ¿por qué DG Medio no se refiere y vende entrada? Porque hay un vacío y puede hacerlo. Pero acá, esto va a ser hasta el día 25 de noviembre del 2026, que termina el plazo y empieza a regir la ley. Para que vean que hacemos cosas, pues, ¿ve?
2: ¿De quién dice que no?
0: Bueno, varios dicen que no.
2: Ah, no. ¿En qué otra comisión estás, Marisa?
0: Yo estoy, vos, imagínense, estoy en pesca. Yo represento a San Bernardo, Calera de Tango, Buin Paine, Calera de Tango, Alhue, El Monte, Padre Hurtado. ¿Ya? No, olvídense, 14 comunas. Que me falta Curacaví, María Pinto. No tengo una gota de mar. Pero no, estoy en pesca.
2: Mira,
0: estoy en pesca porque, bueno, aparte que los pescadores confían en lo aguerrida que una, tenemos que discutir la ley de pesca, hay un tema fuerte ahí, el tema de bruma y muchas cosas más. Y además estoy en régimen interno. Así que cualquier movimiento de plata, de que si quieren subir los sueldos, de los permisos, a mí me han pegado tantos, no teniendo, solamente tengo mugre en los zapatos, en las manos, en limpiecita. Se lo digo aquí, se lo digo palabra de Colocolino, usted si quiere revisar mis cosas, las revisa. Entonces es súper fácil dañar a alguien solamente porque así bien la pega, ¿no? Yo creo que sí la hago bien. Yo creo que sí la hago bien, hago la pega. Ah, y no me voy a desconcentrar en otras cosas. Pero la gente tiene que saber cómo es la realidad. A mí me llama la atención como de repente comunicadores importantes que tienen gran audiencia cometen errores tan básicos. Yo se lo pedí a la Cámara de Diputados. Por ejemplo, el monto de cuánto ganamos los diputados. O de cuándo se bajó el 25%. Fue justo cuando yo entré a los 2 años, se baja al 25%. 7 millones y fracción, ganaba 9 millones y fracción. Y no, después no se actualiza. Y bien lo que ganaban antes de eso, el año 2000, yo le traigo la tabla, usted se desmaya, tenían hasta agencias de viaje. Ah, entonces yo no digo que es un que no es un sueldo abultado porque tiene una diferencia grotesca con el sueldo mínimo, pero hoy día son 15 sueldos mínimos. Cuando yo entré eran 46. Entonces, yo creo que hay que tener por lo menos los datos claros. Y cuando te lo está diciendo una persona que por las 5 horas que trabaja en la mañana gana 30 millones, difícil, ¿eh? Es complicado. Es privado, lo entiendo perfecto. Pero hablemos del Chile real. Hablemos del Chile real y de cómo son las diferencias. Hablemos de qué quieren de los parlamentarios. Si nosotros quisiéramos que la semana distrital, la famosa semana distrital, bueno, el diputado perfectamente, si nosotros nos organizamos, tiene que demostrar, como la ley del lobby, que estuvo en 3 o 4 o las actividades que tú quieras pedirle al diputado, si son 6 días de semana distrital, 6 actividades, 6 cosas que generen un trabajo que respalde tu trabajo legislativo.
2: Marisela Santibáñez, diputada de la República, presente en el Bar del Mundial. Hans.
1: Mañana a las 3, el partido entre España y Bélgica en Los Ángeles. días para las tres transmisiones de ADN y el sábado las otras dos partidos de cuartos de final. Noruega e Inglaterra a las 5 de la tarde en Miami. ¿Eh? Están llegando ya para beber ambas hinchadas. El valor de la cerveza en el estadio a $20 ese va dado y los pubs son los más contentos porque los ingleses y los croatas en el partido tuvieron entre ellos tomaron 70.000 cervezas entre las dos hinchadas.
0: El Dr. File.
1: Hasta eso tiene el número, Rodrigo. ¿Cuánto contaron? 70.000 cervezas. Y a las 9 de la noche está Gloria Bejarano ya para Argentina, Suiza, en Kansas.
2: Los servicios informativos de ADN en un instante. Gracias, Marisela.
0: Gracias, gracias, que les vaya bien.
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11: Horas con un minuto, actualizamos noticias en ADN. SENAPRED entregó un nuevo balance, esto tras el paso del sistema frontal en la zona sur del país. Nos informa Gabriel Riveros.
12: Así es, porque el sistema frontal que afecta a la zona sur del país continúa dejando consecuencias. Según el último balance de SENAPRED, hasta horas de la tarde de este jueves se contabilizan más de 50 viviendas con daños, 20 personas damnificadas y 64 aisladas, principalmente en las regiones de la Araucanía y Los Ríos. En la Araucanía se reportan 22 viviendas con daños, 4 personas damnificadas y 59 aisladas. Además, se registran remociones en masa, socavones que mantienen restricciones e interrupciones varias rutas en las comunas de Tolten, Pucón y Pitrufquén. En tanto, en la región de Los Ríos se contabilizan 34 viviendas afectadas, 16 damnificados y 5 personas aisladas. La comuna de Corral enfrenta un aluvión en la quebrada Hierbas Buenas y un aumento de caudal de esteros, mientras que en Lanco varias viviendas permanecen aisladas en las crecidas del río Leufucade. El subsecretario del Interior, Máximo Pavés, destacó el trabajo coordinado de los equipos de emergencia y proyectó avances en las labores de recuperación durante los próximos días allí en la comuna de Corral.
13: Respecto de la comuna de Corral, la coordinación que ha llevado adelante la Delegación Presidencial Regional en conjunto con la Dirección Regional de SENAPRED, además del trabajo de las Fuerzas Armadas, del personal municipal, de obras públicas, bomberos, ha permitido avanzar en las tareas de despeje y durante el fin de semana, donde van a haber menos precipitaciones, esperamos poder concretar un avance importante en materia de remoción de el material que ha dejado este sistema frontal.
12: Las autoridades mantienen el monitoreo de la emergencia y llaman a la población a mantenerse informada y seguir las indicaciones de los organismos de protección civil, ya que las precipitaciones continuarán durante las próximas horas en distintos sectores del sur del país.
11: Y en prisión preventiva quedó el conductor de un camión tras ser detectado por el Servicio Nacional de Aduanas transportando más de 30 kilos de ketamina, esto en Quillagua, entre las regiones de Tarapacá y Antofagasta. Naya de Toyarzún.
14: Sí, porque este procedimiento se registró en la avanzada aduanera de Quillagua entre las regiones de Tarapacá y Antofagasta, donde este sujeto intentó sobornar incluso a los funcionarios del Servicio Nacional de Aduanas para evitar la revisión del vehículo. Al verse obligado a pasar por el camión escáner, el conductor de iniciales EEAG bajó de la cabina con dos bolsos de mano y alegó falsamente que los había encontrado en un estacionamiento de la carretera, pidiendo al personal de turno que lo dejaran continuar con su ruta, recibiendo como respuesta su inmediata detención. El director regional subrogante de la aduana de Iquique, Ricardo Aceituno, señaló que los fiscalizadores hallaron en las dos mochilas un total de 23 paquetes rectangulares que contenían una sustancia blanca que dio positivo para ketamina, con un peso total de 29 kilos 500 gramos, además de 117 ovoides con un total de 1 kilo 435 gramos de la misma droga. Luego, el control de detención se realizó en el juzgado de Pozo Almonte y finalmente el fiscal Milton Torres formalizó a este individuo por tráfico de drogas, quedando en prisión preventiva. En la zona norte, Nayadet Oyarzún, ADN.
11: 23 horas con 5 minutos. 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
2: Seguimos todos juntos. 11 de la noche, 5 minutos del jueves 9 de julio. Temprano nos despertamos todos con una noticia triste. La muerte de Bonnie Tyler. Caló fuerte con un par o tres canciones más que están en el inconsciente colectivo, ¿eh? La saludamos, por supuesto, nos deja su herencia como todos los artistas, como todos los cantantes, su obra, y obviamente que nunca va a dejar de sonar y cada día va a cantar mejor.

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0: Cuco, Jimmy, Clemente, Felipe. ¿Cómo no hay ninguno? No, sí, pues Felipe.
1: Mira quién está acá.
0: Es, de verdad. ¿Y dónde están los demás?
1: Carne y hueso.
0: Sí.
1: Los otros andan de viaje, estudiando fuera. Y eso, estamos en una banda repartida actualmente.
0: ¿La banda se llama?
1: Soy Irracional.
0: Soy Irracional.
1: Yes.
0: Ya, la primera pregunta. ¿Qué significa ese nombre?
1: ¿Qué significa ese nombre? Puta, es un nombre que acuñamos desde muy chicos. Nosotros tocamos de hace al menos 15 años. Sí.
0: Y que andaban en pantalones cortos, pues.
1: Sí, pues era. Yo tengo 31.
0: Ah, ya. Sí, claro, sí. 15 más o menos.
1: Claro, 15, 16. Creo que fue lo primero que acuñamos al momento de hacer una banda, de decir ya qué, cómo podemos llamarnos. Nos gustaba más como el hip hop en ese momento, el graffiti. ¿Eh? Y por ahí salió el nombre como medio entre las clases de filosofía, entre entender un poco como las palabras más curiosas, empezar a elevar nuestro lenguaje. Y por ahí salió, no sé.
0: Soy Irracional.
1: Sí, no tiene tanta...
0: ¿Y eran compañeros de colegio?
1: Éramos compañeros, no, de barrio.
0: Ah,
1: barrio, sí.
0: ¿Ya? ¿En qué barrio?
1: Barrio de Lo Barnechea, los Trapenses.
0: ¿Ya?
1: Sí,
0: y,
1: bien arriba.
0: ¿Y se juntaban y tocaban en las tocatas del colegio, en los festivales, en las peñas, esas cosas, o era a los,
1: sí,
0: amigos nomás?
1: Tocábamos en, también, o sea, en colegio siempre, en la Festival Alcántara de mi colegio. ¿Ya? Tocábamos en distintos festivales de colegio y en nuestras casas también organizábamos nuestras propias tocatas en el garage, ahí en el jardín de la casa.
0: ¿Y los vecinos felices?
1: Sí, de hecho tengo una vecina de esa época que es muy fan. Sí, que es muy fan y ya, bueno, nos hicimos grandes amigos. Camila Arena vive en Buenos Aires en este momento.
0: Felipe Oyarzún es de Soy Irracional. Citas mucho lo de los viajes que están repartidos. Tu amiga está en Buenos Aires, dijiste. Que, bueno, sí. No tiene nada que ver con el grupo. Pero ¿por qué? ¿Qué significa eso que estén todos repartidos? ¿Es algo permanente? ¿Tocan a distancia? ¿Cómo lo hacen?
1: Sí. El proyecto, si bien éramos compañeros de o sea, vecinos y teníamos, vivíamos todos muy cerca y el gran desarrollo de la banda se dio de esa manera. Mm. Hoy día la banda también agarró nuevas dinámicas porque parte de la banda terminó estudiando MBAs y estudios afuera, entre Londres, Madrid. Y claro, lo más fácil para nosotros era decir, ya está, chicos, fue un proyecto de adolescencia y hay que cerrarlo, ahora seguimos con nuestras vidas. Pero nada, sentimos que era más valiente avanzar igual, seguir siendo banda, seguir contando algo, seguir escribiendo un diario de nuestras vidas. Y lo hicimos a la distancia, lo hicimos entre viajes, entre que, obvio, si ellos están estudiando allá, tienen un lugar donde llegar, un departamento, entonces pudimos viajar y quedarnos todos juntos 3 semanas en el departamento de uno en Londres, después dos semanas en otro lado, pero así se fue dando entre Buenos Aires, Londres y Santiago.
0: Mira, tremendo. Buen itinerario. Oye, y con todo, este ya es su tercer disco, su tercer álbum.
1: Sí, es nuestro tercer álbum.
0: ¿Y los otros dos también fueron sacados así en arriba de los aviones?
1: No, porque los otros estábamos todos acá. Fue justo, los otros todos ocurren como previo y medio pandemia.
0: A la internacionalización, ya.
1: Claro, y luego ocurre esta como internacionalización. Y claro, este es el más homónimo, el más propio nuestro. Sentimos que es el más personal, que tiene menos fantasía también a la hora de escribir las canciones, el que tiene más de diario, como te contaba recién, más de contar cómo es llegar a la adultez, cómo es llegar también a nuestros 30, 31 años, a lo que nos enfrentamos con la banda repartida, de que ya no somos una banda de amigos, de garage y nos juntamos los viernes, sino que funciona de una manera media disfuncional entre distintos países, entre que todos tenemos familia, algunos están teniendo hijos. Y nada, y creo que lo divertido también, y que lo comentamos harto, es como, para nosotros siempre fue, mirábamos a la gente de 30, mirábamos a la gente de que trabajaba en una oficina como yo jamás voy a hacer eso, yo jamás voy a caer en eso, a los 15, 16 años nos creíamos completamente artistas, nos creíamos rockstars, ¿cachai? Y decíamos, estábamos bien, ¿cachai? O sea, mira, las comodidades que tenemos, de dónde venimos, vamos a caer parados donde sea. Podemos hacer música y me cago estar haciendo, ser un oficinista, ¿cachai?
0: Funcionario.
1: Claro, y lo divertido es que aquí estamos siendo funcionarios, pero aún así sacando un disco y diciendo, bueno, quizás la vida nos ganó, pero le mandamos un revés de vuelta haciendo otro disco y siguiendo contando nuestra vida, ¿cachai?
0: Es absolutamente legítimo el sueño del adolescente, no se van a reprochar eso, es lo más mínimo.
1: Tal,
0: la cosa
1: tal.
0: Es que sean felices con lo que hacen, ¿sí? La cuestión, y que esté dentro de lo que la sociedad permite y establece, obviamente. Y la música lo es, definitivamente. ¿Quién es el compositor de los cuatro?
1: Entre Cuco Razzurris, que actualmente vive en Londres, trabaja en los estudios Abbey Road. Es uno, de los técnicos y
0: no te creo.
1: Así es. Sí, yo creo que no hay chileno o latinoamericano que esté como en ese nivel de...
0: ¿Y será el único chileno que trabaja ahí?
1: Yo creo, porque recientemente los tres estuvieron grabando en Abbey Road.
0: Sí,
1: y lo contactaron a él como, Cuco, te necesitamos de traductor, tú entendí el estudio, también entendí
0: claro
1: cómo funciona esa maquinaria gigantesca y abrumadora que puede ser Abbey Road. Y así el Cuco estuvo asistiendo ahí a los tres.
0: ¿Y ustedes han grabado ahí también? ¿Se consiguió un rinconcito? Cabros, vengan.
1: Parte de este disco fue grabado en Abbey Road.
0: Te creo.
1: Pero no con el glamour.
0: No, pero es la birropa.
1: Porque teníamos que entrar a grabar entre 11 de la noche y 5 de la mañana. Teníamos que entrar como medio clandestino a ocupar los horarios en que no había nadie, ¿cachai?
0: Claro, ya.
1: Pero sí, parte del disco se grabó ahí.
0: Viene y...
1: De Chiripa.
0: Los cuatro, ahí estuvieron los cuatro.
1: Ahí estuvimos, no, principalmente yo y el Cuco. Yo ahí viajé en 2024, me fui como 3 semanas a Londres. Y en 2025 volví a ir como 10 días.
0: Y la fotito en el cruce y todo lo demás, pero eso es para después.
1: Claro, pero eso es un cliché. Yo me lo guardé para mí nomás.
0: Para no parecer turista. ¿Eh?
1: Claro.
0: No parecer. Ya. Oye, ¿y se nota algo especial ahí o no? Técnicamente debe ser perfecto, yo creo.
1: Sí, tiene una mística. Yo creo que todo...
0: Aparte de eso, sí, que...
1: No, claro,
0: De repente te aparece McCartney, hay gente que han estado tocando y le aparece debe ser una vez al año, una cuestión así. Pero,
1: sí.
0: Claro, y está, me imagino, la mística. Pero en lo técnico, propiamente tal, la aislación acústica, la calidad de los micrófonos, no sé, ese tipo de cosas.
1: Sí.
0: ¿Es perfecto?
1: O sea, es perfecto. Creo que grabé con un micrófono, me acuerdo, de con el que grabó John Lennon. Un Neumann del 57, ponte tú por ahí.
0: Ya me contestaste.
1: Y la anécdota ya nerd es que Lady Gaga quiso comprarlo y el estudio de Abbey Road le dijo, no, esto es un activo del estudio, no está a la venta. Y logramos sacarlo de una cajita inmaculada, lo colgamos, grabamos y lo guardamos.
0: Ay, era todo eso medio clandestino.
1: Claro, es que esa...
0: Había cámaras para todos lados de tener, pero...
1: Claro, pero ahí también yo no estaba acreditado para estar ahí. El Cuco sí, como técnico, pero yo tenía que estar ahí como...
0: Como invitado, a lo mejor.
1: Claro, el Cuco me decía, entra y hazte el que... O trabajáis acá, hazte el weón, ¿cachai?
0: Claro.
1: Perdón, no sé si...
0: No andes mirando las paredes, como nada.
1: Claro, los tíos asombrados sacando fotos, entra como si fuera tu casa. Y un poco así se dio ese...
0: ¿En cuántas veces fueron?
1: Creo que fueron, no sé, las del 2024 y no. Fuimos hartos. Fuimos, no sé, de haber sido 4 trasnoches duros. Claro, porque aprovechábamos también de grabar voces, de grabar como la última, lo que no podíamos hacer a la distancia.
0: Claro.
1: Lo logramos en esas sesiones así ya de llegar allá y registrar lo que estaba faltando, ¿cachai?
0: Qué entretenido, tremendo currículum. ¿Y eso está plasmado en alguna de las canciones de este álbum?
1: Sí, yo creo que en como te decía, tanto Santiago como Buenos Aires, hay cosas de Londres que no sé, es difícil de explicarlo, pero para nosotros, a diferencia de los discos anteriores, tiene eso en todo, quizás en la dicción de las letras. Quizás en los temas que estaban pasando en el momento del viaje, todo eso va quedando impreso en el MP3, ¿cachai? En el WAV, va quedando todo, el humor que estaba pasando esos días, porque uno está de viaje también, un poco como que eso también fue parte de hacer este disco.
0: Entonces, Felipe Oyarzún, que nos acompaña a esta hora en ADN, del grupo se llama Soy Irracional. ¿Y el álbum cómo se llama?
1: Soyi.
0: ¿Cuánto?
1: Soyi.
0: Soyi.
1: Claro, es la abreviación, si preguntáis Soy Irracional.
0: Soy y ya, la I de Irracional, ya.
1: Con el sobrenombre, que la gente naturalmente empezó a decirle, nuestros fans, la gente nos comentaba, ¿cuándo vuelve Soyi?
0: Ya, claro.
1: Eso está bueno, queremos agarrarlo y obviamente nos empezó a sonar también muy propio y como te decía, este el álbum más como homónimo, más nuestro, es como el...
0: Sí, porque los
1: se
0: otros
1: llama que, tal cual, ¿cachai?
0: Sí. ¿Los otros, las composiciones son de ustedes también, en los dos anteriores?
1: Sí, todos nosotros.
0: Ya. ¿Y eso lo grabaron a dónde? ¿En la casa, o no?
1: Claro, los anteriores, no, acá en Santiago grabamos en estudio también. Ya, claro, por eso nuestro tercer álbum de estudio.
0: Y a ver, Cuco está en Londres, ¿y Jimmy y Clemente dónde están?
1: Jimmy está en Madrid actualmente, sí, también haciendo un MBA, y Clemente acaba de volver de Londres, también está haciendo un MBA allá.
0: Qué notable.
1: Sí.
0: Bien, ¿eh? ¿En qué son? ¿Qué son cada uno, una profesión distinta o también después siguieron juntos en la U?
1: Y, no, todos distintos.
0: Ah, ya.
1: Sí.
0: Ya. Oye, ¿y quién es quién? Pues hay un baterista, debe haber un par de guitarristas, un bajista, vos.
1: Sí, bueno, ahí... Entre los cuatro hacemos batería, guitarra, bajo, voz, como una con formato tradicional de banda, cuarteto.
0: ¿Y se han encontrado con el profesor de música de repente, no?
1: ¿Y
0: te enseñó algunas cosas?
1: La verdad que no. No, yo dejo atrás la época escolar y ojalá no encontrarme con nadie.
0: Oye, ¿y cuándo va a ser posible conocer en su totalidad el Soyi?
1: En exactamente 40 minutos más.
0: ¿Cómo? ¿Cuánto?
1: 40 minutos más, sí.
0: ¿Cómo?
1: Se estrena en todas las plataformas viernes 10 de julio, o sea, ahora en un par de minutos más a las 00.
0: Tremendo. O sea, lo que escuchamos al principio era una primicia absoluta de ADN.
1: Primicia total. Sí.
0: ¿De qué canción fue esa? ¿De?
1: Escuchamos, la primera se llama No cabe un elefante más, que es la que abre el disco. Y escuchamos también Los Detalles, una de mis favoritas también.
0: ¿Los Detalles?
1: Los Detalles.
0: ¿Y por qué tu favorita? ¿Qué tiene?
1: Los Detalles tiene eso de...
0: ¿Es esta?
1: Sí, esta. Tiene realidad, tiene contar, agarrar frases que nos pasaron, que serían frases que estarían en un diario de vida, ¿cachai? Con poca, lo que decía, poca fantasía. De hecho, hay una línea que me gusta muchísimo que dice, lo que pasó no me importa si fuiste monja o torta. Y es como, es divertida, me gusta muchísimo, me hace mucha gracia cada vez que la escucho y es porque es real. O sea, me pasó que, he salido con muchas chicas y en una pasó también que la chica con la que estaba saliendo venía de terminar con una chica. Entonces, es divertido como lo meta que puede ser al momento de escuchar eso y decir, sí, también me siento identificado, o la persona aludida también puede escucharle y decir, me acuerdo perfecto cuando esto pasó, conozco a Felipe y tal, ¿cachai? Por eso, creo que es bueno el ser honesto con las letras, ser lo más preciso con las palabras y no tan cliché y ocupar como lo que funciona, sino que quiero contar algo que me pasó real y...
0: Esos detalles.
1: Los detalles.
0: Oye, Londres tiene un embrujo, ya está dicho, haber tocado en Abbey Road, pero Buenos Aires también tiene lo suyo,
1: ¿eh? Sí.
0: Es cuna del rock definitivamente en Latinoamérica, pero muy, muy, muy marcada con una cantidad de exponentes del rock y de la música en general que es envidiable, digámoslo.
1: Totalmente.
0: ¿Ahí han estado ustedes también?
1: Sí, estuvimos grabando con Nico Betech, que es productor, lo buscamos mucho tiempo.
0: Sí.
1: Porque, claro, buscando ese sonido, buscando esa como escena y ese sonido de mucho indie argentino, indie pop argentino, como Banda Los Chinos, como Conociendo Rusia, y muchas bandas. Usted señálamelo también. Y ya, buscamos mucho a Nico y se dio la oportunidad de ir y grabar en su estudio. Y ahí hicimos dos canciones. Ahí hicimos dos canciones y Y ahí tiene mucho de Buenos Aires, la forma en que la escribimos, la forma en que terminamos las letras. Ya. Tienen un poco de slang argentino, tienen algo que también lo tomamos sin ningún permiso, como voy a decirlo así nomás.
0: ¿Quién te va a decir algo?
1: ¿Quién me va a decir algo? Me da lo mismo. Pero claro, tuvo esa aventura, el disco también tuvo esa aventura bonaerense que me encanta. Creo que para todos es como una gran anécdota también todo lo que pasó los últimos 3 semanas, creo.
0: ¿Cuánto ahora?
1: No, eso fue en 2023. Ya. Sí. Y nada, y Nico nos recibió como en su casa, nos presentó un montón de gente, músicos, gente que admiramos un montón. Terminamos como en el living de la casa, tocando, llameando, cosas que atesoro así.
0: ¿Quién, por ejemplo, algún nombre que
1: yo
0: grabado?
1: Sí, o sea, estuvimos con Guille Salort grabando baterías para este disco. Guille Salort es el baterista de Conociendo Rusia y de muchos proyectos también en argentino. Ha grabado un montón, yo creo que es de los mejores bateristas de estudio.
0: Mira.
1: Latinoamericano, te diría. Y estuvimos en su casa y fue todo un chiste. Fue como llegar a su living, jugar play un rato. Y luego como, ¿verdad que teníamos que grabar algo, no? Vamos. Y subimos a su azotea, donde tiene un estudio. Y ahí estuvimos tomando vermut con soda y mientras jugábamos a grabar esas baterías y listo. Y no fue como una cosa tan
0: estricta.
1: Tan estricta o tan solemne del estudio. Esto es. Así, de eso se trata también, hacer
0: la. ¿Cuánto arriba? La pelota ya a esa altura.
1: Sí, me vamos carreteando. ¿Para qué te cuento?
0: No me contéis mejor, que me envidio. Felipe Oyarzún, el grupo se llama Soy Irracional. ¿Y cuándo se van a juntar la próxima vez, Felipe? ¿Lo tienen más o menos programado?
1: Si estamos viendo si a fin de año se da una ventana.
0: Tiene que ser a ese plazo, digamos, al mediano plazo, programar una. Pues están todos repartidos. Pensar en Pascua de Año Nuevo, ahí que.
1: Sí, estamos pensando. Creo que va a ser bueno. Que las cosas decanten de alguna manera como naturalmente, cuando las cosas encajan también.
0: Claro.
1: Es rico eso, no forzarlo y.
0: Pero también hay que hacerlo, es necesario.
1: Hay que hacerlo, hay que empujar también. Bueno, lo primero es el disco sale hoy, o sea, esta noche.
0: En media hora más.
1: Y eso va a dar que pasen más cosas. Y claro, somos muy creyentes de eso, de que una cosa trae a la otra y eso y va a empujar a que el grupo nuevamente tenga un formato en vivo, pero por el momento estamos disfrutando de sacar música, de publicar de nuevo, de compartir.
0: Que el compromiso es que cuando estén los cuatro juntos se vengan para acá,
1: de todas maneras.
0: Un par de guitarra y se ponen a cantar acá, lo pasamos bien.
1: De todas maneras.
0: Pero para que estén los cuatro, esa es la gracia.
1: Sí.
0: Y irán a hacer alguna presentación en vivo seguramente, ahí para los amigos, no sé si le irán a hacer a otra escala, pero se vienen para acá.
1: De todas maneras, Álvaro, muchísimas gracias
0: por
1: la invitación.
0: ¿Qué hay que hacer para encontrar Soy I?
1: Bueno, en Spotify encontrar Soy Irracional lo van a encontrar de una y en nuestras redes.
0: ¿Qué? Soy Irracional.
1: Sí.
0: Eso hay que escribir.
1: Sí.
0: Ya.
1: Eso. Y ahora va a salir nuestro último álbum recién estrenado, Soy Soyi.
0: Ya.
1: Eso, creo que está buenísimo, creo que está honesto. Me encanta.
0: Está honesto, mira. Buen objetivo. Felipe Oyarzún, el gusto de haberte tenido acá.
1: Un gusto mío.
0: Todas las experiencias.
1: Álvaro, muchas gracias.
0: Ha tocado clandestino en Ave y Rode, esa no la hace cualquiera. A las 11 de la noche porque no lo pillaron. Y tenía que hacerse ganas de tomar. ¿Qué hay? ¿Guitarra? Y ¿es como un museo la cuestión o no? O sea, sin querer serlo, digamos.
1: No, más un lugar de trabajo.
0: Ya. Yeah.
1: Un lugar de trabajo, mucho técnico.
0: Por
1: ahí, pero no sé, es interesante que adentro hay un gran pub, como un pub inglés.
0: Ya.
1: Y hay todo, hay para servirse Guinness. Es divertido, es muy inglés todo. Eso creo que es lo que más me hizo gracia. Y sí, más que el nerdeo y el lo fan, fue más como. Es divertido.
0: Lo dicho, Felipe Oyarzún, soy irracional. En media hora más, a las 12 en punto, ya está en las redes, en las plataformas, el tercer álbum en estudio que graban ellos, que se llama Soyi, S-O-Y-I latina, para que usted lo vea, lo escuche. Pues lo están esperando mucho los amigos de ustedes, los fans.
1: Tal cual.
0: Felipe, gracias por la visita.
1: A usted.
0: Hasta fin de año cuando estén todos acá.
1: Eso.

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6: En Santiago, 12 grados. En San Antonio, 13 grados.
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1: 19 minutos faltan para la medianoche, jueves 9 de julio. Mañana viernes hay carreras en el club.
2: ¡Sí!
1: Un programa espectacular que contempla 18 competencias. La primera de ellas está programada para la... Ahí están, a la 1 de la tarde. Bien, y la última ya de noche, a las 9:30 de la noche. El premio Gino Azul. Hay dos clásicos. El primero temprano, 2:50 de la tarde, es la tercera carrera del programa. El premio Josué Smith Solar. ¿Quién fue don Josué? Fue un arquitecto que, entre otras construcciones, dejó como herencia el edificio del Club Hípico. No es poco, sin duda. De tal manera que el club le devuelve esto con un homenaje, dándole el nombre principal a una de sus carreras principales, en este caso la jornada de mañana. Responsable de la Universidad Federico Santa María en Valparaíso, del Castillo San Jorge en Viña del Mar, una pieza pero maravillosa de la arquitectura que ya no existe. El Club Hípico de Santiago, ya está dicho. Edificio que construyó es monumento histórico, o al menos está reconocido por la comunidad en la que se emplaza. Se señala en el ámbito de la arquitectura. Don José Smith Solar es recordado mañana con la tercera carrera del club, donde hay 6 rivales. Se corre sobre 1600 metros. A ver, el nombre de los caballitos mañana: Salto Eterno, Toque y Despegue, Fratelli La Vita, el que viene Cinque Terre. Cortala. El Ungido. Y Kane. ¡Ah! Este está de moda. Kane, el número 6. Ya. Yeah. Eso es la tercera, el gran el clásico premio José Smith Solar. Y después la novena carrera, también es clásico, y ojo con esta, mire, le habíamos preguntado a la diputada si la invitaron o no. El premio Congreso Nacional. Ah, exactamente. 8 rivales en este caso, 1900 metros la distancia. Voy a dar el nombre de los 8, no están ahí. Con la cuña de cada uno de ellos. Pero corre por aquí. Ya, démoslo mismo. Seven Summits. The Trooper. Oh, este sacaron de la Guerra de las Galaxias, el Trooper. Gogol. Aquiles. Llegué hasta el cuarto, ¿no? Lon White. The Grass. Vindaloo. Ah, ese es más grande. Y octavo, el Rector. O sea, el 8, el Rector. Corre mañana con 60 kilos, mucho más que los otros, en ese sentido da más ventaja. Bien, a las 16:40 el premio Congreso Nacional, novena carrera del programa. Mañana hay carreras en el club, le vamos a estar contando de resultados, dividendos. Usted puede jugar, pues, en teletrack.cl también, puede hacer sus inversiones ahí, ¿por qué no? Como sabe, si en una vez algún caballito le da dividendos. 12:15.

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1: 12 minutos faltan para la medianoche y bueno, pasa el tiempo y como que se van produciendo noticias que van sucediendo a las anteriores, pero está el terremoto de Venezuela todavía, el doble terremoto de Venezuela debe estar todavía siempre en el primer lugar de la información. Toda vez que una semana después del doble terremoto que devastó a la región central del país caribeño, el número de víctimas fatales continúa en aumento. El balance oficial actualizado hoy jueves se elevó a 3.899. 3.899 los fallecidos por los sismos del 24 de junio, mientras la cifra de heridos se mantiene en 16.740. Al mismo tiempo, cientos de familias permanecen frente a edificios derrumbados, removiendo escombros con herramientas propias en un último intento por recuperar por lo menos los cuerpos de sus seres queridos. Los nuevos datos difundidos por el gobierno venezolano reflejan que la emergencia continúa abierta. Ese es el tema. Además de las víctimas fatales y de los heridos, el reporte gubernamental contabiliza 17.907 personas sin vivienda, 86.794 familias atendidas, 89 campamentos transitorios y 16.891 personas albergadas en refugios temporales. Las tareas de respuesta movilizan a más de 30.000 efectivos, 29.000 y tantos voluntarios y 3.900 rescatistas internacionales, mientras el país intenta recuperarse de uno de los peores desastres naturales de su historia reciente. El informe también señala que 856 edificios resultaron afectados, de los cuales 190 colapsaron por completo. Desde el día del terremoto se han registrado 1.142 réplicas, un factor que mantiene el riesgo en las zonas más golpeadas y dificulta las labores de recuperación. 10 minutos faltan para la medianoche, a las 12 en punto, los servicios informativos de ADN. Por ahora la música. Pearl Jam.

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0: 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Son las 0 hora. 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
2: Con llamados a la unidad por Chile, más allá de la rivalidad política. Así culminó el acto por los 200 años de la presidencia que reunió el presidente Kast con sus antecesores, entre ellos los exmandatarios Gabriel Boric y Eduardo Frei Ruiz Tagle. La oposición busca dejar atrás la crisis en medio del debate por la mega reforma. Partidos anunciaron que acudirán en bloque al Tribunal Constitucional y el PPD criticó a sus 3 senadores que firmaron el acuerdo con el gobierno por la invariabilidad tributaria. Sin efecto, por ahora, queda la revisión del desafuero. La Corte de Apelaciones de Puerto Montt ratificó aplazar la audiencia contra el senador Calisto tras la reapertura de una causa por delito de corrupción. El parlamentario valoró la decisión. La Fiscalía ya gestiona el proceso de extradición desde Países Bajos de la exalcaldesa de Antofagasta, Karen Rojo, y espera que aterrice en Chile a más tardar a fin de mes. Enfrentará la condena por fraude al fisco que ya ha cumplido en parte, estando privada de libertad. Con medidas de protección y en calidad de denunciante se encuentra el subcomisario de la PDI que se parapetó en una oficina de Las Condes y denunció la comisión de diversos delitos. El Ministerio Público descartó que haya fiscales involucrados. En prisión preventiva quedó la madre de un bebé de 9 meses que resultó intoxicado tras ingerir droga en una vivienda de alto hospicio. La mujer fue formalizada en una investigación por parricidio frustrado.
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2: A 3.889 se elevó la cifra de muertos por los terremotos que afectaron a Venezuela. La cifra de heridos se mantiene en más de 16.000.
0: En el deporte.
2: Francia derrotó por 2-0 a Marruecos y avanzó a las semifinales del Mundial. Kylian Mbappé anotó un gol e igualó a Lionel Messi como máximos artilleros del torneo con 8 conquistas cada uno. Ñublense le ganó por 2-1 a O'Higgins en Chillán. En el partido de ida por las semifinales de la Copa de la Liga, la revancha se jugará este domingo en Rancagua.
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2: Un funcionario de carabineros fue dado de baja y es investigado por presuntamente haber robado un objeto desde el vehículo de la familia del niño de 12 años que murió durante una encerrona en San Bernardo.
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2: ¿Qué tal? Sean todos muy bienvenidos y bienvenidas a esta nueva revisión de noticias que hacemos habitualmente a la medianoche acá en Radio ADN. Como siempre, conectados con ustedes a través de nuestro WhatsApp, el más 569-8521-2360, también en nuestras redes sociales, pero todas estas informaciones que vamos a estar repasando también disponibles en nuestro portal web adn.cl. Una madrugada ya en la capital bastante fría, 11 grados dicen los termómetros en la actualidad, una humedad del 46%, escenario bastante diferente, ¿no?, al que se vive en Puerto Montt, donde hay un cielo cubierto, también una temperatura de 4 grados y una humedad de 100%, bastante frío lo que se ve allí. Pero, por ejemplo, en el norte de nuestro país hay una alerta, ¿no?, por las altas temperaturas que han estado durante estas últimas jornadas, pero ahora, en este preciso momento, en Calama, una temperatura de 8 grados, una humedad del 13%. Estamos bastante atentos a lo que ha sido este sistema frontal que ha afectado la zona sur de nuestro país. Recordemos, hay avisos con respecto a las precipitaciones que se van a dar en la zona centro-sur del país, particularmente en la región de Ñuble y Biobío, que se esperan precipitaciones, particularmente en las zonas cordilleranas, con montos que podrían alcanzar 50, 60 milímetros. En el Biobío, 55, en Ñuble, es parte de la alerta, ¿no?, que se ha levantado por parte de la meteorología. También preocupación, ¿no?, entre la región de Metropolitana y O'Higgins por tormentas eléctricas que se van a concentrar particularmente en la cordillera, mientras que desde el Maule hasta el Biobío el fenómeno también podría afectar valles, precordillera y sectores costeros. El llamado es a la alerta, ¿no?, debido a lo que ha sucedido ya en el sur de nuestro país, particularmente cómo se ha afectado la región de la Araucanía, los lagos y los ríos. Allí el sector de Corral ya Senapred ha dado un balance de lo que ha sido el paso de este sistema frontal y también los trabajos que quedan pendientes de aquí en adelante para las labores de recuperación durante estos próximos días allí en la comuna de Corral particularmente. Toda esa información también está disponible en nuestro portal web adn.cl. Y ahora damos paso a la revisión de noticias.
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2: Así es, porque con menciones a Sebastián Piñera y sin abordar la dictadura, el presidente José Antonio Kast encabezó la conmemoración por los 200 años de la presidencia. Los exmandatarios, Gabriel Boric y Eduardo Frei Ruiz Tagle, también abordaron el carácter republicano de la ceremonia pese a las diferencias políticas. Todos los detalles con Diana Copa.
3: 200 años desde que Manuel Blanco Encalada se convirtió en el primer presidente de la República. Dos siglos del cargo, una conmemoración que estuvo marcada por diversas actividades de carácter republicano y que contó con la participación de los expresidentes Eduardo Frei y Gabriel Boric, además de familiares de los exmandatarios Sebastián Piñera y Patricio Elwin. Un almuerzo en el Palacio de la Moneda, una fotografía oficial en el frontis de la sede de gobierno y discursos en el Museo Histórico Nacional marcaron la jornada, instancia en la que también se produjo el reencuentro entre Gabriel Boric y José Antonio Kast, luego de diferentes tensiones a las que ambos hicieron referencia durante sus intervenciones, destacando la importancia de trabajar por Chile.
4: Hemos sido rivales en ideas y seguramente lo seguiremos siendo, pero nos une Chile, nos une profundamente Chile. La democracia se cuida todos los días y esta es una manera importante de hacerlo.
5: Que, como lo dijo el presidente Boric, hemos sido rivales y cada uno desde sus convicciones piensa siempre en Chile, en el honor que es servir a la patria, más allá de las diferencias que uno pueda tener.
3: El expresidente Ricardo Lagos no estuvo presente, ya que hace tiempo se retiró de la vida política. En tanto, la expresidenta Michelle Bachelet se excusó de asistir debido a su gira por Asia y África en el marco de su candidatura a la Secretaría General de las Naciones Unidas. Diana Copa, ADN.
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2: La Fiscalía descartó la participación de fiscales en presuntos actos de corrupción denunciados por un funcionario de la PDI que se parapetó durante esta semana ahí en la comuna de Las Condes. El gobierno expresó su preocupación y aseguró que estas denuncias no se pueden minimizar. Los detalles con Matías Castillo.
6: Declaró ante el Ministerio Público nombres y apellidos, procedimientos en que existieron presuntas irregularidades y el modus operandi con que actuaría una supuesta red de corrupción al interior de la Policía de Investigaciones. Diligencias que se dieron luego de que un subprefecto de la PDI se parapetara en una oficina de Las Condes, asegurando que no solo lo querían inculpar, sino que también matar. Entre los acusados salieron mencionados nombres de persecutores de la Fiscalía Oriente. Debido a los hechos, se inició una investigación en la que el funcionario declaró. Según este relato, el fiscal Felipe Sepúlveda, de la Fiscalía de Alta Complejidad de Oriente, descartó que persecutores hayan sido acusados por el denunciante.
7: Son calificados en ella como de actos de corrupción, de eventuales delitos funcionarios, y que estamos en este momento investigando. Yo lo único que estoy en condiciones de decir es que no existe en la investigación ningún acto hasta el momento de imputación a ningún fiscal. Hay, en este caso, imputaciones respecto de situaciones concretas en la institución y en el lugar donde él trabaja, lo que se está investigando. La calidad que él tiene es de denunciante. La calidad específica en el caso se va a determinar en la investigación.
6: Se trata de una denuncia que se encuentra siendo investigada, considerando los antecedentes dados a conocer por el subprefecto de la PDI y el contexto externo que podrían poner en duda su relato. Pese a esto, el ministro de Seguridad Pública, Martín Arrau, aseguró que no se pueden minimizar. Además, el secretario de Estado se refirió a la razón de que el funcionario cuente con resguardo policial.
8: Tomé contacto con el director nacional de investigaciones y efectivamente, como cualquier denuncia sobre este tipo de potenciales irregularidades, hay que investigarlas, hay que tomarlas todas muy en serio. No podemos minimizar denuncias de ninguna índole y menos cuando son de corrupción dentro de las instituciones, pero claramente hay que investigar para ver efectivamente los hechos y ver la veracidad o no de los mismos. Y claramente ese resguardo es efectivamente lo que se ha instruido por parte de las autoridades para que esta persona tenga la protección de vida, ya que hizo denuncias de algunas amenazas.
6: Investigación que se encuentra bajo reserva. Sin embargo, el Ministerio Público adelantó que se buscará cruzar datos entre la denuncia realizada por el funcionario de la PDI con las causas en las que se investigan eventuales irregularidades. Matías Castillo, ADN.
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2: Francia ratificó su favoritismo en el Mundial y derrotó por 2-0 a Marruecos para avanzar a semifinales. El rival de los galos saldrá del duelo que disputan hoy viernes España y Bélgica, Los Ángeles, con, por supuesto, transmisión de ADN. Y además, en nuestra Copa de la Liga, Ñublense derrotó a Higgins en Chillán por las semifinales. El informe es de Diego Sáez.
9: Francia es el primer semifinalista del Mundial. El equipo galo derrotó por 2-0 a Marruecos en Boston con goles de Kylian Mbappé y Ousmane Dembélé, ambos en el segundo tiempo. Mbappé desperdició un penal en la primera etapa que le atajó el arquero Yassine Bono, pero luego se tomaría revancha con un golazo que lo instala junto a Lionel Messi en la cima de la tabla de goleadores del presente torneo con 8 conquistas cada uno. Además, ya suma 20 goles en mundiales a uno del capitán del campeón del mundo. El delantero del Real Madrid advierte que pese a este sólido triunfo y a una campaña perfecta con 6 victorias y 16 goles, los Blues no pueden relajarse ni tampoco confiarse.
10: Somos conscientes de que la única manera de relajarse es ganar. Estamos en semifinales, muy contentos y aún queda mucho camino por recorrer. Somos conscientes de lo que nos espera, de que es mucho más duro de lo que hemos pasado. Y ahora tenemos que recuperarnos con calma y ver el partido de mañana para saber contra quién vamos a jugar.
9: En el otro vestuario, Bono, el arquero marroquí y uno de los mejores del presente mundial, admitió la enorme superioridad del elenco francés con el que ya habían caído en las semifinales de la pasada Copa del Mundo en Qatar 2022.
11: Nos encontramos con un equipo superior al nuestro, esa es la realidad. Tampoco tácticamente pudimos tener ventaja porque nos superaron en todos los sentidos y bueno, hay que aceptar, hay que volver para trabajar, reconstruir y felicitar a rival.
9: El rival de Francia lo conoceremos hoy viernes y saldrá del ganador del partido que disputan España y Bélgica en Los Ángeles desde las 15 horas y con transmisión de ADN. Los hispanos son el único equipo que mantiene su valla invicta a lo largo del presente certamen y al frente los belgas completan el podio de los equipos más goleadores con 13 tantos, solo superados por los 14 de Argentina y los 16 de Francia. Sobre este partido de los favoritismos, comentó el entrenador de los ibéricos, Luis de la Fuente.
12: No, mire, te garantizo que no pensamos más que en Bélgica. Vamos, Francia, porque me habéis preguntado. Si pasamos, hay que pasar a Bélgica, un partido, insisto, muy difícil. Hasta que no lo pasemos, no seamos capaces de superar a Bélgica. Empezamos a hablar lo que queráis de Francia. En cualquier caso, en este tipo de partidos, creedme, es que no hay favoritos. Y lo nuestro es estar al mejor de los niveles para poder superar a Bélgica.
9: Aterrizamos en nuestro fútbol chileno. Ñublense le ganó por 2-1 a O'Higgins en el partido de ida por la llave semifinal de la Copa de la Liga. Se jugó en el estadio Nelson Oyarzún, donde abrió la cuenta para los chillanejos Pablo Calderón. Igualó Bastián Yáñez para los celestes e Ignacio Geraldino ya en los descuentos puso el marcador definitivo. La revancha se juega este domingo en el estadio El Teniente de Rancagua. Diego Sáez, ADN Deportes.
2: Ya son los primeros 13 minutos de este viernes 10 de julio. A esta hora también ya se sienten las lluvias, ¿no? En parte de la región metropolitana, particularmente cerca del Cajón del Maipo, en el Biobío y Maule también. Copiosa lluvia sobre ambas regiones. Además, damos a conocer a esta hora, Senapred ha cancelado una alerta amarilla, declara alerta roja para la comuna de Molina, esto en la región del Maule, por desborde, esto debido a las lluvias, precipitaciones que se hacen sentir en estos momentos allí en esa región. Estamos completamente atentos, ¿no? Y también todo el informe meteorológico disponible en nuestro portal web adn.cl. Nosotros dejamos hasta acá esta revisión de las noticias de medianoche que hacemos habitualmente en ADN, pero continúa nuestra sintonía. Ya llega Álvaro Lara en ADN, te acompaña de madrugada. Muy buen día.
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1: La canción que hemos escuchado recién, la subraya Vincenzo Rojas, se llama Bailando con el León. Y no es casualidad que hayamos saludado musicalmente el 10 de julio con esta canción, porque hoy está de aniversario la radio Futuro. Saludos. Y el aplauso para todos quienes hacen la radio Futuro. Que funciona aquí al lado, el edificio al lado. No voy a nombre porque siempre se te queda uno y que ¿por qué nombraste este nombre? Así que a todos los que hacen bailando la radio Futuro, los saludamos. ¿Y qué Futuro tiene que ver esta canción? Es que, dice Vincenzo, y yo le creo, que es la primera canción que se escuchó en la radio Futuro cuando empezó un 10 de julio de hace, podrían ser 40 años, bajo la administración de Julián García Reyes, ahí en Agustinas con San Antonio. Ahí están los estudios de la radio Futuro. Así es que el saludo para ustedes, muchachos, a los que hacen hoy la radio Futuro para una inmensa minoría. Ese era el eslogan, ¿te acuerdas? Extraordinario, pero extraordinario. Abrazo, felicidades, pásenlo bien y manden torta. Y de Ozzy Osbourne, un grande, ¿eh? No puedes matar el rock and roll.

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1: 26 minutos han transcurrido desde que empezó este viernes 10 de julio. Hay una cuenta de Instagram que se llama Ilustradores Chilenos de Oro. Si uno pone ilustradores, le va a derivar ilustradores.chilenos.deoro, baja, qué sé yo, da lo mismo eso. Ilustradores Chilenos de Oro. Y han publicado hace 5 horas, o sea, recién nomás, un listado en el cual están, o van a estar al final, los 30 ilustradores más grandes de la historieta chilena. Y publicaron 15, una primera mitad. Dicen ellos que este ranking está elaborado por la Fundación Educacional y Cultural Ilustradores Chilenos de Oro y considera el periodo de 1906 hasta 1990. Y se basa en criterios como calidad artística, innovación, creación de personajes, influencia cultural, permanencia de la obra, proyección internacional, aporte a la industria editorial chilena, versatilidad y legado histórico. Obviamente reconocen, como toda selección, puede dar lugar a distintas opiniones respecto de posiciones o nombres, totalmente válidas y legítimas. Y estos son los nombres. No, ustedes muchachos también, los de 31 minutos van a estar, ya están en el inconsciente nacional. El legado cultural, felizmente, están plenamente vigentes, produciendo, claro, pero van a estar en este ranking y en muchos otros también, ¿eh? Bueno, vamos a soslayar el número en el cual ellos encasillan a cada uno de estos, porque son todos grandes, son todos números uno, y no hay más que decirlo. Dentro de estos 15 primeros que han publicado, está Julio Berríos Salazar, Huber, creador de Tolac, el joven guerrero maya. Desde 1931 hasta el 2016, dibujante, ilustrador e historietista. Está Eduardo de la Barra, dibujante, historietista, caricaturista, ilustrador y no se amplió nunca más. Ya, autor de Palomita.
2: Dale, hijito,
1: claro,
2: dale.
1: Claro, ahí cerrando, ya. Humorista gráfico. Inició su carrera como ayudante de Pepo en Condorito, colaborando luego en publicaciones como Punto Final, La Chiva, La Firme, Apsi, Cauce, Topase, entre otras. Trabajó en el diario La Cuarta. El creador de Palomita, a propósito del diario La Cuarta. Otro, Máximo Carvajal, Máximo Gorki Carvajal Belmarue, o Belmarue. 1935 al 2006 fue su vida. Dibujante, historietista, guionista e ilustrador de ciencia ficción y aventuras. Creador de Dina y Nino en la Tierra Perdida de Mu para la revista Mampato. Está también en el listado Mario Igor Vargas. Firmaba como Mario Igor. Desarrolló una destacada trayectoria en revistas como OK, El Peneca y Mampato. Creador de Sigfrido. Lucas, Don Renzo Pequenino Raggi. Vivió entre 1934 y 1988. Su obra es pero inmensa. Los apuntes porteños, los apuntes viñamarinos, el bestiario del Reino de Chile. Cada rincón de Valparaíso lo dibujó, lo conoció, lo dibujó y después lo difundió Lucas. ¿De qué nos acordamos? Por el terremoto, ¿se acuerda? Bueno, otro es Percy. No me haga decir su apellido. Digámosle Percy nomás y lo conocemos todos. Percy Eaglehurst, falleció en el año 2013, creador de Pepe Antártico, basta y sobra para presentarlo, profesor de artes plásticas en la Universidad Técnica del Estado, hoy USACH, creador de Pepe Antártico. Sí pues, muy picarón Pepe Antártico. Oscar Vega, firmaba con K, su nombre original es como el Oscar que conocemos todos, pero él firmaba con K, el Oscar. Oscar Tomás Vega Echeverry. Ojo, a no confundirse. Él es el creador de la caricatura del cómic Mampato, de la figura, del personaje. Él es Oscar Vega. Junto a Eduardo Armstrong, crearon el personaje Mampato, el niño ícono de la historieta nacional. No fue Temo Lobos. Es Oscar Vega. A ver, las tecnologías de aquí desbordan, sí. Después, Herbie, tal vez el único de este listado que nos acompaña todavía, que es posible conversar con él, don Hernán Vidal Martínez. 82 años de edad tiene. Inició su carrera a los 13 años como ayudante de Pepo. Super Cifuente, el Justiciero, una de sus creaciones. Uno ve el mono y se ríe. Entiendo que en la tercera todavía son publicados sus dibujos. Elena Poirier, la única dama de estos 15 primeros. Elena Ruth Poirier Fica, destacada ilustradora chilena que debutó a los 14 años en la editorial Zig Zag, creadora de La Hormiguita Cantora y otros cuentos. Guido Vallejos, Barrabases.
2: Barrabases, claro, qué mao. Guido Vallejos, don Guido.
1: Coque, Jorge Delano Frederick, falleció en 1980. No solo destacó por la calidad de su dibujo, sino que fundó la revista Topase, el barómetro de la política chilena. Lo más grande, la revista Topase en la política. Los políticos le pedían que por favor los incluyera en las caricaturas, que lo pudieran, porque les daba visibilidad. En tiempos en que el comprar una revista en el kiosco era la forma de enterarse de las cosas que pasaban y de los contenidos, nada más. Y los políticos le decían, oiga, dibújeme esa, y quise esta, ¿por qué no me...? ¿Ah? Ya. Víctor José Arriagada Ríos, Vicar o Vicar, falleció en el año 2012. Inició su carrera en el suplemento Mampato del Mercurio y colaboró con Barrabases, Topase y El Pingüino, donde creó personajes como El Guaso Ramón y Quevedo. El Guaso Ramón congelo escribía. Core, Mario Silva Osa. Dio vida a innumerables personajes y dejó su huella en libros, cuentos infantiles y novelas ilustradas. Por ejemplo, ¿usted aprendió a leer con el silabario hispanoamericano? Bueno, la portada, esa del niño que aparece en unos cubos con las vocales, es obra de Coré. Mario Silva Osa acompañó, pero múltiples generaciones, este silabario. Temo Lobos continuó y expandió la historia de Mampato, creada por Oscar Vega y Eduardo Armstrong, otorgándole nuevos personajes. Ogú, ese sí que es creación de él. Y la gran mayoría de las historias de Mampato, que a muchos nos dieron una base cultural, pero maravillosa, porque él nos iba mostrando con sus dibujos las tradiciones y costumbres en las cuales iba recorriendo Mampato. René Ríos Bettiger, Pepo, Condorito. Basta y sobra, ¿qué más decir de don René? Interesantísimo el trabajo, la cuenta en Instagram se llama ilustradores.chilenos/de.oro. Ilustradores Chilenos de Oro, búsquela así, la va a encontrar y lo va a pasar, va a tener un momento como el que tuvimos nosotros y que hemos querido compartir con ustedes. 24 minutos faltan para la 1 de la madrugada.

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1: Cosas que pasan de la vida cotidiana. Había un papel aquí en el locutorio. Lo voy a recogerlo para que no se vea tan desordenado. Y un boleto de micro. ¿Quién anduvo por acá hoy día? Es de Viña. Obvio, sí, digamos, no puede ser de Santiago. En Santiago las micros ya no dan boleto. Pero alguien vino desde Viña, se fue en micro hasta el terminal, de haber sido ahí, de haber tomado un bus para acá. Es un boleto, dice unidad número 4, pagó pasaje local. Que si usted está en Viña y va a otro punto de Viña, paga local. Si usted está en Valparaíso y va a otro punto de Valparaíso, paga local. Puede haber sido el Grillo Barrera. Bien, ahí está. Claro, si usted está en Viña y va a Valparaíso, paga directo. O paga un pasaje, o dos, depende de la cantidad de gente que pague. Y ahí viene la maestría del chofer que va manejando, que va metiendo los cambios, que va atento al semáforo y que le da el vuelto siempre justo. Los tienen contadas las monedas, pues sabe con cuánto le van a pagar a usted. Bueno, nos acordamos todos los choferes de micros, y en ese no hay ninguna diferencia de las micros amarillas con las micros allá en Valparaíso. La diferencia es que las de Valparaíso a veces suben cerros, ahí en Viña también. O sea, no a veces, todas suben cerros. Y la hacen por vías no muy expeditas precisamente. Cuando Wanderers salió campeón en la categoría sub-20 de la Copa Libertadores, la línea de buses de la cual es dueño Reinaldo Sánchez, el propietario de Wanderers, emitió toda una serie de boletos con el rostro de los jugadores de ese plantel campeón de la Libertadores. Han de ser objetos de culto, me imagino, ya tienen que serlo. Y deben tenerlos guardados los propios jugadores, si es que se consiguieron alguno. Y si usted por ahí encuentra uno, guárdelo, porque va a costar muchísimo eso. Este Wanderer que va a jugar la final mundial contra el Real Madrid en el mismísimo Santiago Bernabéu. ¿Cuándo? 19 de septiembre a las 7:30 de la mañana. Buena hora, ¿no? Vamos a estar todos despiertos. Mire, todo lo que da para conversar, un boleto de micro que apareció aquí en el logo. Claro, el Grillo Barrera podría darse cuenta así y tirarlo, no sé, para guardarlo mejor de otra manera, no dejarlo botado en el suelo. 19 minutos para. Lo usamos al Grillo, pero con una liviandad digna de la mejor causa. A lo mejor no fue él, pero fue él, sí, lo sabemos.
2: ¿Cómo te fuiste a distraer tanto, hijo, por Dios?

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1: La pelota del partido entre Argentina e Inglaterra, jugado en 1986 en el Estadio Azteca por el Campeonato Mundial de Fútbol desarrollado ese año, un objeto legendario de la historia del fútbol, se pone a la venta. Tras años de resguardo, el balón que vio nacer la mano de Dios y el gol del siglo iniciará su camino hacia un nuevo propietario. El mercado de coleccionistas anticipa cifras astronómicas, para esta reliquia, considerando el precedente histórico de la camiseta del capitán argentino, vendida años atrás por millones. La expectación es total ante esta pieza única que simboliza la magia inigualable del astro del fútbol mundial. La casa de remates Heritage Auctions ha confirmado que la subasta comenzará con un precio base, al mínimo, de $2.500.000. Este balón representa la pieza futbolística más importante que existe actualmente en el mercado de objetos de colección deportiva internacional, dice un experto. Este valor de los 2.5 millones refleja la relatividad o la relevancia cultural del encuentro disputado en México, el duelo que definió la carrera de Maradona. Los expertos también señalan que, a diferencia de otros artículos, no hay referencias directas para predecir el techo que pueda tener el producto en su precio final en el remate, que son online los remates ahora, superando cualquier estimación previa realizada. Hay una imagen, pero está desinflada la pelota. Ahora usted dirá, bueno, pero ¿cómo saber si es o no es? Ahí los tipos no se equivocan. Exigen, pero hasta el más último de los papeles y comprobantes de legitimidad, de propiedad, de autenticidad de este tipo de elementos para ponerlos a remate. O sea, si le dicen que es la pelota de Maradona con la que hizo el gol con la mano y después se pasó a todos los ingleses.
2: ¡Su capitán!
1: Claro. Hay que creerlo definitivamente. Ahora, si es la misma pelota, si la cambiaron, ya habría que ver el partido, por si acaso jugaron todo el partido con una sola pelota o la iban cambiando. El balón fue protagonista absoluto durante los 90. Dicen que es el santo grial del fútbol mundial, ya, bueno, cada uno le pone lo que quiera en realidad. ¿A cuánto irá a llegar? Vamos a estar atentos al remate. El sitio web se llama, le dijimos, puede googlearlo usted y sale el tiro, y sale en el primer pantallazo. Heritage, se escribe con H. Heritage Auction.

0: Heritage Auctions. Ahí está la pelota de Maradona, con la que hizo el gol con la mano y con la que se pasó a todos los ingleses. Hay que estar desinflada la pelota.
1: Ahí está, buena.
0: Cuando calentaba antes de un partido por la Copa de la UEFA.
2: Su capitán.
0: Ya. 11 minutos para la una de la madrugada.
2: Un abrazo para todos. Su capitán.

0: 7 minutos de la 1 de la madrugada, la invitación extendida para todos a seguir junto a ADN toda esta madrugada de día viernes, 10 de julio. Habrá lluvias en la cordillera, está cerrado el paso Libertadores, ¿eh? Para quienes tenían planeado tal vez ir el fin de semana a Argentina, es feriado allá, fue feriado ayer el jueves, hoy es lo que le llaman ellos un feriado puente, lo que nosotros le llamamos sándwich, así es que, bueno, no va a poder ir por tierra por lo menos porque está cerrado el paso por viento, por tormentas en el sector cordillerano. Vincenzo Rojas ha estado en la coordinación, en la puesta en el aire, en la
1: selección. Su capitán.
0: En la selección musical, decíamos, saludando a la Radio Futuro tempranito bien. Y todos, cordialmente invitados a nuestros servicios informativos, trabajando toda la madrugada para usted.

0: a continuar junto a nosotros. Que tengan una muy buena noche, descansen y si está trabajando, bueno, que pasen rápido las horas.
1: Hasta la próxima, que tenga un lindo día, que le vaya bien. Gracias. Chao, Chile.

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2: Creo que hoy no tenemos que perder tiempo. Partamos al tiro.
3: Pues está muy sabroso eso.
2: O sea, es que ya teleserie encuentro, ansioso, teleserie vertical. Yo me desperté hoy día viendo cosas, o sea, las redes sociales mías hoy en día son esta teleserie.
4: Es que el video de la discusión está genial.
3: Faltó un
2: cabezazo. No, la cara de Carol Cariola es lo mejor que ha pasado en el último tiempo.
5: Que solo miraba.
2: Es como
5: solo
2: una sala miraba. De clase, ¿te has fijado? Como una sala de clase que están peleando dos compañeros, sí. Y uno pone cara así como de ya, tal cual.
3: Ahora a la luz, ¿conviene pelear sentado, no?
5: No. No, porque cuando tú te quedas sentado y llega alguien a increparte con el dedo, uno asume una posición de desventaja, así del niño retado, la niña que es retada por la autoridad. Pero rápidamente se paró la otra senadora, puso sus manitos en la cintura y...
4: Actitud desafiante. A lo tuyo, dos más.
5: Sí. De aquí, cuatro pueblos para allá. Eso.
3: Les llevó. Porque la defensa, Daniel, le lleva dedo. Y yo creo que el dedo, desde Ricardo Lago.
5: Desde Lago.
3: Sí, el dedo impone respeto, ¿no?
5: Sí.
4: Sí, siempre. Pero yo siempre he tenido la idea de que se constata la cuestión de que los adversarios más duros siempre están en tu propio sector y no en la vereda del frente.
2: Así se vio. Sí.
3: ¿Y tú definirías la postura de Chicardini como de jarrito de pomaire, no?
4: Algo así había.
5: Jarroncito de pomaire. ¿Verdad?
4: Algo así había, pero yo creo que lo que uno la estaba viendo un poco apocada en este reto y me parece que el cambio de postura la fortaleció, la dejó bien parada en esta.
3: Y un segundo aire.
4: Sí, exactamente. Como Argentina con Egipto.
5: No.
3: Oye, para mí, porque ahí habría intervenido Carlos Cariola. Oye.
5: No, pero además pongamos más elementos de contexto, porque esto se da en un proceso de negociación que había tenido al otro lado a la senadora Paulina Núñez. Que incluso había sido acusada de ingenua, ¿eh? Entonces pasan dos cosas, primero que las mujeres están ahí como al centro de la polémica en un proceso de negociación bastante intenso y parece que Paulina no era tan, la senadora Núñez no era tan ingenua y ha logrado mover las fichas, así que eso desde el punto de vista del análisis político es bien interesante, no, así que mucho más vamos que para allá.
3: Después el PPD sin tanta parafernalia ni tanta también
5: por eso
4: deben a sacarse los ojos entre ellos.
5: Sí.
3: Pero no empecé a gozar antes de la discusión, pues, José Antonio.
4: Que está muy bueno.
2: Estamos hoy día con Ana Luz Durán, doctora en Derecho y Ciencia Política, directora ejecutiva de Asuntos Internacionales de la Universidad San Sebastián, consejera del Consejo Nacional de Educación. Bienvenida, Ana Luz, buenos días.
5: Buenos días.
2: Con Daniel Grimaldi, director ejecutivo de la Fundación Chile 21, doctor en Estudios Políticos y docente de la Facultad de Gobierno de la Universidad de Chile. Daniel, bienvenido. Y con José Antonio Valenzuela, abogado de la Universidad de Chile, magíster en Políticas Públicas en el London School of Economics y director ejecutivo de Pivotes. Listo. Yo no voy a decir nada. Denle.
3: Hablamos de la discusión del mega proyecto. Para ponerle algún tipo de referencia, hablamos de la discrepancia dentro del Partido Socialista y del PPD con el resto de la oposición. Hablamos de un tránsito que tiene que ser muy, muy acelerado porque el proyecto tiene que ser despachado, acuerdo a los plazos, el próximo miércoles, y hablamos de esta necesidad de negociación que ha impulsado la presidenta del Senado, Paulina Núñez. Parto contigo, José Antonio, ¿qué sensación te deja esta necesidad de diálogo y cómo se ha desarrollado un diálogo bien, bien áspero y bien discutido en estos primeros días?
4: Sí, lo que uno había estado viendo hasta ahora era esta idea, por un lado, de que el proyecto tenía muchos límites que no se podían cruzar y por lo tanto admitía pocos cambios desde el gobierno y desde la oposición esta sacralización de la unidad. La unidad es el principal fin y cuando la unidad es sagrada, eso le da derecho a veto a muchos de los participantes que uno sabe, por sus posturas tradicionales, que no hay espacio a llegar a acuerdos. Y a mí me parece que desde el mundo del socialismo democrático esto de poner la unidad de la oposición como el principal aspecto a cuidar los transformaba en irrelevantes. Uno, es fácil imaginarse cuál es la disposición a negociar del Partido Comunista y el Frente Amplio. Yo creo que sí hay una posibilidad mucho mayor de conversar algunos de estos temas, quizás no todos, con el Partido Socialista, con el PPD. ¿Para qué hablar de la Democracia Cristiana? Uno habría esperado que la Democracia Cristiana fuera un actor relevante en esto, pero la unidad se pone como prioridad principal. La senadora Yanna Proboste ha sido como una de las más fervientes defensoras de la unidad de la oposición, y esto se exacerbó tanto que en algún momento se sale un díscolo, se rompe y queda toda la oposición, creo yo, en una posición de mucha incomodidad. Yo creo que esto es un triunfo del PPD, que fueron más pragmáticos, hábiles para negociar. Yo creo que lo que logran además es una mejora del proyecto en uno de los elementos más importantes. Recordemos que acá lo que se negoció es una aplicación escalonada de la invariabilidad, donde a distintos montos de inversión son los niveles de certeza que se le van dando al inversionista. Entonces, para inversiones grandes son 10 años, pero más grandes son 15, y inversiones, creo que por sobre 800 millones de dólares estamos hablando ya de 20 años. Entonces, logran una mejora importante en una parte relevante del proyecto, lo hacen rompiendo la unidad de la oposición, justamente yo creo por esta intransigencia a negociar aspectos relevantes, y dejan a la oposición muy fracturada, muy debilitada y muy desordenada de cara a estos días que vienen, que van a ser muy relevantes para la tramitación de este proyecto.
5: ¿Sabes qué? Ahí hay un punto, José Antonio, que José Antonio plantea, que podríamos dividirlo como en una tensión. Por una parte, esta búsqueda de los consensos, ¿no? Que lo vimos con la senadora Paulina Núñez, y por el otro lado lo que hizo el PPD, y por el otro lado lo que podríamos llamar como la pureza ideológica. Y yo creo que en este proyecto de mega reforma lo que se ha visto es la tensión como entre estas dos miradas que hay del sistema político, porque una de las cosas que hemos discutido aquí varias veces es que nosotros tenemos un sistema multipartidista para las cosas buenas y para las cosas malas, ¿no? Y finalmente los votantes, lo que hacemos es votamos por alguien que está en un partido político o que se vincula o se asocia a una de las bancas. Entonces vemos que en este comportamiento de estos partidos hay hoy día un conjunto de partidos que son estos partidos pivotales o los partidos de centro, que no lo teníamos muy claro cuáles eran. O sea, yo creo que ninguno de nosotros pensaba que el PPD iba a ser uno de estos partidos que se iban a abrir a lo que se denomina un abridor de llave, ¿no? Habíamos pensado probablemente en otros partidos, a lo mejor lo que tú habías visto, lo que planteó José Antonio respecto a la Democracia Cristiana, que podría haber tomado un rol mucho más de liderazgo en términos de la negociación. Pero bien interesante, porque incluso el PPD dijo, ¿saben qué? No nos podemos dedicar a administrar pobreza, y tenemos que en una lógica, podríamos decir, de efectividad política, a abrirse a un, podríamos decir, a negociar y a buscar acuerdos que van muy en la línea de lo que la presidenta del Senado ha ido planteando. Entonces, creo que se está dando una tensión bien interesante en que ya las posiciones ideológicas se empiezan a mover, ese maximalismo ideológico de estar ahí parado porque mis ideas y votar en contra porque mi partido, etcétera, se empieza a desdibujar. Y yo creo que eso es interesante, porque más allá de que el gobierno tenga los votos para lograr sacar adelante el proyecto, es muy importante que proyectos de esta envergadura, sobre todo en la etapa de implementación de políticas públicas, cuente con un apoyo de la mayoría de los actores, independiente de si son de gobierno o oposición. Entonces, eso yo creo que es bueno para el país en términos de formulación de políticas públicas. Eso no excluye que efectivamente cada uno de los partidos tiene que promover y propiciar sus propias posturas. Así que me parece interesante lo que está pasando.
2: Daniel Grimaldi.
6: Yo creo que aquí hay que comprender una situación de base de la realidad, y es que el gobierno, si es que no se producen los desafueros de senadores, que está ahí en visto Calisto, está la senadora Flores, está Kuzanovich también, que hay posibilidad de que se caiga ese escenario. Uh-huh. Si esto sigue una tramitación rápida y no sucede eso, el gobierno tiene la posibilidad de aprobar con todo su sector, más un par de demócratas, el proyecto. Por lo tanto, la oposición quedaría completamente en la irrelevancia, al margen. Entonces, ahí uno puede pensar que la oposición tiene dos alternativas. Una es fortalecerse como oposición y decir, ok, apruébenlo, pero nosotros no somos responsables de esto, ustedes con los resultados, que pueden ser malos, pueden ser buenos, pero lo que gana ahí es la oposición, su unidad, su postura frente al país, decir, nosotros nos lavamos las manos y esto es cosa del gobierno, nosotros no fuimos cómplices de eso. Ahora, en una labor legislativa, creo que lo principal no es eso, esa es una perspectiva más bien política de la oposición, cómo se plantea como grupo frente al país, y eso implica tener una apuesta de que ellos van a establecer líneas que van a privilegiar que se consolide un polo de oposición primero. Lo segundo es, ok, si me parece mala esta reforma, lo que tengo que hacer en mi posición de debilidad es morigerarla, intentar de que sea menos mala, intentar de que se acerque un poco más a mi sector, no para decir, me encanta la reforma, sino que al menos decir, ciudadanos, ustedes votaron por mí, no estábamos de acuerdo con esta reforma, pero al menos hicimos lo que pudimos por morigerarla un poco. Se cambió esto, eso no significa que después se apruebe y salgan todos de las manos, es un excelente proyecto. No, yo creo que la oposición debe asumir su condición de minoría, de debilidad, de desorganización, y en eso el juego está en, bueno, sean responsables y si el proyecto es malo, traten de hacer lo menos malo posible. Creo que aquí hubo una negociación del PPD que tampoco tiene una profundidad tan grande, porque eso no quita que el proyecto vaya a ser enviado con el apoyo del PPD también al Tribunal Constitucional. Entonces, si el Tribunal
2: Constitucional... De hecho, Constitucional, ya lo
6: dijeron. Sí. Entonces, ¿qué queda? Ok, si el Tribunal Constitucional dice, es inconstitucional, vale, la oposición ganó. Y si el Tribunal Constitucional dice, no hay problema de inconstitucionalidad sobre la invalidez tributaria, entonces el proyecto igual mejoró un poco. Entonces, ¿quién gana aquí? Creo que la decisión es más bien correcta.
5: Pero mira, es muy común, y eso es lo que ha planteado, o sea, la posición del Frente Amplio, el Partido Socialista, de ir de todas maneras, o sea, de algunos parlamentarios, de ir de todas maneras al Tribunal Constitucional.
2: Y el PPD también.
5: Y el PPD también. Eso es muy típico, o sea, cuando la minoría, o sea, cuando se produce una derrota política de un grupo político en el hemiciclo, en la Cámara, en el Senado, lo que hacen los propios partidos es ir a estas cortes, a estos espacios como el Tribunal Constitucional para intentar revertir la derrota política. Y eso es parte de lo que hacen los partidos y es parte del juego político. Entonces, hoy día lo que nosotros estamos evidenciando es la realidad del juego político en un proyecto que en este caso es emblemático para el gobierno, porque se centra en uno de los compromisos fundamentales del programa de gobierno y por los cuales logró ganar la elección, y los partidos de la oposición, dado que no logran negociar ni avanzar porque están, como dijo Daniel, en la irrelevancia muchos de ellos, van a tratar de revertir esta derrota política a través del Tribunal Constitucional, que fue lo que vimos que pasó en el ámbito de educación hace unas semanas atrás.
4: Y también es interesante mirar cómo el artículo en el cual se está llegando a un acuerdo, la materia específica en la cual se hace esta modificación, es probablemente el artículo que tenía más reparos de constitucionalidad, y los reparos y los cambios que se están haciendo yo creo que apuntan justamente a fortalecer el artículo y a blindarlo un poquitito. Acá Jorge Correa Sutil y otros constitucionalistas habían planteado que esta idea de amarrar de mano al legislador por 20 años sin una contraprestación para el Estado, sin que el Estado se estuviera un beneficio directo de esto, era complejo. ¿Y qué es lo que se está haciendo entonces? Hay una pequeña sobretasa, un impuesto más alto que paga quien quiera acceder a la invariabilidad, se va moderando por escalonadamente su aplicación, y además, con los votos del PPD, esto puede llegar incluso a 4/7 en las dos cámaras, que es el quórum constitucional. Entonces, lo que hace, yo creo que muy hábilmente, el ministro Quiroz es blindar el artículo, uno de los artículos que para él es esencial de la propuesta, y darle una fortaleza para enfrentar enfrentar este proceso que sabe que se va a venir en el Tribunal Constitucional desde una postura mucho más sólida desde el punto de vista legal, desde el punto de vista de política pública y desde el punto de vista constitucional. Porque yo creo que la gran mayoría de los demás artículos veo que el argumento constitucional es mucho menos sólido.
2: Ya, es que de todo lo que estábamos hablando anteriormente había un punto, una declaración que me parece interesante de revisar, que tiene que ver con el senador Flores del Partido de la Democracia Cristiana, que acusó que el gobierno entró en una lógica de libre mercado y algo compró o vendió. Y lanzó una crítica a lo que decíamos recién al PPD diciendo, yo quisiera saber el precio de esa venta. ¿En qué nos estamos metiendo?
3: Sí, Osvaldo Andrade acaba de hablar en esta radio y dijo que el PPD era en el Senado lo que el PDG había sido en la Cámara de Diputados.
4: Es una forma elegante ponerlo, pero
2: sí, el diputado Flores le dijo como...
4: La compraventa de votos que acusa el senador Flores.
2: Yo creo, senador,
5: el precio de esa venta.
4: Sí, porque él está diciendo que acá hay una compraventa de votos. El gobierno compró y el PPD vendió. Yo, sinceramente, a mí me sorprende la posición y postura que ha adoptado la Democracia Cristiana. La Democracia Cristiana es un partido que estuvo al borde de la desaparición. Tuvo, yo creo que, un nuevo impulso en esta última elección porque no le fue mal. Creció su bancada de diputados, creció su bancada de senadores también. Y uno habría esperado que en este nuevo periodo que se inició, la Democracia Cristiana tuviera una estrategia para recuperar una cierta relevancia, para también posicionar una identidad distinta al del resto de los partidos de la oposición, especialmente al Frente Amplio y el PC. Y lo que uno ve es completamente lo contrario. Yo lo decía antes, pero la senadora Yanna Proboste tiene como única y principal obsesión la unidad de la oposición, cuando esa unidad a mí me parece que a todas luces difumina y debilita la identidad de la Democracia Cristiana. Yo creo que la Democracia Cristiana podría cumplir un rol importante en mejorar normas de este proyecto. La invariabilidad era una. ¿Por qué no estuvieron haciendo esfuerzos porque salga un mejor proyecto de ley? Y acá me cuelgo de lo que decía Daniel, en un contexto en que no tienen los votos, porque esto se le puede explicar a la ciudadanía. El gobierno tiene los votos para aprobarlos sin ellos. Por lo tanto, la Democracia Cristiana puede asumir un rol de generar un proyecto que sea mejor y que represente mejor los temores y las ideas del progresismo. Uh-huh. Hay todavía normas que podrían mejorarse y que son muy relevantes para Chile. Yo voy a mencionar una. Esta norma que genera una indemnización a quienes tienen un proyecto que se anula en tribunales, a mí me parece que es una buena norma, que está bien inspirada y va en la dirección correcta. Porque un titular de un proyecto grande puede pasar 4 años en tribunales cuando ya tuvo su permiso. Pasó 2 o 3 años evaluando su proyecto, le dan su permiso y luego puede pasar 4 años en tribunales y esos 4 años son solo espera para empezar a construir y generar empleo y generar recaudación para el Estado. Pero todavía tiene espacios para mejora. Yo creo que es bueno que haya contrapesos en las discusiones y en las negociaciones de este tipo de proyectos, pero la DC y hasta ahora la oposición en general no cumplía un rol. Yo creo que el PPD puede tener un rol importante ahí, pero ojalá la DC se sume a ese interés y a ese afán por mejorar normas y podamos, por ejemplo, a transformar esto en un seguro donde el titular, el inversionista, ponga una prima y en el fondo asuma parte del costo de blindar ese riesgo de que te anulen un proyecto. Eso por nombrar un ejemplo de varios.
5: No, y también, o sea, otro concepto que se usa harto, el de pirquineo de voto, ¿no? Que uno empieza como a buscar votos, a pirquinear los votos. Y eso que puede sonar un poco, digamos, como divertido, que andamos buscando los votos, tiene algo bien cierto, que en estas transacciones tan operativas, por ejemplo, como aquí se cambió el tema de los plazos, asociados a determinados montos de inversión, estas negociaciones no tienen que ver con elementos ideológicos a la base, porque pasan a ser transacciones sobre aspectos puntuales de los proyectos. Y en ese sentido, y yo comparto lo que ha planteado tanto Daniel como José Antonio, que yo no he visto cuáles son las propuestas. A ver, que se sume el Partido Socialista, que se sume la Democracia Cristiana, que se sume el PPD. Ya, ¿cuál es la propuesta que hay respecto al proyecto? O sea, ¿cuáles son las modificaciones que lo harían mejor? Entonces yo creo que ahí también ha fallado y no hemos quedado más en estas cosas más transaccionales, de saber cómo los partidos que cumplían roles importantes en la historia política de nuestro país hacen propuestas o dicen qué elementos debiesen modificarse más allá de la oposición al proyecto solo desde el punto de vista ideológico por ser oposición al gobierno. Entonces creo que ahí hay un espacio que todavía se puede abrir y que los partidos efectivamente y sus líderes terminen con estas peleas de pasiones que hay internamente, que hemos visto en las últimas horas, por decirlo de alguna manera, y días, y que podamos avanzar en este proyecto.
2: Daniel Grimaldi.
6: Vuelvo al punto de la realidad es muy distinta a lo que se quisiera en la oposición, y es que el gobierno puede pasar el proyecto tal cual como está. La labor de un legislador, la responsabilidad de un legislador con sus electores no es quedarse al margen, es en esa condición de minoría intentar correrlo hacia lo que puede ser más responsable. Mm. Ahora, aquí también para aquellos que logran una negociación con el gobierno para modificar este proyecto, también es importante que logren tener una comunicación asertiva y efectiva de lo que significa esta modificación. Es bien distinto salir apoyando al proyecto, a decir, miren, no estamos de acuerdo en general con esto, pero esto va a tener un efecto menos negativo que como estaba. Y nuestra responsabilidad es cuidar, por ejemplo, a las pequeñas y medianas empresas, es proteger, qué sé yo, los ingresos del Estado que van a políticas sociales, a los sectores más vulnerables, cuidar que el Estado no quede desfinanciado. A mí me preocupa más que la invariabilidad tributaria. Me preocupa, o sea, asumiendo que ya se modificó, digamos que siempre, para proyectos grandes que son varios miles de millones de dólares, no cambia mucho la cosa, es lo que cambia es más bien para inversiones menores. Bueno, ya eso es una modificación. Ahora, importante, ¿cómo se va a compensar el déficit fiscal que no ha dicho únicamente el entorno técnico nacional ni la política nacional, sino que también lo advierte el Fondo Monetario Internacional, el Consejo Fiscal Autónomo? No son los parlamentarios, no son los políticos solamente los que ponen este problema, y en que este proyecto hacia el 2031 va a generar un déficit fiscal enorme. Ya sabemos que no hay ningún país que solamente el hecho de bajar impuestos genere crecimiento económico. Sí, me van a decir que el caso de Irlanda, el caso de Singapur, y hay otros casos puntuales. Sí, pero es que eso va acompañado de otras cosas también. Son países que tienen una cultura del trabajo distinta, son países que han generado capital humano con otras características. El desempleo de Chile incluso ya está alcanzando niveles estructurales que son muy preocupantes, y en que tenemos una mano de obra que no está adecuada al cambio estructural que necesita la economía chilena. También, si seguimos produciendo lo mismo y de la misma manera, si no tenemos un cambio en nuestra política industrial, no vamos a crecer, por muy bajo que estén los impuestos. ¿Qué pretendemos, vivir del retail? ¿Pretendemos ser un país de retail? Creo que no. Entonces, necesitamos pensar una transformación de la estructura económica de Chile, pensar cómo se mejora el capital humano, cómo los jóvenes están aprendiendo cosas que sean efectivas para el trabajo. A mí me preocupan más esas cosas. Creo que no. Si genera un crecimiento en la economía chilena, va a ser una cuestión marginal en el corto plazo. Lo más certero es que lo que dice el Fondo Monetario Internacional, ojo, los riesgos son importantes para la economía como la chilena, que no se ha actualizado en su matriz productiva, que no se ha actualizado en su formación de capital humano. Una refaja de impuestos de esta categoría no genera un impacto en el crecimiento deseado y puede terminar siendo más perjudicial. Frente a ese escenario, ¿qué es lo que corresponde a los legisladores? Morigeren los efectos negativos.
4: No, yo creo que Daniel pone un punto que es muy relevante, que es que este proyecto de ley, más allá de las visiones que podamos tener, que yo tengo una visión distinta que Daniel, yo creo que este proyecto de ley es un empujón importante para romper una inercia de estancamiento económico. Un shock de inversión contribuye mucho al crecimiento de corto plazo, pero es claramente insuficiente. De partida, este proyecto viene acompañado de una segunda dimensión, que es la dimensión de facilitación regulatoria y permiso, que también contribuye a un choque importante de inversión, que yo creo que es necesario para salir de la inercia, para romper la inercia, pero insuficiente para cambiar la tendencia de largo plazo. Si Chile quiere volver a crecer, necesita hacer mucho más que eso. Y no es cambiar el modelo productivo, no es dejar de exportar las cosas que sabemos hacer bien y que somos mejores y más competitivos para hacerlo. Chile no tiene que dejar de ser un país minero en un contexto donde la transición, la descarbonización, hace cada vez más importante los minerales que exporta Chile. Chile no tiene que dejar de ser salmonero en un contexto en que se va a necesitar cada vez más proteína proteína y la del salmón es la menos contaminante de las proteínas animales. Lo que tiene que hacer Chile es iniciar una serie de transformaciones que van a permitir que eso escale y que eso adquiera un mayor potencial. Necesita un Estado más capaz y para eso se necesitan reformas. Necesita un sistema y una regulación del empleo más dinámica y para eso se necesitan reformas. Necesita una educación que realmente mueva la aguja y para eso se necesitan reformas. Se necesita dejar de gastar todo el montón de plata que gastamos en educación universitaria cuando los problemas están en la educación inicial. Y por supuesto que también necesita diversificar y sofisticar su economía, pero eso no pasa por avergonzarnos de ser un país exportador de materias primas, eso pasa por iniciar ciertos procesos para que el conocimiento permita escalar los procesos que hacemos, mejorar la innovación, mejorar la capacidad de tener procesos asociados a nuestra exportación de materias primas más sofisticados, donde la academia impacte en nuestra matriz productiva. Todas esas cosas hay que hacerlas, pero romper la inercia requiere de un shock de inversión, que yo creo que estamos empezando a ver, pero que con este proyecto claramente va a escalar y va a aumentar. Y solo una cosa anecdótica, es más cagüín que este tema de fondo, pero este proyecto, una vez que se apruebe en la Comisión de Trabajo del Senado, pasa a la Comisión de Hacienda. ¿Y saben quiénes son las dos senadoras de oposición de la Comisión de Hacienda?
3: Chicardini y Bonovich.
4: Exactamente. Así que va a estar entretenida la discusión particular que se viene en Hacienda.
3: Oye, ¿la sentáis juntos o los sentáis separados?
4: Yo creo que juntas. Tienen que estar
5: juntas. Tienen que estar juntas.
2: Tienen que estar juntas. Les queda un tiempo para abuenarse.
3: La Contraloría también está en tela de juicio en esto que hablábamos, Daniel, de las mareas, que de repente estaba a favor, de repente estaba en contra, a propósito de la decisión sobre la ministra Steiner. Lo que llamó la atención la dureza de las declaraciones de Arturo Esquella, el presidente del Partido Republicano.
6: Bueno, yo creo que aquí la Contraloría ha querido correr riesgo la Contraloría. Ha recibido muchas alabanzas por esta actitud proactiva.
3: Y muchas ovaciones, te diría yo.
6: Muchas ovaciones, sí, algunos he escuchado, no pocos.
2: Que se candidatee. Sí,
6: claro, la próxima presidenta de la República.
4: Santador.
6: Santador.
2: Todos tenemos stickers de Dorothy.
6: Y en el Mago de Oz, la califica. Hay cosas divertidas que salen por ahí con eso. Pero está corriendo riesgos y a mí me parece que una contralora debiera mantener cierta distancia comunicacional, creo yo. Sin dejar de ser incisiva, sin dejar de escudriñar los actos administrativos del Estado, tener bien claro cuál es el rol de la contraloría y está pasando con ahora.
2: ¿Que no se la coma el personaje?
6: Claro, que no se la coma el personaje. Y aquí yo siempre he dicho que soy partidario de aquellos que piensan que la Contraloría debiera ser un cuerpo colegiado. No puede ser que el control de los actos administrativos del Estado, y que ahora son actos políticos también, hay un componente político muy fuerte, dependa de un puesto, digamos, unipersonal. Mm. ¿Cómo puede ser que un funcionario con un puesto pueda controlar al Poder Ejecutivo? Me parece desbalanceado. Debiera ser un consejo. Además que se necesitan muchos especialistas. Si la Contraloría no sabe de todos los temas.
2: Y está bien, digamos.
6: Está muy bien, pero tú necesitas un cuerpo de especialistas, un consejo que sea responsable del control de los actos del Estado. Esta recomendación ya estuvo en una comisión transversal que se hizo en el gobierno de Sebastián Piñera, donde formó parte también el excontralor Ramiro Mendoza, y ahí se estableció claramente que lo ideal es avanzar hacia un cuerpo colegiado para despersonalizar esta función controladora del Poder Ejecutivo, para evitar precisamente problemas de exceso de alabanzas y también exceso de críticas sobre una persona. Yo creo que ese es el punto que debemos atender. Nadie puede ocupar la Contraloría General de la República para iniciar una carrera política.
4: A ver.
2: Ana Luz Durán.
5: Una cosa muy, muy puntual. O sea, la Contraloría cumple este rol de check and balance, ¿no? De pesos y contrapesos, que es fundamental en términos de, desde el punto de vista conceptual, de erosionar como las instituciones y la institucionalidad de las democracias. Pero aquí vemos que pasó una cosa bien interesante, que este organismo de control, y nosotros lo discutimos acá cuando todavía estaba la ministra Steiner en su cargo, lo discutimos acá del impacto que iba a tener lo que dictaminara la Contraloría sin saber lo que iba a decir respecto en ese momento a la ministra que estaba ejerciendo el cargo. O sea, nosotros ya discutimos acá que cualquiera fuera el dictamen iba a tener un impacto en el ejercicio del cargo de la ministra, y eso es bien revelador, porque hoy día vemos que la ex ministra salió contestando, reponiendo y reclamando también por las filtraciones y la información que hubo, y eso puso en una situación este órgano que es como tan valorado de que evalúa los pesos, los contrapesos, que es diligente, que revela cosas, que lo hemos valorado. La Contralora pasó a ser de heroína villana. Entonces, ese tipo de cosas no pueden pasar, porque este tipo de instituciones tienen que lograr resguardar el rol que cumplen dentro de la institucionalidad pública, ¿no? A diferencia de los otros espacios donde sí se pueden dar las confrontaciones y las peleas, este es un espacio de resguardo que yo creo que hay que mantener efectivamente para que no se cuestione el rol que ejercen dentro de la institucionalidad pública.
2: José Antonio, sí, Valenzuela.
4: Yo estoy de acuerdo que tanto lo que conversamos ahora respecto a Contraloría como al Tribunal Constitucional, hay ciertas cosas que no son a prueba del diseño orgánico, que la autoridad requiere un cierto autocontrol y una habitar bien el cargo para cuidar las instituciones. Yo creo que es natural que Contraloría moleste a los gobiernos de turno, y es natural que en el mundo de las derechas que la aplaudían hace un año empiece a generar incomodidad porque ahora son gobiernos. Me parece que el informe, al menos la materia del informe, los actos que fiscaliza, yo creo que es natural del rol que tiene Contraloría respecto a la ministra Steiner. Habiendo dicho eso, hay otras intervenciones de Contraloría que me han parecido más problemáticas y que yo creo que conecta un poco con lo que decía Daniel de este autocontrol que requiere Contraloría para saber cuándo entrar, pero también cuándo no. El caso de los niños haitianos fue una filtración de un preinforme, pero igual la forma en que se confeccionó ese preinforme y también las intervenciones posteriores de la Contralora en ese caso a mí me parecen complejas. Me parece que era un informe que se mete en muchas áreas que no son de competencia de la Contraloría, donde luego también fueron muy reticentes a recular en algunas de las conclusiones que se desprendieron a partir de su informe, mucha defensa corporativa de que el informe estaba bien hecho, cuando la verdad es que no sé si en la confección del informe o en la forma de comunicar lo que vino después fue claramente desmedido lo que se generó. Y también me parece que han habido otras intervenciones de Contraloría que tienen el mismo como rasgo preocupante. En algún momento, a propósito de lo del Estado quebrado, entró Contraloría. Y entró Contraloría como en una onda de que nosotros como órgano contralor vamos a revisar que se diga la verdad por parte de la autoridad. Y empieza a ser un controlador del discurso político, de los mensajes, de qué se puede y qué no se puede decir. Y ahora hace poco hubo un caso parecido con el alcalde de Huechurá, donde le dicen así como, usted no se puede adjudicar el haber logrado la construcción de algo en la comuna, es la municipalidad de Huechurá, y empieza a ser un órgano todopoderoso que lo controla todo. A mí me parece que eso es complejo, y eso arriesga la reputación y un daño mucho más profundo a la Contraloría que el haber fiscalizado a un ministro, porque a veces es parte de su rol. Y solo para terminar, a mí me parece que es muy bueno el debate de los órganos, sobre estos órganos del Estado, si ¿cuál es el espacio para los órganos unipersonales en el Estado? Porque a lo que vamos avanzando es que todos sean más o menos órganos colegiados, con un consejo, y todavía nos quedan algunos órganos unipersonales, la Contraloría, el Servicio de Impuesto Interno, de aquellos al menos especialmente relevantes. Y yo no sé, a veces pienso, acá hay un trade-off, el que sean varios integrantes de un consejo lo hace un poquitito más democrático, menos controlado por una sola persona y por lo tanto menos abierto a la captura o a que intereses personales se cuelen en lo que hace la institución, pero también lo vuelve mucho más lento y poco efectivo. No es lo mismo tomar decisiones de a 6 o 7 con equilibrio político y con pelea interna que hacerlo a través de una votación, autoridad. Y eso yo creo que para algunas instituciones que tienen que ser muy eficaces, rápidas y que tienen que tomar decisiones permanentemente, como es la Contraloría, como es el Servicio de Impuestos Internos, me quedan algunas dudas. Yo creo que así como debate política pública es muy interesante el que hablé de Daniel.
7: Sí.
4: Pero hay que pensar si queremos colegiarlo todo, porque colegiamos la presidencia también. Hay ciertas cosas que necesitan que haya una persona a cargo que rinda cuentas, que se haga cargo de las decisiones que toma y que las tome y que sea eficaz.
3: Un minuto, Daniel.
6: Yo creo que las decisiones bien tomadas son decisiones siempre más lentas. Son bien pensadas y la democracia y la burocracia, en el buen sentido de la palabra, está hecha para proteger los derechos de los ciudadanos y dos, para tomar decisiones pesadas, medidas. Ahora, el modelo está en el Banco Central. Tienes un consejo y tienes una presidenta del Banco Central. Yo aspiro a que podamos tener una Contraloría parecida a ese espíritu, digamos, donde haya un consejo de expertos que sea lo menos ligado al mundo partidario posible, bueno, es imposible que no lo sea, que no tengan ideología alguna, no, pero claro. Sea, pero que tengan un componente técnico altamente fuerte, probado, y si vienen del interior de la carrera de la Contraloría, mejor todavía.
3: 30 segundos, Ana.
5: Yo quiero decir algo. Yo soy miembro del Consejo Nacional de Educación. Somos 10

0: No.
1: No, ya, pero breve, breve. No,
2: no. La reivindicación de los cronos. Yo no creo que siempre. O sea, sí, creo en verdad que generalmente van a ser más lentos, lo que no quiere decir que son lentos, pero siempre es más rápido poner de acuerdo a una sola persona en su foro interno que a varias. No digo que eso los vuelva lentos como
1: seis plazos, como dice Lana Luz.
2: Sino que efectivamente poner de acuerdo a más gente lo hace más lento que cuando una sola persona toma decisiones. Eso es todo.
1: Oye, gran debate el que hemos tenido en este panel el día de hoy. Agradecemos también a quienes nos acompañan a través de nuestra transmisión en YouTube. También se ha dado debate ahí. Está Alex, está Pablo, Patricio, Lorenzo, muchas personas que están participando de la discusión. Oscar, Javier, Erwin, muchísimas gracias, Carlos. Muchos que están participando en esta discusión que nos acompañan día a día. Así que agradecerles también por el debate de nuestros panelistas el día de hoy y, por supuesto, también a quienes nos acompañan en la discusión a través de nuestra transmisión en vivo en YouTube.
2: Saludos a Corral.
1: Saludos a Corral.
0: Un gran agradecimiento para Ana Luz Durán, Daniel Grimaldi y José Antonio Valenzuela, que estuvieron esta mañana con nosotros en País ADN. Muchas gracias, muchachos.
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2: Hola, la Cámara de Diputados despachó al Senado el proyecto de protección tarifaria eléctrica. La fórmula consiste básicamente en decirle a la deuda, espérate un poquito.
3: Yo no puedo esperar eternamente tampoco, ¿me entiendes?
2: El pago a las distribuidoras comenzaría recién en el 2028 y se extendería hasta 2035, mientras se mantiene el subsidio para los hogares más vulnerables. El gobierno defiende que así se evita un golpe inmediato en las cuentas de la luz y se ordena una deuda que lleva años acumulándose. Esta es la ministra de Rincón.
4: Que aquí las personas le van a pagar a las empresas. No es así. Cuando uno separa el nivel de deuda de las empresas versus el de los clientes residenciales, la verdad es que es mayor el nivel de deuda de los residenciales, pero además estos 5 pesos van a apoyar y van a devolver la deuda según el consumo que tiene cada persona, cada cliente en su cuenta. A mayor deuda, mayor pago.
2: Los especialistas coinciden en que no es que la deuda desaparezca, simplemente se reparte en más años, para que el impacto sea menos doloroso o al menos menos evidente. Este es el académico Humberto Verdejo.
5: Si no hubiese este proyecto, a partir de julio se dice comenzar a ejecutar la reliquiación en base a la instrucción de la superintendencia, donde al 65% de los usuarios le subiría la cuenta un 5%, al 22% restante entre un 5 y un 10, y a todos los otros clientes sobre un 10%. Entonces, se habilita el pago de la deuda de manera diferenciada con un efecto en la cuenta que sería de entre un 2 y un 3% para todos los usuarios. En el fondo, se paga la deuda, pero con el menor impacto tarifario, y esto se haría a partir del 1 de enero del 2028.
2: Con la propuesta actual, el cobro se posterga hasta el 2028 y el impacto rondaría entre un 2 y un 3%, además de ser proporcional al consumo, porque al final la electricidad también aplica esa vieja máxima. El que más prende la luz, más termina pagando. Es proporcional.
6: ¿Es caro, sí?
7: Sí.
2: En materia económica hay buenas noticias. Te contaba anteriormente que el IPC de junio salió con un impecable 0%.
3: ¿Y eso es bueno o malo?
2: Un empate técnico entre la fuerte baja de los combustibles también y las alzas en los alimentos, servicios básicos y otros gastos. El índice quedó inmóvil, pero el PAN decidió independizarse de la estadística.
8: Es lo más rico que hay en el mundo.
2: Sí. Y subió un 4,5%.
6: ¡No!
2: Por otro lado, las bencinas, eso sí, este jueves, dieron un respiro con una baja de 100 pesos por litro y el diésel de 155.
6: ¡Qué bueno, weón!
2: El ministro de Hacienda, Jorge Quirós, llamó a mirar la evolución anual de los precios y dijo que el comportamiento de algunos productos debe analizarse más allá de la variación de un solo mes. Mientras que su par de economía, Daniel Mas, destacó la reducción en el precio del petróleo.
9: Cuando vino el alza de las bencinas, yo lo primero que hice antes de tomar la medida, lo primero que hice fue ver el precio del pan. El precio del pan está a 2.090 pesos, la yuya y la marraqueta en el líder. Y he seguido viendo el precio del pan toda la semana. ¿Y sabe cuánto está el precio del pan hoy día? A 2.090 pesos.
10: Sabemos que todavía existen presiones en productos esenciales, especialmente en algunos alimentos, pero también vemos buenas noticias. Bajaron los precios de los combustibles, tendencia que continuará en el corto plazo y que ayuda a ligar el costo de vida de los hogares.
2: Ya, pero ministro, la jugada del bencinazo rompió la tendencia de la baja de la inflación.
9: Sí.
2: Contentarse ahora por una mínima reducción es como celebrar después de un autogol.
11: Como lavarse las patas con calcetines, no sirve.
2: Desde el Banco Central tampoco se muestran especialmente preocupados, hay que decir. Reconocen que la inflación sigue en 4,3% anual, sobre la meta, pero dicen que el proceso de convergencia incluso ha resultado mejor de lo que esperaban hace algunos meses. Traducido, por ahora, los números van por buen camino, siempre que no aparezca otra sorpresita. Este es el vicepresidente del Banco Central, Alberto Nodón.
12: Si algo yo creo, verdad, cambió en la última semana, es que el riesgo de tener inflaciones mucho más altas
6: cayó mucho. No es que las inflaciones mucho más altas hubieran sido en nuestro escenario base de una manera persistente, pero el riesgo que se nos quedara la inflación arriba era un riesgo muy grande, que obviamente cuando el precio del petróleo se vuelve hacia 70 o 75, sea algo, un riesgo que es mucho menos.
2: Y como siempre, la tranquilidad dura hasta que el mundo decide intervenir.
7: ¿Según quién?
2: Desde hoy, como te contaba, bajan los combustibles, pero la tensión entre Estados Unidos e Irán mantiene al petróleo internacional en cara de que esto podría cambiar en cualquier momento.
12: ¡Ah, ya!
13: ¡Tengo miedo en este momento!
2: ¿Qué más ha pasado? En medio del debate de la mega reforma, el gobierno y el PPD lograron un acuerdo respecto de la polémica invariabilidad tributaria, pero se mantiene el rechazo del resto de los partidos de oposición que van a recurrir al Tribunal Constitucional. Ahora, ¿qué significa esto desde el punto de vista de las cuotas de poder, el juego de roles? Este es el expresidente del PS, Osvaldo Andrade, contando la posta.
14: O sea, yo creo que el gobierno y el ministro Quiroga encontró en el Senado el símil del PDG.
7: ¿El PPD hoy día como el símil del Partido de la Gente?
14: Sí, pues, en el Senado eso es. Pues, me está llegando un acuerdo que es un mal acuerdo. Por favor, allá fueron los pañales, aquí es un mal acuerdo. Yo le vuelvo a decir, mi opinión es que la inviabilidad conceptualmente es una mala cosa, cualquiera que sea.
2: Lluvias y vientos sobre 70 kilómetros por hora se van a registrar en el Maule y en el Biobío. Corral sigue siendo el epicentro de un temporal que dejó aluviones, derrumbes y desbordes en el sur del país. Con el expresidente Boric y sin Michelle Bachelet, el presidente Kast encabeza la conmemoración de los 200 años de la presidencia de la República. Además, esto coincide con la tradicional ceremonia del juramento a la bandera. Y esta es una mala noticia. A los 75 años murió la legendaria cantante Bonnie Tyler, luego de estar varios días hospitalizada en Portugal. La intérprete de la canción que escuchamos había sido sometida a una cirugía intestinal de urgencia. Soy Leo Honores y esta fue una pausa necesaria.
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0: despertar para esta mesa de tenores con la triste noticia de la muerte de Bonnie Tyler, 75 años, la cantante galesa. La noticia llegó desde Portugal, inolvidable lento, inolvidable power ballad. Para toda una generación, la identifica, la representa. ¿Qué tal? ¿Cómo le va, PJ Cordero?
1: Sí, pues, dura la partida de Bonnie Tyler porque se cae un ícono de nuestra época. Esta canción es del 84, A Total Eclipse to the Heart.
0: Sí, Total Eclipse of the Heart.
1: Total Eclipse to the Heart.
0: Muy bien.
1: Era una balada tremenda que se bailaba.
2: ¿Y la traducción sería?
1: Un total bloqueo en el corazón.
2: O Eclipse Total del Amor, mejor.
0: Como la presentaban en la galaxia, ¿no?
2: Claro, Eclipse Total de la Amor.
1: Es que era esos lentos que uno bailaba en la fiesta.
3: Sí, se bailaba.
1: Se bailó. Si es que se bailó, se bailó.
0: Además tenía un videoclip también muy impactante.
2: Sí.
0: Con la presencia de esos personajes que se le iluminaban los ojos. ¿Se acuerda usted de eso, no? A ver, Pamela, con respeto lo digo,

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2: Experimentó, ¿no? Esa peluca, ese peinado.
3: Bueno, ahora tengo algo muy similar a
2: una. No, pero no, lo suyo hoy día solo al lado de los demonios.
3: Ella marca tendencia en eso, por sus crespos, también lo tenía, por ejemplo,
4: Jay Bonnie.
3: Olivia Newton-John. Sí. Toda la Madonna también es toda esa época bonita.
2: Oiga, y Tigre Cruce, la historia de su voz, producto, es consecuencia de una operación de nódulos a la garganta que ella tuvo y le quedó esa voz como arenosa, rasposa, carrasposa.
4: Qué buen timbre. Porque claro, yo voy por la otra vereda de PJ y su conocimiento, porque para mí, yo le identifico con la música de estadios.
2: Ah, usted.
4: Me perdonará la familia, pero.
2: ¿Usted se acuerda de la otra canción de Bonita Island?
4: De la otra canción de
2: Bonita. La que adaptaron las barras del fútbol.
4: Sí.
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2: ¿Qué temazo?
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2: Se le dedica a los dirigentes y también a los jugadores Tigre, en rigor. Me dicen que la primera barra que adaptó esta canción en Argentina fue la barra de Huracán.
4: ¿Qué me dice?
2: Tenía ese dato, Luis Hernández es el que más sabe.
4: No, pero no me extraña porque la barra de Globito siempre ha sido muy creativa.
2: Me lo imagino Hernández con pantalones amasados, bailando el lento el de Bonnie Tyler.
4: En esa época uno que era corto de genio, en general, la generación de uno, esperaba el momento del lento. Y era muy frustrante cuando la chiquilla te decía que no, porque uno.
2: ¿Iba a los discos de ahí de la Gran Avenida o no?
4: A la Hielata. Sí, señor.
2: Se manejaba bien allá.
4: Sí, también.
2: Iba con un pantalón amasado.
4: Estaba a 3 metros en la oficina trabajando para. ¿No? Exactamente.
3: Era la Ocean Pacific.
4: Claro. Y en micro y sin temor a ser colgado. Ni un problema. Cero. Yo iba con a agarrar la micro por San Diego. Caí en la Alameda y frente a la Universidad de Chile. Y después a pata incluso hasta Lira con
2: Marisa. Como en pluma, ¿no?
4: Sí, claro, por cierto.
6: Robert Lewis.
2: Robert Lewis.
6: Sí, pues Robert Lewis.
2: Confecciones el Águila.
6: Claro, ahí. Claro. Camino Renca.
3: Pero
6: ahí
3: ese es un Robert Lewis que te da la cintura.
6: Ahora, un sabio decía a propósito del lento que el no estaba asegurado.
2: Sí, claro.
6: Para que uno se sintiera bien, el no estaba asegurado.
3: Pero ustedes iban con un no, ¿me van a decir que no?
6: Sí, 15-40, claro.
3: Se perdía, ¿no?
6: Sí, mucho.
2: La canción originalmente se la habían ofrecido a Meat Loaf, la de el lento, la power ballad, Total Eclipse of the Heart.
3: Claro. Que también tiene una voz...
4: Ahora tú nos preguntas a nosotros, pero yo te veo ahí en el gimnasio del hispanoamericano, que era muy oscuro.
2: Calle Carmen.
4: Muy oscuro.
2: Carmen 960.
4: Alguna vez te vi ahí. A
2: Esquina por venir.
4: Yo también carreteaba
6: ahí. Costa jugaba taca-taca esa hora.
4: No
6: se iba a la disco.
2: No, pero es un lento inolvidable. Es un lento inolvidable. Y si me apuro, yo creo que fue el primer lento que bailé.
4: Miren, ¿qué tal?
3: ¿Y esta?
2: No. Después empecé a ir al Manuel Plaza.
6: Me tocaban cuando iba a la kermés.
2: Claro, era buena esa.
6: La kermés.
2: Oiga, estuvo por primera vez Bonnie Tyler en Chile, ¿qué año? 1989. ¿Qué programa la trajo?
3: ¿Cuál?
2: Martes 13.
4: Martes 13.
2: ¿Quién la presentó?
4: El maestro.
2: Cecilia Boloco y Javier Miranda, el tío Javier. Y le dio una entrevista a Andrea Tessa, también para el programa Más Música. Tessa. En una época en que venían no tantos artistas internacionales, pero por lo menos había posibilidad de conocerlo y entrevistarlo un poquito más. Hoy día viene tanto artista.
3: 89.
6: Vino año triste del fútbol chileno.
2: El año 89, claro, el año del maracanazo.
6: El año del maracanazo.
3: ¿Dijiste 89?
2: Sí, sí.
3: Cuando empezaban a abrirse las alamedas, ¿no? Para que entraran los cantantes después. Antes no venía nadie.
2: Ay, ay.
3: No podían venir. ¿No?
7: El año en que se inician las protestas.
2: Camisa bellota la subida de tiro, ¿no?
6: No.
2: ¿Pantalón Peval? ¿Tampoco?
6: No. Si había un poquito más era parada 111.
4: Exacto.
6: Autoridad en jeans.
2: Y los suyos eran nevados, ¿no?
6: No tenía la personalidad.
4: Los míos sí.
2: ¿No tenía personalidad?
4: No. Los míos sí, con una wincha por el lado.
6: Donde tenía personalidad en los colores de las topper.
3: ¿Rosa?
6: Las topper, sí.
2: En esa época Hernández era de cocodrilo, pero no Lacoste.
4: Yacaré, sí.
6: Exacto.
4: Sí, señor.
6: Sí.
4: Además, yo me vestía en el persa vivo. Lo digo con mucha.
3: Ustedes
4: honra.
3: Usaban camisas amasadas también.
4: Claro,
6: Parque Los Reyes, ahí en Persa de Parque Los Reyes.

0: No me lo imagino, no me imagino.
1: Era buena cerveza.
0: No puedo imaginarme.
2: Bueno, hasta siempre, ¿eh? Bonnie Tyler, gracias por estos recuerdos y los recuerdos que generan ustedes. Me imagino que hasta ahora muchos ya comentando en el WhatsApp de ADN, 85219360, también a través de la plataforma digital, el canal de YouTube y la transmisión streaming de los tenores.
3: Sabe que está contento Joel en Talcahuano.
2: Joel,
3: pero muy contento arranca el programa porque dice, tenores, escuchándonos me quedo tranquilo, que no era el único el que recibió el rotundo y masivo no. Gracias, tenores.
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3: Aquí estamos de inmediato a todo nivel. David Marambio, que no falla porque cuando no hay mundial asoma el fútbol chileno, pero hoy viene en grande. Señoras y señores, arrancan los cuartos de final de la Copa del Mundo. Transmita ADN desde las 4 de la tarde. Aquí están las camisetas. No, Lucho, por favor, devuélvase con eso. La camiseta azul de Francia, la camiseta roja de Marruecos van a jugar a las 4 de la tarde en Boston, cuarto de final de la Copa del Mundo. Gentileza para exhibir de nuestro buen amigo David Marambio de Tienda Tifosa.
2: Y con el agradecimiento, la gentileza también para nuestros buenos amigos de Puma, con la camiseta de Marruecos.
3: Qué linda Puma, aquí están.
2: En la colaboración solidaria también de Matías Canesa, que se transformó así en los descuentos en un activo colaborador del editor de camisetas.
3: Antes de la partida.
2: Pero en la última, en la prórroga ya.
3: Ahora, Carlos, es bueno lo que haces porque hay marcas que no quieren estar ausente ya de esta mesa del editor de camisetas.
2: Ah, me parece fantástico.
3: Como nombraste a Puma también, hay varias que siempre están junto a los tenores.
2: Se lo imaginan a Rodrigo Hernández también con chaqueta de jeans, pero la que llevaba chiforro por dentro.
0: Levi's.
4: No, la mía tenía un forro rojo y tenía un gran bulldog de Georgetown en su espalda. Esa era la espalda de mi chaqueta de mezclilla.
2: ¿Cuánto estilo, ¿eh?
3: Y antes de salir, Colonia Lee.
4: No, Old Spice. Se la robaba a mi hijo.
3: Colonia Lee, Old Spice.
0: Y agua brava, ¿no?
4: Aunque podría haber sido flaño también, ¿no?
3: Flaño, sí, te regalaban para el cumpleaños una flaño.
4: Pero la Old Spice te da un poquito más de estatus, ¿eh?
3: Cuando había nivel, ¿se usaba kabuki o no?
4: No en mi caso, no llegaba tan alto.
2: Texeal. Muy bien, ¿eh? 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
3: Tenores, desde Romeral, Curicó hacia la cordillera, escuchándonos mientras llueve a la antigua. Sigue el cariño, el abrazo solidario de esta mesa de tenores a los amigos en el sur, allá en Corral, región de los Ríos, por todo lo que han sufrido, porque si en el sur están sufriendo con las lluvias, es porque está lloviendo pesadito por ahí.
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2: ¿Por qué no fuimos a lo del Puma? No entendí. ¡Ah! Por el saludo para la camiseta de Marruecos. Muy
3: claro.
2: Bien.
3: Sí, no. Está en otra.
2: No, pero el metalenguaje está perfecto. Bien, Chupete, ¿ah? Buena semana para Chupete y qué tremendas selecciones veremos en el Mundial. ¿Cómo no? 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
7: Estados Unidos.
2: Esperando para este partido, transmisión de ADN Deportes, Francia-Marruecos. Estamos contigo en Estados Unidos, David Oyarzún.
8: Hola, Carlos, ¿qué tal? ¿Cómo estás? Gusto de saludar los tenores ahí en los estudios centrales de ADN. Después de la pausa, pues hubo pausa ayer, después de 96 partidos, el día miércoles fue libre, no hubo partidos en lo que es la Copa del Mundo y ya comienzan estos cuartos de final. Restan 8 partidos para poder determinar quién es el campeón 2026 de la Copa del Mundo. Y nos congrega, estamos atentos al partido que van a jugar un rato más Francia con Marruecos, que ha generado más de alguna suspicacia por el tema de los árbitros, designación de árbitros argentinos para este compromiso. Y pues, justamente le consultamos al técnico que está del 2012 en Francia, que es el técnico Didier Deschamps, respecto a esta designación de los árbitros para el compromiso que transmite ADN a contar de las 4 de la tarde.
4: Hay designaciones sobre las que no podemos hacer nada, así que intento confiar en los árbitros. Espero que el señor Tello y sus asistentes que nos van a dirigir en el partido sean tan buenos como el señor Lexier y sus asistentes que nos arbitraron en el partido anterior. Por supuesto, siempre hay decisiones que pueden generar controversia. Todo depende de qué lado estés. Pero yo considero que el rival es Marruecos. No considero al árbitro como un rival. Todo lo contrario.
1: ser, bien al contrario,
4: él está ahí para aplicar con la mayor imparcialidad posible las reglas del juego.
1: Les lois du jeu.
2: ¿No pisa el palito el técnico de Francia, Rodrigo Hernández?
6: A ver, un poco, porque en el fondo cuando él dice que ojalá la terna o el equipo arbitral que dirige hoy día sea tan bueno como el que los dirigió anteriormente, está ejerciendo un poquito de presión. Ahora, esto es una piedra lanzada y no hay forma de detenerla. Esto es un tsunami de críticas que viene con una oleada que yo creo incluso se arrastra desde Qatar 2022 en términos de este presunto y para muchos fundamentado apoyo extra o por fuera a la selección argentina y a Messi en particular. Y yo creo que eso no hay cómo detenerlo, está instalado, es una percepción global, no solo incluso entre los seguidores del Mundial acá en Chile, donde está archi y ultra instalado, también porque hay una cuestión de rivalidad futbolística exacerbada respecto de Argentina y todo lo que huele a la camiseta albiceleste respecto de que Argentina la están ayudando y a Messi, qué decir. Y es como que entra todo en la misma cazuela, o sea, la intervención de Trump, el Mundial está arreglado, es toda una maquinación, hay una maquinaria, poco menos que están mojados los árbitros. Yo creo que eso no hay forma de cambiarlo. Yo creo que lo prudente y el periodismo serio, lo que tiene que hacer, ojalá esté conectado Danilo, a ver si lo suscribe, es que cada episodio controvertido finalmente sea analizado en su mérito y con criterios técnicos. Me explico, o sea, en el partido con Egipto hubo dos jugadas que fueron incidentes para el resultado final, y que yo creo que ahí hay que detenerse, porque si vamos a echar en la misma olla todo lo que viene de atrás y vamos a agregar lo que pasó en 2022 y el dato de Mr. Chip, que los penales, al final Argentina también le han cometido 8 penales en 12 partidos, porque Argentina es un equipo que propone, un equipo que busca, yo creo que lamentablemente no he podido hacer el ejercicio de ver esos 8 penales, pero en esos 8 penales
0: pudieron ser
6: los 6,
0: no,
6: pero la mayoría
0: ser.
6: Fueron la inmensa mayoría fueron,
0: pero podrían no haber sido.
6: Pero también, ¿tú hiciste el ejercicio,
0: sí,
6: para decir
0: sí,
6: eso?
0: Sí, sí, claro.
6: O sea, ¿viste los 8 penales?
0: Sí, claro. Sí, pues si
6: te diste
0: ahí
6: el trabajo de hacer los 8 penales,
0: sí,
6: de buscar los 8 penales.
0: Algunos pudieron haber sido y otros no.
6: ¿Es un error arbitral, un exceso de celo o una mano negra, en tu opinión?
0: No puedo decir que hay una mano negra.
6: Pregunto.
0: No lo puedo decir eso para nada, porque no tengo ninguna prueba. Yo solamente hablo sobre lo que veo, pero por ejemplo en el partido el otro día con Egipto.
2: Ahí estuvo lento Chupete, porque ya debería haber caído mala vida, pero bueno, da lo mismo, sí. Se está concentrado en otras cosas.
0: Claro. El partido contra Egipto.
2: Si es dar y recibir, Tigre. Concentré, Pamela, perdona.
0: No, que partido contra Egipto me pareció, por ejemplo, que Argentina debió haber tenido por lo menos unas 2 tarjetas amarillas. Y no fue así. Los mayores con tarjeta amarilla fueron los egipcios. O sea, se desataron al final, sí, después del 3-2. Pero de todas formas me pareció que hubo más juego brusco de Argentina que debió haber sido sancionado. ¿Ya? Uh-huh. Eso también es una forma de frenar.
6: De condicionar.
0: De condicionar, sí, por está supuesto. Bien. No hay cosa evidente. Y
6: pero
0: otra
6: menos
0: cosa,
6: incidente que las jugadas en cuestión, digamos, claro, pero, que fueron, mira, las que recorrieron el mundo.
0: La
6: jugada, ¿no?,
0: en cuestión, hay falta, la del final. Es súper discutible. Yo ya estaba en puntilla Salah cuando.
6: Y la pelota estaba en otro lado. Y la pelota estaba, no estaba en posesión de la pelota.
0: Yo creo que no sé si hay tanta discusión sobre eso. A mi juicio.
6: En la jugada anterior, sí.
0: A mi juicio. ¿A dónde voy? El partido de Austria con Argentina, el gol de Messi nace de un foul que es una jugada idéntica a la que ocurrió contra Egipto, y en esa jugada se validó el gol de Messi, se valida pese a que hay una jugada donde hay una infracción, pero clarísima. Ese es el criterio, es el problema hoy día,
6: la disparidad.
0: Y comienza a aparecer
7: en redes el compacto de todas esas jugadas,
0: claro.
7: Por ejemplo, ayer
6: algunas trucadas incluso,
7: ayer veía, no, pero no vi trucadas, vi una donde por ejemplo aparece una falta de un futbolista de Argentina, ¿sí?, pero la amarilla es para el futbolista de Austria. Entonces ya se comienza a jugar en la previa con todo ese material, y hay algunas que no son ciertas, otras sí, de declaraciones de muchos futbolistas de Europa que van calentando el ambiente, y después tienen que salir los árbitros a hablar un poco de lo que ocurre con el reglamento.
2: David Oyarzún, contigo en Estados Unidos, ya escuchamos al técnico de Francia, ¿qué dijo el entrenador del rival, Marruecos?
8: Claro, que además en el caso de Francia tiene la ausencia de Thuram por lesión, y también Tchouaméni, que no va a estar presente en este compromiso. Respecto del partido, el técnico 49 años, belga marroquí, Mohamed Ouabi. Esto es lo que dijo respecto del compromiso.
9: Es un árbitro que tiene experiencia. Lo que nosotros queremos es experiencia en estos partidos. Es muy importante. Entonces estamos muy tranquilos. Es que hemos jugado antes con un árbitro de Holanda, justo antes de jugar contra Holanda. Lo ha hecho muy bien. No entramos en eso porque sabemos que los árbitros lo hacen lo mejor posible. En general, lo que tenemos que valorar es un ejemplo, es que hemos tenido un buen árbitro contra Canadá. Tenía experiencia, pero no hablaba, daba tarjeta muy rápido. Y al revés, el partido siguiente, Paraguay-Francia, es un árbitro que no da tarjeta. Pero las tarjetas pueden influir los partidos. Entonces tenemos que, en este sentido, creo que tenemos que mejorar, pero la calidad de los árbitros no tengo nada que decir. Para mí están al nivel.
2: Perfecto, los técnicos no quieren entrar en ese juego de condicionar antes del partido algún comentario en contra del arbitraje, pero esto de que todo el equipo arbitral hoy día para Francia-Marruecos sea de nacionalidad argentina, lo vamos a poner en la categoría de la provocación, del descuido, del descriterio que se podría haber evitado. ¿Qué dice usted, Pamela?
0: Inmediatamente después de terminado el partido con Argentina y Egipto se designaron a los árbitros. Y me parece que podría la FIFA haberse evitado todo esto.
7: Hay un detalle.
0: Podrían haber evitado.
7: Hay un detalle de hace algunos minutos que hablan de legisladores de la Unión Europea pidiendo una investigación a Infantino, porque mira este concepto. Ellos señalan el siguiente concepto en contra de Infantino. No hablan de que se vaya, que
4: renuncie. Son 30 legisladores, no es poco, ¿eh?
7: Sí, y ¿sabes lo que dicen? Que el tema es que Infantino perdió el control del torneo.
0: Ah, claro, buen punto. Buen punto.
7: La queja en Europa es que él ha perdido el control del Mundial.
0: Desde la intervención de Trump.
7: Desde ahí no hay vuelta atrás.
0: No hay vuelta. No, de esa no se vuelve, ¿ah? De esa no se vuelve. Está el fútbol, yo creo que está herido.
7: Y como dice Rodrigo, añadir a eso, son 30 legisladores de la Unión Europea que sostienen hoy que Infantino no tiene el control del Mundial en Estados Unidos.
2: Ahora me gustaría ser muy preciso. Me dicen que los árbitros argentinos estaban designados antes del juego entre Argentina y Egipto. Ah, ojo con eso, la designación para este sí, partido entre Francia y Marruecos, para ser bien preciso con
4: sí, tenía la misma información. Pero aún así. Bueno, es que yo no sé, honestamente, porque en el fondo, si los árbitros argentinos, que también es la información que yo tengo, estaban bien evaluados, ¿por qué se les iba a castigar o se les iba a privar? Pero también es cierto que ahí podría primar otro criterio de designación y darle otro partido. Ahora, los argentinos también van a arbitrar a Inglaterra, arde Troya, ¿o no? Creo yo.
7: Pero hay otra cosa.
4: Entonces tendría que ser una llave, perdón, Víctor, que no estuviera conectada con la de Argentina.
7: Claro.
4: Con ese cuidado.
0: Pero hay otra cosa.
7: Hay claro, otra cosa que
4: evitar
7: hay otra cosa que agrega la discusión.
0: ¿Cuál?
7: Que claro, el presidente de Estados Unidos habla de árbitro sospechoso. Brasil se va para la casa y no aparecen brasileños en cuartos.
4: Bueno,
7: porque tú dices, si asoma un brasileño, no, ya no pasa nada. Puede dirigir el brasileño.
4: Depende cómo haya dirigido para atrás también, porque hay un criterio técnico y de evaluación.
7: Eso lo hace el comité de árbitros.
4: Por cierto.
0: Árbitros claramente mexicanos también están súper calificados, pudieron haber arbitrado este partido sin ningún problema. Súper calificados.
7: Ya marcaremos también los nombres y las designaciones para los partidos de mañana respecto a los cuartos de final de la Copa del Mundo.
2: Vuelvo contigo, David Garzún.
8: Sí, pues para cerrar nomás, todos invitados, Carlos, a la transmisión de ADN Francia-Marruecos, el primero de 8 partidos que van quedando, ya no queda nada, invasión de los Estados Unidos, de argentinos que se vienen en masa para acompañar a su selección, la única sudamericana que resta en lo que es estos cuartos de final, y esperemos que podamos estar en todos los partidos, ni hablar lo que está viviendo Noruega en Miami con Haaland, es decir, mucho ambiente futbolero, más allá de que se han quedado en el camino Portugal, más allá que se quedó en el camino Brasil y varios otros equipos, México, que también le daba color, le daba vida a este torneo, mucho ambiente mundialero en todas las ciudades de los Estados Unidos.
2: Bueno, estuvo la semana pasada acá, sentadito en este mismo estudio, al lado donde está Pamela, donde estoy yo, Roberto Tobar. ¿Se acuerda cuando Roberto Tobar es designado para la primera final Boca-River en la Copa Libertadores? ¿Y qué presión tiene que haber sentido él? ¿Y cómo sacó la tarea? Yo me pongo en los zapatos hoy día de Facundo Tello. ¿Cómo estará ese árbitro argentino que tiene que dirigir el partido entre Francia y Marruecos? Porque los ojos del mundo lo van a estar observando.
4: No, por cierto, ahora convengamos que el que hace las designaciones es Colina, Pierluigi, ¿no? O sea, Infantino en esto no tiene nada que ver. Lo que pasa es que hoy día se instaló como que todos los caminos conducen a Infantino, en todo sentido, ¿no?
6: Y ahora, claro, obviamente uno nunca va a saber si es que el hombre levanta el teléfono rojo o no y ejerce algún tipo de presión, como ocurrió en su momento con el comité de disciplina, donde después el propio Infantino tuvo que sacar una declaración diciendo que son órganos autónomos, independientes, y que toma decisiones de las cuales él ha estado anteriormente de acuerdo y en desacuerdo, sí, como queriendo fijar distancia, ¿no? Fíjate. Pero acá Colina es el hombre.
0: Colina hoy día habló también de cuál es su visión respecto de los cobros de Argentina con Egipto. Y explicó todo lo que habíamos dicho, pero no explicó si la disparidad de criterios.
7: Él dijo, cada vez que se marca un gol, el VAR revisa la fase de posesión en ataque. Si se observa una falta en la elaboración de la jugada y se considera que ha influido en el gol, el VAR recomendará una revisión en el terreno de juego. No hay ningún límite preestablecido. Y claro, lo que decía Carlos ayer, se revisa la app, que es la fase de ataque con posesión de balón, y eso se aplicó para anular el gol.
6: Pero perdón, en la app todos los criterios estaban a favor entre comillas, digo,
0: del siga,
6: de la
0: siga.
6: No, de, claro, pues del siga, siga, siga,
0: claro.
6: Siente un mundial del siga, siga,
7: lo que explica
6: siga,
7: hoy Colina.
0: El siga, siga en el fondo es, yo le creo al árbitro. El árbitro es el que decide y decide que
6: es que si no, que dirija un robot, ¿no?
0: Eso que dirija un
7: por eso soprano, tenor. Dice Colina, para agregar a lo que tú mencionas,
6: a ver,
7: vimos un ejemplo de esta situación en el Argentina-Egipto, donde el 19, Atia, pisa claramente al número 6 argentino,
0: claro.
7: Martínez. Es falta, es falta, una sí, falta, dice él y agrega, independiente de que parezca obvio, si el árbitro no la ha visto sobre el terreno de juego, el VAR puede intervenir.
10: La cámara lenta y este fútbol con multicámaras... Está acondicionando bastante el juego. Tuvimos la oportunidad esta mañana de estar con un exfutbolista, crack, goleador, chileno-argentino.
6: Ya.
10: Se lo digo de inmediato, Gustavo Canales.
6: Exacto.
10: Le llamaba mucho la atención esta nueva jugada y esta nueva disposición del pisotón.
6: El pisotón.
10: El pisotón como un recurso que me decía Canales en los tiempos de... que a él y no estamos hablando de hace... No.
0: 15 años.
10: 15, no.
0: 15.
6: El menos.
10: El pisotón, un recurso muy válido por los defensas, por los mismos delanteros, como un recurso más. Si te pillaban, bueno, se sancionaba, pero hoy día cualquier contacto, cualquier pisotón, y yo le preguntaba, ya, pero esto es por los zapatos de estos tipo bailarina de ballet que ocupan los futbolistas ahora, y me decía que no, que él alcanzó a jugar con sintéticos, pero que nunca se adaptó al zapato de material sintético, y que él, cuando ya tenía un poquito más de cartel, más nombre, ya había ido a la U, había pegado la pasada por fuera, le pedía a la marca... que la parte delantera fuera de cuero.
6: Fuera de cuero.
10: Porque él nunca se acostumbró al contacto del pie, el balón, con la superficie sintética.
6: Claro,
10: sentía,
6: porque
10: sentía que el pie le resbalaba, que no podía pegarle como él quería.
6: Ah, no, pero, por una cuestión de cuidado personal, de precaución, ¿no?
10: No, por una cuestión de que no se adaptó nunca a la superficie sintética. Estoy hablando del impacto, del golpe al balón.
6: Sí.
10: Pero sí pongo el tema sobre la mesa y esta conversación, que fue súper futbolera y entretenida con Gustavo Canales en la mañana. A propósito del pisotón, de lo mucho que hoy día se está sancionando el pisotón y
0: de la
10: sobrereacción también, que el jugador al más mínimo contacto o impacto cae como si lo hubieran fulminado.
7: Exacto. Bueno, hoy día, y aquí va a venir junto con lo que dice Carlos del zapato, del pisotón. ¿Te acuerdas cuando apareció lo de la regla del pisotón? ¿Era todo roja? Cuando arrancó el pisotón, todo roja.
0: Todo roja.
7: Y resulta que hoy día miraba Alan Shearer con Lineker y Joe Cole y decían que el VAR en este mundial ha perjudicado el juego. Uno busca el VAR para que te entregue justicia en el deporte. Y ellos decían que el VAR, si sacan una cuenta y el análisis vendrá después, está perjudicando el desarrollo del juego y le está quitando seguridad al árbitro.
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7: ¿Te acuerdas del 14 de diciembre del 2022?
10: ¿Cómo olvidarlo?
7: Semifinal de la Copa del Mundo de Qatar, jugaron Francia y Marruecos por un lugar en la final. Hoy día se enfrentan, pero en cuartos. 14 de diciembre de 2022 ganó Francia al minuto 5, Teo Hernández. En el 79, Kolo Muani.
10: ¿Qué partido anticipa para esta tarde, Pamela? ¿Quién es el favorito, Francia o Marruecos?
0: Son parejos los dos equipos.
6: Morocco.
0: Son súper parejos. Me parece que un pisotón arriba está Francia de Marruecos, pero los dos tienen figuras desequilibrantes. Yo creo que de todos los equipos del Mundial son los equipos más completos que hay. Desde el arquero, desde los laterales, desde los volantes y de los hombres desequilibrantes arriba. Marruecos tiene todo para hacer un gran partido.
10: Además se conocen porque el fútbol marroquí se abastece de Francia, de España, fundamentalmente, ¿no?
0: y juegan de la misma forma. A ver, yo
10: son
0: creo
10: escuelas
0: que
10: similares.
0: Escuelas similares. Yo creo que en el Mundial, donde encuentro la mayor cantidad de fútbol que yo quiero ver, es en los partidos de Marruecos y en el de Francia. Si me dicen, ¿a cuál fútbol tú aspiras a que sea todo así? Ojalá esos dos equipos siempre.
10: Usted, Rodrigo Hernández, ¿cómo anticipa el partido?
6: Yo creo que es un partido entre dos escuelas similares, efectivamente, y ahí, bueno, el análisis puede ser tal vez similar a lo que se planteó respecto de cómo se iba a discutir y qué iba a ser más incidente al final en el trámite en el partido de España y Portugal, que es el trabajo en la zona media, donde por el lado de Francia, la pega de Rabiot, de Coné, de Olise fundamentalmente, y el apoyo de los extremos de Barcola y Dembélé va a ser fundamental ante un mediocampo marroquí que tiene muy buen pie y también tiene jugadores para la refriega, como El Ainaoui, el hijo del tenista, de Younes El Ainaoui. Boadí, gran jugador, Ouani, Bahim y El Canús también son jugadores que saben con la pelota, pero que son bravos a la hora de digamos, del roce, ¿no? Hakimi es el mejor lateral del mundo para mí, por lo menos lateral derecho, puede ser incidente. Creo que hay mayor jerarquía en Francia, siendo dos equipos, porque la gracia de Marruecos es que es un equipo, es una fuerza colectiva. Y si tú haces el desagregado, por ejemplo, de dónde juegan, cuánto valen y cuánto pesan individualmente,
0: hay una
6: diferencia ostensible, incluso diría yo, en favor de Francia. Pero el sentido colectivo de Marruecos lo hace una fuerza de muy de cuidado.
7: Hay uno que le debe una a Marruecos. ¿Cuál? Por la final. Brahim Díaz.
6: Brahim.
0: No, extraordinario.
7: Cuando picó la pelota en la final y perdió el penal. Tiene que jugar el partido de su vida hoy.
6: El 10 de Marruecos.
0: Didier Deschamps estaba, no sabía si entraba Doué o Barcola.
7: Era la interrogante de Francia. Sí.
6: Lo que pasa es que Doué entró, por lo bien que entró y cómo cambió el partido.
0: El hombre del desequilibrio en tramos cortos, ¿no? Doué. Pero también esa banda que regula Hakimi. O sea, ¿cómo lo vas a poder pasar a Hakimi? Si Hakimi está acá, en un segundo está en el córner y después está en la
6: porque
0: punta.
6: Porque Hakimi le gusta lanzarse también.
0: Entonces, lanzadísimo.
6: Comiéndole las espaldas.
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7: Árbitros para mañana. Arrancamos con el primero.
10: Anoto.
7: Noruega-Inglaterra. Va a dirigir el francés, un árbitro de Champions, de partidos importantes, Clément Turpin.
0: Pero no son todos franceses.
7: Franceses y españoles.
0: ¿Por qué se mezcla ahí y ahora no se mezcla en este otro partido?
10: Llamamos a Colina y le preguntan.
0: ¿Tiene el número, Colina?
7: Argentina-Suiza.
10: Esto quiero escucharlo.
7: Joao Piñeiro, de Portugal. ¿Aló? Árbitro del partido de mañana. ¿Ya? Referato. Portugués canadiense.
12: Aló, buenas tardes, tenores.
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0: No, porque estaba pensando en que por qué hay un cuerpo arbitral que es de un mismo país y los otros están mezclados.
10: ¿O por qué no aprovechar más a los árbitros italianos que no tienen vela en este entierro, no?
6: Por ejemplo.
0: También, los mexicanos.
6: Que están acostumbrados a batallas en el calcho.
10: Sensato lo del juez portugués, ¿no? Para el partido entre Argentina y Suiza, que ya quedó fuera de carrera.
7: Fuera de carrera, por eso marcábamos también el resto de los que ya no están.
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13: Stop, pare.
7: Conversamos con él ayer.
0: ¿Con quién?
7: En los perones mundialeros. Sí, trabajo ayer del equipo de producción de ADN Deportes. Mario Salas.
10: Es con mucho cariño para los tenores.
7: Mucho cariño para los tenores.
14: Sí, muy bueno. Oye, ten un poco de respeto por lo menos.
7: No, si lo tuvo Mario.
6: Mirador de Aldo,
7: En la conversación.
6: Sí, auditor habitual de Aldo.
7: Sí.
6: Tiene debilidad por él.
7: Y con mucho cariño también para saludar a nuestra soprano.
14: ¿Qué pasa?
7: Pamela Juanita Cordero, muy cordial.
0: Lo entrevisté.
7: Conversación muy futbolera que sostuvimos junto a Pame, con el equipo, con Alvarito Choupey. Y sobre el Mundial, esto dijo Mario Salas, que estuvo en el fútbol de Egipto, que dirigió la sub-20 contra Egipto en un Mundial, que ha mirado los partidos y de esta manera reflexionaba acerca de la Copa del Mundo en Estados Unidos, México y Canadá.
15: Futbolísticamente y tácticamente y estratégicamente, ¿no es cierto?, es muy poco lo que ha dejado. Yo el otro día leía o comentaba con un conocido un artículo que me parece que era de un diario británico o norteamericano, de que las selecciones en general, futbolísticamente y tácticamente, están retrasadas 15 años más o menos con respecto a lo que nos pueden entregar los clubes. Y tiene que ver, ¿no es cierto?, con esta cuestión de que evidentemente las selecciones entrenan mucho menos. Yo creo que tácticamente y estratégicamente muy poco, pero en general no he visto grandes movimientos tácticos, grandes cosas tácticas nuevas, ¿no?
10: De acuerdo con lo que dice Mario Salas, hemos visto partidos entretenidos, emocionantes, en lo que se refiere a la táctica o a la evolución del fútbol, Rodrigo.
6: Hay un aspecto que yo suscribo en parte y que acá lo esgrimimos incluso antes del inicio del Mundial, respecto de que el trabajo de los seleccionadores, por una cuestión evidente de tiempo, de disponibilidad de los planteles, es muy inferior respecto de los clubes de los cuales los jugadores provienen, por razones obvias, ¿no? Estamos hablando especialmente de los clubes y los equipos de élite, que son los llamados a llegar lejos, digamos, en las selecciones de élite en esta Copa del Mundo. Entonces, desde ese punto de vista, tiene un punto Mario Salas respecto del trabajo, de la mecanización y qué sé yo. Pero eso para mí no ha condicionado en absoluto el Mundial como espectáculo. Porque acá, y la mejor demostración es la cantidad de goles de los jugadores que estaban llamados a ser estelares o tener un rol protagónico en el Mundial.
0: Pero los goles, Rodrigo, fueron a la fase grupal. O sea, bueno, el grueso de esos goles en la fase grupal, y la fase grupal había una diferencia entre el 1 y el 70. O sea, hay 70 puestos que estaban revueltos dentro de la fase grupal. Por supuesto que iban a hacer goles. Si no rompían los récords. No,
7: algo pasó, pasó con los goles. Les digo algo de los goles.
0: ¿Qué cosa?
7: Algo pasó con los goles en este Mundial. Con los 8 goles de Messi,
0: ¿sí?,
7: en 17 de 22 Copas del Mundo ya habría sido el goleador.
0: Bueno, ¿qué a eso voy? Se pulveriza de una forma buscada. Buscaron tener esta cantidad de equipos con mucha diferencia en el ranking FIFA, que a la larga pesa, porque hoy día los 8 que están en los que están en octavos hoy día están dentro del ranking del 1 al 10. O sea, no hay ninguna diferencia, salvo el que se cayó fue Portugal y Brasil.
6: Pero está bien.
0: El resto es la lógica.
6: Pero tú estás con ese argumento, estás minimizando
0: ¿sí?,
6: las virtudes. Sí, pues minimizando, porque estás atribuyendo a un contexto de presunta facilidad o de que era coser y cantar, hacer goles.
0: No dije coser y cantar.
6: Bueno, pero ¿qué estás diciendo entonces?
0: Te estoy poniendo las cosas en perspectiva. Te estoy diciendo que del 1 había 70 equipos.
6: Bueno, y pero eso lo que yo te quiero decir. Yo me estoy descolgando.
0: ¿Qué ranking es hoy día Chile?
6: 50 y algo, pero da lo mismo.
0: 60 y algo.
6: No, sí, 50 y algo.
10: Entramos al top 50, creo, ¿no?
6: Estamos 52. ¿Pero qué tiene? ¿Por qué ese indicador? ¿Para dónde vas?
0: Es como si hubiese estado Chile en la fase grupal. Eso, po. ¿Tú crees que Haaland cuántos goles le hace Chile? ¿Mbappé cuántos goles le puede hacer a Chile? ¿Messi?
6: Está bien, pero yo te digo desde el punto de vista del espectáculo y de la jerarquía de los grandes jugadores.
7: Chile 49.
6: Desde el punto de vista del espectáculo, o sea, porque lo que... Primero, nos estamos descolgando de una pregunta que está derivada de lo que dice Mario Salas. Que Mario Salas dice que acá no retrocedimos 15 años y que el punto de vista táctico. Y de trabajo no hay nada nuevo. Yo concedí parte de eso.
10: O sea, estamos como en Sudáfrica 2010.
6: Según él, pero lo que yo digo es que la capacidad individual, y que ha sido grato, porque aparentemente para ti ha sido una fomedad, ¿no? De ver a los gallos convirtiendo en partidos que han sido pichiruches.
0: Dije yo fomedad.
16: Tranquilidad.
0: Dije yo fomedad.
6: En la que estás diciendo con palabras más elegantes.
0: No, la fase grupal me permitió ver... La fase grupal me permitió ver a grandes tapadas, lo que hacen.
6: Bueno,
0: o sea, hacen entretenido un partido, pero no
6: estás
0: significa.
6: Estás haciendo ver que los grandes goleadores han convertido porque tenían que anotar, porque era todo muy fácil.
0: No dije que fuera fácil.
6: Bueno, pero lo
0: dije que es más vulnerable, porque es diferente ranking.
6: Bueno, pero es que están minimizando, por ejemplo, lo que hizo Haaland el otro día, un partido cerradísimo. ¿O no? Lo que hizo Haaland el otro día fue un partido cerradísimo, un partido de mundial.
0: Haaland eliminó a Brasil en octavo.
6: ¿Ya?
0: Partidazo, pero en octavo, por Rodrigo. No,
6: ¿y qué tiene que ver eso?
0: Pero es
6: me estás dando la razón, porque lo que yo digo es que los grandes jugadores han respondido y han generado lo opuesto a lo que plantea Mario Salas, porque si Mario dice que acá hay una involución desde el punto de vista técnico, está diciendo que los partidos son más chatos, de que no hay sorpresa, de que hay menos espectáculo. Yo concedo en parte eso, pero a la vez digo que, digamos, el contrapeso a eso ha sido la gran exhibición de los grandes talentos, de los grandes cracks de la élite, que es lo que se esperaba, ¿no? Los tipos han estado a la altura, en mi opinión, en los partidos de la fase grupal y en los de eliminación simple.
0: Pero que
16: ¿Y cómo pueden aguantar trabajar en estas condiciones?
10: La pregunta es para
6: si
10: Pamela,
6: no está todo malo.
10: Ah, no, una reflexión de chupete al aire.
6: Si no está todo malo, digamos.
0: No, no dije que está todo malo. Pero si ha sido entretenido, pero en realidad hay una disparidad. O sea, hemos visto la fase grupal, por ejemplo, muchos equipos que juegan con una línea de cinco muy marcada.
6: Bueno, mayor virtud.
0: No, o sea, si no es problema de los equipos, es que él los pone ahí. Ese es el punto. ¿Por qué se abre tanto el Mundial a tener de tantos equipos?
6: Y vienen más, te digo.
0: No, y el problema es que ¿qué va a pasar con la eliminatoria, por ejemplo? ¿Pierden sorpresa?
6: Mucha historia.
16: Paraguay sí, puede estar pesado el ambiente, sí. Pero vamos a cerrar la puerta igual, ¿no?
10: Y todas las selecciones acá en Sudamérica van a jugarla igual.
0: Sí, porque ahora
7: en la próxima clasificatoria también va a otorgar clasificación a torneo en Europa.
10: Ya, ok. ¿Torneo en Europa?
7: Que se va a comenzar a jugar con equipos de Europa.
10: 104 partidos para el próximo Mundial. ¿Cuánto? Ya.
0: No.
10: Oiga, sabrosa, interesante. Yo creo que también se agradece la discusión, el intercambio, los puntos de vista. Vamos a apurar eso sí porque veo en la pauta, punto 10, el 11 de Manolo.
16: A pesar de que yo me río con ustedes y nos reímos de esto, no es para la risa.
7: No, para nada, es un programa serio.
0: Mario sale todo bien, encuentro yo en su declaración.
10: Pero por supuesto que sí. Oiga, además.
6: ¿De qué lado estás tú?
10: Nos escuchan en las situaciones más increíbles, ¿ah?
7: ¿Qué pasó el amigo?
10: Este programa de los Tenores Tigres.
7: Sí.
10: Está como para compartirla.
7: Sí, el amigo Colina. Arturo. El amigo Arturo que está en el tractor a esta hora en los Andes. Está en las cajas ahí, en la fruta, en la faena. Y ahí dice, a esta hora sintonizando como todos los días a los Tenores en su tractor.
6: Arturito Gallardo.
7: ¿Qué me dice?
10: Manita, ¿no? Aguante la U.
7: ¿Qué dice ahí? El buen amigo de Ricardo Cáceres también en las calles de Santiago nos escucha también. Siempre mucho cariño para los Tenores.
10: Bien nubladito está, pero los muchachos ahí felices, ¿sabes?
7: Están felices, qué lindo.
10: Buenas medidas de seguridad también arriba del tractor. Sí. Él se ve con casco, con guantes. Bien. Saludos.
7: Pasaron
10: para
7: bien. Donde quiera que esté, ahí están sus amigos los Tenores.
10: Generó también réplica el homenaje de los Tenores a Bonnie Tyler, por supuesto, y los recuerdos de nuestra soprano, de los Tenores y de todos ustedes. La gente se acuerda de cosas increíbles. Alguien en esta mesa mencionó a Kabuki, ¿no?
7: Sí, pues comenzamos ahí.
10: Porque con Kabuki todo puede ser.
7: Todo puede ser.
10: Se mencionó también los perfumes que utilizaba el que más sabe para ir a la Gelata en la entrada de Gran Avenida.
7: Paul Pais, ¿no?
10: Ego.
0: Mucho no.
16: Perfume denim. Europeo.
6: Bugatti.
10: Me mencionan denim, ego como desodorantes. Sí. Para hombres que lo consiguen todo.
0: Oh. Bueno, sí, fácilmente. Claro.
7: Sí, lo creó el Bambino.
0: Fácilmente,
7: ese.
0: Decía.
10: Cuando apareció la canción que adaptaron las barras del fútbol para dirigentes y jugadores en momentos críticos, y que nos preguntaban también, oiga, ya, pero esa canción que ustedes están refiriendo, ¿cómo se llama? It's a heartache. O qué pena.
7: Sí.
17: It's a heartache.
10: Mucha gente cuando esta canción se empezó a programar en las radios FM en Chile, en una época en que habían radios que eran un poco mezquinas también, hay que decirlo, porque no mencionaban el nombre del intérprete a veces.
6: Exacto.
10: Era como para guardar la sorpresa.
7: Corría nomás.
10: Claro, corría nomás y te ponían una marquita de la radio, pero
16: Aurora.
10: No te daban el nombre del título de la canción y el cantante que uno quería saber.
0: Egoístas.
10: Fíjate que mucha gente me dicen, me recuerdan, que cuando sonó esta canción en la radio FM por primera vez en Chile, mucha gente pensaba que era Rod Stewart.
18: ¿La Radio Tiempo?
0: Sí, pues.
7: Ah, miren.
6: ¿En serio?
10: Sí. Por la voz rasposa.
0: La voz rasposa.
10: Ahora, si uno la escucha con más atención, dice, no, parece que es una mujer, ¿no?
6: Sí, claro.
10: Pero le peleaba, le corría a Rod Stewart, ¿no? Sí. Escocés, sí.
0: Lo dijo.
10: Galesa.
0: Lo dijo el mismo Rod Stewart. Por ahí, sí. Lo consignó.
10: Y después Rod Stewart, de hecho, grabó esta canción. Hay versión de Rod Stewart para la canción.
0: Como Bonnie Tyler.
10: Para la de los dirigentes, Tigre.
7: Dirige. Oiga, esto es tan lindo, tan bonito, porque además te va a buscar y te lleva el recuerdo. Porque Claudio vive en Estados Unidos, en Orlando, dice él. Pero me acordé con lo que hablan los Tenores, que a los 15 años íbamos a la fiesta del Salesiano en la calle Cumming. Y era una guerra porque habíamos como 30 hombres y había que sacar a bailar a las mujeres, que eran como 50. Bailar un lento era una verdadera proeza en esos tiempos.
10: Ese sí, ahí está, Rod Stewart.
0: Carlos.
7: Dígame,
0: ¿qué pasa? Que hay audiencia, muchas chicas escuchándonos también.
10: Oiga, pero qué bueno, su presencia seguramente nos va a atraer y nos va a contribuir con más público femenino, Pamela.
0: Es que las chicas, por
10: necesitamos
0: favor.
10: Un poquito, ¿eh?
0: Es que también habían colonias.
10: El magnetismo los Tenores ya está muy, muy a la baja.
0: Había perfumes también que eran femeninos.
10: A ver, por ejemplo.
7: ¿Cuál? A ver.
10: La Coral.
0: Coral, que tenía mucho sí. Aroma.
10: Coral.
0: Impulse.
10: Charlepan.
0: Oh,
6: ¿Tú comprabas en Preunic?
7: Sí, fue el Preunic de Puente. Preunic de Puente, ahí.
0: Pero si yo vivía en Chuquicamata.
7: Oiga, ¿y la colonia inglesa que duraba como 5 años?
6: Buena.
7: Yo iba de la casa de la tía, 5 años todavía estaba la colonia inglesa.
6: Ojo.
7: Ahí.
6: esa colonia hoy día en los clubes pitucos, y no voy a nombrar ninguno para no herir susceptibilidades porque tengo varios amigos ahí.
7: ¿Colonia inglesa?
6: Claro, clubes de golf, por ejemplo, donde por cortesía a los usuarios del camarín del club de golf se le deja crema de afeitar, jabón líquido, siempre hay una colonia inglesa. De cortesía.
7: ¿Sabe lo que dice un amigo acá que marcaba además el nivel? El chaleco pingüino.
6: Obvio. Yo tuve uno.
10: ¿En qué categoría entraba Rodrigo Flaño?
6: Sí.
10: ¿Columna del medio empate?
6: Por ahí diría yo, sí. Claro. Alguna vez la tuve, no puedo renegar de ella.
0: Había unos perfumes también de guagua, unos Simons.
10: Sí, pues,
0: también,
10: exacto. Uno que tenía un osito.
7: ¿Un osito?
10: Osito.
7: Para allá ibas.
0: La inocencia misma.
10: Claro.
0: Oye, en un momento usamos botas blancas.
10: Sí, pues. Pamela, pero usted como que amagó, pero no profundizó.
0: ¿Con qué?
10: Porque hay chicas que escuchan a los tenores. Pero,
0: porque nos escuchan, pero...
10: Ya, pero ¿qué quiso decir? O sea, ¿pero qué le dicen esas chicas?
7: El osito era amén.
10: Amén.
0: Lo que pasa es que en el chat empiezan a pelear y son generalmente hombres y las mujeres no entran porque están peleando. Entonces, bueno, les invito a las amigas que nos digan ahí qué colonia están usando, qué usaron, un recuerdo femenino de las chicas que las hay.
10: Ahora, el auditor con alta autoestima es un gallo que realmente yo creo que hay que cuidar y hay que considerar.
0: ¿Ya?
10: Desde Estados Unidos, señal internacional de ADN, el buen amigo Eric, siempre atento a la jugada. El secreto para que te digan que sí. Esto me parece que en el segmento, en el tramo de los lentos.
6: Perdón, ¿no? Que digan que sí, pero... Cuando, que la chica acceda a bailar, te refieres.
10: Eso estamos hablando, ¿no? De cuando ustedes decían que, bueno, que siempre...
6: No estaba asegurado
10: y que una buena noche podía de repente brindar sorpresas. Pero la autoestima de Erika, el secreto para que te digan que sí es usar la lógica inversa.
6: A ver.
10: Mostrar un poco de interés misterioso y después pretender que no te interesa. Lo practiqué con un 100% de acierto.
6: Ah, se agrandó Chacarita.
7: 100%
6: de acierto. Se agrandó Chacarita.
10: Sí. Muy bien, ¿eh? Qué bueno.
6: Le puso mucho color.
10: Este tipo de auditores.
7: Lo único que me motivaba a mí de ese no, que ninguna noche estaba perdida hasta que amanecía.
6: Sí, bueno, pero...
0: Mira.
10: Señoras y señores, momento de la pausa. Ya viene la transmisión para Francia, Marruecos. Quedan tenores todavía. Queda el 11 de Manolo. Oye, es verdad que estuvo don Francisco hoy día en los estudios.
6: Sí, señor. Y grabó un spot comercial.
10: No me digas.
6: Con el señor controlador. Está el audio. No hay retorno. Relato de trovador. Relato de trovador. Enganche comercial de Mario.
18: Miami.
10: Genera mucha expectativa este partido. Inglaterra-Noruega. Y usted que nos alina también ya se va acostumbrando a la moda de remar.
19: Así, señor. Me ve, me escucha.
10: Fuerte,
19: preparándome
10: claro.
19: Al lado del mar. ¿Y sabes por qué, Carlos? Porque hay 42 grados de temperatura y 86% de humedad. En ese contexto, en el estadio o ex estadio del Inter de Miami, ha entrenado nuevamente Noruega con Erling Haaland a la cabeza, pero con jugadores de la calidad de Martin Odegaard, que ayer conversó con nosotros y ya vamos a escucharlo. Pero lo primero, la Haaland manía que se ha instalado en Estados Unidos, particularmente y a nivel global, tenores, ¿saben por qué? Hoy había 250 medios. ¿Por qué? Porque iba a hablar Haaland. ¿Y qué dijo Haaland? Haaland juguetón, porque es un niño que tiene 25 años, que no se da cuenta dónde está parado, le importa nada, lo está pasando bien. Esto dijo Erling y ADN estuvo ahí.
20: Es un partido especial, sin dudas. Creo que para mí es algo muy especial porque juego en Inglaterra y también nací ahí. Además, juego contra compañeros de equipo, así que no digo que sea un partido raro, no sé cómo describirlo exactamente, pero será un partido curioso y está bastante bien.
10: ¿Qué es lo principal de Haaland, Rodrigo?
6: Yo creo que está pintado en Estados Unidos Haaland. ¿Por qué? Porque el público gringo, y por eso lo valoran tanto, y está esta fiebre por Haaland, encarna la percepción del aficionado gringo, que premia al tipo, al killer, ¿te das cuenta? Al tipo que es capaz de batear y sacar la pelota del estadio, o a Sampras que te encajaba 40 ases, o al basquetbolista que era capaz de meter, 40 triples, ¿te das cuenta? Porque Haaland es un tipo que a lo mejor no interviene tanto en el juego, pero está ahí.
0: Es
6: la efectividad brutal de un tipo que parece que no estuviera, que a ratos no participa del juego, pero que es una bestia, es una máquina, y que te genera eso, ese quiebre en el partido, que te rompe, te das cuenta. Y el aficionado gringo siempre eso como que ha amado ese perfil en distintos deportes. No sé si me explico. El que te genera un momento único, irrepetible, como que el deporte
0: el
6: gringo
0: que te
6: de repente.
0: Mueve, el que te mueve.
6: Es que de repente es planito, sí. Y se produce un clímax, te das cuenta. Y yo creo que Haaland eso lo encarna mejor que nadie.
0: Por eso a los gringos no les gusta el fútbol.
6: Bueno.
0: Precisamente por la ausencia de ese tipo de jugadores. Ahora, yo creo que Haaland lleva. La experiencia humana, ¿cierto? Física, lo lleva a un extremo. Va un paso más allá, por ejemplo, de Cristiano Ronaldo, que es perfecto, ¿cierto? Tiene desde su estilo de vida, 41 años, alimentación, dormir, yoga, todo perfecto, todo controlado. Y Haaland lo lleva un poquito más allá, lo está llevando a otra área. Algunos dicen que es tosco, que le pega todo. Y para tener la precisión que él...
2: Temperaturas en Estados Unidos y nos cuenta en la programación de ADN.
19: Así será. Quiero consignar que mi grupo favorito noruego son los Viking 5. ¿Se puede?
2: Claro, noruego debe como de la Pampilla.
6: Sí, claro.
20: Aceptado.
2: No. Perfecto, Keno. Un abrazo.
19: Vale. Chao.
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3: En el Mundial de los Planchazos, ¿se acuerda? Jarrell Kunza, planchazo de Inglaterra, un futbolista de México. ¿Se acuerda?
0: Sí,
3: expulsado.
0: Sí, fuera.
3: Dos fechas de castigo.
2: Estimamos, este sábado hay cuartos de final de la Copa del Mundo con Noruega versus Inglaterra en Miami. Justo lo que estábamos conversando con el Keno. Noruega hace historia, eliminó a Brasil con doblete de Haaland y llega a cuartos por primera vez en su historia. Me voy con 10 lucas por los vikingos, con lo cual nos llevaríamos, ¿cuánto nos llevamos? 10 mil pesos a Noruega.
3: Bien.
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3: Hay muchísima preocupación con respecto a la seguridad en París para la noche de hoy. Y en otras ciudades se prohibieron los fuegos artificiales. En algunos sectores de Francia habrá toque de queda para menores de 16 años, porque a partir del Francia-Marruecos, lo que ocurra, se esperan incidentes en París.
2: Yo tengo que públicamente felicitarlo, Rodrigo Hernández, por lo que es la gestión de ADN Deportes en estos 18 años. Pero ¿sabe qué? Hay un pendiente.
6: A ver,
2: hay un pendiente. Es que ¿sabe qué? Ha sido... realmente arrolladora la participación de la audiencia hoy día, con sus recuerdos de los distintos perfumes, marcas, estilos.
6: Exacto.
2: Nos han mencionado una cantidad de marcas. ¿Y sabe qué? Yo creo que hay un pendiente. Nunca usted pudo vender
6: la Fonda de los Tenores.
2: No. Nunca pudo vender el perfume de gol de Alberto Jesús López.
6: El perfume de gol, es verdad.
2: En el momento del tiro libre.
6: Sí.
2: Ahí estaba. Una
6: pero jocosa.
0: Pero
6: no es lo último, no, yo tengo otras derrotas.
2: Sí. No estamos hoy día para contarlas todas tampoco, ¿eh?
6: No, es verdad.
3: La vida
6: es verdad.
3: Sí.
6: Pero por ejemplo, cuando acá usábamos mucho el hashtag Los Tenores,
2: ¿A quién le trató de vender el gato?
6: A una comida de gato.
2: A Whiskas, por ejemplo.
6: A Whiskas.
2: ¿Dónde Whiskas?
6: O a Gato Negro, Gato Blanco.
2: Golpeó la puerta y quiere
6: decir
2: que
6: Whiskas. Está buena la idea, no tenemos presupuesto.
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3: 20 años.
2: ¿Quién?
3: El tiempo pasa, 20 años. Un día como hoy fue el cabezazo de Zidane a Materazzi. Final en Berlín de la Copa del Mundo del año 2006. Que terminó ganando Italia vía lanzamientos penales.
0: ¿En qué estaba el 2006?
3: ¿Qué te han hecho Italia?
0: Otra vida.
2: ¿Cómo pasa el tiempo? Una buena canción, ¿eh? Me hiciste acordar, el cuarteto de Nos. 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
3: Atentos también a lo que ocurra con respecto a la revisión de la cancha. Hoy día se juega el segundo partido de las semifinales de la Copa de la Liga. Ayer ganó Coquimbo, partido de polémicas. Ayer en Coquimbo, hoy día a las 7, Ñublense O'Higgins, dirige Matías Asadi.
2: ¿Cuál fue la polémica, Tigre?
3: Mano de Gasol en el área. La reclamaron desde el primer minuto. En el reclamo los futbolistas de La Calera y los Cementeros también reclamaron muchísimo a Matías Riquelme, el árbitro. Se juega con VAR en Copa de la Liga. La polémica, ganó Coquimbo en la ida.
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5: Boston.
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10: Ya tiene formaciones confirmadas, Pato Barrera, escuchamos el 11 de Francia.
22: Así es, totalmente ratificada, estos son los 11 elegidos de Didier Deschamps para ir por un paso nuevamente a la semifinal.

0: Valiente y Luca Diñé. Lleva la número 3 en medio terreno, Manu Coné con la 6, Adrián Rabiot con la número 14, y arriba, estos son de temer, con la 7, Ousmane Dembélé, con la 11, Michael Olise, con la 20, Doué, y arriba, aquí no está Kylian, es Kylian Mbappé, lleva la 10, el hombre del Real Madrid.
1: Se repiten en la formación que marca el grillo, 3 futbolistas de Francia de la semifinal de 2022, Condé, Dembélé y Mbappé.
2: Oiga, al técnico de Marruecos lo conocemos bien, Grillo, y queremos también conocer cuál será la formación.
0: Muy querido en el Gran Valparaíso, Mohamed Ouabi, el técnico de Marruecos que obtuvo el título sub-20 en nuestro país. Estos son los 11 elegidos de Marruecos. En portería lleva la número 1, Bono. Con la 12 es el capitán Hakimi. Con la 14, Issa Diop. Con la 26, Salah Eddin. Y con la número 3, Mazraoui. Medio terreno para Joe Wadi. Con la número 6, con la 24, El Ainawi. Más adelantado la número 8 para Ounai. Arriba, Brahim Díaz, el hombre del Madrid. Con la 23, Bilal El Canous. Y lleva la número 7, Talbi, el hombre del Sutherland. Estos son los 11 de Marruecos.
1: 3-3-3-3 también repiten en la formación del conjunto marroquí, Bono, Hakimi y Ounahi, los tres que repiten del partido de semifinal del mundial anterior.
2: ¿Quién será el silbante?
0: El silbante, todos argentinos, Facundo Tello Figueroa, de 44 años, el hombre de Bahía Blanca. Lo acompañan Juan Pablo Velati, Gabriel Chade y Darío Herrera. En el VAR, Hernán Mastrangelo, y Abar Leodán, el cantante González.
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1: Vienen racha penales de Mbappé durante año calendario 2026. De 16 penales, ha convertido 15.
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3: ¡Stop! ¡Pare, pare!
1: Conversación que en algún minuto fue Mario Salas, ahora Ezequiel Luna.
2: Momentos de la programación.
1: El central, el ex Wanderers palestino, anduvo por la Kings League también. Conversó con País ADN.
2: Muy bien, ¿eh?
1: Y se refirió a lo que entrega el fútbol para él. Un recuerdo que atesora: su amistad con Lionel Messi.
4: Eso fue cuando fui muy chico, cuando éramos muy chicos, así que teníamos 13 años. Y bueno, justo coincidimos al mismo colegio, donde hicimos una linda amistad porque íbamos al mismo curso. Y nada, andábamos casi todo el día juntos ahí en el colegio, ¿no? Y bueno, ahí fue que surgió esa amistad por un poco, por poco tiempo, ¿no? Tuve la fortuna de poder coincidir con él en varias ocasiones cuando estuve en España jugando, que nos enfrentamos, nos pusimos a charlar, cambiamos camiseta, todo. Entonces, sinceramente, fue un lindo recuerdo. Y después, cuando fue a Chile también en la Copa América en 2016, y ahí también me recibió en el hotel, estuvimos conversando un rato, y la verdad que fue un tiempo extraordinario, agradable, ¿no?
2: Muy bien ahí Ezequiel Luna con sus recuerdos junto a Messi en un programa de la mañana, País sin Mundial, con Chapacás y con Piedad Vergara, donde pasan cosas entretenidas como lo del Sultán. ¿Por qué no me cuenta lo del Sultán, Rodrigo Hernández?
5: Eso fue en Tener Mañaneros.
2: Eso fue en Los Mañaneros. Hoy en la plataforma del canal YouTube de ADN.
5: Exacto, hoy día. Con una Pamela protagónica, además. Porque pedía y pedía, digamos, pronósticos y cosas varias.
6: Necesitaba respuestas. Sí. Respuestas.
2: Ya, pero ¿quién es el Sultán? Cuénteme, pues.
5: El Sultán.
2: Todos nos conectamos.
5: No, es un...
2: ¿Puedo volver a ver eso?
5: A ver, es un tarotista con 400.000 seguidores en Instagram. ¿Ya? Un tipo muy reconocido en el mercado boliviano y mexicano.
2: ¿Ya?
5: Y que realmente es un tipo de referencia en ese tipo de, digamos, de pronóstico, juego de cartas.
2: ¿Le apunta? ¿Le achunta?
6: ¿De tarot?
5: Nos dio una estadística que nos dejó congelados, porque dijo que...
2: Para el Sultán, ¿quién es el campeón de la Copa del Mundo?
5: Es que no llegamos tan a fondo porque, como queremos invitarlo de nuevo, solamente lo sometimos a que nos diera
1: cuartos.
5: Los ganadores de las 4 llaves de cuartos.
2: Ay, ay, ay.
5: Y yo, que tenía interés en saber si se iba a dar, por ejemplo, una llave entre Argentina e Inglaterra, dijo que no. Porque los ganadores para él van a ser Francia, España, Noruega y Argentina.
2: Ahí está.
5: Pronto, exactamente. También dijo que Colo-Colo iba a ser campeón del torneo nacional. Pero cuidado con esta, cuidado con esta.
2: ¿Le preguntamos el ascenso de repente, alguno que suba?
5: No, pero le preguntamos, un auditor le preguntó por O'Higgins Boca.
2: ¿Ya?
5: Y dijo que O'Higgins tenía altas posibilidades de eliminar al equipo Ceneice.
2: ¿A quién le creemos más, al sultán o a los aprontes de Manolo Fernández?
5: Bueno, el sultán dijo que su tasa de aciertos comprobada es de un 92%.
6: Tiene mejor tasa que Haaland.
5: Que de sus últimos 80 pronósticos ha acertado 74.
2: Oiga, y como era entrenador el mañanero, el sultán conectado vía Zoom, ¿no?
5: No,
6: presencial.
5: Al lado
6: presencial.
2: Mío. Ah, allá, eso
6: cualquier
2: ¿no? cosa ya.
6: A mi izquierda.
2: Es un sultán mexicano que está en Chile. ¿Sí? Y que saca las cartas.
5: Sí.
6: Que se parece a Gamadiel García.
5: Sí, muy parecido.
6: Pero al...
5: No, desplegó el mazo ahí arriba de la mesa.
2: Un esfuerzo de producción.
5: Sí, importante.
2: Felicitaciones.
5: No, por la vida personal al final. Y también le preguntamos por el futuro de los tenores.
2: ¿Qué pronóstico?
7: Sí, ahí se jugó una.
5: ¿Tú lo escuchaste?
2: ¿Qué dijo?
5: Dijo que el programa estaba muy bien,
6: pero,
5: que tenía futuro,
6: pero
5: que habían amenazas externas.
2: Ah, muy bien, ¿eh?
6: Envidia.
2: No hay que descuidarse.
5: No
6: claro,
5: sé.
6: Dijo que
5: eso esperamos... dicen las cartas, digamos.
6: Estuviéramos tranquilos.
7: Debe ser por Trump.
2: Claro.
6: Dijo que estuviéramos tranquilos.
2: Ya, que estuviéramos tranquilos.
5: Pero que habían amenazas externas. Gente incluso cercana.
2: Sí.
5: Sí, sí.
7: Amigo de la mesa.
5: Está registrado. Está
2: registrado. Se van a llevar a varios. Quiero conocerlo al sultán.
5: Sí.
2: Quiero conocerlo.
5: No, es que yo creo que eso, después de su performance de hoy día en la mañana, calificó acá para la previa y la final.
2: Programa con futuro, a lo mejor nos podemos ir al 88.9 en una
5: ¿por
2: de esas.
5: ¿Por qué no?
2: Que se aburren de nosotros. Exacto. La ADN.
5: Claro.
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0: Un datito de transmisión que arranca en un ratito más después de ADN Top.
5: Ya.
0: Para todos los superamigos de ADN, no hay señal nacional televisiva.
2: Muy bien.
0: Pero sí ADN es la única radio en las ciudades grandes del país que se escucha por aire. Así que no te pierdas el partido en la 91.7 en Concepción, en Valparaíso, la única por aire con la Copa del Mundo.
8: Boston.
2: Posición de comentarista, ya está listo para vivir en vivo el partido entre Francia y Marruecos. Danilo Díaz, ¿qué tal? Buenas tardes.
9: ¿Qué tal, Carlos? Ya los equipos en el terreno de juego. Badoué desde el arranque en la selección francesa, Barcola a la banca, lo saca el técnico de Champ. Hay muchísima ilusión en la gente de Marruecos. Va a estar repleto esto. A modo de ejemplo, nosotros veníamos rumbo al estadio en el bus oficial que salió a las 12:45 y tenía registrado el arribo a las 13:20. A las 15 horas recién llegamos al estadio. Estuvimos recién con el colega Claudio Martínez, el chino Martínez, muy amigo de Leo Burgueño. Nos contaba que él lo traían en auto, se bajó hace 20 minutos antes y se puso a caminar porque si no, no llegaba al estadio. No sabemos si fue por un problema de gestión, hay muchos autos. Le mandaba una foto a Carlitos Madariaga mostrándole uno de nuestros editores de la web a $100 en el estacionamiento. ¿Cómo está, Carlos? Para pagar $100 por el estacionamiento.
2: No, y me estaba contando el Tigre también en la interna de lo que costaba el boleto en tren o en bus para llegar al estadio.
10: $80. $80, 74 mil pesos, y también habían precios que fluctuaban en 88 mil pesos, y la locura también de los estacionamientos en la cercanía del estadio.
2: Oiga, Danilo, ¿quién tiene más hinchada en el estadio, los franceses o los marroquíes?
9: Vimos más camisetas, aquí estamos con una panorámica porque aún estoy en el centro de prensa, veo más camisetas azules vimos en el camino, menos gente con camiseta roja. Pero ayer, mientras paseábamos por la Gran Manzana, saliendo de la estación de tren, venía un hincha marroquí con la camiseta marroquí y la maleta. Se notaba que venía llegando recién a Estados Unidos con esa ilusión de a ver si la hacen, ¿eh? A ver si la hacen. Y además estaba leyendo, no sé si advirtieron, una crónica en El País donde hablaban de los operativos de seguridad que tiene hoy día la policía francesa, pase lo que pase con el resultado.
2: Sí, recién comentamos acá en la mesa, Danilo, lo mucho que se conocen los jugadores de Inglaterra y Noruega. ¿Podría aplicar lo mismo para este juego entre Francia y Marruecos,
9: Yo, y sobre todo por los franceses, los marroquíes son jugadores de primera línea, pero muchos que actúan en la Liga 1, que si bien es una de las cinco grandes, no tiene tanta repercusión, que se la lleva prácticamente toda la Premier, y en un segundo término me parece la Liga Española. Pero va a ser un partido muy, muy batallado. Yo creo que este es un rival para ver si yo creo que si hoy día gana Francia, da un salto gigantesco, no solamente porque va a llegar a la semifinal, sino que desde lo anímico, de lo que significa instalarse en esa situación, eliminando a un rival tan duro como Marruecos, que viene con la ilusión.
2: Tenores del Pueblo en el Estadio Boston. Va a ser parte de la transmisión también en ADN Deportes para este juego entre Francia y Marruecos por los cuartos de final. Lo invito a usted y a todos a seguir en sintonía porque viene el momento favorito de los tenores.
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2: Ah, muy bien.

0: zagueros, uno que dio con la tecla exacta en el fondo, Bruno Piano. Uruguayo. Este es bailarina.
1: A ver.
0: Ha jugado en el Tottenham. ¿Ya? Kenny Danzo. Bien. Claro. ¿Qué ojo, Pamela Juanita Cordero, con este italiano?
2: A ver.
0: Marco Soprano.
2: Bien.
3: Cuando viene el equipo, con tres, pero defiende bien.
0: Vamos al mediocampo. Toca bien este volante, ¿eh? Un mexicano, Eric Lira.
1: Ya.
0: Vamos al mediocampo, Hondero, ¿eh? Este volante.
3: A ver quién sería.
0: Patrick Funk. Sí, claro. Más acorde a los nuevos tiempos, un norteamericano, Will Trapp. Trapp. Y deja las cuerdas a sus rivales, un italiano, Nicolás Viola.
3: ¿Quiénes son los responsables de hacer los goles en este once musical?
0: Tres delanteros, suena fuerte un nigeriano, ¿eh? Hilary Gong.
3: Ok, Gong, claro.
0: Este es bueno para el reggaetón, el que viene, ¿eh? Y sus derivados, argentino, Matías Urbano.
3: Cerrando el once.
0: Y cerrando el once, un clásico que cierra este equipo, un rumano, Rares Pop.
3: Le voy a pedir el técnico y evalúa a Danilo.
0: Bueno, Peter Vos, neerlandés, que está en el PSV hoy día.
4: Dicen que tiene relator.
0: ¿Ah, sí? ¿Qué sería?
4: Andrés Cantor.
0: Ah, bien, ya.
3: ¿Hay rivales también?
0: Sí, claro, de Emiratos Árabes, el Bani Jazz.
3: ¿Y hay una radio que transmite estos partidos?
0: La radio concierto, pues.
3: Nota final, Danilo Díaz.
5: Fome la wea.
3: ¿7?
0: No.
3: Disparidad de criterio, ¿eh? Para no, Chupete Fome.
6: Chupete no tiene fineza.
3: Al final es eso.
0: Ah, va a ser, claro.
4: O sea, Chupete como en ese concepto que tú acuñaste es un rocoso.
6: Lo que pasa
4: es
6: que no le gusta el fútbol. No, es que no lo quiero dañar porque sé que tiene su corazoncito.
4: Lo llamaste elefante en cristalería, nada más.
6: Algo así.
3: Nota 7 entonces para este 11 musical. Muy bien. Felicitaciones. Bueno, aprovechando su paso por el estudio de los tenores, cuéntenos también que ofrece el club hípico en medio a las definiciones mundiales.
4: Eso, vamos, que anoto.
7: Pésimo dando datos.
0: Anoto.
2: Se anota.
0: Espérese, pues. Vamos, desde la 1 de la tarde, Chupete, ya. 18 competencias y televisores ahí en la pista para ver el partido entre España y Bélgica.
4: Mira, buen panorama doble.
0: También, claro. Entrada de solo 500 pesos, nada. ¿Ah? Para hombres, yo creo que en estacionamiento puede gastar más, Rodrigo.
4: ¿Ya?
0: Entre 18 y 60 años, los hombres pagan eso y las mujeres, niños y la tercera edad, gratis.
4: Genial.
3: Viene la transmisión, pero quiso llegar más temprano. Cristian Arcos, ¿cuáles son los datos para esta semana?
0: Los datos.
3: Lo escucha con atención, Arcos.
7: Usted también, ¿eh? Pésimo dando datos.
0: No, en la segunda, Mr. Watson
3: en la segunda.
0: Okay. Ojo que este juega el mundial, ¿eh? En la tercera, el 6, Kane.
3: Y en la sexta,
0: igual que Harry Kane.
3: ¿Ya?
0: Y en la sexta, buenos tiempos.
3: Perfecto, ¿cómo nos fue la semana pasada?
0: Bastante bien, fíjese.
3: Ah, mire.
0: Collipulli, ¿se acuerda que había salido cuarto y que estábamos renuentes? Bueno, ganó.
4: Bien.
0: Lo dimos de nuevo, ganó.
4: Después. ¿Cuánto? ¿Sabemos cuánto abonó, más o menos, no?
0: Más del doble.
4: Ah, perfecto.
0: Segundo llegó Fat Mendel, que fue otro recomendado. Y el que estuvo a punto de llegar en tabla, pero remató cuarto, fue Hubble. Así que estuvimos ahí, en la pelea, en todas las carreras que nos recomendaron y transmitimos aquí en Los Tenores.
2: ¿Se sabe de Apapachador, aquel que rodó?
0: En recuperación, ya está listo para
4: reaparecer.
0: Para de nuevo.
3: Sí, y en verdad que nos dejaron un mensaje en redes sociales a propósito de sus datos, de su apronte.
0: Que son buenos, pese al chaqueteo Chupete, bastante bien recibidos han sido estos datos. Cada jueves.
3: Ah, pero lo tenemos, es un mensaje que podemos escuchar.
7: A ver. Puros caballos cojos, de alumbrando caballos cojos.
0: Ah, sabe
4: Chupete, eso.
0: Yo le digo otras cosas.
3: Ya. Bien, Manolo, ¿eh? ¿Algo más?
4: Bien.
0: No, a jugar nomás, para apostar.
4: Eso. Buen panorama.
3: Sí. Incluido, ¿qué dice usted?
4: Siempre.
3: Ya. Mr. Watson en la segunda, Kane en la tercera y buenos tiempos en la
4: señora.
3: Sexta. Gracias por la sintonía.
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3: Aprovechemos el vuelito de Tigre.
4: Sí, muchísima gente en sintonía. Agradece la información, el arranque del programa, los recuerdos de los tenores. Pensaban que éramos más jóvenes, pero bueno, es lo que queda. Un saludo para Sofía Guerrero, que dice ella que siempre escucha el programa con su marido, don Marcelo Lorca, hincha de Unión, aquí retratado en una fotografía con Carlos Costas.
3: Ah, ¿no te creo?
4: La cancha del Estadio de Santa Laura. Así que, para Marcelo Lorca, para Sofía, el abrazo de gol, porque dice que no se pierden ningún capítulo de Los Tenores.
3: Ve, ahí está nuestro público femenino que pedía Pamela.
2: Perfecto, saludos a ella.
3: Nos vamos, sigan con nosotros, ya viene ADN Top y luego la transmisión del Mundial Francia-Marruecos al estilo de la banda de ADN Deportes.
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0: 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Son las 6:00.
2: 6:00 a.m.
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3: Con llamados a la unidad de Chile, más allá de la rivalidad política, así culminó el acto por los 200 años de la presidencia que reunió al presidente José Antonio Kast con sus antecesores, entre ellos Gabriel Boric y Eduardo Frei Ruiz-Tagle.
4: La oposición busca dejar atrás la crisis en medio del debate por la mega reforma. Partidos anunciaron que acudirán en bloque al Tribunal Constitucional y el PPD criticó a sus tres senadores que firmaron el acuerdo con el gobierno por la invariabilidad tributaria.
3: Sin efecto, por ahora queda la revisión del desafuero. La Corte de Apelaciones de Puerto Montt ratificó aplazar la audiencia contra el senador Calisto tras la reapertura de una causa por delito de corrupción. El parlamentario valoró la decisión.
4: La Fiscalía ya gestiona el proceso de extradición desde Países Bajos de la exalcaldesa de Antofagasta, Karen Rojo, y espera que aterrice en Chile a más tardar a fin de mes. Enfrentará la condena por fraude al fisco, que ya ha cumplido en parte estando privada de libertad.
3: Con medidas de protección y en calidad de denunciante se encuentra el subcomisario de la PDI que se parapetó en una oficina de Las Condes y denunció la comisión de diversos delitos. El Ministerio Público descartó que haya fiscales involucrados.
4: El Ministerio de Vivienda confirmó acciones judiciales contra las constructoras responsables a nombre de las familias de El Olivar que fueron afectadas por los incendios en la región de Valparaíso.
3: En prisión preventiva quedó la madre de un bebé de 9 meses que resultó intoxicado tras ingerir droga en una vivienda en Puente Alto. La mujer fue formalizada en una investigación por parricidio frustrado.
4: A 3.889 se elevó la cifra de muertos por los terremotos que afectaron a Venezuela. La cifra de heridos se mantiene en más de 16.000.
3: Francia clasificó a las semifinales del Mundial 2026 gracias a su victoria 2-0 sobre Marruecos. El rival de los galos saldrá del ganador de la llave protagonizada hoy entre España y Bélgica.
4: Newell's venció por 2-1 a O'Higgins en la semifinal ida de la Copa de la Liga. El gol del desequilibrio lo anotó Ignacio Geraldino en el quinto minuto de descuento.

0: escuchamos. No. Siempre es viernes en mi corazón. Verdad. Alex and Banter. ¿Lo estamos festejando por algo en particular?
1: No. Porque, viene, porque tenemos ganas, porque la próxima semana corta, porque el jueves es feriado, por y si además, usted no lo sabía.
0: Pero además, Alex and Banter va a... Te doy una fecha.
1: A ver, tírame.
0: 29 de agosto.
1: Pa, ¿dónde?
0: Va a estar en el Movistar Arena.
1: Ah, pero un buen momento
0: iba a cantar,
1: para bailar.
0: Esto es una tormenta. Es la canción que me gusta a mí.
1: A mí me gustan las de Teleradio Donos.
0: Sí, sí,
1: ¿quién
0: sí.
1: ¿Quién puede Teleradio Donos?
0: Sí, buena canción.
1: Bailar en el campo.
0: ¡Bendito viernes! Además.
1: Muy bien. Oye, al igual que ayer, hoy día no hace frío. No hace ya tanto frío. Hay 11 grados, casi 12, con el cielo completamente cubierto para la capital y una gota en la mañana, dice.
0: Dice que van a caer chubascos.
1: Una gota.
0: ¿Será verdad esto?
1: Cuéntenos nuestros auditores si es que van en traslado a alguna parte, a ver si es que les cae alguna gotita por ahí.
0: Pero
1: agüita de lluvia, agüita
0: que habla de la mañana, no de hora de la madrugada, habla de la mañana, como en un ratito
1: gotitas,
0: más.
1: Gotitas, gotitas de lluvia.
0: Ya pues, veremos si cae algo. En la región metropolitana, Arica tendrá una máxima de 20 grados con cielos despejados por la tarde, 19 en Iquique, también verán el sol de manera vespertina, 16 la mínima, 19 la máxima, 20 grados en Antofagasta. Uy, estará agradable en el norte, ¿eh? La perla del norte, imagínate, 20 grados, siempre tiene como 2 o 3 grados menos que Arica e Iquique. Estará parejito. ¿Quieres que siga? ¿Quieres que siga? ¿Quieres que pare?
1: Ya, okay. 30 grados para Copiapó. Mira, 30 grados en Copiapó. 19 en La Serena y Coquimbo. Nubosidad parcial. Y Valparaíso y Viña del Mar también dice que podría tener alguna precipitación ahora en la mañana.
0: Clima está 15 loco,
1: de máximo. Loco. Mira cómo me salen las cumbias de mi cuerpo.
0: 15 grados en la ciudad de Rancagua. También se anuncian precipitaciones para la mañana. 13 grados en Talca. Tormenta eléctrica para la capital de la región del Maule durante la mañana. Pa. Lo mismo para Chillán. 12 grados de máxima. 12 en la ciudad de Concepción, que además
1: también
0: de las gotitas, además de las gotitas de lluvia, también tendrán cielos cubiertos durante todo el día.
1: En Temuco se acaba la tormenta eléctrica, pero no así la lluvia, porque va a llover toda la mañana, 13 grados de máxima, 12 para Valdivia, que dice lluvia solo en la mañana, y en Puerto Montt, nada de lluvia, 11 grados, nubosidad parcial.
0: Coyhaique, niebla matinal, máxima de 3 apenas, 3 grados también será la máxima en la ciudad de Punta Arenas, con cielos cubiertos.
1: Y Rapanui, viento y lluvia, máxima de 21.

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1: Porque ya son las 6 de la mañana y 7 minutos. Y si usted quiere ser famoso acá en ADN Hoy Primera Edición, el noticiero imperfecto de la mañana, tiene que mandar su mensaje y lo tiene que mandar temprano. Tiene que ganarle la carrera al resto. ¿Ah? En ese speed.
0: Sí, porque a veces se enojan con nosotros porque nos mandan mensajes cuando nosotros ya los estamos leyendo. Entonces, a veces se nos escapan entre tantos que entran.
1: En el sprint final de cara a llegar a nuestro editor de contenidos, Eduardo Tapia, y que él lo pueda procesar y enviarlo al aire por las ondas radiales.
0: Estamos al aire, Tulio, estamos al aire.
1: Puede opinar de todo, puede ganar, siempre me hago lo mismo. Puede opinar del triunfo de... No estamos sorteando nada, ¿no?
0: No, no estamos sorteando nada.
1: No hemos llegado a esa etapa.
0: No, todavía no. Innecesario.
1: ¿Llegaremos?
0: No sé, pues a ver si nuestro auditorio nos tira una cosita.
1: Como estamos en Temuco, como nos estamos pensando en Temuco, podríamos regalar viajes a Temuco.
0: Mira, te voy a contar dos cosas. Primero, que hoy día es el Día Nacional de la Pizza.
1: Oh.
0: Toma eso. Y además, es más importante todavía, hoy es el Día de la Sopa y Pilla.
1: Ah. ¿En serio?
0: Sí. Para que nos cuente.
1: Pero la pizza no es tan chilena así.
0: No, nada, la pizza nada.
1: ¿Tú sabes que yo tengo un recuerdo imborrable? La primera vez que comí pizza en mi vida. Era un slice, un trozo de pizza, ¿ya? Ahí en el portal Fernández.
0: Mira, Concha. La primera que te comiste.
1: Creo que era Ravera, no, o no sé cómo se llamaba el restaurante.
0: Yo no me acuerdo cuál fue la primera que me comí. No me acuerdo.
1: Y la vida no fue lo mismo para mí de ahí en adelante.
0: Oye, pero el Día Nacional de la Sopa y Pilla, yo creo que sí es digno de celebrar. Todas las regiones del sur que están con precipitación el día de hoy, usted hágale acá en Santiago como es la excusa que va a caer una gota también. Pase y compres una sopa y pillita para celebrar.
1: No me digas esas cosas porque he comido mucho esta semana.
0: Ya, bueno.
1: ¡Uy! Oh, me acordé que no traje el pan.
0: ¡No!
1: ¡Ah! ¡Qué
0: rabia! ¡Sin desayuno, don Sugar! ¡Ah!
2: 6:08.
0: 6:08.
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0: Vamos a las calles de Santiago. Hay alguien que probablemente va a tener su sopa y pillita.
1: Él ya desayunó. A diferencia de mí.
0: Se quedó sin desayuno.
1: A diferencia de mí, se acordó del pan.
0: Nosotros nos vamos a las calles de Santiago. Richard, buenos días.
1: Buen día.
3: Hola, buenos días. Si dar cuenta de un asalto, un robo violento que ocurrió en Maipú de un automóvil en el que iban 4 niños, una vecina del lugar fue atropellada. Esto sucedió en horas de anoche. La conductora del vehículo, quien estaba acompañada de otra mujer adulta que iba como copiloto, es interceptada por 6 ladrones armados. Se vio a estos sujetos con pistolas y un martillo. La toman del pelo y la golpean para bajarla. Esto se registró en el sector de calle Santa Cecilia con los inquilinos en el automóvil en el que iban los 4 niños. 2 de ellos iban a dejar a la casa de su madre. Y ella es quien, al escuchar y ver lo que pasó, se acerca y los ladrones en la huida en una maniobra de retroceso la atropellaron. Sufrió lesiones de diversa consideración en sus piernas, trasladada hasta un centro de salud familiar de la misma comuna de Maipú y luego hasta el hospital El Carmen. Se encuentra grave, fuera de riesgo vital. Después se supo además que el auto sustraído fue abandonado en los alrededores por esta banda que perpetró este violento abordazo para robar un automóvil en horas de anoche, a eso de las 21:30 horas. Richard Jiménez, ADN.
2: 6:10.
0: 6:10.
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1: La Fiscalía descartó la participación de fiscales en presuntos actos de corrupción denunciados por un funcionario de la PDI que se parapetó. Sí, esto fue antenoche, ¿no?
0: Sí, pues, pero han seguido ocurriendo situaciones. El gobierno expresó su preocupación y aseguró que estas denuncias no se pueden minimizar porque la acusa corrupción.
1: Además, es como de película, porque viste que el funcionario PDI estaba como entre medio de un vidrio quebrado y gritaba.
0: Tremendo. Wow. Bueno, ¿conocemos los detalles con quién?
1: Matías Castillo.
4: Declaró ante el Ministerio Público nombres y apellidos procedimientos en que existieron presuntas irregularidades y el modus operandi con que actuaría una supuesta red de corrupción al interior de la Policía de Investigaciones. Diligencias que se dieron luego de que un subprefecto de la PDI se parapetara en una oficina de Las Condes, asegurando que no solo lo querían inculpar, sino que también matar. Entre los acusados salieron mencionados nombres de persecutores de la Fiscalía Oriente. Debido a los hechos, se inició una investigación en la que el funcionario declaró. Según este relato, el fiscal Felipe Sepúlveda, de la Fiscalía de Alta Complejidad de Oriente, descartó que persecutores hayan sido acusados por el denunciante.
5: Son calificados en ella como de actos de corrupción, de eventuales delitos funcionarios, y que estamos en estos momentos investigando. Yo lo único que estoy en condiciones de decir es que no existe en la investigación ningún acto hasta el momento de imputación a ningún fiscal. Hay, en este caso, imputaciones respecto de situaciones concretas en la institución y en el lugar donde él trabaja, lo que se está investigando. La calidad que él tiene es de denunciante. La calidad específica en el caso se va a determinar en la investigación.
4: Se trata de una denuncia que se encuentra siendo investigada. Considerando los antecedentes dados a conocer por el subprefecto de la PDI y el contexto externo que podrían poner en duda su relato. Pese a esto, el ministro de Seguridad Pública, Martín Arrau, aseguró que no se pueden minimizar. Además, el secretario de Estado se refirió a la razón de que el funcionario cuente con resguardo policial.
6: Tomé contacto con el director nacional de investigaciones y efectivamente, como cualquier denuncia sobre este tipo de potenciales irregularidades, hay que investigarlas, hay que tomarlas todas muy en serio. No podemos minimizar denuncias de ninguna índole y menos cuando son de corrupción dentro de las instituciones, pero claramente hay que investigar para ver efectivamente los hechos y ver la veracidad o no de los mismos. Y claramente ese resguardo es efectivamente lo que se ha instruido por parte de las autoridades para que esta persona tenga la protección de vida, ya que hizo denuncias de algunas amenazas.
4: Investigación que se encuentra bajo reserva. Sin embargo, el Ministerio Público adelantó que se buscará cruzar datos entre la denuncia realizada por el funcionario de la PDI con las causas en las que se investigan eventuales irregularidades. Matías Castillo, ADN.
2: 6:13.
7: 6:13.
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1: Nos vamos al norte con algo igual de grave.
0: Sí, yo le había cambiado los titulares en el alto. De un alto a otro alto me fui. Dije Puente Alto y era Alto Hospicio.
1: No hay problema.
0: Norte de nuestro país. Que así es de material imperfecto.
1: En prisión preventiva por parricidio frustrado quedó la madre del bebé de 9 meses, quien resultó intoxicado tras ingerir cocaína en un domicilio en Alto Hospicio.
0: Se consideró que ella y el padre lactante ya presentan antecedentes penales por microtráfico.
1: No. Iquique, 103.1, informe de Nayadet Oyarzún.
8: Luego de las primeras indagatorias, la Fiscalía y la Brigada de Investigación Criminal de la Policía de Investigaciones de Tarapacá lograron la detención y formalización de la madre del lactante de 9 meses, quien ingresó intoxicado con cocaína al Hospital Regional de Iquique el pasado 2 de julio. El fiscal regional subrogante de la zona, Hardy Torres, detalló que con las declaraciones de funcionarios de la salud y las diligencias instruidas, se estableció que aquel día al interior de un domicilio ubicado en Las Tomas, La Pampa, de Alto Hospicio, la imputada de nacionalidad colombiana, madre del lactante, realizaba el secado de pasta base de cocaína en el patio para posteriormente dosificarla y venderla, y fue en este contexto que la droga esparcida quedó al alcance del menor, quien ingirió una cantidad indeterminada, sufriendo por consecuencia una grave intoxicación y severas convulsiones.
9: Inmueble ubicado en el sector de Las Tomas, que están detrás del hospital de Alto Hospicio, y que encontrándose al cuidado de su madre, quien se encontraba secando droga en el patio, el menor ingirió parte de esta sustancia, lo que significó que empezara rápidamente a convulsionar.
8: Por su lado, y también en torno a las diligencias, el jefe de la región policial de Tarapacá, prefecto inspector Mauricio Jorquera, recordó que esta mujer en un comienzo declaró desconocer cómo su hijo habría ingerido esta droga, pero pronto se logró establecer su responsabilidad.
10: Y los padres se ubican en ese momento por diligencias decretadas, en este caso la madre, que en los primeros antecedentes señala desconocer los motivos por los cuales su hijo convulsionaba y fue trasladado por su padre en principio al hospital de Alto Hospicio y posteriormente por la gravedad es trasladado al hospital de Iquique.
8: Finalmente, la madre del menor quedó con la medida cautelar de prisión preventiva por los delitos de parricidio frustrado y microtráfico, considerando sus antecedentes previos también por tráfico de drogas en pequeñas cantidades. Respecto del padre de nacionalidad colombiana, el Ministerio Público confirmó que aún hay diligencias para determinar alguna responsabilidad penal de su parte. El bebé se encuentra en buen estado de salud y junto a su hermano permanecen en una residencia constantemente monitoreados. En la zona norte, Nayadet Oyarzún, ADN.
2: 6:16 minutos.
7: 6:16 minutos.
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1: Bueno, bueno, ¿en qué habíamos quedado?
0: Quedamos en que vamos a hablar de las bencinas.
1: Esa.
0: Sí.
1: Y bajaron las bencinas, ¿no?
0: Bajaron la bencina.
1: ¿Ya?
0: Bajaron el precio.
1: Uh-huh.
0: Pero, no descartaron que en 3 semanas más pueda volver a subir.
1: Pero, ¿y el MEPCO ahora sí funciona? Después que se dieron cuenta que
0: no había sido una buena idea.
1: Y de que todas las cosas subieron y no volvieron a bajar.
0: Y que las proyecciones de la economía se fueron al suelo después de eso. Bueno, vamos a ver si es que se enmienda el rumbo y si don Donald Trump se deja de estar jugando al ahora sí, ahora no, y le pone fin al conflicto.
1: El encabezado de la nota dice: bencinas, nerviosismo. Así estamos todos.
0: Así estamos todos, sí pues.
1: Benjamín Quinteros con la nota.
11: La baja en el precio de los combustibles volvió a entregar un respiro al bolsillo de los automovilistas. Esta semana disminuyeron las gasolinas de 93 y 97 octanos, además del diésel. Sin embargo, la incertidumbre internacional mantiene en alerta al gobierno. El aumento en la tensión entre Estados Unidos e Irán ha impulsado el precio del petróleo, por lo que no se descarta que esa alza termine reflejándose en el mercado local durante las próximas semanas. El ministro de Hacienda, Jorge Quirós, llama a la calma y afirmó que el precio de las bencinas se mantendrá durante las próximas 3 semanas, mientras que su par de energía, Jimena Rincón, no descartó que después de ese periodo haya un alza.
12: Ese nivel queda fijo en los próximos 3 semanas. Y la situación de la guerra y lo que pasa o no pasa, eso cambia todos los días. Y nosotros confiamos en que se va a seguir estabilizando y que esto se pueda mantener después, más allá de estas 3 semanas.
13: Las noticias del exterior son noticias que nos ponen nerviosos como país y esperamos que la estabilidad internacional se mantenga y tengamos buenas noticias para todo el país.
11: Las autoridades insisten en que todavía es temprano para proyectar un cambio de tendencia, aunque reconocen que la evolución del conflicto en Medio Oriente será determinante para saber si las bajas observadas durante las últimas semanas pueden mantenerse o dar paso a nuevos incrementos. Por eso, economistas advierten que una alza sostenida del petróleo podría dificultar el proceso de moderación de la inflación que ha mostrado el país en los últimos meses y volver a presionar el costo de la vida. Así lo aseguró Josefina Romo, investigadora de CLAPESUCE.
14: El reciente recrudecimiento del conflicto en Medio Oriente, tras los nuevos ataques de Estados Unidos contra Irán y los incidentes en el estrecho Hormuz, han vuelto a aumentar la incertidumbre sobre el suministro mundial del petróleo. Como consecuencia, el precio del Brent pasó de $70 el barril el mes pasado a ya superar los $78 el barril en este mes de julio. Si esta alza se mantiene constante y no corresponde a un shock transitorio, es esperable que los combustibles vuelvan a subir en Chile.
11: Por ahora, la reducción que comenzó a regir este jueves se mantiene como una buena noticia para los consumidores, pero el comportamiento del mercado internacional seguirá siendo clave para anticipar la trayectoria que tendrán los combustibles durante las próximas semanas. Benjamín Quinteros, ADN.
2: 6:19 minutos.
7: 6:19 minutos.
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0: No soy un advenedizo.
1: ¿No?
0: No soy de aquellos que se sumaron a Pet Shop Boys porque vinieron al Festival de Viña. A mí siempre encontré que eran...
1: Siempre me gustaron.
0: De hecho, no vi nada de Viña.
1: Desde la cuna hasta el cajón.
0: 72 años cumple Neil Tennant.
1: Y está 10 puntos.
0: Sí. Hay un par de canciones muy buenas donde participa Neil Tennant, que se llama, una banda que se llama Electronic, con el de New Order y Johnny Marr, que es el ídolo de Leo Honores.
1: Los diarios. Me voy a la tercera. Traen portada: el Servicio de Impuestos Internos emite oficio y alista una nueva resolución para aplicar el cobro al IVA a los casinos online. Y aquí hay toda una discusión porque tú sabes que la Corte Suprema los declaró ilegales. Pero aún así, el Servicio de Impuestos Internos quiere cobrar platita. Vamos a ver en qué termina, quién gana, porque supuestamente la Corte Suprema es el máximo tribunal y no hay ninguna posibilidad de pasar por sobre ellos, pero... Uh-huh. El Servicio de Impuestos Internos quiere emitir esta resolución. También Karen Rojo será extraditada desde Países Bajos a casi 4 años de su potencial detención.
0: Sí, me acuerdo de ella.
1: Fue una muy mala decisión la que tomó Karen Rojo. Bueno, de escaparse de la justicia, por cierto que lo es siempre. Pero claro, su condena acá pudo haber sido mucho menor que todo el tiempo que ha pasado detenida en Países Bajos.
0: Pero ella estaba como, no así como detenida, como en un lugar así de, como de tránsito.
1: Pero
0: así.
1: Detenida al fin y al cabo. Bueno, o sea, sí, pero... encerrada 4 años en ese lugar del que no puede salir, a menos de que la extraditen acá en Chile. Y se habla de que podría cumplir su pena en libertad con la conmutación del tiempo que ha pasado detenida.
0: Con las cosas que pasan en nuestro país, probablemente venga, llegue y va a quedar en libertad.
1: Y va a quedar en libertad, sí, pues que eso es lo que va a pasar, porque algunos hablan de la posible conmutación de la pena por el tiempo que estuvo detenida en Países Bajos. Hay otros que dicen, no, ese tiempo no tiene nada que ver con el tiempo que tiene que cumplir acá. Vamos a ver en qué queda.
0: Se va a ir a la casa.
1: Se va a ir para la casa. También el temporal en el sur, más de 100 viviendas lamentablemente terminaron dañadas y la lluvia se reactivaría en los próximos días. Ya vimos, había tormenta eléctrica incluso para algunas para algunas regiones de nuestro país. Y también el fútbol. Francia elimina a Marruecos y es el primer semifinalista del Mundial. Oye, el gol de Mbappé,
0: ajá,
1: desafiando la física.
0: Sí. Pero además, como igual que el Haaland el otro día, como que los remates le salen así como sin tomar ni vuelito.
1: Es que me da la impresión que es como una técnica, como hacerte loco, como que no estoy haciendo nada, yo estoy caminando por acá y de repente, ¡pum!, saca ahí el disparo.
0: Es como nos sorprende Leo Honores en la mañana. ¡Pum! De repente sale con algo.
1: Se tiene un chiste aquí en interno y nos deja.
0: Voy con las últimas noticias. El juicio contra colombiana acusada de mezclar clonazepam y alcohol. Huellas digitales en vasos permitieron la identificación en caso ocurrido en 2023. Una de las víctimas falleció intoxicada. Y una vez me topé por error un ansiolítico. Y anduve loquito toda la vaina. Que uno cuando no está acostumbrado también no se las nota el té. Pensé que era mi remedio para el colesterol. Especial, cómo armar un kit barato para vigilar el hogar a distancia. ¿Sabéis que yo no podría hacer eso? Viviría angustiado. Viviría viendo la cámara todo el día del departamento. ¿Qué está haciendo el perro? ¿Qué se está comiendo el perro?
1: Mira.
0: ¿Qué cosa está haciendo tira el perro? Mundial. Coquito, está lindo, Pedrito. Coquito. Mundial, ni el tobillo mega hinchado detuvo la celebración de Mbappé.
1: Sí, pues se dobló el pie, salió en el minuto 77, claro. Tuvo que ponerle hielito ahí para desinflamar.
0: Ignacio Clige y los últimos días de su papá. Le dije que lo amaba mucho. Eso viene en la página 36. En espectáculos es lo que viene en las últimas noticias. Además, oye, esto no lo alcanzamos a comentar ayer porque parece que pasó después. A propósito del camión con las furgonetas que terminó atrapado en un trébol de Santiago y generando un taco gigante.
1: Sí, oye, pero... En barreta,
0: ¿sí? Y además el conductor dándole nota a todo el mundo.
1: Y enojado.
0: Pero atendió a todos. Atendió a todos los canales, a todos los matinales que están en vivo. Igual buena. Nazareno.
1: Nos dice aquí.
0: Me gustan esos nombres argentinos, son muy argentinos esos nombres. Nazareno, Ezequiel, así como personajes medios bíblicos. Ya, eso viene el lunes.
1: Diario El País trae en portada lo que ocurre en Venezuela. La Organización Panamericana de la Salud alerta de una emergencia crítica registrar los terremotos, y esto tiene que ver con el hacinamiento de los refugiados, la escasez de vacunas, los colapsos del sistema de salud, uh-huh, y además la cantidad de cadáveres que hay sin poder, algunos sin poder ser entregados a sus familias, otros aún sin poder ser rescatados desde los escombros, y ahí hay una situación crítica a la cual ponerle atención. En Chile, dice, fotografía de José Antonio Kast, de Eduardo Frei y del expresidente Boric. Boric a Kast: hemos sido rivales en ideas, lo seguiremos siendo, pero nos une profundamente Chile. Esto luego de el exmandatario revela que le entregó una carta a el actual presidente al terminar su ciclo, asegurando que estaría disponible para cuando la República lo requiera.
0: Epa.
1: También la Fiscalía investiga la denuncia de corrupción del subcomisario de la PDI, que se atrincheró en una oficina, que lo veíamos recién. Uh-huh. Y también una nota sobre el Mundial. ¿Por qué el mundo está enamorado de Noruega? Haaland encuentra eco en la barra al grito de Remat, dice, que con esa perfecta imperfección, igual que este programa, ha hipnotizado a los grandes y chicos, jóvenes, viejos, diplomáticos y trabajadores.
0: Yo no sé si será verdad, dicen que no es que hicieron una imitación en un programa argentino de Haaland y como que lo ponían en ridículo y,
1: sí,
0: como
1: pues
0: que
1: lo ridiculizaron.
0: Dicen que los van a demandar. No sé si será verdad lo de la demanda. No sé si en Noruega están preocupados de Argentina.
1: A la gente no le cayó muy bien, porque todos queremos a Haaland porque tiene esta falta de pretensión.
0: Claro, hay un video imperdible de Haaland que es de el año 2022, cuando todos sus compañeros en Manchester City estaban en el Mundial de Qatar y él estaba en los entrenamientos del City, estaba solo y aburrido y no sabía qué hacer, y
1: cortaba
0: el pasto, de repente así como que entraba el camarín y no había nadie,
1: se puso la cabeza al corpóreo, caminaba, se la sacaba.
0: Es maravilloso.
1: Bueno, mañana le toca a Noruega, hoy le toca a España versus Bélgica a las 3 de la tarde, transmisión de ADN. El sábado a las 5 de la tarde, Bélgica-Noruega, y a las 9 de la noche, Argentina con Suiza.
0: Oye, en toda Noruega vive menos gente que la que vive en la región metropolitana.
1: A lo mejor por eso nos cae.
0: ¿Por qué no salen futbolistas mejores?
1: Tenemos más gente.
0: Tenemos que hacer más.
1: Basta de reggaetoneros, basta de influencers, necesitamos un 9.
0: Tenemos que hacer más cancha.
1: Que juega la pelota.
0: Más cancha. Sí. Más espacio para los niños. El Mercurio. Y allá llueve todo el año. Y hace frío. ¿Cómo no va a poder? Crisis internas del PPD y del PS le abren alternativas al gobierno para avanzar con su agenda en el Congreso. Oye, me sale trending topic Loreto Carvajal, la senadora PPD. ¿Por qué será? Aquí lo encontré. Dice que hay una nota que señala que la senadora ha incrementado 14 veces su patrimonio inmobiliario durante los últimos 10 años cuando estaba en el Congreso.
1: ¡Epa!
0: Mira, parece ser un buen negocio entrar a la política, ¿crees? ¿Cuándo lo vamos a hacer? ¿Cuándo nos vamos a decidir? ¿Vas tú y yo soy tu jefe de gabinete o al revés? ¿Qué hacemos?
1: Podemos conversarlo, ver quién tiene más posibilidades.
0: ¿Así cambiamos el rumbo?
1: Sí.
0: ¿Qué más viene? Viene la fotografía de Frei Kast Boric en la portada, a propósito de lo que mencionaba. Viene Haaland también, viene Mbappé, viene el poder del Ro. Aquí, mira, atiende. El poder del Ro noruego. ¿Qué hay detrás de los rituales que unen al equipo? Eso viene en Vida, Ciencia y Tecnología. Eso, y lo último, actualización de la lista roja eleva a más de 49.500 las especies amenazadas en el mundo.
1: Muy bien.
0: Muy mal,
1: pero muy bien. Eso, que muy hemos bien, dado que lo, información.
0: Exactamente. No hay que nos preocupemos.
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0: 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Lo que más me gusta del aviso de Temuco, que es nuestro oficiador central, además parte del programa con Temuco, es que nos mandan menciones todos los días distintas, de cosas y panoramas distintos.
1: Muy bien. Nosotros nos vamos a la pausa, a la vuelta, volvemos con sus mensajes. Oye, están llegando muchos, muchos,
0: ¿y
1: muchos.
0: ¿Y si nos invitan a Temuco?
1: Puede ser, pues. Yo tengo una amiga que viene en Temuco. Imke Mgulf, saludos para ti.

0: 6:30.
1: 6:30.
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12: 35 minutos.
1: 6:35 minutos.
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14: Oye, Pancho, quiero decirte
15: que
14: lo único que me sale en redes sociales son adivinos, tarotistas, inteligencias artificiales que pronostican de aquí al campeón del mundo.
15: Vino un chamán ayer. Tenores mañaneros ahí en YouTube.
14: Tenor mexicano, una cosa así.
15: Sí.
14: Sultán mexicano.
15: Oye, lo que me gustó de ayer, nada que ver, me va a retar con esto, pero no estoy en onda mundialera, vi la Copa de la Liga en la tarde.
14: Ya.
15: Y la cancha del Nelson Oyarzún Arenas aguantó perfecto eso que había llovido. Había llovido como 3 días.
14: Muy bien, buena información.
15: Ñublense ganó 2-1.
14: Hoy día hay partido, transmite ADN,
15: sí.
14: Mundialero.
15: Transmitimos todo.
14: Y pues, aquí estamos. ¿Qué nos cuenta todo? Diego Sáez.
16: Francia es el primer semifinalista del Mundial. El equipo galo derrotó por 2-0 a Marruecos en Boston con goles de Kylian Mbappé y Ousmane Dembélé, ambos en el segundo tiempo. Mbappé desperdició un penal en la primera etapa que le atajó el arquero Yassine Bono, pero luego se tomaría revancha con un golazo que lo instala junto a Lionel Messi en la cima de la tabla de goleadores del presente torneo, con 8 conquistas cada uno. Además, ya suma 20 goles en Mundiales a uno del capitán del campeón del mundo. El delantero del Real Madrid advierte que pese a este sólido triunfo y a una campaña perfecta con 6 victorias y 16 goles, los Blues no pueden relajarse ni tampoco confiarse.
17: Somos conscientes de que la única manera de relajarse es ganar. Estamos en semifinales, muy contentos y aún queda mucho camino por recorrer. Somos conscientes de lo que nos espera, de que es mucho más duro de lo que hemos pasado. Y ahora tenemos que recuperarnos con calma y ver el partido de mañana para saber contra quién vamos a jugar.
16: En el otro vestuario, Bono, el arquero marroquí y uno de los mejores del presente mundial, admitió la enorme superioridad del elenco francés con el que ya habían caído en las semifinales de la pasada Copa del Mundo en Qatar 2022.
18: Nos encontramos con un equipo superior al nuestro, esa es la realidad. Tampoco tácticamente pudimos tener ventaja porque nos superaron en todos los sentidos y bueno, hay que aceptar, hay que volver para trabajar, reconstruir y felicitar al rival.
16: El rival de Francia lo conoceremos hoy viernes y saldrá del ganador del partido que disputan España y Bélgica en Los Ángeles desde las 15 horas y con transmisión de ADN. Los hispanos son el único equipo que mantiene su valla invicta a lo largo del presente certamen y al frente los belgas completan el podio de los equipos más goleadores con 13 tantos, solo superados por los 14 de Argentina y los 16 de Francia. Sobre este partido de los favoritismos, comentó el entrenador de los ibéricos, Luis de la Fuente.
19: No, te garantizo que no pensamos más que en Bélgica. Vamos, Francia, porque me habéis preguntado. Si pasamos, hay que pasar a Bélgica, un partido, insisto, muy difícil. Hasta que no lo pasemos, no seamos capaces de superar a Bélgica. Empezamos a hablar lo que queráis de Francia. En cualquier caso, en este tipo de partidos, creedme, es que no hay favoritos. Y lo nuestro es estar al mejor de los niveles para poder superar a Bélgica.
16: Aterrizamos en nuestro fútbol chileno. Ñublense le ganó por 2-1 a O'Higgins en el partido de ida por la llave semifinal de la Copa de la Liga. Se jugó en el estadio Nelson Oyarzún, donde abrió la cuenta para los chillanejos Pablo Calderón. Igualó Bastián Yáñez para los celestes e Ignacio Geraldino ya en los descuentos puso el marcador definitivo. La revancha se juega este domingo en el estadio El Teniente de Rancagua. Diego Sáez, ADN Deportes.
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14: Quiero partir con un saludo, Pancho.
15: Parte.
14: Porque nos escribe Juan José Alfaro.
15: Hola,
14: nos
15: Juan
14: dice,
15: José.
14: Hola, chicos. Les comento que los escucho todos los días camino a tomar el bus.
15: Muy
14: aunque
15: bien.
14: Son pocos minutos, me energizan para poder empezar bien el día. Dice, si bien es importante que hoy día sea el día de la pizza y de las sopa y pillas, quiero contarles que hoy además es el Día Nacional del Bibliotecario, profesión que he realizado por 25 años, dice.
15: Buena.
14: Así que Juan José Alfaro y a todos los bibliotecarios de nuestro país, felicidades en su día.
15: No se mueran nunca los bibliotecarios. Hay gente que quería reducir costos del tema de bibliotecas digitales también.
14: No, ¿viste?
15: Eduardo Díaz también, Luis Peime, que nos escribe desde el norte del país. Le escribí a Lucho Peime, si era, porque me dice, son más falsos los 20 grados de acá de la ciudad que ponen en la dirección meteorológica, nublado hasta mediodía, ahí luego se despeja, pero para un par de horas y después se vuelve a nublar. En este momento hay 16 y 15 grados. Lucho Peime no se quiere ir al norte, pero yo le pregunté si era Iquique y no sé si es Iquique o Antofagasta. Pero bueno, saludos para Lucho.
14: Por acá nos saluda Jaime, que le quiere mandar saludos a su amiga Frida Oces, que está mañana de cumpleaños y que lo van a celebrar. Así que felicidades, Frida. Mañana lo van a celebrar en Valpo, buen lugar.
15: Ajá. Bien, muy bien. Oye, mi hija está de cumpleaños mañana.
14: Oh, felicidades a tu hija, Laura.
15: Cumple 14 años mi hija, Laura Sougarre.
14: Qué buena edad.
15: Álvarez.
14: Ya. Oye, por acá nos saluda Mariana y dice que anoche no llovió nada, se pregunta si va a llover hoy. Dice, me conecté tarde, alcancé a escuchar el Fernández Concha y el Ravera. Sí, porque sí, Pancho estaba hablando de la... Dice que ella se acuerda del Chez Henry.
15: También.
14: Era pituco y rico.
15: Ahí estaba. No, pero cuando yo probé la pizza dije, oh,
14: la vida, la vida.
15: Imagínate, yo venía del Salvador y encontrarte con eso con una pizza era como que se abría el mundo. Queso, jamón, tomate, wow.
14: Oye, Mauricio Ponce nos saluda, está contento porque había inventario semestral y ya no va. Dice, así que hay descanso. Oye, y que ayer hubo dos incidentes en la línea 2 del metro.
15: ¿Ya?
14: A las 6 de la tarde en Rondizones y El Llano.
15: A mí nunca se me olvidó una frase en una película que decía, la pizza es como el sexo. Puede estar ahí, pero igual rico.
14: Por acá, saludo a Pablo el Eterno de Maipú. También saludos a, dice, no sería mala idea que vayan los dos por separado, uno diputado y el otro senador. Así logramos mejorar la política. Mira, nos saluda desde la reina, Sebastián.
15: No, corrompen al tiro.
14: Ya.
15: Llegamos de acuerdo al tiro. Ah, no estoy leyendo nada.
14: No, po.
15: Estoy distraído.
14: Estáis distraído.
15: Ya, voy. Como eslogan para este matinal y matinal imprescindible debería ser. A veces lo perfecto es enemigo de lo bueno. Un abrazo, su auditor fiel, Cristian Arancibia. Gracias, Cristian. Siempre es viernes en mi corazón. Acá Rodrigo de Quilpué bailando haciendo el pancito. Hoy se hace pizza para la familia. Bien, comenzar y terminar la semana con ustedes. Lejos lo mejor, un abrazo, queridos. Gracias, Rodrigo de Quilpué. Ese trozo de pizza debe haber sido en el Ravera, era maravilloso en aquellos tiempos, dice. De saludos desde Ciudad de los Valles, Peter. Gracias, Peter. Sí, pues eran marcadas diferencias.
14: Oye, por acá nos saludan desde La Serena. Le mandan un saludo a un compañero de hace muchos años, Víctor Gallardo, que vive en Santiago. Felipe Romo de La Serena le manda un saludo.
15: Sí, pues Felipe, hermano además de mi compañero Javier Romo, compañero del colegio en el Seminario Conciliar de La Serena.
14: Oye, también Jessy de Villarrica también te manda saludos.
15: Jessy, saludos a Jessy. Felipe el Panadero también nos manda fotos de las marraquetas que están saliendo en San Clemente. Ah, y me queda uno último. Justo hoy día de la sopaipilla. Nosotros estamos horneando dobladitas.
14: ¡Epa!
15: 2x1000 para llevar a la pega. Para el lunes, sopaipillas 3x1000. Hagan su pedido nomás, cabros. Saludos, José Lalo de Batuco.
14: Muy
15: y
14: bien.
15: Y recordar que 9 y 10 de julio fue el combate de la Concepción. Ah, sí, pues, sí. Combate, por eso era el tema de la bandera. El día de la bandera.
14: ¿Vamos a escuchar a los auditores?
20: Buenos días, Matinal Imperfecto. Hola. Acá Adán, desde la carretera 5 Sur, llegando a Santiago, un par de gotitas nomás en la altura de Rancagua.
15: No.
20: Hasta ahora, entrando a Santiago, no se presenta nada, solamente nubes, puras nubes. Un saludo para el Matinal Imperfecto.
14: Muchas gracias. Cuídense,
20: muchos saludos.
15: Mucho ruido y pocas nueces.
21: Buenos días, Pancho. Dice, buenos días, Grace. ¿Cómo están?
14: Hola.
21: Rodrigo Escobar por acá.
15: Rodrigo,
21: el furgón. Ya con la primera semana que se termina, muerto de sueño, buscando a la primera niñita a esta hora.
15: Ah,
21: bueno,
15: sí,
21: ahí yo les compartí una foto de las sopaipillas que hice ayer, pero antes de ayer fui a ver a mis viejos. Mi mamá dijo, aquí está la solución, yo quiero comer sopaipillas. Y también me mandé unas sopaipillas que quedaron bastante ricas. Hoy día especialmente, un abrazo, fuerza, ayúdenme a mandar buena energía a mi viejo, que se hace una biopsia, él tiene cáncer a la próstata, entre otras cosas.
15: Vamos.
21: Así que vamos con todo, viejito, y a luchar como siempre, como cada día, para salir adelante.
22: ¿Cómo estás, Panchito? ¿Cómo estás, Grace? Allí nos saluda Agustín, un techito multicolor, le vamos a decir, porque estoy haciendo aplicación, acompañándonos toda la noche con la ADN y terminando de escuchar los tenores, ahora escuchándolos a ustedes antes de finalizar las 12 horas de corrido, ya después a descansar a la casita para las otras 12 horas, pero de sueño, de tuto. Eso, un abrazo, chicos.
23: Hola, buen día, amigas y amigos de Radio ADN, un saludo a todos, en particular a María Paz, a Josefa y a Sammy. Solo quería comentar mi malestar ante el traslado de la final de la Copa Intercontinental entre Santiago Wanderers y
15: Madrid.
23: Real Madrid al Santiago Bernabéu en lugar del Playa Ancha en el puerto. ¿Qué pasó, señor Milad? Una lástima que se perdiera la posibilidad de disfrutar uno de los estadios más lindos de Chile. Bueno, soy Cristian Arancibia, Providencia.
0: Buen día, Grace. Buen día, Pancho. Hola, por acá, día. Cristóbal de Puente Alto. En Hola, realidad, Cristóbal. A quienes quiero mandar un saludo y un abrazo fuerte a ustedes. Esta primera semana, post vacaciones de invierno, pensé que iba a ser más difícil, pero en realidad se ha hecho muy llevadera y de verdad que ha sido además, muy buena licencia conocer el día con ustedes. Les mando un abrazo fuerte y estén sumamente bien, cariños.
2: Buenos días desde Puerto Vara, una ciudad tranquila, sin lluvia en este minuto, sin viento, un lago ahí tranquilo.
15: Eso.
2: Bueno, que nada, la sopaipilla, ideal sería una sopaipilla con pebre. Un saludo a todos, Enrique.
3: Hola, ¿qué tal? Buenos días, Dave, Panchito.
14: Hola.
3: Espero se encuentren bien. Acá de nuevo llegando
15: igual
3: al trabajo, Carlos Agurto de Batuco. Oye, chiquillos, si ustedes se tiran a diputados, senadores, tienen un voto asegurado acá. Un abrazo, saludos, que tengan un buen fin de semana.
15: Ojo que no ha habido candidato.
14: Estamos más cerca del Rey Huachaca que de...
15: Beatriz Sánchez, senadora.
14: Mira.
15: Fue candidata presidencial. Alejandro Guillet también, senador. Y también fue candidato presidencial.
14: Pero estamos más cerca del huachaquismo que del Congreso.
15: Oh, ¿y la reina Huachaca, Gris Albornoz?
14: Puede ser.
15: Oye, pero pone la reina Huachaca Soleado Neto, basta.
14: Ya, no peleemos a otros colegas. Gracias a todos por su mensaje. Creó. Ya.
4: ¡Qué pasó!
24: 6:46 minutos. 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
14: Quiero contarte, Pancho.
15: Te quiero contar.
14: Lo que la ministra de la Mujer, Judith Marín, anunció la presentación de un proyecto de ley que está destinado a fortalecer las medidas cautelares contra quienes ejerzan violencia de género contra la mujer.
15: Mira, yo te voy a contar otra cosa. En paralelo, se dio inicio a la campaña Ruta de Protección para las Mujeres.
14: Ah, mira.
15: ¿Suena bien?
14: Sí, pues.
15: ¿Quién lo cuenta?
14: Se busca facilitar el acceso a los canales de denuncia a lo largo del territorio nacional.
15: Ya pues, para saber más, Tamara Aranda.
25: El Ministerio de la Mujer y la Equidad de Género anunció el que será su primer gran proyecto en el Congreso Nacional. Se trata de una moción que busca fortalecer las medidas cautelares para agresores en casos de violencia de género, endureciendo además las sanciones para quienes las incumplan. La iniciativa surge como una respuesta a una preocupante realidad. Según el informe de femicidios del 2024, el 20,8% de las víctimas contaba con medidas cautelares vigentes al momento de la agresión. Sobre esta situación se refirió la titular de la cartera, Judith Marín.
26: Durante las próximas semanas vamos a ingresar este proyecto de ley que busca fortalecer las medidas cautelares, también considerar otro tipo de acercamientos como los contactos digitales en el marco de las medidas cautelares y también endurecer las consecuencias cuando éstas se incumplen, también unificar los criterios para que los distintos tribunales que hoy gestionan las causas de violencia intrafamiliar y de violencia contra la mujer puedan responder de manera rápida, oportuna y que podamos entregar la protección a las víctimas.
25: En paralelo, las autoridades pusieron en marcha la campaña Ruta de Protección de las Mujeres en Chile, una iniciativa orientada a informar a la ciudadanía sobre los pasos a seguir para realizar denuncias de forma efectiva. La urgencia del plan la respaldan las cifras oficiales. A la fecha se registran 19 femicidios consumados, 162 frustrados y 51 tentados en todo el país. El despliegue comenzará en la región metropolitana para luego extenderse a todo el territorio nacional, tal como lo señala la Seremi de la Mujer, Carol Espinaza.
26: Unificamos los protocolos con la ayuda de Cernamec. Por primera vez se incorpora en este díptico lo que es la Ley Integral de Violencia, incorporando la violencia en espacios digitales, por ejemplo, que no estaba explicado antes. Además, incorpora un código QR que lleva a todos los centros de la mujer a nivel nacional. Así que la mujer rápidamente, a través de su teléfono, puede tener acceso a la dirección teléfono de los centros de la mujer que son de Cernamec. Y también aparecen los plazos estimativos para que la mujer no se sienta desesperada o no sepa cómo sigue en el proceso.
25: La ministra Judith Marín también abordó la contingencia política tras las denuncias sobre posibles faltas a la probidad, conflictos de interés y uso irregular de recursos públicos por parte de algunas funcionarias de confianza del Ejecutivo. Al respecto, la secretaria de Estado aclaró que ya existe un sumario administrativo en curso dentro de la cartera y enfatizó de manera tajante que no se va a tolerar ningún tipo de mala práctica bajo su gestión. Tamara Aranda, ADN.
24: 6:50 minutos. 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
15: No te puedo creer, 80% por debajo del nivel de vacunación. para sectores de riesgo como niños y adultos mayores.
14: La idea es para que usted se ponga las pilas y si tiene algún adulto mayor o algún niño que no se ha vacunado, todavía lo haga todavía.
15: De hecho, ahora como se vacunó tan poca gente, tú vas a los consultorios y te vacunan, ni te preguntan.
14: Tráigame acá.
15: Vamos. Se quiere vacunar, vacunes.
14: ¿Y sabe qué es lo que hay que hacer? Nos cuenta todo Paloma Cárdenas.
5: Durante la semana epidemiológica, entre el 28 de junio y el 4 de julio, la positividad de las muestras alcanzó un 48%, un comportamiento a la baja que se relaciona con el periodo correspondiente a la segunda semana de vacaciones escolares en gran parte del país. Si bien la cobertura de vacunación de influenza supera el 75% del total objetivo, los grupos más vulnerables como niños de 6 meses a 5 años, embarazadas y las personas mayores de 60 años, presentan un menor avance aún sin llegar a un 70% de vacunación, muy por debajo del 85% de meta que se propuso el MINSAL. El jefe de epidemiología, Jorge Vilches, detalló las cifras exactas que presentan esta semana de vacunación los grupos de riesgo.
6: Llevamos un avance del 77% del total de la población objetiva inmunizada. Esto quiere decir más de 8 millones de dosis administradas. La gran mayoría de estas poblaciones han logrado llegar al 85% que nos establecimos como meta de la campaña, pero observamos principalmente que 3 poblaciones están por debajo del promedio nacional y también rezagadas respecto a lo que esperamos. Hablamos de los niños y niñas entre 6 meses y 5 años con un 61,8%, las personas mayores de 60 años con un 61,4% y el grupo de embarazadas.
5: En medio del punto más álgido de enfermedades, sumado a los más de 1.600 puntos que dispone el MINSAL, hay puntos disponibles en diversas farmacias de Santiago y Viña del Mar hasta el 24 de julio. Esto incluye locales Salcobrán y farmacias Ahumada, donde la vacunación es sin costo para quienes presenten cualquier boleta de compra de la cadena respectiva. Entre los locales habilitados figuran espacios en Santiago Centro, Providencia, Pudahuel, Colina, Las Condes, Ñuñoa, Vitacura, Huechuraba y Viña del Mar. La académica de Salud Pública de la Universidad de Talca, Erika Retamal, destacó este tipo de iniciativas y llamó al gobierno a acercar la vacunación de igual forma a las personas en su cotidianidad.
7: Es fundamental acercar las campañas de vacunación a los lugares donde están las personas, es decir, los lugares de trabajo, de estudios, zonas donde se concentre mayoritariamente personas. Lo fundamental es lograr que estas personas se vacunen para así no saturar los sistemas de urgencia. No es antojadizo llegar al 80%, sino que tiene que ver mucho con el nivel de transmisibilidad que tiene el virus de la influenza. Una persona contagiada de influenza puede contagiar a 1 o 2 personas.
5: Entre las recomendaciones de medidas no farmacológicas para evitar el contagio, especialmente en niños que regresan a colegios, está el lavado de manos, el uso de alcohol gel, portar mascarilla en caso de resfrío y la ventilación de espacios, especialmente salas de clases. Ante cualquier sospecha de síntomas graves como dificultades respiratorias, sensación de ahogo o presencia de fiebre, se puede solicitar información y guía llamando al Fono Salud Responde al 600 360 7000.

0: 53 minutos.
1: 6:53 minutos.
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2: Atención, Puente Alto. Cortes de tránsito, calle Puerto Aysén con Sara Gajardo, debido a un procedimiento que es bastante grave porque se trata de un incendio de 3 viviendas.
1: Mira.
2: 3 viviendas, esto en Puente Alto, complicado. Atención con aquello, intersección de las calles Puerto Aysén y Sara Gajardo.
1: Nosotros nos retiramos, se queda el ADN hoy.
2: Buen viernes.
1: Pásalo
2: mejor
1: bien.
2: Fin de.
1: Cuídense. Chau, chau.
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2: La oposición busca dejar atrás los descuelgues y recurrirá en bloque ante el Tribunal Constitucional para impugnar la mega reforma del gobierno. El PPD cuestionó a los tres senadores que llegaron a acuerdo con Hacienda.
3: Los exmandatarios Boric y Frei participaron del acto oficial por los 200 años de la presidencia de Chile. José Antonio Kast llamó a la unidad en beneficio del país, pese a las diferencias políticas que mantienen.
2: Violento abordazo en Maipú. Una mujer fue atropellada luego de que seis ladrones armados robaran un auto con niños a bordo. Sufrió lesiones de diversa consideración y permanece internada grave fuera de riesgo vital.
3: Antes del fin de mes, espera que llegue a Chile Karen Rojo, extraditada desde Países Bajos. La exalcaldesa de Antofagasta deberá cumplir la condena pendiente por fraude al fisco.
2: Se volvió a aplazar la audiencia para revisar el desafuero del senador Miguel Ángel Calisto. La decisión se adopta tras la reapertura de la investigación en la causa por presuntos delitos de corrupción.
3: Con medidas de protección está el subcomisario de la PDI que se parapetó en una oficina de Las Condes. La fiscalía confirmó que cuenta con resguardo mientras se investigan sus denuncias de corrupción.
2: Senapred declaró alerta roja en Molina, esto en el Maule, por desborde de ríos. En el Ñuble y la región metropolitana rige alerta temprana preventiva. La Armada además advierte el riesgo de trombas marinas en las costas del Maule y la Araucanía.
3: Y en el exterior, Venezuela reporta 3.889 muertos tras los terremotos. La cifra de heridos se mantiene en más de 16.000 personas y se trabaja en el levantamiento de escombros en las zonas más afectadas.
2: Ñuble se venció por 2-1 a Higgins en la semifinal de ida de la Copa de la Liga. El gol del triunfo lo anotó Ignacio Geraldino en el quinto minuto de descuento.
3: Y Francia clasificó a las semifinales del Mundial gracias a su victoria de 2-0 sobre Marruecos. Su rival saldrá del ganador de la llave que protagonizan esta tarde España y Bélgica.
0: 7:02. 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
4: Hemos sido rivales y cada uno desde sus convicciones piensa siempre en Chile, en el honor que es servir a la patria.
5: Hemos sido rivales en ideas y seguramente lo seguiremos siendo, pero nos une Chile.
2: Justo al final de una semana política muy marcada por las divisiones, las crisis internas de los partidos, la conmemoración del bicentenario de la presidencia de la República nos dejó esta imagen completamente distinta. Unidad por Chile. Ese fue el mensaje que refrendaron el actual mandatario José Antonio Kast y su antecesor Gabriel Boric, que coincidieron en reivindicar el sentido del republicanismo y destacar el respeto a la institucionalidad, la alternancia en el poder y la disposición a colaborar por el país pese a reconocerse como adversarios en el plano de las ideas.
3: La ceremonia reunió también a Eduardo Frei, Cecilia Morel y Miguel Elwin, quienes destacaron el rol de la presidencia como una institución que trasciende a los gobiernos de turno. Un mensaje transversal entre los choques ideológicos de las negociaciones del gobierno con la oposición por la mega reforma, por ejemplo. Soy Mauricio Bustamante.
2: Y yo, Paula Bravo, y este es uno de los temas que abordamos esta mañana en ADN Hoy.
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3: ¿Cómo les va? Bienvenidas, bienvenidos al programa. Es día viernes y tenemos cielos muy cubiertos a esta hora aquí en la capital y por lo mismo la temperatura no es tan baja. 12 grados, dos décimas. De todas maneras, el termómetro apenas alcanzará los 16 aquí en la capital. Dice la Dirección Meteorológica, Pablo, buenos días.
6: Hola.
3: Que hay una gotita de pronóstico para esta mañana, sobre todo en sectores de la zona oriente, precordillerana de la capital, pero la verdad es que en el trayecto aquí a la radio, hasta el momento, nada de nada.
6: ¿Cómo están todos? Muy buenos días. Sí, efectivamente se proyectan chubascos aislados, dice la Dirección Meteorológica, para la primera parte del día, y a la antigua está como tibio el aire, ¿no? Cuando uno decía, así cuando salía de la casa, está como que va a llover, pero veremos. Ahí está el pronóstico de la Dirección Meteorológica de Chile, cielo nublado el resto de la tarde acá en la región metropolitana. Mañana nubosidad parcial en Santiago, 7 y 19 las extremas, buena temperatura el domingo, 8 y 23 también con algo de nubosidad acá en la capital. En Rancagua hoy, el mismo pronóstico que para Santiago, alguna proyección de precipitación durante la mañana, después cielo nublado, la máxima será de 15. En Talca va a estar lloviendo derechamente con tormenta eléctrica, incluso en algunos sectores durante la mañana, 13 la temperatura máxima. En Chillán también precipitaciones, 12 la máxima. En Concepción va a estar lloviendo, baja la intensidad ya durante la tarde, la máxima será de 12. Precipitaciones también en Temuco, mañana y tarde, deja de llover ya en la noche, la máxima será de 13 grados. 12 esperan en Valdivia, donde va a estar lloviendo en la mañana, después se despeja ya en la tarde. En Puerto Montt
2: Nubosidad todo el día, la máxima será de 11. Apenas 3 grados de temperatura en Coyhaique, donde a esta hora tienen 8 grados bajo cero. Nubosidad en la mañana, nubosidad parcial ya en la última parte del día. Y en Punta Arenas, 3 grados de temperatura máxima, 1 grado bajo cero a esta hora. Bien nublado en la mañana, con algo más de sol ya en la tarde.
3: Reviso el pronóstico de entrega de meteorología de Santiago al norte, contarles que Valparaíso, Viña del Mar, también con esta gotita por la mañana, chubascos muy aislados, nubosidad parcial por la tarde, con una máxima de 15 grados. 19 se anuncian en la Serena y Coquimbo con nubosidad parcial. Sigue muy caluroso Copiapó, ayer 31, hoy día 30, cielos con nubosidad parcial despejado durante el fin de semana. 20 grados en Antofagasta, nublado variando a despejado. 19 en Iquique, también nublado variando a despejado. Mismo pronóstico para Arica, con 20 grados de máxima. Y en los territorios insulares, mucha lluvia en Juan Fernández durante toda la jornada, además con viento y una máxima de 17 grados. Y lo mismo para Isla de Pascua, lluvia, viento, por lo menos hasta la noche, con una máxima en torno a los 21 grados.
2: En Cerro Navia, Transporte informa de la región metropolitana, da cuenta a esta hora de la restricción del tránsito en la calle Puerto Aysén con Sara Gajardo debido a un procedimiento de bomberos por un incendio de 3 viviendas, así que sugieren preferir alternativas. Dan cuenta también de un semáforo apagado tras el choque de un camión con un poste del tendido eléctrico en la Gran Avenida con los Tréboles en la comuna del Bosque, y de varios otros dispositivos apagados también en Estación Central, la esquina de General Velázquez y 5 de Abril, Las Naciones con Camino Rinconada en Maipú y la esquina de República de Honduras y Francisco Bulnes Correa en la comuna de Las Condes.
3: Si nos quieren contar datos del tránsito en Santiago, en otros puntos del país, cómo sigue la lluvia, particularmente en algunas regiones del sur, abiertas todas nuestras plataformas, como siempre les leemos con el hashtag ADN Hoy y sus mensajes de voz en el WhatsApp, en el +569 85 21 23 60.
7: 7:07.
8: 7:07.
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2: Calles de Santiago de inmediato, información policial de las últimas horas. Richard Jiménez, ¿qué tal? Buen día.
9: Hola, si partamos con este asalto, robo violento que se registró en horas de la noche en Maipú, un automóvil en el que iban 4 niños, una vecina del lugar fue atropellada. Esto sucedió cuando la conductora del vehículo, tiene su origen cuando la conductora de un vehículo, una joven de 27 años, quien estaba además en compañía de su madre, que iba de copiloto ella, es interceptada por una banda de ladrones armados, uno de ellos con una pistola y otro con un martillo. La toman del pelo y la golpean para bajarla y la arrastran por el suelo a la conductora. Esto se registró en el sector de calle Santa Cecilia con los inquilinos, a donde estaban llegando para dejar a 2 de los 4 niños que iban en este auto. La madre de ambos, que estaba a los exteriores de su casa al escuchar y ver lo que pasaba, el intento por hacer algo, es atropellada por los asaltantes, que huyen realizando una maniobra de retroceso para así escapar. El vehículo de marca Mercedes-Benz modelo 680 del año 2014 después fue encontrado en los alrededores por calle Los Maitenes. De este asalto en la modalidad de abordazo en Maipú, dio cuenta por parte de carabineros esta madrugada el teniente Ignacio Tapia de la prefectura Rinconada Metropolitana. Escuchemos.
10: Venía una víctima en compañía de su madre y 4 menores de edad, en donde de forma sorpresiva y repentina se acercan 6 sujetos con vestimenta oscura de infantería, los cuales hacen descender a estas personas que transitaban en el vehículo, para luego abordarlos e intimidarlos con un arma de fuego y un martillo. En la huida, estos retroceden y atropellan a una vecina del sector.
9: La mujer, madre de 2 de los 4 niños que iban en este automóvil, fue atropellada, sufrió lesiones de diversa consideración en sus piernas, fue trasladada a un centro de salud familiar local de la misma comuna de Maipú y de ahí derivada al Hospital El Carmen con heridas graves. En otra información, ha sido detenido en las últimas horas un hombre imputado de un crimen que tuvo lugar la tarde-noche del miércoles en un lugar céntrico de la capital, en la comuna Estación Central, por el sector de Alameda con General Velázquez. En el contexto de una discusión se produjo esto, una riña, un hombre mata a otro apuñalándolo. Hay registro de cámaras de televigilancia de lo que pasó allí, que fueron fundamentales para las indagaciones que realizó la Policía de Investigaciones y dar con el imputado de este asesinato. Escuchemos lo que nos dijo el inspector Matías Gil de la Brigada de Homicidios de la PDI.
11: Y a través del trabajo colaborativo con la Fiscalía Regional Metropolitana Centro Norte, además del trabajo minucioso del sitio del suceso y diversos medios de prueba, se logró la individualización del imputado de nacionalidad chilena, a quien se le gestionó la respectiva orden de detención, la cual fue materializada hoy en la comuna de Quinta Normal. El detenido será puesto a disposición del tribunal correspondiente para su control de detención.
9: Y una última información para cerrar: un incendio que ha dejado 6 casas destruidas, no se han reportado personas heridas, ya está controlado. Esto ha tenido lugar en la última hora en Cerro Navia, en el sector de calle Sara Gajardo con Puerto Aysén. Paula, Mauricio.
2: Gracias, Richard, retomamos.
3: Buen día.
9: Buen día.
0: 7:10.
8: 7:10.
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3: Bueno, y la Fiscalía confirmó que a más tardar a fines de este mes aterrizaría en Chile la exalcaldesa Karen Rojo para cumplir su condena por fraude al fisco, luego que Países Bajos, donde ha estado detenida todo este tiempo, dio luz verde para su extradición. La ex jefa comunal deberá enfrentar a la justicia chilena y se va a revisar su condena considerando el tiempo privado de libertad que tuvo justamente en la cárcel de Utrecht. De todo ello nos cuenta Aline Bergen.
7: Largo proceso internacional entró en su recta final. Luego de 4 años, Cancillería notificó a la Corte de Apelaciones de Antofagasta que los tribunales neerlandeses dieron luz verde para la extradición de la ex jefa comunal. Eso tras la confirmación de que el Estado europeo acogió la solicitud levantada por la justicia chilena, desestimando los recursos de la defensa. Con esta resolución se comienza a afinar los detalles para que una comitiva de la Policía de Investigaciones viaje y custodie su regreso. Un trámite inminente es como lo calificó el fiscal regional de Antofagasta, Juan Castro Vecchios, al ratificar que la requerida ya está a disposición de las autoridades para materializar su traslado.
12: La Ilustrísima Corte de Apelaciones de Antofagasta puso en conocimiento un oficio que llegó desde el Ministerio de Relaciones Exteriores, en virtud del cual la directora jurídica de dicho ministerio ponía en conocimiento que la requerida, esto es la señora Karen Rojo, ya se encontraba en condiciones para ir a ser buscada a Países Bajos para ser trasladada hasta nuestro país.
7: Se cierra así un complejo proceso que se originó durante la administración municipal de Rojas entre 2015 y 2016, en la que se le condenó por fraude al fisco y que le costó una condena de 5 años y 1 día de cárcel. Escapó a Europa en 2022 para evadir esa pena. Sin embargo, su posterior captura y fallida solicitud de asilo en Países Bajos marcaron el fin de su fuga. Un desenlace que es catalogado como una señal clave para la probidad institucional, tal como lo destaca Rolando Lorca, quien fue abogado querellante del caso.
13: La palabra correcta es simplemente satisfacción porque se cumplió la ley. Nada más que eso. Es decir, las instituciones funcionan, por lo menos en el Poder Judicial, y eso permite afirmar que en una cuestión de esta naturaleza, las condenas que dictan los tribunales de justicia en nuestro país se cumplen.
7: Una vez en Chile, el operativo de la PDI deberá entregarla a la Corte de Apelaciones de Antofagasta, el tribunal a cargo de supervisar la ejecución de su sentencia. Sin embargo, su llegada viene acompañada de un debate técnico. Esto porque la ex autoridad permaneció más de 2 años privada de libertad en la cárcel de Utrecht. Este tiempo de reclusión en Europa se buscará restar del total de la condena original mediante un cálculo oficial. Así lo detalla Estefanía Orellana, académica de la Facultad de Derecho de la USACH y experta en Derecho Internacional, quien explica los requisitos para abonar estos plazos.
14: Todo el tiempo que una persona se encuentre detenida mientras está resolviendo los tratados de extradición va a ser computado la pena si esa detención ha sido a causa de la solicitud de extradición. ¿Qué quiere decir esto? Que al momento de que a la exalcaldesa se le detuvo y se le custodió hacia la penitenciaría o la cárcel en Países Bajos, se empieza a calcular un tiempo que luego debe ser reducido al momento de que ella se traslade físicamente a Chile y empieza a cumplir su pena.
7: Un cálculo que se materializará apenas la ex jefa comunal pise suelo chileno. Con el certificado oficial de Países Bajos en mano, el tribunal antofagastino deberá descontar su tiempo de reclusión en Europa, dando inicio definitivo al cumplimiento de su condena en nuestro país. Aline Bergen, ADN.
0: 7:14.
8: 7:14.
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2: En cualquier momento los vamos a escuchar a ustedes, sus mensajes de voz en el WhatsApp de ADN, en el +56 985 21 23 60. Seguimos con esto que destacábamos al inicio del programa, que tiene que ver con la conmemoración de los 200 años de la presidencia de la República. Una ceremonia en la que hubo menciones a Sebastián Piñera, donde no se abordó la dictadura y donde el presidente José Antonio Kast sí hizo guiños y llamados a la unidad de Chile. Los exmandatarios Gabriel Boric y Eduardo Frei Ruiz-Tagle destacaron también el carácter republicano de la conmemoración, pese a sus reconocidas diferencias políticas. Diana Copa, ¿cómo te va? Muy buenos días.
15: Hola.
16: ¿Cómo les va? Muy buen día. Sí, han sido días de tensiones políticas, ¿no? Tanto en el oficialismo como en la oposición. Pero en la última jornada, por lo menos por un rato, existió una pausa de aquello en un día que podríamos definir como parte de las tradiciones republicanas. Los 200 años de la presidencia de la República, dos siglos desde que Manuel Blanco Encalada se convirtió en el primero en ocupar el cargo. No es casual que la actividad central que reunió los discursos de todos los expresidentes, de las familias de los exmandatarios que ya han fallecido y del actual jefe de Estado fuera en el Museo Histórico Nacional, el edificio que funcionó como la primera casa de gobierno. Serie de actividades que llevamos ahí detallando a lo largo de este despacho, pero la central sin duda fue esta, ahí en Plaza de Armas, en el museo que reunió a gran parte del gabinete del presidente José Antonio Kast y a diferentes autoridades del resto de los poderes del Estado, que escucharon atentamente los discursos de Miguel Patricio Elwin, hijo del expresidente, de Cecilia Morel, ex primera dama y viuda del expresidente Sebastián Piñera, de Eduardo Frei, Gabriel Boric y también del presidente José Antonio Kast, todos bajo una misma idea, trabajar por Chile. El discurso del presidente José Antonio Kast, que fue el más largo de los cinco, hizo un recuento de los diferentes hitos de la historia de la presidencia, sin hacer ninguna mención a la dictadura ni al retorno a la democracia. Hizo referencia a todos los exmandatarios, pero a quien más relevó fue al expresidente Sebastián Piñera. Uno de los grandes hitos era su reencuentro con Gabriel Boric, al que el mismo Kast hizo referencia y que secundó lo que el propio expresidente había dicho minutos antes, que son rivales, pero que pese a las diferencias, trabajan por Chile.
17: Como lo dijo el presidente Boric, hemos sido rivales y cada uno desde sus convicciones piensa siempre en Chile. Cada presidente recibe un país que no comienza con él y todos tendremos legítimas diferencias, decir, oye, me dejaste esto o no me dejaste esto, y seguramente quien venga después va a decir, quedó esto pendiente o felicitaciones por esto. No comienza en uno ni termina en uno.
3: Oye, de todas maneras, qué cambio de tono, Diana, digamos, porque más allá de las legítimas diferencias que son absolutamente evidentes, sobre todo en estos primeros meses de administración de Kast, ha habido críticas cruzadas muy, muy duras, digamos, hablando del desastre de gobierno que dejó Boric por parte de la actual administración, o recordemos nada más, aun cuando el expresidente Boric no ha querido entrar a la contingencia, él envió hace un par de semanas algunos mensajes en sus redes sociales dando cuenta de sus críticas a todo el proceso que se estaba llevando adelante por este gobierno en torno la mega reforma y otros temas, pero es en definitiva este el primer encuentro entre ambos desde el pasado 11 de marzo. ¿Cómo se vio en esta instancia la relación entre ambos, considerando justamente sus diferencias ya marcadas?
16: Sí, por eso les decía yo que de alguna forma fue una pausa a las diferentes tensiones que han marcado los últimos meses entre el gobierno anterior y el gobierno actual, sobre todo por todo lo que tú detallabas, Mauricio, y además fue un encuentro un poco más largo, ¿no? Porque se habían encontrado en el cambio de mando, por supuesto, pero ahí no hay tanto espacio de conversar un poco más a profundidad, tampoco así, por ejemplo, en la actividad del Día del Carabinero, donde también estuvieron juntos. Pero la única actividad no fue en el museo, sino también un almuerzo en el Palacio de la Moneda, y fue el regreso del expresidente Gabriel Boric, quien no estaba en la Casa de Gobierno desde que dejó el cargo el pasado 11 de marzo, y quien se sentó en la misma mesa en medio de diferentes tensiones que no han pasado desapercibidas en los últimos meses entre la administración anterior y la actual. Sopa de zapallo y estofado con crema de puerro de fondo fue la comida que acompañó el almuerzo, del que solo participaron José Antonio Kast, la primera dama María Pía Driasola, los expresidentes y las familias de los exmandatarios que ya han fallecido. Ya en el museo, el expresidente Gabriel Boric se partió diciendo que tuvo un déjà vu, lo que podría entenderse en que es la primera vez en los últimos 4 meses que hace un discurso de carácter republicano desde un podio. Y desde esa locución reveló lo que había causado curiosidad e intriga el pasado 11 de marzo, se acordarán ustedes, cuando estábamos en el cambio de mando y Gabriel Boric le entrega una carta a José Antonio Kast, causó mucha expectación. ¿Qué decía esta? El expresidente Gabriel Boric lo reveló ayer.
18: Hemos sido rivales en ideas y seguramente lo seguiremos siendo, pero nos une Chile. Tal como le expresara en una carta que le entregué el 11 de marzo de este año en el cambio de mando, Como expresidente siempre estaré disponible para lo que la República requiera. Y esta tradición, que a propósito de esta invitación se ha destacado en algunos medios, es realmente valorable y no tenemos que darla por sentada. La democracia se cuida todos los días y esta es una manera importante de hacerlo. En momentos en que a lo largo de toda América Latina, no solamente en América Latina, sino en el mundo, quienes representan ideas opuestas muchas veces no pueden verse.
16: Ahora fueron más los protagonistas de este día, el hijo del expresidente Patricio Aylwin, Miguel Patricio Aylwin, quien citó a su padre con la característica frase «Chile es uno solo», la misma con la que el presidente José Antonio Kast partió su discurso minutos después. La ex primera dama Cecilia Morel también hizo un discurso donde en tono de broma dijo que si el expresidente Piñera hubiera estado presente, no habría dejado hablar a nadie más porque no había nada que le gustara más que la historia. El expresidente Eduardo Frei Ruiz Tagle, quien fue el tercero en hacer su discurso, también se reencontró con el Palacio de la Moneda y con la estatua de su padre, el expresidente Eduardo Frei Montalva, a quien destacó emocionado en su discurso, así como también la importancia de gobernar para todos.
15: Tuve muy claro que al ponerme la banda presidencial asumía el compromiso de representar a todos los habitantes del país, sin distinción de credos, orígenes ni ideología. El motor que debe mover cada decisión presidencial en la búsqueda del bien común. Un mandatario se despoja de su militancia al cruzar el umbral del Palacio de la Moneda. Se gobierna para quienes votaron a favor, se gobierna de igual o mayor fuerza para quienes votaron en contra.
16: Ricardo Lagos y Michelle Bachelet fueron mencionados en sus discursos tanto por Boric como por Kast, en alusión a que no estaban presentes. El expresidente Lagos por estar retirado de la vida pública, la expresidenta Michelle Bachelet por estar fuera del país en el marco de su candidatura a las Naciones Unidas. Un último dato es que tanto Frei como Boric dieron declaraciones a la prensa al término de la actividad. El expresidente Gabriel Boric agradeció por la actividad y dijo que ya habrá espacio para hablar de temas de contingencia, mientras que el expresidente Frei sí se refirió a temas que han estado en el centro de la agenda, como la mega reforma. Lo que dijo es que se ha aplicado en varios países y hizo un llamado textual a los parlamentarios a hacer la pega y a no descalificarse. Jornada de los 200 años de la presidencia de la República, que sin duda quedó una postal principal. La fotografía de Frei, Kast y Boric, diferentes signos políticos en un mismo espacio en el frontispicio del centro del poder.
2: Sí, absolutamente. Lo que decía Frei, que sí habló de la mega reforma, es que se ha aplicado en la OCDE con gran éxito. No nos estamos tirando a la piscina sin agua, es lo que ha planteado el exmandatario, que ha sostenido una cercanía muy distinta con el presidente José Antonio Kast. Recordemos su situación compleja en la ADC, que él mismo recordaba ayer. Él decía, Diana, tú lo contabas, envié una carta hace 6 meses y todavía no me contestan, ¿no? Eso se deriva de una reunión que sostiene Frei en plena campaña con el hoy presidente de la República, José Antonio Kast. Decía, es que es distinto el tono, no es el tono que uno espera para un acto de estas características, más allá de que se trate de un gobierno el que encabeza José Antonio Kast, que ha sustentado la primera parte de su mandato en el versus con el gobierno anterior, ¿no? Y así lo plantean en distintas áreas, en la económica, en la política, en la de seguridad, en la lógica del relato este con el que llegaron a la Moneda de la administración del gobierno de emergencia. Uno no esperaba una cosa distinta en una ceremonia como la de ayer, pero como ciudadano de a pie podría decir, ojalá les dure. Gracias, Diana, buen día.
3: Buenos días.
16: Que estén bien, buen día.
0: 7:23 minutos.
16: 7:23 minutos.
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3: Escuchamos esto que se llama La Mano de Dios, porque el balón, la pelota utilizada en el partido entre Argentina e Inglaterra en el Mundial de Fútbol de 1986 será subastada. Se trata de una pieza que para muchos coleccionistas representa el máximo símbolo del fútbol mundial. La pelota fue protagonista durante los 90 minutos del partido, que quedó grabado en la memoria global, no solo por la victoria argentina, sino que por los dos momentos que protagonizó el propio Diego Armando Maradona, el famoso gol con la mano de Dios y lo que algunos califican como el gol del siglo.
2: Se trata de la casa de subasta Heritage Auctions, que anunció que la subasta, precisamente, se va a realizar el 22 y el 23 de agosto, y el precio inicial de la pelota ronda ya en los 2,5 millones de dólares, una cifra que refleja la magnitud histórica de este objeto. En 2022, la camiseta que Maradona vistió en ese mismo partido se vendió por 9,2 millones de dólares, siendo hasta este momento el artículo más caro en la historia del fútbol.
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2: 7 de la mañana con 25 minutos, vienen saliendo de la casa en Santiago, no hace tanto frío, 12 grados de temperatura a esta hora en la capital, con algún pronóstico de chubasco aislado durante la mañana acá en la región metropolitana.

0: 7:26.
1: 7:26.
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15: 7:32 minutos.
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17: Ya estamos de vuelta, decíamos que en Santiago hace frío, no tanto en comparación con semanas anteriores, 13 grados de temperatura, de hecho a esta hora, algunos me dirán no hace frío, pero bueno, 13 grados dice la Dirección Meteorológica de Chile, muy cubierto el cielo en Santiago con algo de bruma, en algunos sectores de la capital. ¿Hay algún pronóstico de chubasco aislado para la mañana acá en la región metropolitana? La temperatura máxima llegará a los 16 con nubosidad parcial, más bien nubosidad durante todo el día.
1: 7:33 minutos.
15: 7:33 minutos.
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23: Bueno, y seguimos revisando información en política. Tras una semana de rencillas internas, la oposición finalmente acordó recurrir en bloque al Tribunal Constitucional por algunos aspectos de la mega reforma que impulsa el gobierno. Desde la directiva del PPD endurecieron en tono en contra de los tres senadores de ese partido que firmaron el acuerdo con el gobierno por la invariabilidad tributaria. En paralelo, el ministro Quirós se declaró optimista. Paulina García, ¿qué tal? Buenos días.
24: Hola, Pauli, buen día.
25: ¿Cómo están? Buenos días. Sí, la verdad es que mientras va avanzando esta mega reforma se van notando cada vez más las diferencias que hay de distintas posturas por este proyecto de ley emblemático del gobierno. Pese a eso, a las diferencias, las oposiciones buscan dar vuelta a la página después de una semana llena de controversias, y ayer en la reunión que se realizó en la sede del Partido Socialista, los dirigentes dijeron que daban por superadas las descoordinaciones, el desorden, y que buscan justamente dar con estas reuniones una señal de unidad, anunciando que van a ir en conjunto al Tribunal Constitucional para impugnar lo de la invariabilidad tributaria y los aspectos medioambientales de este proyecto de ley de la mega reforma. Pero sin duda, uno de los temas quizás más comentados en la reunión de ayer en el PS fue justamente este lío interno que vive el Partido por la Democracia, el PPD. De hecho, el presidente de esta tienda política, Raúl Soto, tuvo que salir ayer a dar la cara finalmente ante los distintos partidos de izquierda por el descuelgue de estos tres senadores que firmaron un acuerdo con el gobierno. Lo que hizo ayer Raúl Soto fue prácticamente deslindarse, quitarle el piso a estos tres senadores. Dijo que ellos eran una postura aislada, minoritaria dentro del partido, destacando también a la senadora Jimena Órdenes, que es parte de la bancada del PPD, pero que no fue parte de este acuerdo que se alcanzó con el ministro Jorge Quirós. Vamos a escuchar al presidente del PPD, Raúl Soto.
26: La impugnación respecto de la inconstitucionalidad de la invariabilidad no tiene que ver con la cantidad de años de esta invariabilidad, que fue el acuerdo parcial y puntual al cual llegaron algunos senadores de nuestra bancada, no todos. Que no es un acuerdo del partido, es un acuerdo de ellos específicamente. Nosotros creemos, y esta es la posición oficial del partido, es que reiteramos, reafirmamos nuestra posición contraria a esta mega reforma. Vamos a convocar a una mesa de técnicos expertos para alinear las posturas al interior de nuestras bancadas parlamentarias, tanto de diputados como de senadores.
17: Que ahora esto que decían así como de dar superadas las diferencias no puede ser meramente una declaración, sobre todo atendiendo a todo lo que vimos durante esta última semana, Paulina, ahí en el Congreso, incluida esta discusión pública casi de la presidenta del PS y la senadora socialista Daniela Chicardini, por ejemplo, no solo como poner una marca de las cosas que esta semana han pasado en la oposición. Y en esa lógica, entonces, el correlato de ese llamado a dejar atrás las diferencias es que consiguen ponerse de acuerdo, van como bloque al Tribunal Constitucional, ¿en qué términos y eso qué va a significar para el sector para encarar el debate en la sala de la mega reforma, digamos, la sala del Congreso?
25: Claro, difícil se ve finalmente en la unidad dentro de las oposiciones de cara justamente al debate que se viene a la sala. Queda en un pie complejo a propósito de la mega reforma que se va a votar el próximo miércoles 15 de julio. Los ánimos están, por supuesto, bastante debilitados dentro de las oposiciones. Tuvieron justamente la oportunidad de mostrar unidad con el proyecto de ley de la mega reforma, algo que claramente no lograron hacer, y finalmente realmente esto se transformó en una verdadera bolsa de gatos, dicen algunos dirigentes, principalmente de las oposiciones, que ven desorden dentro de las propias filas del PS y ahora sumado también lo del PPD. Esta semana, recordemos, hubo un enfrentamiento entre las senadoras Daniela Chicardini, Paulina Bodanovich, recriminaciones por estos descuelgues dentro del PPD y varias críticas al ministro de Hacienda, Jorge Quirós, que recordemos el miércoles en la noche los senadores de la Comisión de Medio Ambiente lo dejaron prácticamente solo en esa instancia al criticar que el gobierno esté introduciendo indicaciones a última hora al proyecto de ley de mega reforma. Ayer el senador del Partido Liberal, Vlado Mirosevic, y la presidenta del Frente Amplio, Constanza Martínez, criticaron duramente esta decisión que tomó el PPD de pactar con el gobierno, de lo que hicieron estos tres senadores del PPD, y señalaron que lograron finalmente lo que el ministro Quirós quería, que era sacarse una foto con la oposición y poder quebrarla dentro de este debate.
2: Tendremos diferencia y todo, pero ordenémonos. Pero no en la fórmula Quirós. La fórmula Quirós es una fórmula extrema. Quería una foto donde entregara algo marginal de la reforma para mantener el corazón y poder decir, mira, no ganamos solo con los votos del oficialismo. Entonces el PPD ayer se prestó para esa foto.
3: Por eso la actitud que tomara ayer una parte de los senadores de el Partido por la Democracia nos parece que es un error. Tenemos la convicción que la unidad no es solamente una opción, es un deber de la oposición.
23: Y ahora, Paulina, en medio de todo esto, ¿en qué queda la mesa técnica, no? ¿Quién sale fortalecido, quién pierde en todo este asunto?
25: Bueno, las conversaciones por justamente la mesa técnica finalmente ya llegaron a su fin. Se especuló que esta mesa técnica iba a seguir el día de ayer. Hubo una invitación que hizo Paulina Núñez a la bancada del Partido Socialista, a la de mesa directiva, más que nada, a que siguieran conversando para poder destrabar lo de la mega reforma, pero ayer el PS cerró la puerta a esa reunión, dijo que la mesa técnica ya había expirado y que esta invitación no se había hecho extensiva al resto de las bancadas. Era solo para el Partido Socialista y a ellos le parecía que lo más adecuado era que esta reunión hubiese sido con todos los partidos de las oposiciones, así que declinaban de asistir. Por ende, esta mesa técnica ya va a dejar de funcionar de manera oficial. Finalmente, ayer lo que se especulaba era que habían ganadores y perdedores después de la conformación de esta mesa técnica, que logró sesionar dos veces y que no hubo mucho acuerdo, aunque lo que sí se logró fue justamente esto que lograron con tres senadores del PPD, que es rebajar la invariabilidad tributaria a 10 años. Entre los senadores de los ganadores, podríamos decir, de esta mesa técnica, suma justamente algunos senadores del PPD que lograron un acuerdo con el gobierno. También se vio fortalecido el rol de la propia presidenta del Senado, Paulina Núñez, quien logró consolidar su rol como articuladora dentro de todo este debate, mientras que entre los perdedores también asoma la propia presidenta del PS, Paulina Bodanovich, quien más allá de no lograr ningún acuerdo con el gobierno, sí tuvo que enfrentar flancos dentro de su partido con la senadora Chicardini, quien cuestionó la forma que tuvo Bodanovich de negociar con el gobierno, según la senadora Chicardini, a espalda de la ciudadanía y a espalda de las propias filas del partido. Pero, sin duda, uno de los ganadores indiscutidos que quedó de esta mesa técnica fue justamente el ministro Jorge Quirós, quien, de cierta manera, logró mantener las líneas rojas del gobierno, quebrar a la oposición, y ayer salió a hacerle nuevamente un guiño al PPD y dijo que respetaba y que confiaba plenamente en el acuerdo que llegó con el senador Ricardo Celis.
4: Yo tengo plena confianza en el acuerdo que logramos con Jorge Celis, donde me tocó estar en una reunión, donde están los miembros de la bancada, así que tengo absoluta confianza en lo que conversamos, en su palabra, y vamos trabajando hacia adelante, así que plena confianza.
25: Bueno, plena confianza en este acuerdo que, recordemos, el gobierno ya tendría al menos una holgura de votos un poco mayor a los 26 que requiere para poder aprobar lo de la inmediabilidad tributaria. Por ahora, con estos tres senadores sumaría 29 votos para el debate que se va a dar el próximo miércoles en la sala del Senado. Y hoy el proyecto se revisa en la Comisión de Hacienda, va a tener ahí un largo debate hoy día, el lunes, el martes y el próximo miércoles ya se estaría votando en la sala del Senado.
23: Ya, pues muchas gracias, Paulina. Muy buenos días.
25: Estén bien, buenos días.
23: Oye, en medio de todo esto, solo rescatar que entre los senadores del PPD que llegaron a este acuerdo con el ministro Quirós está la senadora Loreto Carvajal, quien se ha convertido en uno de los nombres más buscados en las últimas horas en redes sociales a partir de un reportaje que realiza el sitio Fast Check, que da cuenta de que mientras la Fiscalía de Aysén está investigando justamente a la senadora Carvajal por presuntos pagos a cambios de intervenciones en nombramientos judiciales, este sitio revisó su patrimonio y reconstruyó la evolución de sus bienes entre el 2018 y el 2026, y este análisis muestra que el avalúo fiscal de las propiedades que registra su nombre pasó de 87 millones a más de 1.270 millones, o sea, sus bienes inmuebles crecieron en 14 veces en los últimos 8 años. En paralelo, la senadora Carvajal dice este sitio se ha visto envuelta en críticas a su decisión de sumarse a este acuerdo con el Ejecutivo.
5: 7:42 minutos.
6: 7:42 minutos.
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7: 7:43, ya vamos con el Mundial. Gracias a quienes nos escriben. Jimena Pulgar dice que en Peñalolén alto está chispeando harto, al fin agua. Gracias también a Armando, que nos dice que caen ya algunas gotas en Vitacura, y a Gonzalo, que en La Reina dice que está empezando a pasar lo mismo. Ojalá se proyecte, o sea, se concrete esa proyección de la Dirección Meteorológica de Chile, que algo de chubascos aislados habrá esta mañana acá en la capital. Francisco Subarret, ¿cómo te va? Muy buenos días.
8: Hola, Mauricio, ¿qué tal? ¿Cómo están? Buen día. Hay muchas cosas buenas de ayer. Una de las mejores, ya que tanto se habló de ella, es que ¿alguien se acordó de Facundo Tello?
7: No, pues.
8: El árbitro argentino que había sido tan criticado por su designación para el partido de Francia con Marruecos.
7: Menos mal que no vamos a tener que decir nada de la arbitraje.
8: Bueno, pasó con Estados Unidos, con el tema de Donald Trump, que se metió en el Mundial, pero Estados Unidos fue eliminado por Bélgica. Y como que uno ya dejó la polémica de lado. Y pasó también con esto, con la designación de árbitros argentinos. No eran cinco, eran seis árbitros argentinos, incluido el que estaba a cargo del VAR. Eran seis referees trasandinos que estuvieron a cargo del partido que Francia logra imponerse sin mayores problemas por 2-0 a Marruecos. Un equipo difícil, un equipo ducho, que ya es protagonista de los mundiales
7: en el último tiempo. Sin mayores problemas en el segundo tiempo,
8: sí,
7: diría yo, ¿no?
8: Pero convengamos que durante los primeros 45 minutos Francia también fue superior que Marruecos, y como que parecía cosa de tiempo que en algún momento los franceses iban a marcar la diferencia. De hecho, se podrían haber puesto en ventaja de 1-0 con el penal que pierde Kylian Mbappé en la primera etapa. Y qué mal nos ha hecho. Se ven tan bonitas las imágenes en slow motion, ¿eh? Sí, pero yo creo que le hace un poquito de daño también, porque yo creo que es penal pero cuando uno lo ve tan lento, como que uno cree que al final no es penal. De hecho, es criticado Tello por eso, por cobrar un penal en favor de Francia. Pero uno lo ve tan lento que dice, se está dejando caer. Pero claro, si uno lo ve en
9: se desvirtúa.
8: Se desvirtúa un poco. Cuando uno lo ve en la velocidad normal, uno ve que con el envión evidentemente va a chocar con el jugador.
23: Pero si en cámara lenta no lo toca.
8: No, sí, pero... Sí, sí, lo pasa. O sea, al final termina cayendo, sí, termina yendo sobre él y se cruza en su camino y es Mbappé el que toca la pelota primero. Bueno, esa es una cosa subjetiva. A mí me parece que si uno lo ve en términos de velocidad normal, es penal clarito lo de Mbappé, que bueno, lo termina desperdiciando o más atajando Bono, que es uno de los grandes arqueros de los últimos dos mundiales. Cifras para Mbappé.
9: Dale.
8: Resulta que este tipo ha anotado 8 goles, está igualado con Messi, claro, en este mundial. Llega a 20 y queda uno de Messi en la historia de todos los mundiales.
9: 20 en 3 mundiales
8: en tres mundiales, que claro, esa es la ventaja que tiene Lionel. Exacto. Messi. Pero hay una cosa más importante todavía. Que en fases decisivas, en llaves de eliminación directa, Kiki, o Killer, como le dicen ahora, porque en la medida que va creciendo también va adoptando nuevos apodos.
9: Se va desinfantilizando.
8: Exactamente. Bueno, Killer Mbappé, como le llaman ahora en Francia, tiene 10 goles en fases decisivas. Es el tipo que más goles ha anotado en llaves directas de eliminación en los mundiales y por lo tanto eso es un factor para tener muy en cuenta total, pues, al momento de enfrentar a Francia, que además fue campeón en el año 2018, fue finalista en el 2022 y ahora ya es semifinalista en este Mundial de Estados Unidos, México y Canadá 2026.
23: Ahora, en esto de los rankings te sumo algo más.
8: Sí.
23: Messi hoy día tiene 39 años.
8: Sí.
23: Mbappé, 27.
8: 27.
23: O sea, perfectamente le pueden quedar 2 mundiales más.
8: Yo creo que va a jugar 2 más. Sí. Sí, algunos dicen que pueden ser 3, yo creo que mucho. No sé si a él le dará el ejemplo
9: competitivo. Pero aunque sea 1 más.
8: No. Dos sí, te lo aseguro.
23: O sea, para transformarse en el máximo goleador de los mundiales de todos los tiempos. Solo, para allá va, digamos.
8: Solo para agigantar la figura de Mbappé, uno se olvidó porque Argentina fue campeón en el Mundial de Qatar 2022, pero Mbappé marcó los 3 goles del empate con Argentina.
23: Claro.
8: ¿Ah? En algún momento, que llevó a la posibilidad de que esto se extendiera y de que pudiera finalmente ser Argentina quien levantara la copa en esa oportunidad, pero anotó 3 goles en esa final. O sea, un factor de desequilibrio gigante, increíble. Y además que tiene esa cosa que tiene Haaland también, que como que de remate fácil, como que no le costara...
23: Como que fuera tan
8: como que fuera tan todo sencillo. El otro gol fue de Ousmane Dembélé, que también fue de buena factura y con una Francia que además... la única preocupación que está es que Mbappé salió antes a los 70 minutos y con una lesión de tobillo se habla que es recuperable, pero no deja de ser importante y mencionable para también el hecho de que vienen 2 partidos más.
9: Ya. ¿Quién va a enfrentar a Francia en semifinal, España o Bélgica?
8: En España están todos prendidos porque dicen que es una revancha. Que es una revancha. Esto se significó...
9: ¿Qué es una revancha con...?
8: Con Bélgica.
9: Ya.
8: En 1986, una de las buenas selecciones españolas, que todavía en ese momento no se había convertido en campeona del mundo, llegó hasta instancia de cuarto de final y enfrentó a Bélgica, que venía con pocos pergaminos porque además había clasificado como uno de los mejores terceros. Y resulta que Bélgica, el equipo de Jean-Marie Pfaff, uh-huh, ¿ah?, que era el arquero, siempre ha tenido buenos arqueros los belgas, uh-huh, lo tiene ahora también con Courtois, Jean-Marie Pfaff eliminó a España en penales. Era ese equipo de Emilio Butragueño que brilló tanto, que le metió 5, por ejemplo, un buen equipo de Dinamarca, le metió 5 en la fase de grupo. Entonces uno decía, este equipo está para grandes cosas, claro, con el buitre Butragueño. Y bueno, terminaron 1-1 ese partido en los 90 minutos, se fueron a alargue y finalmente en penales se impuso Bélgica. Esa es la revancha que se está viviendo en España, o lo que quieren concretar en el día de hoy para avanzar a las semifinales y convertirse en rival de Francia. Además tiene cosas importantes, así como destacamos lo ofensivo de Francia, España tiene 0 gol en contra.
23: Claro.
8: Récord de imbatibilidad de Unai Simón, el equipo del Athletic de Bilbao, que resulta que tiene 609 minutos sin que le hayan marcado en un mundial, superando una marca de Walter Senga que fue en 1990 con 517 minutos. O sea, así como hay características, el fútbol se gana, sí, en el arco propio y en el rival.
9: Por cierto.
8: Si no te marcan, también siempre está la posibilidad de poder marcar y avanzar, por lo tanto España tiene ese factor a favor.
23: Ahora, los belgas igual vienen inspirados, como tú recordabas, no solo le ganaron a Estados Unidos 4-1, sí, le ganaron a Trump.
10: Sí, puede ser. Eso puede ser un factor anímico importante. Y además que con su técnico tomando decisiones, el señor Rudy García, tomando decisiones, por ejemplo, dejar a De Bruyne, lo dejó en el banco. Como que Doku, que era el tipo que venía con grandes pergaminos de la Liga Premier y que se fue porque quería estar presente en el parto de su señora, se fue, volvió, pero tampoco recuperó la titularidad. Como que, a diferencia de lo que pasó con Portugal, que fue tan criticado Roberto Martínez que nunca sacó a Cristiano Ronaldo, Rudy García sí hizo modificaciones y dijo, ya, ¿saben qué? No estamos funcionando tan bien, así que vamos a hacer cambio. Y hasta ahora, por lo menos en el partido de Estados Unidos le funcionó. Vamos a ver si es que le alcanza para derrotar a esta España que parece imbatible, que no tiene goles encajados, así dicen los españoles, ¿eh?
9: Claro.
10: No tiene goles encajados, que son los goles en propia puerta.
9: Estaba leyendo de estas notas como alternativas al Mundial y el diario El Mundo dice que se han empezado a monitorear los servicios básicos mientras juega España en el Mundial.
10: Ah, ya.
9: Y cómo se han ido asociando a los cuatro tiempos. Los cuatro tiempos que ahora tiene a propósito de la pausa de hidratación. Claro. Entonces, lo de la gente en el baño, y dice que Madrid, la capital española, también bebe la pausa de hidratación, que se ha disparado el consumo de agua durante los descansos de los partidos de España en el Mundial.
10: Yo creo que debe bajar la temperatura porque todos abren el refrigerador.
9: Por ejemplo, hay una empresa que se llama el Canal de Isabel II que detecta picos, dice este diario, de hasta el 30% en los breaks mientras la demanda se hunde desde el pitido inicial y toca fondo cuando termina el partido.
11: Ya. Oye, solo recordar este fin de semana los otros dos partidos de semifinal, espectaculares ambos, Noruega con Inglaterra.
10: Sí.
11: ¿Por quién vamos ahí?
10: Yo diría que es más equipo
9: inglés. Estamos haciendo este ejercicio. O sea,
10: yo creo que me gusta más. Pero es que nosotros somos los bufosos.
9: No, está bien, denle, pero es que es como lo mismo.
10: Además, no tenemos intereses creados.
9: No, pero es como lo mismo.
10: A mí me gusta Haaland, pero sí, creo que Inglaterra es más equipo. Eso como factor. Y lo otro, yo creo que Argentina Suiza pasa a Argentina. Sí, pasa a Argentina.
9: Eso, bueno, esa sí que es mufa. Esa la hiciste con intención.
10: No.
9: Te vi.
10: No tengo ni una mala intención.
11: No, yo solo recordar los pobres suizos que por diferencia de hora, claro, el partido acá va a ser a las 9 de la noche, pero en Suiza a las 3 de la mañana.
10: Sí.
11: De 3 a 5, bueno, o sea, o madrugas otras
10: bueno,
11: noches.
10: Pero esas cosas pasan, y fin de semana, qué mejor, esperando era como cuando chicos esperábamos las peleas de Martín Vargas, de madrugada, que teníamos que pasar la noche completa. Oh, se me cayó el carnet ahí. Y sí, cierro con dos cositas.
9: No quise sumar.
10: Ñublense venció Higgins ayer en la Copa de la Liga, fue 2-1, y resultado increíble porque parecía que estaba todo listo para el empate y un gol de Geraldino marcó la diferencia en el quinto minuto de descuento. Las semifinales de vuelta se juegan el domingo en Rancagua, Ñublense y ante O'Higgins, y también Coquimbo y La Calera. Y cierro con esto, se juegan las semifinales de Wimbledon en un ratito. 8:30 de la mañana, Alexander Zverev contra un desconocido Arthur Ferri, que lo invitaron, está haciendo historia porque lo invitaron al certamen, llegó como un wildcard y resulta que está este 114 del mundo, este británico está en semifinales ante el alemán Alexander Zverev. Y para las 10:30, ya que estamos hablando de leyendas, 39 años, los mismos que tiene Lionel Messi, Novak Djokovic, 8 del mundo, enfrenta a Jannik Sinner, el número 1, que tiene 24.
9: Perfecto, gracias por todo, Pancho.
10: Nos vemos.
11: Buen día.
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3: La oposición busca dejar atrás los descuelgues y recurrirá en bloque ante el Tribunal Constitucional para impugnar la mega reforma del gobierno. El PPD cuestionó a los tres senadores que llegaron a acuerdo con Hacienda.
4: Los ex mandatarios Boric y Frei participaron del acto oficial por los 200 años de la presidencia de Chile. José Antonio Kast llamó a la unidad en beneficio del país pese a las diferencias políticas que mantienen.
3: Violento abordazo en Maipú. Una mujer fue atropellada luego que seis ladrones armados robaron un auto con niños a bordo. Sufrió lesiones de diversa consideración y permanece internada grave, pero fuera de riesgo vital.
4: Antes de fin de mes, se espera que llegue a Chile Karen Rojo, extraditada desde Países Bajos. La exalcaldesa podría optar a abonar los años que ya estuvo en prisión por su condena de fraude al fisco.
3: Se volvió a aplazar la audiencia para revisar el desafuero del senador Miguel Ángel Calisto. La decisión se adoptó tras la reapertura de una causa por presuntos delitos de corrupción.
4: Con medidas de protección, está el subcomisario de la PDI que se parapetó en una oficina en Las Condes. La fiscalía confirmó que cuenta con resguardo mientras se investigan sus denuncias de corrupción.
3: Senapred declaró alerta roja en Molina, en la región del Maule, por desborde de ríos. En el Ñuble y en la región metropolitana rige alerta temprana preventiva. La Armada además advierte del riesgo de trombas marinas en las costas del Maule y la Araucanía.
4: Venezuela reporta 3.889 muertos tras los terremotos. La cifra de heridos se mantiene en más de 16.000 personas y se trabaja en el levantamiento de escombros en las zonas más afectadas.
3: Y en el fútbol, Ñublense venció por 2-1 a O'Higgins en la semifinal de ida de la Copa de la Liga. El gol del triunfo lo anotó Ignacio Geraldino en el quinto minuto de descuento.
4: Y Francia clasificó ya a las semifinales del Mundial 2026 gracias a su victoria de 2-0 sobre Marruecos. Su rival saldrá esta tarde del ganador de la llave que protagonizan España y Bélgica.
1: 8:02.
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3: Bienvenidas, bienvenidos quienes se siguen sumando a la sintonía de este ADN hoy. Gracias a quienes nos acompañan desde más temprano. Algunos de ustedes, de hecho, nos han escrito, nos han llamado advirtiendo de algunas gotitas que efectivamente están cayendo, sobre todo en sectores de la zona oriente de la capital, como estaba pronosticado solo durante esta mañana. Chubascos muy aislados, el resto del día estará con cielos nublados y una máxima en torno a los 16 grados. Como está tan cubierto, la temperatura no ha bajado tanto como en días anteriores, solo 13 grados es la temperatura de este instante. Hay lluvias pronosticadas con tormentas eléctricas, ya decíamos, en las regiones del Maule, de Ñuble, también del Biobío, algo de lluvia, hasta la región de Los Ríos, donde vuelve a caer no con tanta intensidad como a mitad de semana, pero en ciudades como Valdivia y también Osorno. El pronóstico da cuenta de un fin de semana que por lo menos aquí en Santiago va a estar con temperaturas en ascenso, 19 grados para mañana sábado, 23 para el domingo.
4: En el tránsito en Santiago, en Maipú particularmente, hay tránsito lento en la ruta 78 hacia Santiago, esto entre el kilómetro 17 y el 10, debido únicamente al flujo vehicular aumentado, así que si pueden considerar tiempo extra en el desplazamiento, si ya están ahí no les queda mucha alternativa. En Puente Alto, restricción de la pista en la avenida Concha y Toro al sur, a la altura de Independencia y Domingo Tocornal, debido a un siniestro vial. Distransporte informa que involucra además a un motorista y un procedimiento de emergencia en desarrollo para que lo tengan en cuenta. WhatsApp de ADN, más 569-8521-2360, los leemos en el hashtag ADN hoy en X.
1: 8:03.
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3: Bueno, ya decíamos, sin tanta intensidad, esta madrugada nuevamente llovió en la comuna de Corral, en la región de Los Ríos, ya decíamos, con menor intensidad que los días previos. Ya a esta hora las autoridades recorren la zona para confirmar si hubo o no nuevas emergencias en la comuna. ¿Qué ha estado pasando, Matías Gallego? Buenos días.
4: Hola, Mati.
6: ¿Qué tal? ¿Cómo están? Buenos días. Sí, estamos viviendo la última hora de precipitaciones acá en la comuna de Corral, que estaban pronosticadas, recordemos, hace ya varios días, en torno también a lo que ha sido este sistema frontal que lamentablemente ha traído serios daños en esta parte del país, en la región de los ríos, sobre todo en consideración a los deslizamientos de tierra, que es lo que más ha preocupado a las autoridades y que también se indicaba que podrían volver a producirse, sobre todo en zonas donde se encuentran aún casas que lamentablemente están suspendidas en el aire. Eso es principalmente lo que más ha llamado la atención, lo que más también ha despertado la incertidumbre de vecinos que ya habían sido afectados por esto. De hecho, hay viviendas que están en peligro aún de poder caer. De hecho, hay muchas que ya fueron evacuadas en torno a la lluvia, así que podían seguir evidentemente desmoronándose el suelo que las sostenía. Jorge Casanova es un vecino de la comuna de Corral que lamentablemente fue víctima de un deslizamiento de tierra, algo menor, pero con las lluvias el suelo ya seguía agrietándose y temía justamente que esto podría seguir creciendo. Escuchemos sus palabras.
7: Cayó todo, se cedió todo el terreno, como ustedes pueden ver, hasta la dimensión de la tierra donde llegó, y todavía falta, mira, esta piedra todavía está en peligro, acá hay más.
6: Sí, eran las palabras justamente de Jorge, que veía con preocupación las laderas que se encontraban al costado de su vivienda y que lamentablemente era un riesgo inminente para seguir afectando a su casa. Sin embargo, yo insisto, estamos viviendo las últimas horas de precipitaciones acá en la comuna de Corral. Las autoridades ya están desplegadas analizando si este evento meteorológico trajo mayor afectación. En Valdivia también Senapred actualizó su reporte. Hay viviendas afectadas, serían cerca de 30 que lamentablemente se vieron perjudicadas con la acumulación de aguas lluvias, y también en Corral, ¿no? Son cada día se actualizan más las casas que lamentablemente han sido dañadas por los deslizamientos de tierra. Senapred actualizó también la alerta, sigue la alerta amarilla en Valdivia y Corral, pero la probabilidad de deslizamiento de tierra ya no es un riesgo alto. Escuchemos justamente al director Senapred en la región de los ríos, quien habló durante la jornada del día de ayer. Escuchemos.
8: Claro, estas pueden afectar a estas dos comunas que ya nombramos, que tienen una afectación y una cantidad de remociones en masa no menor, grandes y pequeñas, pero sin duda esto va a aportar mayor humedad y que hace que se sature aún más el suelo. Sin perjuicio de eso, Senajumín estableció de que el riesgo de remociones en masa no es alto, es medio. Así es que lo que nosotros esperamos es que se vayan solucionando de a poco estos problemas.
6: Sí, una buena noticia para los vecinos que vaya que le ha pasado mal acá en la región de los ríos. Y la pregunta es, ¿qué se viene ahora? Bueno, hasta el momento, durante esta mañana, con la presencia de cerca de 10 milímetros en la zona de agua caída, no se han reportado mayor afectación a casas ni tampoco remociones en masa. Uh-huh. ¿Qué se viene ahora? Bueno, la preocupación es poder limpiar, poder afirmar el terreno aún en la comuna de Corral. ¿Por qué? Porque el lunes podría venir un nuevo evento climático que podría seguir afectando a la zona, que si bien está acostumbrada a las lluvias, lo hemos repetido, pero la cantidad de agua caída que afectó a este territorio evidentemente saturó el terreno y eso perjudicó bastante.
3: Claro, ese es el gran problema, digamos, el que llueva sobre terreno que ya está saturado por agua. Ya lo decías, hoy lo más importante, la lluvia se concentra a esta hora, está pasando por la región de los ríos, también por la Araucanía, se concentra a esta hora y por la tarde al interior de las regiones del Maule, también algo va a caer en la región de O'Higgins, y para la próxima semana un nuevo sistema frontal que va a tocar con fuerza a comienzos de semana, sobre todo la región del Biobío y Ñuble, y probablemente en pronósticos extendidos a cuenta de que esa lluvia finalmente llegaría acá, a la región metropolitana, hacia jueves y viernes de la próxima semana. Matías, de nuevo, muchísimas gracias por todo el trabajo. Buen día.
6: Un abrazo, buen
4: día. Chao, Mati, buen día.
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4: Avanzamos, 8:08. Los vamos a estar escuchando a ustedes, promesa. Los mensajes que llegan al WhatsApp en el +56985212360. Gracias a quienes nos escriben en el hashtag ADNO. Y ya hemos mencionado varios, a Jimena, a Raúl, que están siempre con nosotros durante la mañana. Cambiamos de tema a esta hora porque en el Congreso se ha seguido tramitando el proyecto del gobierno que modifica el sistema de acceso a la educación. El SAE. Ayer, de hecho, asistió a esa comisión la presidenta de la mesa técnica del SAE, investigadora senior del Centro de Estudios Públicos, Silvia Izaguirre, que a esta hora está al teléfono de ADN hoy. ¿Qué tal, Silvia? Buen día.
9: Muy buenos días, Paula y Mauricio.
3: Gracias por acompañarnos, Silvia. A ver, en estos cambios que el gobierno impulsa al sistema de admisión escolar, el SAE, la ministra Arzola ha dicho, entre otras cosas, que lleva el país 10 años con un sistema que perjudica a quienes tienen mayor rendimiento. ¿Están así?
9: Según los datos, efectivamente, quienes tienen mejor rendimiento en la enseñanza media cuando se cambian de colegio, quedan menos en sus colegios favoritos que los otros estudiantes. Y eso es porque postulan a los colegios más demandados también.
4: Ahora, Silvia, como presidenta de la mesa, has manifestado ya en diversas oportunidades desde que el gobierno presentó este proyecto que no estás de acuerdo con modificar los principios, ¿no? Los principios del SAE. Y yo decía ayer, como invitada de la Comisión de Educación de la Cámara, vuelves a poner esto sobre la mesa con algunas propuestas también en relación a esto. En una semana bien marcada por declaraciones de la ministra Arzola, en la que reconocía, entre otras cosas, que hay aspectos del texto que efectivamente pueden prestarse a confusión.
9: A ver, me gustaría aclarar que yo hablo como investigadora del Centro de Estudios Públicos, fui presidenta de esa mesa, me tocó presidirla, ajá, pero no estoy hablando en calidad, exacto, de presidente de la mesa. Uh-huh. Sí. A ver, el texto no tiene confusión, me gustaría aclarar eso. La ministra ha sido muy clara en decir que ella quiere mantener el sistema del SAE con su función de optimización, ella quiere mantener un sistema integrado, pero la verdad es que el proyecto de ley no es confuso, el proyecto de ley es muy claro en terminar con el sistema, con el algoritmo que optimiza, creando dos mecanismos completamente independientes y separados. Entiendo que eso es un error del proyecto de ley tal como está redactado y que el gobierno, el ejecutivo, quiere cambiar, lo que creo que es una muy buena noticia, porque en este proyecto de ley hay una discusión técnica y hay una discusión política. La discusión técnica es justamente los beneficios que conlleva la eficiencia. Yo creo que nadie en su sano juicio va a defender la ineficiencia por sobre la eficiencia, y el tener un sistema integrado, coordinado, que pueda optimizar la preferencia de las familias es algo positivo, y en eso estamos todos de acuerdo, así también lo ha dicho la ministra María Paz Arzola. Y luego creo que donde se debe concentrar el debate es cuáles son los criterios que como sociedad vamos a considerar justos para distribuir vacantes que son muy escasas porque son muy demandadas por las familias. Ahí se debe concentrar el debate. A mí me parece que hay avances y retrocesos. Avances porque efectivamente se introduce el mérito como un criterio para asignar esas vacantes escasas a partir de séptimo básico, pero también creo que hay retrocesos porque se está proponiendo, por ejemplo, que los colegios puedan seleccionar por la comuna en que vive el estudiante o la cercanía al colegio, y eso no tiene ningún mérito. Ahí no hay ninguna adhesión al proyecto educativo. Uh-huh. Hay 11 comunas en Chile que no tienen oferta de enseñanza media, esos niños se verían perjudicados en su acceso a la educación. Hay más de 45 comunas que no tienen oferta TP, hay un cuarto de las comunas que no tienen ningún colegio de calidad en su comuna, por lo tanto me parece que esa medida lo único que va a lograr es segregar, limitar la libertad de elección de las familias, y en el fondo es una forma disfrazada de seleccionar por nivel socioeconómico.
3: Ya, pero también el hecho de segregar por rendimiento, el juntar a los mejores alumnos, digamos, como se hizo durante tantos años en algunos establecimientos emblemáticos, hay quienes consideran que eso perjudica a aquellos alumnos que no han tenido tanta ventaja, en definitiva, que tienen más dificultad para el aprendizaje, y se deja, en términos bien simples, a los más aventajados juntos y a los menos aventajados sin posibilidad de tener una mejor educación.
9: Mauricio, este fue justamente el argumento, ¿verdad?, de la ley de inclusión para terminar con los liceos de alto rendimiento. ¿Y qué nos dice la evidencia de aquí en estos 10 años que ha pasado esto, ¿verdad? ¿Qué nos dice la evidencia? La evidencia internacional dice que en países subdesarrollados como Chile, donde la educación pública tiene una mala calidad, efectivamente los liceos de alto rendimiento dan oportunidades de movilidad social, dando oportunidades a jóvenes con talento, pero sin los recursos para ingresar a las carreras más selectivas del país y penetrar las élites para que esta élite gobernante sea mucho más democrática y más diversa. ¿Cuál es la evidencia para Chile en estos 10 años? En estos 10 años teníamos 36 liceos de alto rendimiento y quedan solamente 4. ¿Mejoró el rendimiento en los otros liceos públicos? No, empeoró. Uh-huh. ¿Mejoró el rendimiento en los otros colegios subvencionados y públicos? No, empeoró. Cuando miramos al 10% de mejor desempeño en las pruebas de ingreso a la educación superior, disminuyó el porcentaje de estudiantes que estudia en establecimientos subvencionados por el Estado que logra entrar a ese 10%. Y fíjate que cuando miramos, bueno, pero ¿por qué bajó? Resulta que los liceos emblemáticos, el 8% de quienes lograban estar en el 10% superior eran de liceos emblemáticos, hoy día es menos del 4%. Y esa baja que se ve a nivel de todo el sector subvencionado corresponde con la baja de los liceos emblemáticos. Por lo tanto, estos liceos eran un motor de movilidad social en un país altamente desigual. Yo creo que cuando tú tienes un sistema tan desigual como el chileno, no puedes prescindir de aquellos instrumentos, de los pocos instrumentos que tenemos para hacer más justicia en este sistema.
4: ¿Y el SAE es uno de ellos a su juicio?
9: No el SAE, el que exista la posibilidad de que haya liceos de alto rendimiento que puedan seleccionar por rendimiento académico. El SAE lo puede permitir, ¿cómo lo puede prohibir? Porque no depende del sistema, no depende del algoritmo, sino que depende de los criterios que como sociedad nos estamos dando para que puedan existir o no este tipo de proyectos educativos.
4: Ahora, es bien interesante quedarnos en esa parte de la discusión, Silvia Izaguirre, ¿no? Porque no es malo recordar en todo este debate el objetivo del sistema, que no es mejorar la calidad de la educación en Chile.
9: El sistema en sus inicios sí tenía como propósito mejorar la integración social y mejorar la calidad del sistema, y eso no se logró, así por lo menos lo muestran los datos. Ahora, eso no quita que tenga otros atributos, que sea transparente, que sea un sistema donde nadie pueda hacer trampa, ¿verdad? Que sea un sistema eficiente, donde no se pierdan, la asignación de vacantes escasa, y que entregue enormes información a los tomadores de decisiones para poder proyectar y planificar la oferta escolar. Yo creo que todo eso son atributos muy importantes que tiene el algoritmo del SAE, pero que se puede modificar. Para que ustedes sepan, este mismo algoritmo es que se utiliza para el ingreso a la educación superior, y nunca ha habido problema ahí. Por lo tanto, yo creo que es importante reconocer cuáles son los beneficios que tiene tener un sistema centralizado que optimiza respecto de cuáles van a ser los criterios que nos vamos a dar como sociedad.
4: Ahora, en medio de la discusión de los cambios, se ha hablado de que lo del gobierno apunta a tener dos sistemas distintos. Usted decía tiene cosas buenas, tiene cosas malas. Mencionaba el término justicia. ¿Cómo se va a hacer más justos a la hora de distribuir y asignar vacantes que son escasas? Pero el gobierno ha puesto como argumento también aquí un requerimiento ciudadano de los padres, de las mamás, de los apoderados y del mérito. Ese término que sale cada tanto y aquí en este proyecto del gobierno se rescata. ¿Cómo se puede rescatar el valor del mérito sin crear dos sistemas, manteniendo los beneficios y las virtudes que hoy día tiene el sistema de admisión escolar?
9: A ver, se puede mantener dos subsistemas, pero que estén integrados y coordinados bajo un mismo proceso de algoritmo.
4: ¿Y en esta propuesta qué escenario nos deja?
9: En esta propuesta existen dos sistemas que no están coordinados, y en cada subpropuesta, y quiero ser súper enfática en esto porque me parece que no ha salido lo suficientemente a la luz, en los dos mecanismos que se proponen, en ninguno de los dos se optimiza. En el de elección mutua no se optimiza, pero en el otro, que se llama, que se dice que es la continuidad del SAE y que se dice que es el sistema aleatorio, en ese se elimina el algoritmo. Ese sistema de ser un algoritmo inteligente pasa a ser realmente una tómbola, tal como está hoy día en el proyecto. Entiendo que es un error de redacción, entiendo que lo van a cambiar en el Ejecutivo, pero eso es lo que tenemos hoy día.
3: Ya, en algún momento, Silvia, se criticó que en algunos establecimientos, aquellos a los que los papás trataban de hacer ingresar a sus hijos por el rendimiento académico, por diferentes características, había largas filas desde la madrugada, digamos, tratando de obtener algún cupo. ¿Con estos cambios en el sistema, eso tendría que volver a repetirse?
9: No. A ver, eso no creo que se vuelva a repetir. Eso va a depender de los sistemas que diseñen cada establecimiento, ¿verdad? Pero hay que entender una cosa, y lo que decía Paula es muy importante. Hay mucha frustración de las familias cuando no quedan en su primera preferencia. Cuando tú miras cómo evalúan las familias el SAE, las familias que quedan en su primera preferencia lo evalúan con un 6-7. Y ese es el 53% de las personas que está postulando. Las que quedan en su segunda preferencia, que si tú te fijas, segundo no es tan malo, pero lo evalúan con un 5-4. ¿Ya? Y los que quedan en su tercera o cuarta preferencia lo evalúan con un 4,1. Entonces, hay mucha insatisfacción cuando tú no quedas en tu primera preferencia. Y eso va a seguir pasando. Y eso hay que tenerlo muy claro. Porque cuando hay un colegio que tiene 100 vacantes y postulan 1,000 niños, 900 van a quedar fuera. 900 van a quedar fuera con cualquier sistema. no solamente con él, ¿sabe? Con cualquiera. Y por lo tanto la frustración de esos 900 va a seguir estando. Y eso tienen que entenderlo la clase política y tenemos que entenderlo todo, porque aunque tú lo cambies y lo y mates el SAE, esa frustración va a seguir existiendo. El punto es, ¿cómo hacemos, verdad?, para que consideremos todos que esos 100 que quedaron sea justo. Hoy día lo decide el azar, en gran parte, ¿ya? Y lo que y la idea entonces es, bueno, parece que el azar no es considerado algo tan justo a partir del séptimo básico, porque el mérito entra en séptimo básico. Pero entonces, ¿qué criterio vamos a tener, por ejemplo, para prekinder? O sea, hay que ir distinguiendo y ir viendo, porque la frustración no se va a pasar con ningún sistema. Y eso hay que entenderlo mientras no mejoremos la calidad de todo el sistema escolar, de manera que haya una oferta que sea atractiva para la familia.
4: Silvia Izaguirre, investigadora senior del Centro de Estudios Públicos, estamos conversando con ella a esta hora en ADN Hoy. ¿Esa frustración hay que leerla hoy de una manera distinta a antes? Estoy pensando en que tú misma decías que quedar en la segunda preferencia no es tan malo y se evalúa con un 5-4. Uno diría, la tercera tampoco es la ideal, pero uno siempre habla de una terna y se evalúa con un 4. ¿La frustración de los papás hoy día es distinta, atendida a la poca expectativa, la baja en la calidad del sistema de educación en algunos sectores? ¿A qué se debe? ¿O es más o menos parejo y normal y así ha sido?
9: Mira, Paula, hoy día tenemos datos para saber cómo es la frustración de la familia. ¿Ya? Antes no teníamos idea, porque el sistema era completamente oscuro. Y un sostenedor de colegio ayer, Tomás Aristía, dijo algo muy interesante. Dijo, antes, cuando cada colegio seleccionaba, la frustración de la familia estaba repartida en cada colegio. Los papás iban a reclamar. Toda esa rabia la recibía cada sostenedor de forma individual y estaba súper repartida en el sistema. Y por lo tanto era mucho más oscura y no se notaba. Hoy día, esa frustración tiene un solo culpable, la plataforma del SAE. Entonces es mucho más visible y mucho más notoria.
4: Claro.
9: Podemos volver a ocultar esa frustración y repartirla entre todos los colegios, pero no va a quitar la frustración de la familia.
4: Pero la lectura de fondo es, la gente está frustrada porque considera que en su comuna hay un solo colegio de calidad, porque el resto se echó a perder, entonces no quedar en ese colegio, más allá de si le he hecho o no le he hecho la culpa al SAE, es que mi hijo va a estudiar en un colegio que es más malo, o directamente que es malo versus los otros.
9: Exactamente, o sea, lo que está mostrando la evidencia es que en realidad las familias no tienen mucho donde elegir en Chile. Eso de la libertad de elección parece ser ficticio, parece que las familias en realidad tienen solamente una alternativa que consideran buena, claro, y el resto es realmente insatisfactorio. Hay familias, esto pasó por ejemplo en la tercera región, en Copiapó, en Atacama, en la región de Atacama, donde las familias decían, yo prefiero no llevar a mi hijo al colegio este año, ¿verdad? Y que se quede en mi casa antes de llevarlo a la escuela donde me están dando la vacante. Esa, así de dramática es la situación para muchas familias en Chile. Y ese es el verdadero dolor, y ese es el verdadero problema.
4: Claro.
9: Podemos esconderlo cambiando todo el sistema, pero tú puedes cambiar todo y quedar exactamente igual donde mismo. Por eso yo creo que es importante escuchar a las familias, pero entender cuáles son los mecanismos técnicos que tenemos para tratar de mejorar esa situación, entendiendo que hay aspectos que no son posibles de mejorar.
3: Oye, hay una serie de criterios que se siguen proponiendo, digamos, para admitir o no a un alumno, alumna, a un establecimiento. Está la existencia de los hermanos, estudiantes prioritarios, hijos de trabajadores permanentes del establecimiento, en fin. Pero ¿qué pasa con aquellos casos que aun cuando puedan ser aislados existen, que son aquellos casos en que el alumno o la alumna no queda en ningún establecimiento? ¿Qué va a pasar con estos cambios con ellos?
9: Bueno, ahí cuando los alumnos no quedan en ningún establecimiento porque los que eligieron son muy demandados y había más demanda que oferta, ahí se les da la oportunidad a las familias que una vez terminado el proceso vayan a matricularse a aquellos colegios donde existe todavía oferta. También el proyecto avanza en algo muy importante, que es que le da atribuciones a los sostenedores para disponer de un 5% de sus cupos para poder resolver problemas de forma oportuna. Pasa a veces, Mauricio, que por ejemplo una familia se cambia de Concepción a Arica y llega con 3 cabros chicos y 2 quedan en el colegio, pero uno no porque no había vacante. Y entonces para esa familia se vuelve un drama buscar un colegio con 3 vacantes en 3 distintos niveles. Ahí el sostenedor perfectamente puede decir, oye, le creo un cupo más adicional y entra el niño. O pasa también que la mamá se equivocó, cambió a un hijo del colegio, pero en realidad al final terminó cambiando los 2, se arrepintió, ese niño se quedó sin cupo, el sostenedor puede decir, vuelva el niño para acá, le abro un cupo. Y eso es muy positivo porque descentraliza la toma de decisiones, le entrega más atribución a los sostenedores para resolver casos casos, que son siempre casuísticos, no son muchos, pero son 2.000 casos, por ejemplo, que significa que son 2.000 familias que están muy frustradas y con muchos problemas.
3: Para ellos el 100% problema, digamos.
9: Exacto, y lo haces de forma oportuna. ¿Y quién mejor que el director del colegio, que conoce a la comunidad, que conoce quienes viven cerca del establecimiento, para tomar la decisión y resolver esos problemas que son críticos, pocos pero críticos, y que tienen un tremendo impacto a nivel social?
4: Silvia, a nivel parlamentario este es un proyecto complejo, se sabe, lo sabe el Ministerio de Educación. A nivel técnico también no tiene demasiado respaldo los cambios o la forma en la que se proponen. De hecho, en los últimos días se ha hablado de la paradoja del Mineduc, porque el proyecto que abre la selección en el SAE cita precisamente un informe que advierte los riesgos de tomar esa opción. Y ahora no es la discusión técnica, sino en la política. ¿Qué es lo que esperan? Que necesariamente es, si la política no avanza de la mano de la técnica, ¿qué es lo que esperan de lo que pase en el resto del trámite y de la posición que adopte el gobierno de acuerdo a estas opiniones?
9: Mira, este proyecto es sumamente complejo porque tiene una dimensión política, pero esa dimensión política, para poder cumplir con los objetivos que se declaran, tiene que tener una rigurosidad técnica muy alta. Y lo que uno ve, por ejemplo, en este proyecto de ley, es que justamente lo que está escrito en el proyecto de ley no se condice con lo que la ministra dice que ella quiere. Entonces a mí me parece que, por lo pronto, en el cortísimo plazo, debiera el Ejecutivo subsanar todas las falencias que tiene de redacción el proyecto de ley y mejorarlas, para que no discutamos sobre aquellos puntos donde estamos de acuerdo, pero el proyecto dice otra cosa, y nos concentremos entonces en aquellos puntos donde de verdad hay distintas opiniones en la sociedad en Chile, que tiene que ver especialmente no con la selección por mérito, sino que con la selección por adhesión al proyecto educativo. ¿Cuáles van a ser los instrumentos? ¿Qué porcentaje de la matrícula se puede seleccionar por adhesión al proyecto educativo? ¿Qué criterios vamos a tener para seleccionar por eso? Yo creo que ahí debiera concentrarse la discusión, pero para eso tenemos que solucionar toda la parte técnica de cómo va a estar diseñado el sistema, si va a ser un solo sistema integrado, que es lo que la ministra ha dicho que quiere, o vamos a seguir discutiendo respecto del actual diseño, que es muy, muy débil y carente.
3: Muy bien, pues investigadora senior del Centro de Estudios Públicos, presidenta de la Mesa Técnica del SAE, Silvia Aguirre, de nuevo, muchas gracias por estos minutos en Radio
4: ADN.
3: Gracias,
4: Silvia, buen día.
9: Muchas gracias a ustedes, que estén muy bien.
3: Buen día.
10: 8:26 minutos.

0: ahora podríamos decirle Lionel Richie, pero es Lionel. Que sabemos. All Night Long, en medio del entusiasmo por el Mundial 2026, el Registro Civil en Chile dio a conocer un curioso listado con los nombres de futbolistas que han inspirado a familias en nuestro país al momento de inscribir a sus hijos. No hay que ser demasiado creativo, ¿no? Los datos muestran que Lionel es el nombre futbolero más popular en Chile con 4.085 personas. 45 además llevan el apellido del astro argentino como segundo nombre, Messi.
1: Como Messi Bustamante.
0: O como segundo nombre, Lionel Messi, directamente. Lionel Messi Bustamante, por ejemplo.
1: Ah, fantástico. Ya, el segundo lugar corresponde a Ronaldo, con más de 2.200 inscritos, mientras que 341 personas fueron registradas como Cristiano, por Ronaldo, obviamente. Más atrás aparece Harry, con 1.923 personas, mientras que 85 fueron inscritos como Kane.
0: Mira, la influencia de las nuevas figuras del fútbol también comienza a reflejarse, cómo no, en estos registros. Kylian suma 972 inscritos. Dos personas fueron llamadas Mbappé, de hecho. También destacan Yamal, con 177 inscritos, y Lamine, con 2. Hay 83 Erling, por Haaland, 18 Vinicius y 14 Haaland.
1: Bueno, escuchamos a Lionel Richie porque dicen que a Messi lo bautizaron justamente por...
0: Esto, la inspiración,
1: por la inspiración
0: de sus padres,
1: ¿no? Sí. Lionel Messi. ¿Te acuerdas en algún momento, esto de las modas del Mundial ahora, pero en algún momento fueron las teleseries turcas, las cantidades de Onur y gente...
0: Bueno, sí, pues se van moviendo. Ahora lo de los futbolistas es un poco más constante.
1: Sí.
0: Se van poniendo de moda...
1: Cada cuatro años.
0: No sé si cada cuatro años, o sea, lo de Messi ya es un fenómeno...
1: Total.
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2: Ocho. 29 minutos.
3: 8:29 minutos.
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3: En Santiago, 13 grados. En Iquique, 15 grados.
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5: Ya estamos de vuelta en este ADN hoy, cielo cubierto con bruma en Santiago, 13 grados de temperatura en la capital, 16 será la máxima para la región metropolitana durante esta tarde. En la mañana podrían seguir cayendo algunas gotas en algunos sectores de la ciudad, nos han contado por ejemplo de Peñalolén, de Vitacura, también de La Reina.
6: Bueno, y la Contraloría ofició al alcalde de Huechuraba, Max Luksic, por publicaciones en redes sociales donde aludía a promesas cumplidas de su gestión municipal. Hay expertos que afirman que este tipo de dictámenes no son nuevos y llaman a no politizar el trabajo del organismo fiscalizador. De ello nos cuenta Alejandra Rojas.
7: Tras una denuncia recibida de manera anónima, la Contraloría ofició al alcalde de la comuna de Huechuraba, Max Luksic. La denuncia acusaba al edil de mal utilizar las redes sociales al atribuirse como propio un logro municipal. El alcalde publicó en su Facebook sobre la implementación de buses eléctricos gratuitos en la comuna como una promesa de campaña cumplida, lo que se trató de un trabajo realizado por la municipalidad junto a sus concejales. En sus redes sociales, el alcalde durante su campaña en octubre del 2024 efectivamente había prometido la implementación de estos buses. Ahora ya en el cargo publicó una foto con la bajada que decía: lo prometimos en octubre del 2024, lo cumplimos en septiembre del 2025, haciendo propio un logro realizado con fondos públicos. Según la entidad, esto significa una vulneración del principio de probidad administrativa que exige que las autoridades actúen siempre privilegiando el interés general por sobre el interés personal o político. En relación a esto, se refirió el alcalde de Padre Hurtado, miembro del Consejo Ejecutivo de la Asociación Chilena de Municipalidades, Felipe Muñoz Heredia, quien destacó que las publicaciones de los logros son necesarios en tanto cuentas municipales como personales.
8: Muchas veces lo que nosotros informamos son cosas que se van haciendo en razón de la gestión. Una campaña, una promesa de campaña está enmarcado dentro de un plan que se desarrolla en los 4 años cuando uno asume como alcalde. Por lo tanto, ir avisando cuando se están cumpliendo esas metas es justo y es necesario hacerlo en las redes institucionales, pero también en las personales, porque en definitiva es toda una pega en donde se involucra a la persona frente al liderazgo de la administración de un servicio que en este caso municipio.
7: El oficio ocurre justo en medio de los cuestionamientos hacia los dictámenes de la Contraloría, encabezados principalmente por parlamentarios de derecha, tras el oficio en contra de Trinidad Steinert, donde señalan que la entidad fiscalizadora estaría superando sus atribuciones y opinando políticamente sobre el actuar de las autoridades. Lo cierto es que este tipo de fiscalizaciones no son nuevas por parte de la Contraloría y este oficio se sostiene en base a argumentos sólidos. Así lo destacó el abogado y académico de la Universidad Central, Claudio Pimentel, quien habló de una aplicación tradicional del control de probidad.
9: Es parte del trabajo rutinario de la Contraloría y en ese sentido el oficio se apoya a los principios de juridicidad y probidad y por otro lado reprocha una conducta concreta de la autoridad municipal que podría implicar apropiarse personalmente de un logro de carácter institucional. A partir de todo lo anterior, no parece en realidad ser una extensión artificial de la competencia de la Contraloría, sino más bien una aplicación tradicional de el control de probidad dentro o en el marco de las comunicaciones de las redes sociales.
7: La conversación sobre las atribuciones y el rol de la Contraloría se ha desarrollado principalmente dentro de la esfera política, por lo que las críticas se han visto envueltas también en temas ideológicos, algo que según expertos debilita el rol del ente fiscalizador. En relación a todo esto, el director ejecutivo de Chile Transparente, Michel Figueroa, se refirió al actuar del alcalde de Huechuraba y también a las críticas a Contraloría, afirmando que politizar sus dictámenes puede quitarle legitimidad a la entidad.
10: Las publicaciones oficiales que hace un municipio no tiene ninguna restricción en cuanto a poder difundir este tipo de actividades en la medida que representen una decisión completa del Consejo Municipal. El reproche está justamente en utilizar recursos y la imagen institucional del municipio para promover la idea de una persona en particular, que es el alcalde. Hoy día tenemos que evitar la politización de las decisiones tanto de la Contraloría como de las críticas que se hacen a ella, porque esto puede terminar deslegitimando la función contralora que ejerce la entidad.
7: En el oficio, la Contraloría instruyó al alcalde Luksic a abstenerse de publicar este tipo de cosas, tanto en sus redes municipales como también personales, afirmando que es del criterio general que se ha aplicado a municipalidades del país para evitar también la glorificación de ediles en algunas comunas. Alejandra Rojas, ADN.
11: 8:40 minutos.
12: 8:40 minutos.
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6: Sí, día viernes, revisamos panoramas para estos días, pero también Sandra Ceballos, bienvenida. Toda la incertidumbre que todavía existe con BTS.
13: Oye,
6: ¿qué pasa
13: sí,
6: con
13: hola,
6: el Estadio Nacional? ¿Cómo estás?
13: Muy buenos días. Y ayer fue el Día de las ARMY, además.
14: Ah, sí.
13: Sí, pues estaban de día. Cada 9 de julio es su día. Y ellas todavía están en medio de la incertidumbre a propósito de lo que ocurre con el Estadio Nacional. ¿En qué está hoy día? Sigue la incertidumbre, pero se espera la respuesta de la productora de G-Medio, según han dicho las autoridades, en la entrega de este plan de mitigación que podría solucionar definitivamente todo, porque si está autorizado, los conciertos se realizan. 14, 16 y 17 de octubre.
14: Un plan de mitigación que pasa por lo técnico, pero también por lo económico, ¿no? El tema del pasto.
13: Exactamente,
14: del escenario.
13: De los recursos y todo lo demás. El punto es que nosotros estuvimos obviamente reporteando, conversando con distintas fuentes para seguir este tema, y ha llamado la atención muchas de las declaraciones que ha hecho la ministra Ducó, por ejemplo, a partir de que no había permiso, que lo hizo con oficio en mano, que no se había solicitado, cuando también se destrabó que hubo una reunión de transparencia el mismo día 27 de marzo, que fue cuando se anunciaron los conciertos, y donde ahí, dicen los presentes, hubo hasta un choque de manos para como sellar un preacuerdo. El punto es que en esa reunión no estuvo la directora del IND, porque Lorena Castillo estaba en los Juegos Bolivarianos y debería haber estado presente, porque ella es quien finalmente firma la autorización del estadio, pero al parecer había un preacuerdo. El punto es que nosotros pudimos confirmar que desde el gobierno anterior ya se sabía que BTS venía a Chile. No se dejan cerrados estos acuerdos porque precisamente había que realizar una revisión más exhaustiva a propósito de las dimensiones y las características del espectáculo, pero ya se estaba al tanto, por tanto es difícil decir que no sabían o que no había alguna solicitud hecha al respecto. Otro punto en cuestionamiento es el mantenimiento de la cancha, ¿no? Se ha hablado de 4 meses de la cancha paralizada. También estuvimos conversando con especialistas, y de acuerdo a la experiencia en el mismo Estadio Nacional, si se saca todo el pasto del Estadio Nacional y se vuelve a plantar, se demora alrededor de 2 meses en estar listo. O sea, podríamos decir, ¿esto cuándo se podría sacar? No después del concierto de BTS, porque vendría el concierto de Iron Maiden, que es el 30 de octubre y 1 de noviembre.
6: Está la Teletón también, ¿no?
13: La Teletón el 6 y 7 de noviembre. Pensemos que el 10, cuando el escenario esté, se va a empezar a replantar, a sacar y plantar, va a estar listo los primeros días de enero. La quincena de enero, si ustedes quieren. El punto es que el torneo nacional termina en diciembre, entonces ya no estaría listo para el fútbol. Pero ¿cuántos partidos quedan de la Universidad de Chile para jugar como local en el Estadio Nacional? Tampoco son tantos.
6: Yeah. Oye, para entenderlo bien, esto, ¿se sacan como los pastelones de pasto y se dejan en algún lugar, se le sigue regando o se planta pasto de cero?
13: No, se replanta.
6: ¿De cero?
13: Claro, exacto. Y eso se tardaría ahí como... Porque además recordemos que hay mezcla de pasto natural con pasto sintético, ¿no? Es un híbrido. Ahí, exactamente. Y bueno, obviamente eso hace que uno entienda que a lo mejor sí existen posibilidades y sí se abren las puertas a que, teniendo el check de esta revisión y este plan de mitigación, efectivamente se pueda avanzar.
6: ¿Hay fecha de término? O sea,
13: la ministra ha dicho que no les ha dado ningún plazo fatal para esta presentación. Desde la productora siguen en silencio, cosa que tiene muy molestas a las ARMY, con justa razón, porque necesitan obviamente algún tipo de certezas.
14: Porque siguiendo en la jerga futbolera, la pelota ahora está al lado de G-Medios, porque el gobierno era el que tenía que entregar una respuesta inicial cuando dan cuenta de esta suspensión. Claro. Y después el gobierno dice, bueno, pero abramos la puerta y esto es lo que nosotros pedimos, contéstenos, claro. Si esto es así, le dan.
13: Tal cual. El tema de que los plazos complican, porque efectivamente también está súper confirmado que desde el Instituto Nacional de Deporte advirtieron al Ministerio que este iba a ser un tema complejo y que había que revisarlo, y se tardaron mucho en dar una respuesta. Claro. La ministra dice en un momento, pero ¿por qué no nos presentaron un plan? Pero es que si a mí no me dicen que no, no puedo presentar un plan alternativo, básicamente, ¿no? Entonces, eso es lo que se ha
14: esto
13: tardado.
14: Esto en paralelo a todo lo que ha venido haciendo en las últimas semanas el CERNAC, oficiando. Exacto. A la empresa, porque...
13: Si a la empresa y a la etiquetera.
14: Además. Y a la etiquetera, porque si esto se llega a cancelar, hay que montar un plan.
13: Absolutamente, de demandas.
14: De compensación, de demandas colectivas.
13: Exacto, porque hablábamos de hecho con una abogada y con la gente de Conadecus también, y nos han dicho, claro, las demandas colectivas podrían tener incluso mucha más premura y ser muy masivas en este caso. Además que hace poco se marcó un precedente precisamente con un dictamen contra una etiquetera de un concierto que se suspendió hace 10 años. Entonces, digamos que es algo realizable. Entre medio, a los BTS los acusaron de plagio a propósito de la canción central de su último disco, pero hoy día ya la productora, o digamos que los manejan, han dicho finalmente que van a tener la contrademanda, o que van a ellos defenderse. Ahora, otro tema que por supuesto es un dato más para la causa, es que el subsecretario de Deportes, Álvaro Ipinza, estaría asesorando a la productora que está en medio de esta situación. Recordemos que él también fue el encargado del Estadio Nacional, fue subsecretario hasta el mes de marzo, y a lo mejor en rigor uno podría decir legalmente no hay ninguna complicación, ¿no? Las autoridades suelen salir del mundo público e irse al mundo privado, autoridad económica, también. Los bancos, etcétera, al revés también. Pero algunos dicen no se ve bien que esté en el fondo, que haya sido quien en algún momento estaba autorizando y día asesorando, pero como les decimos, el permiso no quedó amarrado desde la administración anterior, pero sí había conocimiento al respecto. Así es que estamos atentos a que den respuestas desde la productora de G-Medios, desde el Ministerio, finalmente, si es que hay aprobación o no, para que las personas que están siendo afectadas por esta situación, sobre todo, tengan una respuesta y más certezas. Y un datito para despedirnos, el cine tuvo estreno, Moana. Yeah. Live action, para todos quienes les gusta.
14: Seguimos como en modo vacaciones de invierno.
13: Sí, todavía. Y de hecho nos quedan un par de estrenos grandes, que son La Odisea la próxima semana, pues. Y a fin de mes Spider-Man. Uh-huh. Un poco para todos los públicos. Pero Moana entra en esta dinámica del live action que nosotros siempre criticábamos, ha habido un montón de comentarios, pero de pronto se nos olvida, nos decía Danilo Lave ayer, que son películas infantiles. Uh-huh. En el fondo, si el público infantil lo disfruta, la pasa bien, se ríe.
14: Eternos, no ya todos está. Para nosotros.
13: Claro, no todos para nosotros. Ahora yo fui a ver los Minions. Yeah. Y me reí todo el rato, porque a mí me encanta particularmente Son Buenos Amarillos, pero además porque tiene muchos guiños al cine clásico. Ajá. Y es muy bonito, ¿no? Como que se representa, es como una película dentro de una película de la película. Entonces se representa el cine antiguo, aparece, no sé, citado Star Wars, El Ciudadano Kane. Hay de verdad cosas muy bonitas.
14: Tiempo moderno, los mismos.
13: Exactamente, realmente. Para que puedan ir a disfrutar todavía.
6: Y con esto de las vacaciones, igual está medio enredado, porque claro, terminaron las vacaciones escolares, se inició esta semana el segundo semestre escolar, pero vienen ahora las vacaciones universitarias.
13: Sí, pues ya.
6: Y ahí la Odisea, que se estrena el próximo jueves, que además es feriado, yo creo que tiene una alta posibilidad de ser de los estrenos más importantes del año.
13: Porque además tiene un elenco súper atractivo, liderado por Matt Damon, pero porque ha tenido muy buenas críticas ya. En las primeras emisiones que se han presentado, siempre se hacen funciones para la prensa, ha tenido muy buenas críticas además, entonces yo creo que podría tener súper buenos resultados. Y hay colegios que todavía también están medio desfasados con las vacaciones, así que todavía le sirve Moana a algunos niños.
14: Yo conozco uno que le queda una semana entera de vacaciones.
13: Mira. Sí, bueno, cuando hablábamos con el alcalde Corrala a propósito de la situación tan compleja, nos decía, menos mal que todavía estamos en vacaciones con los niños.
14: Sí, ahora este uno que conozco entra a clases como la tercera semana de febrero, así que merecido.
13: Pobrecito, sí. Bueno, sí, esos calendarios. A mí me gustaba tener tanta vacación cuando uno era niño, ¿no? Pero bueno, ahora las cosas han cambiado.
6: Oye, si me permites una recomendación del teatro, me invitaron anoche a ver al teatro aquí al lado de la radio, en el teatro de la Universidad Finisterre,
13: ¿sí?
6: El estreno de Rosalind. Que es una obra de verdad muy muy recomendable, de un dramaturgo italiano, con María Olga Mate y con Alessandra Guerzoni. Tiene thriller, tiene un poco de comedia, está súper súper recomendable. Se estrenó ayer y va a estar los próximos días aquí en Pocuro con Pedro de Valdí.
13: Hay harto teatro interesante en el Café de las Artes. Está Testosterona, una función, ayer estuvimos hablando con su protagonista. Uh-huh. Súper súper interesante. Ay, para la conversación, sí. Muy buena. Sigue estando La Sociedad de los Poetas Muertos.
14: tratamientos también, hormonales.
13: Exactamente, a niños, tratamientos Exacto. hormonales a niños. Y además, los hasta exorcismos para combatir la homosexualidad que se realizan en Chile, organizados por iglesias. Está bien interesante porque es una mezcla periodística y de teatro. Y a los que les gusta el humor, Juan Pablo González está en el Café de las Artes, y está, perdón, en el Teatro Oriente, y Jorge Alisa en el Monticello.
14: Ya, pues Sandra, se vaya, te escuchamos desde las 11 en El Ciudadano. Chao.
6: Buen día.
4: 8:48 minutos.
12: 8:48 minutos.
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6: Sí, con foco en regiones, se reúne la mesa interministerial por el empleo, Benjamín Quinteros.
11: Esta mañana se llevará a cabo la cuarta sesión de la Mesa Interministerial por el Empleo, instancia liderada por el viceministro de Economía y Minería, Daniel Mas, y que también cuenta con la participación de las carteras de Mujer y Equidad de Género y Trabajo y Previsión Social. Una reunión que estará principalmente enfocada en regiones y por ende van a participar los gobernadores regionales, donde se espera que además se anuncien medidas de transferencia de recursos para distintas zonas del país, también algunas iniciativas pro empleo, y se hable del avance del proyecto de sala cuna universal en el Senado.
14: El presidente José Antonio Kast va a asistir al cambio de mando en Perú. Hoy se comunicará con Keiko Fujimori. Diana Copa.
15: Durante esta jornada, el presidente José Antonio Kast va a sostener una llamada telefónica con Keiko Fujimori, la presidenta electa de Perú. Si bien no es el primer contacto entre ambos, según han anticipado fuentes del Palacio de la Moneda, esta conversación se produce tras la confirmación de los resultados electorales en el país vecino y en la antesala de que el mandatario asista el próximo 28 de julio al cambio de mando en Perú.
4: 8:50 minutos.
12: 8:50 minutos.
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14: La oposición busca dejar atrás los descuelgues, recurrirá en bloque ante el Tribunal Constitucional para impugnar la mega reforma del gobierno. El PPD cuestionó a los tres senadores que llegaron a acuerdo con Hacienda.
6: Los exmandatarios Boric y Frei participaron del acto oficial por los 200 años de la presidencia de Chile. José Antonio Kast llamó a la unidad en beneficio del país, pese a las diferencias políticas que mantienen.
14: Violento abordazo en Maipú. Una mujer fue atropellada luego que seis ladrones armados robaron un auto con niños a bordo. Sufrió lesiones de diversa consideración y permanece internada grave, fuera de riesgo vital.
6: Antes de fin de mes, se espera que llegue a Chile Karen Rojo, extraditada desde Países Bajos. La exalcaldesa podría optar a abonar los años que ya estuvo en prisión por su condena de fraude al fisco.
14: Se volvió a aplazar la audiencia para revisar el desafuero del senador Miguel Ángel Calisto. La decisión se adoptó tras la reapertura de diligencias en la causa por presuntos delitos de corrupción.
6: Con medidas de protección está el subcomisario de la PDI, que se parapetó en una oficina de Las Condes. La fiscalía confirmó que cuenta con resguardo mientras se investigan sus denuncias de corrupción.
14: Y Senapred declaró alerta roja en Molina, en el Maule, por desbordes de ríos. En el Ñuble, la región metropolitana rige la alerta temprana preventiva, alarmada. Además, advierte del riesgo de trombas marinas en las costas del Maule y la Araucanía.
6: Bueno, justamente sigue lloviendo a esta hora en zonas del Maule, Ñuble, también de la región del Biobío y la Araucanía. Declinan las lluvias en la región de los ríos. En Santiago estaremos hoy con cielos mayormente nublados, algunas gotitas todavía durante la mañana, una máxima de 16 grados por la tarde y un fin de semana con aumento de las temperaturas, 19 mañana, 23 el domingo con nubosidad parcial.
14: Que tengan un gran fin de semana. Ya llega País ADN. Buen día.
6: Buenos días.
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16: No cabe duda que el Mundial 2026 será recordado por muchas cosas, pero una de las más importantes es la de las marcas que han sido batidas durante el desarrollo del evento. Lionel Messi y Kylian Mbappé se encargaron de pulverizar el récord de 16 goles en mundiales del alemán Miroslav Klose, con un detalle a favor del delantero francés, que superó la marca de los brasileños Leonidas y Ronaldo con 8 goles en las llaves de eliminación directa. Por ahora, el atacante del Real Madrid tiene 10 en su registro. 4. En el plano defensivo se alza la figura de Unai Simón, que no tiene goles en contra con España, pero no solo eso, con 609 minutos dejó en el olvido los 517 del italiano Walter Senga, récord que se mantenía vigente desde 1990.
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8: De manera sorprendente, Gonzalo Muñoz terminó por gustar la canción de Shakira del Mundial.
9: Esa parte.
8: Ah, sí.
9: ¿Ya? Es buena, es pegajosa y la gente, yo creo que está más feliz escuchando esa canción.
8: Es como un canto de sirena. Cuando suena eso, tú sabes que ya hay mundial, ¿no?
9: Sí, es verdad.
8: ¿Sí?
9: Hoy es un día importante para los mundialeros.
8: Y para los españoles. Para quienes tienen el arma puesta en España. ¿Tú vas por España?
9: Yo voy por España. ¿No?
10: Estudio ahí, po, obvio.
9: Sí, viví ahí, me gusta. Mi hijo vive en allá. Les mando saludos.
8: ¿Eres candidato, Gonzalo?
10: ¿Yo? ¿Marcelo?
8: Marcelo, perdón.
10: ¿Me está mirando bien?
8: Sí.
10: Cualquiera menos Argentina.
8: No, Argentina.
10: Y por razones profundamente ideológicas, que no voy a explicar acá.
8: ¿Ya?
10: No quiero Argentina. No me parece.
8: ¿No te simpatiza? Digo.
10: Creo que no ha hecho un buen mundial. Creo que ha tenido llaves que son privilegiadas. No voy a hablar de corrupción, pero claramente uno podría pensar que la hay, digamos. No es una selección de Argentina a la altura de lo que ha sido la historia argentina. No, yo no voy ahí.
8: Por el desparpajo de una serie de decisiones que se han tomado en esta Copa del Mundo que nos llevan a cómo estamos viviendo hoy, ¿no?
10: Así es. No, y la asignación de árbitro. Bueno, hay mucho.
8: Tarjeta roja de.
10: Mucha tela que cortar. Sí, no.
8: Nosotros con Francesca ya nos declaramos huérfanos en este mundial.
11: Así es. Pero de empezar, no, ni siquiera alcanzamos a llegar.
8: No nos subimos.
11: No nos subimos al mundial. Y estamos hablando solo de Chile, ¿eh? Porque también. Pero yo, mira, en verdad, yo como que le agarré mal a este mundial. Como que he visto todos los partidos.
10: ¿Ya? También al mundial.
11: Sagradamente.
10: Además,
11: he visto mundial. Todos los partidos. Y me pasa que todos los equipos que los he apoyado, digamos, pero por empatía. Así.
9: ¿Cuáles?
10: A ver, mencionemos.
11: ¿Cuál?
10: A ver.
11: Cabo Verde. Yo creo que Cabo Verde tendría que haber hecho más. Me gusta la historia que hay detrás de los jugadores, me gusta el esfuerzo que hay detrás de los jugadores. Y yo apoyo a ese equipo y ese equipo pierde. Entonces, te podría decir quién quiero que gane.
8: Pero tú,
11: tengo susto.
8: Bufarlo.
11: Temo hacerlo mal. Así que no sé si te lo voy a decir, pero empieza con S y termina con A.
8: ¿Ya?
11: Ya está.
10: Oye, pregunta para todo el mundo, para los auditores. ¿Alguien sabe por qué Cabo Verde tiene bandera y camiseta azul y no verde?
8: Sí.
10: Cabo Verde.
8: Porque el nombre está mal puesto. Porque cuando llegaron los primeros conquistadores, le pusieron el nombre por otra tierra, por Sumatra. Cabo Verde no es verde. Hay un valle que tiene vegetación y el resto es más bien seco. Entonces comprendieron que el nombre no correspondía. Y la bandera es azul, efectivamente, y tiene muchas estrellas.
9: Cosas que solo Aldo Schiappacase puede explicar.
10: Solo.
9: No, es que nadie puede saber. ¿Quién más sabe?
8: Hoy le he contado todo de Cabo Verde porque nosotros jugamos contra Cabo Verde. Nosotros ridiculizamos a Bocinha.
11: Pero no fue el mismo equipo, ¿no?
8: El mismo equipo. 7 jugadores que tuvieron aquel célebre partido frente a Argentina estuvieron contra Chile, titulares. Y a Bocinha nos regaló 2 goles y medio, te diría yo. Pero en fin. ¿Tú sabes qué mercado célebre hay en Sucupira? En Cabo Verde, te lo conté, ¿no? Sucupira. El mercado de Sucupira es célebre en Cabo Verde.
9: Mira.
8: Hoy, lo lamento, pero hoy día no tenemos tema libre para este panel.
9: No hay tema libre.
8: Lo lamento, porque hay demasiadas cosas de que analizar y que hablar. Francesca Parodi, magíster en comunicación política y miembro de la Comisión Política de Óboli. Bienvenida, Francesca.
11: Muchas gracias.
8: Marcelo Mella es investigador del Departamento de Estudios Políticos de la Universidad de Santiago, cientista político, columnista y escritor. Hola. Marcelo, bienvenido.
10: Buenos días.
8: Y Gonzalo Muñoz es sociólogo, profesor de la Facultad de Educación de la UDP, miembro del Consejo Nacional de Educación. ¿Cómo estás, Gonzalo? Bienvenido.
9: Feliz con la canción del Mundial. E-E-E-O-E.
11: Tiene mucho ritmo. Ritmo lo tuyo.
12: Se nota la felicidad.
10: En prosa la.
8: Te voy a. Este es un remake, no es original. Pero te lo voy a contar después.
10: Ya. Yeah.
8: Porque tenemos que hablar, por favor, de la división de la oposición.
12: Caos, tensión, le pusieron un montón de nombres ayer en los titulares. Caos, por decirlo menos.
8: Le pusimos, digamos.
12: Yo no titulo notas, pero sí. Puede ser.
8: Pero asumo que como medio también estuvimos...
12: como medio consideramos que es un caos, sí.
8: Sí.
10: División en ADN, además.
12: Aquí, siempre.
8: Marcelo Mella, ¿eso es un caos lo que está pasando en la oposición en medio de la discusión acelerada de la mega reforma, ¿no?
10: Es un caos lo que pasa en todos lados, porque oposición y oficialismo muestran hoy día una situación de incongruencia interna que debe llamarnos la atención. Yo creo que, claro, hay decisiones que son individuales en la oposición, que hay que mirar con cuidado, pero estamos claramente ante un problema en el sistema en su conjunto. Los partidos no es novedad eso. En todas las encuestas de opinión aparecen muy devaluados en la opinión pública, pero además hay problemas de regulación, porque no es posible a esta altura, y lamentablemente la reforma política no ha visto la realidad, no es posible que parlamentarios que salen elegidos porque van en listas de partido, después cuando llegan al Congreso, votan en conciencia. Y peor aún, en el caso de los senadores del PPD, no informan a la directiva. Eso es, me parece escandaloso. Si uno está consciente de que no sabía la directiva, debe preguntarse necesariamente quién es el mandante de estos senadores. ¿Con quién hablaron? No hablaron con nadie y es una decisión que tomaron entre ellos los cuatro senadores que han salido en la prensa, que han sido vilipendiados por el resto de la oposición. No digo estén en una decisión incorrecta, no estoy hablando del fondo, pero estoy hablando solamente de la decisión de concertarse estos cuatro senadores para llegar a un acuerdo sin avisar a su mesa de partido del PPD. ¿Con quién hablaron? ¿Con Guido? ¿Hablaron con quién es el mandante de estos senadores? Esa pregunta hoy día no es solo la pregunta del PPD, es la pregunta también del presidente Kast, del oficialismo. ¿Quién es el mandante? Porque lo que me parece obvio es que a ningún parlamentario le importa mucho hoy día el impacto que tiene la actuación a 3 años de la próxima campaña en la opinión pública. No están preocupados de eso. Parecía que responden a otro tipo de intereses y no es evidente cuáles son esos intereses.
8: Francesca Parodi.
11: A ver, yo creo que lo hemos conversado harto en este programa, el tema de la fragmentación política, el hecho de la necesidad de tener menos partidos, o quizás más que menos partidos, más alineados en qué representa votar por cada uno de los partidos políticos, que sean más predecibles. Yo creo que aquí hay un problema aún mayor, porque no estamos hablando de muchos partidos políticos, sino que estamos hablando de muchas opiniones dentro de los partidos políticos. Y creo que pasa por un tema más de fondo, que realmente no están discutiendo algo técnico, no están discutiendo si es que la invariabilidad tiene que ser a 10, 15, 20, 25 años o no tiene que haberla, da lo mismo. Lo que están, siento, es una lucha de poder, básicamente por llevarse un poco la pelota para la casa y quien representa mejor a ese determinado partido político o coalición política, si se le quiere llamar de otra manera. Y eso creo que me parece sumamente peligroso, porque creo que descuidamos la conversación de fondo, que la conversación de fondo básicamente es el impacto que tiene esta reforma, si es buena, si es mala, donde creo que hay poca discusión técnica y más bien gallitos políticos internos dentro de los partidos políticos, en este caso de la oposición, pero que no es muy diferente a lo que está pasando en el oficialismo. Y eso creo que es una crisis más bien generalizada de lo que pasa hoy día en la política. Creo que hay más bien la lucha por esta derecha hegemónica o esta izquierda hegemónica que de alguna manera actúa de una determinada manera. Creo que hay formas dentro del oficialismo que son diferentes, ya sea sacando a Chile Vamos versus lo que podría ser el Partido Republicano, e incluso el Partido Nacional Libertario, que los veo más similares, ellos mismos dijeron que eran casi sus aliados naturales. Y en la izquierda me pasa lo mismo. Ahora, ¿Qué es lo que me parece más preocupante? Que partidos que de alguna manera son más bien tradicionales, como puede ser el PPD o el Partido Socialista, entren también en esta dinámica. Porque efectivamente creo que es un poco la oposición o antioficialismo del presidente Gabriel Boric, que era el que le ponía un poco cordura al tema. Y creo que hoy día esas luchas de poder creo que tienen más que ver con una subsistencia personal que realmente un interés por velar por los intereses de un partido político en particular, que es los que ellos representan. Estamos hablando de la senadora Bodanovich, por ejemplo, que es la presidenta del Partido Socialista. Entonces lo veo sumamente preocupante, porque si ya era un problema tener muchos partidos políticos, hoy día es un problema tener muchos intentos de liderazgo que realmente hablan de una carencia de liderazgo.
8: Gonzalo Muñoz.
13: Bueno, yo creo que hay que hacerse la pregunta de qué es lo que está detrás. Francesca, yo creo que lo decía bien. ¿Qué es lo que está pasando a nivel del sistema político que uno ve una dificultad para el mayor que otras veces? Yo creo que este es un fenómeno que se viene arrastrando ya hace un tiempo, es cierto, pero que uno podría decir, creo yo, en base a lo que a la experiencia, a la evidencia, que se va agudizando. Es un problema de cohesión de los partidos, un problema de densidad, porque y por eso que creo que es importante hacerse la pregunta de por qué ocurre esto, porque creo que hay un problema de densidad política, de capacidad para discutir internamente, llegar a acuerdos, construir posiciones como oficialismo, también como, o sea, como oposición y también como oficialismo, como lo decíamos recién. Y también de liderazgo, también creo que hay que decirlo, o sea, también es un problema de liderazgo, de que nadie esté teniendo la capacidad de ordenar un poco las cosas en todos los mundos. Esto es una crítica que también se ha hecho en el oficialismo a propósito de lo que ha ocurrido con varios episodios durante lo que llevamos de gobierno. Entonces creo que lo primero es tratar de reflexionar bien respecto de qué es lo que puede estar detrás. Yo tengo la sensación de que es un problema, una sumatoria de factores entre los que están los problemas de liderazgo, lo que ocurrió tanto en el Partido por la Democracia como en el Partido Socialista en las últimas horas, es preocupante en ese sentido. Pero creo que también tiene que ver con esta densidad de construir posiciones frente a las reformas del gobierno y también frente al futuro, en lo cual el oficialismo no está logrando dar el tono. Eso es lo que creo primero. Y lo segundo, bueno, y creo que todo esto, a propósito de lo que debería más importarnos, que es la calidad de las políticas públicas, que es el deber que tiene el Congreso de construir junto con el Ejecutivo, se ve entorpecido, porque parte del problema de esto es que al final cada uno termina buscando su propia tajada, o de popularidad, o de algún beneficio más individual, ¿verdad? Y se pierde muchas veces el fondo en la discusión de cómo mejoramos las políticas, en este caso la mega reforma o lo que se esté decidiendo, digamos. Yo creo que eso es lo preocupante. Y por último diría, las personas, la ciudadanía, quienes nos escuchan, ven este espectáculo, ¿verdad? No entienden nada o entienden muy poco, ¿verdad? A propósito de que estamos frente a emergencias, situaciones que son súper complicadas para la vida de las personas, el costo de la vida, el desempleo, la delincuencia, y vea un sistema político como en el fango, ya no solo peleando solamente entre ellos, que es lo que tradicionalmente se ve, sino también con dificultad incluso para ponerse de acuerdo dentro de los propios partidos que ya tienen poca adhesión ciudadana y que representan a muy poca gente. Entonces lo veo grave, la verdad. Creo que hay que hacer un llamado y creo que hay que remecer un poquito las aguas para que todos tomen y todas tomen un poquito la responsabilidad, sobre todo los liderazgos, y ojalá que lo que veamos en las próximas horas, en los próximos días, sea como a partir de estos episodios, también de lo que ocurrió, por ejemplo, con la acusación constitucional contra el exministro Grau en el caso del oficialismo, una reflexión más profunda para avanzar, porque de verdad es que esto yo creo que es un espectáculo bien, bien penoso lo que estamos viendo.
14: Yo creo que mientras nos mantengamos con un nivel de fragmentación como el que tenemos, y que es un nivel de fragmentación histórica en Chile, el desempeño de los partidos no va a ser significativamente mejor al que hoy día muestran. Yo creo que vamos a seguir teniendo malos partidos si son muchos partidos. Porque no hay ejemplo en contrario. Cuando las democracias tienen sobre 20 partidos, los partidos se orientan a la búsqueda de nichos electorales. Le hablan audiencias particulares y son partidos con vocación de apoyo de minoría. Y cuando eso es así, la posibilidad de formar coaliciones, bloques,
10: para el gobierno o en la oposición es mucho más compleja. Eso se ve aquí, se ve en Perú, se ve en Brasil y se ve en las democracias parlamentarias europeas. Cuando suben de un cierto umbral de fragmentación, la consecuencia mecánica es que los partidos empiezan a girar en torno a cámaras de eco, a pequeños nichos electorales, renuncian a la aspiración de construir proyectos de mayoría y tienen un comportamiento que es defensivo, tendiente a llegar más o menos con la misma votación de la última elección a la próxima elección parlamentaria. Eso es así. Hay un decaimiento de la política cuando los sistemas llegan a un nivel de fragmentación muy alto. Lo segundo es que no es lo mismo, a propósito de un comentario de Gonzalo, no es lo mismo el despelote del PPD con el despelote del PS. Porque el PS es un partido que desde 1930 ha convivido con el faccionalismo interno. O sea, está bien, nos llama la atención la discusión entre Chicardini y Bodanovic, pero no hay nada más frecuente en el PS que discutir en voz alta. Estoy hablando metafóricamente, digamos. Eso es parte de la historia. De hecho, el libro más importante sobre la historia del Partido Socialista, de Paul Drake, habla del faccionalismo del socialismo. Por eso, una parte del socialismo, contra toda la tradición histórica, apoyó a Ibáñez, II. O sea, digamos, el Partido Socialista está siendo el Partido Socialista. Eso como primer punto. Pero el PPD es un partido que llamamos en los 90 un partido atrapa todo, sin plataforma, que guía sus decisiones por la encuesta de opinión pública. Y ahí tenemos un problema, por eso yo decía, ¿quién es el mandante del PPD? Porque si no hay respaldo en la opinión pública para la actuación de los senadores, evidentemente la actuación de los senadores responde a algún interés. Y ese interés no es manifiesto, no es explícito, no es transparente. Con alguien hablaron que no fue la directiva.
8: ¿Pero tú sospechas de Girardi?
10: Sospecho de alguien que tiene que haber logrado concertar esos 4 votos que, si se mantienen alto en el tiempo, no solamente pueden viabilizar con cierta holgura la votación en general y en particular de la ley Quirós, sino además, en el caso de recurrir al Tribunal Constitucional, perfectamente el gobierno del presidente Kast puede recurrir a la reforma constitucional que requiere 4/7 y los 4 senadores estarían dando los 4/7 incluso en una situación de declaración de inconstitucionalidad de la actual ley.
8: Ayer Osvaldo Andrade, ex ministro, en esta radio dijo que el PPD era el PDG del Senado. Lo que,
10: tal cual.
8: Lo que de alguna manera abre también un flanco de discusión. Oye, Francesca, hay un tema que también es muy interesante porque lo hemos conversado los últimos días a propósito del resurgimiento del Tribunal Constitucional como elemento para... en algún momento se habló de la Tercera Cámara, en algún momento se ha hablado de el defensor de las minorías, en algún momento se ha hablado de el que recoge la marea, de acuerdo a cómo esté... Pero que la oposición va a ir de todas maneras al Tribunal Constitucional, considerando que hay varios de los puntos de esta mega reforma que ameritan, ¿o no?
11: Yo creo que el debate con respecto, o las opiniones con respecto al Tribunal Constitucional, me parece uno de los relatos más cínicos que tiene la política. Porque efectivamente aman al Tribunal Constitucional cuando está de acuerdo con lo que ellos piensan, y lo odian cuando, o incluso cuestionan su existencia, cuando los fallos no son a favor de lo que ellos piensan. Yo creo que está bien la existencia del Tribunal Constitucional. ¿Y por qué digo que está bien? Porque los diputados no saben hacer su pega. O sea, ellos presentan proyectos que son inconstitucionales. ¿Y quién controla eso? Entonces, y lo que me parece aún peor, y me indigna realmente, porque cuando vi en la discusión de lo que se estaba haciendo, bueno, ahora no vamos a ir al Tribunal Constitucional, bueno, ahora sí vamos a ir al Tribunal Constitucional en base a lo que logre negociar. Si tú crees que una ley es inconstitucional, debería ser tu obligación recurrir a esa ley. Porque si nos vamos a fiar del criterio de los diputados y de los senadores, estamos mal. Partiendo que presentan iniciativas, por ejemplo, que tienen que ver con presupuesto del Estado. No pueden hacer eso. Eso no es constitucional para un diputado o un legislador. Entonces, me parece bastante cínico el y de alguna manera usan al Tribunal Constitucional en base a sus propios intereses, desde el punto de vista de no debería existir el Tribunal Constitucional porque aquí somos una Cámara y este el poder legislativo es independiente, pero resulta que no hacen bien la pega. Entonces tiene que existir este órgano y hay que dignificar este órgano también. O sea, no puede ser que cuando no me guste el resultado del Tribunal Constitucional hay que modificar el Tribunal Constitucional, hay que, independiente que yo creo que puede tener una mejor conformación el Tribunal Constitucional. Pero con este nivel de política, con este nivel de debate que me parece más bien personalista que constructivo, creo que el Tribunal Constitucional es demasiado necesario. Y por último, solo una cosa que yo creo que tenemos que dejar de normalizar. ¿Por qué una oposición tiene que votar a todo que no? A todo que no. Si el gobierno propone algo, no. ¿Pero cómo le vas a dar un punto al gobierno? Bueno, pues si la idea es buena, yo creo que en ese caso hay que obviamente avanzar, mejorar, conversar, y creo que eso es algo que se está perdiendo. Creo que el hecho del revanchismo político es algo que deberíamos haber aprendido a dejar atrás. Yo creo que el gobierno pasado, habiendo sido nosotros parte de la oposición, conversamos muchas veces con el gobierno, y eso nos valió el apodo de la derechita cobarde. O sea, creo que no hay nada más valiente que llegar a acuerdo y sentarse con la persona al frente. Entonces, creo que en el fondo estamos haciendo una política que es de tan mala calidad, donde finalmente los intereses personales priman por sobre los intereses más bien colectivos o incluso de país. Y solo por lo del PDG, yo he sido bien criticado en el PDG, la verdad. Pero creo que en esta legislatura, solamente llevan 4 meses, pero han estado bastante ordenados. Y ahí se ve un liderazgo de poder ordenar las filas, que yo creo que lo destaco, eso que me caen bastante mal y creo que no van a durar mucho más tiempo más unidos, pero por lo menos veo un liderazgo de poder comandar, digamos, a este PDG, que finalmente es una sumatoria de personas que iban primero en la lista en la elección parlamentaria pasada. ¿Me despaché mucho? ¿Me pasé dos pueblos?
8: No, ah, ya. Con sal.
14: La Francesca
11: estoy enojada.
14: Parodi.
13: Sí, está bien.
12: Pero
13: está
12: me escriben tus fans.
11: ¿Los de la semana pasada?
12: No. Otros fans.
8: Más maduro. Dale, Gonzalo.
13: Oye, me parece súper importante lo que está diciendo Francesca ahora último sobre. No es que lo que haya dicho Marcelo toda esta mañana sea importante.
11: Pero digamos, era más aburrido, básicamente.
13: Pero en particular, lo que dice Francesca, este punto sobre que el hecho de que haya este desorden del que estamos hablando, incoherencias, inconsistencias dentro de la propia oposición, no debería clausurar para nada el objetivo de buscar fórmulas de que, sobre todo los temas grandes de futuro, hay una disposición al diálogo, a la conversación y a la búsqueda de acuerdos desde la oposición. A mí me parece que eso es crucial. Y de hecho eso creo que es lo complicado de cómo lo hizo, cómo se ha canalizado un poco la discusión desde los partidos de la oposición en los últimos días, porque arruinan esa posibilidad de hacerla seriamente.
14: Hacerla bien.
13: Porque en los países, toda la democracia necesitan buenas oposiciones, necesitan que eso funcione de forma ordenada y necesitan que esas oposiciones estén abiertas al diálogo.
12: Es parte clave del sistema político.
13: Totalmente.
12: Al final,
13: entonces me parece, creo que esa es otra de las consecuencias negativas de lo que hemos visto en los últimos días, que eso se diluye y entramos a una discusión de estas diferencias internas y no del fondo que debería ser cómo hacer una buena oposición. Sobre el Tribunal Constitucional, yo estoy de acuerdo que en esto había una mirada bien contradictoria de distintos sectores, también, sobre todo de quienes han sido más críticos en ciertos momentos de la existencia del Tribunal, también del Senado, ¿verdad? Eso no es una sorpresa para nadie. Pero creo que también todas las instituciones que de alguna forma cumplen un rol de contrapeso en la democracia, contrapesos institucionales, le hace el Tribunal Constitucional, el Consejo Fiscal Autónomo a propósito de la discusión de futuro sobre las arcas fiscales. Yo mismo formo parte de un rinconcito que se llama el Consejo Nacional de Educación, que cumple ese rol también, es un órgano autónomo del Estado para que las políticas educacionales de futuro no puedan pasar solo por el gobierno de
14: turno. No, es
13: importante, es bonito, es un rinconcito lo digo con cariño. Un rinconcito muy, muy importante. Pero lo que quiero decir con eso. Lo que quiero decir con eso es que el rol de esos órganos en contextos de alta polarización, ¿verdad? donde lo que uno ve también es que existen riesgos de todas las partes. Hoy día estamos viviendo desde un gobierno de derecha intensa, por decirlo de alguna manera. Bueno, esos órganos cumplen un rol muy importante, porque lo acabamos de vivir a propósito de escuelas protegidas. Una de las grandes críticas que se hizo a ese proyecto, y la inconstitucionalidad se declaró por 7-3 en el caso particular de este artículo que voy a mencionar, era que quitarle el derecho a las personas de acceder al beneficio, a la gratuidad como derecho, ¿verdad? Era precisamente inconstitucional y era un retroceso para el país, y que podía al revés terminar de privar a esas personas de finalmente una vía precisamente para recomponer su vida y para formar parte de ese derecho. Bueno, es lo que el Tribunal Constitucional eliminó, borró de un plumazo de la norma que el gobierno y los diputados habían promovido y parlamentarios en general habían promovido. Entonces, creo que tenemos ejemplos concretos. Esto es algo que va a ser muy importante para la discusión sobre el registro de vándalos e incivilidades. Va a ser importante para efecto de la invariabilidad tributaria si es que avanza. Y creo que eso es importante, ¿ya? Y no creo que eso obste que tengamos que exigir la máxima rigurosidad a los parlamentarios para que hagan un trabajo que en lo grueso pase todas las pruebas de constitucionalidad, como bien decíamos acá, iniciales, o por lo menos que sea lo más riguroso posible en eso. Pero me parece que es importante en momentos como los que estamos viviendo en el país, que todos estos órganos que contrapesan al Ejecutivo, que contrapesan también al Congreso, cumplan su rol, y creo que eso es valioso, y ojalá que de aquí en adelante todos los sectores políticos, más que atacar a las decisiones y esos órganos, se preocupen en serio de cómo mejorar la conformación de esos órganos, los procedimientos de esos órganos, la forma en la que ejercen sus funciones, más que otra cosa.
8: Hacemos junto a Francesca Parodi, a Marcelo Mella, a Gonzalo Muñoz esta mañana, País ADN. Ayúdame, Gonzalo.
13: Estamos súper serios hoy día.
8: No, espérate.
15: ¿Tú estás
8: ahí
15: serio? ¿Sí? Ayúdame. Estás como decaído.
8: Quiero que saludemos a todas las radios entre Talca y Valdivia, que están sufriendo los rigores del temporal en el sur.
13: Gonzalo. Entre Talca y Valdivia, sí. Es harto, me demoro poco. Talca 93.5, Parral, saludo a Parral 89.3, Cauquienes, bonito, bueno. Voy a Cauquienes en tres semanas más, ojo, para que nos veamos allá, 98.3, Constitución 90.1, Linares, grande Linares, saludo a Carlos Concha, un gran amigo en Linares, 88.9, Chillán 101.3, bonita Catedral, Concepción y Talcahuano 104.1, Los Ángeles 104.9, Temuco 92.1, Villarrica 97.1, Pucón 102.3, Valdivia, gran amigo también Cristian Belay, podcast Operación Daisy cada dos semanas.
15: Ah, gol.
13: 104.1.
8: Un gran abrazo para todos ustedes, porque sabemos que volvió la lluvia, que volvió con intensidad y que hay riesgos y damnificados. Vamos a estar informando de todo lo que acontezca durante esta jornada.
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16: Hacemos una pausa y ya volvemos.
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1: La revista digital Playground publicó un artículo titulado ¿El mundo tiene salvación? Sí, pero hacerlo será incómodo. El artículo cuenta que en una época marcada por la crisis climática, la desigualdad y el pesimismo ante el futuro, un grupo de científicos se preguntó si todavía es posible construir un mundo mejor. La conclusión es un rotundo sí. El informe sostiene que la mayoría de las personas podría trabajar menos horas, tener mejores condiciones de vida y reducir el impacto ambiental de la economía si se cambian algunas de las ideas más arraigadas de nuestros tiempos. Por ejemplo, necesitamos abandonar, pero definitivamente, la dependencia de los combustibles fósiles y acelerar la transición hacia energías renovables. Destinar menos recursos a actividades altamente contaminantes e invertir más en salud, educación y bienestar social. Repensar el consumo, incluyendo avanzar hacia una alimentación menos dependiente de la carne. Y el más culturalmente complejo, cuestionar que el bienestar depende de producir y consumir más. El informe propone reemplazar esa idea por un principio de suficiencia que postula tener lo necesario para vivir sin empujar el exceso como objetivo permanente. Frente a quienes imaginan el futuro como una expansión ilimitada de recursos, consumo energético y acumulación de riqueza para unos pocos, el informe publicado por Playground plantea que es posible ver un futuro de bienestar para toda la humanidad si somos capaces de prosperar dentro de los límites ecológicos del planeta. ¿Te gusta la idea? 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
3: Francesca Barredo y Marcelo Mella, Gonzalo Muñoz hacen con nosotros esta mañana País ADN.
4: De muy hoy, buen ánimo.
3: De muy buen ánimo.
5: Como
3: Francesca,
5: día
3: hoy es el día de la pizza.
5: ¿En serio?
3: ¿Tu pizza favorita?
5: Oh, wow.
6: Cualquiera que no tenga piña, no sé.
3: Cualquiera que no tenga piña, gran respuesta.
6: No, y pimientos, que no me gustan. Ninguno, ni el rojo, ni el verde, ni el amarillo, ni nada.
5: Wow.
3: O sea, la pizza española no.
4: A mí me gusta con todo.
6: ¿Con piña?
4: Con toda la...
3: Cebolla caramelizada.
7: Con poroto, con poroto, con tallarines.
3: Cebolla caramelizada.
4: Tallarines, lenteja, con todo. Me encanta la pizza.
3: ¿Y a ti, Gonzalo?
8: A mí me gusta con esta de pollo y salsa como agridulce.
5: Barbecue.
4: No.
7: Bueno, soy sofisticado.
3: Pollo y salsa agridulce, muy bien.
4: No.
6: No parece que esa a mí no me gusta tampoco.
7: ¿No?
6: No.
5: Más tradicional.
4: A mí me gusta más la de pino.
6: No, no.
8: La de pino.
5: Pizza de pino. Wow.
3: Ay, po. ¿A las cuatro carnes?
4: Oye, pero hoy día es
6: exactamente. No es pino, son carnes nomás.
4: Y el parecido,
3: un cuarto de la pizza es como pino, ¿no?
4: Exactamente.
5: No, es como carne molida.
8: ¿Pero qué significa que sea el día de la pizza así como para gente que nos está escuchando?
5: Sí, pero qué poco tradicional.
3: Que el partido de España con Bélgica lo podéis ver. Alguna vez en Venecia uno de mis cabros chicos pidió una pizza de papas fritas y se la llevaron.
5: ¿Se la sirvieron?
3: Hoy día los belgas pueden comer pizza de chocolate o pizza de papas fritas.
4: Qué bueno.
3: Y los españoles con harto pimentón.
4: A la salida.
6: Pizza de paella. Pizza de paella.
3: Chorizo. Un cupón. Exactamente.
8: Sí. Ya. Está bien.
5: Y con churros con chocolate también ya empieza ya la mezcla de
4: no,
5: todo.
4: Eso ya.
5: La pizza de la caprichosa es muy rica.
8: No, pero...
5: Esa es muy rica, la caprichosa.
3: Está bien.
5: Con alcachofa.
4: Muy elegante.
5: La que es con alcachofa. Ay,
8: pero
5: es
8: un día
5: aceituna,
8: nacional.
5: Tomate y champiñones.
6: Un día nacional.
8: No sé que era internacional.
6: Entonces, un día nacional.
8: La gente que estáis mencionando en otras partes del mundo no tiene idea.
3: No tiene conciencia de la importancia que tiene la pizza.
8: Claro. En una radio amiga, no en la nuestra, pero en una radio amiga hay una descripción de todas las promociones que hay hoy día. No las vamos a mencionar porque no es una radio amiga.
4: Invitación que nos haga el panel.
3: Deberíamos.
6: Deberíamos comer pizza.
3: Sí.
5: Debería aquí él.
3: Porque, Francesca, digámoslo, que la variación de la pizza, que en mi criterio supera todos los límites, la focaccia. A mí me...
6: ¿Te gusta?
3: Sí.
4: Son 20 para las 10, ideal para comer pizza.
5: A cualquier hora. Ahora, desayunar pizza fría es lo máximo.
4: Aldo, pide un delivery.
6: ¿Quién no lo ha hecho? ¿Quién no ha desayunado? ¿Quién no
5: ha desayunado pizza fría?
6: Sí.
5: ¿Ah?
4: Sí.
5: La caja. Todos. ¿Sí? Caíto, todos han desayunado pizza fría.
4: Obvio.
5: Sí, sin recalentar.
6: No, así nomás.
5: Espectacular.
3: Comentemos la foto que...
5: La foto y la frase. Ah, bueno, también es el día de la sopa y pilla hoy día.
8: Y el 9 de febrero, perdón, el 9 de febrero para que toda la gente aquí se prepare para el 9 de febrero, es el Día Mundial de la Pizza. O sea, el 10 de julio como pizza y el 9 de febrero el Día Mundial, según lo determinó, ojo, la UNESCO.
5: Es un patrimonio
8: cultural, sí. Y por tanto, el 9 de febrero en este mismo lugar vamos a estar hablando de... El día
6: comiendo
8: mundial
6: pizza,
8: de la pizza.
6: Pizza en la mañana.
5: Muy rico.
8: O de la
5: muy
8: pizza,
5: bien.
8: Como dicen algunos, la pizza.
5: La pizza
4: con C.
5: La coincidencia entre el presidente Kast y el presidente Boric se reconocen como rivales de ideas, o en las ideas, pero aseguraron que Chile los une, fotografía, trato ameno, al parecer. Francesca, ¿qué te parece a ti lo que pasó el día de ayer ahí en el Palacio de la Moneda?
6: Yo lo veo como esperanza. Creo que el rol de un expresidente, que es una institución, digamos, la expresidencia, porque efectivamente se dedican a continuar trabajando, aportando desde los sectores, independientes de las legítimas aspiraciones que pueda tener el expresidente Gabriel Boric más adelante, una persona bastante joven. Y creo que el hecho de poder converger en lo importante, obviamente nadie desconoce los domicilios políticos contrapuestos incluso que pueda tener Gabriel Boric con José Antonio Kast. Y creo que ese tipo de simbolismo hablan de que están por sobre la política pequeña y están, digamos, a la altura de lo que es la institución de los expresidentes. Yo recuerdo una de las primeras veces que se vio esta una foto así, fue el presidente Sebastián Piñera convocando, donde efectivamente salió una foto con los expresidentes con una bandera en la mano, quizás un poco naif la foto en sí mismo, pero efectivamente creo que representa algo, y creo que esa foto representa todo lo contrario de lo que hablamos en el primer bloque, de pasar por encima tus intereses personales y dar esos símbolos, esas fotos, esos recuerdos al país diciendo esto es lo más importante. Y yo lo veo muy bien el hecho de que el presidente Gabriel Boric haya asistido. Yo fui muy crítica del gobierno al presidente Gabriel Boric, lo sigo siendo de esto, pero le reconozco a él que no es la primera vez que está a la altura de la situación. Y lo voy a mencionar cuando firmó el acuerdo por la paz y la nueva constitución y se le vino toda la izquierda encima. ¿Ah? Yo creo que... y efectivamente,
5: traidor, le dijeron.
6: Bueno, de hecho, fue lo que menos le dijeron. Sí. Su propia coalición, su propio partido. Y creo que él estuvo... Y creo que fue muy valiente lo que hizo de sentarse en esa mesa y firmar ese acuerdo. Recordemos pleno estallido social y toda la polarización que había en ese momento de la política, donde lo más fácil era hacerle acusaciones constitucionales al presidente Sebastián Piñera, donde lo más fácil era criticar lo que estaba haciendo y que no ha sido todo mal y casi unamos no y hagamos una apología de lo que es la violencia. Él estuvo disponible para eso. Así que la verdad, cuando supe que iba a ir, la verdad no me extrañó, porque creo que en esos momentos donde uno requiere más grandeza, el presidente Boric sí lo ha demostrado.
3: Gonzalo, perdona por echarle pelo a la leche, pero un gobierno que ha estructurado una...
5: No era la sopa, perdón.
3: Una campaña en torno a los errores que cometió el gobierno anterior, dentro de su barra brava, digo, ¿no generará algún tipo de inquietud esta foto, no?
8: ¿Me lo preguntas porque consideras que yo soy parte de esa barra brava?
3: No, porque estoy hablando de la barra brava de Castro.
4: Obviamente, Gonzalo.
8: No, yo creo que fue lo que pasó ayer es valioso en el sentido de dar una señal de la importancia de la institucionalidad republicana en escenarios de dificultad para alcanzar acuerdos, para conversar. Me parece que eso es importante. Creo que en eso hay que reconocer el esfuerzo que todos los que participaron en esta instancia hicieron. Pero creo que el contraste es demasiado grande con todo el resto que veníamos conversando hace un rato, y el liderazgo que uno también debería exigirle. Ya yo sé que el presidente Boric está recién saliendo de su mandato, digamos, y el mismo ha planteado que ya vendrán los momentos también de asumir una cierta posición respecto a algunos temas de contingencia, que a mí me parece importante que él y otros actores lo hagan. Pero creo que lo fundamental es que también uno debería poder traspasar este gesto, digamos, y este ánimo a la conversación política contingente que estamos teniendo. Creo que ese es el deber que también tienen los líderes de coalición y también deberían tener los expresidentes. Me atrevo a decir eso. Entonces, creo que es cierto, a lo mejor algunos actores no lo ven de la misma manera, consideran que esto es una suerte de concesión, en que en escenarios como este lo mejor es no estar. Yo creo que el presidente Boric hizo bien de estar ahí, pero creo que el desafío que el sistema político tiene, y creo que también los liderazgos de todos los partidos y también, como digo, presidentes y expresidentes, expresidente digo que no tienen un interés directo, ¿ah? Porque a propósito de la presencia del expresidente Frey, que evidentemente, dado que tiene un rol dentro del gobierno, cumple un rol distinto, ya más bien salió ayer a prestarle ropa al gobierno, digamos. Pero si uno despeja ese tipo de cosas, creo que hay una oportunidad, pero creo que el contraste es tan grande que más bien tomaría esto como también una señal para el resto, decir, bueno, ¿cómo avanzamos también en ese tipo de lógicas al conjunto del sistema?
3: No quiero condicionarte, Marcelo, pero ¿quién concede más ahí?
4: Yo creo que el expresidente Boric, porque el acto de ayer es un acto que reunió, yo no sé si vieron la puesta en escena, pero había unas galerías con mucha gente de la familia militar. Y creo que el que asume mayores costos de imagen es el presidente Boric, el expresidente. Ahora, yo creo, estoy de acuerdo en el primer enunciado, que lo que se espera los liderazgos que contribuyan al buen diálogo entre gobierno y oposición. Las democracias funcionan bien cuando es posible ese diálogo entre gobierno y oposición. Pero el gesto de la concurrencia de Boric a esta ceremonia que organizó el presidente Kast. Me parece absolutamente un gesto que es una forma sin ningún tipo de contenido. Lo considero intrascendente, irrelevante, no va a cambiar ninguna historia. El tono de la discusión parlamentaria continúa en un track paralelo. Entonces me parece a mí que es un gesto irrelevante. Tengo duda de si es más conveniente. Sí, pero es que.
8: No, si tío, yo te.
4: Nadie va a cambiar en el Congreso la discusión parlamentaria porque Boric fue ayer a una suerte parada militar, pues viejo. No cambia nada.
3: Era el festejo de los 200 años del presidencialismo, digamos. Hace 200 años tuvimos nuestro...
6: Es que tenía un sentido.
4: No cambia nada. Mientras los lidera... Primero, el expresidente Boric no es liderazgo hoy día de la oposición. No logra, no lleva el gorro. No puede conducir la oposición. No está en condiciones de hacerlo. Y el presidente Kast, tengo la sospecha, que tampoco controla los llamados partidos oficialistas. Entonces, me parece que es políticamente vacío. Está bien, estéticamente puede ser lo que esperamos, lo deseable, pero la implicancia política de esto me parece cercana a cero.
6: Yo lo tomaría al revés, Marcelo. ¿Qué hubiera pasado si el presidente Boric no hubiera ido?
4: Tampoco.
6: No, pero creo que de alguna manera...
4: ¿A quién le importa?
6: Pero
8: que anda tajante este caballero hoy día.
4: Totalmente.
6: Pero Marcelo, pero a ver si igual el presidente... O
4: ¿A
6: sea,
4: quién le importa?
6: El presidente, te guste o no te guste, pero...
4: Eso es lo mismo, pero...
6: Y es finalmente reivindicar la institucionalidad de la presidencia. Yo creo que sí, de alguna manera, el hecho de que el presidente Gabriel Boric, haya ido a sentarse a una invitación que le hace José Antonio Kast, que claramente no es su mejor amigo y no piensan en nada en común, de alguna manera te da una señal de una política que está muy por sobre.
4: ¿Tú crees que esto cambia
6: algo?
4: Entonces,
6: yo creo que... Perdona, sí, déjame terminar, Marcelo. Por algo te estoy llevando a la contraria, porque creo que efectivamente sí marca algo. Creo que si el presidente Gabriel Boric no hubiera ido, hubiera dado una señal muy fea, digamos, desde el punto de vista de la actual oposición. Yo creo que le demuestra a la oposición que hay que estar un poquito por el sobre las cosas. Entonces, quizás el impacto de que haya ido no es tan relevante al impacto que hubiera tenido si no hubiera ido, en el sentido de dar esa señal hacia sus propias filas. Y yo creo que, independiente de que te pueda gustar más o te pueda gustar menos, y ahí yo voy un poco en la línea de lo que decía Gonzalo, creo que el presidente Gabriel Boric sí tiene que asumir un rol de liderazgo dentro de la oposición. Efectivamente lo tiene que hacer, como lo hizo en su momento también el presidente Sebastián Piñera. Cuando lo desordenábamos un poco, los llamados existían. Y eso yo creo que también es algo que tiene que hacer el propio presidente José Antonio Kast. Entonces, creo que sí fue importante y creo que probablemente, te doy el punto, no es tan relevante que haya ido, pero creo que hubiera sido sumamente relevante el hecho de que no hubiera asistido. Y lamento, y entiendo el motivo, que la presidenta Bachelet no haya estado.
4: Yo creo que para la verdad, el tiempo. Vamos a ver los próximos meses si cambia algo.
8: Mira, no me gusta el tono que nos está retando, profesor Mella. No me gusta el tono porque estamos en viernes, pero mira, yo lo respeto mucho, profesor. Y como nos pagan también en esto, yo igual me aguanto que usted me rete. Sí. Yo me aguanto que usted me rete.
5: La
8: solo,
5: pizza con suerte.
8: Solo por lo que la pizza fría que nos regalan todos los años.
4: Esperamos la pizza.
8: No, el
6: año pasado fue una comida súper buena, unos apeladores.
8: Yo creo que
4: hace un año.
8: Yo creo que los ritos son importantes. Los ritos son importantes. Y este era un rito. Y yo creo que el presidente Boric no se equivoca en estar en ese momento importante a una convocatoria que hace el presidente de la República. Y creo que es cierto, uno podría decir, ¿qué cambia eso en el escenario actual? Nada, es verdad. Yo creo que, o está por verse, uno podría por lo menos decir, si es que efectivamente hay un esfuerzo consistente de los liderazgos, y estoy de acuerdo ahí con lo que acaba de decir Francesca sobre el liderazgo que tienen que asumir los expresidentes de cara al futuro. ¿Ya? Entonces, es cierto, es un... es un hecho que no tiene en lo inmediato consecuencia, pero creo que es importante y creo que el llamado o la señal que se da también es una señal hacia el propio sistema político a decir, bueno, ¿cuál va a ser el tono de lo que vamos a seguir haciendo de aquí en adelante? Vamos a ver si es que los liderazgos, como ya conversamos en toda la primera parte, están a la altura de esa señal, pero me parece a mí que es valioso.
3: Oye, el liderazgo que se echan de menos, Marcelo, ayer lo conversamos en el panel, creo.
6: En otro panel.
3: ¿Dónde está Elizalde?
4: Yo lo vi en Providencia hace una semana.
3: ¿Su casa? Pero no echan de menos en medio de toda esta crisis alguien que fue tan...
5: En el Partido Socialista, dice.
3: Importante en el gobierno.
4: Bueno,
3: anterior,
4: yo creo que naturalmente...
3: Reapareció
4: después,
3: recién Camila
4: Vallejo.
3: Después
4: estar en la primera línea que tiene un desgaste político, personal... Es razonable que los funcionarios del gobierno saliente se guarden un rato y, bueno, la vida es mucho más que la política. Tiene vida privada y es razonable que eso ocurra. Ahora hay 2 años y medio o 3 años por delante antes del inicio de la próxima campaña. Yo creo que al presidente Kast le queda una tregua para la irrupción de liderazgo interesante de la oposición, un año y medio, y después yo creo que la carrera por levantar liderazgo va a surgir. Creo que efectivamente en la oposición, y por eso espero que no sean solamente signos vacíos, sino también una mayor construcción de coherencia política en la oposición. Uno echa de menos nombres como Camilo Escalona, no porque estuviera de acuerdo con Escalona, sino porque liderazgos como Escalona contribuían a construir ese horizonte común más allá del Partido Socialista. Lo mismo ocurre en el caso de Longueira, ¿no? Que parece que va a volver a la UDI, pero son tipos de liderazgos que tienen una visión de Estado y que permiten convergencias más allá del partido. Yo no tengo duda que en un año más vamos a estar hablando ya de nombres y no solamente de este vacío de poder que hoy día estamos viendo.
9: Mira,
3: ¿te afectó lo de Bonnie Tyler o no, Gonzalo Muñoz?
4: Sí, qué pena.
3: No, nada. No, ¿no te gustan las voces raspadas?
4: No, pero ahí se cayó, ¿eh?
3: ¿Por qué?
6: Está súper grinch.
9: No me gustan, ¿no?
4: No, pero está... Y me critica a mí.
3: Yo le haría un test a Gonzalo Muñoz.
8: Es que hoy día me he sentido agredido, Cayo.
4: No llegaste antes.
8: Todo lo que nos pagan no lo alcanza.
4: No.
8: Me siento agredido.
4: Llegó temprano, sí. Yo lo noté más.
5: Los que nos están viendo por el streaming están viendo esta situación. Sí. El rostro, la forma de expresar.
4: Yo me
8: vuelto para allá. Estaba con Marcelo.
4: Nada. Oye, me está dando la espalda. Mira, cacha.
3: ¿No te gustaría la versión de Frecuencia Mod de esta canción?
4: No. Frecuencia Mod, gran grupo.
3: Gran grupo, ¿no?
8: Frecuencia Mod es un buen grupo.
4: Gran grupo.
6: Sí, hablar de grupos de música, por favor. ¿Ah?
3: Dime que bailaste alguna vez un lento de Bonnie Tyler.
6: Me encanta. Creo que es el romanticismo más puro hecho canción. Así que lo van a poner por
8: ver. Qué bonito, ¿cómo
6: estamos,
8: lo dijiste?
6: Estamos
8: el romanticismo más puro hecho canción. Poético.
3: Pero es que yo creo que estuviste tan tajante como Marcelo cuando echarchetó el gesto.
6: Lo que pasa es que se puso frente amplio aquí, Gonzalo.
3: Yo creo que está.
6: Se acordó de la concertación y salió su espíritu.
5: Es la lluvia.
8: No, ha sido una buena semana. No ha sido.
4: Ah, te voy a querer. No,
8: así está bien.
4: Oye, qué bonito.
6: Qué linda canción.
8: Ay, no estoy escuchando, ¿eh?
6: Ahora sí, sí, me gusta.
5: Ahora vas a decidirlo. La cara.
4: Está llorando.
6: Se sensibilizó.
3: Esto, algo tuvo. Gonzalo, rehabilítate y mándale saludos a la gente de Raparuí que está viviendo que nos reclamaron. Porque...
8: 3, ráfagas de viento muy fuerte, tampoco problemas de luz, así que un abrazo grande a toda la gente.
3: Además, ustedes son estrella en Raparuí, lo tienes claro.
8: De Pascua.
4: No sabíamos.
3: Es la única radio que llega en vivo y en directo al aire.
8: Sí, no, nos contaron que la producción va a organizar un programa viaje, especial y la Pascua del panel allá, de los viernes en Isla de Pascua.
5: Se tiene que es el panel de los viernes, pero hay otro panel.
8: Perdón,
5: de los viernes.
8: El panel bueno de los viernes.
4: El panel bueno.
6: El bueno.
3: No se tiene que levantar tempranísimo para escucharlo, sí, porque ustedes saben que tienen su propio horario, pero.
8: ¿Verdad?
6: Pero madrugan.
3: Sí.
5: ¿Qué?
3: Este es Frecuencia Mod, mira.
4: Este es Frecuencia Mod.
3: Gracias, Marcelo.
4: Mira.
3: Gran grupo chileno.
4: Gran grupo.
6: gustaba la otra.
5: Francesca procede a sacarse los audífonos.
3: Y este es un dato freak. Muy bueno. Tuvo la primera canción con quejido en la música chilena.
4: Exactamente.
3: ¿Te acuerdas, no?
4: ¿Cómo es la primera?
3: ¿Cómo? ¿Nunca escuchaste Duele, Duele?
8: Pero confirmado que es la primera canción que tuvo.
3: Es la primera canción. Sí. Que el Pollo Fuente, los Guasos Quincheros cantaban con quejido.
4: Duele, Duele, gran, gran canción.
3: Que Marina Navellán, Gloria Simonetti cantaban con quejido. No.
5: Francesca, ¿por qué llevaste la conversación para acá?
3: Porque te estás sonando a Frecuencia Mod. Francesca, muchas gracias por estar esta mañana con nosotros.
6: Gracias.
3: Marcelo Bella, Gonzalo.
4: Un abrazo.
3: Dios. Francesca Parodi hicieron esta mañana Paisa ADN con nosotros.
5: Muchas gracias, chicos. Y gracias a quienes nos acompañan también en nuestra transmisión en YouTube. Un debate muy movido el que tuvimos hoy día también con quienes nos acompañan ahí. Así que muchas gracias. Nosotros seguimos a la vuelta de la pausa aquí en Paisa ADN.

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2: 10 de la mañana con 2 minutos, estamos revisando las noticias a esta hora junto a Paula Bravo. ¿Cómo estás, Paula?
3: Hola, Piedad, ¿cómo te va? Muy buenos días. ¿Qué tal, Aldo? Buen día. Están cayendo algunas gotitas en varios sectores de la región metropolitana a esta hora. Según el pronóstico de meteorología, se proyectan chubascos muy aislados durante la primera parte del día. Mayor intensidad de precipitaciones en otras regiones del país, como en el Maule. Se suspendieron también, por ejemplo, las clases en Rapa Nui por los fuertes vientos en la isla. Monitoreamos las previsiones, los eventuales efectos del sistema frontal que ya avanzó hasta esta parte de Chile. En política, las disputas en la oposición, particularmente en el socialismo democrático, por la forma en que enfrentan el proyecto de mega reforma del gobierno que sigue avanzando en el Congreso. Eso no hay que perderlo de vista, con una serie de medidas bien polémicas que hoy día vamos a estar resumiendo y revisando, porque hoy se vota hasta total despacho en la Comisión de Hacienda del Senado. El ministro de Economía, Daniel Mas, en La Moneda, encabeza la cuarta sesión de la Mesa Interministerial por el Empleo, en medio de la estrategia que despliega el gobierno para enfrentar cifras críticas de 9,4% de desempleo a nivel nacional. Asisten también durante esta jornada gobernadores regionales que son parte importante de ese plan. Ya está ahora en el Centro de Justicia, primera audiencia de preparación de juicio oral por el asesinato del cabo de carabineros Daniel Palma. Esto ocurrió en el año 2023. Alejandra Rojas, buen día.
4: Hola, Paula, efectivamente, porque aquí también de todas formas cae un par de gotas también, como también mencionabas, con el par de los chubascos que estaban aquí en Santiago, y en esta lluvia también, en el Centro de Justicia, en la Torre A, se está realizando esta primera audiencia de preparación de juicio oral del caso del asesinato del carabinero Daniel Palma Yáñez, quien fue asesinado de un disparo en el rostro durante una fiscalización en Santiago Centro en abril del 2023. Según los antecedentes, para esa fecha se había denunciado una balacera al interior de un CITE en la calle San Francisco. El cabo Palma llegó al lugar y los delincuentes ingresaron a un auto intentando escapar, pero el carabinero logró detenerlo y acercarse, recibiendo un disparo por parte de los criminales. La fiscalía apunta a 5 imputados que estarían relacionados al tren de Aragua. Para 2 de ellos les pidieron 83 años de cárcel por el delito de homicidio a funcionario de carabineros en el ejercicio de sus funciones, es decir, para ambos la pena de presidio perpetuo cualificado. Ambos estaban dentro del vehículo al momento de ocurrir el asesinato. La jornada de hoy ocurre tras 3 años de investigación y el tribunal se encargará de revisar los antecedentes y pruebas que se presentarán en el juicio para que quede todo listo para la fase definitiva del proceso penal, Paula.
3: Ya, Alejandra, quedamos pendientes contigo durante el día. Muchas gracias. En los próximos minutos, el presidente José Antonio Kast va a sostener una llamada telefónica con la presidenta electa de Perú, Keiko Fujimori. No es el primer contacto entre ambos, según han anticipado fuentes de Palacio de la Moneda. Esta conversación, en todo caso, se produce tras la confirmación, efectivamente, de los resultados electorales en el país vecino y en la antesala de que el mandatario chileno asista el próximo 28 de julio al cambio de mando en Lima.
2: Muy bien. Gracias, Paula.
3: Que les vaya bien.
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2: Vamos a conversar hoy día sobre nuestro cerebro. Nuestro cerebro sano y activo, sobre todo en los años donde empezamos a tener quizás muchas veces mayores problemas con respecto a mantenerlo, claro, justamente con un desarrollo cognitivo también importante. Y vamos a conversar hoy día con Valentina Arcos. Ella es diseñadora y diseña e-books imprimibles para el desarrollo creativo y cognitivo de toda la familia. Y crea recursos educativos que son interactivos, algunos juegos de lógica, retos artísticos, todo esto en libros digitales que están listos para descargar y disfrutar en la casa. En particular vamos a hablar de Activamente, un cuadernillo descargable que reúne 50 ejercicios enfocados en mejorar y mantener la capacidad de concentración, de atención, de memoria, algo que en realidad todos necesitamos. No creo que sea solo para cierta edad. Se lo vamos a preguntar a Valentina ahora. ¿Cómo estás, Valentina? Bienvenida.
5: Hola, buenos días. Muchas gracias por la invitación.
6: Valentina, ¿cómo se te ocurrió esto?
5: La verdad no se me ocurrió a mí.
6: ¿Ya?
5: Yo soy una persona de profesión diseñadora, pero una persona muy creativa. Entonces estoy todo el día haciendo cosas, creando, imaginando, ando con un crochet en el bolsillo, como manualidades. Y en ese contexto personal, mucha gente se me acerca con ideas o con proyectos que quieren bajar de manera tangible. Y ahí es donde apareció Cecilia Álvarez, una psicopedagoga, que a quien le agradezco mucho porque me ha enseñado N. Y ella tenía alumnos muy chicos y alumnos de la tercera edad. Y encontró un nexo entre ellos dos. que tenían actividades similares. Y ella hacía clases en las casas, uh-huh. y un día llegó la pandemia. Y tuvo que empezar a hacer clases remotas. Y se encontró con un problema. ¿Cómo hago lo mismo que hago en sus casas de manera remota? Y ahí nació la idea de hacer unas fichas digitales. Entonces me dice a mí que yo le ayudara a hacer las fichas digitales para poder enviárselas a las casas, que les imprimieran y las pudieran trabajar en paralelo a través del teléfono. Y así nació. Entonces, lo que ella me planteaba siempre era que entre niños y adultos siempre había unos cinco principios básicos del aprendizaje o del desarrollo y la estimulación cognitiva, que era la atención, el lenguaje, la memoria, la percepción y la electroescritura, la motricidad. Uh-huh. Entonces, diseñando esos ejercicios, nos pasamos la pandemia, juntamos varios y después la pandemia terminó. Y cada uno volvió a la normalidad, ella volvió a hacer clases presenciales y estas fichas quedaron por ahí guardada en un disco duro juntando polvo. Y pasaron los años y me encuentro hoy en día relacionándome muchísimo en el día a día con la tercera edad. Uh-huh. Mi vecina, por ejemplo, tiene 85 años, mi abuela acaba de cumplir 89, mis papás, ambos rondean los 65 y ya están jubilados. Entonces, como que empecé a notar que con mis propios ojos el rápido deterioro en tan poco tiempo, claro, de la gente que me rodea. Mm. Y ahí dije, oh, yo tenía unas fichas guardadas en un disco duro, las voy a desempolvar, las voy a una panito gato y las transformé en este como ebook digital. Mm. Para que justamente evitar el contacto con las pantallas, con lo digital, que para la tercera edad al final no, muchas veces es algo hostil.
7: Totalmente.
5: Entonces, sí, tenerlo físicamente, poder trabajar las fichas con una persona, con el cuidador que la acompaña, me parecía que era algo para rescatar y para traer de vuelta como a colación.
7: ¿Y cómo te fuiste dando cuenta, Valentina, de, o sea, cuáles fueron las señales que tuviste como para darte cuenta de que una persona está dejando de estimular adecuadamente sus funciones cognitivas o está teniendo una disminución en ellas?
5: De repente son tareas muy simples, como por ejemplo, cómo prender y apagar la tele. ¿Cachai? Mi abuela llama a mi mamá, que es su cuidadora principal, día por medio porque no sabe apagar la tele y se queda dormida con la tele prendida porque no la puede apagar. Y porque está ocupando el botón incorrecto nomás. Claro. ¿Cachai? Son cosas muy cotidianas. O, no sé, por ejemplo, mi vecina que trabajó toda su vida en el Servicio de Impuestos Internos y hoy en día no sabe diferenciar entre un billete de 2.000 y uno de 5.000. ¿Cachai? Las cosas tan simples, entonces extrapola eso a, no sé, tratar de
7: hacer algún trámite.
5: O sea, cualquier cosa, clave única. O sea, hasta yo se me olvida la clave única. Imagínate una persona de 80 años que tiene que pedir, no sé, una hora CEFAM y tiene que poner la clave única y meterse a las páginas de internet, como difícil, súper difícil. Entonces, en esta búsqueda de volver como a retomar el tema de la estimulación cognitiva, uno empieza a investigar, empieza a ver videos y a consultar con personas que saben del rubro, porque yo vengo del diseño, pero la gente de medicina se da vuelta con este tema. Y hay cinco pilares fundamentales para un envejecimiento sano, como lo determina la OMS, el envejecimiento activo, que son la alimentación, el ejercicio, el descanso viene a ser el sueño, un sueño reparador, la interacción social y la estimulación cognitiva. Son los cinco pilares fundamentales para tener una salud o para tener una buena vejez, empezar a hacerlo desde ya. Como dijiste tú, no hay edad para empezar a hacer ejercicio cognitivo. O sea, mi hija tiene 11 años y yo le hago los mismos ejercicios que están en el cuadernillo.
7: ¿Y estos son ejercicios como cuáles, por ejemplo?
5: No sé.
7: Yo también tengo, a diferencia de lo digital, lo que decías tú, que sea descargable es muy útil, sí, para varios grupos de edad. Pero, por ejemplo, yo tengo, acabo hace poquito de descargar una aplicación de ejercicios que todos los días me hace hacer como de memoria y cosas, claro, por el estilo. ¿Es como eso?
5: Claro, hay de distinto. Por ejemplo, de atención, aquí te traje uno por si lo hay de lenguaje.
7: ¿Lo puedo hacer?
5: Sí, todos los que queráis.
6: Yo soy de tercera edad, pues.
7: Dame tu lápiz mientras
5: tanto. Pero no hay edad, ya lo dijimos, no hay, sí, edad para
7: te
5: trabajar
7: dije que
5: el
7: ya
5: cerebro.
7: Ya descargué una aplicación para hacerlo, a ver.
5: Sí, yo por ejemplo tengo descargado en mi celular, soy más analógica, pero el celular igual uno lo tiene que usar.
7: Ay, me gustan los de memoria, qué entretenido.
5: Hay uno, esos son bastante simples, pero. Claro, si tú, lo que decíamos antes, si tú tenías a una persona de 80 años o de 70 años haciendo esos ejercicios, uno se da cuenta. Porque yo veo a mi abuela y le cuesta cosas que es seguir una línea, seguir un patrón, memorizar una palabra, ordenar textos. O de repente, por ejemplo, ¿cómo se llama la, no sé, la hija de tu sobrina? ¿Cachai? O cosas tan simples que es, olvida.
7: Hay unos bien difíciles, debo decir.
5: Ya estoy trabajando en el segundo, que es más difícil, porque este es como el
7: Tomaldo, fácil. Te dejé unos que son más fáciles.
6: Valentina, ¿y cómo se interconecta el diseño con la motivación cerebral?
5: Buena pregunta.
6: Eso lo pagan, Valentina.
5: Por ejemplo, cuando uno diseña algo tiene que pensar quién es el usuario final del diseño. No lo hago para mí, no lo hago para una marca, sino que lo hago para una persona de la tercera edad. Entonces, principalmente converso, pregunto, con mi entorno más cercano. Entonces, el tamaño del texto. ¿Qué texto voy a usar? Voy a usar una letra grande, una letra chica, una letra manuscrita. Los colores. Casi siempre, ojalá usar pocos colores. Poca estimulación. Si bien hay que estimularlo, pero es como cuando uno va al supermercado y tenés 300 productos en la góndola y es como, no los ves. Si tuvieras cuatro, los verías los cuatro. Entonces, cuando uno usa menos colores, páginas más blancas, menos distracciones. Esa es la palabra. Entonces, por eso los cuadernillos son súper simples. Y también trabajo unos que son para niños, y los de los niños son en blanco y negro para que justamente ellos les pongan el color.
7: Tomaldo, practica tú. Yo ya hice
6: una. Una época en que, pucha, tomando el ejemplo de mis propios abuelos, mi abuela tejía crochet. Y tejía largo, faldón y todo el cuento, y con unos colores espantosos que siempre le reprochamos. Pero la actividad manual. Uno sentía que había allí una práctica que la mantenía viva.
5: Claro, practica la motricidad, de partida la creatividad también, porque llegar y hacer una bufanda, tengo que pensar qué punto voy a usar, qué colores voy a usar, qué lana, qué técnica. Son varias cosas que se mezclan. Entonces es un muy buen ejercicio, sumado a otros que se pueden hacer, como lo que habíamos dicho antes, la alimentación, ejercicio físico, un buen sueño, descanso. Todas esas cosas funcionan para una vejez más.
6: Oye, Valentina, de lo que has aprendido, porque claro, la tercera edad requiere cierto ejercicio, llegar a terminar los trabajos. Pero se frustraron, ¿no?
5: Sí, por supuesto, como todo el mundo.
7: De hecho, eso debe ser uno de los momentos más difíciles, probablemente, en términos también emocionales, ¿no? Darse cuenta que algo que era fácil quizás antes ya me está costando.
5: Totalmente. Y es parte también como de lo que uno ve cuando interactúa con ellos, que es que se sienten poco útiles. Ya no necesito que, por ejemplo, mi nieta ya no me pide que le arregle la polera que se le rompió. Ya no me invitan a la reunión familiar. Ya no. Se empiezan a sentir inútiles y poco vistos. Y ahí hay algo, no de qué preocuparse, sino que de qué ocuparse. ¿Cachai? Como en nuestro entorno más familiar, o sea, más cercano. Partir con mis papás, partir con la abuela, la vecina, la tía. Vamos todos para allá.
7: Ahora, se habla mucho de la neuroplasticidad. Sí. Esto de que nuestro cerebro... Expliquemos el concepto, porque es tan esperanzador un poco como suena, digamos.
5: Claro, antes se pensaba, yo no soy experta, pero... me han explicado que antes se pensaba que uno venía con una cierta cantidad de neurona y que se iban muriendo en el camino y que ese es tu paquete, fin.
7: Claro.
5: Se ha demostrado, la ciencia ha demostrado, de que no, de que existe la neurogénesis, es decir, neuronas se van formando de nuevo. Y la neuroplasticidad, que son al final estas carreteras para que las neuronas puedan hacer conexión, puedan hacer sinapsis. Entonces, uno al trabajar el cerebro, hacer ejercicio mental, ayuda a que todo esto sea más... un entorno mucho más saludable, que puedan haber más conexiones. Por ejemplo, hay una neurocientífica británica que se llama la doctora Tara Swart, que ella tiene un Instagram donde introduce ejercicios y actividades en tu vida diaria para que tú puedas generar esas conexiones neuronales, para que tengas esa neuroplasticidad, para que generes nuevas neuronas. Y cosas tan simples como lavarse los dientes con la otra mano.
7: Claro.
5: Si vienes todos los días a la radio por una ruta, ocupar otra. Escribir en el celular en vez de con el dedo índice y con el meñique. Todas esas cosas hacen que tu cerebro diga, esto es algo nuevo. Tengo que hacer algo, ¿cachai? Te saca de tu cotidianidad.
7: Claro.
5: Y todos esos ejercicios. Yo, por ejemplo, hoy día a la mañana me duché con los ojos cerrados.
6: ¿Cómo cortaste el champú?
5: Es que no me lavé el pelo. No, pero el jabón, el agua, todo con los ojos cerrados. Y te juro por Dios que era... nivel de concentración máximo.
7: Claro.
5: Son cosas gratis.
7: ¿Sabes qué pasa?
5: Simple.
7: Que es un ejemplo muy quizás ridículo, pero yo creo que a todos les va a hacer sentido. Claro, después de la ducha, ¿te has fijado que uno tiene como un orden para secarse?
5: Total.
7: Como no sé por qué, cada uno tiene su orden, da lo mismo, pero es como una rutina. Sí. Cambiar esa rutina.
5: Total.
7: Como si siempre me seco primero, no sé,
5: o el desayuno.
7: Partir secándose
5: el desayuno.
7: Estoy inventando, pero de verdad eso te hace como un cortocircuito.
5: Tomar imposible. Desayuno.
6: Hay que secarse el pelo primero que nada.
7: Bueno, ahí cada uno ve.
6: Como si no quedáis chorreando.
7: No, pero es que ahí depende de cada uno. ¿Qué tú si no tenís tanto pelo? O sea, comparado, digo, con Valentina y conmigo.
5: Pero claro, todas esas actividades que son en lo cotidiano y son gratuitas y uno puede hacerlas, cambiarlas, te ayudan a ir que tu cerebro...
7: O sea, de verdad hace como un cortocircuito,
5: sí,
7: cambiar ese tipo de rutina.
5: Sí,
7: sí, sí, es verdad.
5: Total.
6: Cuéntanos más de ti, Valentina, ¿por qué te interesó el diseño? ¿Qué hiciste? ¿Cómo lo estudiaste? ¿Cómo llegaste?
5: Yo, a ver, esto es un secreto. Yo en verdad soy publicista, estudié publicidad. Mis papás ambos eran publicistas, por lo tanto yo seguí el legado familiar nomás. Pero claro,
6: que de repente da medio vergüenza decirlo, ¿no?
5: No, estoy orgullosa.
6: No, venderle a la gente cosas que no necesitan. No, yo...
5: Bueno, por eso al final,
7: no, eso no es
5: por eso terminé desviándome por el lado del diseño, en el cual tiene un valor un poquito más noble.
7: Eso no es todo en el diseño, o sea, en la publicidad.
6: Es casi todo, Tere.
5: No,
6: dale,
5: voy a
6: Valentina.
5: Discutir.
6: Y te desviaste del camino.
5: Me desvié del camino y llevo ya 10 años trabajando como freelance. Entonces, tomo proyectos de los cuales me hagan sentido, como decís tú. Como que hagan un bien, poder aportar con mi granito de arena. Eso, básicamente.
6: Y el... pues entiendo la historia de la pandemia, que nos cambió a mucho.
5: A mí me vino regio.
6: ¿Sí?
5: Sí, pues, porque antiguamente todos tenían que trabajar presencialmente. Y yo llevaba años trabajando freelance, ¿ya? Entonces, antes de la pandemia, la gente me preguntaba como... yo vivía en Puerto Vara en esa época.
6: ¿Ya?
5: Y me decían como, pero estás en Puerto Vara, un poco lejos. Pasó la pandemia y empezó el tema remoto. Nadie más me preguntó dónde estaba, sino solamente cuánto costaba y cuánto me demoraba. Entonces, después de la pandemia, eso del remoto se instauró. Hoy en día vivo en Pichilemu. Nadie me pregunta nada. Ni dónde estoy, ni si puedo venir presencial. Es genial. Así que para mí la pandemia fue un check.
6: Y para mucha gente también, digamos.
5: Yo creo que mucha gente.
6: También abrió mucho, sí. mucho espacio social ahí, ¿no?
5: Sí.
6: Aunque se diga que a los cabros chicos les afectó mucho, ¿eh? Hay una generación.
5: Yo creo que depende del contexto familiar que cada, o sea, como la dinámica familiar que cada uno vivió. Yo tengo una hija y era yo y mi hija y yo freelance, pero otras personas tenían que trabajar de manera remota con 5 cabros chicos, todos tenían que conectarse a un computador para las clases.
7: Claro.
5: Entonces es distinta. Para mí la pandemia fue genial. No perdí a ningún familiar. Pude tener tiempo de familia de calidad. Entonces es distinto. Entonces no creo que son comparables las.
7: Son experiencias,
5: las
7: claro.
5: Las experiencias, claro.
7: Son distintas.
6: Y hablemos de Activamente. ¿Dónde lo encontramos? ¿Cómo lo podemos...?
5: Activamente, me buscan por Instagram, @valenbu, que
7: vamos al tiro.
5: Y si no, directamente a mi mail, arcos.vale@gmail.com, y lo pueden... transferencia, y yo lo mando al tiro por mail. Recién estoy indagando en ponerlo en una plataforma internacional para que lo puedan comprar de todas partes.
6: Y es descargable e imprimible.
5: Descargable e imprimible, sí, exactamente. Hay gente que lo descarga y lo imprime y lo anilla y queda como un cuadernillo. Igual la primera página dice, este libro pertenece a... y la gente le pone su nombre. Pero en otros lugares, por ejemplo, en un centro de adultos mayores, lo descargan por página. Entonces le pasan la misma página a todos los abuelitos y todos trabajan la misma ficha.
6: ¿Y qué te han dicho hasta el momento?
5: Agrándeme la letra.
6: ¿En serio? A ver. Sí, de más, po.
7: A
6: sí.
7: Ver, ¿te cuesta, pues?
6: No, el ejercicio 24 lo leo, ya el resto me cuesta.
7: ¿En serio?
5: Uh-huh. Agrándeme la letra.
6: Relleno los círculos copiando su respectiva estructura y color, sí. No, está bien. Un poquito más grande.
5: Un
7: poquito más grande la letra. Ahora, una pregunta... bueno, ya lo veíamos, donde vamos a recordar el Instagram en unos minutitos, pero si uno tiene una persona mayor en la casa, y ya lo decíamos, algunos cambios de estructuras o de hábitos, pero ¿qué acciones simples podemos implementar para ayudar a esa persona a mantenerse mentalmente activo? hacer los cuadernillos, obviamente, pero si todavía no tenemos ese recurso en la casa, ¿qué podemos hacer?
5: Mira, volviendo al tema de los cinco pilares fundamentales, que es la alimentación, el sueño, claro, sí, todas esas cosas son claves. Y hay dos cosas más que son súper, que están dentro de los cinco pilares, que es, bueno, lo que estás diciendo tú, la estimulación cognitiva, pero también la integración social. Somos animales sociales, necesitamos interacción. Entonces, no solo con la persona que me cuida, no solamente con el conserje del edificio, sino que ampliar las redes de contacto físico ayudan. Los centros comunitarios, muchas veces las iglesias son lugares donde las personas van y se encuentran con otras personas que están en la misma. Suele pasar, lo he visto con la gente con la que interactúo, que empiezan a quedarse muy solitos, porque se empiezan a morir los amigos, se empiezan a morir las amigas, se quedan solitos. Entonces, la interacción social es muy fundamental, tanto o más que la estimulación cognitiva. Entonces, ir a la plaza, llevarlos al almuerzo familiar, por más que sea a lo mejor, comillas, un cacho para la familia, pero todas esas cosas ayudan a la persona a hablar de otros temas, escuchar otros contextos. Entonces, es parte de como una cosa más global.
7: Sí, que eso es súper importante también. Y estaba pensando, claro, hábitos cotidianos que nosotros mismos, no necesariamente una persona mayor, podemos empezar hoy día para cuidar esta enseñanza o finalmente esta mentalidad más activa o mantener cognitivamente activo nuestro cerebro. De cualquier edad, digamos.
5: Sí,
7: como decíamos recién, como cambiar la ruta por la que uno se va al trabajo.
5: Claro.
7: Y otras ideas.
5: No, pero quiero hacer un punto importante, que es que el cerebro, en el momento en que descansa, en el sueño reparador, cuando uno está dormido, el cerebro agarra todo lo que hizo en el día y lo empieza a guardar como en cajoncitos y a ordenarlo y empieza como a trabajar. El cerebro trabaja cuando uno está durmiendo.
7: Como intensamente,
5: tal cual. Entonces,
7: Aldo no sabe de
5: qué estamos hablando.
6: De la película de Pixar,
5: sí.
6: Por favor. La 1 o la 2, ¿quién?
5: Bueno.
7: En ambas.
5: Entonces, cuando uno... La tecnología ha venido a interrumpir heavy el tema del sueño y del descanso reparador. Uno se duerme con el celular en la mano, con la tele prendida. Claro. Todas esas cosas hacen que nuestro cerebro se demore mucho más en lograr ese descanso y lograr como bajar todo lo que hizo en el día, guardarlo en los cajoncitos, ordenarlo. Entonces, yo creo que partamos de la base de tratar de hacer de una buena higiene del sueño. Para que al otro día despertemos en la mañana y podamos ducharnos con los ojos cerrados, hacernos el pan con la mantequilla con la mano izquierda, ¿cachai? Como para que nuestro cerebro esté abierto a estas nuevas conexiones neuronales que nosotros les vamos a proponer.
7: O sea, imagínate, echarle mantequilla al pan con la otra mano.
5: Con palillo. Los chinos, por ejemplo, nosotros comemos el sushi con palillos nomás. Pero anda a comerte, con arroz.
7: No, pero hay otras cosas que se... O sea, hay gente que, claro,
5: sí.
7: No sé, la comida tailandesa, uno
5: el
7: igual...
5: El ramen, sí.
7: Lo hace con los palillos, pero es una técnica, digamos.
6: Sopa, sí.
5: Sopa con palillos.
6: El principal signo de decrepitud que tengo hasta ahora es buscar desesperadamente los lentes cuando los tengo puestos. Por ejemplo... Estoy dispuesto a confesar otras cosas.
7: Vale. A ver, una más, a ver. Repite lo de los lentes.
6: Buscar un lente cuando lo tienes puesto, ¿no te ha pasado nunca?
7: Sí.
6: Pero no, pasa mucho más cuando tú ya tienes cierta edad. Valentina, muchas gracias por contarnos. Repitamos la seña donde podemos encontrarla activamente.
5: Sí, en Instagram me encuentra como @valembu. Y me pueden mandar un mail directamente también, arcos.vale@gmail.com.
7: Perfecto. También recordar que este capítulo siempre queda disponible en el canal de YouTube, por si quieren volver a escuchar esta conversación o las señas también de cómo encontrar el material que tiene Valentina. Muchísimas gracias por haber estado con nosotros hoy día.
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6: ¿Los lentes?
7: Los tienes puestos.
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6: Español y belga se han pasado peleando en la historia, Pancho Sugarre.
25: Sí, lo sé.
6: Sí, sí, tuvieron Flandes, básicamente, Flandes con España, y nunca de buena manera.
7: Nunca de buena onda, dices tú.
6: Exactamente.
25: No hay buenas vibras ahí.
6: Pero yo creo que lo peor que le hizo Bélgica, no, que le hizo España a Bélgica,
25: ajá,
6: es haberle robado esta canción a Salvatore Adamo, mira. Salvatore Adamo es belga italiano, pero ¿sí? Belga.

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1: Ahora yo creo que le estás dando gravedad a algo que no es tan grave, ¿eh?
2: De... Es súper grave.
1: ¿Ah? yo los vi cantar juntos la canción. Adamo con Rafael.
2: Porque ¿qué pasó con esta canción de Adamo, que era una gran canción?
1: Sí.
2: Mi gran noche. Rafael no solo se la roba, sino que además hace una película con Mi gran noche.
1: Sí.
2: Sino que la convierte en su himno de batalla, en su caballito de batalla.
1: Es buena película esa.
2: Mi gran noche, sí.
1: Sí, la de Alex de la Iglesia.
2: Sí, gente que se queda encerrada y todo el cuento. Bueno, la canta con tono, ya sabemos, Salvatore Adamo tiene más tono belga que italiano. Y Rafael viene y se la chorea y esta es la versión de Rafael.

0: Ah, mira, aquí estamos.
1: Están los dos cantando juntos.
0: Sí,
2: o sea que se abuenaron.
1: Yo creo que los dos se ven

0: Escuché los dos tienen más gira de despedida que...
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2: Tú sabes que aquí en este mismo estudio estuvimos a punto de matar a Rafael, ¿o no?
0: ¿Por?
2: En Los Tenores una vez le estábamos haciendo un homenaje de lo bien que se mantenía de salud y todo, y a la hora cae internado.
0: ¿Y eso?
3: ¿Cuándo fue eso?
2: Hace como 2 años.
3: Sí, y yo me acuerdo de ese momento.
0: Eso inició la fama de Mufa de Los Tenores,
2: ¿no? No, por favor. Nosotros lanzamos a mucha gente al estrellato.
3: ¿Ah, sí?
2: Sí. Oye, la historia de España con Bélgica no se remite solamente a lo ocurrido con Adamo y Rafael Aldos Quiapacase.
0: Ya.
2: Resulta que los españoles a esta hora y durante todos los días previos a este compromiso han hablado de la revancha que se tiene que escenificar en Los Ángeles para este partido en el Mundial del 2026.
0: ¿Ya?
2: Tú ya estabas vigente ya trabajando en los medios para 1986.
0: Necesario.
2: Yo lo veía por la tele. Es
0: necesario decir, este revive una batalla de 40 años y tú ya estabas vigente.
2: Qué grandes.
3: No lo dije yo.
2: Qué grandes arqueros, claro, que ha tenido la selección belga. Michel Prudhomme. Ahora tienen a Thibaut Courtois.
0: ¿Ya?
2: ¿Sabes quién fue el enemigo número uno de España por mucho tiempo? Jean-Marie Pfaff.
0: Pfaff, sí.
2: ¿Te acuerdas de él, no?
0: Por supuesto.
2: Bueno, resulta que cuartos de final, al igual que en el día de hoy, se enfrentaron España y Bélgica.
0: Ya.
2: Y todos asumían que España era el favorito, tal como ocurre hoy. Porque además venían de darle una paliza a Dinamarca. ¿Te acuerdas que era una de las goleadas más resonantes en el Mundial de México 86?
0: Equipo bueno que tenía Dinamarca en aquella época.
2: Sí, pues. Y llegan a los lanzamientos penales, alargan el partido, se van a alargue y resulta que se van a los penales y
0: Pfaff
2: ataja el penal decisivo. Como diría un relator,
0: Pfaff, Pfaff.
2: ¿Ah? Como una onomatopeya.
0: Sí, ¿ah? Está acá ese relator, ¿no?
2: Paf. No, pero él decía paf.
0: Paf, paf. Sí.
2: Clank, paf. Clank, clank. Bueno, este la atajó Jean-Marie Pfaff. Y tal como nos pasa a nosotros, Piedad, Aldo, de que cada cierto tiempo recordamos el penal de Caselli en 1982,
0: ¿sí?
2: cada cierto tiempo se hacen reportajes a Eloy El Olaya, que es el jugador de... el Sporting de Gijón, que perdió ese penal,
0: ¿ya?,
2: que se lo atajaron. De hecho, esto es lo que decía hace 2 años cuando le preguntaban por ese penal perdido.
0: Olaya.
2: O hace no sé cuántos años a ese penal perdido. Cada cierto tiempo viene el reportaje y esto es lo que dice Olaya recordando ese penal perdido.
4: Caminando iba diciendo, lo tiro a su derecha. Y me coloqué tranquilo, estaba tranquilo, porque te aíslas de todo, no oía nada, no oyes nada. Pero cuando le vi colocarse a él, lo miré y dije, este se va a tirar ahí, se va a tirar a la derecha. Quería tirarlo un poco alto y le pegué un mal árbol, le pegué mordido. Jean-Marie Pfaff se tiró a ese lado y acertó.
5: Anatomía de un instante. El segundo lanzamiento del sportinguista Eloy, el único fallado en la tanda. Eloy tenía 22 años y poca experiencia. La eliminación traumatizó...
2: ¿Te das cuenta? Traumatizó a toda una generación, dicen los españoles, a propósito de la eliminación de España en esa oportunidad, porque pensaban que podían obtener su primer mundial.
0: Sí, porque en la España de esa época era... Te lo digo con la experiencia de alguien que trabaja hace 40 años y ya estaba vigente en esa época.
2: Ando por ahí.
0: Era otra España, era una España más de furia que de todo, que era una España más de...
3: Más de furia.
0: Más de intensidad.
2: Era liderado por el buitre, por sí. Emilio Butragueño.
0: Sí.
2: ¿Ah? Compañero de Iván Bamban, en algún
0: Juanito,
2: momento.
0: Y había... tenían uno... Hoy día yo creo que los apodos de los españoles incluso son más gratos. Pedri... Gaby, no sé qué. En esa época era Sanchís, Juanito, era otra cosa.
2: Pero igual tenían a Juanito.
0: El buitre,
2: ¿ah? Igual tenían a Juanito.
3: El sí. Buitre.
0: El guaje.
2: El guaje. No, está bien. Pero son otra cosa. El guaje Villa.
0: No conocía al guaje.
2: A David Villa. No hizo un gol en un mundial. No hizo un gol mundial.
3: ¿Hace cuántos años?
2: Oye, a la espera de ese relato en el día de hoy, porque va a ser transmisión de ADN Deportes, Aldo Piedad, les traje otras rarezas musicales, ya que estamos por estos días. Todavía hay repercusiones de lo ocurrido ayer con Bonnie Tyler. Y yo te traigo un regalo, Aldo Quiapacase. Piedad también.
0: Oh.
2: Porque ustedes escucharon a la Frecuencia Mod, ¿no?
3: Sí.
2: Con la versión.
0: Un grupo icónico de nuestro país.
2: Exactamente. Bueno,

0: Bueno, yo traje una versión de una artista que le encanta a Aldo. Rafaela Carrá interpretando a Bonnie Tyler.
1: Nos encanta.
0: ¿No? Ah, te encanta también. ¿Viste? Ah, entonces me salió perfecto el regalo. Uh-huh. Me salió, mira. Bonnie Tyler en versión de Rafaela Carrá.

0: Rafaela Carrá, pero le quita el ritmo épico que tenía Bonnie Tyler.
1: Bueno, pero
0: me imagino a los bailarines de Rafaela Carrá y eso no va con Bonnie Tyler.
2: A los chicos.
0: Que debe haber sido la mujer más dura del pop europeo en algún momento.
2: Eran conocidos como los chicos.
0: Los chicos de Rafaela, sí.
2: Sí,
0: de Rafaela. Vinieron muchas veces los chicos acá.
2: Sí, el festival
0: había
2: de
0: un ahí. Crespo que ya me tenía chato.
2: Porque... ¿Qué hace chicos? Que era el que bailaba la versión de Lucas, que se perdía.
0: Lucas.
2: Sí, ah, Luca, perdón.
1: Italia.
0: ¿Qué te ha sucedido, Luca? ¿Qué te ha sucedido? Es una canción que algún día vamos a diseccionar acá.
2: Sí. Oye, que es fuerte cuando uno empieza...
0: Luca, sí,
2: una
0: canción fuerte.
1: A ver, por favor, la tenemos.
2: Es que Luca se perdió y un día lo vio yendo de la mano con un amigo.
0: Sí. ¿No has cachado la historia de Luca?
1: No.
0: ¿Nunca?
1: No la había escuchado con tanta detención.
2: No, increíble cuando uno se da cuenta de lo que decían las letras de las canciones cuando uno escuchaba cuando chico, que uno lo escuchaba en la cocina con la mamá. Son terribles, hay engaños, sí.
1: Mucho dolor.
2: Sí, sí. Paloma San Basilio tenía unas terribles, terrible. Que ahora recién voy descubriendo.
1: Terrible, sí.
2: Ahí ya muy entrado en años ya, a esta altura.
0: Sí, la gata, a propósito de España, la gata bajó la lluvia. Toma, Luca.
1: Ya, pongamos a prueba mi italiano.
3: La historia sucedió de pronto y todavía
1: castellano,
3: 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Si no te
1: quería saber si las clases habían pagado.

0: muchos años
1: después. Qué fuerte,
0: después,
1: eso es como el peor.
0: Piedad Vergara cae en cuenta que cuando tarareaba Lucas, no tarareaba lo que ella creía que tarareaba.
1: Oye, esa es la peor.
2: Pasan muchos años.
1: Pasan muchos años, pensé que iba a decir pasa mucho, y sí, también, muy pesadilla, muy mira, fuerte de las mujeres.
2: Aldo también se acordará, había una, mi monito animado favorito eran los autos locos.
1: Tu monito
2: y animado. Me demoré 30 años en darme cuenta que Pierre no doy una, era porque era Pierre no doy una, y no ganaba nunca.
1: ¡Ay, qué tierno!
2: Me demoré 30 años en eso. Ya, cuando lo descubrí fue una cosa, una iluminación, fue una epifanía.
1: ¿Qué le pasó a Lucas? ¡Qué fuerte! ¿Qué te ha sucedido? Este es terrible, Rafaela.
0: No sé con qué indumentaria va a ir hoy día a Bélgica a la cancha a enfrentar a España, pero la camiseta de Magritte ha provocado mucho revuelo.
2: Ajá.
0: Primero porque es un homenaje a un pintor, algo que se ve pocas veces en el fútbol, y es un homenaje a...
2: A la pintura de los cascabeles.
0: Sí, pero a un pintor surrealista belga, a quien la gente conocerá básicamente por este retrato con una manzana verde.
2: La manzana, sí.
0: Frente al rostro de un hombre. La FIFA, en un acto una vez más irracional y absurdo, porque la frase que definía Magritte es «Se ne pa una pip». No sé si estoy bien, Caito. Esto no es nada una pipa, ¿ya? Entonces, la camiseta de Magritte llevaba una leyenda que decía «Esto no es nada una camiseta».
1: Ah, sí, sí, sí.
0: Y la FIFA se lo prohibió.
1: Sí, me dijiste.
2: ¿Por qué?
0: Porque consideraba que era un mensaje que escapaba a la onda futbolera.
1: No, que era ahora, claro, como una alusión o algo medio político.
2: Espérate, yo creo que en todo caso la camiseta alternativa de Bélgica como que nos robó un poco la idea con lo del desierto florido, ¿no? Igual como que se parece un poco, ¿no?
0: A día, sí.
1: Ay, pero
0: ¿sí?
1: La ¿no? desierto florido es otra cosa.
0: Pero yo creo que España hoy día... Si tú
2: tiene las mismas tonalidades.
0: Si tú eres que elegir un pintor a la que España España homenajeara en su camiseta. Oh. Dalí, Picasso... o sea, tienen de sobra.
2: Miró,
0: ya. Yo creo que Picasso contra Magritte sería un partidazo. Sería como se acostó que hicieron en alguna época los Monty Python con los filósofos alemanes y los filósofos griegos. Y yo creo que es una de las grandes creaciones en torno al humorismo deportivo.
2: No les voy a hablar de filosofía. Lo que viene. Todo esto estábamos escuchando Technotronic porque tú sabías que era de origen belga, ¿o no? ¿Technotronic?
0: No tenía idea.
2: Mira cómo baila Piedad. Origen belga para Technotronic. Podría haber puesto para las celebraciones también.
1: Este es un gran tema.
2: Seguimos con las variantes musicales.
1: A ver.
2: Su país, al igual que nosotros, tampoco está en el mundial. Pero no quería quedarse fuera de la fiesta.
1: A ver.
2: Ella es peruana. Vive en el Amazonas. Es la tigresa del oriente que quería homenajear a Erling Haaland.
1: Lo más grande.
0: No.
2: Sí.
0: No.

0: Lo máximo la tigresa. No tiene igual.
1: Un vikingo sin igual. Es mitad androide.
2: Ahí viene con el remo.
3: Viene con el ru.
2: No, se lo puso caído. No se le ocurrió a la tigresa oriente, habría matado.
1: Camina como Majin Buu y luego es el más veloz.
2: Eso, cuando no te da la métrica y le ponís no vale.
0: Yo sigo pensando.
4: La tigresa, ella puede ser.
0: Yo
4: lo
0: sigo
4: que
0: pensando
4: quiera.
0: Que esta canción se parece como a los London Boys, esa sección de Morandé con compañía, ¿no? Que vienen de Melosoa.
4: Estoy de acuerdo con la tigresa en todo caso.
0: ¿De qué?
4: Es de otro planeta.
0: Un vikingo
4: sin igual.
0: Igual
4: totalmente, es nuestro héroe.
0: Ya, está, lo vamos a sumar.
4: ¿Qué cosa?
0: A nuestro playlist. ¿Tenemos playlist? ¿No? ¿Tenemos algún playlist en alguna plataforma?
2: Sí, tenemos.
0: ¿No?
2: Tenemos un playlist. ¿Sí?
0: Deberíamos hacer uno.
2: Lo conversé con Estefan para hacer el playlist del mundial.
0: Del país y mundial.
2: Sí.
0: Ya. Esta
4: ¿qué
0: va.
4: Está eso?
2: No ha ido, nos ha costado, pero vamos avanzando.
4: ¿Hace un proyecto tuyo paralelo?
2: Sí.
0: Ahí está la original, la de Haran.
2: Cuando comparan a Haran, se los pregunto a ustedes porque son de una generación más joven, con Majin Blue. ¿De qué? De
4: Majin,
2: qué
4: Majin Buu.
0: No, ahí yo tampoco.
4: Majin Buu. Majin Buu.
0: Ahí no, yo no entro tampoco.
4: ¿Vale? Sí, te lo voy a buscar. Es un personaje de Majin Buu. Es con B, o sea, con M y con Buu. B al final.
0: Oye, hicieron una parodia de Erling Haaland en Argentina y cayó muy mala.
4: Es una criatura mágica del universo de Dragon Ball Z.
0: Ha generado muchos haters. Incluso dicen que pueden haber acciones legales en contra de este programa. No sé si les enteraron. Vino una recreación de Haaland en Argentina, un programa mundialista.
4: Ya.
0: Y tiene a todos agarrados de las mechas. Así como en su momento cuando dieron de la información del fallecimiento del papá de Messi.
4: Tienen la embarrancia.
0: Así de... De viral se convirtió y además ha generado mucho hate o mucho cringe, como se dice
2: en mi programa, en mi programa de televisión también hay una imitación a Haaland que no tal vez no ha generado tanto incordio porque no es tan...
0: ¿Quién lo imita?
2: Charola. Solo quiero consignar.
4: Mi programa, me encanta.
0: ¿Puedo terminar serio, no? Escuchemos
4: en esta sección no,
0: pues. Es que lo quiero invitar a escuchar a Kylian Mbappé.
2: ¿Ya?
0: Pero en Francia están todos esperando que se recupere, que porque salió con un tobillo dañado y...
4: ¿No muy?
0: En la conferencia minimizó, pero a los 70 minutos se tiró al piso y le pidió que lo cambiaran. Así que como que todos están ahí ocupados, alerta de su tobillo y de que se desinflame y de que pueda estar en el próximo partido, que puede ser con España o con Bélgica. Pero además, en esa cosa que ni se relaja también ni para las conferencias de prensa, como que hay algún momento de relajo, le preguntaron a Mbappé, y dijo, bueno, cuando ganamos, ¿no? Nada más.
5: Somos conscientes de que la única manera de relajarse es ganar. Y mientras no lo hayamos hecho, no veo que tiene de bueno relajarse. Estamos en semifinales, muy contentos y aún queda mucho camino por recorrer. Somos conscientes de lo que nos espera, de que es mucho más duro de lo que hemos pasado. Y ahora tenemos que recuperarnos con calma y ver el partido de mañana para saber contra quién vamos a jugar.
0: Yo creo que hay un contrapunto ahí, entre Haaland, que se lo toma de manera divertida y relajada, y Mbappé, que se lo toma en serio. Y que, bueno, yo creo que ya como que hay un enfrentamiento eventual si es que pudieran llegar los dos a una instancia decisiva. No,
2: yo sé que tú has escuchado las declaraciones de Haaland. Yo creo que Haaland es civilino. Es como los vikingos que están ocultos detrás de un casco con cuerno. Él dice, no, el super favorito de Inglaterra, no tenemos ni una opción de ganarle y todo el cuento, solo para traspasar la presión a los ingleses.
4: Haaland, y los ingleses están Haaland como con un virus, ¿o no?
2: ¿Qué?
4: Sí.
2: ¿Qué? ¿Sí? ¿Tú? ¿Qué? ¿Qué? ¿De dónde sacaste eso?
4: Quizá es un titular de inteligencia.
0: En favor de Piedad y ese ánimo... No,
4: quizá es un titular que está...
0: Ese ánimo vikingo y noruego que tiene permanentemente. ¿Sí? Les traigo una teoría que favorece a Noruega.
2: ¿Ya?
0: La maldición de Japón. ¿La saben esa, no?
2: ¡Sí!
4: ¡Ay, pero sí, muy lo buena. Vi!
2: Ah, dale, dale.
0: Dice...
4: Ahora, pero no tiene mucho sentido porque hubo varios mundiales en que Japón no estuvo, bueno, entonces...
0: Pero en cada mundial... Ya. En que Japón ha sido eliminado, el equipo que venga a Japón, o sea, que le gana a Japón, al equipo que derrotó a Japón,
4: ya, sí,
0: Japón sale pierde. Campeón.
2: El equipo con el que Japón perdió juega otro partido después
0: y pierde.
2: Y ahí pierde. Y con el equipo que pierde,
0: sale el que sale campeón.
2: Tenéis la lista completa, ¿no?
0: Japón perdió con Japón perdió con Brasil. ¿Y quién derrotó a Brasil? Es Noruega. Y la teoría señalaría que ahora es
4: vamos todos por
0: el
4: Noruega.
0: Cuadro vikingo el que podría llegar vamos y levantar la copa.
4: Oye, no es no es falso lo que yo estaba diciendo, no es un titular de mentira. Declan Rice está con un virus, parece. Entonces, no ha estado entrenando en los últimos días y
0: es
4: está
0: el
4: aislado.
0: El capitán de Inglaterra.
4: Sí, y está aislado de sus compañeros para evitar contagios. Una infección que parece ser una gastroenteritis, según el diario Marca.
0: Estuvieron en México ellos, ¿eh? Pueden haber tomado agua fresca, no son las aguas frescas en México no son siempre tan frescas.
4: ¿Qué estás diciendo?
2: Sí, la maldición de Moctezuma. Una cosa más, un detalle más del partido entre Noruega e Inglaterra. Tú sabes que los vikingos se enfrentaron con Inglaterra durante siglos.
0: ¿Ya?
2: Con triunfos más para allá, triunfos ¿sí? más para acá, okay. Pero la batalla final.
0: ¿Cuál?
2: Entre ingleses sino, y vikingos.
0: Ajá.
2: Se da en una localidad llamada Stamford Bridge. Que hoy alberga el estadio de
0: el Chelsea.
2: Chelsea. Ahí se desarrolla la batalla y ganan los ingleses finalmente. Ajá. Después los franceses invaden Inglaterra, la invaden los normandos, que era donde llegaron los vikingos o sea, los vikingos han causado estragos durante mucho tiempo y mañana van a estar enfrentados ambos en el mundo.
0: Y lo último, cierro con esto.
4: Espérate, ¿nació en Inglaterra? ¿Qué?
0: Cierro. ¿Quién? ¿Haaland?
4: ¿Haaland nació en Inglaterra?
0: Sí, si jugaba, su papá jugaba en el Manchester City.
4: ¡Oh!
0: Tómate en serio lo de las aguas frescas,
4: Piedad. Igual genio, ¿no?
0: Piedad, tómate en serio lo de las aguas frescas en México. ¿Te acuerdas en ese capítulo mítico de cuando el chavo vendía agua fresca? ¿Viste de dónde sacaba el agua? ¿De dónde? De cualquier parte.
2: Como las tortas de jamón. Nos estamos yendo. ¿Qué transmitimos hoy día en ADN?
0: ¿Transmitimos la...?
4: Todo.
0: El Mundial, pues.
2: España-Bélgica.
0: Sí, pues.
2: Aquí, pero te estoy dando...
0: Vamos, los tenores, pero los tenores.
4: Está diciendo que
0: a
4: los
0: 14 horas y ya nos vamos con todo. Si hay alargue, nos quedamos, si hay penales, fiesta, hacemos sí.
4: ¿Quieres que te diga yo...
0: Happy hour,
4: todo, es viernes. ...digamos lo que va a suceder hoy?
2: Sí.
4: Ya. A las 3 de la tarde es... Ah, no, me equivoqué.
2: Nos reencontramos el lunes en una nueva emisión de País ADN. Ya viene el ciudadano.
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6: La recuperación de los futbolistas se vuelve un factor clave de cara a la fase decisiva del Mundial 2026. En Francia, todas las alarmas se encendieron ayer con la sustitución de Kylian Mbappé, que salió de la cancha a los 70 minutos debido a la inflamación de uno de sus tobillos, hecho que no lo marginaría del próximo compromiso. Todos los equipos tienen su propia lucha por no perder a sus estrellas. En Argentina, el trabajo regenerativo de Lionel Messi es importantísimo para su astro, que lleva a cuestas 6 certámenes planetarios y sus 39 años de edad. El rival de los trasandinos, Suiza, tiene su propia carrera contra el tiempo, intentando poner en forma al joven de 20 años Johan Mansambi, que sufre por un esguince de rodilla que lo dejó fuera del partido con Colombia. El atacante del Friburgo suma 2 goles y 2 asistencias y todo indica que los helvéticos lo esperarán hasta último momento para formar ante la albiceleste.
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1: ¿A quién no le dijeron alguna vez cuando chico, anda a ver si está lloviendo?
2: Anda a ver si está lloviendo en la esquina.
1: También, sí. Claro, distintas variantes.
2: A mí todavía me lo dicen, ¿no?
1: Es lo que le vamos a preguntar a nuestros auditorios hoy día. Está lloviendo, pero básicamente para monitorear situaciones. Es curioso porque uno dice, ay, ¿qué va a ser noticia? Bueno, con las sequías que ha habido en este país, hoy es día noticia. Que llueva, es noticia, porque además hay lugares donde, como dicen los mexicanos, es un desmadre. Hay no lugares. Solo llueve, ¿no? Y no, que en el sur estaban acostumbrados de abajo para arriba, no. Hemos visto que lamentablemente ha habido lo más grave, desplazamiento de terreno, ha habido daños en casas, ha habido personas que lo han perdido todo, y eso obviamente nos lleva a querer estar monitoreando constantemente la situación de sistemas frontales que se han ido consecutivamente registrando durante los últimos días, particularmente en las regiones de los ríos, la Araucanía, Biobío, pero en las últimas horas también se trasladó a Ñuble y el Maule. Hay algo de precipitaciones también aquí en la región metropolitana, algunos chubascos en algunos sectores, un poquito más intensos en otros. Ustedes váyanos contando cómo está, si es que a lo mejor está con algún tipo de problema de conectividad, de internet, de luz, de agua, algún árbol que peligra, a lo mejor que puede caer, pavimento resbaladizo, quienes están conduciendo también por las carreteras y calles de nuestro país con mucha más precaución de lo habitual.
2: Es verdad, este viernes 10 de julio le damos la bienvenida a todos y todas ustedes. Y lo decía Sandra, ¿no? Si tienen alguna novedad o alguna noticia o algo que quieran compartir, simplemente está disponible, como siempre, el más 569-8521-2360. También estamos a través del canal de YouTube, donde ahí siempre nos escriben antes que les digamos, así que bienvenidos, bienvenidas siempre, el arroba ADN Radio Chile y el hashtag, además, Ciudadano ADN en esta jornada, en el Día del Bibliotecario.
1: Ah, el bibliotecario y la bibliotecaria, saludémoslos por el gran trabajo que hacen.
2: Y hoy es el día de The Beatles. Bueno, son todos los días en realidad.
1: Sí, pero hoy es otro día más oficial.
2: Pero hoy día es el día oficial.
1: Sí, pero nacional parece, ¿no? Porque el otro día era el internacional.
2: Sí, para mí son todos los días.
1: Bueno, sí, que haya días de The Beatles, sí. Está bien.
2: Además siempre. Que es viernes, estoy andando, sí. con mi bolita.
1: ¿Cómo corresponde?
2: Día Nacional de la Pizza.
1: Igual es raro que sea el Día Nacional de la Pizza y el Día de la Sopaipilla. Juntos el mismo día.
2: Somos buenas para comer.
1: Sí, ahora, es verdad, nos pueden faltar días para celebrar
2: comida.
1: Dime
2: si el día no está para sopaipa.
1: Absolutamente, pero sí. Absolutamente, sí.
2: Sí.
1: Y calzones rotos.
2: Sí, qué noble producto.
1: A mí me gustan más las roscas y los calzones rotos.
2: La sopaipilla no.
1: Es que la sopaipilla ya es como un almuerzo. Sí. Sopaipilla con pebre y ya listo. No,
2: está. Impresionante. Está muy simple.
1: Gente que le gustan pasadas y todas esas cosas.
2: No, de todo tipo.
1: Es un día para guardarse un poco.
2: Sí, que le vaya bien.
1: Sí, para cuidarse los que pueden, efectivamente.
2: Eso, que les vaya bien.
1: Además que igual
2: manden fruta y fotos.
1: Hay un partido importante.
2: Hoy día a las 3 de la tarde.
1: Sí.
2: Juega Bélgica con España. España-Bélgica.
1: Transmisión de ADN Deportes, por supuesto.
2: ADN Deportes. A las 3 de la tarde arranca el partido. Y de ahí sale el ganador juega con Francia. Que ayer fue transmisión también de ADN, estuvimos ahí, que Francia ganó, tranquilo.
1: Sí, qué bueno.
2: No, tranquilo. Oye, buen equipo, bueno.
1: He estado viendo muchos memes y comentarios a propósito de lo que se puede venir en la final.
2: Hay cómo bajarlo. Ah, sí, pues, Francia-Argentina dicen que va de nuevo.
1: Que puede ir por ahí, bueno. Sí. Vamos
2: pero
1: a ver cómo
2: no
1: va
2: estoy
1: a
2: estar. No tan seguro, pero...
1: Ustedes también nos pueden ir dejando comentarios de aquello.
2: Por supuesto.
1: Estamos súper conectados a través del más 569-8521-2360 para ir viendo cómo vamos llegando este fin de semana, en la previa de que la próxima semana para muchos va a ser fin de semana largo, los que se están adecuando, quienes van a ir al norte también, hay fiesta, por supuesto, religiosa. Así es que les damos la bienvenida a todos y todas a este último Ciudadano ADN de la semana.
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1: Bueno, vamos a monitorear ahora cómo está la situación en Rapa Nui, porque estábamos viendo precisamente la situación de los vientos. Allá se iban a registrar vientos de hasta 100 kilómetros por hora, por lo que estaba viendo, según de la Dirección Meteorológica de Chile, y también había marejadas poco usuales o inusuales. Y obviamente nos preocupa, nos escuchamos el 88.3, hay suspensión de clases también, imaginamos que varias medidas preventivas, así que agradecemos hasta ahora a la alcaldesa de Rapa Nui, Elizabeth Arévalo Pacarati, que está con nosotros. ¿Cómo está, alcaldesa?
2: Hola, alcaldesa, qué gusto.
3: Y Orana, un saludo aquí a la distancia.
1: Alcaldesa, ¿cómo está la situación en Rapa Nui a esta hora?
3: Bueno, nosotros, la verdad, desde muy temprano empezamos con las ráfagas de viento, la verdad, en la madrugada. De hecho, viniendo camino a la municipalidad, primero estaba completamente oscuro, o sea, en este minuto estamos con una situación de apagón, digamos, generalizado, sin luz y con harto viento. De hecho, la intensidad del viento va a ir aumentando ahora a partir de las 9, que es la hora local nuestra en este mismo minuto, hasta por lo menos 3 de la tarde. Es el periodo donde va a haber mayor cantidad, digamos, de viento fuerte. Ese es como el escenario. Entonces, obviamente nosotros, a raíz de este pronóstico, el día de ayer nos hemos reunido a través del Comité de Gestión de Riesgo y Desastre para que las instituciones pudiésemos tomar medidas preventivas y obviamente estar muy atento y coordinado el día de hoy ante, obviamente, cualquier situación de emergencia, de caída de poste, de árboles, ¿no es cierto?, que puedan ocurrir. Y al mismo tiempo, tarde también en la noche, decidimos suspender las clases de toda la comuna como medida preventiva también, porque muchas veces la llegada a las clases de parte de los niños o de los familiares es caminando, entonces claro. Se exponen en el fondo, se exponen a situación de caída, de árboles, ramas, porque aquí hay muchísimo, digamos, en la ciudad. Entonces, para evitar todo eso, que decidimos también suspender las clases. Y me imagino que ustedes sabrán además que los dos vuelos que supuestamente llegaban hoy día a mediodía, que es justamente el momento donde hay mayor intensidad de viento, fueron suspendidos además. Entonces, digamos que la comuna y la isla en general se ve bastante afectada en términos de suministro eléctrico, que eso también conlleva cortes de agua en algunos sectores porque dependen de paneles eléctricos. Uh-huh. Y además el tema del abastecimiento.
2: Claro. Nos escuchan en el 88.3 allá en Rapa Nui. Alcaldesa, preguntarle desde la distancia, yo no he estado nunca en la isla, ¿no? ¿Es algo inusual lo que pasó en estos vientos o es algo que habitualmente ocurre? ¿Fue un poquito más fuerte que en otros momentos en la regularidad, en la frecuencia?
3: Bueno, es inusual con esta intensidad. Uh-huh. Digamos que la isla en periodo de invierno, que justamente es ahora, se caracteriza principalmente por lluvias intensas y también vientos, ya vientos moderados. Uh-huh. Claro. Pero para alcanzar, digamos, la intensidad del viento de hoy, que pueden alcanzar incluso en ráfagas de hasta 90 o incluso quizás más, 90 kilómetros por hora, eso es bastante inusual. De hecho, yo creo que el último evento de las mismas características ocurrió en el año 2019 y eso conllevó caída de poste, corte de luz, por supuesto, levantamiento de techumbre, porque aquí las casas, la infraestructura en general es con mucha materia liviana, claro, ya techos sí, de zinc, sí. Entonces es mucho más fácil que el viento finalmente los levante.
1: Alcaldesa, estamos conversando con la alcaldesa de Rapa Nui, Elizabeth Arévalo Pacarati. Alcaldesa, precisamente en esta época del año, ¿hay, como constantemente ocurre, harta movilidad de turistas? Porque claro, como están sin energía eléctrica, probablemente muchos se puedan informar básicamente por los vecinos o por las radios a pila, que siempre son fieles y están ahí. Y nos gustaría alguna recomendación precisamente preventiva, porque con estas marejadas, digo, no usuales, hay riesgo, y porque además la isla está acostumbrada a vivir extendiendo, digamos, su habitualidad de territorio insular al mar, entonces hoy día tienen que resguardarse, ¿no?
3: Así es, bueno, de todas maneras, por la fluidez un poco y la rapidez de la información que hemos tenido desde el día de ayer a través de la Armada de Chile, a través de SENAPRED también regional, que nosotros finalmente pudimos difundir desde todas estas instituciones finalmente la información por el resguardo y las precauciones que hay que tomar y obviamente evitar, por supuesto, transitar por el borde costero, sobre todo para el turista, por supuesto, pero para la comunidad, porque también la comunidad de repente les gusta ir a pescar,
1: claro,
3: ¿no es cierto? Entonces, sí, para evitar todo tipo de incidente, bueno, se avisó con tiempo el día de ayer, incluso los pescadores, porque había anuncio también de marejada, tomaron los resguardos de poder sacar o amarrar mejor, digamos, en la caleta los botes.
1: Claro.
3: Entonces, claro, aquí nosotros tenemos que confiar, ¿no es cierto?, en que haya una bajada en la información desde la institución y a través, bueno, también de todos nuestros canales de comunicación, donde finalmente esperamos que los tour operadores también, que ellos gestionan las visitaciones turísticas, puedan hacer llegar el mensaje a los turistas para también tomar los resguardos cuando hoy día quizás algunos sitios estén abiertos, porque hay sitios de hecho que hoy día están cerrados, donde obviamente están al borde de un acantilado, las visitaciones son digamos cercanía de un acantilado, entonces esos sitios hoy día, esos sitios van a estar permaneciendo, o sea, van a estar cerrados el día de hoy. Entonces finalmente es una problemática meteorológica que finalmente afecta no solamente a la comunidad local, pero también a nuestros visitantes. Y ciertamente, este es el periodo de baja temporada, no obstante, igual se mantiene.
1: Ya, no van a poder ir a tomar helado tan ricos que son los que venden ahí al lado del, de la caleta, pero
3: y
1: bueno.
3: Y menos ir a bañarse a la playa de Anaquena.
1: No. Ah, claro, Anaquena, que tienen el panorama.
3: Evitarlo el día de hoy.
2: Sí, por lo menos
3: sí, de todas maneras.
1: Alcaldesa, nos pregunta aquí una auditora, ¿qué va a pasar con los vuelos mañana? Dice, tengo precisamente vuelo el día de mañana y quiero saber si van a seguir suspendidos. ¿Eso está bajo evaluación? ¿Ya hay una decisión?
3: Sí, de acuerdo a la información que nosotros tenemos, hoy día son estos dos vuelos solamente que están afectados. Y me parece bien, porque obviamente las condiciones del aeropuerto, que es un aeropuerto abierto, ¿no es cierto? Entonces los vientos cruzados de esta naturaleza pueden obviamente producir dificultades, principalmente en el aterrizaje como en el despegue también. Entonces acá lo más importante, ¿no es cierto?, es la seguridad ante todo. Pero la información que tenemos es solamente la suspensión de los vuelos de hoy y se entiende, de hecho, que esta situación meteorológica debería bajar la intensidad ya al término de este día y mañana. Por lo tanto, la empresa, digamos, la línea aérea, tengo entendido que va a facilitar un tercer vuelo el día de mañana para poder, obviamente, sacar a los pasajeros que, obviamente, hoy día no pueden viajar.
1: Claro.
3: Ya no han podido viajar de regreso, por ejemplo, ya para que el flujo pueda retomar su normalidad. Pero hasta el momento no tenemos información respecto de la suspensión de los vuelos para mañana día sábado. Tenemos solamente para el día de hoy. De todas maneras, decirle a esta auditora que esté siempre atenta, porque en ese sentido la TAM comunica oportunamente cuando los vuelos se reprograman o cuando hay obviamente una suspensión.
1: Tal cual. Y como dice la alcaldesa, según la Dirección Meteorológica de Chile, las precipitaciones y el viento particularmente se mantendrían hasta la madrugada. Ya mañana puede que haya algo de lluvia también, pero con una nubosidad parcial básicamente y sin viento, que es lo más importante. Alcaldesa, vamos a estar monitoreando la situación, pero solo hacerle una pregunta breve, porque el presidente dijo que iba a ir este año a Rapa Nui. ¿Ha habido ya algún tipo de acercamiento, algún contacto para que eso se concrete?
3: Bueno, eso ha sido el anuncio. De todas maneras, toda esta información lo canaliza, por supuesto, el delegado. De hecho, en las últimas reuniones donde hemos podido finalmente intercambiar algunas palabras con el presidente, sí, él efectivamente se comprometió en poder venir. Bueno, la sugerencia es que no venga en periodo de invierno.
2: ¿Por qué no?
1: Exacto, de todas maneras.
2: Ahí acomodando ahí la gente.
1: Ya. Bueno, alcaldesa, vamos a estar muy atentas a la situación ahí. Bien. Y disponibles, por si hay que actualizar alguna información importante, usted nos cuenta nomás y nosotros vamos aquí amplificando todos los datos que puedan servir para los habitantes de Rapa Nui y para las personas que puedan estar de visita.
3: Bien.
1: Gracias.
3: Muchas gracias. Se agradece, alcaldesa, la preocupación.
2: Que
3: aquí también estaremos informando. Muy
2: gracias.
3: Bien, buen día.
2: Buen día.
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2: Y a propósito de sistema frontal, ¿no? En los últimos días se ha vivido en el sur del país, se ha ido moviendo, ¿eh? Se movió hacia la zona central, la zona del Maule estaba también bien afectada y otros lugares. Vicente Quiñones nos cuenta estas proyecciones y también la actualización de estos mismos datos. Hola, Vicente.
1: Hola, Vicente, buen
2: ¿cómo
1: día?
2: ¿Cómo estás?
4: Buen ¿qué día. Tal, muchachos? Muy buenos días. Sí, llegó la lluvia finalmente. Caen algunas gotas ya en la región metropolitana, muy suaves de todas formas de momento. Todo esto en medio de este aviso por sistema frontal que ha estado afectando desde ayer a 8 regiones de la zona zona centro y sur del país. Han entregado nuevos balances desde Senapet, son 13 de momento las personas damnificadas y cerca de 100 viviendas afectadas, 4 de estas por lo demás destruidas en su totalidad, esto principalmente en la Araucanía y Los Ríos. Ahora, para ese sector de Chile, según expertos, lo peor ya pasó y se espera que este sistema frontal termine desplazándose hacia el lado argentino durante horas de esta tarde. Lo que sí se mantiene es un aviso por otro flujo de precipitaciones para este viernes en la zona centro-sur del país, desde la región metropolitana hasta el Biobío, sumado además de tormentas eléctricas en sectores cordilleranos. Miran de cerca esta situación en el Maule, sobre todo donde ya se ha decretado alerta roja en las localidades de Molina, Linares y Longaví, producto de posibles desbordes de ríos. Más al centro, Senapred, en tanto, ha determinado ya el corte de caminos hacia el Cajón del Maipo, la Ruta de los Libertadores y las Termas del Flaco en la región de O'Higgins. El meteorólogo de la Dirección Meteorológica de Chile, Arnaldo Zúñiga, llamó a la calma a zonas como Los Ríos y la Araucanía, asegurando que el sistema ya pasó y proyectó lo que se viene para la zona central, haciendo énfasis en la posibilidad de eventuales desplazamientos de tierras en quebradas.
5: El sistema frontal ya por lo menos en el sur está pasado. Este aviso va desde la región metropolitana hasta el Biobío. Con respecto a las tormentas eléctricas también está inestable la condición, así que en cordillera esperamos estos pulsos eléctricos. Con respecto a las precipitaciones, igual van a seguir concentradas en cordillera, precordillera, desde la región metropolitana hasta Ñuble. Así que siempre está esa probabilidad, como está precipitando en sectores altos de la cordillera, que se pueda activar alguna quebrada. Se está llamando a, si no es necesario, no subir solamente los residentes, justamente para prevenir cualquier riesgo.
4: Bien, información del tránsito a propósito de lo mismo, mucha atención a quienes transitan por camino a Farellones, precipitaciones ya de agua nieve en la parte alta de la montaña, se ha decretado el uso obligatorio de cadenas solo en ruta al Colorado desde la curva 7 y porte obligado de cadenas en el resto de las vías hacia La Parva o Valle Nevado, esto es la comuna de Lo Barnechea. Aparte entonces del escenario para esta jornada, a sacar el paraguas en la zona central solo para este viernes, eso sí, ya que se ha adelantado que no se espera la presencia de lluvia ni para el sábado ni tampoco para el día domingo, muchachos.
1: Bueno, de hecho, quienes estén viendo nuestra transmisión a través del YouTube pueden ver imágenes del sector de Plaza Baquedano, donde se ve bien mojado el pavimento ya en la comuna de Providencia. Imaginemos que en sectores precordilleranos debe estar bastante más intenso ya con lluvia, ¿no? Así que a tener cuidado, a resguardarse, también a abrigarse así en capitas, porque no es tanto el frío, pero está, no llueve, pero gotea, dicen por ahí, y eso al final igual vuelve el pavimento resbaladizo. Lluvió, igual los cambios de temperatura pueden afectar.
2: Unas nubaditas, como decía mi madre, en la mañana, por lo menos en el sector ahí de Peñarolén, yo vengo bajando de Peñarolén y había, se pegó una buena nubada en algún minuto, pero después como que fue amainando, y en el Maule, estaba cayendo agua, ahí hablando ahí con la familia, estaba cayendo agua desde ayer.
1: Mira, Víctor nos dice desde Itata y Punilla, en Ñuble, también está lloviendo a ratos bien intenso, dice, esperamos que no hayan grandes emergencias, claro, porque se traslada al sistema frontal que estuvo marcando en los últimos días las regiones de los ríos Araucanía y Biobío, ha llegado al Maule y el Ñuble, así es que vamos a estar atentos, por supuesto, a lo que nos puedan contar.
2: Gracias, Vicente.
4: Abrazo, buen día.
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1: Ayer advertíamos de un paro de trabajadores portuarios, una advertencia a nivel nacional desde la región del Biobío. Nicolás Medina nos va a actualizar precisamente lo que ha ocurrido luego de varias reuniones. Nicolás, buen día.
6: Hola, Nico. Sí, pues, y el tema es que no tienen respuesta por parte del gobierno, al menos desde el 19 de junio, es lo que nos dicen desde la Confederación Portuaria de Chile, quienes, recordemos, ayer comenzaron este paro con 3.000 trabajadores en las calles, acusan al gobierno de prácticas antisindicales y de vulnerar derechos constitucionales. Esto por un beneficio vigente desde el año 2012, en el primer gobierno de Sebastián Piñera, que buscaba asegurar ingresos dignos para quienes dejaban la actividad portuaria. ¿Qué es lo que dicen los sindicatos? Que el Ejecutivo resolvió enviar el beneficio solo a una de las dos confederaciones que existen en el país, algo que ya incluso están evaluando ocurrir a instancias internacionales justamente por esto que ellos dicen desde los sindicatos, que hay prácticas antisindicales. Los dirigentes dicen que hay plazo hasta las 15:30 de hoy. De lo contrario, van a continuar paralizados, así lo comentó Gabriel Rebolledo, el vocero de la Confederación Portuaria de Chile.
7: Nosotros tenemos 115 postulaciones al beneficio, el beneficio de retiro de los trabajadores portuarios del sector, en donde este beneficio lo venimos teniendo desde el 2012 en adelante, Piñera 1 con Evelyn Matthei, ministra del Trabajo de ese minuto, y hasta el 14 de julio de este año, el mismo ministro del Interior firmó los últimos decretos de salida de nuestros trabajadores que están en la Confederación, y resulta que el 19 de junio el ministro cierra la puerta y arbitrariamente nos dice que tiene la convicción, en cierta manera, que nosotros no tenemos derecho al beneficio que llevamos 14 años con él. Entonces eso es totalmente absurdo, inconstitucional y una práctica sindical atenta contra los derechos laborales.
6: Bueno, nosotros le preguntamos al Ministerio del Trabajo si es que se van a referir a esta problemática, a esta paralización que mantiene 19 puertos detenidos, tanto de Iquique hasta Punta Arenas. Nos dicen que no van a emitir declaraciones desde el Ministerio del Trabajo, que este conflicto le corresponde ser abordado al Ministerio del Interior. Vamos a quedar a la espera a ver entonces de qué es lo que ocurre con esta paralización. Hoy están, digámoslo así, funcionando los puertos, 15-30 horas el plazo para ver si es que continúan movilizados.
1: Sí, pues es un importante sector productivo de nuestro país, la economía de las pequeñas familias también, sobre todo de la pesca artesanal. Uno dice, hay un derivado, todo esto está conectado finalmente, la gran pesca afecta a la pesca artesanal y así un suma y sigue, sobre todo en toda la economía costera en nuestro país. Así es que vamos a seguir actualizado contigo, Nicolás, a ver si es que esto se extiende o si reciben finalmente alguna respuesta, que es lo que están esperando.
6: Nos escuchamos, buen día.
2: Gracias, amigo.
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2: Y sí, ¿ah? Como dicen los mexicanos.
1: Sí.
2: En medio de las disputas políticas, además, esta semana en la oposición sigue el trámite de la mega reforma. Lo hemos conversado durante toda esta semana. En la jornada, además, se vota hasta total despacho en la Comisión de Hacienda del Senado. ¿Cómo va esta actualización también de este tema? Juan Espinosa, en el Congreso.
1: ¿Cómo estás, Juan? Hola, Juan.
8: Buenos días.
1: De China al Congreso.
8: Sí. Claro, claro, volvemos rapidito.
2: Eso.
8: La mega reforma entra en uno de sus días importantes porque el proyecto insignia del gobierno se tramita hoy en la Comisión de Hacienda hasta el famoso hasta total despacho. Y eso tiene una explicación calendaria que ya vamos a explicar. La Comisión de Hacienda, que está integrada por 5 senadores, empieza a votar hoy varias normas, una por una. Es decir, ya no se está discutiendo la idea en general, sino que se centra al detalle fino. Se están resolviendo varios temas, la rebaja del impuesto a las empresas, los beneficios para fomentar el empleo, se siguen buscando además los votos necesarios para que esta mega reforma no solo salga de esta Comisión de Hacienda, sino que sea aprobada por la sala del Senado y eventualmente también corra la misma suerte con el tercer trámite en la Cámara de Diputados. Recordemos que las materias ambientales ya fueron revisadas y fueron despachadas, lo mismo ocurrió con el capítulo laboral que pasó por la Comisión de Trabajo. En estos debates ya quedaron atrás. En medio ambiente, hay que decirlo así, la tole-tole se desató al aprobarse esta norma que faculta a las empresas privadas a exigirle al Estado una indemnización en caso de que un tribunal revoque una resolución de calificación ambiental. Esto abre un nuevo foco de polémica política, no solo entre el gobierno y el legislativo, sino dentro del mismo legislativo. El trabajo en la Comisión de Hacienda este viernes tiene entonces como objetivo despachar los aspectos tributarios de la mega reforma a la sala del Senado. ¿Por qué se va a votar hoy hasta total despacho? Porque si hoy ocurre el despacho de este proyecto, los 50 senadores van a ver el proyecto el próximo miércoles, antes del feriado del día jueves. Si no se despachara hoy, el proyecto ya pasaría para la semana del 20, 21 y 22 de julio, lo que atrasaría además una definición de la sala ya para el mes de agosto y el consiguiente tercer trámite por los diputados y una comisión mixta. Entonces, de ahí que está este apuro del gobierno para que hoy quede en comisión ya todo despachado y que la próxima semana entonces sea la sala del Senado la que tenga que despachar la mega reforma. Hoy no se define toda la reforma, pero sí se cierran entonces las piezas más importantes de este rompecabezas legislativo. La sesión comienza al mediodía en 35 minutos más. No sabemos a qué hora va a terminar. Todo va a ocurrir aquí en la sala 1 de la sede de Santiago del Congreso Nacional. Vamos a estar también con todos los detalles en mediodía en ADN y durante el resto de las entregas informativas de la emisora y también a través través de redes sociales. Muchas gracias.
1: Sí. Importante aquello, Juan, porque efectivamente recordemos que igual ya hay anuncios de acudir al Tribunal Constitucional a propósito de algunas normativas, ¿no? Y bueno, ahí seguramente se van a venir algunas complicaciones, porque hay algunos especialistas que han dicho derechamente que tiene puntos que son inconstitucionales, que por eso es necesario que el Tribunal Constitucional lo revise. Ha habido modificaciones de los textos en último minuto, tratando de adecuar y adaptar. Vamos a ver cómo avanza en el Congreso para ver cuáles van a ser los pasos siguientes y si es que tenemos mega reforma pronto o no. Muchas gracias, Juan.
8: Buen día.
2: Gracias, Juan.
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1: Saludamos también a esta hora a nuestros auditores que nos están escribiendo desde distintos lugares de Chile. Pablo nos dice desde Coquimbo que están esperando que en los próximos días pueda llover precipitaciones también para allá. Probablemente la zona precordillerana, ¿no?
2: Hablan de, sí, mitad de semana, sí. Miércoles por ahí también se sale en el pronóstico, que obviamente se va precisando y actualizando a medida que se acerca la fecha, es más preciso.
1: Desde Corral, desde Valdivia nos escribe Diego Rojas, nos cuenta que está con nubosidad parcial con chubascos intermitentes y dice que lo sucedido en Corral hace que los trabajos continúen desde el municipio, el GORE, entre otras entidades. Los catastros de daños se están realizando y se comienzan a tomar ya varias medidas. Por lo pronto dice que los albergues están funcionando para albergar a unas 100 personas afectadas en la región, por lo menos en esa zona. ¿Te acuerdas que el alcalde ayer nos dijo que efectivamente habían albergues habilitados pero que no estaban siendo utilizados porque se estaban yendo donde familiares? Sí. Lo importante es que estén.
2: Es que estén, ¿no? Que estén claro.
1: Ahí, presentes.
2: La primera opción, nos contaba él, en cantidad de gente que no era tanta en ese minuto, era con familiares, porque en ese momento no eran demasiadas familias. Quizás sí. Esto ha ido aumentando también, pero qué bueno que estén ahí los albergues habilitados en caso de.
1: Exactamente, así que saludamos a ti, bueno, a quienes nos escriben también en el Twitter. Si es el día de la pizza y es el día de la sopa y pilla, entonces debería haber una sopa y pizza.
2: Sopa y pizza, sí.
1: Sí, sí, sí. Sí, ¿quién no? Bueno, uno inventa siempre por la pizza, hacerla con pancito.
2: El sopa y pleto.
1: No, hay alguien que hizo una torta de sopa y pilla.
2: Ah, eso fue un poquito al chancho. Sí, pero
1: es que como hay sopa y pillas dulces también.
2: Esa sí. ¡Sopa pizza! Sí, también la sopa pizza.
1: No me gusta la sopa y pilla, es pasada para ver. Pero el Lid que nos da esa recomendación nos dice sin piñas, o sea. Oye, y nos ha preguntado Lid insistentemente toda la semana por nuestro aniversario.
2: Aniversario de...
1: del ciudadano. Nuestro aniversario es el día 1 de agosto y es día sábado.
2: Ya, se me olvidó.
1: ¿Ya? Y además, como diría un presidente por ahí,
2: ¿qué?
1: No hay plata.
2: No hay plata, ya.
1: Así que no tenemos aniversario.
2: Ya. Nos mandan regalos y.
1: No, y si usted quiere venir a vernos, venga a vernos también.
2: Venga, pero vamos a
1: venir. Obvio que sí. Pues no, venga el viernes, venga la previa, porque el sábado.
2: Venga el sábado, como a las 11.
1: Ahí se va a encontrar con Oscar Barrera Marenco.
2: Él va a estar en Oscar.
1: Oscar Rosana.
2: Y va a estar feliz de recibirlo. A todos y todas.
1: Eso.
2: Oye, pero falta todavía, estamos a 10 de julio.
1: Sí, todavía no tenemos ni campeón del mundo.
2: No, tranquilidad, tanta ansiedad, tanta cosa.
1: Todavía falta que le den la Copa Argentina. Son pelados.
2: Y cuando se gane, cuidado que mañana Argentina juega con Suiza y no está tan fácil. Cuidado.
1: ¿Ah, sí?
2: Sí, cuidado, cuidado, cuidado.
1: Ya. Es que he escuchado que he estado como... Oye, ¿pero quién arbitra mañana?
2: No, pero cuidado, cuidado, cuidado, cuidado.
1: Podría haber 6 chilenos arbitrando.
2: O ¿no? Sea, hay un árbitro chileno que en rigor sigue allá, no.
1: Pero no sabemos en qué partido.
2: No sabemos,
1: viene.
2: Porque se designan como muy encima los árbitros, por fase, por llave.
1: ¿Y por qué será que pueden haber 6 en un mismo partido de una misma nacionalidad? Igual, es raro.
2: Es que es raro.
1: Y se presta además a especulaciones.
2: Es al menos imprudente.
1: Gente malvada como yo.
2: No, es al menos imprudente. Yo creo que tienen que evitar todas esas cosas. Los equipos que están participando no deberían tener árbitros en ningún partido. Así, ahí claro. Se evitan todo.
1: Exacto.
2: O sea,
1: exacto.
2: Porque hay 250 naciones más donde pueden elegir, pues.
1: Tal cual.
2: ¿Cómo no? Era un árbitro húngaro.
1: Habemos hartos países que no fuimos al mundial.
2: Italiano,
1: chileno.
2: No, pero incluso del mundial eliminado. Mexicano, claro. Uruguayo, qué sé yo, alemán. ¿Cómo no? Hay ninguno.
1: Sí.
2: Y tienen que nombrar los mismos países que están jugando. No.
1: Sí.
2: Mejor evitar cosas.
1: Por lo pronto es un poco extraño.
2: Sí, mejor evitar comentarios.
1: Exacto. Oye, nos vamos a ir a la pausa saludando a nuestros auspiciadores. A la vuelta vamos a estar hablando de un panorama imperdible del teatro para que ustedes lo vayan a disfrutar. 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
9: En Santiago, 11 grados. En Isla de Pascua, 17 grados.
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1: Empieza con D, siete letras. Es el nombre de un montaje argentino escrito nada más ni nada menos que por don Juan José Campanella. Sí, el mismo ganador del Oscar. Sí, el mismo que ustedes han podido ver y descubrir. Y que se ha estrenado en nuestro país en el Teatro Mori Vitacura, como mencionábamos recién, con un elenco que tenemos aquí en parte, de lujo. Con Marcela del Valle. ¿Cómo estás, Marcela?
3: Muy bien, muchas gracias. Hola,
2: Marcela,
3: por la invitación.
2: Coterránea.
3: Sí, coterráneo, curicano aquí, me encanta.
2: Dos curicanos en el mismo estudio, les digo al tiro. Esto puede ser una tendencia.
1: La toscana del Maule, toscana, ya lo sabemos.
2: La toscana latinoamericana.
1: Ah, perdón. La toscana latinoamericana. Y don Bastián Bodenhofer, ¿cómo estás, Bastián?
5: Muy bien, feliz gracias, de estar acá, muchas gracias.
1: Le mandamos saludos a los otros chiquillos también que son parte del elenco y de todo el equipo que hace. Porque adaptar una obra que tiene a Campanella de atrás igual no debe ser fácil, ¿no? Hay como, uno debe sentir como doble desafío para ti, Marcela, además.
3: Sí, además que yo la vi también en Buenos Aires y uno sale fascinada de la obra y habían grandes actuaciones allá, estaba Blanco y ella no me acuerdo cómo se llamaba, pero era muy seca y después cambiaron la actriz también. Y claro, uno ve esas actuaciones en esos teatros gigantes, llenos, increíble, pero nada, nosotros acá logramos un buen equipo en el fondo con el Alexis Moreno, estaba bueno el César, Bastián y la Milla, que claro, que hicimos un muy buen equipo y lo pasamos muy bien haciéndolo. Además que ese texto es increíble. Sí. Uno lo lee y está lleno de cositas, de detalles que arman toda la obra.
5: Y no es una adaptación, es el texto tal cual. Lo único que cambiamos son, qué sé yo, el vos tenés.
3: Claro.
1: Claro. Los modismos nomás.
5: Claro.
3: Los boludos.
2: Los boludos los cambiamos.
1: Claro.
5: Pero el texto es tal cual.
1: Es que es una obra bien internacional. Vamos a spoilear poquito para que ustedes más o menos cachen la situación. No, estos dos personajes se encuentran, Luis y Miranda, se encuentran en una consulta de un dentista. Tienen, obviamente, ahí cada uno sus vidas. No deberían congeniar mucho naturalmente, tal vez cirujano dentista retirado, jubilado, recién viudo, ella profesora de yoga, además separada, ella llena de vida, luminosa. Él un poco, claro, muy luminosa, él un poco más callado, más aquietado, tratando de vivir su duelo, pero se conocen, empiezan a enganchar, se ofrece clases de yoga para que se relaje este caballero un poquito, y de ahí empieza a debatirse una historia respecto a volver a empezar, a las oportunidades de la vida, al si yo tengo la capacidad de decidir por otro, qué tanto influyen los demás en las decisiones que yo tengo que tomar, y un largo etcétera marcado por mucho sentido del humor, además que lo mencionábamos fuera de micrófono. Es bien inteligente lo que hace Campanella ahí, ¿no? De meterle esos toques de humor a temas que son bien profundos, púbate.
5: Sí, es el... Bueno, Campanella y en general los argentinos manejan un humor que es muy delicado, que es... intelectual, no diría intelectual, pero es sutil, es un humor negro, bastante especial, que está, claro, que forma parte de la obra y que produce mucha risa, pero dentro de un contexto muy emotivo,
3: sí,
5: ¿no? Muy, es muy emocionante ver dos personas que no tienen nada que ver, un viudo de 67 años con una divorciada de 39, los dos son personas solas, diametralmente opuesta. El personaje que yo interpreto, el doctor Luis Cavalli, muy estructurado, bruto, egoísta, miedoso, fue criado así. En un momento dice de la obra, no sé si me criaron así o si soy así, pero se da cuenta que no es buen padre, no fue buen esposo con la mujer que falleció hace poco, está desequilibrado y conoce a esta mujer que dentro de sus, que vive su soledad, pero de una manera totalmente extrovertida, ¿no? Y apasionada, con mucho dolor también. Entonces, esos dolores, claro, empiezan a chocar, él tiene que destruir, romper una cantidad de prejuicios que tiene, porque es chapado a la antigua, y así se van conociendo y se van enamorando. Fin de la primera parte.
1: Porque no todo es tan fácil,
2: lo interesante,
1: ¿no?
2: Es que el fin de la primera parte nomás, y ahí va a ser lo que decía Bastián, el tema de los dolores, cómo se juntan, de los dolores, cómo se alejan, y lo complejo que puede llegar a ser esto. Y te quería preguntar además, porque mencionaron ambos el tema del texto, ¿no? Y siempre lo hablamos con actores y actrices, la relevancia del texto para la para poder... digamos,
3: y lo importante
2: empezar
3: que,
2: a armar
3: que es todo,
2: ¿no? Todo,
3: porque uno después lo va descubriendo a lo largo, de hecho hasta el día de hoy uno sigue descubriendo cosas, capaz, que eso es, ¿no? Súper bonito, sí, saltarse un pedazo o dar vuelta a algo, todo está conectado al texto entero. Entonces a mí me pasa que no soy tan rápida a veces, pero hasta ahora sigo descubriendo cosas muy interesantes. Todas las palabras que están puestas, todo, por qué lo dice así, todo tiene un porqué.
1: Claro.
3: Y eso es muy, muy de Juan también, encuentro yo.
1: Pero además las vacaciones en el Caribe, el viaje al Caribe, uno lo puede traer muy a este lado del mundo. Hay una cosa, que hay un guiño que a mí me encantó, que es la música incidental cuando parte la obra. Es súper de consulta de dentista.
3: Total.
1: Es como Santonio, ¿se acuerdan este caballero que hacía en Zampoña versiones de todo?
2: Sí, Zampoña, sí.
1: Son Alberto Plaza.
2: Sí, él hacía de todo, sí, es verdad.
1: Zampoña. Encuentro que eso es maravilloso porque de verdad uno puede acercarlo mucho a la realidad nuestra, ¿no? Y en una sociedad en que hasta hace algunos años era mucho más prejuicioso y mucho más visto la diferencia de edades. Hoy día incluso la diferencia de mujeres mayores con hombres más jóvenes ya tampoco genera tanto prejuicio. ¿No?
3: No hay ni un prejuicio. Yo creo que el doctor Cavalli tiene más prejuicio que...
2: Probable.
1: Sí, le cuesta tomar la decisión.
5: Claro, lo bonito es que no sea una relación onda Sugar Baby, ¿no?
1: No, claro.
3: No, es una historia de amor real.
5: Es
3: una historia
5: de
3: amor.
1: Sí. Pero también tratan de hacer el intento por Tinder, si también están actualizados, digamos.
3: Claro. No es que ella. Yo creo que Miranda es como que ha buscado mucho por Tinder. Es como puedo encontrar... Porque ahora la vida también es súper sola. Es como que uno no sale un carrete y conoce gente o vaya a bailar... o está ahí en un bar, ahora es como todo es virtual, que eso también es súper individualista. La vida cambió, entonces como entrar a ese mundo es difícil, por lo menos a mi edad. Como que uno no está en esa.
1: Cuesta. Sí, pues, cuesta adaptarse, de verdad.
2: Nos criamos de otra manera, como decía el doctor.
1: Sí,
2: a lo mejor nos crearon de otra manera también.
3: Sí. O la generación de nosotros.
1: O la generación de nosotros, sí. Claro. Pero es muy divertido también, no sé, por las claves que se dan, no muestres desesperación. Un dato que siempre dan así como los coaches y demás, ¿no? Pero también está el rol del hijo, el rol que viene a interpretar César Sepúlveda, que en estos momentos hace una dualidad de personajes, pero que genera mucha intensidad en ese momento de la obra, porque es bien difícil, en el caso del personaje de Luis Bastián, cuando te enfrentas a todas las cosas que a lo mejor tú no viste en tu vida, que hiciste, ¿no? A roles con los que no cumpliste, expectativas con las que tal vez no cumpliste.
5: Claro, porque el Diego, que es el hijo de Luis Cavalli, de este doctor, interpretado por César, que ya es grande,
1: sí,
5: ya es grande, es adulto, pero se atreve por primera vez a encarar a su padre y decirle, tú nunca estuviste presente en mi vida. Y el padre se asombra mucho, ¿cómo que no? No, nunca fuiste a mi fiesta de graduación, en la mayoría de mis cumpleaños nunca estuviste ahí, en el viaje que nos pegamos fue la tía Nelly que nos acompañó, no fuiste tú, nunca has estado y las tareas yo las hacía con mi mamá, pero tú nunca estuviste ahí, pero ¿cómo que no estuviste? ¡No! Entonces es muy bonito, claro, como este señor, este Luis Cavalli, va descubriendo en realidad muchas cosas, que en realidad no se había dado cuenta de su propio egoísmo.
3: O de repente lo que es el trabajo también, que uno está ahí...
2: Les iba a preguntar eso, del tema que nos pasa laboralmente, ¿no? Es como uno, no, si yo siempre estoy para los hijos, porque como estoy trabajando...
3: Claro,
2: estoy
3: es para ellos.
2: Estoy para ellos y a lo mejor...
5: Pero ¿qué pasa con el afecto?
2: Exacto.
5: ¿Qué pasa con el estar?
2: Lo que te dicen, lo que necesitan es otra cosa.
5: Sí, exacto.
2: De pronto. Y ahí es como bien global, y esos temas son súper interesantes, la globalidad de los temas, eso le iba a preguntar. La universalidad de los temas. No en ahora Argentina, pero esta hora la damos en Hungría,
3: en Hungría
2: y calza perfecto. Digo, ¿no?
3: Sí, es verdad.
5: No, es lo que tiene este texto maravilloso. Mira, cuando una obra está bien escrita, uno ya tiene el 50% ganado. Y está muy bien escrita. Es muy sensible y toca muchos temas y el público se siente identificado por cosas graciosas y por cosas que te dan pena. hay público, hay personas que salen llorando, que se emocionan, porque se sienten tocados de alguna manera.
3: Sí, ¿no? Pero eso igual es como impresionante verlo, como que uno no sabía que iba a pasar eso, ¿cachai?
4: Claro.
3: Y las primeras funciones, y ayer también que fue el estreno, la gente llora. Se ríe de en partes que uno dice, ¿por qué se están riendo? Como que uno se sorprende de claro, y es lo cotidiano, es de la vida, es bonito lo que pasa con el público.
5: Claro, porque podría enmarcarse esta obra como dentro del teatro comercial, ¿no?
4: Ajá.
5: Es un teatro comercial en el sentido que es un teatro para todo público, familiar, fácil, entre comillas, de digerir, pero es un teatro que te deja pensando y que te remueve. Y
3: también como actor es la media, el medio desafío, porque igual es pura actuación, ¿cachai? Está como con el público aquí encima.
4: Es muy emocional todo lo que pasa, siento yo, ¿no? Como de mucha conexión, de mucha expresión. Y eso mismo les quería preguntar a ustedes como actores y actrices, ¿no? ¿Cómo se sacan la carga después de eso? Y si es que en el trabajo previo a lo mejor uno escucha de pronto que ustedes tienen técnicas actorales como vincularlo con algún recuerdo emotivo o algo similar. No sé si lo hacen en esto porque son tantos temas distintos pero tan intensos.
3: Sí, a mí me pasa que con este texto te sale natural. Como que de verdad te da pena. Son cosas que son cotidianas. Sí. Entonces como que no me ha costado mucho como la emoción en la obra, aparte que tengo un muy buen compañero, así que nada, ha sido muy fácil trabajar con él y muy muy lindo, así que agradecía.
5: Mira, yo creo que aquí no hay técnica actoral.
3: Yo también.
5: O sea, lo único, uno tiene que estar en el aquí y en el ahora, conectarse con el compañero en escena, mirarse a los ojos y decir el texto con verdad y sentirlo, y la emoción surge sola.
3: Y estar en la situación, sí, también, claro. O sea, al final es una situación.
4: Exacto.
5: Exacto, sí.
4: Uno podría decir, ¿a quién no le ha pasado, no? Cualquier, sí, tiene una historia en que algo de ahí calza. Ahora el tema de las fotos, por favor, quienes vayan, fíjense en el tema de las fotos.
3: Sí.
4: Encuentro que es notable la producción que se hace, además, con la proyección en la puerta y demás. Oye, y a propósito de este teatro, recordemos además que tiene las funciones en el Teatro Mori.
3: Teatro Mori Betacura.
4: Pero la idea es que después siga recorriendo para quienes nos estén escuchando en regiones, productoras, municipalidades
5: por
4: y demás.
5: Por favor, por favor.
3: Siempre para nosotros es súper importante eso, como yo soy de provincia.
5: Eso,
3: y todos te piden, ¿cachai? Ponte tú un Curicó, claro. Bueno, los curicanos acá. Es como, Marce, ¿cuánto traes la obra? Y bueno, en distintas partes ya estamos viendo en provincias, municipalidades, como que a la gente le gustó harto la obra. Así que aprendido.
5: Esa vuelta provinciana, yo siempre he contado la misma historia. Yo me acuerdo de chico, una vez fue Tito Noguera a Curicó y fue al colegio. Y era como que llegara Elvis, así.
3: Sí.
5: Pero no, o sea, tengo 48 años y todavía me acuerdo. En ese tiempo tenía, no sé, 13. Y llegó Tito Noguera, hace una hora, hizo un monólogo y todo. Fue una cuestión, digo, porque para la gente provincia es sustantivo, es súper,
3: sí,
5: sustantivo, pues. Sigue siendo muy, muy, muy importante. Sí. Ahora, desgraciadamente, claro, no hay una política cultural estatal que impulse la
4: itinerancia.
5: La, claro, itinerancia. Entonces, todo depende de iniciativas privadas. Entonces, claro, nos escriben mucho. Y ay, vengan a Concepción, sí, vengan a Viña, vengan a Valdivia, vayan a Puerto Montt, a La Serena.
3: Igual hay harto teatro ahora. Y teatros grandes. Así.
5: Pero
3: como
5: y la mayoría están votados también.
3: Sí. Bueno, también.
5: Y entonces, muévanse ustedes también de provincia. Muevan los palitos ahí. Hagan lo posible para invitarnos. Nosotros, claro, estamos siempre tratando de hacer un esfuerzo para salir de Santiago, pero necesitamos que ustedes completen esa tarea y se muevan para llevar el arte y la cultura también a sus lugares.
4: Claro, y es difícil si no hay políticas culturales como país, pero si también hay recortes presupuestarios, ¿no? Que es lo que ha estado pasando en el último tiempo, que es súper complejo finalmente para los montajes, porque uno podría decir, claro, queremos ir, pero ¿cómo lo financiamos? No todo se financia por el corte de entrada, hay un proceso de elaboración de un montaje súper largo previo a los estrenos.
3: Sí, y es caro y todo. Pero bueno, es que ahí depende cómo uno lo gestione también. No sé, nosotros nos fuimos por fondos, nosotros lo levantamos por otro lugar, por la Fundación Irrumpir, ley de donación, entonces, ajá, lo hicimos a través de eso. Pero claro, es difícil, es muy difícil.
4: Claro, no es que lo puedan hacer todo, ¿no? Permanentemente.
3: Claro.
4: Efectivamente. Pero y además ha cambiado un poco la mirada, ¿sienten ustedes, al teatro? Porque hubo un tiempo en que se instalaba mucho, no, pero es que el teatro es súper caro.
3: Sí,
4: y la gente
3: es
4: como
3: caro,
4: que sentía eso. Pero hay funciones en las que uno puede ir a precios bastante, no,
3: y siempre,
4: más accesibles.
3: Exacto, y siempre hay como algún convito por ahí.
4: Claro.
3: Ahí en el teatro, ponte tú, está Itaú. Hay varias cosas que te van.
4: Las tarjetas vecinos de repente,
3: sí,
4: en algunas comunas.
3: Sí. Sí, es igual. Y yo no lo encuentro caro el teatro. Ahora está todo caro, en todo caso, como que uno sale a comer, lo que sea, al supermercado.
4: Sí, el cine.
3: Todo, está todo muy caro, pero en Chile en general.
4: Lo curioso también es que hoy en día da la sensación de que las temporadas son muy cortas, ¿no? Los montajes como que están un mes
5: son
4: mucho, o tres semanas.
5: Sí, son muy pocos los teatros que realmente tienen o extienden la temporada porque todavía hay público. El Mori, por ejemplo, trabaja con esa política. Si hay público, sigamos. Pero no todos los teatros funcionan así.
4: Exactamente.
5: Sí. No, y volviendo al... Claro, la gente dice, sí, pero es tan caro ir a la entrada. Claro, o sea, de repente uno va a ver una obra y hay dos personajes en escena o tres personajes en escena, pero ignora que detrás hay 15 personas. Y comprar los derechos a una obra, financiar todo lo que implica vestuario, escenografía e iluminación.
3: No, y el mismo teatro también.
4: Exacto,
3: te quita la mitad.
4: El teatro
5: te quita la mitad de partida, el derecho a autor, o sea, uno se queda con un porcentaje realmente menor, ¿no? Son pocos los actores que realmente viven del teatro. Entonces, por eso, claro, si hay una política estatal, ¿no?, que pueda financiar la mitad de la entrada y que la entrada finalmente te cueste 3 lucas, por ejemplo, ¿ya? Y el resto lo financia el Estado, por ejemplo, de manera de culturizar, digamos, a la gente, pero eso no existe aún.
2: No existe aún, y te iba a preguntar, Bastián, Marcelo también, que hay señales contrarias, digamos, hay señales como incluso reducir los presupuestos de cultura. Y además de hablar en un momento de reducir esto general, transversal, de reducir el 3% de los ministerios.
5: Exacto.
2: El ministro de Cultura dice, yo voy a reducir el 10.
5: Sí, sin comentario.
3: Claro. ¿Qué se puede decir?
5: Porque podríamos comentar mucho, pero eso nos va a pasar el tiempo.
2: No, claro, pero, sí. Pero uno, no sé, espera que el ministro de Cultura lleve el carro para otro lugar, me imagino, ¿no?
5: Por supuesto. Sí. Es que no hay políticas culturales. Sí, no hay una mente detrás que idee, que trace.
3: Y tampoco se dan cuenta lo importante que es, porque claro, todo parte desde ahí, creo yo. Entonces, bueno, esperemos que recapaciten en ese sentido, porque es importante.
5: Yo me acuerdo que hace como años atrás el Ministerio de la Cultura de Francia me invitó a Francia durante un mes, todos gastos pagados, solo para ver teatro. Y yo llegué allá, bueno, feliz. ¿Y por qué me invitan para ver teatro? Bueno, porque usted va a ver por lo menos unas 20 obras y les guste o no les guste la obra que vea, usted va a volver a su país y va a hablar de nuestro teatro. Y va a hablar de Francia. Nosotros publicitamos nuestro país a través de la cultura.
4: Claro.
5: Claro, entonces uno conoce, por ejemplo, la gente sabe de Francia. Mucha gente ignora quién es el presidente de la República en este momento, o qué sé yo, pero sí sabe de música, de pintura, de escultura, exacto, ¿no?
4: Gastronomía, claro.
5: De gastronomía, de obras de teatro, del
4: películas, pues, cine.
5: De circos, de etcétera, ¿no?
3: Bueno, acá Juan Campanella, por ejemplo, a él le interesaba mucho que conocieran su trabajo, porque decía, me conocen en Chile, no me conocen. Claro. Y también es importante para él, entonces, finalmente es eso, es como, ¿cómo nos ayudamos todos de aquí para allá? Lleva el texto, las facilidades, ¿cachai? Conversar con él, como que te abre todo eso.
4: Que las industrias creativas igual son rentables, ¿no? Que de pronto cuesta instalarlo. De hecho, ¿se puede vivir del teatro hoy día? Porque mucha gente piensa, no, pero si los actores están todos forrados en plata, figuras como ustedes que han visto en televisión, es como, no, están puro reclamando y puro llorando, ¿no?
3: Sí, siempre bueno, hay harto de eso, es divertido lo que piensa la gente a veces, pero no es así, po.
5: No
3: es así para nada. Uno hace 20 cosas distintas.
5: Fue quizás como en los años 80, en el boom de las teleseries, donde había plata. Hubo una época donde había mucha plata y se hacían programas de televisión en vivo. Todos estos martes 13, los lunes estos, los estelares, eran carísimos, traían figuras del extranjero y todo. Había plata circulando.
4: Claro.
5: Pero hoy en día no.
4: Y habían producciones dramáticas en 2 o 3 canales, por lo menos.
3: Claro, y eran personajes, había miles.
5: Sí, un sueldo de un actor en una teleserie, o sea, es alrededor de $1,000,000 mensual.
4: Claro, habrá algunas excepciones probablemente por el
5: deben económico. Haber excepciones, hay, claro.
4: Pero por eso uno los ve en comerciales, pero, y demás.
3: Claro, ¿no? Son como el rostro.
4: Claro. Claro,
2: la derivada, digamos.
5: Exacto, pero son 3 o 4 personas, claro.
4: Claro. ¿Y ustedes la tele?
3: No estoy en la tele.
4: Hace rato, sí, por eso, pero rato. ¿Te gustaría volver, Marce?
3: Mira, uno nunca tiene que decir nunca, jamás. Ya. Pero yo estoy súper bien porque igual hago otras cosas, produzco harto.
4: Sí, pues está.
3: Me metí como en eso porque creo que igual es importante. Eso de, como gestora y hacer cosas y no esperar a que te llamen porque finalmente también... ¿Qué sacáis? Es un ratito y chao. Entonces claro. También hay que estar todo el rato ahí inventando cosas. Yo soy de esa...
4: De no quedarse quieta, busquilla.
3: Sí, sí.
4: Igual ahora hay teleseries verticales.
3: Sí, cachao.
4: ¿Esas te quedan bien a ti, Bastián?
5: He hecho dos.
4: ¿Y qué tal la experiencia?
5: Es primera vez que me puedo ver en cuerpo entero.
4: Exacto.
5: Como 2 metros, así como...
4: Tal cual. Sí. A mí me gustaban los simuladores, que eran...
2: Qué buena. Yo sé que yo te iba a preguntar.
4: Los simuladores
2: en algún momento.
4: Era muy buena.
2: De esos productos de culto que de repente uno lo comenta y la persona que se acuerda... La misma reacción.
5: No están en ninguna parte.
4: De hecho, en Rec están dando Ángel Malo.
2: Pero la memoria sí, tú decís los simuladores y la reacción es la misma. Oye, que era
5: porque
2: buena.
5: Porque eso lo dieron en el Canal 13.
4: En el 13 también, sí.
5: Y tú sabes que grabamos 2 temporadas de 12 capítulos y dieron una nomás. Y la otra se la guardaron.
2: No, podría.
4: No, debería
5: no la han subido. No la han subido, no se puede encontrar ni siquiera en YouTube, en ninguna parte.
4: De hecho, hay un canal.
2: Que es una serie argentina, digamos, que se adaptó acá y todo.
4: No sé si hay una red, si es la red, que va a empezar a dar a partir de la próxima semana La Mujer Biónica, Los Ángeles de Charlie. Demos los simuladores, Canal 13, ¿qué les pasa? Es muy buena. Es muy buena.
2: Es un recuerdo bonito para ti, ¿no?
5: Sí. No, y buen elenco. Estaba Benjamín Vicuña, el Ramón Yaos.
4: El Daniel Alcaíno.
5: Era muy buen equipo, sí.
4: El argentino también, pues estaba Federico Delia. El Diego Beretti.
5: Sí, no estaba Diego Beretti.
4: Te pasaste, sí. Crack. Oye, y tengo que preguntarte, Bastián, porque además eran bien cercanos. Éxitos de los 80, 90, uno inevitablemente piensa en Fernando Clige.
5: Sí. No nos tocó trabajar mucho. Pero tengo un recuerdo de un muy buen compañero de trabajo, muy profesional, muy alegre. El otro día me preguntaron, claro, acerca de él, y yo dije, fíjate que tengo un recuerdo de él, porque siempre lo llamaban para papeles de galán. Bueno, él era un galán, sí, por naturaleza. Pero una vez lo vi haciendo un papel de un mendigo, de un pordiosero, y quedé para adentro, fíjate, un trabajo de actuación, pero maravilloso. Ese es el recuerdo que tengo de él. De un muy buen actor, fíjate.
4: Qué bonito cuando se recuerdan esas cosas. Lamentablemente hemos perdido tantos nombres importantes de la actuación en el último año que se nos han ido súper rápido, pues la Tere, Tito
2: Fernando.
4: Fernando. Es impresionante. Bueno, por eso hay que seguir yendo a ver a los actores cuando están vigentes, cuando están trabajando, cuando están en el teatro particularmente. Y esto es una invitación porque saque las pantallas, vaya a ver actores de carne y hueso.
3: No, sí, ¿cierto? También reconocer a los actores, insisto, no cuando se mueren, ¿cachai? Que igual pasa harto eso. Como Fernando, por ejemplo, yo, en mi opinión, tampoco estaba en tantos lugares, no tenía mucha pega, ahora había entrado recién al Mega.
2: Exacto.
3: Y es como, tremendo actor, sí, pero tampoco le daban la pega, ¿cachai?
4: Exacto.
3: Entonces creo que cuando

0: en vida, creo yo.
1: Don Julio también.
0: Todo el Julito Jung, yo lo amo.
2: Claro. Hasta, sí. No, sí, así que sí, a disfrutar del teatro. Felicitaciones, muchachos. Recordemos que las funciones son de jueves a sábado a las 8 de la noche.
3: Exacto. ¿Sí? ¿Está bien? Teatro Mori Vitacura. Se pueden estacionar. Mire, pongan en el Waze Municipalidad de Vitacura.
2: Exacto. ¿Sí?
3: Y ahí mismo hay un estacionamiento subterráneo y queda al teatro. Y es gratuito para la gente que va al teatro. Exacto. Sala calentita, no van a pasar frío y van a disfrutar de una obra maravillosa.
2: Y si están en el estacionamiento, miren para arriba la oficina de vidrio, porque esas fueron las de la polémica.
3: Sí. De veras que fueron ahí.
2: Empieza con D, 7 letras, entonces está en cartelera.
0: El amor es Vitacura.
2: Gracias, chiquillo.
0: Gracias a usted.
3: Gracias por venir.
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4: Ya, ya estamos pasado el mediodía. Fíjate que hay una información que tenemos que dar que tiene que ver con es judicial, deporte policial. Alguien dirá que son cosas distintas. No, son cosas distintas, lamentablemente, porque el Ministerio Público fijó para el día 30 de julio la formalización a Michael Clark. Él era el expresidente de Azul Azul, de la Universidad de Chile. Azul Azul, la concesionaria que controla y coordina los destinos de la Universidad de Chile, está en investigación. El 30 de julio la formalización a Michael Clark y otros 10 ejecutivos. A propósito del caso Sartor, el caso Sartor tiene que ver con los montos por los cuales ellos adquieren la Universidad de Chile. Se estima que hay 200 personas las víctimas de una eventual estafa. Es decir, acá se hizo una agrupación de dinero de reunir fondos para Sartor, pero esos fondos fueron destinados a otra cosa. Por tanto, los aportantes no tenían claro que con esos dineros iban a adquirir la propiedad de la Universidad de Chile, de la concesionaria Azul Azul. Es decir, se compraron la U sin plata. Exacto. O sea, el paso de la corta se la compraron con plata de otro. Y eso hizo que gente perdiera millones y millones de pesos. Y ojo, estas víctimas de esta posible estafa, digo posible porque tiene que comprobarse, estamos en Estado de Derecho, se tiene que comprobar, no hay gente que venga que son grandes inversionistas, ¿eh? Uno piensa que son los inversionistas clásicos del fútbol. No, porque hay gente que estaba destinada a poner esos fondos en otra cosa. Por lo tanto, hay gente que puso ahí sus ahorros. Hay gente de clase media que fue ahorrando. A algunos se les ha devuelto la cantidad de dinero, pero hay montones que no, que aportaron una cantidad. De hecho, la nueva rectora de la Universidad de Chile es una de estas 200 personas. Solo para entrar a mencionar. Será en el Centro de Justicia el 30 de julio. Un escándalo gigante que no ha terminado en Sartor, en Azul Azul, y la formalización de Michael Clark y otros 10 ejecutivos del caso Sartor.
5: Ya, vamos a seguir atentos a esa información que va a estar disponible también, por supuesto, en ADN.cl y con profundo análisis en los tenores a partir de las 2 de la tarde.
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5: Mucho hemos hablado en estos días de que el Mundial de Fútbol ha servido para que nosotros igual disfrutemos, andemos más alegres, estemos pendientes, haya distracciones, panoramas, para los niños y niñas y los más grandes, las laminitas, los álbumes.
4: Bonita.
5: Andan todos pendientes y juntando. Hay muchos y muchas que han querido jugar a la pelota también, salir a hacer más pichangas y demás.
4: En los partidos, algunos profes se han paleteado.
5: Sí, pues exactamente, los colegios se programan. Sí. Y sabes que hay otras cosas que se pueden hacer para que los niños aprendan viendo fútbol, estando atentos al Mundial. Por eso está con nosotros la directora nacional de educación de la Fundación Integra, María José Pérez, para hablar de este tema con nosotros. ¿Cómo está, María José?
6: Hola, directora, muy gracias contenta. Por venir.
5: Bienvenida.
6: Muchas gracias, Cristian y Sandra.
5: Feliz. Bueno, obviamente que todo lo que nos sirva para que los niños aprendan, para que sea en pro de su desarrollo, es bienvenido. Así es que, ¿cómo podemos aprovechar una instancia como esta?
6: Bueno, en Fundación Integra trabajamos en primera infancia atendiendo a 83.000 niños a lo largo de Chile. Claro. Estamos presentes en más del 90% de las comunas del territorio nacional. Y nuestra misión, ¿cierto?, de ofrecer una educación de calidad, brindando los cuidados y en el fondo ofreciendo mejor oportunidad de aprendizaje para que todos los niños y niñas puedan desplegar sus talentos en forma integral. Toda instancia es una instancia de aprendizaje. El mundial, una noticia, una fiesta cultural. Y cuando hablamos de la primera infancia, estamos hablando del periodo en la vida en donde se gesta la arquitectura cerebral, en donde están las bases para todas las funciones cognitivas superiores que van a visibilizarse en los años posteriores, pero que se gestan en primera infancia. Entonces, es el tiempo en donde intervenir, invertir y ofrecer las mejores oportunidades de aprendizaje y desarrollo es más importante que nunca en la vida.
5: Total, se acortan brechas de aquí en adelante, ¿no? Así se amplían los desarrollos de los niños, tanto. Vamos a entrar después en detalle a propósito de lo relevante que es la educación. Pero sacarle partido, valga la redundancia, a un partido.
7: A los partidos.
6: A los partidos, así como el contexto mundial, bueno, yo creo que los niños y las niñas están insertos en la cultura. Entonces, en el contexto de mundial, el poder hacerlos partícipes de estas festividades también nos permite, por ejemplo, mejorar su comprensión, por ejemplo, ampliar su vocabulario, por ejemplo, hacerles preguntas también sobre la comprensión de un elemento tan complejo como es un partido de fútbol, que es un juego de reglas, y que también las reglas a nivel cognitivo también nos ofrecen un montón de desafíos. Hoy día tenemos grandes índices alarmantes, por ejemplo, de comprensión lectora, que aparecen en tercero, cuarto básico, pero que se gestan mucho antes. Entonces, cuando nosotros hablamos dónde están las bases de esas dificultades, decimos en la comprensión de reglas, por ejemplo.
5: Claro. De trabajo en equipo.
6: Entonces, el poder acercar a los niños a la cultura escrita, a poder identificar también cuáles son los partidos que les gustan, cuáles son los equipos que les gustan, cuáles son los códigos, los símbolos, las letras, las palabras. Estamos haciéndolo acceder con sentido y propósito, porque aquello que interesa en la cultura es lo que ellos toman, porque los niños nacen como con un motor de exploración, y por tanto, si yo veo que en mi casa se está hablando del mundial, se está hablando de un equipo, se está hablando de fútbol, nos reunimos como familia en torno a eso, obviamente eso va a tomar el interés del niño y va a querer explorar y profundizar en ese campo de conocimiento.
4: Hay algo bien interesante que ocurre también, directora, lo digo por casi por experiencia personal también. Yo soy muy, muy, muy futbolero y mis hijos también. Y hay un tema geográfico, ¿no? Que es súper interesante.
5: Claro,
4: o sea, hay países que los chicos no habían escuchado
5: lo que pasó con Cabo Verde,
4: lo que
5: por
4: pasó
5: ejemplo.
4: Con Cabo Verde, no, ni los adultos tampoco habían escuchado
5: claro,
4: mucho a
5: sí.
4: Cabo Verde.
5: Y se ha reventado el turismo, perdón.
4: Claro que sí, pero a uno cuando chico y empieza a juntar, por ejemplo, o ve los mundiales, de verdad aparecen naciones que no están en el radar de uno, y es súper interesante porque si a uno le gusta empieza a buscarla, a partir de ahí empieza la búsqueda. Y lo que dice usted, además, se generan ciertos recuerdos. O sea, yo, para mis cabros chicos, por ejemplo, Cabo Verde van a decir Bocinha para siempre, que el arquero de Cabo Verde, que se hizo muy popular, que se hizo muy conocido. Y de pronto, no sé, generación de uno. Stoichkov era un jugador búlgaro. De Bulgaria uno no cachaba mucho, no sabía mucho.
6: Claro.
4: Y Stoichkov era un jugador extraordinario. Entonces, tu primera relación es, y a partir de ahí uno empieza a buscar. Y cuando es grande, además, no se te olvida nunca. Hay un tema de curiosidad que menciona usted, y hay estos vínculos biográficos, geográficos, de latitudes, de costumbres, el remo de los noruegos.
5: Remo
4: de
5: los noruegos, claro.
4: Los vikingos, ¿no? Entonces, la relación inmediata de Noruega con los vikingos, entonces, la gente, los más chicos, los más grandes también, pero los más chicos, seguro que va a ser un recuerdo para siempre. Digamos.
6: Totalmente, porque además aprendemos estableciendo conexiones. Eso es lo que hacen nuestras neuronas, la sinapsis, ¿cierto? Y en los primeros años de vida, la mielinización, que es lo que genera como que estas sinapsis, estas conexiones sean más ricas, se dan en estas ventanas de oportunidad que solo están en estos primeros años y que no se vuelven a repetir. Entonces, cuando nosotros establecemos este tipo de conexiones y decimos, este equipo se asocia a este país, a esta cultura, y empezamos a hacer una red de conexiones a través del fútbol, pero a través de cualquier pasión, a través de cualquier festividad cultural, podemos ir estableciendo estos espacios. Lo que estamos haciendo es ampliar el mundo de esos niños, ampliarles las posibilidades de visión de mundo. Piensa que cada palabra me amplía el mundo. Entonces, si yo veo, me sé tres colores, voy a ver el mundo en tres colores. Si yo me sé 20 colores, voy a ver el mundo en 20 colores. Y si a esos colores yo le sumo otras categorías, texturas, de tamaños, de textura, entonces voy a ver el mundo a través de esos lentes que van sumándose más categorías. Entonces, cuando hablamos de que el lenguaje es la base del pensamiento, aprovechemos esta instancia mundialera, ¿cierto?, para poder enriquecer el lenguaje de los niños, para poder hacer estas conexiones geográficas y culturales y empezar a descubrir también sobre la vida, por ejemplo, de algunos futbolistas, porque son súper interesantes.
5: Claro.
6: Entonces ahí me motivo también con escuchar, con comprender, con leer. Entonces le doy un espacio también a las narraciones. Y bueno, son infinitas las posibilidades que podemos entregar a través de cualquier movilización cultural que toque las pasiones, y cuando las pasiones se contagian. Entonces, como tú dices, yo soy fanático del fútbol, tus hijos también. Cuando hay una familia, son fanáticos del reciclaje, como que todos reciclan. Exacto. Cuando son fanáticos de la poesía, mi papá recitaba, yo me sé millones de poemas porque transmitimos las pasiones. Entonces, este es un minuto increíble para poder transmitir las pasiones futboleras, pero al mismo tiempo ampliar la cultura, regalar nuevas palabras, ampliar los conocimientos, aprovechar las conexiones geográficas y los juegos de reglas y todo lo que nos pueda regalar el fútbol.
5: Yo creo que nadie se había detenido a pensar tan en detalle en este tema, y sí, pues efectivamente son tantas las posibilidades que nos da aprender, incluso, por ejemplo, a sacar prejuicios, ¿no? A propósito, que uno ve a un futbolista con zapatillas rosadas, por ejemplo, cortarla con que los colores tienen género, ¿no?
4: El tema cultural es súper importante.
5: Exacto.
4: Por ejemplo, el tema de raza, ¿no?
5: Claro,
4: por ejemplo,
5: claro.
4: Porque uno ve el equipo de Francia y ve jugadores de
5: afrodescendientes,
4: raza afrodescendiente, claro. y gente rubia, ¿no? Entonces, oye, hay gente, sí, pues, hay gente. Entonces, todo ese tipo de cosas suman montones. Y para no irlo tan lejos, Sudamérica, Colombia, por ejemplo.
5: Claro.
4: Colombia es una nación que tiene afrodescendientes y que tiene gente mucho más parecida a uno en términos de raza. Argentina es distinto, Italia es distinto. Es súper interesante cómo.
6: Todas esas conversaciones, cómo podemos tenerlas con los niños, que el motor principal es la curiosidad y la exploración. Entonces,
4: claro, por ejemplo, el arquero de Japón se llama Suzuki, ¿ya? Y es moreno. Entonces, claro, uno de mis hijos me decía, ya, pero uno tiene la imagen de que los japoneses son los ojos rasgados y todo. No, lo que pasa es que su papá es americano, su mamá es japonesa, y además él vive en Hawái. Entonces, claro, el niño entiende perfectamente de que el estereotipo del japonés es solo uno, pero que hay montones.
5: Claro, porque hoy día además las cosas son bien distintas. Claro.
6: Y nos da un pie también para comprender la diversidad cultural hoy día en Chile, porque cuando nosotros íbamos al colegio era muy raro encontrarnos con un compañero o una compañera que tuviera papás de otra nacionalidad, otro color de pie. O sea, era muy diferente, pero hoy día hay una riqueza cultural en nuestras aulas, una diversidad cultural que nos invita a nuevos desafíos. Entonces yo creo que aquí también tenemos una nueva oportunidad también para incluir.
5: Sí, de hecho, bueno, está el pensamiento lógico aquí, el papá Caíto, que es papá de dos, nos decía efectivamente también el tema de los cálculos, por las matemáticas, el sacar los puntos, las diferencias de goles.
6: Eso es demasiado, el desarrollo del pensamiento matemático, exacto. Cómo empezamos a darnos cuenta cómo se gana un partido, por ejemplo. Niños pequeños de 2 o 3 años que tal vez no tienen todavía el conteo como desde el desarrollo del pensamiento matemático, pero saben contar y entienden, seguro, ¿cierto? Cómo se gana un partido, y así empezamos a mirar también los tableros. Y no solo eso, sino que también las faltas, qué es una falta, qué es un penal, bueno, y todas esas cosas, claro, cómo podemos, claro, llevarlas luego a mi aula, qué es una falta, qué es un acuerdo, qué es una convivencia, qué es una sanción, porque claro, vamos a hablar de sanciones o de convivencia, porque en el colegio hablamos, debemos, o en los jardines infantiles debemos hablar de acuerdos de convivencia, pero en una cancha hablamos de sanciones. Entonces todo eso nos enriquece el lenguaje y
5: los
6: el
5: límites,
6: pensamiento.
5: Pues, hasta
6: y los
5: dónde límites, llego con alguna también. Actuación y no otra, claro. No estamos conversando con María José Pérez, directora nacional de educación de la Fundación Integra, a propósito de todos los, el partido que le podemos sacar a los partidos del mundial, precisamente, y esta fiebre mundialera en los más pequeños, en la educación inicial. Y María José pensaba en algo que también es súper relevante, que es el poder manejar las emociones, porque recién hablábamos de que el fútbol desata pasiones, ¿no? El enojarse, el enrabiarse, el ver a los futbolistas empujarse.
7: Perder, digamos.
5: Perder en buena lid. Sí, si uno choca con otro, cuando hay la diferencia entre un futbolista que ayuda a pararse al que se cayó versus el otro que no, y que lo empuja y que no importa nada, ¿no? El trabajo en equipo, el llorar si es que de verdad te frustras porque perdiste y quedaste eliminado, el celebrar sin tener que sacarle en cara a otro. En Fundación Integra tengo entendido que están trabajando con educación emocional, que es algo que aquí hemos hablado tanto, que sería tan bueno que avanzara el proyecto que está en el Congreso a propósito de eso. Total. A lo largo de la educación en nuestro país.
6: Sí, pues tenemos un modelo de educación emocional, y hay también entender que somos seres emocionales. Ah, ¿y qué son las emociones? Voy a tomar aquí las palabras de un chileno, Juan Casasus, que dice que las emociones son flujos de energía encarnados que vehiculan información. Entonces, si yo pienso eso, el flujo de energía me toma. Cuando estoy alegre, salto. Y en cambio, cuando estoy enojado, es otro el flujo de energía y es otra la información que está vehiculando. Entonces, todas las emociones que despierta el mundial es súper interesante, porque además las emociones son contagiosas. Uno de repente, claro, entra en una sala cuna, entra en un jardín y puede sentir una cierta emoción.
7: Hay una energía.
6: O entra a una sala en prueba y sí, otra, claro, la emoción que uno siente y que la siente como que la pudiéramos tocar, ¿cierto?
5: Los ataques de risa, sí.
6: Entonces es un momento clave para que los padres, los cuidadores, para que los equipos educativos también puedan modelar la gestión de emociones, porque la educación emocional no se trabaja y apoya, ¿cierto?, los recursos pedagógicos, un cuento maravilloso, los libros, pero se modela. Yo no puedo pedir aquello que yo no tengo. Si yo no me autogestiono emocionalmente, no le puedo pedir a mi hijo o a mi hija que no se desregule. Entonces, debo trabajar la autogestión emocional, y eso se trabaja. Y nos requiere, va a depender de nuestro temperamento, de nuestras culturas familiares también, la forma en que nos enojamos, la forma en que manifestamos la alegría, la forma en que celebramos. Entonces, yo creo que somos seres emocionales, por tanto, siempre estamos rodeados de emoción, permeando emoción, y yo creo que el gran desafío para los adultos, quienes acompañamos y cuidamos las trayectorias de desarrollo y aprendizaje de los niños y niñas, es poder gestionar nuestras emociones, no evitando ciertas emociones, porque no hay emociones buenas y malas, así como que no es que yo no me pueda enojar, es que yo sepa gestionar, exacto, mi enojo, identificar qué gatilló mi molestia y poder darle un curso que no sea negativo, que no termine en una mala praxis, exacto, ¿cierto?
5: Y siempre juicio, o sea, los niños y los hombres pueden llorar perfectamente, las cosas que duelen y frustran.
6: Totalmente, podemos llorar, podemos frustrarnos, podemos sentirnos humillados, debemos vivenciar una gama de emociones, porque cuando todo es, no sé si se acuerdan, pero los abuelitos, cuando dicen, estoy bien o estoy mal. Entonces, okay, eso me resta posibilidad en la vida. En cambio, cuando digo, estoy frustrado porque esto me gatilló una frustración, claro, ¿y cómo voy a liberarla? Desde un niño, ¿cierto? Voy a salir, saltar, voy a caminar a pie pelado, voy a abrazar un árbol, o voy a tener una conversación, o voy a pedir disculpas, o voy a pedir que me pidan disculpas, o voy a hacer una oferta, o voy a decir que no, o voy a aceptar una proposición. Entonces, las emociones son el campo de acción en donde se juega el partido de la vida.
4: Sí, claro, por supuesto que sí, pues el deporte tiene todo eso, ¿no? Estamos hablando del Mundial de Fútbol, pero el deporte en general te gestiona las emociones.
6: Así es.
4: De una manera muy, muy, muy evidente, digamos. Estaba pensando también en los aprendizajes, directora, porque, por ejemplo, otro día le dije a uno de los enanos, que yo le digo los enanos. A ver, dame la formación de Inglaterra. Y me la dijo entera, hasta con los cambios. Ya, ¿y por qué no te sabéis las tablas? Le digo yo, si te sabéis la formación de Inglaterra, entonces a lo que voy. Uno de pronto, no es que yo no pueda, sí puede. Lo que pasa es que cuando a uno le gusta algo,
6: claro,
4: encuentra que ese camino es más corto, pero no es más corto, es simplemente que aplicamos ciertas cositas que nos pueden llegar a...
6: Es la motivación, y cómo cuando nosotros estamos motivados, aprendemos naturalmente, es lo que hacemos, es lo que hacen los niños cuando se motivan con un juego, con un juguete. Con una experiencia de aprendizaje que les permite explorar libremente, que los motiva, que los impulsa, pero así también cuando nos sentimos amenazados, cuando estamos desmotivados, se nos activa la amígdala y nos cierra la corteza prefrontal y nos bloqueamos. ¿Y cómo aprendemos así? Entonces tengo que decir, ¿cómo llevo entonces, y aquí me salgo de la educación inicial, ¿cierto? ¿Cómo llevo el mundial para que se aprendan las tablas, ¿cierto? Claro. O cómo llevo el mundial para que quieran leer la biografía de ciertos jugadores o que queramos entender
5: la historia de un país, claro.
6: Y eso, entonces, en educación básica los llevo a leer, pero en educación parvularia les leo, les pregunto, les consulto, llegamos a consenso, hacemos dibujo, jugamos partidos. Y la vida misma se puede replicar porque los niños nacen con este motor que es la motivación, que es la exploración, y que tenemos que entender que nunca se acaba, porque si yo les pregunto a ustedes qué les gusta, van a poder hablar de eso muchísimo, van a poder maravillarse, van a sentir emociones a propósito de lo que estamos hablando, que les van a hacer sentir que están viviendo un buen día. Exacto. Entonces, ¿cómo llevar la educación hacia aquello que nos motiva, que nos apasiona y que saca lo mejor de nosotros?
5: Hay que despertar la curiosidad, pero también dar las herramientas y los espacios para que los niños y niñas puedan desarrollarlo, porque por eso a nosotros nos gusta tanto hablar aquí de que, claro, es súper relevante la educación en la enseñanza básica, la enseñanza media, que ni que decir la educación superior, que está con todo el tema del financiamiento, pero la educación inicial es la base de todo. Costó tantos años, ¿no?, que se le diera el valor que de verdad corresponde darle, que deberíamos estar un poco más atentos ahí, porque pensaba a propósito de un informe que emanó del Instituto de Evidencia Educativa, ¿no?, que con la autoría de Romina Durán, que es jefa de la investigación, hizo una mirada a la región, a Latinoamérica, a propósito de los contextos vulnerables para aprender la educación inicial, la lectura, ¿no?
6: Así es.
5: Y ahí aparece que Chile es el país que tiene menos riesgos en la región, con un 27% de niños que dice que tienen su escolaridad inicial sin mayores riesgos para el desarrollo de la lectura. Pero te quería preguntar con tu experiencia, ¿en qué momento entonces esa brecha empieza a cortarse? Porque claramente lo mencionábamos, empezamos a descubrir que no hay comprensión de lectura, que hay una ortografía, una redacción horrible, que tenemos problemas, o sea, nosotros lo evidenciamos con la gente adulta, ¿no? Cuando nos llegan mensajes, hoy en día las plataformas digitales, lamentablemente, le llega unos mensajes, yo veo una falta de ortografía y dejé de leer, o sea, pero de verdad, ¿en qué momento pasa eso? ¿Dónde tendríamos que poner más el esfuerzo, el ojo?
6: Bueno, yo creo que si ponemos el esfuerzo en tercero o cuarto básico, cuando empiezan las mediciones, ¿cierto? Ya llegamos tarde. Entonces es ahí donde la educación inicial es un factor protector para la lectura temprana, y cuando los niños están expuestos al código escrito, ¿cierto?, a la cultura escrita, desde los primeros meses llegan a la escuela con más vocabulario, con un vocabulario más rico, comprende mejor las instrucciones y los relatos, posee mayores conocimientos previos, presentan un mejor desarrollo de la atención, que es una función ejecutiva importante, desarrollan motivación hacia la lectura, adquieren mayor facilidad del proceso de decodificación, que cuando no es natural, y yo llego a un primero básico y me dicen tienes que aprenderte este código escrito, abstracto, simbólico, cuando yo no tuve acceso a jugar con eso a los 2 años, al año, a naturalizar que las letras que me rodean de las pendientes de los autos, de los libros, de los códigos de mi casa, cuando voy al supermercado, cuando voy a la feria, de que todos los números y las letras son parte también de mi vida y no los acerco a la vida. Es decir, las letras son, yo les decía cuando yo estaba en sala, ¿cierto? Decía, son unas señoras que viven ordenadas en un gran lugar que se llama abecedario, son muy ordenadas, primero la A, pero se desordenan para construir palabras. Y cómo uno desde muy chiquitito va naturalizando el acceso, que no tiene nada que ver con enseñar o con decir que se aprendan el abecedario o en que lean. Pero si un niño de 2 años puede jugar a leer, o sea, usted lo ha visto con su hijo cuando toman un libro o toman una hoja y juegan a que leen.
5: O sea, el leerle cuentos y que sea habitual diario, para ellos.
6: Más claro. Que habitual, o sea, y aquí no tenemos que tener claro, a diario, ofrecer lecturas compartidas, se llaman, porque los niños no son lectores, ¿cierto? Pero lecturas compartidas diarias cambia el capital cultural, acota brechas desde la cuna, ¿cierto? Y en el fondo genera mayores oportunidades, sin duda, de aprendizaje que se van a visibilizar tal vez muchos años después, pero se gestan desde los primeros días de vida.
4: Y tenemos de pronto esa conciencia, porque usted lo que comenta es muy cierto, ¿no? No es necesariamente enseñarles directamente, pero sí la habitualidad, la naturalidad de que esto esté, yes, esté rodeado. En términos genéricos, ¿no? En términos, si se quiere, hasta sociales, nosotros ya tenemos, ¿siente usted, esa conciencia de la importancia que son esos años para los niños y niñas?
6: Mira,
4: estamos muy pendientes de los colegios, estamos muy pendientes y está muy bien. Pero
6: toda la evidencia científica señala que lo que ocurre en el cerebro, los cimientos que se gestan en los primeros 5 o 6 años de vida, no se vuelven a repetir esas oportunidades de sinapsis, de millones de sinapsis por segundo, no se vuelven a repetir luego en la historia del desarrollo humano, ¿cierto? Sí, también sabemos de la plasticidad cerebral y sabemos que tenemos siempre la posibilidad de aprender, de reaprender, reiniciar, por decirlo de alguna forma, nuestras funciones cognitivas, pero lo que se hace en primera infancia tiene la mejor tasa de retorno, si nosotros lo lleváramos como a inversión. Claro. Lo que se hace en primera infancia tiene sin duda la mejor tasa de retorno para no solo el éxito escolar, si lo midiéramos de esa forma, sino también de vida. Los mejores accesos, el derecho a elegir, el derecho a poder identificar cuáles son mis pasiones y poder desarrollarme también como una persona plena, va a tener que ver también con cuáles fueron las condiciones que tuve desde el minuto de nacer, cuáles fueron, de qué forma fueron mis primeras interacciones, cómo fueron los cuidados sensibles y responsivos que se me dieron, cuánto me miraron, cuánto me escucharon, cómo me hablaron, cuánto me sacaron, qué oportunidades me dieron, qué pusieron a mi disposición, cómo me alimentaron,
5: cómo me desafiaron,
6: incluso. Cómo me desafiaron, qué preguntas me hicieron, cuánta gente estaba a mi alrededor, cuán amado me sentí. Entonces, todo lo que nosotros hacemos en los primeros años de vida y todo lo que no hacemos, también está súper estudiado, va a incidir en nuestra vida.
5: Por eso es importante cuando uno habla de las brechas educacionales y de los sistemas de selección y todo, que no es lo mismo comparar a un niño o una niña que entra a estudiar en la educación media, después a la universidad o a un centro de formación técnica, instituto, lo que sea, que ha tenido una educación, pero a la par ha tenido alimento, ha tenido un techo seguro, ha tenido la posibilidad de conocer el mundo, versus un niño o una niña de sectores muy vulnerables que ha tenido escasez de todo eso, ¿no?
6: Claro, y justo ayer me estaba leyendo un informe de Colunga que decía, en Chile, 1 de cada 4 niños vive situación de pobreza. 1 de cada 4 niños y niñas en Chile. Y esas son cifras dramáticas y puede ser pobreza por ingreso o también pobreza multifactorial. Exacto, que habla justamente de lo que tú dices, de acceso a salud temprana, a nutrición, a interacciones de calidad, ambientes enriquecidos y desafiantes cognitivamente. Entonces, tenemos grandes tareas. Yo creo que hemos ido transitando en rutas sin duda de mejoras, pero nos quedan muchos desafíos por delante y desde Fundación Integra estamos felices de poder cada día dar respuesta y mejores respuestas a estos desafíos.
5: Bueno, y es un desafío para todos, ¿eh? Como sociedad, que de verdad los niños siempre estén en la prioridad. María José Pérez, directora nacional de educación de Fundación Integra, muchas gracias por haber estado con nosotros. Estás pensando en los idiomas, también es algo que se puede potenciar con el Mundial de Fútbol para los niños.
6: Bueno, palabras, y dicen que idioma. Los primeros 7 años de vida, si se le habla 2 o 3 idiomas a un niño, si se le habla, no se le enseña, si se le habla, el niño naturalmente lo adquiere.
5: Sí. Caíto tiene hijos bilingües ya,
4: pues. Sí, pues ya le hablan al elefante.
5: Le dicen Eclair.
4: Alelupilé.
5: Macagón.
4: O macagón.
6: El cerebro, el cerebro de los niños es impresionante. Sí. ¿Ah? Nunca nos va a terminar de sorprender.
5: Y una que
6: hay que honrarlo. Hay que honrarlo.
5: En inglés. Uh-huh. Muchas gracias, María José.
6: Muchas gracias.
4: Olis. Olis. Se dice Olis, no Olis.
5: Es verdad.
4: El señor
5: Carito el otro día. Es verdad. Oye, nos vamos a ir a la pausa. 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
9: 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Sandra Ceballos y Cristian Arcos ya están de regreso con más actualidad y las noticias de hoy en Ciudadano ADN.
10: Hemos estado monitoreando la situación en Corral a propósito del sistema frontal que ha tenido distintas afectaciones, pero también hay problemas que generan protestas. Está con nosotros Matías Gallego. Matías.
11: Hola, Matías.
12: ¿Qué tal, Sandra, Cristian? Muy buenos días. Sí, hay una situación en particular que está ocurriendo en La Barcaza, que une Niebla con Corral. Este servicio a esta hora se encuentra interrumpido y no es por las condiciones climáticas como lo habíamos visto los días anteriores, bendigo, responde netamente a una manifestación que están llevando las personas que conducen justamente este vehículo marítimo que transporta gente de Corral a Niebla y de Niebla a Corral. De hecho, están las autoridades en Niebla sin poder cruzar justamente hacia Corral debido a que esta manifestación mantiene, insisto yo, este servicio interrumpido. Reiteramos entonces, el servicio de La Barcaza de Niebla a Corral y de Corral hacia Niebla se encuentra paralizado. Todo esto por una manifestación que están llevando a cabo los conductores de este vehículo marítimo, acusan no pago de este sueldo. Estaremos informando y ampliando, evidentemente, durante este día acá en la región de Los Ríos.
10: Ya, Matías, vamos a estar en contacto porque es bien complejo cuando hay una situación de emergencia, además, en la zona, ¿no? Obviamente, todas las manifestaciones, aquí decimos siempre, es importante, es relevante que estén la posibilidad de manifestarse de manera tranquila, pacífica, sin desórdenes, pero cuando además está afectando en este momento la circulación de personas en medio de una emergencia, me parece que es un poco delicado, así que vamos a estar ahí en el mediodía en ADN con todos los detalles.
12: Así será.
11: Gracias, Matías.
10: Gracias.
9: Bien informados para saber elegir. Continuamos hasta la una con Sandra Ceballos y Cristian Arcos aquí en Ciudadano ADN. Ya estamos de regreso con Sandra Ceballos y Cristian Arcos en Ciudadano ADN por la 91.7.

0: sería bueno, querido Héctor Muñoz, porque suena Rolling, ¿no?
1: ¿Cómo estás? Pero
0: suena Stone.
2: Cierto que no queda duda de quién estamos escuchando.
0: Pero bacán, o sea, el cambio del riff al tiro es como, son los Stones, así como...
2: Son elementos súper reconocibles.
0: Absolutamente.
2: Y a la voz
0: el timbre
2: de
0: Mick Jagger es más.
2: ¿Sabes que Mick Jagger va a cumplir 83 ahora a fines de mes, ¿no? El 26 de julio, por ejemplo.
0: Sí, claro, 83, ¿no? Sí.
2: Casi 83 años y todavía tiene el timbre de voz.
0: Todavía tiene el timbre, porque siempre se destaca que físicamente está muy bien, que se mueve y todo, y pocas veces se destaca que el timbre está casi inalterable. Sí. Casi inalterable. Es muy reconocible el timbre.
1: Mira, Anthony Hopkins con 88 va a grabar un disco con composiciones originales, así que...
0: No, sí, claro.
1: Yo ahora los 80 son los nuevos 40.
2: Yo creo que dejar el alcohol y los... Igual como que ayuda mucho.
0: Debe ayudar.
2: Anthony Hopkins llega como más de 50 años sobrio.
0: Sobrio,
2: siempre sí. Siempre
0: sobrio. Sí.
2: Y como que de ahí como que repuso la carrera. Mm. Mick Jagger como que siempre se sabe que esconde un poco los vicios y como que...
0: Esconde un poco los vicios, pero además siempre ha sido como... O sea, en el último...
2: Siempre ha sido
0: tranquilo. Sí, eso te iba a decir, porque dentro de sus vicios eran más tranquilos que otros, digamos.
2: Claro.
0: De hecho, siempre en las biografías y todo aparece Mick Jagger como el tipo más callado de los Stones.
2: Y el tipo como
0: lo que pasa es que era bueno al mambo, sí, pero era más bien silencioso.
2: Y él más preocupado en las finanzas de los Rolling Stones, se pone un poco de orden a largo plazo. Yo creo que igual sin Mick Jagger como que los Stones no sobrevivían.
0: Es verdad. Bueno, sí. Un tipo que estudió con finanzas y economía.
2: Claro, claro.
0: Su formación, digamos, universitaria.
2: Su padre economista también.
0: Economista, su formación. Cuando se conocen los Stones, esta es la historia que se conocen ahí en el tren, en el metro.
2: En la estación
0: de metro, claro, él estudiaba economía.
2: Claro, y ahí donde anda con disco, obviamente,
0: anda con
2: puede
0: disco.
2: Tener, y los ve de Keith Richards.
0: Oye, pero este es el nuevo disco de los Stones, porque
2: se llama Foreign Tones, exacto.
0: Héctor Muñoz, editor de Radio Futuro, un amigo de la casa.
1: Sí,
0: como siempre, acá en su club.
2: Paréntesis, por mientras qué lindo que cuando la Futuro está cumpliendo 37 años, los Rolling Stones regalen un disco nuevo.
0: Muy bien, muy bien.
1: ¿Por eso lo hicieron?
2: Lo hicieron justo.
0: Saludo a toda la familia de Futuro, que es nuestra familia también. ¿Eh?
1: Especialmente a Pirincho, que lo amamos.
0: A Pirincho, me encontré con Lobito recién acá.
2: Es nuestro ejemplo de día Pirincho.
0: Pirincho, el hermano mayor.
1: Jorgito Lagas también lo quiere mucho.
0: A todo el equipo, a Cristóbal también.
1: A Rainiero, por supuesto.
0: Rainiero, a Toñito, mi hermano mayor, a todos. A Andrea.
2: Y lo celebramos con los Rolling Stones. Bueno, escuchamos, esa era In the Stars, que era el primer sencillo oficial, pero esta fue la primera que escuchamos de los Rolling Stones. En abril, cuando estaba más o menos el día del vinilo, el Record Store Day, había una campaña viral de una banda llamada The Cockroaches, los cucarachas.
1: Exacto,
2: cucarachas.
1: Con
2: esto de fondo.
1: Que empezó a aparecer una aceitadora. ¿Quiénes son?
2: Pongámosle un poquito de volumen a esto.
0: Vamos, cabito.

0: ¿Quién es eso sonando una sabedera? Son los Rolling Stones.
1: Suena deliciosamente sucio.
0: No importa quién ya lo son los cacarros, sabemos que son los Rolling Stones. Sí, claro. Se viene pronto un anuncio y esto fue lo primero que conocimos. Una edición limitada en vinilo que se agotó de inmediato porque todos sabían, oye, estos son los Rolling Stones, que compré ese vinilo de colección especial. Y esta es la que abre este Foreign Tongues, un disco que dura 62 minutos. Son 14 canciones.
1: Bueno.
0: Las produjo Andrew Watt, que Andrew Watt es el mismo que produjo el disco de Paul McCartney, el de Voice from Dungeon Lane. Es un productor músico que
1: toma de clásicos.
0: Claro, que toma el pulso de lo que está pasando ahora y lo aplica a estas leyendas del rock, en verdad. Leyendas de la música popular, en verdad, está.
1: Sí, excede en el rock.
2: La gran pregunta, Héctor Muñoz.
0: A ver.
2: ¿Tú crees que el nuevo disco que siempre viene asociado con una gira podría efectivamente concretar una gira que trajera a este lado del mundo nuevamente a los Rolling?
0: Descartado este año, pero ya. Puede pasar el próximo, porque Keith Richards pidió no girar este año. Está el disco listo, lo habían grabado, pero él pidió no, sabes que no hagamos publicidad.
1: También está en los 80 y...
0: Uno lo escucha tocar y ve.
1: Te voy a decir en la guitarra, claro. Es como es muy heavy reconocer la voz de Mick Jagger, pero muy heavy reconocer la guitarra. Sí.
0: Y pero que digo, claro. La muñeca que Richard tiene, el alma de los Rolling Stones.
1: Sí, todo el rato, el más Stone de los Stones.
0: Sí.
2: Podrían venir el 2027. Desde ya, ministra, sí, le pedimos el Estadio Nacional, para que sepa, para que se dé por entera.
0: Hay anuncios en algunos países, hay como cosas de se viene un anuncio de los Rolling Stones, pero mejor no asegurarlo todavía.
1: No.
0: Solo
1: no,
0: mantener la esperanza.
1: Estamos en los 83, 84.
0: Sí, mira, Ron Wood, que es el más joven.
1: Ron Wood es el más chico.
0: El más chico que tiene 79.
1: 79.
0: Que los cumplió ahora en junio.
1: Crack.
0: Y él complementa toda la guitarra que no puede hacer Keith Richards porque está dedicado a darle onda, la hace toda Ron Wood. Sí. Los solos, los arreglitos de guitarra, todo eso, cuando llena el sonido, eso lo hace Ron Wood. Y están ellos tres, ¿no?
2: Sí, pues es
1: verdad.
0: Haciendo batería. Steve Jordan está haciendo la batería.
1: Bueno.
0: Que es el que está tocando en la banda en vivo de los Rolling Stones. ¿Tiene el impulso de Charlie Watts? No sé, pero igual lo igual tiene. Mira, hay un
1: golpe. O sea, es un buen
0: golpe que tenía Charlie Watts, este como de la,
1: como de la
0: caja seca del lado, que sí. lo hace bien. Sí. En vivo le funciona. Pero también tiene invitado este disco. Lo vamos a tratar un poco más porque te voy a escuchar
1: un. Sácate un invitado, mamá.
0: Un single más. Y vamos a los invitados.
1: Dale.
0: Porque había rock and roll, había blues, había como marca registrada de single Rolling Stones con lo que partíamos, pero también está esta cuestión media R&B, media soul.
1: Sí,
0: ¿no te recuerdas un poco a Full Tuck ahí?
1: Sí, se llama
0: Yellow Slover.
1: Sí.
0: Un poquito.
1: A ver, dale.

0: Hermoso.
1: Buenísima canción.
0: Qué videoclip que está protagonizando la Anna Taylor-Joy.
2: La de...
1: Gambito de Dama.
2: Gambito de Dama.
1: Gambito de Dama.
0: Está espectacular. Esto es sencillamente...
1: Hermosa canción.
0: Sí. Maravilloso.
2: Quiero decir la de la trilogía Fragmentado. Eso ya.
0: Sí. Y estas son las tres canciones que han
2: hecho. Muy buena. Sí.
0: Vamos a los invitados a los Rolling Stones.
1: Vamos a los invitados.
0: Para que nos quede un poquito de tiempo.
1: Sácate un invitado.
0: ¿Sabes que Paul McCartney tocó un bajo de los Rolling Stones?
1: Cáchate. Cáchate. Oye, Paul, ¿en qué está ahí?
2: Claro.
1: No, no, estoy acá en la casa tomando tecito.
2: Y venía a hacer un bajito que necesito.
1: Sí, tráete el bajo tuyo. Ya.
0: Sí, tráelo nomás.
1: O tráete, yo llevo el bajo, sí.
0: Nos conocemos de toda la vida, claro, po, Maca. Claro. Vamos, ven para acá al estudio. Ah, yo que llevo mi bajo y todo eso. ¿Sabes lo que dijo Richard?
1: El tipo que
2: aprenda, no así, Jimaná.
1: El tipo que cambió el bajo.
0: Y Richard dijo en la ronda de entrevistas de ahora que ver a Paul McCartney es como que, de que claro que el tipo solamente quiere estar en una banda de nuevo, sentirse estar, ser parte de una banda de nuevo. Y se acopló muy bien para hacer esta que se llama Cover in You. Decían, no, McCartney tiene una actitud punk, pero uno lo escucha bien, como tradicional, bien puesto, bien sólido.
2: Ahora que... digamos que igual la banda que acompaña a McCartney es pedazo de banda, ¿no?
0: Cualquier banda, cosa. Sí,
1: sí, los músicos son
0: con los guitarristas de Museo de Cera, como les digo yo.
1: Son extraordinarios.
0: el baterista por McCartney es muy bueno.
1: No, la banda de soporte es muy buena, ¿no? Sí. Sí, pero es interesante lo que decía Mick Jagger, ¿no? El sentirse dentro de una banda.
0: Sí, pues, que el verlo es como que participe, que estar ahí. Estuvo en un tema del disco anterior.
1: Sí.
0: De el Hackney Diamonds, y estuvo acá haciendo Cover in You. Esta es se nota el bajo más McCartney escondido, pero está como bien humilde McCartney, como que no se pone al frente. No hace coro, solamente está tocando el bajo.
1: Con ser parte de una banda. Ser de parte pronto, de una banda, dar un paso para atrás incluso.
0: Y tocar el bajo.
1: Y tocar el bajo
0: como supo.
1: No, y tocar el bajo, el mejor bajo de la historia. Sí.
0: El invitado sorpresa a este disco, ¿sabías que es Robert Smith de The Cure?
1: Bueno.
2: Ya.
0: Y todos fue porque coincidieron en un estudio donde están en Londres grabando.
1: Me imagino al músico que sea recibe una llamada de Mick Jagger.
2: Claro.
1: Oye, ¿qué no venís? ¿Cómo le decís que no, po?
0: Oye, está en el mismo lugar. Yo creo que estaba trabajando en un estudio en el mismo edificio y Mick Jagger lo ve. Dijo, oye, tú eres Robert Smith de The Cure. Sí, ¿por qué no pasa? Estamos como grabando, aprovecha de tirarte.
1: No te conocí, sin la pintura. Así como, ¿ah?
0: No te reconocí sin todo eso puesto,
1: claro,
0: en la cara.
1: No te reconocí sin la pintura.
0: Ni ese pelo tampoco. ¿Ah? Y hace coros. Y se nota realmente que está
1: lleno. Sí, el labial. Robert Smith es también un compositor de rap. Y hace un garoto.
0: Este se llama Divine.
1: De la madre. De la madre.
0: Hey.
1: Un compositor increíble.
0: Y qué bueno que The Cure esté activo, qué bueno que se encuentren Rolling Stones y The Cure en un mismo edificio de estudios de grabación y que se estén dando estas cosas, sí.
1: La energía que hay ahí.
0: Absolutamente. También tiene covers este disco.
1: Ah, ¿tiene covers?
0: Sí.
1: Ah, ¿qué le lleva?
0: ¿Reconoces esta canción? Hermoso tributo,
1: ¿no?
0: ¿Cómo canta Mick?
1: No, qué buena, ¿eh? Perdón,
0: el mismo tono, pero con el sentimiento Rolling Stones para You Know I'm No Good. ¿Saben qué te dijo?
2: Buena canción, además.
0: Back to Black de la Amy Winehouse. Cumple 20 años este 2026.
1: Amy era maravillosa. Era un talento creativo.
0: Amy no la tenemos desde hace casi 15 años.
1: De esas personas.
2: Qué terrible.
1: El 2011, ¿no?
0: Falleció. Quizá el miembro más reciente del club de los 27, lamentablemente.
1: Sí, 2012. Sí. Qué buen arreglo, además. Y muy rockero. Porque es muy solo de. Muy solo de lo de Amy, es bien rockero.
0: También tiene algo bien solo esto, pero tiene como cargada la guitarra eléctrica, los
1: jóvenes. Su alargue, claro.
0: Y cierran con un cover de Chuck Berry, como cerrando un poco las influencias. Porque esto de las lenguas foráneas o extranjera, Rolling Stones es como tomar somos nosotros, pero también somos lo que escuchamos. Ahí entra lo de Amy Winehouse.
1: Encuentro notable que una banda como los Stones, con el peso que tiene, con la trayectoria que tiene, haga un cover de Amy. Encuentro increíble.
2: Maravilloso.
0: Uno puede esperar esto de lo de Chuck Berry, pero lo de Amy Winehouse es la gran sorpresa.
1: Es respeto, así como.
2: Sí, pues exactamente.
0: La gran sorpresa de este disco, los coros de Robert Smith en Divine Intervention y el cover al clásico de Amy Winehouse.
2: La humildad y el talento de los gigantes nomás. Pero quedé como handroll. O sea, verdad que no había sacado la cuenta 15 años.
0: 15 años, sí. 20 años de Black to Black.
2: Qué trabajo.
0: Disco número 25 los Rolling Stones a partir de hoy día en todas las plataformas.
2: Fantástico, fantástico regalo para cerrar este Ciudadano ADN de día viernes 10 de julio. Usted tiene que seguir en nuestra transmisión porque hay fútbol, hay noticias, hay entretención, hay de todo en esta radio. Así que muchas gracias, Héctor. Gracias a todos. Gracias, equipo.
1: Chao, gente, nos vamos lunes. Con los Stones. Que
2: abríguese.
1: Qué manera de terminar la semana, amigo.
2: Déntrase si puede. Eso, chao.
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1: Conducen Paula Bravo y Leonardo Honores.
2: Una mujer fue atropellada cuando intentaba sacar a sus hijos del vehículo durante un violento portonazo en Maipú. En Estación Central detuvieron al presunto autor de un homicidio en plena Alameda.
3: El sistema frontal avanzó hacia el centro del país. Alerta roja por posibles desbordes de ríos en Molina, Linares y Longaví en el Maule. Además hay fuertes vientos en Isla de Pascua y algunos pasos fronterizos están cerrados.
2: El presidente José Antonio Kast activó el modo empleo. Se esperan anuncios del plan que busca convertir la creación de trabajos en prioridad nacional, dijo el mandatario. Gobernadores participan hoy de la mesa.
3: La tasa de impuesto a las empresas baja al 22%. El gobierno concreta cambios al crédito al empleo y la invariabilidad tributaria, la mega reforma. El proyecto se vota hoy en la Comisión de Hacienda del Senado.
2: La oposición intenta hacer control de daños tras las divisiones y duros emplazamientos de esta semana. El Partido Comunista dice que la unidad del sector es un proceso. Los socialistas aseguran que no está todo perdido.
3: Por orden judicial, Gendarmería y el BOPE de Carabineros concretaron el traslado de Mauricio Hernández Norambuena a la cárcel de Rancagua. El exfrentista había ingresado hace un mes al recinto de alta seguridad en Santiago.
2: Constructoras a cargo de la reconstrucción en el sector del Olivar de Viña del Mar responden la ofensiva del Ministerio de Vivienda, que decidió interponer recursos de protección y acciones civiles en medio de la pugna por la demolición.
3: El presidente José Antonio Kast se contactó con Keiko Fujimori y confirma que viajará a Perú para el cambio de mando. Se ratifica el compromiso de seguir fortaleciendo la relación entre los países y el trabajo en seguridad.
2: En el mundo detienen un octavo sospechoso por un supuesto plan para asesinar a Donald Trump en el día de su cumpleaños. El grupo buscaba lanzar drones cargados con explosivos en la Casa Blanca.
3: El expresidente de Azul Azul, Michael Clark, y otros 10 ejecutivos serán formalizados en el caso Sartor. El Ministerio Público fijó la audiencia para el próximo jueves 30 de julio en el Centro de Justicia.
2: España y Bélgica definen al rival de Francia en los cuartos de final del Mundial 2026. El partido, que se juega en Los Ángeles, será transmitido por ADN Deportes desde las 2 de la tarde.
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3: Detuvieron a T-Time, ex vocalista de Los Tetas, en una fiscalización. Lo sorprendieron portando drogas, una pistola y dos cuchillos.
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2: Muy buenas tardes, viernes al fin, mediodía en ADN, cielo nublado a esta hora en la ciudad de Santiago, 16 grados de temperatura en la capital, ya sobre la máxima proyectada para hoy por la Dirección Meteorológica de Chile. Va a estar nublado durante toda la tarde, el fin de semana, sábado con nubosidad parcial, 7 y 19 las extremas en Santiago, y el domingo riquísima temperatura, una máxima de 23, también con algo de nubes y un poco de sol acá en la región metropolitana. Leonardo Nores, ¿qué tal? Buenas tardes.
3: Hola, Paula, ¿qué tal? A esta hora hay un pequeño respiro para quienes como tú y como yo no vinimos preparados.

0: preparados para la lluvia.
1: Así que saben de zapatillas de lona.
0: Exactamente. Modo viernes activado, así que si ustedes van a salir, este es el momento.
1: Es cierto. Vamos a estar hablando un ratito más del sistema frontal, que de todas maneras desde el sur avanzó hacia la zona centro del país y genera algunos efectos en pasos fronterizos, por ejemplo. Hay alertas rojas en el Maule y están suspendidas las clases por los fuertes vientos en la Isla de Pascua.
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0: Partimos con información policial. Sabemos de la detención de un presunto autor de un homicidio. Esto ocurrió en plena Alameda esta semana en Estación Central.
1: Mientras en Maipú, una mujer fue atropellada por delincuentes que le robaron el auto mientras estaban sus hijos a bordo. Richard Jiménez, ¿qué tal? Buenas tardes.
3: Hola, sí, partamos con este asalto. Hablamos de un portonazo en Maipú a la conductora de un automóvil que iba con cuatro niños, a dos iba a dejar a su casa, donde su madre los estaba esperando, y quien termina atropellada por la banda. Uno de los adolescentes apuntó con una unos asaltantes, que serían adolescentes y jóvenes, apuntó con una pistola y otro amenazó con un martillo a las víctimas. Esto sucedió en hora de anoche en el sector de calle Las Celias, con los inquilinos. La conductora, una joven de 27 años, estaba en compañía de su madre, de su hijo, sobrino y de los otros dos niños, amigos de la familia. Llegaron en una camioneta los asaltantes, se bajan cinco sujetos y emboscan el auto para con violencia sacar a la mujer que iba al volante, a quien golpean y la arrastran frente a la casa de los dos niños que iban a dejar, y ante los ojos de su madre, la madre de ambos, que estaba fuera del domicilio, ella en el intento por actuar para sacar a sus hijos del vehículo resultó arrollada por los asaltantes para huir en el auto robado a la familia. Los niños pudieron salir del vehículo, al igual que las dos mujeres adultas que iban en este. El auto después en los alrededores lo abandonó la banda en la misma comuna de Maipú.
4: La conductora, la joven de 27 años, relató lo sucedido en este portonazo, que fue a eso de las 21:30 horas.
5: Uno con una pistola, el otro con un martillo, me tomaron del pelo, me pegaban en la cabeza, yo aceleré un poco, después me tomaron de las piernas y me lograron sacar del vehículo. El vehículo dio reversa y la mamá de uno de los dos niños que iba en el vehículo, que estaba cerca, estaba en su casa, y escuchó los gritos y todo, y se acercó y se subió al asiento del copiloto para tratar de sacar a uno de los sujetos. Y en eso la empujaron, se cayó, el vehículo le pasó sobre las piernas.
3: La mujer atropellada de 39 años resultó con lesiones de diversa consideración por las heridas en sus piernas que sufrió por el actuar de una banda, decíamos, de adolescentes y jóvenes, según las víctimas, que media hora antes, después esto se supo, habían robado la camioneta en la que andaban y huyeron de los que no se sabe nada. Es decir, una banda en modo tour delictual que se les vio actuando en Maipú. En otra información, quien fuera el vocalista del grupo de música pop funk Los Tetas, Camilo Casaldi, está detenido tras ser sorprendido él junto a otras tres personas en un automóvil en cuyo interior se hallaron dosis de droga, ketamina, en unas 10 bolsas pequeñas, no más grandes que una caja de fósforo, de esta droga sintética. Además, en el automóvil se halló un revólver, dos cuchillos y aproximadamente 950 mil pesos en dinero en efectivo. Camilo Casaldi, de 48 años, conocido como músico como T-Time, estaba en un automóvil con vidrios polarizados por el Parque Bustamante en Providencia. Él no lo conducía, se nos ha dicho. Sí, otra de las tres personas detenidas en esta fiscalización realizada por Carabineros a eso de las 4:10 de la madrugada. Los otros tres detenidos son una joven de 27 años, otro joven de 23 años y un adulto de 43 años, todos con antecedentes policiales. Uno de ellos, el conductor que hizo una maniobra evasiva, según señaló el comandante Cristian Loboski de la 19ª Comisaría de Providencia, que agregó que se indaga qué posiblemente andaba haciendo este grupo de madrugada por el Parque Bustamante.
6: En primera instancia, cuando el vehículo se intentara la fuga, los funcionarios rápidamente actuaron, cerraron el paso y también trabajó con ellos la municipalidad. Se está verificando en cámaras qué tipo de situaciones previas al control estaban realizando estas personas para poder ponerla a disposición de los tribunales de forma oportuna.
7: Muy bien, que andaban.
6: El vehículo ahora se está verificando en estos momentos de quién la propiedad. No tienen cargo por robo.
3: El ex vocalista de Los Tetas, junto a las otras tres personas, pasarán a audiencia de control de detención en horas de la tarde. Fue detenido, y pasamos a revisar otra información, quien es imputado a un crimen que tuvo lugar en la Alameda, en un lugar céntrico de la ciudad de Santiago, casi esquina General Velázquez, en la comuna de Estación Central, un hecho que ocurrió por la tarde-noche del día miércoles, en contexto de una discusión, de una riña, de un hombre que mató a otro apuñalándolo. En más detalles entregó el inspector Matías Gil, de la Brigada de Homicidios de la PDI, sobre el detenido.
7: Y a través del trabajo colaborativo con la Fiscalía Regional Metropolitana Centro Norte, además del trabajo minucioso del sitio del suceso y diversos medios de prueba, se logró la individualización del imputado de nacionalidad chilena, a quien se le gestionó la respectiva orden de detención, la cual fue materializada hoy en la comuna de Quinta Normal. El detenido será puesto a disposición del tribunal correspondiente para su control de detención.
3: Hay que decir que por este homicidio hubo un registro de cámaras de televigilancia que resultaron ser claves para dar con las pistas del imputado y así su paradero y poder ser detenido. Paula Leonardo.
1: Gracias.
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1: 1:09 PM. En materia judicial comenzó la preparación del juicio oral por el asesinato del cabo de carabineros Daniel Palma. Esto ocurrió en el año 2023.
0: En las últimas horas, Gendarmería concretó el traslado del exfrentista Mauricio Norambuena también a la cárcel de Rancagua. De esto y más nos conocemos a esta hora con Alejandra Rojas.
1: Ale, ¿qué tal? Hola, buenas tardes.
8: Hola, Paula, hola, Leo. Y así es, porque durante este viernes se concretó el traslado oficial de Mauricio Hernández Norambuena, más conocido como el comandante Ramiro, desde el recinto especial penitenciario de Alta Seguridad de Santiago hasta el complejo penitenciario de Rancagua para continuar cumpliendo su sentencia. Al ex miembro del Frente Patriótico Manuel Rodríguez se le sentenció a 30 años de prisión por varios delitos, entre estos el ser autor intelectual del delito en contra del senador Jaime Guzmán hace años atrás, y se encontraba cumpliéndolos en la cárcel de Rancagua hasta que se decidió su traslado al Repas, que según Gendarmería habría sido por su peligrosidad, algo que desde la defensa de Hernández Norambuena afirman que fue una decisión arbitraria. Recordemos también que el comandante Ramiro se escapó del Repas en 1996 junto a otros tres frentistas tras ser condenados por el asesinato de Guzmán, vía aérea colgados de un helicóptero que lo sacó de la cárcel, impactando también en sus penas tras su detención. Su abogado Mauricio Menares se refirió al traslado de vuelta a Rancagua y señaló que por temas de salud no estaba bien que estuviera en un centro con tanta seguridad. Afirmó además que era innecesario. Destacó que Gendarmería obstaculizó durante todo el proceso el traslado de vuelta a Rancagua de Hernández Norambuena.
9: Ese traslado se realizó sin fundamento, Mauricio no cometió ninguna infracción ni cumple con el perfil para estar en este recinto, y pese a ello había sido trasladado al Repas. Nosotros ante ello lo problematizamos, lo reclamamos en tribunales, y en este foro nos dieron la razón y se ordenó el traslado inmediato de Mauricio de regreso a Rancagua, lo que Gendarmería por supuesto no cumplió. De hecho interpuso sucesivos recursos judiciales, todos los que fueron declarados inadmisibles, y en atención a ello, ya que no le queda ninguna herramienta judicial, hoy día se operativiza el traslado de vuelta a Rancagua.
8: Noticias judiciales. Durante esta jornada se desarrolló la primera audiencia de preparación de juicio oral del caso del asesinato del carabinero Daniel Palma Yáñez, quien fue asesinado de un disparo en el rostro durante una fiscalización en Santiago Centro en abril de 2023. Según los antecedentes, para esa fecha se habían denunciado una balacera al interior de un cité en la calle San Francisco. El cabo Palma llegó al lugar y los delincuentes ingresaron a un auto para intentando escapar, pero el carabinero logró detenerlos y acercarse, recibiendo un disparo por parte de los criminales. La fiscalía apunta a 4 imputados que estarían relacionados al tren de Aragua. A 2 de ellos le pidieron las condenas de 83 años de cárcel por el delito de homicidio a funcionario de carabineros en el ejercicio de sus funciones, es decir, la pena de presidio perpetuo calificado. Ambos estaban dentro del vehículo al momento de ocurrir el asesinato. En relación a lo sucedido hoy y a las penas para cada uno de los imputados, se refirió la fiscal de la Fiscalía Centro Norte, Marcela Dasme, quien afirmó que la responsabilidad de los disparos la tiene el imputado Lerny Albarrán.
10: El día de hoy se ha preparado el juicio oral contra los 4 acusados por diversos delitos, entre ellos el homicidio del suboficial Daniel Palma. Son penas que bordean para todos en su conjunto cerca de los 20 años, pero respecto de las 2 personas que participan directamente en el homicidio del suboficial Palma, que se está solicitando la pena de presidio perpetuo calificado. En la acusación del Ministerio Público se le imputa efectuar los disparos al imputado Lerny Albarrán Angulo.
8: Bueno, volviendo al caso del comandante Ramiro, afirman las autoridades que ya llegó al centro penitenciario de Rancagua y el día de mañana recibirá visitas de sus defensas, quienes revisarán las condiciones en las que se encuentra su representado luego de ser trasladado desde el Repas. Paula Aleo.
0: Bien, muchas gracias, Alejandra.
8: Buen día.
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1: Avanzamos, 1:13, cambiamos de tema porque ya lo adelantábamos, el sistema frontal avanzó hacia la zona central del país y motivó, entre otras cosas, una alerta roja en 3 comunas del Maule por posible desborde de ríos.
0: Hay algunos cortes de caminos en la región metropolitana, también pasos fronterizos cerrados, las clases suspendidas en Rapa Nui por los fuertes vientos. Vicente Quiñones, tú tienes todos los detalles.
1: Hola Vicente, buenas tardes.
11: ¿Cómo están? Muy buenas tardes. Y siguen en alerta las autoridades por este sistema frontal que ha estado afectando desde ayer a 8 regiones de la zona centro y sur del país. Según balances de Senapred, son 13 de momento las personas damnificadas y cerca de 100 viviendas afectadas, 4 de estas destruidas en su totalidad, esto principalmente en la Araucanía y Los Ríos, regiones donde, según expertos, lo peor ya pasó, por cuanto se espera que ahora el sistema se desplace hacia territorio argentino. Lo que sí se mantiene es un aviso por otro flujo de precipitaciones para este viernes que ya llegó a la zona centro-sur del país desde la región metropolitana hasta el Biobío, sumado además de tormentas eléctricas en sectores cordilleranos. El meteorólogo de la Dirección Meteorológica de Chile, Arnaldo Zúñiga, proyectó lo que se viene para la zona central, haciendo énfasis en la posibilidad de eventuales desplazamientos de tierras en quebradas.
12: El sistema frontal ya por lo menos en el sur está pasado. Este aviso va desde la región metropolitana hasta el Biobío. Con respecto a las tormentas eléctricas también está inestable la condición, así que en cordillera esperamos estos pulsos eléctricos. Con respecto a las precipitaciones igual van a seguir concentradas en cordillera, precordillera, desde la región metropolitana hasta Ñuble. Así que siempre está esa probabilidad, como está precipitando en sectores altos de la cordillera, que se pueda activar alguna quebrada. Se está llamando a, si no es necesario, no subir solamente los residentes, justamente para prevenir cualquier riesgo.
11: Bien, a propósito de lo mismo, ya en la zona centro Senapred ha determinado el corte de algunas rutas, por ejemplo, hacia el Cajón del Maipo, la Ruta de los Libertadores y las Termas del Flaco en la región de O'Higgins. Miran de cerca también en la situación en el Maule, sobre todo donde ya se ha decretado alerta roja en las localidades de Molina, Linares y Longaví, producto de posibles desbordes de ríos. El director regional de Senapred en el Maule, Carlos Bernales, realizó un llamado a la población a alejarse de los principales cursos de agua.
13: Las alertas vigentes en la región del Maule corresponden al monitoreo y al comportamiento de los caudales registrados por la Dirección General de Agua. Esto no significa que los ríos estén desbordados. Llamamos a la gente a tomar todas las medidas de prevención y precaución alejándose de los cauces de agua de sus respectivas comunas de Molina y Linares y estar atento a la información oficial por parte de la autoridad.
11: En territorio insular, en tanto, el panorama no es muy distinto. En Rapa Nui, sin ir más lejos, se decidió suspender las clases para esta jornada por alertas de vientos de hasta 100 kilómetros por hora y marejadas inusuales. En paralelo, se ha suspendido el arribo de vuelos nacionales, además de reportes de apagones constantes que mantienen a la isla sin luz y en parte también sin agua, entendiendo que muchas casas funcionan con motores extractores que son eléctricos. El gobernador marítimo de Angaroa, capitán de fragata Miguel Bravo, enfatizó en que todas las actividades marítimas de esta jornada están canceladas.
14: La peor condición se esperan entre las 12 y las 15 horas del día de hoy, alcanzando intensidades cercanas a los 50 nudos, que estamos hablando aproximadamente 85 kilómetros por hora, y con rachas que van a sobrepasar los 110 kilómetros por hora. Por lo mismo, cierto, hacemos un llamado a la responsabilidad. Todas las actividades marítimas están suspendidas.
11: Parte del escenario entonces para esta jornada, el llamado a tomar medidas de precaución y sacar el paraguas en la zona central solo para este viernes, eso sí, ya que según se ha adelantado, no se espera la presencia de lluvia durante el fin de semana.
1: Gracias, Vicente.
0: Buenas tardes.
1: Buenas tardes.
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0: En la economía, el presidente Kast llamó a las empresas a activar el modo empleo. Y enfatiza que avanzar en materia laboral es una prioridad nacional.
1: Con logo y todo, ¿eh? Hoy sesionó la mesa intersectorial con un rol importante de los gobernadores regionales. Benjamín Quinteros, ¿cómo te va? Muy buenas tardes.
15: Muy buenas tardes. Un llamado del presidente Kast, que se suma a lo de algunos hace ya más de una semana en el sur del país, cuando le decía a los empresarios que no despidan y que incluso contraten a más personas porque se viene una situación crítica por lo menos en los próximos 6 meses. La creación de empleos vuelve a instalarse como una de las principales prioridades del gobierno. Este viernes se desarrolló la cuarta sesión de la mesa interministerial por el empleo encabezada por el presidente José Antonio Kast y con la participación de 14 de los 16 gobernadores regionales en una cita que estuvo centrada en acelerar la inversión en las regiones como una herramienta para generar nuevos puestos de trabajo. La reunión se suma a una serie de gestiones impulsadas durante los últimos días por parte del Ejecutivo, entre ellas la mesa de expertos convocada para analizar la situación del mercado laboral, el encuentro del ministro de Economía Daniel Mas con académicos, economistas y empresarios, y el anuncio del ministro de Hacienda también hace un par de días respecto a la firma de decretos para agilizar la transferencia de recursos a los gobiernos gobiernos regionales y así acelerar proyectos de inversión. Fue el propio ministro de Economía y Minería, Daniel Mas, que lidera esta instancia, quien aseguró que se está trabajando en iniciativas que impulsen la creación de puestos de trabajo, precisando que el gobierno ya está en modo empleo.
16: Hemos venido trabajando en la mesa interministerial por el empleo. El anuncio que hicimos la semana pasada, que eran el primer paquete de los 50.000, que eran 5.000, y hoy día tenemos a 14 gobernadores regionales. Esto no es solo un problema del gobierno, es un problema que se vive en la región, el desempleo, en algunas más que otras. Es un problema del mundo privado, es un problema del mundo político. Vamos a juntarnos con todos los sectores para tratar de llevar una agenda por el empleo. El gobierno está en modo empleo, lo anunció hoy día en la mañana el presidente.
15: Bueno, de hecho estamos a la espera que en los próximos minutos el presidente, acompañado del ministro Mas, den declaraciones, conclusiones y también anuncios respecto a esta mesa interministerial. Durante la reunión también se revisaron las dificultades que enfrentan las regiones para ejecutar proyectos y acelerar la inversión pública. Uno de los puntos que concentró mayor atención es la necesidad de reducir los tiempos administrativos para que las iniciativas puedan comenzar a generar actividad económica y nuevos puestos de trabajo. Precisamente hace algunos días, como les decía, el ministro de Hacienda, Jorge Quirós, adelantó que el gobierno va a firmar decretos para agilizar la transferencia de recursos hacia las gobernaciones regionales, una medida con la que el Ejecutivo espera destrabar proyectos de inversión que hoy permanecen pendientes y acelerar su impacto sobre el mercado laboral. El gobernador de la región de Antofagasta, Ricardo Díaz, destacó la importancia de acelerar estos procesos burocráticos.
17: Nosotros hemos visto que se han entrampado muchas veces la asignación de recursos por parte de la AIP, y ahí el ministro lo que comprometió es un trato mucho más directo con cada uno de los gobiernos regionales. De hecho, así como yo tuve una reunión con él, él está teniendo reunión con todos los gobernadores a nivel nacional. Y por otro lado, también se requiere que ciertos temas de visaciones o de análisis de propuestas avancen mucho más rápido. Hay muchos elementos burocráticos en el Estado que entorpece que los proyectos se puedan ejecutar.
15: Bueno, desde los gobiernos regionales han valorado la disposición del Ejecutivo para abordar la situación del empleo, aunque insistieron en que las medidas deben traducirse en una mayor rapidez para disponer de los recursos. La mesa interministerial continuará funcionando durante las próximas semanas, mientras el Ejecutivo busca acelerar la ejecución de iniciativas de inversión pública en las regiones. Nos informan, de hecho, que hace solo minutos acaba de terminar esta reunión en el Palacio de la Moneda, y en instantes el presidente José Antonio Kast, acompañado de los ministros, ya van a dar a conocer cuáles son las medidas de aquí en las próximas semanas para recuperar puestos de trabajo.
1: Gracias, Benjamín. Nos quedamos pendientes de eso.
15: Buenas tardes.
1: Buenas tardes.
2: 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Universidad de Chile.
18: Quisiéramos hablar de fútbol con Universidad de Chile, pero no vamos a hablar todavía de fútbol.
1: Bueno, el fútbol tampoco, no. Pato Barrera, ¿cómo te va?
18: ¿Qué tal? Buenas tardes, porque han sido no solo este año, sino que desde el año pasado, temporadas difíciles en lo dirigencial para Azul Azul, que sin duda ha sido tema y ha estado en la contingencia. Michael Clark y otros 10 ejecutivos serán formalizados, todo por el millonario caso de estafa de Sartor AGF. Será el jueves 30 de julio en el Centro de Justicia. Escuchemos a Gonzalo Echeverría, uno de los estafados, quien se refiere a esta formalización para Michael Clark y otros 10 ejecutivos.
19: Es la primera vez que veo alguna señal de esperanza, ya sea cobrar o negociar con ellos, quizás por el temor de que vayan a la cárcel, que es donde creo yo que muchos de este grupo tienen que estar. Ahora, más que estar contento por la formalización a Clark, estoy contento que sean los hermanos Larraín Meri, el epicentro de todas estas querellas y casos que han salido a la luz pública. Porque independientemente que Clark, Azul Azul, tiene una repercusión mediática tremenda, mi humilde opinión es que son los hermanos Larraín, las cabezas y mentes pensantes de toda esta estafa.
2: Los Ángeles.
1: Volvemos al Mundial, Pat.
18: Volvemos al Mundial. A las 14 ampliamos la situación de Michael Clark y compañía. Pero la Copa del Mundo invita a estos partidos que ya comienzan a ver la recta final del Mundial. Estamos en los cuartos. Ayer fue triunfo de Francia, que avanzó a las semifinales lideradas por Kylian Mbappé. Hoy serán España y Bélgica, que van a jugar en Los Ángeles. De aquí saldrá el rival de Francia, de los galos, el próximo día martes en semifinales. Se juega a las 15 horas, será transmisión pegadita a los tenores de ADN Deportes. Escuchemos a Romelu Lukaku, hombre que juega en el Napoli y que habitualmente es alternativa, ingresando en los segundos tiempos y siendo solución de gol en el equipo de Rudy García. Esto es lo que dice Lukaku sobre la ilusión y la sorpresa que pueden dar el día de hoy ante España.
20: Es un partido muy importante para nosotros, por ellos también, y creo que para la gente neutral que vas a ver un partido que vas a hacer un partido muy bien. Tenemos que demostrar las cualidades que tenemos en el campo. El campo va a decirlo.
18: Ahí está Romelu Lukaku para el partido, reiteramos, hoy a las 15 horas con transmisión de ADN Deportes pegadito a los tenores. Para mañana tenemos un super sábado de Copa del Mundo porque a las 5 de la tarde van a jugar Noruega-Inglaterra. Me imagino que todos van a remar con Noruega, ¿no? En esta mesa, o va por Inglaterra, Paula.
1: No sé.
18: Bueno.
0: Está difícil. Mira, ayer me la jugué y no mufé el partido.
18: Ya.
0: Hoy día no me voy a arriesgar.
1: ¿Cómo no mofaste si querías?
0: No, pues ganó la Francia.
1: Pero apuntaste al arbitraje y decías Marruecos,
18: sí.
1: Ya.
18: No, pero fue un arbitraje que no tuvo ayer ninguna dificultad. Solamente se realizó la jugada del penal y a mí me parece que existe contacto. Paula, hoy, a España-Bélgica.
1: Ah, no, es que quiero mucho que gane uno de los dos, así que no lo
18: pero
1: voy a...
18: Pero jueguesela por uno.
1: No.
18: Leo.
1: Un europeo.
18: Ya. Bélgica. Bélgica. Mañana Noruega-Inglaterra.
1: ¿Mañana?
18: Noruega-Inglaterra.
1: Un europeo también.
18: También. ¿Y Argentina-Suiza, Leo, mañana 21 horas con transmisión de ADN?
0: A mí me gusta mucho la fuente suiza.
18: Lo sabía, Leo, lo sabía. Bueno, todo eso te lo vamos a contar en el micrófono de ADN para definir los semifinalistas que jugarán martes y miércoles de la próxima semana.
21: Chillán.
1: Y anoche,
21: Chillán,
1: pese a la lluvia, todas las advertencias, se jugó la semifinal. Oye, sí, de ida.
18: Se jugó la semifinal de ida. Nos llevaron engañado Higgins a Chillán porque y dio pelea al cuadro Rancagua y lamentablemente en el desenlace del partido cayó 2-1 bajo una intensa lluvia con gol de Geraldino para definir el 2-1 favorable a Ñublense de Chillán. El domingo se van a definir estas llaves de vuelta. Va a jugar Coquimbo Unido ante Unión La Calera. Será transmisión de ADN Deportes a las 15 horas y el mismo día domingo 12 de julio, 20 horas en el Teniente de Rancagua para O'Higgins ante Ñublense. La gran final de la Copa de la Liga se jugará el próximo día sábado en Valparaíso. Vamos a ver quién será el equipo que levante por primera vez la Copa de la Liga y fíjate que en julio, ya sabiendo que será Chile 3 el próximo año en la Copa Libertadores de América. Tremendo, te dan varios meses para armar el plantel. Exacto. Pensando en la próxima Libertadores. Bueno, siempre y cuando el equipo que sea campeón no pierda la categoría, porque no, ahí se complica el escenario, no puede participar.
1: Tal cual. Pato, gracias por todo.
18: Que les vaya muy bien.
1: Igual. Un
18: abrazo, chao, chao.
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1: De la tarde con 26 minutos, nos vamos a ir a la pausa. Al regreso vamos a estar hablando de la mega reforma, pero ¿en qué está el proyecto? Más allá de todas las controversias políticas, porque el gobierno concretó algunos ajustes a la iniciativa, por ejemplo, en la rebaja gradual del impuesto a las empresas, en la prima por invariabilidad tributaria, además de cambios al crédito al empleo.
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1: 1:32, estamos de regreso en este mediodía en ADN con una información que publica y confirma a su vez el partido La Democracia Cristiana en su cuenta en X, donde lamenta informar el sensible fallecimiento de Enrique Kraus Ruske, destacado militante, dicen, ex ministro del Interior, ex presidente nacional también de la ADC. Envían Por cierto, condolencias a la familia, a los amigos y a los camaradas, dice este posteo en la cuenta del Partido de la Democracia Cristiana.
0: Claro, una figura clave también dentro del proceso de la transición a la democracia. Fue ministro del Interior de Patricio Elwin en su minuto. Le tocaron algunos eventos bastante rudos, particulares, como por ejemplo el asesinato de Jaime Guzmán, en su minuto el boinazo, los pinocheques. También cuando justamente uno de los hijos del dictador estaba involucrado en irregularidades financieras, digamos, y todo ese tipo de situaciones.
1: En esos primeros gabinetes del regreso a la democracia.
0: Exactamente. Con
1: todo lo que implicaba volver a Chile después de 17 años de esta cruda dictadura, ¿no?
0: Claro, y Augusto Pinochet todavía en como comandante en jefe, todas estas situaciones bastante particulares que están documentadísimas de los micrófonos en La Moneda, en fin, todo ese tipo de momentos históricos de los procesos de la vuelta a la democracia le tocaron justamente...
1: Tal cual. A los 94 años entonces falleció Enrique Kraus, exministro del Interior, expresidente nacional de la Democracia Cristiana. Su fallecimiento fue confirmado este viernes por su propio partido, desde donde lamentaron su partida e enviaron condolencias a su familia.
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0: Bueno, y vamos a retomar en el trámite de la mega reforma que se vota esta tarde en la Comisión de Hacienda del Senado.
1: Ya lo adelantábamos, el gobierno concretó ajustes al proyecto, la rebaja gradual del impuesto a las empresas, la prima por invalidabilidad tributaria, además del cambio al crédito al empleo. Juan Espinosa, ¿qué tal? Buenas tardes.
3: ¿Qué tal? Buenas tardes. Sí, la mega reforma del gobierno se tramita a esta hora en la Comisión de Hacienda. Habíamos dicho que iba a ser una jornada hasta total despacho. Sin embargo, se han aflojado en los últimos minutos las tensiones calendarias, por lo menos un poquito. O, en realidad, algunos se han dado cuenta que todavía hay un margen como para dividir la sesión de hoy, que se promete particularmente tensa, en dos, y continuar el día lunes y no complicar finalmente el calendario de despachos en la sala del Senado y en la Cámara de Diputados. La sesión comenzó hace una hora y media, hay aproximadamente unas 300 indicaciones presentadas, varias ya han sido declaradas inadmisibles. El tono dentro de la comisión ha estado instalado en permitir el debate, que los legisladores puedan defender sus posturas, hacerle preguntas a las autoridades del Ministerio de Hacienda. Hasta ahora, con total tranquilidad, se ha desarrollado esta comisión. Antes del inicio de esta sesión, el presidente de la Comisión de Hacienda, Ludy Javier Macaya, confirmó que perfectamente se va a poder continuar en caso de que no se despache hoy, el lunes de la próxima semana, y aún así el proyecto se va a mantener en tabla para el martes en la sala de la Cámara Alta en Valparaíso. Lo escuchamos.
7: Me parece que es importante que la Comisión de Hacienda, que ha sido la comisión que técnicamente ha visto este proyecto desde el comienzo, tenga la opción con todos sus integrantes de tener toda la discusión que sea necesaria. Y en eso tenemos una sesión hoy, por lo menos hasta tarde noche, para terminar de ver lo que alcancemos a ver del proyecto. Retomamos el lunes, y si el lunes terminamos, yo no veo inconveniente para que este proyecto se pueda ver el día martes. Pero eso ya es una decisión que le corresponde a los comités del Senado. Entiendo que hay una intención de hacerlo, pero yo tampoco puedo comprometer que eso va a estar realizado, porque voy a dar los tiempos necesarios para que la comisión pueda... y los miembros de la comisión, sobre todo, puedan defender sus indicaciones.
3: La Comisión de Hacienda es la última instancia técnica que separa este proyecto de la votación política de los 50 legisladores en la sala del Senado. La Comisión de Trabajo y la de Medio Ambiente ya despacharon los aspectos de sus competencias. Esta última comisión hizo noticia por aprobar una norma que faculta a empresas privadas a exigirle una indemnización al Estado en caso de que un tribunal revoque una resolución de calificación ambiental. Le preguntamos a la ministra de Medio Ambiente, Francisca Toledo, y en exclusiva respondió a Radio ADN que solo en ciertos casos esta norma va a poder ser aplicada.
8: El objetivo que está detrás es decir, si un proyecto terminó su tramitación ambiental, ya cumplió y se le dio la RCA, y eso implica que cumple con todas las normativas ambientales, si este proyecto, una vez que se judicialice y es anulada esa RCA, el titular va a tener la posibilidad, en caso que sea necesario, de solicitar la restitución de los gastos. Y el artículo es bien específico, es en casos muy puntuales, va a ser revisado por tercero, esto, y si no está de acuerdo con el monto, se va a ver en tribunales. O sea, el artículo tiene resguardos importantes para asegurar de que esa revisión sea lo más objetivo posible.
3: Mientras tanto, el debate hasta ahora en la sala número uno de la sede de Santiago del Congreso Nacional se ha centrado en las nuevas indicaciones que ha presentado el gobierno. Uno de los aspectos más tensos sigue siendo los cambios y acuerdos a las normas de invariabilidad tributaria, es decir, esta garantía de que ciertos impuestos se van a mantener sin cambios durante un periodo determinado, protegiéndolos de alzas futuras. Vamos a escuchar a la senadora Daniela Chicardini del Partido Socialista, integrante de la Comisión de Hacienda que vota esta mega reforma este viernes, referirse a los riesgos a este aspecto de la ley.
9: Invariabilidad tributaria tiene varios aspectos que son contrarios a lo que nosotros hemos planteado. Primero, porque pone un candado a la democracia, porque va en contra de la soberanía popular, porque hemos dicho que esta reforma va a tener varias complejidades y va a ser dañina para nuestro país, porque va a generar más déficit fiscal del que existe, va a empujar la deuda y por ende va a generar recortes en nuestro país y eso se traduce en derechos sociales.
3: La mega reforma del gobierno, entonces, si no se despacha hoy, va a ser el lunes desde la Comisión de Hacienda. De esta forma, el martes se votaría en la sala del Senado y los diputados, el día miércoles, deberán ratificar los cambios ingresados en este segundo trámite. Si la Cámara le da luz verde a estos cambios, la mega reforma del gobierno será ley el miércoles 15 de julio. En caso contrario, los aspectos rechazados van a ir a una comisión mixta que debería entonces conformarse a partir de la semana del 20 de este mes, de vuelta del feriado y del viernes interferiado también que vamos a tener durante la próxima semana. Muchachos.
0: Muchas gracias, Juan.
3: Buenas tardes.
1: Buenas tardes. Y a propósito, al cierre de una semana en la oposición, una semana bien compleja, intentan hacer control de daños tras las diferencias evidenciadas precisamente por la estrategia para enfrentar el proyecto de reconstrucción del gobierno.
0: En el Partido Comunista dicen que la unidad del sector es un proceso, mientras que en el Partido Socialista dicen que no está todo perdido. Paulina García, tú nos explicas qué quisieron decir con esto.
1: Hola, Pauli, buenas tardes.
10: ¿Cómo están? Buenas tardes. Sí, la verdad es que con varias críticas, con llamados al orden y control de daños, termina una semana bastante difícil para la oposición tras este enredo que se generó en el contexto del debate del proyecto de ley de la mega reforma. No obstante, y pese a todas estas diferencias, los partidos hoy reconocen que todavía hay una luz de esperanza para reconstruir la unidad del sector. Prueba de ello, advierten, es la señal que se dio ayer al anunciar en conjunto que las bancadas van a recurrir al Tribunal Constitucional. Los dirigentes señalan que han tenido declaraciones desafortunadas estas semanas, pero no ven que en ello haya diferencias ideológicas de fondo que los separen en un mismo proyecto político. Sin embargo, también hay otros dirigentes de las oposiciones que tienen un diagnóstico un poco más duro y advierten que hay que cuidar el lenguaje tras las acusaciones que hizo esta semana la senadora Daniela Chicardini, y también apuntan a que se requiere un proceso de reflexión más profundo antes de dar vuelta a la página tan rápido. Así lo dijo esta jornada el presidente del Partido Comunista, Lautaro Carmona, quien dice que la unidad se va construyendo poco a poco y que este proceso que están atravesando en las oposiciones aún le falta un poco de madurez.
11: No, yo creo que está caminando, es una buena pregunta, está caminando un proceso como tal, que no es lineal ni en la perfección de inmediato, que está madurando lo que va a ser el sostén que tenga un proyecto desde la oposición de unidad. Es un proceso que tiene que pronunciarse, es un tema que es de marca mayor porque tiene directa relación con el país, el megaproyecto.
10: Bueno, en relación con el proceso de unidad que atraviesa la oposición, algunos dirigentes del socialismo democrático ven que el real problema de esta situación es que el PPD se ha transformado en el vagón de cola del Frente Amplio y el Partido Comunista. Esto porque durante esta semana se votaron varias mociones parlamentarias que fueron apoyadas justamente por el PPD, lo que generó un rechazo y críticas por parte de los sectores más ligados al Partido Comunista y al Frente Amplio, que en el fondo solo estarían validando las posturas que ellos mismos impulsan, y quien vaya en una dirección contraria es apartado o criticado públicamente por redes sociales. Prueba de ello, comentan algunos dirigentes, es lo que pasó esta semana cuando se votó el proyecto que promueve la construcción de escuelas, que solo contó con votos del PPD, que apoyó finalmente la fórmula del gobierno, o también con la votación del proyecto de normalización de tarifas eléctricas, que también solo obtuvo votos de la bancada del PPD, lo que terminó generando varias críticas por parte de los dirigentes del Partido Comunista y del Frente Amplio. Pese a toda esa situación, hoy día el senador del Partido Socialista, Juan Luis Castro, comparte que se ha ido generando un clima de tensión interna, pero que hay que ir dejándolo atrás, mientras que un diagnóstico similar tiene el presidente de la DC, Álvaro Ortiz, quien cree que hay que enfrentar los desafíos con unidad y dejar las diferencias de lado.
12: Yo veo más bien irritación, adjetivos impropios, a veces un clima en que más predominan las puestas en escena, las performances, los reels y todas esas cosas que a veces
2: sacan opiniones y palabras que son desafortunadas y generan un clima hostil. Hay que reconocerlo, el clima ha sido fácil.
13: Lo peor sería, como se dice en buen chileno, echarle más pelo a la sopa. Yo creo que acá tenemos que ser capaces de actuar con seriedad, de actuar con responsabilidad. En lo que leí de la declaración de la directiva nacional del PPD es que sus senadores habrían llegado a un acuerdo solo en cuanto a la invariabilidad tributaria.
10: Bueno, esto en función de los líos que une el PPD con tres senadores. Recordemos que firmaron un acuerdo con el gobierno en una dirección distinta a la que tomó la mesa directiva del PPD, que sí ayer anunció que se iba a unir con el resto de las oposiciones para acudir al Tribunal Constitucional. Algunos dirigentes también comparten esta preocupación de que se sigan generando descoordinaciones de cara a la votación de la mega reforma el próximo 15 de julio. Sin embargo, también advierten que todas estas descoordinaciones y diferencias radican en luchas de egos internas, principalmente en el Partido Socialista, por distintas votaciones o distintos hitos que tienen por delante, por ejemplo, la presidencia del Senado, que abrió una disputa interna para ese cargo, el recambio parlamentario y también las próximas elecciones internas en el PS, serían las razones de fondo que explican este quiebre interno en las oposiciones.
0: Muchas gracias, Paulina.
10: Buenas tardes.
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1: Bueno, seguimos en política, pero cruzamos la vereda porque el presidente José Antonio Kast participará este fin de semana del Consejo del Partido Republicano. Esto en medio también de las dificultades que hay en el oficialismo.
0: Exacto. Se ha puesto a la cabeza el mandatario de la misión de ordenar a los partidos. Diana Copa, ¿qué tal?
14: Hola. ¿Cómo les va? Muy buenas tardes. Sí, diferentes cosas que están acá en desarrollo en el Palacio de la Moneda. Algo ya daba cuenta Benjamín Quinteros respecto de esta cuarta sesión de la Mesa Pro Empleo. Hasta ahora está en desarrollo un punto de prensa donde participa el presidente, los diferentes ministros y también los gobernadores que han dado cuenta de cómo fue esta reunión. El presidente, de hecho, decía, no estamos buscando responsables en este tema del empleo. La idea es que todos trabajemos juntos. Es parte de lo que está en desarrollo, pero ustedes lo decían, ¿no? La lista política. 4 meses de gobierno del presidente José Antonio Kast que se van a cumplir mañana, y el mandatario por segunda vez esta semana va a estar reunido con republicanos, esta vez en el Consejo General Ampliado de la Tienda, que tiene como finalidad dar cuenta de una nueva etapa del proyecto político del partido, que contará con la participación de quien fue fundador de la colectividad, pese a que el 11 de marzo renunció a su militancia, instancia que se da en medio de su misión de ordenar a los partidos del sector, esfuerzo que ha potenciado en las últimas semanas, pero que todo indica no ha dado los mejores resultados, entendiendo también las diferentes discusiones que se han dado esta semana, en particular entre la UDI y Renovación Nacional. Ahora, detalles respecto de lo que va a ocurrir mañana en el Partido Republicano los dio el secretario general del partido, Vicente Bruna.
15: El Consejo General ampliado de este sábado lo que busca es consolidar el proyecto republicano. Esta instancia para nosotros es muy especial porque no solo contaremos con los ministros republicanos, sino también con el presidente de la República, que vuelve a su casa. Que al gobierno le vaya bien es que a Chile le vaya bien, y por eso los republicanos vamos a estar con este gobierno en todas las instancias posibles.
14: Bueno, así como fue el turno de republicanos en Cerro Castillo el día martes, el próximo martes va a ser el turno de Renovación Nacional, según hemos podido confirmar, tanto con fuentes de gobierno como con fuentes de la colectividad, y el foco será las coordinaciones legislativas, a propósito además de que la próxima semana será clave para la votación de la mega reforma, pero no descartan a la interna acá del Palacio de la Moneda también volver a hacer un llamado a las diferentes coordinaciones y el orden del sector, entendiendo que las críticas, como yo les decía esta semana, se han potenciado, pero también algunos de los parlamentarios de RN buscarán y están en otra postura hacer un llamado para poner el foco en lo verdaderamente importante y no así en las diferencias políticas. Ahora hay quienes destacan que el llamado a la unidad del presidente ha estado presente, así lo dijo la senadora de la Tienda, María José Gatica.
16: Poder solucionar los problemas que tienen los chilenos. Es poder solucionar el alza en el combustible, es poder solucionar el alza en las cuentas de la energía eléctrica, el desempleo que hoy día marca un 9.4. Con respecto a los dimes y diretes políticos, no sé, yo creo que en política es rápido dar vuelta a la página y aquí enfocarnos en lo que realmente importa. Y aquí lo importante es que el acercamiento con el presidente está, el llamado que él realizó de la unidad del sector está, ese llamado de unidad tiene que bajar a regiones, creo que es importantísimo.
14: Bueno, y queda la duda de cuándo en definitiva partirán estas reuniones semanales o quincenales, aparte del Comité Político Ampliado del que participan solo los presidentes de partido y los ministros de Interior y SECPRES. Es precisamente lo que vamos a preguntar en los próximos minutos al ministro Claudio Alvarado, que va a responder preguntas de contingencia, considerando además que de alguna forma, pese a los llamados de unidad, siguen habiendo importantes diferencias a la interna de Chile Vamos, Paula Leo.
0: Bien, vamos a ver qué pasa ahí entonces. Muchas gracias, Diana.
14: Que estén bien, buenas tardes.
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4: Bueno, nos vamos a Regiones. Una de las constructoras a cargo de la reconstrucción en el sector del Olivar en Viña del Mar acusa al Ministerio de Vivienda de generar un grave daño a las empresas.
0: Sí, esto luego de que el gobierno decidió interponer recursos de protección y acciones civiles en medio de la pugna por las demoliciones. Gonzalo Pérez, buenas tardes.
5: ¿Qué tal? ¿Cómo están? Muy buenas tardes. Una verdadera guerra se ha desatado en los últimos meses entre el Ministerio de Vivienda y la empresa constructora San Sebastián, situación que ha generado la paralización de obras de un importante número de viviendas que eran parte de las que justamente esta empresa debía llevar adelante. Según el Ministerio de Vivienda, además de las 140 viviendas que son parte de las que deberían ser demolidas, hay otras 187 donde no se ha ejecutado ningún trabajo. En este contexto es que el Ministerio de Vivienda y Urbanismo dio a conocer que ha decidido interponer recursos de protección y acciones civiles con el objetivo de restablecer el derecho vulnerado de cientos de familias damnificadas de El Olivar. Así lo detalló el Seremi de Vivienda, Marcelo Ruiz.
6: Lo que buscamos, en primer lugar, es proteger a las familias frente a diseños que tienen fallas evidentes frente a eventos sísmicos y frente al comportamiento del fuego. Y segundo, en este caso, resguardar su derecho a libremente seguir avanzando mediante la entidad patrocinante estatal que les ha presentado diseños que por lo demás fueron electos por todas estas familias. Estamos protegiendo entonces tanto la vida de las personas, estamos protegiendo su derecho a recibir viviendas bien diseñadas y además la libre voluntad que expresaron al desvincularse de la constructora San Sebastián y de la EP Social Arquitectura, producto de las fallas alertadas por los informes de las entidades ya descritas. Y en tercer lugar, retomar el avance normal de la reconstrucción.
5: Desde la empresa constructora San Sebastián, Jaime Barrientos, abogado representante de la firma, sigue apuntando a la responsabilidad del ministro Poduje, señalando que ha pasado sobre la ley, convirtiendo el proceso de reconstrucción en un conflicto netamente político.
17: Desde un comienzo, el ministro Poduje ha actuado por sobre la ley, pasando sobre los contratos, por sobre la normativa vigente. En lugar de haber liquidado los contratos y discutido las partidas objetadas, decidió convertir el proceso de reconstrucción del Olivar en un conflicto de naturaleza política. Nosotros lo estamos reencauzando al plano del que nunca debió haber salido, es decir, al ámbito técnico, a la observancia estricta de las cláusulas contractuales y el ordenamiento jurídico vigente. Por supuesto, no buscamos perjudicar al ministro ni menos al gobierno, pero sí buscamos con mucha fuerza que se repare el tremendo daño que el señor Poduje ha causado.
5: Hay que mencionar que la empresa constructora San Sebastián enfrenta querellas del Ministerio de Vivienda por al menos 8 delitos, entre los que se cuenta estafa agravada, uso malicioso de instrumento falso, fraude al fisco, coacción, amenazas y tráfico de influencias. En la región de Valparaíso, Gonzalo Pérez, ADN.
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4: 1:51 p.m. comenzamos a cerrar este mediodía en ADN recordando, Leo, lo que ya contábamos más temprano, que hoy se conoció el fallecimiento del histórico militante de la Democracia Cristiana, Enrique Krause Ruske, a los 94 años, una información que decíamos también fue confirmada por la propia colectividad, donde expresaron sus condolencias a la familia, a los amigos y a los camaradas. Tú recordabas que Krause también fue ministro del Interior del gobierno del expresidente Patricio Elwin, lo que lo convirtió, por cierto, en una de las figuras centrales durante el retorno a la democracia, pero también fue embajador de Chile en España y desde abril del 2006 embajador de Chile en Ecuador y concurrente en Chipre hasta el 2005. Fue expresidente de la Democracia Cristiana, diputado en dos periodos entre el 98 y el 2002, por la región metropolitana y en 1973 por la región de la Araucanía. El expresidente Gabriel Boric, en su cuenta en X, señala a esta hora fallecido don Enrique Krause, un histórico que asumió cargos de alta responsabilidad en momentos complejísimos de nuestra historia.
0: Exactamente, y detalla un punto especial sobre eso, una virtud escasa en estos tiempos y de la que todos debiéramos aprender, haciendo ya alusión a la austeridad y la responsabilidad en los actos políticos.
4: Tal cual. Dice: mis respetos a su memoria, un abrazo a Alejandra, secretaria nacional hoy día de la ADC, a toda su familia y a la militancia demócrata cristiana donde estuvo su casa, es lo que sostiene hasta ahora el expresidente de la República, Gabriel.
0: Respecto a las proyecciones del tiempo para el día de hoy, en el sur, Maule, Talca, Chillán, principalmente se mantiene la posibilidad de tormenta eléctrica. Al menos en la región metropolitana no, pero aún así es el día de la sopaipilla, así que hay que cumplir con ese menester.
4: Es el día también nacional de la pizza. Sandra no Ceballos decía, bueno, sopa y pizza. Ya la han hecho tanto en redes.
0: Sí. Oye, igual, bueno, sopaipilla con queso rico.
4: Con queso, una sopaipilla como napolitana. Y ahí estamos, celebramos los dos días en uno. Es viernes, además que se permite. Gracias a todos por escuchar, buen fin de semana.
0: Chao, chao.
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1: Serían más de 200 víctimas. El expresidente de Azul Azul, Michael Clark, y 10 ejecutivos más serán formalizados el 30 de julio por estafa en el caso Sartor AGF. Gonzalo Echeverría, uno de los afectados, celebró que la causa vaya mostrando avances y revelando el daño causado.
2: Es la primera vez que veo alguna señal de esperanza, ya sea cobrar o negociar con ellos, quizás por el temor de que vayan a la cárcel, que es donde creo yo que muchos de este grupo tienen que estar.
1: El regreso de un hijo pródigo. El presidente blanco y negro, Aníbal Mosa, le abrió las puertas de Colo-Colo a Jordi Thompson. El dirigente dio a conocer que están interesados, pero esperan que el Orenburg de Rusia decida qué va a hacer con el contrato del jugador.
3: Al ser un jugador que está con un contrato vigente con otro club, nosotros dijimos que lo primero que nosotros necesitábamos era que nos dijeran si es que hay una aceptación de parte del club para poder negociar, porque es distinto negociar con jugadores libres que jugadores con contrato.
1: Ahora es Kylian Mbappé. El delantero francés fue clave en el 2-0 sobre Marruecos y sigue sumando medallas en la pelea por ser el mejor del Mundial. El astro del Real Madrid insistió en que está mentalizado en el título y por lo mismo tiene pocos momentos para el relajo.
4: Somos conscientes de que la única manera de relajarse es ganar. Estamos en semifinales, muy contentos y aún queda mucho camino por recorrer. Somos conscientes de lo que nos espera, de que es mucho más duro de lo que hemos pasado. Y ahora tenemos que recuperarnos con calma para saber contra quién vamos a jugar.
1: 40 años después, España quiere vengar hoy la dolorosa eliminación a manos de Bélgica en el Mundial de México 86. De cara al partido, el técnico hispano Luis de la Fuente solo quiere ganar y ni siquiera le tiene miedo al favoritismo.
5: No tengo ningún miedo, ni temor, ni complejos de decir si eres favorito o no, porque digo, eso no garantiza nada. Lo que sí me gusta, si te dicen que eres favorito, será porque alguien te pone en valor, insisto, el trabajo que has realizado.
1: Ya lo echan de menos. En Argentina listan el partido mañana frente a Suiza y van asimilando la idea que será uno de los últimos encuentros de Lionel Messi con la camiseta albiceleste. Según Nicolás Paz, el astro trasandino será imposible de reemplazar.
6: Reemplazarlo no, porque eso es imposible. Es el mejor de la historia y nunca va a haber uno como él. Y para mí sí es un orgullo poder compartir plantel con él, poder compartir algunos minutos como ya hice en algunos amistosos, y para mí es un sueño.
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1: Ariel Uribe tiene todo listo para dejar la Universidad de Concepción y sumarse al Audax Italiano. Chequea las disculpas entregadas por Vinicius Junior a la torcida verde-amarela tras la temprana eliminación de Brasil. Y entérate además en ADN.cl de las graves amenazas en contra de Jamington Campas que lo obligaron a postergar su regreso a Colombia.
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1: Chile. Mucha información esperando por esta España-Bélgica que va a definir al semifinalista de la Copa del Mundo, a otro semifinalista de la Copa del Mundo, con una mesa. Hoy día sí la mesa está llena, el estudio de los tenores, muy bien. Lindas camisetas de España y Bélgica, Tigre Cruces.
7: Fantásticas, maravillosas. La marca acá en un tono celeste de Bélgica.
1: Usted sabe que esa es la camiseta que Bélgica sacó como homenaje a Tintín, segunda equipación de Bélgica, me parece que para la última Eurocopa.
7: Muy linda. Alguien dirá un O'Higgins, Unión Española, pero acá están. La de Bélgica y la de España, para ver quién será el rival de Francia el martes en la zona de las semifinales, como siempre disponibles en Tienda Tifosi con David Marambio.
1: Tintín, el incansable reportero que tenía un jopito. ¿Cómo le va a tener escritor Cristian Arcos?
8: ¿Qué tal? Sí, pues Tintín era el aventurero, ¿no?
1: Eso, claro.
8: El aventurero. La camiseta principal de Bélgica está inspirada además en un artista, en un pintor. Por lo menos la primera con la que está jugando esta Copa del Mundo. Yo creo que hace una semana, si hablábamos de España-Bélgica, yo te decía que España era favorito de una.
1: ¿Hoy día?
8: No sé si tanto.
1: Muy bien, le vamos a preguntar a los tenores porque hoy día la mesa está llena. Leo Burgueño, ¿qué tal? Táctico, ¿cómo le va?
9: ¿Cómo le va? ¿Cómo está? ¿Todo bien?
1: Sí, claro.
9: Tintín, me acordé del jopo del grillo cuando a veces...
8: Tiene cosas de
9: Patricio,
8: Tintín.
9: Patricio, sí.
1: Ah, sí, claro.
9: Barrera.
8: Tiene
9: sí.
8: cosas de Tintín.
9: ¿Y cómo se llama el perrito?
1: Milú.
8: Milú.
1: Milú. Milú. Y esa especie como detective eran Hernández y Fernández, ¿no? O algo así, Fernández y Fernández.
8: Fernández Fernández.
10: Qué buena dupla esa.
9: Como los centrales de Coquimbo.
10: Los pingos favoritos.
8: Como la dupla acá.
1: Los Fernández. Que tienen el gorrito.
8: ¿Cómo se llama?
1: Sí, no, Dupont y Dupont, creo que es en francés o algo así.
8: Sí.
1: ¿No es cierto?
8: En la traducción.
1: Bien, ¿eh? Dupont y Dupont. Ya. Danilo Díaz en Estados Unidos. Para usted, ¿quién es el favorito en el partido de un rato más?

0: más entre España y Bélgica?
1: España por nivel de jugadores, porque es uno de los favoritos para ganar el campeonato, pero Bélgica tiene mucho, tiene poder de fuego, tiene gente en la banca, tiene un entrenador que toma decisiones y tiene un jugador que en algún momento aparecerá en el equipo de Manolo, que hoy día va nuevamente de titular, uno de los volantes de contención.
2: Programa
1: Raskin. Cuando se haga el equipo de los ordinarios.
3: Apareció.
2: Muy bien. Oiga, impecable sonido para Danilo, Estados Unidos, Copa del Mundo. Me gusta más el nivel de este estudio. Los 6 micrófonos del estudio 1 de ADN ocupados. Ahí lo veo también al ingeniero Sugarret, Pancho Sugarret.
1: Polifonía total.
2: Es que lo que hace es que es un día con mucha información, es un día importante. Rodrigo Hernández, el que más sabe, que también ha estado investigando el tema y dice relación con la formalización a propósito de algo que los tenores y esta mesa, Pancho Sugarret, han venido contando hace tanto tiempo.
4: Así es, y parecía un punto y un día tan lejano que ocurriera, bueno, van a ser formalizados finalmente el expresidente de Universidad de Chile y 10 ejecutivos más en el caso Sartor AGF, que es una AGF, una administradora general de fondos. Eso es Sartor AGF. Y estamos hablando del expresidente de la Universidad de Chile y de 10 ejecutivos más. En un caso que tendría aproximadamente a 200 víctimas y montos involucrados de hasta 200 millones de dólares. Así son los montos que alcanzan y evidentemente lo más relevante y lo más público y lo que conoce todo el mundo es lo que se refiere a quiénes son y quiénes están a cargo actualmente y que son los mayores accionistas, además de Azul Azul, como es el caso de Michael Clark en este caso. Y estamos hablando de estafa y su formalización se va a concretar el próximo jueves 30 de julio en el Centro de Justicia, acá en Santiago, y donde van a tener que hacerse presentes para ser ya derechamente formalizados por este caso. De hecho, nosotros conversamos con alguien que ya había tenido contacto con los tenores en algún momento. Se trata de Gonzalo Echeverría, que conversó con nosotros desde España.
2: Me acuerdo.
4: Pero dada la importancia del momento, Leo Burgueño, ¿sí?
3: Querías, que lo entrevistamos en algún momento.
4: Que querías afirmar.
3: Sí, estaba firme.
4: Correcto.
2: Fue como en el verano, ¿no?
4: Exactamente. Gonzalo Echeverría, que se encontraba en España en ese momento para conversar sobre esta materia, y si es que él se mostraba ilusionado de que esto llegara a un fin esperanzador, además para quienes son los estafados víctimas derechamente de estos ejecutivos. Resulta que Gonzalo Echeverría está en nuestro país, llegó a Santiago, declaró ante la Fiscalía, nos confesó que había sido una larga presencia, no tan larga como la de Michael Clark, pero que había sido una larga presencia ante la Fiscalía para entregar todos los antecedentes. En el caso suyo son 3.500 millones de pesos perdidos entre él y su familia y sus cercanos.
2: Claro, para los que no recuerdan la entrevista, que está también disponible en ADN.cl, lo que más le dolía a este señor Echeverría era que él había embarcado a sus hermanas, a su parentela, digamos.
4: Incluso a cercanos también, que ni siquiera algunos eran directamente familiares de él. Bueno, Gonzalo Echeverría conversó con nosotros en el día de hoy, dice que se va a quedar en Santiago y quiere estar el 30 de julio, quiere estar en ese proceso de formalización de estos 11 ejecutivos porque es como ver la luz al final del túnel. Y nos dice esto a propósito de Michael Clark. Dice que hay mayores responsables que Clark, pero claro, el expresidente de Universidad de Chile es uno de ellos en esta estafa de Sartor AGF.
5: Es la primera vez que veo alguna señal de esperanza, ya sea cobrar o negociar con ellos, quizás por el temor de que vayan a la cárcel, que es donde creo yo que muchos de este grupo tienen que estar. Ahora, más que estar contento por la formalización a Clark, estoy contento que sean los hermanos Larraín Meri, el epicentro de todas estas querellas y casos que han salido a la luz pública. Porque independientemente que Clark Azul Azul tiene una repercusión mediática tremenda, mi humilde opinión es que son los hermanos Larraín, las cabezas y mentes pensantes de toda esta estafa.
4: ¿Quiénes son estos hermanos Larraín? Son Pedro Pablo Larraín Meri y Carlos Larraín Meri, a quienes apunta Gonzalo Echeverría como los mayores responsables, aunque Clark evidentemente está dentro también de los ejecutantes de esta estafa. Por lo menos así es lo que quiere asegurar o afirmar la Fiscalía. Recordando además que Clark ya hay un antecedente en esto, Carlos Tenores. Recordemos que el expresidente de Azul Azul ya fue sancionado por la Comisión para el Mercado Financiero con 5 años de inhabilidad y además una multa por sus acciones de 65.000 UF, algo así como 2,5 millones de dólares. Que, bueno, está todavía por verse cómo serán saldados o pagados. Bueno, el mismo Gonzalo Echeverría nos contaba un poco del proceso y de lo que se podía establecer de este proceso, particularmente de esta estafa. ¿Cómo es la triangulación de fondos? ¿Cómo funcionaba esta estafa? Efectivamente, si es que se utilizaron o no dineros de aportantes para fines personales o empresariales de quienes están siendo apuntados por la justicia. Esta es la voz de Gonzalo Echeverría.
5: Se ve que las triangulaciones a las empresas relacionadas de los hermanos Larraín, ahí es donde está la maraña, digamos, societaria y las platas importantes. Pero es un avance muy, muy importante que estén todos formalizados. Yo voy a estar ahí en la audiencia, sin duda. Vamos a pedir prisión preventiva. También se agradece la labor que ha hecho el fiscal Araya y la CMF, la Fiscalía en general, porque es muy complicado tratar de descubrir todo este tipo de estafa, pero está haciendo una muy buena labor el fiscal y la verdad que uno también se siente orgulloso de haber contribuido con un granito de arena a que esto se esclarezca.
4: Análisis, por favor,
2: tenor. Sí, vamos a escuchar las consideraciones de todos los tenores, pero lo sumo para esos comentarios. En la conversación de los tenores con el señor Echeverría había sido el 15 de enero y está disponible en ADN.cl, en nuestros canales digitales. Pero sé que en las últimas horas también Rodrigo Hernández, el que más sabe, puede aportarnos con información valiosa a propósito de todo este caso.
0: Sí, a ver, Pancho acaba de entregar un testimonio, una arista dentro de muchas, ¿no?, de un aportante defraudado con una cifra patrimonial muy significativa, ¿no? Muy, muy alta. Imagínate, para una familia lo que puede representar del orden de 3,5 millones de dólares con una expectativa tal vez incluso baja de recuperación. Este caso que acabamos de escuchar no tiene directa relación con Azul Azul, porque lo de Azul Azul es una arista dentro de la matriz general. Pero obviamente está directamente todo muy, muy interrelacionado. La información a la que nosotros hemos tenido acceso en el reporteo continuo del caso es que la gente que confió en Sartor y que invirtió en Sartor pudo haber tenido o tuvo deterioros, digamos, de su patrimonio de hasta un 80%. O sea, imagínate, esta familia que invirtió 3,5 millones de dólares a lo sumo, o sea, 3.500 millones de pesos, a lo sumo podría eventualmente recuperar 700. ¿Por qué? Porque esos dineros no se sabe en dónde están. Son dineros que se diluyeron, presuntamente algunos salieron del país, y hubo un deterioro muy, muy significativo desde ese punto de vista. ¿Por qué? Porque los préstamos relacionados a empresas de los propios directores de Azul Azul no eran empresas robustas, empresas consistentes. Tenemos información de primera mano que ha acreditado que algunas de esas empresas incluso eran empresas con patrimonios de 5 millones de pesos, o sea, algo ridículo, algo visto por los investigadores como empresas finalmente de papel. Y que además la garantía, o sea, el pagaré que se entregaba, era un pagaré, un documento no notarial. O sea, era un documento sin ningún valor para efecto de poder cobrar ese dinero.
2: Una servilleta
0: finalmente. Y lo de Azul Azul es cuento aparte, es una historia aparte, pero finalmente lo de Azul Azul hoy día cobra mucha importancia porque, digamos, Azul Azul en el entendido del paquete accionario de Michael Clark. ¿Por qué? Porque hoy día es un activo muy importante para efectos de recuperación, tanto de la gente que fue defraudada, de estas 200 personas, como también de entidades bancarias significativas que le prestaron en su momento plata a Sartor.
4: O sea, se podrían cobrar de Universidad de Chile.
0: Exactamente.
4: O de artículos o cosas de Universidad de Chile, digamos.
0: Claro, de activos físicos o de algunos fondos que todavía pueden estar activos, pero muy deteriorados, digamos, en términos de su capital. Pero finalmente, acá esto es lo significativo y, digamos, la conexión con un programa deportivo también, que en el fondo, hoy día la propiedad de ese 63%, y no nos metemos todavía en la compra del señor Correa, que eso va por otro carril y también en algún minuto va a saltar como un tapón, digamos. Es que de ese 63% que hoy día le da a Michael Clark la propiedad y el control, esas acciones están embargadas en este minuto. Pero ese es un activo muy significativo de recuperación. ¿Por qué? Porque esas acciones fueron compradas solo en 5.000 millones, además dicen los investigadores, con un pequeño truco, una trampita de aporte de capital que finalmente significó que se pagaran, eventualmente, que se pagaran solo 2.000, pero es algo que tiene un valor mucho más alto. ¿Por qué? Porque el valor de mercado es 8.300, pero el valor real de ese 63% tiene que incluir el CDA, los jugadores, el pase, la transferencia eventual que se haga, no sé, con Lucas Asadi, con Barrera, con el Nacho Vázquez.
6: Pues Osorio que le queda.
0: Es una cifra que los investigadores creen que está del orden de los 15 millones de dólares.
4: Y se habla de
0: es
4: posible,
0: mucha plata.
4: Y se habla de posible remate, además.
0: Bueno, además, entonces ahí hoy día también hay una pugna entre estas tres entidades bancarias que son Credicorp Perú, el BCI y un banco panameño, que obviamente ven aquí una posibilidad de recuperar algo, y también los acreedores o los la gente, los aportantes defraudados, que ven ahí también un activo muy valioso como para intentar recuperar parte de su patrimonio.
2: ¿Y qué es lo que dice la CMF con respecto a cómo se debiera recuperar eso? ¿Quiénes van a tener prioridad, los aportantes o las entidades bancarias?
0: Es un tema que va a quedar judicializado, finalmente. Es un gran tema. Y yo lo que entiendo y lo que he averiguado es que la CMF propone eventualmente que haya una repartición equitativa, por igual, pero es un tema que es una arista significativa y relevante.
2: Digamos. Danilo Díaz en Estados Unidos, Sugarret con el testimonio de Echeverría, Rodrigo Hernández con esta información que nos aporta, y uno aquí en Santiago se pregunta, ¿qué están esperando tal vez los directores que representan a Michael Clark como para decir así, gracias, no se molesten, apagar la luz y salir sin que nadie les diga, ¿no?
1: Lo mismo para los directores que representan al señor Correa. Yo creo que por el bien de ellos, de su nombre, de lo que representan algunos para la sociedad chilena, es necesario y es bueno para ellos que salgan y que este castillo de naipes se termine de derrumbar. Dicho lo anterior, es cierto que los hermanos Larraín, como dice el señor Echeverría, son clave en esta estructura. Pero en algún off que yo tuve con uno de los protagonistas institucionales de este tema, me dijeron, ojo, Michael Clark nunca fue un palo blanco. Michael Clark era quizás el más vivo en todo este entramado. Michael Clark no dejaba huellas. A diferencia de los Larraín, y sobre todo de Carlos Larraín, el que estuvo más metido en el fútbol, Pedro Pablo. Me decían, él dejó muchas huellas. Así es que la cosa va por ahí. Esto es muy bueno para la sociedad chilena, para que la gente sepa que cuando tú cometes tamaño así, vamos a hablar todavía de irregularidades, porque fueron sancionadas por la Comisión para el Mercado Financiero y eso ya es una sentencia firme y ejecutoriada. Pero es distinto lo que puede ocurrir en los tribunales, que los tribunales van a ver los delitos. Y se habla de cárcel, sí, porque en algún momento a este tipo de delitos se le quitó la cárcel y por eso pasaron las cosas que pasaron. Cuando uno revisa por qué llegó el estallido social, uno empieza a ver todo este tipo de cosas. Como también la doctrina Abbott, la doctrina del fiscal nacional Abbott, que en algún momento en una entrevista desopilante en el diario La Tercera un domingo dijo, ¿sabes qué? Hasta aquí nomás llegamos con la investigación en el caso de las platas políticas. Todo eso se empezó a sumar. Yo creo que por el bien de nuestra sociedad, por el bien de lo que va a venir, es necesario que el país sienta, sepa y vea que hay sanciones y que hay sanciones severas. La Universidad de Chile ha sido un escándalo. Y esta gente que puso plata, a mí me dijeron, mira, lo que me comentaban en esa reunión, en ese off, aquí hubo profesoras que pusieron su desahucio. Y a esas profesoras, después de 35, de 40 años de trabajo, se quedaron sin plata, las estafaron.
0: Danilo, es que, mira, lo que tú planteas es tan cierto que como parte de la investigación y también con fuentes institucionales, digamos, con las que he podido conversar, acá la estrategia de captación de dineros, de recursos de parte de Sartor, no estaba precisamente enfocada en el ABC1 ni en el círculo personal de los propios directores de la compañía. Estaba orientada a la gente en regiones. Entonces, por eso salta una señora feriante en Calama, que no está bancarizada y que solo tiene una cuenta RUT y que fue perjudicada con 5 millones de pesos, como mucha gente, por ejemplo, en Puerto Montt, en la región de Los Lagos, en la región de Los Ríos, desde Salmoneros, que aportaron 100 millones, con gente que aportó menos, pero está lleno de profesionales de la capa media de la sociedad que fueron captados por ejecutivos. Que a lo mejor ellos, los ejecutivos, yo acá no tengo elementos de juicio, a lo mejor los ejecutivos estaban haciendo su trabajo, gente con formación financiera, que creyó, digamos, que los gerentes y la gente que los estaba comisionando para ir a captar recursos a regiones, estaba todo en regla, bien inspirado.
1: Puede ser,
0: te das cuenta,
1: tengo dudas.
0: Ahí no se pueden hacer cargos, digamos, de ninguna naturaleza, por ahora. Pero en el fondo había una estrategia de apuntar a ese segmento de la gente para efectos de la recaudación de dinero, fíjate.
1: ¿Sabes por qué yo tengo dudas? Es posible y tiene mucho asidero lo que tú estás diciendo, pero yo me remonto, por ejemplo, son casos muy distintos, al escándalo en la NFP con Sergio Jadue, el círculo íntimo que supo cómo llegó Sergio Elías Jadue a Quilín, que supo, que vio el auto con que llegó, que vio, que sabía dónde vivía y cómo vivía, ¿no se dio cuenta cómo él iba escalando y cómo iba creciendo su patrimonio? Por ejemplo, Mauricio Echeverri, y que hoy día Mauricio Echeverri forma parte de Azul Azul, lo vemos en los estadios, tiene un rol relevante en la estructura. ¿Ellos no sabían lo que estaba ocurriendo?
0: Entonces, no, por cierto, pero para que quede claro, Cecilia, yo hablo solo de los Cecilia captadores. No hablo de los directores ni de los gerentes.
1: Cecilia Pérez, ella fue ministra de Estado, fue vocera de gobierno. Ella, por su trayectoria política, por todo lo que ha hecho, por toda su carrera política, porque fue ministra de Estado, lo mismo que José Miguel Insulza, Monkever, que fue ministro de Estado, no pueden seguir avalando esto. Se tienen que ir, tienen que irse, hasta aquí nomás llegamos.
6: Carlos y Pancho hablaban de una frase que les quedó dando vuelta de Gonzalo Echeverría, del 15 de enero. Uh-huh. Encontré la frase: te quedas sin el flujo, te quedas sin el patrimonio, te sientes absolutamente un estúpido. Y para mí el cargo de conciencia es que mis primas más viejas, que yo, jubiladas, divorciadas, confiaron en mi consejo. Ese es el doble dolor. Es la frase de Echeverría, de Gonzalo Echeverría, en la entrevista el 15 de enero.
7: Hay un tema bien espeso en todo esto. Rodrigo lo explica muy bien y yo sé que siempre maneja muy buena info y además es muy didáctico para explicarlo, ¿no? También en la mesa, lo hizo Pancho, lo han hecho todos los colegas, pero Rodrigo en particular maneja muy bien el tema. Y está todo el tema legal, que también hay que tener obviamente cuidado de decir las palabras que correspondan para no...
0: En la medida que esté en proceso.
7: Por supuesto, en la medida que esté en proceso. Ahora, el panorama completo es de una pudredumbre que a mí me asombra, lo siento, de una crueldad mayúscula. Lo que dice Rodrigo, de que está orientado, pensado en atraer gente que de pronto no son los grandes inversionistas. Es decir, es gente que tiene un volumen de dinero importante, que lo que busca es atraer a gente que no tiene un volumen de dinero importante, porque entre ellos no se tocan, entre ellos no se rozan, entre ellos no se muerden, entre ellos no se molestan, pero sí con el resto. Sí, con el resto no tienes problema. El carepalismo de Michael Clark, que ha tratado mal a todo el mundo, además que le ha hecho cuestionamientos, preguntas y todo, que ha subestimado, que ha menospreciado a todo el mundo. Él siempre se creyó más inteligente que todos. Y no hablo de la prensa, pero lo mismo lo que piensa de nosotros. O sea, de hecho, mientras más lejos uno esté de Michael Clark, y si todavía, o sea, mientras más lejos esté de usted, significa que soy mejor persona. Mientras más me desprecie Michael Clark como periodista, no lo digo personalmente, digo a la mesa, creo que estamos mejor, ¿no? Mucho mejor. Me preocuparía, y me preocupa de los colegas, porque algunos les tengo estima, que Michael Clark además los considere, ¿ya? Dicho eso, él se creyó más inteligente que la justicia. Y eso es muy grave. Y como dice Danilo, esto es importante para la sociedad, porque este tipo de personas durante décadas, me atrevería a decir siglos, en Chile hacen lo que quiere porque puede. Porque puede hacer lo que quiere. El menosprecio de sentirse más inteligente que la justicia le llegó a un momento en que está más o menos atrapado. Estamos en un Estado de Derecho y todo esto se tiene que comprobar. El tema es que si no se comprueba, o no sale de esta misma manera, no es que el tipo esté inocente de polvo y paja. Acá lo que está comprobado es esta maniobra para hacerse del club, de uno de los clubes más importantes de Chile, con una estructura, con una manera pensada, con un plan que seguramente es planificado por años, que no participa solamente una persona, y que donde tú además succionas, arrebatas, no quiero utilizar la palabra para que no hay temas legales, digamos, captas el dinero de otras personas, ¿no? Y no solo de otras personas, de gente a la que no le sobra la plata. Entonces, a mí me parece de verdad de una crueldad mayúscula.
2: En la recuperación de Rodrigo Hernández, bueno, se habla del patrimonio de la Universidad de Chile, de lo que representan los pases de los jugadores, me imagino que las instalaciones que tiene también la Universidad de Chile. ¿Es el camino como para recuperar de los aportantes de las entidades bancarias? ¿Esas acciones finalmente tendrán que salir a remate? ¿Quién se va a quedar con ellas?
0: Esas acciones en este minuto están embargadas. Las embarcó el primer liquidador, que fue comisionado justamente por la CMF, por la Comisión para el Mercado Financiero, Ricardo Budinich. Luego, en una fase 2, intervino Toesca, que es, digamos, la entidad que hoy día está a cargo. Pero además hay un nuevo liquidador, cuyo nombre es Eduardo Godoy, que ya incautó contratos y logró acceder a la contabilidad de Sartor, que es una fase 2 relevante para efectos de esclarecer finalmente y dimensionar el monto, porque acá cuando Pancho Sugarret dice 200 mil millones de pesos, puede ser un poco más, un poco menos, pero puede ser más, ¿te das cuenta? ¿Y por qué todavía no está consolidada, digamos, esa cifra? Porque Ricardo Budinich, que fue el primer liquidador que fue a hacer el trabajo, tuvo que hacerlo, digamos, con el permiso de la propia matriz de Sartor. O sea, él obviamente despejó la interacción con los directores, con los gerentes, pero tuvo que entrevistarse con mucha gente para poder acreditar, digamos, cuál era la información disponible.
2: Sí, lo que te quería plantear es que la U es una manera concreta de recuperar parte de lo que se defraudó.
0: Es un activo fijo que está disponible y que está sano, digamos, como empresa.
2: Ahora, ¿qué pasa con la otra plata? ¿Dónde está? ¿Se fumó? ¿Está fuera de Chile? ¿Hay otros nombres involucrados en esta trama?
0: Es que lo que se está tratando de acreditar, porque hay algunos fondos, hay multiplicidad de fondos, y la clave es cuán deteriorados están esos fondos. Hay algunos fondos que están deteriorados en un 80%. O sea, ahí esa gente que invirtió en un determinado fondo perdió el 80% del capital prácticamente. Hay otros que están un poco más sanos. Entonces, finalmente, ese barrido es el que está haciendo ahora, con acceso a esta información de contratos y de contabilidad, el nuevo liquidador, cuyo nombre es Eduardo Godoy. Pero lo relevante para efectos de un programa deportivo, de lo que estamos hablando también, y de la U en particular, es que la U es una empresa, entre comillas, sana y que tiene un alto valor de mercado. Y por lo tanto, toda la gente que fue defraudada, y sobre todo...
2: Pero la U no alcanza para cubrir todo lo que se defraudó. Eso que quede claro, digamos.
7: Es distinto el caso, pero es como porque, Colo-Colo en la quiebra.
0: Porque además es el 63%, es el paquete accionario de Michael Clark, el 63%. No es la totalidad de la U, por ahora. Y eso representa, más o menos, la U... más o menos el 10% de la defraudación total.
2: Se habla de Credit Corp, se habla de BCI. ¿Por qué se menciona ahora un banco panameño?
0: Porque también prestó plata en su momento.
6: Pero hablaste también de un banco peruano, ¿no?
2: Credit Corp es peruano. Ahora,
0: y esas entidades, ojo, hay un temazo, digamos, que probablemente va a ser materia de análisis y que para nada está resuelto, que puede ser una pelea gigante, pelea entre comillas, ¿no? En la industria de los fondos, que es algo muy relevante en el mercado de capitales. Yo no sé, mucha gente tiene inversiones pequeñas, medianas o grandes en fondos mutuos, porque hoy día además los fondos mutuos son más rentables que un depósito a plazo. Entonces mucha gente de clase media tiene sus ahorros ahí. Yo tengo mi ahorro ahí en un fondo, pero en una entidad bancaria, porque no me compro, digamos, terceras opciones. Pero lo que te quiero decir es que esos bancos, esas entidades, se quieren poner primero en la fila porque arguyen de que tienen preferencia por sobre los aportantes defraudados. Claro. Y esa conversación no está resuelta.
7: Sería un lío tremendo.
0: Es un lío tremendo.
2: Desde Estados Unidos, Danilo Díaz aportaba un concepto. ¿Dejar o no dejar huella? ¿Aparece en algún minuto de esta historia Victoriano Cerda? Pregunto a la mesa.
1: Empezó en el caso de Universidad de Chile. Eso ya está más que claro. Ahora, yo pregunté si era podía haber alguna arista penal, alguna arista judicial por todos esos traspasos que iban y venían de Huachipato a Universidad de Chile, y me dijeron no, porque todo me explicaban que la hicieron bien y que podrían ser configurados como asesoría. Por ejemplo, cuando hablábamos que en el caso de Octavio Rivero, el representante de Octavio Rivero se sienta y negocia con Peche, y Peche el que lleva la negociación y da la instrucción y se dice cerrado, esto está listo. Me dijeron, mira, no corresponde, no puede ser, es inaceptable, etcétera, etcétera, etcétera. Pero eso puede ser considerado una asesoría. Yo me pregunto, en todo esto que ha pasado, ¿dónde está el oficial de cumplimiento de la NFP? Eduardo Figueroa tuvo una cuña el 26 de junio de Pablo Milán. ¿Dónde está la NFP? ¿Dónde ha estado? Porque aquí, ¿cuántos son? ¿8 clubes? ¿Todos los clubes donde han estado circulando las lucas que van para acá y van para allá?
2: Brilla por su ausencia, pues, Danilo. Oiga, la información de sus fuentes también señala que las penas, los castigos podrían ser altos, ¿ah?
1: Sí, son hay que comprar harto cigarro.
2: Eso con respecto a la formalización, que será el próximo 30 de julio, Rodrigo.
0: A las 9 de la mañana, en el Centro de Justicia, en la Sala 101.
7: En el mundo del fútbol hay un silencio increíble, ¿eh? Lo que dice Danilo de la NFP, yo también lo diría al resto de los clubes. Michael Clark no es una persona parecida, incluso desde antes de estar en Azul Azul. Cuando la NFP en algún momento, en la época de Jado, recibe un préstamo importante, hay un préstamo de entidad bancaria. Michael Clark está en esa entidad bancaria. No es una persona que no conozcan, y el silencio del resto del club podrán decir ya es cosa de la U y todo, pero me parece que la industria se ha dañado con esto y no han dicho una palabra, pero una palabra.
2: La noticia del día, la formalización de Michael Clark y los ejecutivos de Sartor 30 de julio. 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
8: Otra vez, y es buena noticia para el referato nacional, Juan Ignacio Lara será asistente de VAR mañana en el partido entre Argentina y Suiza.
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8: Bueno, un cariñito un día como hoy, solo un cariñito para el recuerdo. 15 años se cumplen de un partido en una cancha de Mendoza llena de chilenos. ¿Se acuerda Copa América 2011?
0: ¿Cómo olvidarlo?
8: Un día como hoy.
0: San Juan.
8: Grupo C.
0: Qué frío.
8: Uruguay, Chile. Rematando fase de grupos.
0: Eso fue Mendoza.
8: En Mendoza.
0: Partidazo.
8: Lleno de chilenos. Gol de Alexis, Palito Pereira para Uruguay.
0: Pero qué jugada el mago Valdivia y de Bocellur previa.
8: Valdivia, Bocellur, Alexis. 1-1 de Chile en Copa América. Se cumplen 15 años.
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8: ¿Listo para la revancha? Porque están listas las semifinales de ida de la Copa de la Liga el domingo a las 3 de la tarde con arbitraje de Héctor Jona, Coquimbo, La Calera. El Pirata ganó por la mínima el duelo de ida. Y a las 20 también del domingo, Diego Flores estará para O'Higgins, Ñublense. Ayer lo ganó sobre el final el equipo de Chillán 2-1.
2: Oiga, me gustó la pepa de Bastián Yáñez.
8: Buen gol. Bien,
2: ¿Cómo hace la pantalla ahí? Esa refiere, ¿no?
8: Y bien
2: la deja
8: racha.
2: Pasar, bien, ¿eh?
8: Oiga, ¿y vio la comedia de equivocaciones en el gol de Ñublense?
2: Cuéntemela.
8: Bueno, centro de un futbolista de Ñublense que le pega mal. Le pega mal y la deja ahí. Faúndez va a despejar la pelota.
0: Peor
8: y
0: todavía.
8: Y le pega un rival. Y le queda Chanchita Geraldino listo ya a cobrar.
6: Pero es increíble que cómo rechaza hacia el medio Faúndez. O sea, rechaza de zurda, que no es su pierna más hábil. Y rechaza hacia el medio, y encima rebota y le quedó. Pero es como si le hubiera dado una asistencia a Geraldino.
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8: Concurso ahora ya, rapidito.
2: Ah, muy bien, modalidad.
8: Sí, al WhatsApp de ADN, rapidito.
2: 85-21-23-60.
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2: Es hoy día lo que vino a contarnos Álvaro Salas hace algunas semanas.
8: Ahí estará también el guanderino como los finos, además del profesor Rosa, Don Carter, Paul Vázquez y el guaso Filomeno.
0: ¿Qué me dice?
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2: Oye, yo sé que hoy día el programa es compacto, como nuestros amigos de Hyundai, pero me dieron ganas de hacer la maldad.
0: A ver.
8: No, te la van a grabar esa.
0: Está grabada.
8: Grabarle
0: a Cerción.
2: Hace un efecto. Soy muy generoso con Chupete.
0: A ver.
2: Aunque tú sabes que hubo un reencuentro, una reconciliación.
8: Sí, quedamos todos.
0: Un perdonazo.
8: Quedamos tranquilos con eso.
7: No sé si tanto.
0: ¿No?
7: Como perdonazo, no sé.
2: Es que si fuera programa largo, yo pediría ganadores de entradas. Nota de voz, 85-21-23-60 y un chiste corto.
0: Claro, un chiste corto. Claro,
7: homenaje a Álvaro Salas.
2: O sea, demuestra su talento también. O sea, gánese las entradas, pero ponga un poquito de su parte. ¿No es cierto? Un chiste corto. Como el que me contó usted el otro día camino a la estación Mapocho.
0: Bueno,
2: tiene
0: muchos cuentos.
2: El de McDonald's está bueno, ¿eh?
7: Es bueno,
2: mire el tigre.
8: Está bueno,
2: pero compártalo.
8: Pero es que esos chistecitos que me cuenta Laurita.
2: Estamos en horario niño.
8: Mi hija me dijo que iban cuatro amigos a un McDonald's. Iban entrando cuatro amigos.
2: No hay problema porque además es patrocinador del programa.
8: Listo. Entonces, me contaba que iban los cuatro amigos entrando y que tres eran Sagitario. Y el cuarto de Libra.
7: Muy bien.
2: Llega ese audio y yo le regalo de inmediato la entrada. ¿Usted Chumeta, también tiene un chiste?
7: Ay, Paco, anda a mirar cómo funciona el intermitente. Ahora sí, ahora no. Ahora sí, ahora no. Chiste gallego.
8: Está bien. Bonito, está suavecito. Bien, ¿no? Está suavecito.
2: Para día viernes, no, está bien.
7: También tiene humor blanco, Chupete. Yo pensé que siempre era descuadrado.
8: No. Por los fonos es descuadrado, pero humor blanco.
2: Oiga, a propósito, ¿qué pinta sacó Iván Zamorano en la transmisión televisiva de la Copa del Mundo, Danilo Díaz? ¿Usted la puede ver,
1: Sí, le metió pañuelo incluso.
2: ¿Para qué cadena? ¿A dónde está Iván Luis? ¿A dónde lo podemos ver a esta hora?
1: Está en Telemundo. En Telemundo y está en el partido de España-Bélgica, está en Los Ángeles.
2: Ah, ya, en la previa.
0: Ley.
2: Muy bien, sí, y le metió buen pañuelo al bolsillo, así estilo Sepu.
7: como Balmores.
1: Ahora en la cancha está comentando Nuno Méndez.
2: Ese es el nivel. Oiga, y nada que enviarle a Balmores nuestro Iván, ¿eh? Impecable pinta.
1: No, Balmores es único grande nuestro.
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8: Lo ratificó el técnico hoy día. Lamentable noticia para Suiza de cara al partido frente a Argentina de mañana. Otra vez baja por lesión. Se queda fuera Johan Manzambi.
2: Y a propósito del chiste del tigre, llegó el Mac Combo como mundial de la FIFA. 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
8: Quedaron tan en buena onda. Se habló tanto de mala onda antes del partido.
2: ¿Ya?
8: Pero quedaron tan en buena onda que Inglaterra está buscando organizar un amistoso en Wembley con fecha a confirmar con la selección de México.
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1: Colo Colo, Colo Colo.
2: Esperando por el Mundial, esperando por España con Bélgica, aprovechamos de saber del cacique Tomate Alvarado.
3: Y esperando por los refuerzos en Colo Colo están Carlos Tenores, ¿cómo están? Buenas tardes, porque, bueno, el cuadro del cacique tiene la mirada fija en tres nombres, en tres posiciones. Estamos hablando de un arquero, de un extremo y de un enganche, un volante creativo. Son las prioridades que tiene el técnico Fernando Ortiz. Bueno, Colo Colo está en días de descanso, viaja el día domingo con destino a Colombia para jugar un partido amistoso y un trabajo de intertemporada. Pero nos centramos en un nombre en particular. Ya les voy a contar detalles respecto a Jordi Thompson, pero esto dijo el mandamás de blanco y negro, Aníbal Mosa, respecto a las negociaciones con Jordi Thompson y la opción de llegar y retornar al Estadio Monumental.
4: Mira, nosotros en un momento nos acercaron el nombre de Jordi y nosotros obviamente, al ser un jugador que está con un contrato vigente con otro club, nosotros dijimos que lo primero que nosotros necesitábamos era que nos dijeran si es que hay una aceptación de parte del club para poder negociar, porque es distinto negociar con jugadores libres que jugadores con contrato. Entonces, bueno, nosotros no hemos tenido una respuesta todavía de que Lorenzo tenga una decisión tomada. Pero indistintamente a eso, nosotros tenemos varios caminos trazados desde hace tiempo.
3: Ya, ahí está la declaración de Aníbal Mosa. La información que tenemos nosotros, de primera mano, Carlos Tenores, que el jugador habló con sus representantes y le dijo casi de manera textual que busquen la salida del Orenburg. El jugador no quiere retornar a Rusia. Existen quizás otras posibilidades en el viejo continente, incluso en Qatar, y acá no hay un tema económico en la información que nosotros manejamos. Jordi Thompson le dijo a sus representantes, quiero jugar en Colo-Colo, hay que destrabar la salida del Orenburg y yo no voy a retornar a Rusia.
2: ¿Es el futbolista que necesita a Colo-Colo Jordi Thompson, leoburgueño?
5: Yo creo que desde el punto de vista futbolístico es una alternativa para Colo-Colo, no sé si va a ser titular, pero desde el punto de vista adentro de la cancha. Afuera se compra un problema innecesario.
2: Uh-huh. ¿Estás de acuerdo con eso, Cristian Arcos?
6: Totalmente.
5: Era como, perdón que te interrumpa, es sí. Como cuando quiso traer a Villa,
2: ¿ya?
5: Al colombiano que de hecho Lorenzo no lo lleva al Mundial, uh-huh. Justamente por sus temas extradeportivos.
6: En algún momento Colo-Colo se sacó de encima Jordi Thompson. Podemos buscar eufemismo y todo, pero Colo-Colo se sacó de encima Jordi Thompson. La historia en particular de Jordi Thompson, alguien me podrá decir que ha cambiado y que pareciera que él ha mejorado su conducta y todo aquello. Pongámosle que sí, no tenemos por qué dudar que no. Pero esto mismo que pasa con el club me abre otra arista a mí. O sea, tú vas a traer a un futbolista, quieres traer a un futbolista que le dice a su cercano y a su representante y todo, al club donde yo tengo contrato no vuelvo. No me parece que sean como las actitudes de alguien en el cual es extremadamente confiable desde ese punto de vista. Y estoy sacando su conducta, que ya sabemos, donde estuvo metido en un tremendo lío y en conductas que son no solo inapropiadas, sino que condenables de todo tipo, por más que después, démosle, insisto, que haya tenido un crecimiento, una maduración, se lo doy. Me cuesta, pero se lo doy.
2: Acá también la discusión que se instala Danilo Díaz es si el futbolista, el jugador, el hombre, la persona merece o no una segunda oportunidad, ¿no?
7: Yendo a jugar a Rusia, y aquí lo más importante es la institución, lo que dicen los muchachos, aquí va a haber, Colo-Colo internamente va a tener un problema si llega Thompson, porque va a saltar seguramente la rama del fútbol femenino, va a saltar el club social, nadie lo está lapidando al futbolista, él ha hecho su carrera, pero imagínense la decisión que tomó Néstor Lorenzo al no llevar a Villa. Villa le venía pero como de perilla a este equipo de Colombia, un extremo con gol, una posibilidad relevante, y viene de 2 años espectaculares Villa, y no lo trajeron.
8: Es difícil porque en el fondo hay una cuestión también ahí de valórica, de segundas oportunidades. Él tuvo un episodio de de violencia intrafamiliar, ¿no?
2: Un gesto del futbolista, por ejemplo, pidiendo disculpas o aclarando su situación, ¿ayudaría, facilitaría las cosas, no? No sé si lo hubo en su
8: momento.
2: Pero
8: es que yo creo que él quiere hablar con los hechos, y los hechos es que él se casó con su polola, ¿eh? Y estableció ciertos compromisos y está teniendo una vida tranquila, digamos.
7: Pero entonces, la pregunta que yo hago,
8: claro, pero
7: ¿Colo-Colo está en condiciones de garantizar que no va a tener problemas con la vida privada de Thompson?
2: Pero es que eso, ¿sobre quién además podría también?
7: Pero es que este es un caso especial.
8: Todos,
7: pues,
8: entramos todos.
7: No. O sea,
2: bueno, hay un antecedente, pero ¿quién puede garantizar el correcto comportamiento del
7: 100%? Pero sobre el resto. Claro.
6: Y por eso yo decía lo otro, lo del contrato. O sea, y me estoy alejando totalmente de esto. O sea, un jugador que dice: yo al club del que tengo contrato no voy. No me vuelvo al club que tengo contrato. No me parece un jugador muy confiable desde ese punto de vista. Y no estoy, ni siquiera estoy tocando este tema, que yo soy bien radical en el punto, pero ni siquiera estoy tocando este tema. Es como, o sea, tú vas a traer a un tipo que está dispuesto a romper su contrato para venir a Colo-Colo. Se puede ir a los 4 meses en Colo-Colo. Le puede salir una oferta buena y capaz que se vaya.
2: Si no es comparable con la situación de Cabral, ¿o no?
7: Muy distinto.
2: Pero por eso pregunto, o sea, es un futbolista que cumplió condena, pagó, tuvo su segunda oportunidad, se reinsertó.
7: Claro.
2: ¿Y por qué es distinto, Danilo?
7: Es muy distinto porque aquí hubo un juicio, él cumplió, y es muy distinto un crimen en este sentido, con todo el dramatismo que eso tiene, que la violencia intrafamiliar. Son cosas, a mi juicio, son cosas diferentes. Y él cumplió, pagó 5 años. En la cárcel.
2: En algún minuto Tomate recibió condena, Jordi Thompson fue sancionado. ¿Cuál es su estatus con respecto a esa situación de violencia intrafamiliar?
3: O sea, él, entiendo finalmente, Carlos Tenores, que de hecho por eso pudo viajar, firmar este contrato, más allá de tener un tema legal, pero pudo salir del país.
8: La causa incluso fue sobreseída.
9: No, se encuentra en suspensión temporal con acuerdo de fianza. Claro, y después posteriormente sí se ha ido retrasando.
8: Exactamente, es un acuerdo por 2 años.
9: Y se ha ido retrasando, exactamente.
8: Exacto.
3: Y de hecho, a raíz de esta situación, lo que decía incluso Cristian Arcos, que desde Rusia hablaban que tenían un inconveniente de visa para volver a Rusia y trabajar, y esa situación no es tal, no es así, el jugador puede viajar, no tiene ningún inconveniente. Ahora, el contrato es hasta junio del próximo año, le queda un año más de contrato en el Orenburg a Jordi Thompson, y Colo-Colo finalmente tiene que llegar a un acuerdo, indemnizar de cierta manera al equipo ruso. Están dispuestos en blanco y negro, vamos a ver cuánto dinero pueden desembolsar, pero la idea es que pueda jugar en el cuadro del cacique. Y lo último, Carlos Tenores, tiene que ver con lo de Diego Valdés. Atención, porque tengo información durante esta jornada, me pude comunicar con la gente de Vélez Sarsfield, y ellos están al tanto, que me reconocen que en las próximas horas va a llegar una oferta formal de Colo-Colo, de blanco y negro, por Diego Valdés. Vamos a ver si esa propuesta económica seduce al equipo argentino, que todavía tiene contrato y el cual está realizando los trabajos de intertemporada en el equipo argentino. Pero la gente de Vélez Sarsfield ya está al tanto que Colo-Colo en las próximas horas realizará una oferta formal, concreta, por Diego Valdés, que es el principal deseo del técnico Fernando Ortiz.
8: Oye, breve, Cristian, porque nos apremia el tiempo. Me enteré que Jaime Pizarro va a esta suerte de intertemporada a Colombia. Va a estar toda la semana allá. Hay un partido el próximo fin de semana con Millonarios. Pero esta figura tan presente de Pizarro en reuniones, acompañando al club prácticamente una semana completa, es bien demostrativo de que su rol hoy día es muy fuerte desde el punto de vista de la gerencia técnica y de cuán considerado está siendo, ¿no?
3: Totalmente. De hecho, están muy cerca. Uno lo ve a diario, Rodrigo. De hecho, el fin de semana en el Estadio Monumental transitan juntos Daniel Morón y el propio Jaime Pizarro. Estuvieron en Rancagua ambos. Entonces, y de hecho, cuando termina declarando muchas veces el propio Aníbal Mosa, siempre los vincula. Jaime Pizarro, Daniel Morón están trabajando en la gerencia deportiva, y eso ya es algo concreto, palpable, y uno lo ve en el día a día en el Estadio Monumental.
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9: Ya en los próximos minutos, ganadores, y comenzamos a vivir el partido por cuarto de final entre España y Bélgica.
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9: El Gran Chiste 2, ¿le parece?
8: Eso.
9: El Gran Chiste 2, aquí estamos. Ganadores: José López, Rosa Salgado, y deja también el chiste corto Hernán Escobar.
10: Oye, uno de gallego, ¿eh?, le dice: Paco, ¿cuánto es 5 por 8? 40. Te pasaste. 39.
2: Muy bien, chiste gallego en la previa del partido. Ya vienen entrando a la cancha España y Bélgica. 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
9: Citados para el domingo en el Pasto de Wimbledon, la gran final. Sinner, que eliminó a Djokovic en 3 frente a Alexander Zverev.
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9: Al igual que Alemania y Brasil en algún minuto, tercera semifinal consecutiva de la selección de Francia en un mundial.
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2: Tigre Cruz, usted siempre viene informado de estas cosas. Me comentan de un tema, de una canción. Puede ser parte de la programación, ¿eh?, de la tarde mundialera de ADN Deportes. Una canción que ha compartido la Tigresa del Oriente. Sí, inspirada Haaland. En Haaland, ¿no?
9: Haaland.
2: Ustedes ya la escucharon ya.
9: Sí.
2: Tuvieron una oportunidad, ¿no?
9: Video. Mi tía es una loquilla.
2: 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Ya viene la banda de ADN Deportes. Ya vivimos España con Bélgica. 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Y estos tenores siguen, ¿eh? Y estimados, este sábado 11 hay cuartos de final de la Copa del Mundo con Noruega. A propósito de la Tigresa del Oriente versus Inglaterra en Miami. Noruega hace historia. Eliminó a Brasil con doblete de Haaland y llega a cuartos por primera vez. Me voy entonces con 10.000 pesos por los vikingos, con lo que nos llevaríamos 38.000 pesos. 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Sigan con nosotros, ya viene España-Bélgica.
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13: 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Los Ángeles.
12: ¿Cómo le va? ¿Están preparados? El partido 98 de la Copa del Mundo en Los Ángeles. Están citados para jugar España y Bélgica por un boleto para enfrentar a Francia en la ronda de los cuatro mejores de la Copa del Mundo, que va a arrancar con el relato del Pato Barreira, estelarísimo, y también del táctico burgueño a través de todas las señales de ADN. Ya viene el partido con una baja en Bélgica de última hora, que nos va a contar el grillo, el Pato Barreira. Pero así, en la voz de Felipe Puccio, lo juega un candidato, para muchos un favorito, la selección de España.
15: Esta es la oncena de Luis de la Fuente para salir a buscar las semifinales. Con el invicto, el 23, Unai Simón en portería, línea de 4, 12 para Pedro Porro, 22 para Pau Cubarsí, 14 Emerick Laporte, 24 Cucurella, 16 para Rodrigo, 8 para Fabián en la zona de volantes. Son 13 volantes más adelantados, 19 para Lamin Yamal, 10 Dani Olmo, 15 Alex Baena y en delantera el 21 Mikel Oyarzabal.
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12: ¡Qué grande! Cerati, nuestro Nacho Abarca también. ¿Cómo le va?

0: Es honor el trabajo previo al arranque de partido. Hans Vanaken ingresa en el 11 titular.
1: Y así lo juega el equipo de Rudy García.
0: Que arranca con la número 1, Estibot Courtois, el portero. 21, Timothy Castañe. 25 para Nathan Ngoy. 4, Brandon Mahili. Y 5, Maxim de Kuyper. Medio terreno con la 20, Hans Vanaken. 23 para Nicolás Rascan. Con la 7, Kevin De Bruyne es el capitán. Arriba, Jeremy Doku. Abierto y algo retrasado, Leandro Trossard, dejando con la número 17 a Charles de Ketelaar. En la formación de Rudy García, son los 11 de los Diablos Rojos.
1: Minuto de silencio, recordemos además con la FIFA que entregará dinero para Venezuela, pero por incendios forestales en la zona de Andalucía, en España, con 11 personas fallecidas y varias desaparecidas, también de nacionalidad belga. Un concepto, Leo Burgueño, rapidito.
2: A ver, Bélgica ha llegado a esta instancia no siendo candidato, siempre corriendo de atrás a diferencia de los mundiales anteriores, y creo que eso también fue favorable al equipo de Rudy García. Del otro lado, todavía no apareció la España que esperábamos, la campeona de Europa.
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0: 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Ya juegan buscando cupo en la semifinal.
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1: En medio de estas tensiones, el Frente Amplio califica la maniobra de Hacienda como una jugada de póker. Han tratado de pillo al ministro Jorge Quirós. Ahora se exige un informe más detallado sobre el costo fiscal que tendría esta nueva rebaja impositiva. Todo mientras sigue la sesión de la Comisión de Hacienda, que es altamente probable no va a despachar hoy el proyecto de mega reforma, sino que lo hará el lunes de la próxima semana. Desde la sede de Santiago del Congreso Nacional, Juan Espinosa, ADN.
2: Con subsidios a la contratación y nuevos recursos para las regiones, el gobierno presentó un plan millonario para fomentar el empleo. Los detalles los tiene Benjamín Quinteros.
3: La Moneda anunció un paquete de 50 mil millones de pesos para impulsar la creación de puestos de trabajo formales en medio del complejo escenario que enfrenta el mercado laboral. La medida fue presentada durante la cuarta mesa interministerial por el empleo encabezada por el presidente José Antonio Kast junto a ministros y gobernadores regionales con el objetivo de acelerar la contratación y reforzar los instrumentos de apoyo disponibles. El plan contempla recursos para ampliar el subsidio al empleo, fortalecer programas de Cercotec y entregar nuevos fondos a los gobiernos regionales para financiar iniciativas de contratación. Las postulaciones al subsidio administrado por CENSE se abrirán el próximo 15 de julio y van a beneficiar especialmente la contratación de mujeres con un aporte estatal mayor. El viceministro de Economía y Minería, Daniel Mas, afirmó que el gobierno se activó en modo empleo.
4: Heredamos un escenario económico complejo y un desempleo al alza, pero no vinimos como gobiernos a quejarnos ni a culpar a las administraciones anteriores. El mandato del presidente Kast ha sido claro, es hagámonos cargo de la emergencia laboral y de recuperar económicamente al país. Somos conscientes de que las familias chilenas viven momentos difíciles y el gobierno está acá para protegerlos.
3: La iniciativa considera 25 mil millones de pesos para el subsidio al empleo, otros 20 mil millones para programas de inversión local que serán ejecutados por los gobiernos regionales a través de la Subdere y 5 mil millones adicionales para iniciativas de Cercotec. El Ejecutivo planteó que espera que estas herramientas permitan acelerar la generación de puestos de trabajo durante los próximos meses, especialmente en las zonas con mayores niveles de desempleo.
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6: Celebra España tras el triunfo reciente hace unos minutos sobre Bélgica por el paso a semifinales de la Copa del Mundo. Fabián Ruiz abrió la cuenta para los españoles a los 30 minutos. Charles de Ketteler para Bélgica empató los 41 y Mikel Merino otra vez en los 87 le dio la victoria a la Furia Roja. Porque digo otra vez, porque Merino, pese a no ser titular, ya le había marcado a Portugal un gol clave para avanzar en la ronda anterior a este torneo. Y el propio Merino fue el que declaró hace minutos lo siguiente.
7: Pues bueno, ¿cómo voy a estar? Feliz, no me lo creo todavía. Hacerlo una vez, ya pensaba que no iba a tocar hasta dentro de no sé cuánto. Y va y pasa otra vez. Parece ser que las casualidades no existen y si entras preparado, te vuelve a caer. O sea que nada, súper feliz y encantado de la vida.
8: Hace solo 4 días decías, bueno, ya me empiezo a acostumbrar a esto. Ojalá le cojas gusto y sigan 2 partidos más, ¿no?
7: Sí, ojalá que sí. Dudo que pase. Ya, bueno, ojalá que sí, pero veremos lo que sucede. 2 partidos para un campeonato del mundo es un sueño hecho realidad y ojalá lo podamos conseguir.
8: Ya 16 años que España no llegaba a unas semifinales. Estamos acostumbrados a triunfos de la selección, pero no sé si vosotros sois conscientes de que esto es algo más, que es un mundial y que es algo histórico y que pasa, va más allá de lo futbolístico, que es sociológico, Kast.
7: Sí, como tú dices, es algo social, es algo que une a todo un país, une al mundo entero con lo bonito que es el fútbol. Todo el mundo está viendo estos partidos y bueno, el poder traer tanta alegría a tanta gente, no solo en España, sino en el resto del mundo, es un orgullo.
8: Y ahora
6: ya había sido definido Mikel Merino como goleador de ocasiones especiales, ¿no? Por haber anotado en la Eurocopa 2024 frente a Alemania, un gol muy simbólico que le sirvió además al equipo para llegar al título en esa oportunidad. Mañana 2 partidos, las semifinales que restan de la Copa del Mundo a las 5 de la tarde, Noruega-Inglaterra y a las 9 de la noche, Argentina ante Suiza, ambos con transmisión de ADN.
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2: 5:11 PM. 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
5: Buenísimas tardes a todos y a todas. ¿Cómo están? Espero que muy bien. Yo contenta porque ganó España, la tierra de mis bisabuelos. Sí, pues, yo les he contado, mi segundo apellido es Carrión, de los Condes de Carrión de España, así que feliz porque haya avanzado hacia ya los últimos días del Mundial. Bueno, así que, no sé, los que iban por Bélgica, lo siento mucho. Vamos, vamos, vamos, que se puede, que estamos ahí con las apuestas en la mano. Hoy quiero comenzar el programa contándoles que ayer tuve la oportunidad de hacer una de las entrevistas más importantes que me ha tocado en el periodismo científico y estuve con Al Gore, el premio Nobel de la Paz, ex vicepresidente de los Estados Unidos, una de las voces más influyentes sobre cambio climático y además el creador de The Climate Reality Project, que es un programa que capacita a miles de líderes climáticos en el mundo para entregarles todas estas herramientas para comunicar correctamente, para entender lo que está pasando con el calentamiento global, cuáles son las soluciones, como es la energía limpia, los contaminantes que son las industrias petroleras o de combustibles fósiles. Y ayer, hoy y mañana está en Centro Parque, en la comuna de Las Condes, en Santiago, con esta capacitación a 700 personas. Estuvimos conversando con él. Es una entrevista que fue de verdad hermosa, una súper conversación que se va a emitir este lunes al aire en Tu Nuevo ADN y el martes en Tecnociencia, el podcast, por YouTube, por Spotify, porque fue grabada para que también la puedan ver. Y les quiero dejar un extracto que está ya en las redes sociales de ADN, que le ha ido súper bien a este reel, que está en Instagram y otras plataformas. Y quiero invitarles a que escuchen un pedacito para que más o menos ya se enganchen para escucharnos el lunes a las 5 y luego el martes también después del partido, como a eso, a las 5, 5 y media en Tecnociencia, el podcast. Vamos a escucharlo.
14: For you, which is the main lie about?
5: Para ti, ¿cuál es la principal mentira sobre el cambio climático?
15: Well, there are two. May I
5: Son dos,
15: you?
5: Of course.
15: One is that it's somehow natural or mostly
5: una
15: natural.
5: Que dicen que es natural y es totalmente falso. Hay mucha evidencia científica de que no es natural. Y la gente que todavía lo piensa está voluntariamente siendo engañado.
15: Of the truth if their income depends on them not.
5: Quizás sea como ese viejo dicho, es difícil convencer a alguien de la verdad si sus ingresos dependen de que no la entiendan. Y la segunda es que sí podemos resolverlo. Tenemos la solución, que da más trabajos, es más limpia, es más barata. Nosotros tenemos la obligación de decirle a las jóvenes que tienen que ser esperanzados, tienen que tener esperanza. Hay que mirar la vida con optimismo. Mi generación ha permitido que ocurra y debe ser corregido. Si alguna vez dudas si podemos encontrar la suficiente voluntad política para hacerlo lo necesario, recuerda que la voluntad política es en sí misma un recurso renovable. Esas son las palabras de Al Gore, súper interesante porque él confirma que toda la evidencia científica ha demostrado que el cambio climático no es natural, es antropogénico, es producto de todas las acciones del ser humano y que hay que mirar, ¿no?, esta crisis con optimismo, con esperanza, porque sí hay solución y la principal solución son las energías limpias y que Chile es un tremendo líder en este ámbito de energía solar y eólica. Así que ya lo saben, Al Gore, este lunes a las 5, este martes a las 5 también, en Tecnociencia, el podcast y Tu Nuevo ADN, la entrevista completa que le dio a muy pocos periodistas de nuestro país para que podamos seguir profundizando y aprendiendo sobre el cambio climático. Aquí comienza Tu Nuevo ADN.
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17: Así es, en este día viernes, no jueves, nuestra sección de salud con el doctor Juan Carlos Said. ¿Cómo estás, Juan Carlos?
18: Hola, Andrea, muy bien, acá tratando, esperando que llueva algo.
17: Pero igual llovió.
18: La lluvia, parece.
17: No, pero igual llovió un poquito en la mañana.
18: Poquito,
17: pero se limpió el aire. Hoy día está decretado alerta ambiental, imagínate, para la región metropolitana, y también el aire está súper malo en muchas regiones del país. Ahora, en varias regiones, sobre todo en la Araucanía, los ríos están, estas inundaciones, un temporal, este río atmosférico que ha dejado a muchos damnificados y que no se veía algo así hace muchísimos años. Así que también le mando un gran saludo cariñoso y mucho apoyo a las personas que viven en esas regiones y que han sido afectadas por este gran temporal con muchísima lluvia. Querido Juan Carlos, hoy vas a estar de cumpleaños pronto.
18: Así es, próxima semana.
17: Sí, pues, ¿se puede decir cuánto cumples?
18: 40 y tantos ya.
17: 40 y siempre tienes que decir.
18: 44 añitos.
17: Ah, sí. Un lolo.
18: Un lolo.
17: Te quería Así preguntar, es. Y vas a celebrar, me imagino, ¿no?
18: Sí, yo creo que alguna cosa. Vamos a pensar si te invito, Andrea.
17: ¿Me vas a invitar?
18: Sí, yo creo que está invitada como siempre, Andrea.
17: Ah, ya. Oye, porque las fiestas de Juan Carlos hay que decir que son memorables. Se pasa muy bien y
18: sí,
17: mucha juventud, mucha buena música, mucha buena comida, muy entretenido. Así que ahí estaré como siempre acompañándote. Un año más.
18: Ahí nos vemos, Andrea.
17: Oye, ¿qué vamos a hablar hoy día? Queríamos hablar de la ley de etiquetados, que además ha sido un éxito y ha sido un referente a nivel mundial, de estos semáforos negros y blancos que se le ponen a los alimentos para, por supuesto, anunciar cuando son altos en grasas saturadas, altos en azúcares, etcétera.
18: Sí, así es. Efectivamente, la ley de etiquetado de alimentos es una de las reformas de salud más importante en la historia de Chile, hay que decirlo, porque ha sido una ley que ha sido trascendente no solo en nuestro país, sino a nivel internacional. Uh-huh. Una ley que implicó poner sellos que etiquetaban o mostraban qué productos eran altos en grasas saturadas, altos en calorías, altos en sodio, altos en azúcar, pero que además, y que muchas veces se olvida, limitó la publicidad para productos que fueran altos en, destinada a menores, y al mismo tiempo estableció restricciones para la venta de estos productos dentro de los colegios. Entonces, no es solo el etiquetado esta ley. Y esta ley había tenido sucesivas investigaciones y evidencias que habían mostrado que tenía un impacto en los hábitos de las personas. Por ejemplo, las mamás habían dejado de elegir para sus hijos productos que tenían ciertos sellos altos en, sobre todo aquellos que no sabían que eran poco saludables. Por ejemplo, los cereales eran productos que tradicionalmente se asociaban a algo muy saludable, pero son altos en azúcares. Entonces, en esos productos se vio que las personas tuvieron cambios en su conducta. También se vio cambios en otras cosas, como uh-huh. por ejemplo que la industria comenzó a adaptarse y la cantidad de productos que eran altos en bajó de un 70 aproximadamente a un 40% en los supermercados. O sea, es decir, la ley permitió un aumento, un incremento de los productos saludables en los lugares de venta. Pero ahora viene un estudio, salió recién publicado en The Lancet, que es una de las revistas más importantes del mundo.
17: Sí, eso iba a comentarte, porque The Lancet junto con Nature y Science, para que la gente también que nos está escuchando entienda, son las revistas de más alto impacto a nivel mundial en ciencia, donde todas las investigaciones así como más relevantes se publican en estas revistas, son revisadas por pares, y en el fondo demuestran como todos los avances que hay en salud, ¿no? En distintos ámbitos de las ciencias básicas, biológicas. Entonces es importante que salgan de Lancet. De hecho, también salió en The Lancet lo que se hizo en Chile con el Nirsevimab, este anticuerpo monoclonal que redujo las hospitalizaciones y muertes de lactantes, pero casi a cero.
18: Claro, así es. Entonces, faltaba esta patita, que era decir, bueno, la ley de etiquetado ayudó también a que bajara la obesidad en niños. Y efectivamente, este es el primer estudio hecho por el investigador argentino que vive hace muchos años en Chile, Guillermo Paraje, que al quien mando un saludo de paso, hemos conversado muchas veces en podcast en lista de espera. Este estudio mostró por primera vez un descenso de 3% en la obesidad en 300.000 niños que fueron expuestos a las etapas más tempranas de esta ley, es decir, en los primeros 6 y 18 meses de implementación de esta ley. ¿Por qué esto es muy importante? Porque efectivamente, primero, es una intervención que no tiene un costo para el Estado, es decir, no implica, por ejemplo, dar medicamentos, establecer una red, por ejemplo, de tratamiento, los consultorios, etcétera, sino que es una ley que amplía la información y restringe la publicidad. Entonces, son intervenciones tradicionalmente de bajo costo de implementación. Dos, el impacto es masivo, es decir, si bien el porcentaje no es muy grande comparado con, por ejemplo, darle a alguien un medicamento para que baje de peso, es un porcentaje pequeño, pero que si uno lo implementa en 300.000 personas al mismo tiempo, eso a lo largo plazo, sobre todo cuando el cambio sea en niños, significa miles de personas menos con diabetes, con complicaciones relacionadas con la obesidad en el largo plazo, porque el resultado se multiplica al ser implementado esto en niños pequeños y tener un impacto en el largo plazo. Entonces, son noticias muy positivas de esta ley que ya ha sido copiada por 15 países alrededor del mundo y que se ha convertido en un producto de exportación de nuestro país, un producto no tradicional, y que muestra que en salud hay cosas que efectivamente hemos hecho bien y que hay países que por eso mismo justamente han copiado cosas que hacemos, un motivo para a veces no ser tan autoflagelantes con Chile, con nuestro sistema de salud, y también saber reconocer las cosas buenas que hemos hecho.
17: Oye, anda a tomar agua, te estás ahogando, Juan Carlos. Yo aprovecho de contar que este estudio utilizó los datos nacionales de cohortes provenientes de la Junta Nacional de Auxilio Escolar y Beca, la JUNAEB. Abarcó 300.000 niños y niñas entre 4 y 6 años, bueno, tú lo mencionas, desde 2012 al 2017, y son resultados súper buenos, porque además, claro, se producen todas estas disminuciones estadísticas significativas del exceso de peso infantil, entendiendo que Chile es de los países con más obesidad en el mundo, junto con México, Estados Unidos, y no solamente en adultos, también está la obesidad y el sobrepeso a nivel infantil, en adolescentes, y acá estaba viendo que en cuanto a los mensajes clave de este estudio, se recoge que las intervenciones eficaces de política alimentaria tienen el mayor potencial para favorecer una vida más saludable desde edades tempranas. Entonces, acá hay que actuar, hay que hacer más acciones, sobre todo desde la política pública, para que pueda combatirse esta epidemia de la obesidad.
18: Sí, efectivamente, y yo creo que lo importante acá es mostrar que son políticas poblacionales que tienen un amplio impacto. Pero también quisiera decir lo que está pendiente, porque eso es muy importante, que efectivamente los productos que vienen envasados representan menos de la mitad de los productos que las personas efectivamente consumen. Hay muchos productos, por ejemplo, los que se venden en restaurantes, que son restaurantes de comida rápida, por ejemplo, que hoy en día no tienen ningún etiquetado. O sea, una hamburguesa comprada en un de lugar de comida rápida no dice alta en caloría, alto en sodio, no tiene un etiquetado. Entonces, ese es un espacio por donde Chile puede avanzar, ampliar la extensión de la ley de etiquetado. Es decir, si ya funcionó para productos que se venden y que son envasados, es razonable pensar que también va a funcionar para estos otros productos. Y también algunos espacios donde uno piensa que se debería avanzar es en que en todos estos años que han pasado, recordemos 10 años desde que se implementó esta ley, ya sabemos que hay otros alimentos que son también dañinos para la población, que son los alimentos ultraprocesados. Y en ese sentido creo que valdría la pena que avanzáramos en un proyecto que ya está en trámite en el Senado, pero que desgraciadamente no tiene aún urgencia legislativa, que busca generar también un etiquetado de ultraprocesados, que son estos productos que son extremadamente distintos a cualquier cosa que vemos en la naturaleza, por ejemplo, cereales ultraprocesados, productos como barras de proteínas, que son cosas que efectivamente pasan por múltiples niveles de procesamiento, que son algo totalmente distinto a algo que vemos en la naturaleza, como puede ser una fruta, como puede ser, por ejemplo, las verduras, y que son productos que se ha visto, se asocian a mayor obesidad, a mayor riesgo de enfermedades metabólicas como la diabetes y también a un mayor incremento en problemas de como tipo cáncer de colon específicamente. Entonces creo que ahí hay espacios para decir, mira, ya tenemos algo que funciona, ahora cómo hacemos que esto se amplíe a más personas y que tenga un mayor impacto en la población.
17: Oye, y lo otro que es toda esta la comida que tiene estas etiquetados, sobre todo los ultraprocesados como tú mencionabas y también los procesados, sobre todo los que son cárnicos, salame, jamón, salchichas, nuggets, etcétera, estaba leyendo que afecta mucho el microbioma intestinal, que son las bacterias buenas que están dentro de nuestro sistema digestivo y que cuando uno las tiene como sanas, bueno, pueden prevenir muchísimas enfermedades. Y se ha descubierto que es el segundo cerebro y que efectivamente todos estos químicos que tienen los alimentos, que además son con conservantes químicos, pueden alterarla.
18: Claro, así es. Y hay que recordar que muchos de estos productos ultraprocesados también tienen gran cantidad de edulcorantes, de endulzantes, que también se ha visto que generan, que no son medicamentos, que, o sea, no son productos que hagan bajar de peso. Antes pensamos, mira, si reemplazamos el azúcar por endulzante, vamos a bajar de peso, y al revés, se ha visto que existe, que estos alimentos generan una necesidad, un deseo de comer más cosas dulces, y que en ese sentido terminan promoviendo más la obesidad, y en ningún caso ayudan a bajar de peso. Entonces, evitar que los niños específicamente sean expuestos a alimentos que son muy procesados, con gran cantidad de endulzantes o de sodio, son cosas muy relevantes que deberían sin duda ampliarse en una segunda fase de esta ley. Que recordemos, hay que decirlo, en su momento fue una ley muy criticada,
17: sí,
18: no sé si te acuerdas,
17: pues,
18: hubo publicidad, exacto, hubo mucho lobby, se dijo que esto no iba a tener ningún impacto, y hoy estamos viendo que efectivamente tiene un impacto muy importante en distintos niveles, que ha sido copiado en otros países. Entonces creo que hay que recordar no solo el éxito que ha tenido ahora, sino lo difícil que fue aprobar esto y todas las críticas que tuvo en su momento, y ahí hay que reconocerle hay que reconocer también acá un esfuerzo político transversal, y me gustaría destacar eso porque creo que es la mejor cara de Chile. Un proyecto que en su momento fue impulsado por un grupo de senadores, incluso liderado por el senador Girardi, pero que también contó con el apoyo del presidente Piñera, que en su momento le puso urgencia, y el exministro de Salud, Jaime Mañalich. Entonces creo que es importante que las cosas en salud en las que Chile destaca justamente se han caracterizado por ser esfuerzos políticos transversales, y creo que en ese sentido ojalá recuperemos algo de ese espíritu que hoy en día yo creo que parece tan, tan lejano y tan distante, pero que es tan necesario para lograr progresos en salud.
17: Claro, yo además quería aprovechar de contar que también la ministra de Salud, May Chomalí, también participó en la Comisión Técnica Legislativa, donde se están revisando otras propuestas, que es la rotulación de alimentos ultraprocesados, que busca una advertencia específica para los productos catalogados directamente como ultraprocesados, sumándose a una reformulación de sellos que diga alto en, ¿no? Y también esto incorpora algunas limitaciones estrictas a la publicidad, a la comercialización de esta categoría de productos de consumo masivo, y esto estaría en primer trámite constitucional, avanzando en una respectiva ya ronda de audiencias en la Comisión de Salud del Senado. Así que, bueno, eso también es una buena noticia, que ahora haya como un etiquetado específico para los ultraprocesados, que adviertan de los daños que pueden provocar estos alimentos para la salud, y que también sabemos que están asociados a mayores índices de cáncer.
18: Claro, efectivamente sería deseable que este proyecto tuviera urgencia, porque efectivamente la obesidad es una urgencia, creo que hay que decirlo, es uno de los principales problemas de salud, porque el impacto que tiene es global. La obesidad, especialmente en los niños, impacta en diabetes, impacta en hipertensión, en hígado graso, que es por ejemplo hoy la primera causa de cirrosis en Chile, impacta también en cáncer, en artrosis. La obesidad produce un impacto que es transversal a distintas partes del cuerpo. Entonces creo que hay que entender que esto es un problema que no hay que enfrentarlo de una sola forma, sino que requiere una estrategia multimodal en que actuemos a nivel de los consultorios, con atención médica, con también medicamentos, ojalá pudiendo incorporar los nuevos medicamentos que existen para el tratamiento de la obesidad, donde hoy en día realmente estamos al debe. Hoy en día no existe un acceso sistemático a medicamentos para la obesidad en el sector público. Y creo que la ley de etiquetado, y hay que decirlo, es una herramienta muy poderosa, muy importante, pero no puede ser la única. Sumar también, por ejemplo, acceso oportuno a medicamentos para tratar la obesidad a un costo razonable en el sector público es sin duda algo que hoy en día no podemos dejar atrás.
17: De todas maneras, oye, Juan Carlos Said, nuestro buen doctor, gracias por estar hoy día con nosotros acá en tu nuevo ADN en este día viernes, como excepción, porque claro, el Mundial ha estado muy, muy acá, candente con las transmisiones como radio del Mundial, así que no hemos podido tener nuestro espacio los jueves, pero bueno, ya vamos a retomar, pero gracias para dejarnos todos, a toda la gente que nos está escuchando, súper informados con los temas de salud. Te mando un abrazo y que tengas lindo fin de semana.
18: Sí, Igualmente, ya vamos a estar viendo ahí Argentina-Suiza mañana. Sí. Ansioso, como siempre.
17: A ver, yo voy por Argentina, obvio, y tú también, pues.
18: Por supuesto.
17: Tu familia.
18: Sí, mi mamá, si no, se enoja conmigo. No, sí, obviamente voy por Argentina.
17: Vamos por Argentina, entonces. Vamos por ahí por Messi. Así que a todos los argentinos que viven acá en Chile y los amigos que están ahí divididos por el mundo, también un gran abrazo. Ojalá les vaya súper bien mañana. Ya.
18: Bueno, un abrazo, Andrés, cuídate.
17: Chao, Juan Carlos. 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Nos vamos a separar brevemente y a la vuelta vamos a estar hablando sobre los humedales, cómo fueron súper importantes estos días para mitigar los efectos de las lluvias en Valdivia. Vamos a hablar de este tema a la vuelta de la pausa, así que sigue con nosotros acá en Tu Nuevo ADN.
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20: Hola, hola, justo pasada por aquí, aprovecho de saludarte. 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
21: En Santiago, 17 grados. En Coyhaique, 2 grados.
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17: De vuelta aquí en tu nuevo ADN y hoy día queremos hablar de humedales. ¿Y por qué queremos hablar de los humedales? Porque son tan importantes para el ecosistema y sobre todo porque han estado en debate después de las declaraciones que hizo el ministro Poduje y también el mismo presidente José Antonio Kast. Pero quiero llevarlos a un tema que es más importante, porque ustedes han visto esta semana que las condiciones meteorológicas han generado un río atmosférico, lluvias con inundaciones, principalmente en las regiones de la Araucanía, los ríos y los lagos, con la remoción de masa, desbordes del curso de agua, múltiples emergencias que ha llevado a que se suspendan las clases, haya cortes de luz. Bueno, todo este temporal que ha azotado a la zona centro-sur de Chile. Y una noticia que es bien interesante y que hoy día quería compartir con ustedes es que los humedales cumplieron un rol muy importante en la mitigación de estas inundaciones, principalmente en la región de los ríos, especialmente en Valdivia y el sector costero, donde efectivamente reciben toda esta agua de las inundaciones. Les quiero contar, para que se hagan una idea, que solamente el martes 7 de julio cayeron 197 milímetros de lluvia, acumulando cerca de 240 milímetros en poco más de 36 horas. Hoy día queremos hablar de este tema y nos acompaña Valentina Rosales, que es bióloga del área de vinculación y educación ambiental del Centro de Humedales Río Cruces de la Universidad Austral de Chile. ¿Cómo estás, Valentina? Buenas tardes.
28: Hola, buenas tardes. Muy bien.
17: Bueno, Valentina, partamos con lo principal. ¿Qué es un humedal para quienes todavía no saben? Porque recordemos que el presidente Kast en un minuto dijo que su campo en Puerto Varas podía ser todo el campo declarado un humedal porque era húmedo. Pero esto no es tan así, pues.
1: No, no es tan así. De hecho, los humedales tienen una definición que tiene muchos años y que ha sido validada por distintos países que pertenecen a la Convención Ramsar, que hablan de humedales a nivel mundial, porque no solo en Chile y en el sur de Chile hay humedales, sino que hay a lo largo del mundo. Y, bueno, la definición es que los humedales son ecosistemas, es decir, lugares que tienen agua. Hay humedales que tienen agua de forma permanente todo el año, con un espejo de agua súper visible. Hay humedales que tienen agua solo en el invierno. Hay humedales que tienen agua estancada, que pareciera no moverse. Unos que tienen igual un poco de flujo,

0: como de movimiento, hay humedales con agua dulce y humedales con agua salada. Entonces, igual es una definición bastante amplia, pero en la que se ha trabajado harto y existen distintos tipos de humedales también. Pero la definición como a grosso modo era la que te comentaba.
1: Y además recordemos que en Chile hay una ley de humedales urbanos y que ha sido, claro, a veces cuestionada porque frena proyectos habitacionales y de vivienda social, y efectivamente ha habido un debate a nivel político generando muchas críticas cruzadas con parlamentarios y expertos ambientales. Y ahí te quería preguntar, ¿cuál es el rol de los humedales y por qué no se puede construir sobre ellos?
0: Bueno, la ley que mencionas tú, que es la Ley de Humedales Urbanos, es la Ley 21.202, uh-huh, que es una ley que le permite al Ministerio de Medio Ambiente declarar humedales urbanos. ¿A qué nos referimos al hablar de humedales urbanos? Hablamos de la misma definición de humedales, con la diferencia que estos humedales ya se encuentran de forma parcial o total dentro de los límites urbanos. Por cómo nosotros nos desarrollamos, eso quiere decir que las personas se situaron a vivir idealmente alrededor, en algunos casos sobre el humedal. Y bueno, esto igual tiene un impacto y ha sido controversial porque muchas ciudades que necesitan seguir creciendo y hay algunos humedales urbanos protegidos. El tema y en lo que nosotros siempre queremos hacer hincapié es que la construcción sobre humedales es un poco riesgosa. Ya, bueno, en Valdivia, en otras ciudades de Chile, incluso en otras regiones, hay casos de viviendas y ciudades completas que han sido construidas sobre humedales que en verdad no han tenido mucho éxito. Sobre todo ahora con estos eventos de lluvia extrema se han visto bien amenazados y terminan siendo lugares o sitios no seguros para la vivienda.
1: De todas maneras, y hay mucha desinformación circulando respecto al papel que desempeñan los humedales frente a este tipo de eventos, como es un río atmosférico, como son las inundaciones, y es importante aclarar, y por eso te quiero preguntar, el rol que juegan para mitigar el impacto, porque finalmente los humedales ahora, con lo que pasó en Valdivia, fueron claves para frenar las inundaciones, no causarlas.
0: Sí, eso es súper importante destacarlo. Los humedales al final terminan siendo como una esponja gigante. Uh-huh. La principal función, bueno, de los humedales es limpiar el agua, ser como los riñones del planeta, pero también esta esponja que permite almacenar el agua y retrasar como estos famosos escurrimientos o cuando hay como estos desprendimientos. También los humedales permiten infiltrar el agua al suelo, que llegue el agua como a las napas de tierra más bajas, y también las va liberando lentamente el agua que reciben. Entonces no es que se produzca otra inundación después, sino que es una liberación parcial.
1: Exactamente.
0: Y aunque los humedales no eliminan las inundaciones, sí pueden llegar a disminuir mucho su intensidad.
1: ¿Y qué pasó ahora en Valdivia con el humedal Río Cruces? Y para que también la gente entienda que fue muy importante la existencia de los humedales para enfrentar lo que podría haber sido una catástrofe mayor.
0: Sí, exacto. Bueno, en Valdivia está el humedal del Río Cruces, que fue declarado sitio Ramsar hace ya muchos años también, pero existen muchos humedales urbanos que se encuentran dentro también de esta ley 21.202, y estos humedales urbanos, yo creo que los valdivianos y las valdivianas me entenderán, que se llenaron de agua. Fue muy loco ese día martes que llovió tanto, estaban así saturados, y el miércoles cuando ya bajaron las precipitaciones, vimos que toda esa agua como que desapareció mágicamente gracias a los humedales.
1: Mira, Valentina, te quería preguntar además cuál es la importancia de proteger los humedales, entendiéndolo como una medida de seguridad para las comunidades, y por otra parte, ¿qué es lo que además esto nos plantea en mejorar el desarrollo urbano?
0: Sí, los humedales igual es importante que nosotros los veamos como infraestructura, aunque no es quizás cemento, hormigón o como ciudad en sí, termina siendo una infraestructura en la que estamos ahora desarrollándonos como ciudad, que nos están permitiendo todo esto que hablábamos de controlar las inundaciones, el carbono, poder mantener la biodiversidad, y como hablas tú, terminan siendo un bien de seguridad pública. Como que no solo hablamos de naturaleza, sino que también hablamos de personas. Y proteger un humedal termina siendo proteger viviendas, caminos, escuelas, poder entregarle seguridad a las familias. Entonces se vuelve súper importante esta planificación urbana como unida.
1: Pero, ¿tú crees que hay como una mala planificación de las ciudades? Bueno, pasa, porque siempre acá hemos hablado en el programa que los desastres no son naturales, son provocados por el ser humano, por la mala planificación, por una mala urbanización, ¿no? Porque además se vuelve a construir donde hubo aluviones, donde hubo inundaciones, y la naturaleza tiene memoria.
0: Sí. Sí, nosotros siempre decimos que la naturaleza tiene memoria, y en estos casos sí es así, porque finalmente el agua busca, a veces los humedales suelen estar en terrenos más bajos, entonces el agua va a ese lugar, pues como que vuelve a donde se acumulaba antiguamente, y eso en algunos casos termina siendo un poco una amenaza.
1: De todas
0: Hay
1: maneras.
0: Ciudades que están súper avanzados, yo siento que, bueno, Valdivia es ciudad humedal. El municipio ha sido bastante verde y siempre ha estado bien abierto a todo lo que tiene que ver con la ley de humedales urbanos y a seguir protegiendo estos ecosistemas. Yo también tengo súper claro que no es la realidad de todos los municipios, pero sí se ha avanzado. Con la famosa ley de humedales urbanos de la que estamos hablando, el Ministerio de Medio Ambiente ha declarado hartos humedales en Valdivia, en Temuco, en Puerto Montt. Así que sí, hay un trabajo que lamentablemente todavía no es una prioridad, pero sí hay un trabajo más colaborativo que hace un par de años.
1: Perfecto.
0: De hecho, siempre se termina siendo como este llamado a que esto no sea como un tema del Ministerio de Medio Ambiente, uh-huh. sino que sea también de vivienda, de obras públicas, de agricultura, de los gobiernos regionales, de una planificación territorial mucho más integrada también junto a las comunidades.
1: De todas maneras, y mejorar también las políticas públicas, que además necesitamos que las autoridades crean en la importancia de los humedales.
0: Sí, y yo creo que otra cosa importante es que no debemos elegir como entre humedales y ciudad, como que tenemos que buscar algo, un punto medio. Se habla harto de la infraestructura natural o la infraestructura verde, que es los humedales, y de la infraestructura gris, y se hablan así como si fueran dos mundos completamente distintos. Pero lo que nosotros necesitamos es hacer que estas infraestructuras conversen, porque ambos escenarios y ambos lugares son importantes para las ciudades y su resiliencia.
1: De todas maneras, oye, ha sido muy interesante esta conversación, sobre todo para darle valor a los humedales y contar cómo ayudaron a reducir el impacto de estas inundaciones, principalmente en Valdivia, y que sin duda también esto es un súper ejemplo para otras comunas de nuestro país. Así que te quiero agradecer mucho, Valentina. Oye, ¿dónde la gente puede encontrar información de lo que hace el centro?
0: Nosotros, bueno, somos el único centro de humedales de Chile. Uh-huh. Tenemos una página web que es www.seun.org. O pueden buscar Centro de Humedales Río Cruces y van a llegar a nosotros. También estamos ubicados muy cerca del humedal del Río Cruces. Tenemos un museo, recibimos visitas escolares, hacemos, además de la investigación científica, que sigue siendo un pilar súper importante, también estamos continuamente haciendo educación, divulgación y también actuando a nivel político, haciendo asesorías públicas y privadas en humedales.
1: Excelente. Valentina Rosales, bióloga del área de vinculación y educación ambiental del Centro de Humedales Río Cruces de la Universidad Austral de Chile. Que tengas una linda tarde y buen fin de semana. Gracias por estar en tu nuevo ADN.
0: Muchas gracias. Que estés
1: Chao.
0: Bien.
1: Nos vamos y quiero agradecerles a usted, a Vincenzo, que hizo posible el programa al aire, también a Arauco, a Teleempresas, a Sodimac, Aguas Andinas, a la Universidad San Sebastián, que nos apoyan para que este programa exista, para que haya divulgación científica en ADN y en Chile y en el mundo también a través de ADN.cl. 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Llega el Benja con la Carlita en la prueba de ADN hasta el lunes, que gane mañana Argentina. No me odien lo que no les gusta. Vincenzo, ¿tú por quién vas? Imparcial, totalmente. Yo debo decir que me gustaría que ganara el Mundial Argentina o España. Por esas son mis apuestas de mi corazón. Que estén súper bien y gracias por escucharnos. Chao, chao.
2: 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Los Ángeles.
3: Reacciones diversas, con celebraciones incluidas, ha marcado el triunfo de la selección española sobre Bélgica rumbo a semifinales de la Copa del Mundo. Los hispanos ganaron 2-1 con goles de Fabián Ruiz, descuento de Charles Van Ketteler, empate parcial en realidad en el minuto 41, y sobre el final Mikel Merino puso el 2-1, el mismo jugador que había marcado ante Portugal un tanto importantísimo para pasar a esta fase del Mundial, que ahora les catapulta nada menos que a semifinales del campeonato, gracias al mismo Merino. En la contraparte, los belgas estudian su futuro, como todos los eliminados, ¿cierto? Eso ha ocurrido hasta ahora en la Copa del Mundo. Thibaut Courtois, el arquero, piensa incluso en abandonar por un buen periodo al menos la selección belga. También habló de su lesión que le impidió seguir jugando este partido en la pausa de hidratación del segundo tiempo debido a un problema muscular.
4: Sentí un poco en un golpeo largo, en un golpeo luego he seguido, he hecho las paradas y estaba bastante bien. Luego tuve que golpear un poco más largo y lo noté un poco más, por eso paré. Pero bueno, lo dije al médico a ver qué tal, y bueno, me dijo que bueno, puedes tener una pequeña lesión, quieres seguir o no. Dijo, bueno, puedo seguir sin golpear muy largo. Y bueno, luego la decisión es del míster de cambiarme, porque como no estoy al 100%, o sea, yo le dije que quería seguir 5 o 10 minutos más a ver si podía aguantar, y si no, pues obviamente lo digo que no estoy al 100%, pero como no puede golpear largo, es un poco el juego que queríamos hoy, pues me ha cambiado y no pasa nada, son decisiones de él y ante todo hay que poner el equipo.
3: Relevante la salida de Courtois, toda vez que el entrante Lammens fue cómplice del último gol español al soltársele la pelota y permitir que Merino ingresara para empalmar el 2-1. Las otras dos semifinales pendientes el día sábado a las 5 de la tarde, Noruega-Inglaterra, y a las 9 de la noche Argentina versus Suiza, ambos partidos con transmisión de ADN.
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1: Cuatro días de duelo decretó el gobierno tras el fallecimiento de Enrique Kraus, el histórico dirigente de la Democracia Cristiana, exministro y expresidente del partido. Falleció a los 94 años. Senadores del PPD rechazaron la baja del 22% al impuesto corporativo en reconstrucción. La moneda dio pie atrás a la modificación hace instantes. Según la encuesta nacional urbana de seguridad ciudadana 2025, el 7,9% de los hogares a nivel nacional fue víctima de delitos violentos en los últimos 12 meses. También se registró una disminución en la victimización. Con subsidios a la contratación y nuevos recursos para las regiones, el gobierno presentó un plan millonario para formar

0: Penitenciario de Rancagua, donde cumplirá el resto de su condena. Fue trasladado este viernes desde el recinto especial de alta seguridad. Constructoras a cargo de la reconstrucción en el sector de El Olivar, en Viña del Mar, respondieron a la ofensiva del Minbu, que decidió imponer recursos de protección y acciones civiles en medio de la pugna por la demolición. Y el sistema frontal avanza hacia la zona central. Senapred activó alertas de riesgos por desbordes y mantiene monitoreo entre las regiones del Maule y la Araucanía. Este viernes se llevó a cabo la primera audiencia de preparación del juicio oral por el asesinato del carabinero Daniel Palma, quien fue asesinado de un disparo en su rostro durante una fiscalización en Santiago Centro. En el mundo, tras las amenazas de muerte, el presidente de Estados Unidos, Donald Trump, aseguró haber dado la orden de bombardear a Irán si es que llega a ser asesinado por parte de la República Islámica. Y en el deporte, España avanzó a las semifinales de la Copa del Mundo al vencer a Bélgica 2-1. Los españoles se suman a Francia y el próximo martes a las 3 de la tarde se enfrentarán precisamente a los galos por el pase a la gran final. El árbitro chileno Juan Lara fue designado por cuarta vez para estar en el VAR durante el Mundial. El referé estará esta mañana en la semifinal entre Argentina y Suiza. Este será su cuarto partido en la Copa del Mundo.
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2: Listos ya para comenzar esta prueba de ADN, la que a uno siempre más le gusta, la del día viernes, terminando ya una semana bien informativa, con unos días que se han puesto algo más agradable para este término de semana. Hoy día incluso con algunas gotitas aisladas en algunos sectores, pero algo ayuda por lo menos a limpiar el aire. Llegamos a los 19.4 grados y mañana, Benjamín Quinteros, vamos a llegar hasta los 22 y el domingo hasta los 24. Viene como un veranito de San Juan tardío, porque son en junio, pero de todas maneras vuelve a subir la temperatura. El lunes de nuevo 22, aunque para la próxima semana ya se habla de lluvias directamente a partir del miércoles o jueves aquí en la región metropolitana, antes en el sur de nuestro país. ¿Cómo estás? Muy buenas tardes.
3: Buenas tardes, Carla, auditores. Sí, y si uno mira más a largo plazo, como tú lo decías, a lo mejor la próxima semana podría llegar una lluvia más contundente. Hoy sorprendió un poco esa lluvia, eso de las 10, 11 de la mañana, con un poco más de intensidad que más temprano. Así que bueno, algo sirve, algo ayuda, pero también nos mantenemos pendientes de lo que está ocurriendo en la región del Maule, porque Senapred declaró alerta roja para Linares y también Longaví por el posible desborde del río Achigüeno, así que también estamos muy atentos a lo que vaya a ocurrir en esa zona. En Rapanui también, Carla, se suspendieron las clases durante esta jornada por los vientos que superaron hasta los 60 kilómetros por hora, e incluso se habla que en medio de este sistema frontal podría llegar hasta los 100 kilómetros por hora. También se suspendieron las actividades marítimas y se reportan caída de árboles ahí en Rapanui, así que muy pendientes también a lo que ocurre allá. Tenemos nuestros fieles auditores que nos escuchan en la 88.3.
2: Sí, bueno, se empieza a constatar lo que tanto se ha dicho, ¿no? Que el cambio climático hace que lamentablemente los eventos meteorológicos que tenemos se vuelvan más violentos, más críticos. Ahora hemos tenido sistemas frontales donde cae más agua en menos tiempo, ahora estos vientos inusitados en Rapanui. Vamos a ir viendo cómo se va comportando y cómo vamos resistiendo, ¿eh? Como las ciudades se van haciendo resilientes a estos eventos que son más extremos, y eso no es solo en Chile, en el mundo entero se ha agudizado todo. Así que bueno, les vamos a ir contando de aquello. Tenemos hartas noticias que revisar: los desórdenes, los acuerdos, los desacuerdos.
3: De último minuto.
2: Tantas cosas. Oye. Sí, yo creo que ya la ciudadanía está tremendamente confundida. Vamos a estar hablando de eso, en qué quedó el acuerdo del gobierno con el PPD. Suscriben acuerdos, se desdicen, el gobierno dice una cosa, después otra, después vuelve a decir otra cosa. Bueno, vamos a dejar abierto nuestro WhatsApp, el +569 85 21 23 60. Recuerden, estamos con el hashtag La Prueba de ADN en X y también estamos en nuestra transmisión en vivo y en directo a través de YouTube.
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3: Revisamos lo que ocurre a esta hora en las calles de Santiago. Hay congestión en el eje Monjitas con Catedral, allí al costado de la Plaza de Armas, al poniente entre MacIver y Avenida Manuel Rodríguez. Esto debido a flujo vehicular aumentado, ya sabemos por la hora. Ayer hablábamos, Carla, de si estará al 100% la capacidad en la capital. Uh-huh. Al parecer, mucha gente transitando a esta hora por el centro de Santiago.
2: Tenemos también una restricción de pistas en Avenida Izaguirre con Piandino en Puente Alto. Hay ahí alerta de fuego en un vehículo. Se pide permitir el trabajo de los equipos de emergencia que ya llegan a ese punto de Puente Alto.
3: Y en Vitacura hay restricción de pistas en Américo Vespucio al norte, altura calle Las Fresas, próxima avenida Vitacura, debido al choque de un vehículo menor contra un poste del alumbrado público. Hay

0: bomberos, también seguridad municipal en ese lugar. Se mantiene, esto ocurrió hace poco menos de una hora, pero se mantiene esta situación en la comuna de Vitacura.
1: Ya, una buena noticia, estaba con problemas, lo informa Costanera Norte, la salida en dirección al poniente 34, esto era el enlace con la ruta 68, esto era porque había un camión que estaba detenido, pero finalmente ha sido retirado, así que han quedado las pistas habilitadas. Una buena noticia para aquellos que tienen que cruzar ese enlace, que es bien importante, ¿no? La Costanera con la ruta 68.
0: Y en Viña del Mar hay congestión en Avenida España, Álvarez, desde el reloj de Flores hasta la Plaza Parroquia en dirección al oriente, y también hay congestión en Avenida La Marina desde el Castillo Gulf hasta Puente Ecuador.
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1: Sigue el levantamiento de daños en la comuna de Corral tras el paso del sistema frontal. La autoridad no descarta que el número de viviendas siga aumentando. Las viviendas dañadas. Matías Gallego tiene más información. Hola, Mati.
3: Sí, hace solo algunos minutos el Ministerio de Vivienda en la región de Los Ríos actualizó las cifras de familias afectadas por este sistema frontal que lamentablemente azotó a este territorio del país, pero en particular a la comuna de Corral. Según indicó la autoridad, son 8 casas las que fueron lamentablemente inundadas, 27 con remociones de tierra y 3 en calidad de inhabitables. Además, se considera otra con pérdida total, que es la vivienda en la localidad de La Rama, que lamentablemente fue sepultada por este sedimento en ese lugar de esta comuna costera. Y también la autoridad confirmó que será hasta este día martes cuando se encuentren justamente las personas de la municipalidad recabando antecedentes para llenar la ficha FIDE y así poder agilizar los recursos que vendrán en ayuda de estos habitantes que lamentablemente fueron afectados por estas lluvias que terminaron con muchas de ellas afectaciones con remoción en masas a sus casas. En la región de Los Ríos, Matías Gallegos, ADN.
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0: Este viernes se realizó la primera notificación de desalojo en las tomas del sector Cerro Chuño. Los detalles se los tiene Nayadet Oyarzún. Buenas tardes, Nayadet.
4: Muy buenas tardes. Sí, en estos minutos nos encontramos en una de las calles en el sector de Cerro Chuño, en Arica, donde se está realizando la primera etapa de notificación de los respectivos desalojos que están programados acá durante este segundo semestre. Dentro de lo que hemos podido recopilar, hay un plazo de 5 días hábiles para los residentes, quienes deben dejar las tomas en este sector, en un plazo, reiteramos, de 5 días hábiles para que principalmente puedan retirar sus enseres. Cabe decir que hace aproximadamente 15 días se realizó un catastro en la zona y ahora se está realizando la notificación correspondiente para desalojar Cerro Chuño, esta primera etapa que se está llevando a cabo por parte de las autoridades locales y también a nivel interagencial. Durante esta jornada vamos a ampliar la información que está completamente en desarrollo, las primeras notificaciones de desalojo acá en Cerro Chuño. En Arica, Nayadet Oyarzún, ADN.
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1: Tenemos información desde el Palacio de Gobierno a raíz del fallecimiento de Enrique Kraus. Diana Copa nos cuenta detalles. Diana.
5: Sí, a raíz del fallecimiento de Enrique Kraus, quien fue ministro del Interior, diputado de la República e histórico militante de la Democracia Cristiana, a través de un decreto publicado en el Diario Oficial, el presidente de la República, José Antonio Kast, y el ministro del Interior, Claudio Alvarado, decretaron 13 días de duelo nacional a partir de hoy, 10 de julio, y hasta el 12 de este mes. Como consecuencia, durante los próximos días, las banderas de los tres poderes del Estado y de las fuerzas de orden y seguridad permanecerán a media asta y todos los actos de carácter festivo del gobierno serán suspendidos. Diana Copa, ADN.
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0: 6:11 p.m. Comenzamos a revisar las informaciones que marcaron esta jornada y algo se venía anticipando. Se esperaba que el gobierno hoy hiciera anuncios y prácticamente hizo una parte de ellos durante esta jornada con la ampliación de subsidios al empleo y un fondo de 50.000 millones de pesos para impulsar la contratación en medio del complejo escenario laboral que enfrenta el país.
1: La Asociación de Gobernadores solicitó celeridad en la entrega de recursos, mientras que los municipios se sumarían para complementar programas proempleo. Estamos con Gabriel Riveros para poder profundizar en todo esto. La Gabo.
7: Buenas tardes. Así es, la creación de empleo sigue siendo una de las principales prioridades del gobierno. Con ese objetivo, este viernes se realizó la cuarta sesión de la Mesa Interministerial por el Empleo, encabezada por el presidente José Antonio Kast, junto a ministros y gobernadores regionales, para coordinar nuevas medidas frente a los altos niveles de desocupación que registra el país. En la reunión se anunció un paquete de 50 mil millones de pesos destinado a fomentar la contratación formal, fortalecer el apoyo a las pequeñas empresas e impulsar proyectos de inversión regional. Además, el Ejecutivo llamó a los municipios y al sector privado a sumarse a este esfuerzo para acelerar la generación de nuevos puestos de trabajo. En ese contexto, el ministro de Economía y Minería, Daniel Mas, quien lidera la Mesa Interministerial por el Empleo, afirmó que el trabajo continuará durante las próximas semanas y aseguró que el gobierno seguirá implementando medidas para enfrentar la crisis laboral.
8: Heredamos un escenario económico complejo y un desempleo al alza, pero no vinimos como gobiernos a quejarnos ni a culpar a las administraciones anteriores. El mandato del presidente Kast ha sido claro, es hagámonos cargo de la emergencia laboral y de recuperar económicamente al país. Somos conscientes de que las familias chilenas viven momentos difíciles y el gobierno está acá para protegerlos.
0: Bueno, ahí la postura del ministro Mas, que como sabemos durante la semana también sostuvo otros encuentros con empresarios, con académicos, no solamente esta mesa interministerial, sino que también la semana ya pasada se recibieron algunas recomendaciones por parte de expertos. Llama la atención lo primero que decía el ministro Mas, porque hoy en el punto de prensa donde participó el presidente José Antonio Kast, que es inusual que él participe de este tipo de instancias, dijo: no estamos buscando responsables, la idea es que todos trabajemos juntos. Pasan 30 segundos y el ministro Mas dice: heredamos un escenario económico complejo y el desempleo al alza. Más allá de los mensajes que se sigan entregando, el ministro Mas mantiene esta postura. Cuando se conocen los IPC, cuando se conocen los IMASEC, cuando se conocen los datos del desempleo, aparece el ministro Mas culpando de alguna manera al gobierno anterior, cuando el presidente al parecer buscaría dejar este mensaje ya en el pasado. Ahora, más allá de lo que se diga ahora, el presidente también envió un mensaje a los empresarios, publicó algunos videos en sus redes sociales dando por iniciado este modo empleo, que es un llamado al país completo, no solamente a un ministerio, sino que es los empresarios, los municipios, los gobernadores, etcétera, participen. ¿En qué consiste este plan que anuncia el gobierno?
7: Bueno, este plan contempla una inversión de 50 mil millones de pesos, tal como lo adelantábamos, pero la principal medida es la creación de 20 mil nuevos subsidios a la contratación, que se suman a los ya anunciados, completando así un total de 25 mil millones destinados a este instrumento. Desde el 15 de julio, las empresas podrán postular a este beneficio, mediante el cual el Estado financiará el 50% del sueldo mínimo por cada nuevo trabajador contratado. En el caso de la contratación de mujeres, el aporte aumentará al 60%. A este paquete se agregan otros 5 mil millones de pesos para programas de Cercotec, orientados a fortalecer a las pequeñas empresas y promover la contratación, además de 20 mil millones de pesos para financiar proyectos de inversión local a través de los gobiernos regionales. Respecto de este último punto, los gobernadores comprometieron la elaboración de un catastro de iniciativas públicas y privadas que hoy permanecen paralizadas por trámites administrativos o por falta de autorizaciones, con el fin de que el gobierno central colabore en poder destrabar su ejecución. El gobernador de Los Lagos y presidente de la Asociación de Gobernadores de Chile, Alejandro Santana, confirmó que presentarán un listado de proyectos que, una vez reactivados, podrían contribuir a dinamizar la economía y generar empleo en las distintas regiones.
9: Los gobiernos regionales tienen herramientas e instrumentos que hacen que la dinámica de la empleabilidad sea rápida, y es por eso que en los próximos días vamos a entregar el detalle de todos los proyectos que vamos a desarrollar en el corto plazo y que pueden generar empleabilidad más inmediata. Pero al mismo tiempo vamos a entregar el levantamiento que hemos hecho con el sector privado de cada una de nuestras regiones, donde hay una cartera interesante de proyectos que requieren avanzar en trámites, en permisología.
7: Pese a valorar los anuncios, desde el mundo académico advirtieron que los subsidios son una herramienta de efecto acotado y que una recuperación sostenida del empleo va a depender principalmente de un mayor crecimiento económico y de un repunte de la inversión. Así lo señaló el economista de la Universidad Finisterre e integrante de la Mesa por el Empleo, Ricardo Ruiz de Viñaspre, quien sostuvo que el desafío de fondo sigue siendo reactivar la economía para que las empresas vuelvan a contratar.
10: creo que es necesario, pero obviamente también se necesitan otras estrategias para ser más efectivo en materia de aumentar los puestos de trabajo. Los subsidios yo creo que son una buena medida, pero también tiene que existir un dinamismo de la economía más general.
7: La Mesa Interministerial por el Empleo volverá a reunirse en las próximas semanas para monitorear la implementación de las medidas anunciadas y evaluar nuevas acciones que permitan acelerar la creación de puestos de trabajo, especialmente en las regiones con mayores niveles de desocupación. Carla Benjamín.
11: Bueno, parte del desafío entonces del Ejecutivo en base a este plan que ya anuncia el gobierno, pero es clave lo último que tú mencionabas, Gabriel, porque ningún plan de gobierno se sostiene en base a puro subsidio. Tiene que ir de la mano con otra medida que es mucho más importante, según lo han dicho los economistas, los analistas, los ministros, que ha sido transversal de distintos colores políticos, que es el crecimiento económico. Mientras no crezca la economía, difícilmente va a haber más puestos de trabajo y por ende se vuelve indispensable que aquello ocurra. Ahora, ¿cuál va a ser la receta perfecta para aquello? Ahí es donde están las diferencias. El gobierno apuesta a la mega reforma y hay otros que dicen que esa no sería la alternativa correcta para avanzar.
7: Claro, la discusión técnica empieza a centrarse también en lo que es la tasa de permanencia. ¿Qué porcentaje de estos empleos se mantiene una vez que finalice el periodo de los subsidios? La literatura económica sugiere que el éxito del subsidio radica en que actúe como un puente y no como un costo permanente para el Estado, porque se termina volviendo insuficiente. Y es parte también de una de las tantas medidas que sugiere también aquí el gobierno. Otro dato importante, por ejemplo, es el rol de las pymes, el estímulo que se le da finalmente vía Cercotec, porque recordemos, son 5.000 millones de pesos que están destinados a Cercotec, que son críticos, porque las pequeñas empresas representan más del 90% de las unidades económicas del país, y en ese sentido son las principales empleadoras. Entonces, acá también entra otra discusión. Muchas pymes no contratan, no solo por una falta de demanda, sino por falta de capital de trabajo para poder cubrir esos costos de inducción y también los primeros meses de un nuevo trabajador. Ese subsidio puede resultar clave para eso y también es parte del análisis que hace el gobierno. Los programas de Cercotec, en base a este análisis, es un efecto multiplicador. Hacemos un subsidio directo a la pequeña empresa, pero que no solo genera un empleo, sino que permite que esa empresa mantenga sus operaciones activas y finalmente así hacer poder dinamizar la economía.
1: Ya, bueno, hace rato hay expertos, Benja, tú lo vienes escuchando, pienso en David Bravo, por ejemplo, de una crisis y una emergencia laboral profunda. A mí me parece que está bien que se haga un llamado, pero no se puede ser tan ingenuo pensar que esto es puro voluntarismo. O sea, no se trata de que, entonces ahora que el gobierno llama y en el fondo genera algunas medidas, se va a poder reactivar un mercado laboral que hace rato viene afectado por distintas razones y algunas probablemente bien estructurales, ¿no? Y otras que tienen que ver con lo que ustedes ya decían, el crecimiento, cuál es el estado actual de la economía. Así que me parece que vamos a tener que esperar el detalle de las medidas, ver exactamente qué es lo que el gobierno quiere poner sobre la mesa, pero claro, está este desafío mayor de cómo hacer que Chile crezca más. Y me parece a mí que la confianza es un tema bien fundamental para que esas inversiones lleguen, para que haya, no sé, empresarios, grandes proyectos que quieran estar en Chile, que quieran contratar gente. Y después vamos a hablar de eso, pero cuando tenemos tanta confusión en la opinión pública con anuncios, desanuncios, estoy hablando aquí de la mega reforma, que también tiene un rol importante en esto, acuerdos, desacuerdos, diálogo, enfrentamiento, yo creo que poco se está contribuyendo al clima de confianza que se requiere para que, no sé, pues un inversionista diga que Chile es estable, Chile es un país serio, no me van a cambiar las reglas del juego, me están dando estas condiciones. Así que por ahora me parece bien el llamado, me parece bien transversalizar la idea de que hay que generar más empleo, pero aquí no se puede ser voluntarista, es una cosa mucho más profunda que ojalá se vaya abordando en toda su magnitud. Y con la confianza, que a mí me parece que es fundamental y que hoy día está bien esquiva.
11: Claro, lo que uno puede ver ahora es este primer impulso con el subsidio, que por supuesto va a ayudar. Es una inversión para disminuir las tasas de desempleo, que recordemos que está en un 9,4%. 50.000 empleos de aquí a octubre, que es la meta que busca el gobierno, se reflejaría en una disminución de un 0,5% en esta tasa de desocupación. O sea, podríamos llegar al 8,9% si solamente se enfoca en subsidios. Si a subsidios se le van sumando otras iniciativas, como por ejemplo lo que se discute actualmente en el Congreso Nacional, la ley de esa lacuna universal, el crecimiento económico, que podría haber una reactivación durante el segundo semestre, que ya en junio podríamos ver mejores indicadores del IMASEC, claro, podría haber a lo mejor un mejor futuro respecto al desempleo. Ahora el tema es que el propio presidente ya hace algunas semanas reconocía que estos son los meses más duros, porque son meses de invierno, donde por ejemplo la construcción contrata menos, porque hay zonas donde no deja de llover y es más difícil construir, porque el turismo también baja, por el tema de la agricultura. Todo eso conlleva a que se eleve la tasa de desocupación, entonces los próximos meses van a ser clave. A final de mes tenemos ya nuevamente un nuevo informe del INE y seguramente va a seguir subiendo. Incluso hay quienes dicen que no se puede descartar superar los dos dígitos, llegar al 10%. Y eso, más allá del porcentaje, es más de 1 millón de personas que no tiene salario a fin de mes para poder comprar lo más fundamental en su casa.
7: Y aquí también surge esta diferencia, ¿no?, que se da entre las medidas que se aplican y cómo funcionan en el corto plazo, largo plazo. En este caso hablamos de un empleo coyuntural, de un empleo que es subsidiado, que tiene una medida, un trasfondo que está en base a estas políticas públicas que está implementando el gobierno. Pero también es importante que esto sea un punto de inicio para el empleo estructural, que es el que se basa en el crecimiento. Hablamos de que por cada punto porcentual de crecimiento del PIB, la tasa de desocupación suele caer de manera mucho más sostenida que mediante subsidios. Y en ese sentido, el tema crítico, o que también el balance que hace el gobierno, es la incertidumbre. Las empresas no contratan si es que no tienen un plan o un horizonte de rentabilidad que te pueda asegurar que en un año o dos años puedas tener esa rentabilidad para poder contratar personas, ¿no? Entonces, el éxito de la mesa interministerial depende de si, además de estos subsidios, se logran dar las señales para poder afirmar de una estabilidad regulatoria, jurídica, que incentiven finalmente a los privados a poder invertir.
11: Claro, un empujón. Y ahora otro de los temas que llama la atención de estos subsidios, que hay un enfoque directo hacia las mujeres. Tú lo decías, Gabriel, en particular con esta ampliación de los subsidios. Sabíamos que habían 5.000, que se suman 20.000 más, pero hay un foco específico en mujeres que se suma a otras iniciativas como la de Sala Cuna Universal.
7: Sí, hablamos de un 60% para mujeres, una discriminación positiva, ¿no? Una herramienta clave considerada históricamente porque la tasa de desocupación femenina en Chile presenta una brecha estructural respecto a la masculina. Según datos del INE, la recuperación del empleo femenino suele ser mucho más lenta tras periodos de crisis. Recordemos el desglose del impacto del subsidio del empleo. Este plan focaliza 25.000 millones de pesos en subsidios a la contratación. Es el 50% del salario mínimo, del sueldo mínimo del trabajador en caso de hombres, el 60% en el caso de las mujeres, debido a esta misma brecha que se da por sexo.
11: Y para eso hay que postular a partir del 15 de julio.
7: Exactamente, las empresas pueden postular desde el 15 de julio allí, mediante ese beneficio, finalmente el Estado financia este 50% del sueldo mínimo por cada trabajador contratado.
11: Y ahora lo último es que se suman distintos actores. Antes hablábamos de, por ejemplo, el Ministerio del Trabajo, que de hecho ahora toma un rol secundario, porque es el Ministerio de Economía el que está liderando esta mesa interministerial. Pero se suman los gobernadores e incluso el presidente dijo que se podrían sumar los municipios por proyectos. Esto es porque el desempleo no solamente está afectando a la región metropolitana. La región de O'Higgins, por ejemplo, tiene más de un 10% de desocupación. Hay otras regiones también en el sur, en el Biobío, aquí muy cerca en la región de Valparaíso, cifras muy altas. Entonces el rol que van a cumplir los gobernadores y los alcaldes en este proceso también va a ser clave.
7: Exactamente, el desempleo regional a menudo no responde solo a la falta de demanda, sino a la parálisis administrativa, según lo que ha señalado el gobierno. Es por eso que proyectos de inversión, tanto de infraestructura pública como privada, muchas veces se estancan por los permisos sectoriales, medioambientales, sanitarios o municipales. Ha sido parte de la discusión que también ha entregado el Ejecutivo, pero en ese sentido es parte también de lo que tú comentabas, Benjamín. La inversión fija bruta, que tiene un efecto directo sobre el empleo, específicamente en el sector de la construcción, uno de los sectores con mayor capacidad de absorber mano de obra de diversos niveles de calificación. Entonces, un proyecto de inversión destrabado genera claramente empleos directos e indirectos de manera inmediata, y es por eso que se trabaja junto con los gobernadores regionales para poder hacer este catastro de proyectos detenidos, que quizás la medida con mayor potencial de impacto estructural a mediano plazo entre este plan que ha entregado el gobierno.
1: Ya, muchas gracias Gabo por toda esta información. Nos quedamos atentos ahí a cómo va a funcionar lo que ha sido hoy día anunciado, este modo empleo por parte del gobierno. Muchas gracias, nos
7: vemos. Gabriel.
12: Buenas tardes.
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7: Revisamos nuestro portal web ADN.cl con una noticia que se dio a conocer durante esta jornada, y es que el abogado y político chileno Enrique Kraus murió a los 94 años, según informó la Democracia Cristiana, partido en el que militó durante gran parte de su vida pública y del cual fue presidente nacional entre 1997 y 1999. Kraus tuvo una extensa trayectoria en la política chilena, fue diputado de la República en dos periodos, primero entre mayo y septiembre de 1973 y luego entre marzo de 1998 y marzo del 2002.
1: Durante su carrera, Kraus fue ministro de Economía durante el gobierno del presidente Eduardo Frei Montalva y posteriormente ministro del Interior bajo la administración de Patricio Elwin en los primeros años del retorno a la democracia.
7: También cumplió funciones diplomáticas en representaciones chilenas en países de Sudamérica y Europa durante gobiernos de la Concertación, consolidando una trayectoria marcada por cargos legislativos, partidarios y de Estado.
1: Sí, el gobierno decretó 3 días de duelo nacional. Su muerte obviamente genera reacciones en el mundo político, especialmente dentro de la Democracia Cristiana, donde fue una figura histórica y ocupó responsabilidades relevantes, tanto en el partido como en distintos gobiernos. Más detalles de todo esto lo pueden encontrar en ADN.cl.
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1: Bien, ya estamos de regreso para contarles que Gendarmería concretó el traslado del exfrentista Mauricio Hernández Norabuena a la cárcel de Rancagua desde el recinto de alta seguridad de Santiago.
11: La defensa de Hernández Norambuena valoró el cambio y afirmó que sacarlo de este recinto penitenciario de la sexta región fue una decisión totalmente arbitraria. Los detalles los conocemos junto a Alejandra Rojas. Buenas tardes, Ale.
32: Hola, Benja. Hola, Carla. Y así es, porque durante este viernes se concretó este traslado oficial de Mauricio Hernández Norambuena, más conocido como el comandante Ramiro, desde el recinto especial penitenciario de alta seguridad de Santiago hasta el complejo penitenciario de Rancagua para continuar cumpliendo su sentencia. El exmiembro del Frente Patriótico Manuel Rodríguez se le sentenció sometido a 30 años de prisión por varios delitos, entre estos ser el autor intelectual del delito en contra del senador Jaime Guzmán hace años atrás, y se encontraba cumpliéndolos en la cárcel de Rancagua hasta que se decidió su traslado al Repas, que según Gendarmería habría sido por su peligrosidad, algo que desde la defensa de Hernández Norambuena afirman que fue una decisión arbitraria. Recordemos también que el comandante Ramiro se escapó del Repas en 1996 junto a otros tres frentistas tras ser condenados por el asesinato de Guzmán vía aérea colgados de un helicóptero que los sacó de la cárcel, impactando también en sus penas tras su detención. Su abogado Mauricio Menares se refirió al traslado de vuelta a Rancagua y señaló que por temas de salud no estaba bien que estuviera en un centro con tanta seguridad. Afirmó además que es innecesario. Destacó que Gendarmería obstaculizó durante todo el proceso el traslado de vuelta a Rancagua de Hernández Norambuena.
0: Ese traslado se realizó sin fundamento, Mauricio no cometió ninguna infracción ni cumple con el perfil para estar en este recinto y pese a ello había sido trasladado al Repas. Nosotros ante ello lo problematizamos, lo reclamamos en tribunales y en este foro nos dieron la razón y se ordenó el traslado inmediato de Mauricio de regreso a Rancagua, lo que Gendarmería por supuesto no cumplió. De hecho interpuso sucesivos recursos judiciales, todos los que fueron declarados inadmisibles y en atención a ello, ya que no le queda ninguna herramienta judicial, hoy día se operativiza el traslado de vuelta a Rancagua.
1: Ya, Ale, ¿cómo fue que llegó Hernández Norambuena al Repas?
32: Bueno, la llegada del comandante Ramiro a este centro de alta seguridad se desarrolló luego de que Gendarmería comunicara en junio pasado este traslado, al tratarse de un interno de alta connotación y sus niveles de peligrosidad, lo que obligaba a medidas de resguardo mayores. Además, lo argumentaron afirmando que habían cupos disponibles para él en Santiago y que había que proteger los derechos fundamentales de los demás internos. Todo esto fue protestado, por tanto, a la familia de Hernández Norambuena, como también su defensa, quienes afirmaron que eran argumentos poco sólidos y que por razones de salud no era viable. A pesar de esto, el comandante Ramiro llegó al recinto especial penitenciario de alta seguridad. En relación al traslado de vuelta a Rancagua, desde el gobierno destacaron que esas decisiones las toma Gendarmería en base a sus atribuciones. Así lo destacó el biministro Claudio Alvarado.
2: Las decisiones que dicen la relación de traslado de reos y de alta peligrosidad son decisiones técnicas que se toman desde Gendarmería con una serie de antecedentes fundantes. Por lo tanto, se produjo ese traslado hacia Santiago. Posteriormente surgen algunos informes y también se lleva esta materia a una decisión de los tribunales, que en consecuencia son los que toman la decisión final.
11: Hay bien técnico el ministro, más allá de lo político, porque entendemos cuál es su postura política respecto a esto. Todo esto se da en un periodo de tiempo bastante acotado, entre que está en Rancagua, se viene a Santiago y ahora vuelve a Rancagua. Ahora, Ale, ¿cómo se gestiona este retorno de vuelta a Rancagua?
32: Es importante mencionar que el comandante Ramiro se encontraba en Rancagua desde hace 5 años cumpliendo su condena, entonces todo este retorno fue bastante rápido y en sí se gestionó por una decisión del séptimo juzgado de garantía, que le entregó este plazo a Gendarmería para poder concretar este traslado de vuelta a Rancagua. El tribunal se enfocó principalmente en la necesidad de prevalecer los criterios vinculados a los derechos humanos y al estado de salud del comandante Ramiro, que tiene 68 años. De hecho, el mismo Departamento de Derechos Humanos de Gendarmería elaboró un informe que concluyó que Hernández Norambuena es un adulto mayor que enfrenta diversas patologías y que por lo tanto es complejo que esté en este centro penitenciario de alta seguridad. Ese informe fue muy cuestionado, ya que no habría sido revisado por parte de las jefaturas de la Gendarmería y que buscaban que el imputado se quedara en el Repas, por lo que el jefe del Departamento de Derechos Humanos de Gendarmería fue desvinculado. En relación a todo esto, se refirieron las diputadas comunistas Natalie Tello y Lorena Pizarro, quienes visitaron el jueves a Hernández Norambuena y destacaron que tienen oficios impuestos por la demora de Gendarmería de acatar con el mandato judicial.
4: Esperamos que este sea el comienzo de un proceso de reparación frente a las vulneraciones de derechos que fueron reconocidas por los tribunales, y como diputadas y diputados ejercemos nuestro rol fiscalizador, por eso visitamos a Mauricio, constatamos su situación y recurrimos a la Contraloría para que se investigue el actuar de Gendarmería y el incumplimiento de una resolución judicial.
5: Lo importante acá es que se ha dado cumplimiento a una resolución judicial. Esperamos haber colaborado en eso, pero sin duda aquí lo importante es que no hay institución que pueda estar por sobre las resoluciones judiciales.
32: Bueno, el comandante Ramiro llegó a eso de las 11:40 de la mañana al centro penitenciario de Rancagua y el día de mañana recibirá visitas de sus defensas, quienes revisarán las condiciones en las que se encuentra su representado luego del traslado desde el Repas, Carla.
11: Ahora es importante por qué Gendarmería se había negado de alguna manera a este traslado de vuelta. Son ellos los que solicitan que se venga a Santiago y que después, cuando el séptimo juzgado dice que vuelva a Rancagua, presentaron también ahí sus aprehensiones frente a este caso, porque aquí en Santiago al parecer estarían las condiciones suficientes para tener una persona de su peligrosidad, según argumentan.
32: Efectivamente, aquí lo apuntan como un imputado muy peligroso, también mencionando a este escape que hizo en 1996 también. Eso también es un argumento que utiliza Gendarmería para hablar sobre la peligrosidad y también los posibles escapes que puede tener también el comandante Ramiro desde la cárcel de Rancagua, que entendemos tiene menor niveles de seguridad. Entonces, por esto mismo, dicen que es muy peligroso, hay que defender también a los otros reos que se encuentran presentes también en el centro penitenciario de Rancagua, y es estos los argumentos que utiliza Gendarmería para justificar su traslado aquí al Repas, aquí en Santiago. Después de todos los reclamos también de tanto judiciales, de su defensa, como también de las familias, fue el tribunal que termina dando vuelta a todo esto, incluso por un mismo informe de Gendarmería. Entonces también ahí quedan muchas incongruencias, qué es lo que va a pasar también en la interna de Gendarmería, estos oficios también impuestos por los diputados, y en qué va a quedar todo eso.
11: Y con una persona desvinculada.
32: También, efectivamente, el director o este jefe del Departamento de Derechos Humanos de Gendarmería quedó desvinculado después de este informe que no habría sido mostrado a las jefaturas que querían que permaneciera en el Repas, pero este informe al final dice todo lo contrario.
1: Bien, Ale, muchas gracias por toda esta información, que te vaya muy bien.
32: Buenas tardes.
11: Gracias.
1: Chao, chao.
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11: ¿Tú te consideras fanática de alguna banda o un artista en particular, Carla?
1: Defíneme fanático.
11: ¿Como para llegar a comprar basura de un matrimonio, por ejemplo?
1: Basura de un matrimonio, no, jamás.
11: Escuchamos a Taylor Swift, porque lo que para muchos sería simple basura, para los fanáticos de Taylor Swift, se transformó en un objeto de colección. Un artista neoyorquino puso a la venta desechos recogidos en las afueras del Madison Square Garden, donde la cantante celebró su matrimonio con el jugador Travis Kelce.
1: Sí, colillas de cigarros, imagínate. Tapas de botellas, cubiertos desechables, un dulce con forma de anillo, ya por ahí te creo. Un audífono inalámbrico, incluso un test de ovulación. ¿Pero de dónde sacaron esto? Fueron ofrecidos por $25 cada uno. Los 50 artículos se agotaron en menos de 24 horas. Su creador, Justin Jignac, explicó que esta iniciativa buscaba capturar un momento histórico de la cultura popular y aseguró que todos los objetos provenían del exterior del recinto, no de la celebración.
11: Ah, ya, porque uno imaginaría, por ejemplo, yo no sé, compraría algo, va a sonar muy migajero, pero comida que haya sobrado de ese matrimonio, porque por último te la puedes comer y dices, fui parte del matrimonio de un artista tan importante como claro. Taylor Swift. Pero así
1: o
11: como
1: algo, no sé, que te sirva, un cenicero, ya, no sé, que lo pones de adorno, un claro. Vaso, ya.
11: Nos dicen
1: pero
11: aquí,
1: colillas de cigarro.
11: La torta, servilletas, un recuerdo.
1: Ahora, lo del test de ovulación, francamente no lo entiendo.
11: No sé quién estaba ahí en ese lugar.
1: ¿Por qué había un test de ovulación?
11: Bueno, mucha gente compró igual, de todas maneras. Ahora, se agotó inmediatamente y se está hablando mucho de este matrimonio con anterioridad. ¿Te acuerdas que había gente que decía, bueno, va a ser este fin de semana? No, va a ser la próxima semana. Finalmente
1: bueno,
11: se casaron.
1: Lo hacen también para despistar. Pues. Sí. Igual que Dua Lipa, ¿te acuerdas? Se casó y después supimos que se había casado y vimos las primeras fotos. Fue todo así como, porque si no, es imposible, no los dejan.
11: Y entiendo que incluso quienes participaron de este matrimonio tuvieron que firmar un documento y no pudieron sacar fotografías, nada, todo ahí. Claro, muy secreto. Quien fue el alcalde de Nueva York el que entregó pistas de que se iba a celebrar ese día en específico ahí el matrimonio. Él fue el que nos entregó más información. Con las ventas ya se recaudaron cerca de $1,250 y no descartan lanzar una nueva edición ante el interés de los llamados Swifties, que buscan conservar cualquier recuerdo relacionado con la artista.
1: Ya. Bueno, podrían vender cosas más interesantes. Creo yo. Algo que sea al menos decorativo, útil, bonito, no sé. Bueno, vamos a ver. Igual Taylor Swift tiene una cantidad de fanáticos en el mundo, que también es una de las grandes estrellas de la música hoy por hoy. Así que yo entiendo el interés que se produce por conocer absolutamente todo y por, en el fondo, quedarse con algo de este matrimonio, que debe ser de los matrimonios del año, sin duda alguna.
11: Sí. Bueno.
1: Yo no soy Swiftie, es que como que es de otra generación también para mí.
11: Sí. Bueno, yo recordaba mucho a Taylor Swift estos días por lo que ocurrió con BTS, porque tú te acuerdas que cuando hizo su gira por Sudamérica
1: no vino
11: porque no estaba el Nacional.
1: Ah, ¿fue por eso? Sí, yo no me acordaba que había sido por eso. Porque sí me acuerdo,
11: o sea,
1: que...
11: era una de las excusas o de los argumentos, pero es porque su escenario también era muy grande y necesitaba que fuera el Nacional, y está en remodelación. Claro. Y no podía ser
1: un... Sí, yo me acuerdo, pues hubo gente que tuvo que viajar a Buenos Aires y hubo gente que fue a Brasil.
11: Sí.
1: Porque acá había mucha pena. ¿Te acuerdas que hasta el presidente Boric en su momento habló de eso?
11: Es un Swiftie.
1: Y dijo que... Sí, pues era un Swiftie.
11: Sí.
1: Sí, fue bien bullado eso. Ya pues, vamos a ver qué más pueden vender del matrimonio de Taylor Swift. Y lo que yo quiero es que aparezcan fotos, que conozcamos detalles, que veamos la luna de miel.
11: Sí.
1: Como Dua Lipa, que me encantó verla en su luna de miel.
11: Ahí se vieron muchas imágenes de su luna de miel. Pero ahora de Taylor Swift, se supone que va a ser luego, me indican por interno.
1: No, si hasta ahora... Sí, la Fran, supongo.
11: La Tama también.
1: Sí, también. Bueno, no sé, vamos a ver si muestran algo más, porque es entretenido ver ese lado B. Yo igual decía, debe ser estrategia, porque tu Dua Lipa liberó hartas fotos de su luna de miel, y yo pensaba, ya, con esto ya dejó a todos tranquilos y ahora sí puede disfrutar, para que no la paparacen tanto, ¿o no?
11: Claro, sí.
1: Bueno, buena estrategia, liberas algunas cosas, hace un par de videos que parecen así como actúa normal, y después... no sé, pues te dejan un poco más tranquilo, espero.
11: Porque en Estados Unidos los paparazzi siguen siendo paparazzi, que uno pensaba que aquí en Chile eso había bajado, pero todavía se pueden ver imágenes, no sé, de Justin Bieber yendo a cargar combustible y ahí están sacándole fotos, son hartantes.
1: Tal cual, bueno, nos vamos a quedar atentos a ver si aparecen fotos y conocemos un poquitito más después de este matrimonio. 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
11: 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Escuchamos a Taylor Swift de fondo. A la vuelta de la pausa, Carla, vamos a estar hablando de la mega reforma, porque hay cambios de último minuto. Yo sé que a lo mejor hoy una cosa se dice un día, una cosa se dice otra. Justo cuando empezamos el programa, el ministro de Hacienda echó pie atrás sobre algunas indicaciones, así que vamos a estar comentando sobre aquello. Como les decía, 6 de la tarde con 48, ya volvemos con la prueba de ADN.

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1: La revista digital Playground publicó un artículo titulado ¿El mundo tiene salvación? Sí, pero hacerlo será incómodo. El artículo cuenta que en una época marcada por la crisis climática, la desigualdad y el pesimismo ante el futuro, un grupo de científicos se preguntó si todavía es posible construir un mundo mejor. La conclusión es un rotundo sí. El informe sostiene que la mayoría de las personas podría trabajar menos horas, tener mejores condiciones de vida y reducir el impacto ambiental de la economía si se cambian algunas de las ideas más arraigadas de nuestros tiempos. Por ejemplo, necesitamos abandonar, pero definitivamente, la dependencia de los combustibles fósiles y acelerar la transición hacia energías renovables. Destinar menos recursos a actividades altamente contaminantes e invertir más en salud, educación y bienestar social. Repensar el consumo, incluyendo avanzar hacia una alimentación menos dependiente de la carne. Y el más culturalmente complejo, cuestionar que el bienestar depende de producir y consumir más. El informe propone reemplazar esa idea por un principio de suficiencia que postula tener lo necesario para vivir sin empujar el exceso como objetivo permanente. Frente a quienes imaginan el futuro como una expansión ilimitada de recursos, consumo energético y acumulación de riqueza para unos pocos, el informe publicado por Playground plantea que es posible ver un futuro de bienestar para toda la humanidad si somos capaces de prosperar dentro de los límites ecológicos del planeta. ¿Te gusta la idea? 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
19: En ADN faltan 2 minutos para las 7 de la tarde.
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21: 3 días de duelo decretó el gobierno tras el fallecimiento de Enrique Krauss, el histórico dirigente de la Democracia Cristiana, exministro y expresidente del partido, falleció a los 94 años. Senadores del Partido por la Democracia rechazaron la baja del 22% al impuesto corporativo en reconstrucción. La moneda dio pie atrás a la medida. A esta hora se debate la continuidad del paro portuario que mantiene detenidas las operaciones en 19 terminales de la región del Biobío. Dirigentes acusan nulo diálogo con el gobierno. Constructoras a cargo de la reconstrucción en el sector de El Olivar, en Viña del Mar, responden a la ofensiva del Mimbu, que decidió interponer recursos de protección y acciones civiles en medio de la pugna por la demolición. El sistema frontal avanza hacia la zona central. Senapred activa alertas por riesgo de desbordes y mantiene el monitoreo entre las regiones del Maule y la Araucanía. Y según la encuesta nacional urbana de seguridad ciudadana 2025, el 7,9% de los hogares a nivel nacional fue víctima de delitos violentos en los últimos 12 meses.
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0: Bien, vamos a revisar lo que está pasando a esta hora en las calles. Tenemos una restricción de pista, de buses, en este caso en la Alameda al Poniente, a la altura de San Antonio. Hay un procedimiento de bomberos ahí por el rescate a una persona al interior de un bus. Se llama a la precaución en ese lugar.
1: Sí, también en restricción de pista izquierda en la ruta 78 hacia la costa, en el kilómetro 14,6, sector Rinconada, debido a un accidente. Hay asistencia que está concurriendo hacia ese lugar. Hay alta congestión a esta hora en la comuna de Maipú.
0: Hay otra restricción de pista, la pista derecha en la ruta 5 al sur, pasado Cardenal Caro, debido a un procedimiento por accidente. Hay asistencia ya en el lugar y precaución, ese es el llamado ahí en Quilicura.
1: En la comuna de Lampa también restricción de pistas en camino noviciado, altura cruce Peralillo, debido a un incendio estructural que afecta a 4 casas. Hay equipos de emergencia en el lugar, así que según recomienda Transporte Informa, sería bueno no transitar hasta ese punto de la comuna de Lampa.
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1: 7 de la tarde en punto, Carla, y lo adelantábamos, ha habido cambios respecto a la tramitación de esta mega reforma. La Comisión de Hacienda sigue tramitando el Plan de Reconstrucción Nacional, la que mantuvo en suspenso el acuerdo del PPD con el gobierno por una diferencia, según dicen, una diferencia de interpretación.
0: Ya, todo esto está bien enredado. Bueno, la solución del Ministerio de Hacienda fue cambiar de parecer en 3 horas y ceder a presiones de diversos sectores y retirar la indicación que buscaba bajar la tasa impositiva a 22 puntos, lo que aún está complicando el debate que a esta hora sigue en curso. A ver si nos puede explicar todo esto Juan Espinosa para entender exactamente por qué dicen, se desdicen, acuerdan, desacuerdan y todo esto que hemos visto en estos últimos días. Te escuchamos, Juan.
22: Hola, Juan. Bien complejo todo lo que ha ocurrido en esta tarde, y podríamos decir ni siquiera en esta tarde, en unas 2 horas, máximo 3 horas de este viernes. Esto porque se está todavía en desarrollo la Comisión de Hacienda del Senado. Durante la mañana, el presidente de la comisión, el UDI, Javier Macaya, dijo que sí iban a tomar el tiempo necesario para despachar este proyecto, que si no lo terminaban hoy, lo iban a terminar el día lunes, pero que habían asuntos delicados por terminar de resolver. Y uno de ellos surgió justamente al mediodía, tras conocerse una indicación del gobierno que aumentaba la rebaja al impuesto corporativo que se había propuesto inicialmente, recordemos, hasta el 23, luego se propuso hasta el 22%. Esto sobre la base de, por una parte, un sector que decía, esto responde a una solicitud hecha por

0: con el Partido por la Democracia. Finalmente, esta indicación fue rechazada políticamente por la oposición, que acusó que se estaba haciendo pillería, que se estaba de alguna forma intentando pasar gato por liebre en el gobierno, en la Comisión de Hacienda. Sin embargo, hay que decirlo, esto fue defendido por el Ministerio de Hacienda sobre la base de que siempre, a juicio del jefe de la billetera fiscal, se había hablado de 22 puntos porcentuales en la rebaja. Esa declaración del ministro Quirós fue a eso de las 4:30 de la tarde aproximadamente. Sin embargo, la historia fue cambiando en el transcurso de la tarde. Porque a partir de esta confirmación del Ministerio de Hacienda, los canales internos del Partido de la Democracia empezaron a publicar la advertencia de los senadores de desconocer el acuerdo político al que se había alcanzado, sobre la base de que el acuerdo al que habían llegado los senadores era, teniendo en cuenta que la rebaja era de hasta un 23% y no hasta un 22%. Vamos a escuchar lo que dijo el senador Ricardo Celis durante la tarde, siendo uno de los primeros en elevar la voz de alerta desde este partido de la oposición hacia el gobierno.
1: Nuestras conversaciones fueron siempre con una sobretasa del 1,5% sobre el régimen tributario actual y no sobre un régimen tributario distinto. Por lo tanto, si el Ejecutivo baja eso al 22%, como he señalado hoy día, eso quiere decir que el acuerdo no es lo que conversamos originalmente. No hay, porque sucede que eso significa recaudación fiscal significativamente menor, porque uno de los elementos importantes que colocamos en esto es que nosotros acudimos en esto porque entendemos qué es lo mejor para Chile, qué recauda más, cómo financiar programas sociales, y para eso tiene que haber mayor recaudación.
0: La declaración del senador Celis fue compartida a las 15:23 en los canales internos del Partido por la Democracia. A eso de las 17:40 aproximadamente, en la Comisión de Hacienda de la Cámara Alta, en la Sala 1 de la sede de Santiago del Congreso Nacional, hemos sabido, después de muchas discusiones entre el Ministerio de Hacienda y el Ministerio del Interior, el jefe de la billetera fiscal, Jorge Quirós, pidió la palabra en la comisión para dar marcha atrás en los planes del gobierno, así lo dijo.
2: No es misterio, porque se ha hecho público, que había un acuerdo con el PPD en esta materia. Ambas partes de buena fe han entendido un tema algo distinto, pero nosotros queremos privilegiar el acuerdo. Y privilegiando el acuerdo es que vamos a mantener la tasa corporativa a la baja hasta el 23, y en consecuencia es que vengo, presidente, en retirar las indicaciones 61, 63, 65 y el séptimo transitorio.
0: El problema en todo esto, muchachos, amigos de ADN, es que técnicamente este anuncio de retirar indicaciones y de que la regla siga siendo 23 puntos porcentuales, se complejiza porque ya anteriormente, minutos antes, se habían votado algunos artículos que de alguna forma iban de la mano con esta idea de aumentar la rebaja del impuesto corporativo a 22 puntos porcentuales. Como se los había comentado hace algunos minutos, esto responde, hace algunas semanas atrás, senadores de Renovación Nacional, incluido el senador Rojo Edwards, le habían pedido al gobierno aumentar esta rebaja de impuestos que inicialmente era el 23, hacerla hasta el 22. El anuncio del gobierno de retirar la indicación literalmente pilla al senador Rojo Edwards ahí mismo en la mesa, y se entera ahí mismo de que lo que en un momento el gobierno había anunciado, aparentemente dándole la razón a los senadores de RN y al senador Edwards, se termina torciendo. Entonces, el primero en reaccionar a esta decisión del gobierno de echar marcha atrás en un punto porcentual, pero que también es algo significativo, fue el mismo Rojo Edwards. Su declaración, su crítica, su molestia fue particularmente compartida por la senadora socialista Daniela Chicardini, a quien también vamos a escuchar, junto con, además de Edwards, al senador Rodolfo Carter, del Partido Republicano.
3: Yo creo que esto es un cambio en las condiciones que se estaba conversando, y acá no solamente están los senadores del PPD, también están los senadores de gobierno, así que yo quiero manifestar mi total rechazo al retiro de estas indicaciones.
4: Creo que el gesto que ha tenido el Ejecutivo a través del ministro de Hacienda de honrar lo que entendió la contraparte es fundamental. Que ellos entendieron que el régimen tributario era el 23 y no el 22.
5: Entiendo la incongruencia que se genera, ¿no es cierto? Porque hay análisis que al final ahora no van a cuadrar, porque nosotros ya aprobamos

0: El crédito laboral tributario.
1: Bueno, ha terminado ya la Comisión de Hacienda del Senado. No se ha despachado del todo esta mega reforma. Va a continuar el día lunes de la próxima semana. Según la calendarización, esto va a estar listo entonces para que se pueda votar en la sala del Senado el día martes de la próxima semana en Valparaíso. Si la votación del Senado es favorable, sí, Juan, habrá que ver ahora si es que los senadores del PPD siguen en este acuerdo o no, porque claro, por lo pronto, Juan, el anuncio de los senadores del PPD fue decir: nosotros no seguimos en este acuerdo porque estaba esta rebaja hasta el 22. Ahora sí, con la rebaja al 23, habrá que ver cómo sigue esto. En función de eso, entonces el día martes hay que votar este acuerdo. El día miércoles tiene que ser votado por la sala de la Cámara de Diputados para ratificar los cambios efectuados. Si los cambios son ratificados, la mega reforma del gobierno va a ser ley el 15 de julio. En caso contrario, va a haber una comisión mixta que deberá conformarse a partir de la semana del 20 de julio entre diputados y senadores.
2: Claro, ver si ahí cumplen los plazos. Ahora, lo que hace el gobierno con este cambio, de alguna manera es como dispararse a los pies, porque con tanto que le costó llegar a un acuerdo con el PPD, en este caso, lo que le costó al PPD incluso el poder haber llegado a un acuerdo con el gobierno, finalmente lo que busca con esto el ministro Quirós es pasarse un poquito más y decir, bueno, bajemos del 27 al 22, total nos conviene, pero sin siquiera conversarlo con aquellos senadores con los que había firmado un acuerdo horas antes, se pone en riesgo incluso esa votación, se deja descontento al PPD e incluso a un senador como Rojo Edwards, que era una persona que ya estaba más que alineada con el Ejecutivo. Entonces, claro, finalmente esto, entiendo, además genera malestar en la moneda, que al parecer esto había sido incluso una decisión del propio ministro Quirós, que no se habría ni conversado, por ejemplo, con el ministro del Interior.
1: Sí, es parte de lo que se comenta, es parte de el debate que ocurrió, y uno incluso podría poner hasta un detalle horario. Esto ocurrió entre las 3 y las 3:40 de la tarde, porque fue el momento en el que hubo un receso particularmente extenso y que luego se extendió hasta pasaditas más o menos las 4 de la tarde. Sabemos que en ese margen de tiempo hubo muchas reuniones, muchas conversaciones, había una molestia importante en la moneda por algunos caminos que estaba tomando el Ministerio de Hacienda, pero no solamente la molestia viene con, tú mencionas al senador Rojo Edwards, la propuesta de aumentar la rebaja al 22% es de toda la bancada de Renovación Nacional, y esa bancada, ese comité, incluye a legisladores que han sido particularmente críticos también con la figura de Jorge Quirós, por ejemplo, la senadora María José Gatica, claro, que hace algunos minutos estaba dentro de la Comisión de Hacienda del Senado. Entonces, de alguna forma, por tratar de avanzar, no solamente se estaba generando una complicación con tres legisladores de un partido de oposición, sino que se estaba generando todo un problema al otro lado con legisladores de tu propio sector, y que de alguna forma también se podía terminar volviendo en contra. Las discusiones, la molestia, no sé si pelea, podríamos decirlo, entre el Ministerio de Hacienda y el Ministerio del Interior es efectiva, la podemos confirmar, tenemos fuentes dentro del Palacio de la Moneda que nos dicen aquí las malas caras fueron transversales, y se termina resolviendo de esta manera, y deja también en el aire todo lo relacionado con el crédito al empleo, que también iba a tener modificaciones a partir de esta rebaja al 22%, pero que se votó antes de que el ministro anunciara que no se iba a seguir tramitando al 22, sino que se iba a volver al 23. Entonces habrá que ver ahora cómo se termina por resolver esa otra parte, que queda más o menos pendiente, a ver si es que hay margen para que el lunes de la próxima semana esto se pueda resolver, y a ver si es que a lo mejor también termina esto generándose en alguna estrategia política de generar que esto se rechace para que en una comisión mixta pueda terminar siendo resuelto y termine literal a última hora ordenándose esto que se desordenó, insistimos, entre las 3 y las 5:30 de la tarde. Hace y que se ha terminado de resolver hace algunos minutos, porque recién ha terminado la Comisión de Hacienda aquí en el centro de Santiago.
3: Claro, y esto tiene un montón de derivadas y varios planos de lectura, lo que decía Benja, en el sentido de que esto es la excusa perfecta para debilitar un acuerdo que a los senadores del PPD que arribaron a ese acuerdo les ha traído hartos costos. Y claro, sí, el ministro Quirós, con este cambio en las condiciones, por así decirlo, deja ahí la excusa para que se pueda desconocer ese acuerdo con todo lo que había costado. Un plano de la... del análisis, digamos, es si esto va a debilitar la votación, si tiene o no el gobierno los votos, pero también, y yo lo decía Juan y Benja, me parece a mí que hay una mirada desde la ciudadanía, ¿no? Que ve estos dimes y diretes, estas idas y vueltas, el que yo doy una información, después me desdigo y en realidad la información es otra, y esto va confundiendo y esto va también dando pie a que se suba y se eleve el nivel. Hoy día hubo parlamentarios que dijeron que era pillín Quirós, que dijeron que el ministro estaba pasando gato por liebre, y nuevamente se empieza a enrarecer el ambiente. Yo creo que los acuerdos en general en la vida, y debiese ser más que más, o sea, incluso más aún así en la política, la palabra es algo sagrado. Si tú llegas a un acuerdo y has dado tu palabra de que ese acuerdo tiene ciertas condiciones, tienes que cumplir esa palabra, y si hay algún cambio, bueno, tendrás que seguir conversando sobre esos cambios, pero lo que no puede pasar es que tu interlocutor se dé cuenta en el camino que algo cambió, se entere por la prensa de que algo cambió, o no sé, crea que en realidad tú tenías una carta tapada. Hoy día alguien dijo, el ministro está jugando al póker. Y claro, esto no es póker, pues esto es política, y para que sea buena política y para que en el fondo también la ciudadanía confíe en lo que se está haciendo con esta mega reforma, yo creo que es súper importante cuidar la fuerza, la transparencia, la honestidad que tiene que tener esa palabra y ceñirse exactamente a lo que tú estás dialogando y a los acuerdos a los que has arribado. Si no, se debilita todo, y si hay molestia, yo creo que con justa razón.
1: El ministro, ¿sí, Juan? Fíjense que estamos a 10 de julio y estamos hablando del acuerdo mal acordado. El 22 de abril de este año ocurrió el primer acuerdo mal acordado entre el PDG y el gobierno a causa de esta mega reforma. Es decir, llevamos todo mayo, todo junio, llevamos 3 meses, y donde constantemente con el PDG en 2 ocasiones y ahora con el PPD, estos acuerdos quedan mal hechos y siempre se termina hablando de no, es que ellos entendieron mal y nosotros les vamos a reexplicar mejor. Y en las 3 ocasiones, y podrían ser incluso más, porque quizás no nos hemos enterado de todas, en todas ellas termina siendo el gobierno el que termina cediendo para poder aplacar ciertas críticas y para poder, sobre todo, mantener votos a favor. El acuerdo con el PDG fue para que el PDG votara a favor en la Cámara de Diputados la idea de legislar. Este acuerdo con los 3 senadores del PPD es para tener los votos el martes para que esto pueda seguir avanzando. Y en esas cosas finas, el Ministerio de Hacienda se ha ido cayendo en esta negociación, y lo decíamos en abril, estos problemas los termina resolviendo el ministro Alvarado, el ministro García Ruminot. Pero la salida comunicacional siempre la está dando el ministro de Hacienda, que ha tenido una mejoría, también lo hemos conversado, ha tenido una mejoría comunicacional, pero sigue fallando en eso. Y estamos en julio, y llevamos 3 meses de negociación de este proyecto, y quedan muchos más, porque ya también el gobierno ha anunciado que va a venir toda una normativa de repatriación de capitales, lo ha anunciado hoy, siguen otras muchas discusiones. Va a venir el presupuesto de la Nación a partir de septiembre, y ahí también va a ser necesario el tener que negociar, y ahí también va a ser más que necesario que los acuerdos sean sustanciales y que no tengan estos cambios donde finalmente hay un ministro que en 3 horas da 2 discursos diferentes, y esos discursos además terminan generando complicaciones con otras reparticiones. En este caso termina entrando el Ministerio del Interior, que es el negociador natural. Uno de los negociadores naturales con el Congreso, el que tiene que salir a resolver este problema.
2: El ministro Quirós y con ello el gobierno, con el acuerdo del PPD, tenían una reforma prácticamente aprobada. Con esos votos incluso tenían el quórum calificado, que en su minuto se habló si se iba o si no se iba al Tribunal Constitucional. Esto que hizo durante esta jornada el ministro Quirós, y hablo del ministro Quirós porque entiendo, y lo mencionábamos, que esto no generó consenso al interior de la Moneda, que incluso no se había conversado con todo el comité político. Me imagino que el presidente habrá sabido cuáles eran los cambios que tenían estas indicaciones, pero ¿qué demuestran? ¿Ambición? de un ministro que quería ir incluso un poco más allá, pese a todas las advertencias del Consejo Fiscal Autónomo, de la oposición, de los también académicos que habían dicho es arriesgado, a lo mejor hay que ver, hay que tratar de alguna u otra forma, pero el ministro quiso ir incluso más allá y decir, bueno, bajamos del 27 al 23, no, bajemos al 22, se hace más competitivo, sin saber aún si esa es una práctica que va a funcionar en el largo plazo. Demuestra ambición, a lo mejor poca seriedad del ministro al momento de conversar, de negociar con los propios parlamentarios, improvisación de hacerlo de un momento a otro, y ahora, ¿cómo quedan las confianzas? ¿Cómo el ministro Quirós se junta nuevamente con los senadores del PPD, con quien había firmado un acuerdo y le había dicho, bueno, estas son las reglas del juego, ustedes arriesgan su capital político, porque eso hicieron, porque quedaron al descubierto frente a todos sus votantes, frente a la oposición, el propio presidente del partido del PPD salió a quitarles el piso? Ahora, ¿cómo quedan las confianzas? ¿Cómo se va a sentar a negociar con el resto de los parlamentarios? Por ejemplo, si quisiera ir más allá y dice, bueno, sentémonos con el Partido Socialista, ¿van a querer sentarse a negociar con el ministro Quirós? ¿Si van a firmar un acuerdo y después va a cambiar las reglas del juego?
1: Es prácticamente imposible que se sienten con el Partido Socialista, porque no hay por dónde. Debería haber un cambio demasiado grande, una voltereta demasiado grande del ministro de Hacienda como para que el PS tenga alguna mínima intención de creerle la jugada al ministro Jorge Quirós. Ahí está bien complicado, pero no deja de ser cierto cómo se van fallando y cómo se van complicando las confianzas, pero también cómo se van complicando las confianzas hacia el mismo oficialismo, hacia esos sectores como el senador Edwards, como el senador Kusanovich, como la senadora Gatica, si esto además va a tener un efecto en senadores como Longton, que ellos también plantearon esto de rebajemos más, seamos más competitivos. Y que finalmente, insisto, con el transcurso de 3 horas se den dos discursos completamente diferentes con la consiguiente molestia en la moneda.
2: Sí, Juan, y hace instantes el ministro Quirós acaba de salir de la Comisión de Hacienda, habló con los medios de comunicación, lo escuchamos.
4: Claro, siempre dice que ya no va el acuerdo con el gobierno, pero bastante también en decirlo. Usted 3 minutos después dice que entonces continúa este acuerdo. ¿Por qué se da esta decisión?
5: A ver, nosotros hemos reafirmado nuestra buena fe y hemos mantenido conversaciones con algunos senadores del PPD durante la tarde, reafirmándoles y yendo incluso más allá, porque ambas partes entendimos una parte del acuerdo distinta, pero yo quise reafirmar en un signo de buena fe el entendimiento que ellos tenían y por eso les he reiterado eso y estamos esperando a que terminen de meditarlo.
4: Ministro, por ahora el senador Pedro Araya en entrevista decía que él personalmente no está disponible para volver a apoyar el acuerdo porque lo pillamos en la trampa, dice, haciendo luz en usted.
5: No, aquí no ha habido trampa. Aquí ha habido un entendimiento distinto de un detalle que no estaba mencionado en el acuerdo. Sencillamente se hablaba de 1,5 puntos porcentuales adicionales. Yo, de hecho, había hablado de 22% antes de ese acuerdo. Pero entiendo el malentendido y precisamente buscando que no haya ninguna duda respecto de la buena intención y buena fe nuestra, es que hemos decidido mantener el 23% y no ir en el 22%, que era lo que yo de hecho había avisado algunos días antes de ese acuerdo.
1: Igual no deja de ser curioso, muchachos, que el ministro diga no todos entendimos porque básicamente esto no estaba dentro del acuerdo. ¿Cómo entonces se llega a firmar un acuerdo donde hay una parte que no está
2: explícito,
1: incluida? O sea, alguien tiene que revisar el archivo PDF, Word, este sí que sí, punto doc, y darse cuenta que aquí falta un aspecto. Pero esto es lo que siempre ha dicho el gobierno. El otro no entendió. Aquí hay un error de comunicación. Se lo dijeron en su momento a Franco Parisi. El señor Parisi no entendió lo que queríamos decir. La bancada del PDG no entendió lo que queríamos decir. Hoy vuelve a repetir exactamente el mismo discurso la misma persona. Pero claro, si se firma un acuerdo y no está esa parte, hay un sector que pareciera ser que tiene todo el derecho a decir, oye, pero esto no estaba dentro del acuerdo.
3: Ya, oye, estaba todo muy enredado. Vamos a ver.
1: Cachipún de pulpo, le dicen.
3: Tal cual, así estamos. Ya, vamos a ver si se logra con esta buena fe de la que habla el ministro retomar el diálogo y retomar el acuerdo, pero por ahora se ve que es una declaración de él, pero no sé si está teniendo eco en la contraparte.
1: Tal cual.
2: Entendimos parte de un acuerdo distinto. Yo creo que esa va a ser la frase a lo mejor que habrá que analizar durante el fin de semana y lo que dice Juan. Si es que estaba o no estaba explícito, bueno, el ministro había hablado un 22%, pero los medios de comunicación parece que no lo negoció con quienes se sentó en la mesa y con quien firmó un documento. Juan Espinosa, seguimos muy atentos a este debate que seguramente habrá que hablar durante el fin de semana. Que estén muy bien, buenas tardes.
1: Que estén bien, cuídense, chau.
3: Gracias.
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3: Ya, pues vamos a todo lo que ha pasado con el Mundial en este día. De nuevo tuvimos un buen partido, sin tanta sorpresa, diría yo, ¿no? Patricio Barrera, ¿cómo estás?
7: ¿Cómo te va, Carla? Benja, buenas tardes. Porque, a ver, en el papel parecía un partido muy parejo, pero al final logró sacar la ventaja a España, que me parece que en el jugar a jugar, en los 90, analizando lo que fue el desempeño, fue superior a Bélgica y abrocha un paso a la semifinal de la Copa del Mundo. Abrió la cuenta Fabián Ruiz en los 30, De Ketelaere igualó para Bélgica en los 41 y después anotó Mikel Merino, que en dos partidos consecutivos ha ingresado en los descuentos y ha anotado en el desenlace de los duelos, permitiéndole a España avanzar a la siguiente fase del Mundial.
2: Ahora, todo muy encima, el otro día lo conversábamos con Carla, siempre definiendo en el minuto 88, en este caso fue en el 87, el otro día cuando se jugó el partido entre Argentina y Marruecos también, se iba definiendo todo muy encima y estábamos muy expectantes si esto tenía alargue o no tenía alargue.
7: Bueno, en algún momento pensábamos que íbamos a ir claramente al alargue en este partido, pero un remate se lesionó el portero Thibaut Courtois, entró Lemans, un remate de distancia de un defensor español, da el rebote el portero y aparece Mikel Merino, que no desperdició, claramente no desperdició la opción y cobró. 650 minutos consecutivos tuvo el portero de España, Unai Simón, sin recibir goles en esta Copa del Mundo. Decíamos en los 41, Charles de Ketelaere anotó el tanto que en ese momento era la igualdad para Bélgica. Escuchemos, una vez terminado el duelo, al técnico de España. El próximo martes, 15 horas, en semifinales se va a medir ante Francia. Esto es lo que dijo don Luis de la Fuente sobre el partido que viene y obviamente este paso importantísimo a la semifinal del Mundial, buscando repetir el título de 2010.
8: Es legítimo y justo pensar que vamos a trabajar para intentar superar a Francia. Creo que estarán igual de preocupados ellos. No en vano hemos sido la única selección en el mundo que le ha sido capaz de ganar dos partidos consecutivos. Y nosotros lo hemos hecho. Pero este tercero va a ser diferente. Si ante una grandísima selección se va a enfrentar otra grandísima selección.
2: Francia-España. Ahora habrá que definir cuáles son los otros dos semifinalistas, que es mañana.
7: Sí, mañana sábado, todo con transmisión de ADN Deportes. A las 5 de la tarde juega una de las selecciones que para muchos es la querida de este Mundial. El Mundial pasado fue Marruecos, que llegó a semifinales. Hoy es Noruega, de Erling Haaland.
2: Carla está fascinada con Haaland.
7: Sí. Ay, ¿te gusta Erling, Carla?
3: Sí, me encuentro muy enfocado, fíjate.
7: Un tipo muy preparado.
3: Además, mi algoritmo ahora me está tapando de información de Haaland.
7: Oh, tremendo.
3: Busqué una cosa y ahora ya, es mi ídolo máximo.
7: Fíjate que muchas tiendas en nuestro país no estaban preparados al boom de los vikingos. Hay mucha gente que está buscando la camiseta de Noruega. Y no está. Hay muy poca, es muy escasa la camiseta de Noruega.
3: Esperemos que la marca... Se la traje a mi hijo, pero se la tuve que traer de Europa.
7: Mira, fíjate, acá es muy difícil encontrarlo, salvo réplicas, que no son las originales, ¿no?
3: Claro.
7: Bueno, y eso es lo que están esperando mucho, que la marca diga, voy a mandar un cargamento porque aquí de seguro va a tener muy buena aceptación. 5 de la tarde para Noruega, Inglaterra. En tu cartilla, Carla, tu candidato.
3: Yo creo que es la sorpresa Noruega.
7: Listo.
3: Eso quiero.
7: Benja.
2: Ahí está. Yo también voy por Noruega.
7: Bueno, a las 21 horas vendrá la otra llave con un sudamericano que es... Argentina, que es el único sudamericano todavía vivo defendiendo el título del 2022. Argentina, Suiza, Carla Zunino, tu cartilla.
3: Yo creo que va a ganar Argentina.
7: Muy bien. Benjamín.
2: Le ha costado mucho a Argentina.
7: Tiene dos llaves donde ha tenido que remarla Argentina.
2: Sí, yo creo que está difícil. O sea, ojalá que pase Argentina porque sigue siendo el representante de Sudamérica, pero yo creo que está difícil porque Cabo Verde, Marruecos y ahora Suiza. Puede ser que ahora Suiza dé la sorpresa.
3: Ahora también han mostrado garra.
7: Sí, Cabo Verde, Egipto, y ahora es Suiza.
2: Egipto, perdón. Sí, Egipto. Yo decía Marruecos.
7: Pero bueno, vamos a ver cómo le va. Mañana 21 horas también será transmisión de ADN Deportes. Escuchemos al volante Nicolás Paz, quien habla de estas remontadas que ha tenido Argentina con Cabo Verde, con Egipto, que le ha permitido al albiceleste avanzar de ronda e instalarse en estos cuartos de final.
9: La sensación de ya estar fuera del Mundial a de repente estar en la siguiente ronda en nada, en unos pocos minutos. Fue increíble, fue de las cosas más locas que he vivido, y eso que estuve en el Madrid, que ya vi muchas locuras ahí en el Bernabéu, muchas remontadas, y bueno, esto es lo más cerca, que lo más parecido a eso que he vivido.
7: Bueno, ahí está la palabra de Nico Paz. Mañana veremos la suerte de Argentina en ese duelo Argentina-Suiza. El chileno Juan Ignacio Laraluco fue designado por cuarta vez para estar en el VAR durante esta Copa del Mundo. Ya estuvo en México-Sudáfrica partido inaugural, Francia-Paraguay, México-Inglaterra, y ahora va a repetir en el duelo de Argentina ante Suiza. Además, Dione Ricios, Leslie Vázquez, Yomara Salazar, asistente, Rodrigo Carvajal, VAR, fueron seleccionados por la FIFA para el Mundial Femenino Sub-20 de Polonia este año, donde no contará con la presencia de nuestra selección.
2: Oye, Grillo, tenemos también información que mezcla lo deportivo con lo judicial.
7: Así es, un capítulo más, porque hace mucho tiempo veníamos hablando de estas irregularidades en la adquisición de la Universidad de Chile, el conocido tema Sartor, porque la Fiscalía de Alta Complejidad Metropolitana Oriente solicitó al cuarto juzgado de garantía fijar una audiencia para formalizar a 11 imputados vinculados al grupo Sartor. Entre los acusados figuran el ex controlador Pedro Pablo Larraín Meri y el empresario y expresidente de Azul Azul, Michael Clar. Vamos a estar muy atentos a esta determinación, porque hay muchos que están involucrados por entrega de información falsa al mercado y estafa, ilícitos que, según la presentación, habrían sido cometidos entre enero de 2020 y la actualidad. Así que hay una suma de situaciones irregulares en la compra por el grupo Sartor de Azul Azul, y obviamente que esto hoy va a llevarlo a tribunales y van a ser sancionados, formalizados 11 imputados ligados a este grupo. La información que tiene ADN Deportes es que dicha audiencia quedó fijada para el jueves 30 de julio a las 9 de la mañana en la sala 101 del Centro de Justicia. Lo venían diciendo hace mucho tiempo los tenores, que esto no iba a ser fácil para Michael Clark y compañía, y hoy se ha dado un paso importantísimo para poder formalizar a los imputados del grupo Sartor, noticia que ha estado en desarrollo hace mucho tiempo en torno a la U, que no ha permitido enfocarse, me parece, al 100 al romántico viajero en cada uno de los desafíos que ha tenido a nivel local e internacional.
2: Atento entonces a esa audiencia a fin de mes, 30 de julio, tú decías, a las 9 de la mañana.
7: 9 de la mañana en el Centro de Justicia, y como decíamos, capítulo abierto. Será un día muy, pero muy importante para ver esta formalización y saber las sanciones que tendrán los integrantes del grupo Sartor, como rostro visible Michael Clark, expresidente de Azul Azul.
2: Patricio Barrera, muchas gracias por toda esta entrega de información deportiva.
7: A las 20 con esto y mucho más del Mundial junto a los tenores. Abrazo.
3: Chau. Chau, Carlos. Gracias, Pato. Chau.
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0: Esto es de mi infancia, ¿eh? Yo no te pido la luna, de Daniela Romo. ¿Por qué? Porque antes del amanecer, de este 11 y 12 de julio, ahí está, el cielo va a ofrecer un espectáculo astronómico visible a simple vista, una alineación entre la Luna, Marte y Saturno. Aunque no se trata de una alineación perfecta en el espacio, desde una perspectiva desde la Tierra, los tres cuerpos celestes van a parecer ubicarse muy cerca entre sí en el firmamento.
1: Bueno, todos los que salgan de fiesta hoy, que salgan a celebrar, si pasan un poco más de largo, van a tener que mirar el cielo y ver esta alineación. Según la NASA, el mejor momento para observar el fenómeno será poco antes del amanecer, mirando hacia el horizonte este. La Luna estará en fase menguante y actuará como referencia para localizar Marte y Saturno. En lugares con cielos despejados y baja contaminación lumínica, el evento podrá apreciarse sin necesidad de telescopios, aunque unos binoculares permitirían distinguir más detalles.
0: El fenómeno forma parte del calendario astronómico de julio y será una buena oportunidad para quienes disfrutan de la observación del cielo, ya que los tres astros permanecerán visibles durante varios minutos antes de que la luz del sol comience a ocultarlos.
1: Bueno, ahí habrá que estar atentos, no solamente los que salgan de fiesta, sino que los que se levanten temprano, por ejemplo, mañana sábado, también puede ser una opción. Junto a Daniela, de todas maneras, junto a Daniela Romo saludamos a nuestros auspiciadores. 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
1: 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Carla, 7 de la tarde, 33 minutos, pausa y ya estamos de vuelta en la prueba de ADN.
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0: Bien, vamos a esto que también ha marcado toda esta semana, el día después que la oposición resolviera acudir en conjunto al Tribunal Constitucional, los partidos realizan un diagnóstico de la frágil unidad que los sostiene tras varias polémicas protagonizadas por el socialismo democrático.
1: La presidenta del Partido Socialista, Paulina Bodanovic, apuntó a las rencillas con Daniela Chicardini, senadora de su mismo partido, y dijo que la idea no es que te pateen en el suelo. Los detalles los tiene Paulina García. Buenas tardes, Paulina.
2: Buenas tardes. Con críticas, llamados al orden y control de daños, termina una difícil semana para la oposición tras el enredo que se generó en el contexto del debate de la mega reforma. No obstante, y pese a las diferencias, los partidos reconocen que aún hay una luz de esperanza para reconstruir la unidad. Prueba de ello, advierten, es la señal que se dio estos últimos días de anunciar ir en conjunto al Tribunal Constitucional. Los dirigentes reconocen que han tenido declaraciones desafortunadas por la prensa, pero no ven diferencias ideológicas de fondo entre ellos mismos. Sin embargo, hay otros parlamentarios que tienen un diagnóstico diferente y reconocen que hay que cuidar el lenguaje, sobre todo tras las últimas acusaciones que hizo la senadora Daniela Chicardini al hablar de corrupción dentro de las filas socialistas. Así lo dijo el presidente del Partido Comunista, Lautaro Carmona.
3: No, yo creo que está caminando, es una buena pregunta, está caminando un proceso como tal, que no es lineal ni en la perfección de inmediato, que está madurando lo que va a ser el sostén que tenga un proyecto desde la oposición de unidad. Es un proceso que tiene que pronunciarse, es un tema que es de marca mayor porque tiene directa relación con el país, el megaproyecto.
2: En relación con la unidad de la oposición, algunos dirigentes del socialismo democrático ven que el problema de fondo es que el PPD se ha transformado en el vagón de cola del Frente Amplio y el Partido Comunista. Esto porque, según las mociones parlamentarias que han apoyado, han sido denostadas por dichas colectividades y solo se considera válidas y unitarias las posturas que son impulsadas por el PC y el Frente Amplio. Prueba de ello es lo que pasó esta semana con el proyecto que promueve la construcción de escuelas, donde solo hubo apoyo a la fórmula del gobierno por parte del PPD y también se vio reflejado en el proyecto de normalización de las tarifas eléctricas, que solo obtuvo votos de la bancada del Partido por la Democracia, lo que fue criticado por el Frente Amplio. El senador Juan Luis Castro comparte que se ha generado un clima de tensión innecesaria, mientras que el presidente de la DC, Álvaro Ortiz, llama a dar vuelta a la página.
5: Yo veo más bien irritación, adjetivos impropios, a veces un clima en que más predominan las puestas en escena, las performances, los reels y todas esas cosas que a veces sacan opiniones y palabras que son desafortunadas y generan un clima hostil. Hay que reconocerlo, el clima ha sido fácil.
6: Lo peor sería, como se dice en buen chileno, echarle más pelo a la sopa. Yo creo que acá tenemos que ser capaces de actuar con seriedad, de actuar con responsabilidad. En lo que leí de la declaración de la directiva nacional del PPD, es que sus senadores habrían llegado a un acuerdo solo en cuanto a la invariabilidad tributaria.
2: Si bien algunos dirigentes ven con preocupación que se sigan generando descoordinaciones internas de cara a la votación del próximo 15 de julio con la mega reforma, varios dentro de las filas del PS advierten que las diferencias ya no solo tienen que ver con ese proyecto, sino que también por disputas internas y lucha de egos dentro del Partido Socialista entre la senadora Paulina Bodanovic y su par Daniela Chicardini. Paulina García, ADN.
0: Ya, bueno, Benja, si habíamos dicho que el gobierno se desordenó con todo esto del ministro de Hacienda, cómo no decir también que se desordenó muchísimo la oposición durante esta semana con todo este enredo, sobre todo dentro del Partido Socialista. Desde este punto de vista, yo hasta ayer te hubiese dicho que me parecía un triunfo del oficialismo del gobierno del ministro Quirós. Lo que pasa es que hoy día, con todo lo que ha pasado, ha quedado un poco en entredicho porque, claro, se complicó, como tú decías, un disparo en los pies durante esta misma jornada, digamos, pero evidentemente no lo ha hecho bien la oposición, han tenido hartos problemas y creo que todavía no logran alinearse. Hay dos miradas ahí bien distintas, los que creen que aquí no hay que transar, Simplemente hay que recurrir al Tribunal Constitucional y ver qué es lo que ocurre, y otros que creen que pueden incidir antes, porque también hay un riesgo, ¿no?, de ir al Tribunal Constitucional y de que finalmente quede legitimada la reforma. Entonces, son dos miradas diferentes y vamos a ver cuál es la que en el largo plazo termina primando. Hoy día todos le bajan el perfil, todos dicen que hay que entenderse, pero esto va a seguir subsistiendo. Uno ve que hay incluso un choque generacional de pronto en las miradas que confluyen o conviven dentro del Partido Socialista y de ahí también en todo el resto de los partidos de la oposición.
1: Claro, y quienes dicen que las peleas son a puertas cerradas, y en este caso dejaron más que en evidencia las diferencias Paulina Bodanovich y Daniela Chicardini en un video que comentábamos el otro día también, Carla. Este video en plena sala del Senado, donde otra parlamentaria tuvo que levantarse de su asiento a de alguna manera interceder porque estaban discutiendo claramente a vista y paciencia de todo el mundo. Y está bien que se puedan tener diferencias. Paulina Bodanovich lo decía claramente también durante estos días, pero esa diferencia tan notoria donde se acusa el liderazgo de un partido, donde por el otro lado Daniela Chicardini básicamente lo que dice es que Paulina Bodanovich, al estar en la mesa negociando con el gobierno, no estaba cumpliendo con lo que el resto de los parlamentarios estaban solicitando o la postura general del partido. Ahora, se alinean en este acuerdo de ir al Tribunal Constitucional, pero por más que vayan al Tribunal Constitucional, las diferencias al interior del Partido Socialista y entre el Partido Socialista y otros partidos como el PPD quedan en evidencia.
0: Ya, pues vamos a ver la próxima semana cómo sigue esto, porque además va a ser una semana más tensa aún, pensando en que se tienen que votar esto en el Senado. Ya no queda tanto tiempo para discutir, es un momento ya de finiquitar algunas cosas, así que probablemente las tensiones puedan incluso agudizarse. Venga, vamos a ver.
1: Paulina García con todos los detalles, muchas gracias.
0: Gracias, Pauli.
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0: Una de las constructoras a cargo de la reconstrucción en el sector El Olivar de Viña del Mar acusa al Minbu de generar un grave daño a las empresas. Esto luego de que el gobierno decidiera interponer recursos de protección y acciones civiles en medio de la pugna por las demoliciones.
1: Bueno, y todo esto en medio de lo más importante, la reconstrucción, que se mantiene detenida. Los detalles los tiene Gonzalo Pérez. Buenas tardes, Gonzalo.
4: Hola, ¿cómo están? Buenas tardes. Claro, una verdadera guerra es la que se ha desatado en los últimos meses entre el Ministerio de Vivienda y la empresa constructora San Sebastián. Esta situación ha generado la paralización de obras de un importante número de viviendas que eran parte de que esta empresa tenía que construir. Justamente, y según el Ministerio de Vivienda, además de las 140 viviendas que son parte de las que debían ser demolidas, hay otras 187 donde no se ha ejecutado ningún trabajo hasta el momento. En este contexto es que el Ministerio de Vivienda y Urbanismo dio a conocer que ha decidido interponer recursos de protección y acciones civiles con el objetivo de restablecer el derecho vulnerado, según ellos dicen, de las familias de damnificados del sector del Olivar. Así lo dio a conocer el Seremi de Vivienda de la región de Valparaíso, Marcelo Ruiz.
7: Lo que buscamos, en primer lugar, es proteger a las familias frente a diseños que tienen fallas evidentes frente a eventos sísmicos y frente al comportamiento del fuego. Y segundo, en este caso, resguardar su derecho a libremente seguir avanzando mediante la entidad patrocinante estatal que les ha presentado diseños que por lo demás fueron electos por todas estas familias. Estamos protegiendo entonces tanto la vida de las personas, estamos protegiendo su derecho a recibir viviendas bien diseñadas y además la libre voluntad que expresaron al desvincularse de la constructora San Sebastián y de la EP Social Arquitectura, producto de las fallas alertadas por los informes de las entidades ya descritas. Y en tercer lugar, avanzar a retomar el avance normal de la reconstrucción.
4: Bueno, desde la empresa constructora San Sebastián responden a todo esto, en donde el abogado Jaime Barrientos, que es el representante de esta firma, sigue apuntando a la responsabilidad del ministro Iván Poduje, señalando que él ha pasado sobre la ley, convirtiendo el proceso de reconstrucción en un conflicto netamente político.
8: Desde un comienzo el ministro Poduje ha actuado por sobre la ley, pasando sobre los contratos, por sobre la normativa vigente. En lugar de haber liquidado los contratos y discutido las partidas objetadas, decidió convertir el proceso de reconstrucción del Olivar en un conflicto de naturaleza política. Nosotros lo estamos reencauzando al plano del que nunca debió haber salido, es decir, al ámbito técnico, a la observancia estricta de las cláusulas contractuales y el ordenamiento jurídico vigente. Por supuesto, no buscamos perjudicar al ministro ni menos al gobierno, pero sí buscamos con mucha fuerza que se repare el tremendo daño.
4: Bueno, hay que decir, Benja, Carla, que a todo esto está todo detenido, no solo la reconstrucción de estas viviendas de la empresa San Sebastián, sino que también las demoliciones que quería ejecutar el Ministerio de Vivienda, debido a que tras este fallo del segundo juzgado civil de Valparaíso, se está a la espera de que se dé a conocer quién va a ser el perito que va a llevar adelante la observación y va a entregar un informe al segundo juzgado para ver si es que se retoman o no los trabajos de demolición. En medio de todo esto, obviamente, quedan en el medio las personas damnificadas que están a la espera de poder tener nuevamente sus viviendas, en una promesa que hizo el ministro Poduje de tener estas viviendas listas a fin de año, lo que se ha ido obviamente aplazando por toda esta pugna que hay entre la empresa constructora y el Ministerio de Vivienda.
1: Bueno, eso es lo más lamentable, Gonzalo, que ha pasado tanto tiempo y la gente todavía no pueda tener su vivienda, ni siquiera se puedan demoler aquellas que estuvieron mal construidas. Y bueno, hemos visto esta arremetida ya por parte del ministro Poduje desde que llegó el pasado 11 de marzo. Habrá que ver cómo se avanza en estos procesos judiciales sin perjudicar, ojalá, aquellas personas que ya lo han pasado bastante mal durante todo este tiempo. Gonzalo Pérez, muchas gracias. Buenas tardes.
4: Buenas tardes.
1: 7:52 PM, Carla, ya comenzamos a despedirnos. En Santiago bajó un poquito la temperatura, pero todavía sigue agradable, yo diría, sí, en comparación con el resto de los días. 12 grados de temperatura en la capital. Para mañana se esperan 22 de máxima, tú decías, y el domingo 24.
0: Tal cual. Bueno, Benja, un agrado hacer la prueba de ADN contigo. Viene ahora toda la información sobre el Mundial, nuestros tenores mundialeros que nos traen evidentemente todos los detalles de lo que ha pasado y lo que se espera para un fin de semana que viene entretenido. Yo me despido por un ratito, porque me voy de vacaciones.
1: Merecidas vacaciones, que lo pases muy bien.
0: Así que sí, el lunes debería volver Rafa y bueno, nosotros nos reencontramos en unos días más. Gracias por todo, Benja, descansa.
1: Que lo pases muy bien. Buen fin de semana. Chau, chau.
0: Gracias, nos vemos. Chau, chau.
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9: Y la Roja está imparable. España se instaló en semifinales del Mundial tras un nuevo gol sobre la hora del suplente Mikel Merino, que ingresó en el segundo tiempo. Los hispanos se impusieron 2-1 a Bélgica y enfrentarán a Francia. Para muchos, el partido del martes será la final anticipada del torneo. Con oferta para el Dibu, así espera Argentina su partido ante Suiza mañana por el paso a semifinales. El arquero Emiliano Martínez negocia su traspaso desde el Aston Villa a la Juventus de Italia. Sobre los arbitrajes, los trasandinos ya no pescan el tema, mientras el DT helvético dijo que prefería